0: Si a mí me preguntaran, yo haría una variante. Lo que pasa es que el técnico aquí, hacer esa variante es decir, me equivoqué. Pero es mejor decir, me equivoqué y aceptar el error, a de pronto que el error se convierta o sea más grave o más grande para el caso Atlético Nacional. Samuel Velázquez, o por lo menos respaldar un poco más esa franja izquierda, porque Nacional por ahí está sintiendo la incomodidad del defensor central hoy, César Haidar, que lo tiene jugando por la banda izquierda. El comentario de don Edgar, el Bambino Henao, el Bambino, con todo lo que ha sido esta primera parte en el empate 0-0 entre Deportes Tolima y Atlético Nacional.
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2: Partido con mayores opciones para el equipo de Deportes Tolima, por eso hemos destacado a lo largo de la transmisión a David Ospina, porque el que más ha tenido posibilidades se llama el Deportes Tolima, con 11 y con 10, con 11 y con 10. Remate de Kelvin Flores en dos oportunidades, ahí salvó bien David Ospina. Un cabezazo también de Adrián Parra. Luego viene ya de Ospina también, porque ha sido la figura, el más importante. Lo pasa también tuvo dos equivocaciones. En una, por ejemplo, donde Cristian Arrieta remata y él se queda paradito. Vio cómo la pelota pasaba y por fortuna desvía a un jugador del equipo Atlético Nacional y le manda el tiro de esquina. Y luego en un despeje también, que luego termina una jugada importante, Ospina quiere sacar la pelota y se le va a larga y se va también al tiro de esquina. Y por ahí aparece el remate también del equipo Pijao. El resultado no es malo para Nacional, entendiendo que de local la próxima semana con su público pues puede rematar y pasar la serie. Pero yo creo que también hay que acomodarse a la situación, y la situación es que Nacional a esta altura tiene un hombre de más, 11 frente a 10. Pero inclusive me parece que el partido en el ida y vuelta estaba más equilibrado 11 con 11 que ya 11 con 10. Mira que después de que expulsaron a Anderson Angulo, que es el jugador expulsado del equipo de Deportes Tolima, Nacional no volvió a llegar. El que llegó en tres oportunidades fue el mismo Deportes Tolima, 10 frente a 11, que sigue protestando. Imagino que Lucas González de la rueda de prensa lo va a protestar, porque vimos cómo terminó la primera parte y vimos a Lucas González, técnico del Tolima, ir sobre el cuarto árbitro a protestar. Ahora, para mí la jugada no tiene ninguna discusión. Y es más, el árbitro le muestra tarjeta amarilla. Esa jugada frente a Rengifo no es para mí es tarjeta roja. Pero el árbitro no le muestra la roja, le muestra amarilla. Sino que Angulo ya tenía tarjeta amarilla en una falta sobre Morelos. Por eso la famosa frase, que muchas veces no es la segunda amarilla, es la primera, aunque en esta para mí era roja directa, porque es que el gesto fue de una plancha, fue de llevarse al jugador. Recordé por mucho para allá un video, recordé más o menos un video en esa época que no había VAR, de Oscar Ruggeri frente a José Luis Chilaver. ¿Y sabe qué? No lo logró cazar, pero hubo una plancha descalificadora, que hoy en día si se revise con el video que vemos, eso es dar o intentar, eso es dar tarjeta roja directa. Y para mí la jugada no era ni siquiera amarilla, para mí era roja directa por la por lo brusco, por la forma, por el planchazo, por la forma en que se tiró, casi que tijera a llevarse al jugador. Lo que pasa es que también, ojo, Rengifo salta. Es cuando no salte Rengifo y lo logre conectar, yo creo que el Rengifo no hubiera seguido, lo hubiera lesionado. Lo que pasa es que Rengifo también juega la intención del jugador, salta y cae. Y ahí viene la tarjeta roja, que es discutida, pero repetimos, no por una roja directa, sino por una doble amarilla. De un Nacional que, mire, quién lo creyera, tuvo las mejores opciones con Alfredo Morelos cuando estaban 11 con 11. Porque después de que quedaron 11 frente a 10, no volvió a llegar Atlético Nacional. Nacional no volvió a llegar, no volvió a tener la pelota y no volvió a proponer. Ahora, en el tema de César Haidar, No sé también cómo está Samuel Velázquez, hace rato que no juega. No sé el ritmo de competencia, cómo está, por lo menos Haidar. Algunos partidos ha actuado como central, también ha actuado algunos partidos como lo lateral. No solamente lo de Haidar, ahí viene también la pregunta, bueno, ¿y dónde están los relevos? ¿Quién es el relevo de Haidar? Porque siempre hay un volante que tiene que relevarlo. O es Jorman o es Mateus. ¿Quién viene a relevar a Haidar cuando...? Porque es que adelante han tirado también dos y tres jugadores. Claro, el juego ha sido que por esa banda han atacado, pero lo han atacado inclusive con dos y con tres jugadores. Porque es que el mismo Kelvin Flores, que estaba y que empezó por izquierda, en un par de ocasiones también atacando la espalda de Haidar, se vino por derecha, es decir, le hacen superioridad numérica. Entonces ahí también tiene que haber un respaldo de la mitad de la cancha. Y lo que decía esta semana, porque ayer dije que seguramente iba a regresar Andrés Sarmiento como titular. Es más, yo no toco a Haidar, yo tocaría por ejemplo a Eduard Bello. Bello, ¿cuántos partidos van a dar como titular? O si se quiere, para que empatemos, pues haga dos cambios. Si quieren, pues mirar a ver cómo está Samuel Velázquez. Bueno, metan a Samuel Velázquez. Yo dejaría a Haidar. Y yo cambiaría, porque Nacional tiene que aprovechar ese hombre de más. Sacaría a Eduard Bello y metería a Andrés Sarmiento. Porque cada que entra Sarmiento, hay revulsivo en Nacional. Es más Sarmiento. No sé por qué está hoy suplente y no hoy. Hace mucho rato viene como suplente. Cuando Eduard Bello viene, por lo menos creo que está el séptimo, octavo partido, que Bello es titular. Es que Bello viene como titular Nacional desde el problema de Nicolás Rodríguez. Cuando el problema extradeportivo de Nicolás Rodríguez, que era el titular, el que cogió esa titularidad se llama Eduard Bello, pero no lo ha aprovechado. Bello no ha aprovechado esa oportunidad. Nicolás Rodríguez inclusive hoy es destacado. Parece que aparte de Ospina, dentro de los hombres destacados también en Nacional, en ataque, en proponer, en lanzar pelotas, las dos del Búfalo Morelo llegaron con Nicolás Rodríguez. Entonces yo haría esa variante. Nicolás Rodríguez lo mandaría por derecha y meto a Andrés Sarmiento por izquierda y sacaría a Bello. Si quiere proponer, si quiere tener ataque y quiere ser más ambicioso, porque el resultado, como se dice, pues puede ser bueno, porque es un empate. Y alguien dirá, no, es un empate en condición de local. Para Tolima, malo. Para Nacional, bueno. Un empate en condición de visitante para la próxima semana venir de local en un fortín como el Atanasio, poder revertir la serie. Pero si quiere ser ambicioso, hombre, yo creo que también cabe en el partido, me parece, Sarmiento, que puede ser mucho más que Eduard Bello, que hace rato lo están ubicando como titular, pero que no ha respondido. Ya salió Tolima, salió Nacional, creo que hay una variante, veo una paleta, creo que hay una variante en Atlético Nacional para esta etapa complementaria. Sí, señor, va Samuel Velázquez. Sí, señor, va Samuel Velázquez. Novedad en el equipo verdolaga.
0: Sí, señor. Bueno, es la sustitución. Un saludo a todos nuestros seguidores, los que están en el canal de YouTube. Y se retira Simón García. Van a ubicar entonces a Haidar con Tecillo.
2: Me gusta.
0: Se ve mejor ahí Haidar.
2: Me gusta.
0: Y pasa entonces Samuel Velázquez como lateral izquierdo en el lugar de Simón García. Es la única sustitución que presenta Atlético Nacional para estos segundos 45 minutos. Saludo a todos nuestros seguidores. Aquí lo leemos con mucho cariño, con mucho aprecio y con mucho respeto también. A todos nuestros seguidores los saludamos a esta hora en nuestro canal de YouTube de la FM Colombia. Larry.
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4: Gracias, gracias, gracias, Larry. Nos vamos para la parte complementaria. El árbitro del partido, aquí en el Manuel Murillo Toro, Andrés Rojas Noguera de Bogotá. Suena el pito, Colombia. Partido de ida, partido de semifinal. Llegó la hora de la semifinal de nuestro fútbol. Este es el torneo premundialista. Vamos buscando finalista. para la liga en el primer semestre. El buscando en la apertura 2026. El marcador está 0-0. El árbitro del partido, Andrés Rojas Noguera, suena el pito. Hay variante que reiteramos en Atlético, reiteramos.

0: Arias hacerse fuerte por esa banda izquierda y ubican entonces a César Haidar haciendo la función de central al lado de William Tecillo y pasa Samuel Velázquez como lateral por la franja izquierda.
1: Gracias, ya estamos en la parte complementaria. Un abrazo para todos nuestros oyentes, a quienes nos siguen en la FM Fútbol, en el fútbol de la FM, señor, siempre contigo. A quienes nos siguen en nuestra aplicación de RCN, en modo radio, y por supuesto a través de nuestro canal de YouTube de Deportes RCN. Dos minutos de la parte complementaria, dos minutos de la parte complementaria. El marcador, 0 para el Deportes Tolima, 0 para Atlético Nacional. Por supuesto, en el Tolima no hay movimientos después del sacrificio de la salida de Adrián Parra para ingresar a Cristian Trujillo.
2: Los mismos 10, porque recordemos, son 10 los que están, fue expulsado Anderson Angulo, doble cartulina amarilla, y por eso quedó con 10 el Deportes Tolima. Siguen los mismos 10 para la etapa complementaria.
1: A ver qué nos ofrece este segundo tiempo para transmitirlo con gusto y ganas para todos los oyentes del fútbol de la FM en todo el país. Somos RCN. Mano que al costado para servicio lateral. Ahí saque de banda para levantar la pelota al cartagenero Cristian Camilo Arrieta. Saque de banda para el Deportes Tolima. Comenzamos la parte complementaria. El marcador está 0 para el Deportes Tolima, 0 para Atlético Nacional. Atención al taco. Filtraron una pelota para buscar a Kelvin Flores. Tiene que salir David Ospina a rechazar. Le quedó un contrario. Recuperando Eduardo López. López que va dejando para Guzmán. Entregó para Tata y juega sobre derecha para Eduardo López. Quedó el esférico para el Deportes Tolima. Mal rechazo, entre otras cosas, de David Ospina en esta jugada.
0: Sí, señor. Esas son las jugadas que después se le cobran a David Ospina en esa acción. Pero es de la misma exigencia que también ha tenido el guardameta Atlético Nacional. Ese tipo de jugadas es de las que debe cuidarse David Ospina en busca de su imagen para estar en el campeonato del mundo.
1: Y no solo en busca de su imagen, protegiendo los intereses del Atlético Nacional, porque aquí, señoras y señores, ya el verde paisa está en semifinal. Viene de dejar a Internacional de Bogotá. 7-1 terminó el partido. Y por su parte, el Deportivo Pasto, de manera contundente, perdón, el Deportes Tolima dejó al Deportivo Pasto. Atención, Kelvin por derecha sacó remate, la pelota cruzada, remate cruzado desde la izquierda, le pegó Kelvin Javier Flores, llega David Ospina al poste y salvó a Atlético Nacional. Muy buena jugada del Mina Chocó. 22 años tiene el joven Kelvin Flores y anota el tiro de esquina al Deportes Tolima.
0: Es el octavo del compromiso, el séptimo para el Deportes Tolima. El dueño de la pelota quieta es Juan Pablo Torres. Tatay
1: cobra. Tatay, balón hacia atrás. Organiza el Deportes Tolima. El balón arriba por derecha, Kelvin, que llegó sobre la última línea. Venía la marca del Atlético Nacional y con inferioridad numérica y todo sigue atacando el Deportes Tolima. Y un jugador para destacar, Kelvin Javier Flores, aquí buscó y ahora se va a cobrar otro tiro de esquina. Tiro de esquina, tiro de esquina a favor del Vinotinto y Oro.
0: Ya es el noveno, 8 levantados por el Tolima y solo 1 por Nacional.
1: En corto dejó Tatay para buscar el mariachi. Juega Tatay por derecha, engancha, amaga, la va dejando sobre el borde del área. La persigue Kelvin, Kelvin que dejó para el mariachi. Guzmán la mueve, manejando la pelota. Sebastián Felipe la tiró, englobada por derecha, venía el remate del Deportes Tolima, una pelota peligrosísima al área. Y la bola se pierde, se va a la final. Cuando venía atacando ese balón el Deportes Tolima, la pelota de Kelvin, otra vez Kelvin Javier Flores, en la acción anterior un balón englobado para buscar la salida del atacante tolimense, y anótele otra aproximación al Deportes Tolima.
2: Se queda en definitiva por esa zona, por zona izquierda. Kelvin Flores va rotando permanentemente. En una oportunidad se tiró por izquierda, otra por derecha en la primera parte, y ahora sí, ya con posición definida por todo el sector izquierdo, Kelvin Flores, el que más ataca, el que más insiste en el Tolima.
1: Kelvin Flores es la figura de cancha. 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Es la figura de la parte complementaria. Bueno, y de buena parte del primer tiempo también. 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
1: Ah, Aquí recupera Mateus, va dejando para Nico, Nico para Mateus, a ver si la tiene Atlético Nacional.

0: Balón para Campuzano, Campuzano que va dejando sobre la izquierda. La salida de Atlético Nacional con Samuel Verasque, Samuel Verasque. Para un hombre que entra y sale, que busca por la zona intermedia. Buscaba a Román. Román que va dejando hacia atrás. Trata de decidirse un poco más al ataque del Atlético Nacional. Balón al fondo. Para el control de pelota, la dejaron en César Haidar.
1: Un saludo a todos nuestros seguidores en nuestros dos canales de YouTube. Hoy estamos por Fútbol RCN y por la FM en nuestros dos canales de YouTube. Hay debate por el tema de la expulsión del jugador del Deportes Tolima, de Anderson Angulo, entre hinchas del Tolima, hinchas de Atlético Nacional, Omar Hernán, Álvaro Ramírez, Giovanni Berrío, todos los hinchas que interactúan en nuestro canal de YouTube.
0: Vale, vale, vale, son opiniones. Vamos en 8 minutos. 8 minutos de la parte complementaria. Haidar que se va al ataque. La tiene el Atlético Nacional. Se equivocó. Bateó Zuribe. Pierde el control de la pelota. Improductivo resultó lo que tenía Atlético Nacional preparado para salir en ataque. Y en 8 minutos de la parte complementaria, el marcador continúa. 0 para el Deportes Tolima, 0 para Atlético Nacional. 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
1: Se ve cómodo el Deportes Tolima con 10 hombres en la cancha. Y Nacional pues recompuso en defensa con el ingreso de Samuel Velázquez. Pero ahora sí estoy en línea con Bambino. Es el momento de ver un poco más de explosividad de media cancha hacia arriba. Aprovechar que tiene un hombre de más en cancha en esa posición ofensiva. A ver qué puede generar de media cancha en ataque Atlético Nacional.
0: Está cantada la llegada de Sarmiento. Está cantada la llegada de Sarmiento. Y que aparezca nuestro amigo Eduard Bello Gil. La pelota por el centro. La va tomando Juan Manuel Rengifo. Rengifo que va dejando por izquierda. Ataca Atlético Nacional. El balón de Velázquez. Velázquez que va dejando para Bello. La perdió, recuperó el Deportes Tolima. Señor, vamos en 9 minutos. 9 minutos de la parte complementaria. Deportes Tolima en inferioridad numérica y no en inferioridad futbolística. Recupera el Atlético Nacional. Román va dejando para Morelos. Morelos juega para Nico. Nico juega por derecha. Pelota para Morelos. Morelos que desprende otra vez el balón para Nico. Vuelve a buscar Morelos. Arrancó por el centro. Morelos cambia sobre la izquierda. Le quedó esa pelota Samuel Velázquez. Velázquez reventó en un contrario, corta López, le quedó Velázquez y deja hacia atrás otra vez Atlético Nacional atacando. Tecillo que cruza, vuelve a tirar al centro, persigue Nico, corta. Morelos buscaba por el medio, recuperaba Guzmán, había falta sobre el mariachi para tiro de libre en favor del Tolima.
2: Los destacados en Nacional en ataque, Nicolás Rodríguez, ¿sabes que se ha destacado? El más, los dos cabezazos en la primera parte y Alfredo Morelos vinieron del centro de jugadas de Nicolás Rodríguez, un hombre que aunque estuvo por fuera más de un mes en Atlético Nacional, viene tomando el ritmo, se ha destacado y para mí en ataque, sacando las dos del Morelos porque fue también el hombre que intentó finalizar, pero en ataque muy bien lo de Nicolás Rodríguez para Nacional.
0: 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Estamos en 7:17, 7:17, la hora del café.
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0: 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Marcamos el tiempo. Van 11 minutos de la parte complementaria. 11 minutos de la parte complementaria. Había fuera de lugar. Bello que picaba por izquierda y no cambia el panorama.
1: Pero se ha ganado en algo Atlético Nacional con el ingreso de Samuel Velázquez. Es que ya se utiliza más el carril izquierdo. Ya el protagonismo que tenía, por ejemplo, Kelvin Flores, que se tiraba por esa banda y le generaba riesgo a César Haidar, ya ha bajado un poco porque tiene enfrente dos jugadores que se combinan las acciones en ataque. Uno es el lateral izquierdo Samuel Velázquez y cuando se tira por ese costado Eduard Bello.
0: Ataca Nacional. Balón de Mateus. Mateus que va a dejarlo hacia atrás. Le quedó a Rengifo. Abre para Mateus que trabaja sobre la izquierda. Viene buscando a Nico. El balón al cruce. Quedó para Rengifo. Le pegó en larga distancia. Con destino de red. Y la sacó el arquero Elvino Neto Volpi. Qué peligro cuando le queda servida la pelota a Rengifo. Saca remate violento. Salva el arquero brasileiro. Se salvó el Deportes Tolima. Tiro de esquina a favor de Nacional.
1: el décimo del compromiso, el segundo para Atlético Nacional, la fabricó solito Juan Manuel Regifo, fue el que interiorizó, se fue acomodando con pierna izquierda y el remate con la muy buena respuesta de Neto Volpi va a levantar el jugador de Atlético Nacional, Eduardo Bello.
0: Atención, viene el cobro. Viene el cobro, va a levantar la pelota Atlético Nacional. Balón arriba para golpe de cabeza, Morelos la metió. La metió un golpe de cabeza, Morelos. La metió. Goloso, goloso, goloso, goloso, goloso, goloso, goloso. ¡Gol! ¡Del verde! ¡Del verde! ¡Del verde! ¡Del verde! Del verde paisa, del rey de copas, Atlético Nacional.
4: Arriba, verde.
0: De Alfredo José Morelos el Búfalo. Impresionante golpe de cabeza. Le ganó a Giancarlo Angulo y se abre la cuenta. Hay júbilo verde en Antioquia, hay júbilo verde en Colombia. Morelos buscando ser máximo artillero de la temporada. Gana Nacional en jugada de 12 minutos de la parte complementaria. Venga esa mano, venga esa mano, Morelos. Llegó exactamente para meter ese balón. Y esto está 1 para Atlético Nacional, 0 para el Deportes Tolima. Semifinal, abre la cuenta Nacional. CRT, aquí está tu hijo. Gana el verde. Y esa, y esa, y esa era la jugada. Johnny Gutiérrez, Edgar el Bambino.
1: Y aquí es el premio a la efectividad. No es quien más levante tiros de esquina, no es quien más llegue, sino el que aproveche el error en el momento preciso. Y lo había hecho bien el Deportes Tolima, bien agrupado, pero aquí descuidaron nada más y nada menos que al Búfalo Morelos, que en el primer tiro de esquina también les había ganado de cabeza. Bueno, no fue tiro de esquina, fue el balón cruzado a Nicolás Rodríguez, corregimos. Pero aquí le ganó otra vez a Giancarlo Angulo, cabezazo fuerte, primero contra el gramado y se fue al fondo de la red. 1-0 gana Atlético Nacional. Se habían levantado 10 tiros de esquina, 8 de Tolima y solo 2 de Nacional, y con uno le alcanzó para irse arriba en el marcador, Alfredo, el Búfalo Morelos.
2: Pero revisa el partido ante el frente internacional. Antes inclusive los goles de Morelos fueron jugadas de peligro, trabajadas en tiro de esquina. En definitiva, esta es una jugada trabajada. Mire que el partido anterior también fue tiros de esquina, cabezazos y goles. Jugada que se ha trabajado y queda comprobado. Otra vez en tiro de esquina, se aprovecha la pelota quieta y el Búfalo, muy bien, ni siquiera tocó Angulo. Angulo se descuidó en la marca y 1-0 de visita gana Nacional.
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0: Bueno, aquí le dieron a Morelos, por más que Morelos sí esté inmerso en algunas situaciones especiales. Bueno, también hay que decir que le dan y aquí fueron con todo sobre Alfredo José Morelos Aviles.
1: Y por lo que veo, Andrés Rojas va a empezar a ejecutar lo que es la acción, que si usted sale por una molestia física y es atendido, debe esperar 1 minuto por fuera. Y 1 minuto por fuera hasta que la pelota vuelva y se pierda el control, hasta que la pelota salga. O sea que tranquilamente puede ser 1 minuto y 1 segundo de más. Le dice Andrés Rojas, listo, entonces vaya que lo atiendan afuera, Alfredo el Búfalo Moreno.
0: Se viene variante en el Deportes Tolima. Está ganando Atlético Nacional. Golazo del Búfalo. Se levantó. En la jugada del primer tiempo decíamos que para el peso que uno le ve a Morelos, pareciera difícil que se levantara como se levantó. Y aquí le ganó a Carlos Angulo Rosales y la metió. Variante, variante. Se viene variante, variante en el vino tinto y oro.
2: Es a Gerson Mosquera, número 33. Gerson Mosquera, número 33. Se retira Juan Pablo Tatay Torres, número 10. La segunda variante en el equipo Pijao.
0: Creo que Gerson sí es central.
2: Sí, ¿no? Central, sí, central, claro. Defensa central va a recomponer, número 33 entonces para Mosquera.
0: Gerson Mosquera y se va a Tatay, una de las fórmulas de ataque y de creación del Deporte Tolima. Marcamos el tiempo de juego. Este es el tiempo con Roswell. ...17 minutos de la parte complementaria, sobre 12 tirando a 13... llegó la anotación del Búfalo y está ganando Atlético Nacional. 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
1: Y efectivamente, esa es la disposición. En la reglamentación de FIFA dijo que en el campeonato del mundo va a pasar mucho. Si usted pide atención, le toca esperar mínimo un minuto y hasta que la pelota salga del rectángulo. O sea que se puede ir tranquilamente hasta 2-3 minutos. Si usted enfrenta, por ejemplo, a Francia, espere que Francia pierda la pelota, por ejemplo, que el balón salga y se tenga que reanudar el juego. Por eso todavía no entra Alfredo el Búfalo Morelos.
0: 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Con Sotra Urabá al marcador. 1 para Atlético Nacional, 0 para el Deportes Tolima. Regresa el Búfalo. Todavía no, regresa. 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
0: Está ganando Nacional 1-0. Está ganando Nacional 1-0 en Ibagué. Atención, Nacional ganando después de mucho rato. Sin embargo, hay que esperar porque todavía hay mucha tela para cortar. El marcador está 1-0. Nuestro amigo Carlos William Ibarra dice: 7 años, 11 meses y 10 días. Eso, sin ganar Atlético Nacional en Ibagué. Vamos a ver qué pasa. La pelota por derecha, gracias Carlos William, atacando por derecha. Llegaba la pelota del Deportes Tolima, marcaba en el fondo Jormán. La dejó para David Ospina, la sacó para Samuel Velázquez. Vamos llegando a 20 minutos de la parte complementaria. Vamos a 20 minutos, fútbol de la FM. Estamos en la semifinal. Partido de ida. Partido de ida entre el Deportes Tolima y Atlético Nacional. Tiempo del fútbol FM. 20 minutos de la parte complementaria, 20 minutos del segundo tiempo. Se va el Búfalo.
1: No sé si se va a hacer el Búfalo el que sea la sustitución. Yo creo que ese es, claro, Eduard Bello, por posición además.
0: Son dos variantes,
1: ¿eh? Sí, y Juan Manuel Zapata es el otro. Yo creo que se va Mateus también. Se va entonces, va a ingresar con el número 80 Juan Manuel Zapata. Y el otro es Andrés Sarmiento con el número 29. Se retira Eduard Bello con el número 18. Es el primero confirmado. Eduard Bello 18, ya sí. Salió por un costado. Ingresa a Sarmiento 29. Y el otro Juan Manuel Zapata con el número 80. Ya está en cancha. Ya va a confirmar quién fue el otro jugador o cuál es el otro jugador que no continúa en el partido.
0: En 21 de la parte complementaria gana Atlético Nacional. Golazo de Morelos. Morelos continúa, claro, es apenas normal. Continúa Morelos, no tomamos un tinto. 7:28 minutos.
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0: Llega Juan Manuel Zapata Zumaque y Andrés de Jesús Sarmiento Salas en el Atlético Nacional.
2: Sí, y por ahora...
1: Ahora sí se confirma a Mateus Uribe, el narrador de Colombia. Ahora sí se confirma. Mateus Uribe es el que abandona entonces la cancha en el Manuel Murillo.
0: Todo. Mateus y Bello, mejor dicho. Mateus y Eduard Bello.
1: Y Eduard Bello, sí señor. Sí.
2: Mateus y Bello los que se van. Zapata y... y el que estábamos esperando, Sarmiento, los que ingresan.
0: Bueno, llega Sarmiento a la cancha. Llega Juan Manuel Zapata, que es volante de primera línea. A propósito, Juan Manuel Zapata representa a Urabá. 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
0: Atacaba Samuel Velázquez por izquierda. Sacó remate Samuel, que ingresó por Simón García para que Haidar pasara a ser central. Es que habíamos dicho que se veía incómodo Haidar y no era cuento. Marcando a la izquierda. Entonces le pegó a Velázquez y la bola se pierde, se va a la final. Ataca Atlético Nacional, ya la cogió Sarmiento, ya va buscando por el medio. Sarmiento, dejó para Morelos. Marca Eduardo López, cruza el cuerpo, se quedó con ella y la saca para el Deportes Tolima.
2: Un equipo de Deportes Tolima que se ha venido a menos, no crea. Ha sentido el gol en contra de Atlético Nacional y no es para menos. Está perdiendo la serie, se queda sin argumentos, no volvió a ser el mismo, todo lo contrario, le cayó bien Atlético Nacional y hoy ha desaparecido el hombre que piden para selección colombiana, el Chino Sandoval. Hoy la verdad está demostrando que no está ni para selección de su departamento.
0: Atención, Román buscando la pelota por derecha. Román atacaba por Nacional. Venía la marca. Cortaba Kelvin, la bola se va al costado. Morelos vuelve y juega en la lista de anotadores del fútbol colombiano.
1: Llega a 10 goles Alfredo el Búfalo Morelos con 10 tantos. El goleador del fútbol colombiano tiene 13 tantos y es Andrei Estupiñán y Hugo Rodallega. Y 11 Hugo Rodallega.
2: Y 11 el Búfalo, tenía 10.
0: Sí. Se viene a hidratación, señoras y señores, hacemos la pausa, nos tomamos un tinto, es la hora del café, 7:31.
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0: Vamos a 25, aprovechemos estos segundos para los comentarios de la Fuerza Paisa y del Olímpico Edgar el Bambino.
1: En las indicaciones que uno le alcanza a ver a Lucas González, habla de recomponer otra vez la mitad de la cancha donde perdió la pelota. Este Deportes Tolima de hacer muchas diagonales hacia la zona de los dos centrales para tener el protagonismo que se perdió, tal y como dice Bambino, desde hace mucho rato después del gol de Atlético Nacional. En el caso de Nacional, pues me imagino que ya ahora la intención es mantenerlo primero, ese control de la pelota, que es lo fuerte de este equipo, la conducción, el manejo, medir justamente el control del partido desde ahí, desde la posesión del balón y obviamente pues si hay las oportunidades y las posibilidades llegar en opción de gol para Atlético Nacional. Colby Bryan a esta hora están hidratando los jugadores y aprovecha también los cuerpos técnicos para brindar indicaciones cuando rueda nuevamente la pelota.
2: Y un Atlético Nacional que le cae bien el compromiso, ya con un hombre de más, ya sostiene la pelota. Un Deportes Tolima que se ve que no tiene revulsivo, lo poco que tenía, pues ya lo sacaron. Adrián Parra, Juan Pablo Tatay Torres, le queda muy poco en ataque al equipo Deportes Tolima.
0: Marcador 1 para Atlético Nacional, 0 para el Deportes Tolima. Estamos a 25 días del Campeonato del Mundo. 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
0: Sí, señor, reñida la lucha por el botín de oro. Andrei Estupiñán está al frente con 13 anotaciones. Después aparece Jorge Rivaldo de Águilas, que ya no está en competencia. Hugo Rodallega, que viene con Santa Fe frente al Atlético Junior, tiene 11 goles. Viene Muriel, que también está en competencia con Junior, 11 goles. Por parte del América, Jason Guzmán, que ya no está. Y Alfredo Morelos, evidentemente, llega a 10 anotaciones con el conjunto verde paisa. Atlético Nacional, el Búfalo, una figura de cancha, una figura serbia entrega.
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0: El respectivo carito a quienes nos siguen en nuestros canales de YouTube. Canales de YouTube interactuando a esta hora con nosotros. 27 minutos de la parte complementaria. 27 minutos de la parte complementaria. El marcador está 1-0. Está ganando Atlético Nacional. Muchas gracias. 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
1: En nuestro canal de YouTube de Fútbol RCN, saludamos a Edwin Vargas, a Faber Rojas, a Vivian del Carmen Martínez, a Gustavo Pérez, a todos los que se conectan. Y en nuestro canal de la FM, también muchos conectados. A esta hora, Edwin Vargas también conectado en nuestro canal de YouTube de la FM y también en Fútbol RCN.
0: Gerson Mosquera, con el número 33, fue el hombre que llegó por parte del Deportes Tolima para tratar de reorganizar un poquito en el fondo. Se fue Juan Pablo Tatay Torres, una de las fórmulas en ataque del cuadro de Lucas González. Tiempo de juego, marcamos el tiempo aquí en el Murillo Toro. 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Vamos a 29 ya. Vamos a 29 de la parte complementaria. Y está ganando el verde país. Está ganando el visitante 1-0. Vienen variantes en Nacional. 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
1: Dos sustituciones y así completa las 5 Atlético Nacional. Se retira Jorman David Campuzano, número 21. Le da paso a Edwin Cardona, el volante con el número 10, Edwin Cardona. Y el otro que se va creo que es el Búfalo Morelos. Sí, señor, se va el Búfalo Morelos con el número 9. Le da paso a Cristian El Chicho Arango con el número 17. Ya agota las variantes Atlético Nacional. Reiteramos, se fue el Búfalo número 9, se fue Campuzano 21 y ya están en cancha Edwin Cardona con el 10 y ahora Cristian El Chicho Arango con el número 17.
0: 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Bueno, vamos llegando a 30 minutos de la parte complementaria. 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
0: Imagínense los movimientos de Nacional. Se va Morelos y llega el Chicho Arango.
1: Esa es la variante y se fue de Jorman Campuzano y está Edwin Cardona con el número 10. Ya agotó las variantes Nacional con el ingreso de Samuel Velázquez, de Juan Manuel Zapata, de Sarmiento. Y ahora Cardona y el Chicho Arango.
0: Ya viene Independiente Santa Fe Atlético Junior en otra llave semifinal en el estadio Nemesio Camacho El Campín. Sí, señor. Estaremos con Jotas Mantilla, el relator del continente, el que le gusta a la gente. Saludos, Jotas. El crédito para Sebastián Heredia, para Martín Devia, para Carolina Castellanos, para James Orlando Ruiz. En el fútbol de la FM, ya viene Santa Fe Junior, Pita Roldán.
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0: Aquí el Chino Sandoval puso una pelota buena para buscar a Kevin. A Kelvin Flores por izquierda. Marcaba Román. Alcanzó a obstruir Román cuando Kelvin Flores se perfilaba después del pase del Chino Sandoval.
2: Pero muy poco en el segundo tiempo. Kelvin Flores empezó con un par de remates. Yo no sé si fue que ya le acabó la gasolina, como se dice. Se le acabó el físico porque está distante en el pique, en la llegada. Son Deportes Tolima que sintió el golpe del gol y ya prácticamente Nacional lo tiene dominado tocando la pelota.
1: Pero puede sumarle las dos bambinos. Desde la parte física, obvio, tiene que haber un desgaste ya en Kelvin Flores. Y segundo, pues, la variante, el movimiento, el cambio en defensa de Atlético Nacional, pues, se reacomoda. Ya no tiene el protagonismo Kelvin Flores porque César Haidar ya está en su posición natural como central y Samuel Velázquez cumple como lateral.
0: Y de todas maneras hay un faltante. El fútbol se juega naturalmente con 11 y cuando tienes 10 hay que hacer mayor exigencia. La bola se va al costado para servicio lateral. Aunque he escuchado amigos que con 10, con 9 son mucho más peligrosos. 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
0: Van a buscar a Chicho que pica por el medio. Atacaba Atlético Nacional, buscaba Andrés Sarmiento, cortaba en el fondo Eduardo López, la tiró al costado para servicio lateral, saca de banda. Se viene una variante, la que falta tal vez en el Deportes Tolima cuando vamos en 33 minutos. Esta semana tendremos Suramericana y tendremos Libertadores. Estaremos con Sao Paulo Millonarios el martes, con Jotas, con Juan Felipe Cadavid, con Sebastián Heredia. El miércoles, muchachos, estaremos acompañando al Deportivo Independiente Medellín con el Cusco. 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
0: Vamos al remate del juego. Juan Manuel Zapata que va dejando para Cardona. Cardona que entregó sobre izquierda. Ataca, se viene en diagonal, buscando la pelota Atlético Nacional. Otra vez el balón de Sarmiento. Sarmiento que va dejando para Rengifo. Abre por derecha. La dejó para Román. Juega para Rengifo. Atrás. Pelota para Haidar. Haidar entregó a Tecillo. Tecillo cambia sobre la izquierda. La salida de Atlético Nacional. Vuelve a buscar William Tecillo. Tecillo más a la raya. Va Velázquez, se proyecta. Atención. Pelota larga por izquierda, el balón cruzado, llega el arquero, se la lleva cuando intentaba por la zurda Atlético Nacional. Sale el arquero Albino Neto Volpi, que ha tenido trabajito y se lleva ese balón.
1: En la reacción de Atlético Nacional y en lo poco que ya tiene en cuanto a acciones ofensivas el Deportes Tolima, mucho más protagonismo ya para Neto Volpi, se juega más en campo el Deportes Tolima y por eso las sustituciones que hace su técnico Lucas González.
2: Dos variantes hace Lucas González. Saca del partido a Kelvin Flores, sí, ya agotado, no, ya no era el mismo Kelvin Flores. Y el otro, el Chino Sandoval, número 9. Ingresa Joimer Moreno, con el 31 es un volante. Joimer Moreno, un volante número 31. Y van a dejar en punta allá arriba, en reemplazo de Sandoval, a Neyver Sánchez. Neyver Sánchez, número 29. 29, Neyver Sánchez. La otra variante del equipo Deportes Tolima.
0: Entonces se van dos de los que animaron el juego. Kelvin Flores y Luis Fernando Sandoval cuando vamos en 35 minutos de la parte complementaria. 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
0: El tiempo es la noticia, vamos a 35. Ataca Atlético Nacional. Va buscando Cardona, Cardona suelta una pelota por el medio. Iba picando Román en una diagonal, saca la pelota en Deportes Tolima. Hombre al piso por parte de Nacional. Y la falta, creo que se da a favor del Tolima. Quedan dos hombres en piso. Queda el número 29 del Deportes Tolima, Neider Sánchez, que recién ingresa. Opa, y la caída aparatosa por demás de César Rafael Haidar, el de ascendencia libanesa también.
2: Muy fuerte.
1: Y
2: muy
1: cae
2: fuerte.
1: Mal, cae mal.
2: Cayó mal sobre los hombres, los codos prácticamente. Viene descendiendo, así que vamos a ver si se reanuda el partido. Ya queda poco, 10 minutos para terminar por lo menos en la parte reglamentaria, pero con un Atlético Nacional que está sosteniendo, está defendiendo con la pelota. Atlético Nacional no sufre el partido realmente con la victoria de visitante.
1: Y por lo menos está, y está controlando el juego, no solo con el resultado superior, con el control de la pelota. Igual sigue siendo una llave muy equilibrada, porque hay que decir que también Tolima ha hecho una muy buena repulsa a pesar de tener 10 hombres. Desde el minuto 32 de la primera parte, por momentos lució un equipo sólido y también se atreve el equipo de Lucas González.
0: Señor, y hay que tenerle cuidado. Ataca el Deportes Tolima. Se la juega todo al vino tinto y oro. Buen equipo. El Deportes Tolima, el balón por derecha, va peleando esa pelota. Justamente Sánchez, que acaba de llegar en parte complementaria, pierde el control del balón. Ya recupera Juan Manuel Rengifo. Rengifo se recuesta sobre su zona. La dejó a Tecillo. Y Tecillo va dejando por derecha. Atención a la salida. Vuelve a tomar la pelota, Nico Rodríguez. Lo sacudieron a Nico, le dieron con todo. Esto es para llegar y apersonarse el árbitro, que le dice vamos, vamos, vamos, vamos. Marcamos tiempo de juego. El tiempo de juego, Rosbe. ...37 minutos... El que llegó fue Cristian Arrieta con todo, ¿no?
1: Sí, sí, sobre Nicolás Rodríguez, el número 13, le intentó pegar, el árbitro le dio continuidad y vuelve a tener la posesión de la pelota el visitante Atlético Nacional, con un Deportes Tolima que se resguarda cuando no tiene el balón.
0: Rosbet, marcamos el tiempo. 37, vamos a 38, Larry.
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0: Marcador, 1 para Atlético Nacional, 0 para el Deportes Tolima. Gol del Búfalo sobre 32 minutos, golpe de cabeza en la parte complementaria, la metió Alfredo José Morelos Avilés, y con ese golpe de cabeza le ganó a Giancarlos Angulo, que es un gigante en la marca, y con ese golpe de cabeza está ganando Atlético Nacional la semifinal, partido de ida entre el Deportes Tolima Atlético Nacional en el Estadio Manuel Murillo Toro. 1-0 está el partido y vamos entrando en recta final. Ya viene en el Campín Santa Fe con Atlético Junior.
2: Santa Fe Junior, 8:30 de la noche. Esta primera llave que se está liquidando en favor de un favorito. Creo que todos teníamos favorito Atlético Nacional, y de alguna manera en la etapa complementaria ha sido muy superior. Y muy superior porque muy poquito ha aparecido David Ospina en la etapa complementaria. El favorito nacional por ahora pica en punta y tiene todo para clasificar a la final ya la próxima semana con su público en el Atanasio.
0: Estamos con coordinadora, la tiene Cristian. Cristian Daniel Arango, el Chicho. La protege por parte del Atlético Nacional. Dejó atrás Eférico para Tecillo. Tecillo rompe por el medio para Cardona. Le va a pegar de ahí. Cardona reventó en el contrario. Era buena la intención por parte del Atlético Nacional. Ojo a la salida. Viene buscando Neiber Sánchez. Ataca sobre el centro. Hombre al piso. El árbitro le señala que se levante, que no pasa nada. 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
0: Vamos llegando a 40 minutos, coordinadora. Vamos llegando a 40 minutos de la parte complementaria en el Estadio Manuel Murillo Toro, en la capital musical de Colombia, en Ibagué, en Tolima, de por el departamento del Tolima, que es tierra firme. Arrancando por izquierda, una pelota larga, muy larga, para buscar a Joiner Murillo. Se le ha ido al costado para servicio lateral.
2: Dio todo el equilibrio que tenía el Deportes Tolima. Es que tuvieron que sacar a dos hombres valiosos que en la primera parte, cuando tenía la pelota, llegaban Adrián Parra y Juan Pablo Torres, y sacaron y se quedaron sin la posibilidad de Torres, que era el hombre de enganche, y sin Adrián Parra, que era el que llegaba. Ya prácticamente, pues no sé en Nacional si se descuida o no, pero es un partido tranquilito para Atlético Nacional y traerse la victoria.
0: Marcamos el tiempo. Este es el tiempo de juego en el fútbol de la FM. La FM Fútbol, somos mundial. 40 minutos, así es. Estamos en conteo regresivo, 25 días para el Mundial. 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Y para el partido de vuelta pierde el Tolima al zaguero central expulsado, que de todas maneras es prenda de garantía, Anderson Angulo. Tan es así que es el capitán del equipo.
2: Sí, es el capitán del equipo.
0: Capitán Anderson Angulo. Balón arriba, atacando el Deportes Tolima. Venía la marca de Atlético Nacional, balón que se va al costado para servicio lateral, saca de banda, sigue luchando Deportes Tolima, vuelve a la carga Gerson Mosquera, balón que cayó por el centro. Gerson estuvo por acá, la va dejando por derecha, vuelve a tomar la pelota Gerson Mosquera, media vuelta a su cuerpo, la protege, juega al fondo por parte del Tolima.
1: Entró no como defensor, entró como un volante acompañado con Medellín, y Alejandro Restrepo fue figurar el Deportivo Pereira, luego estuvo en Argentina con una sanción. Y en Medellín le fue bien jugando como volante lateral. Gerson Mosquera había entrado también en esa función de acompañar un poco más el ataque del Deportes Tolima, Gerson Mosquera.
0: Así es, el hombre que generalmente actuaba como lateral por derecha en el Deportivo Independiente Medellín. Atacando el Deportes Tolima, buena jugada. Ojo que esperó muy bien. Tiempista aquí para recuperar al Atlético Nacional cuando venía con una acción de peligro. El vino tinto y oro. El balón largo, larguísimo para buscar a Nico Rodríguez. Picó por derecha, le dieron a Nico. Marcaba Brian Rovira. Era falta, no sé, el árbitro señala que no, que pa'lante es pa' allá cuando picaba el de San José de Guaviare.
1: Sabe que no creo que haya falta, narrador de Colombia, están disputando la pelota los dos jugadores y cuando siente la cercanía, el roce, se deja caer también Nicolás Rodríguez en la acción, pero una acción en contragolpe que por poco aprovecha de mejor manera Atlético Nacional. Lo que pasa es que ya también el desgaste no solo es para los jugadores del Tolima, en el caso de Nicolás Rodríguez ya también se quedaba sin él.
0: Ataca el Deportes Tolima, sigue luchando el vino tinto y oro, el Picao, sí señor, fiel a la tribu, luchando el Picao sobre el final. La bola se pierde, se va a la final para hacer reviso de puerta. La hora del café, 7:51, calentando Jotas Mantilla, Sebastián Heredia, Martín Devia, Carolina Castellano, James Orlando Ruiz para el juego. Partidazo entre Santa Fe y Atlético Junior. Aquí está Oscar Alejandro Hernández, 7:51.
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0: Cardona englobaba una pelota, mano, llegaba Rovira, otra vez el balón al medio y se va a cobrar a favor del Atlético Nacional. Marcamos el tiempo de juego, vamos en 43, rumbo 44 en el conteo regresivo. 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Estaremos en Suramericana con Sao Paulo Millonarios y el miércoles estaremos con Cusco Deportivo Independiente Medellín. Sí señor, martes Jota Mantilla, Juan Felipe Cadavid, Sebastián Heredia, con el partidazo entre Sao Paulo Millonarios por la Suramericana. Ya viene Santa Fe, Atlético Junior, todo te lo informa. 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
0: Con Sotra Urabá gana Nacional 1-0, busca el segundo. Samuel Velázquez saca un remate abajo, pierna derecha, y se la lleva el arquero Albino Neto Volpi. No llevaba mucha fuerza, pero lo pudo sorprender Samuel Velázquez en la llegada por Nacional.
1: Pero se equivocó porque llegaba en mejor posición el mismo Nicolás Rodríguez. Llegaban dos compañeros con mejor perfil y de pronto para tener la posibilidad de disparar con mayor potencia, el remate de Samuel Velázquez después de haber hecho una muy buena jugada que fue tenue y de fácil control para Neto Volpi.
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0: Vamos a la reposición. Ataca el Deportes Tolima. Un balón arriba para buscar a Joimer Moreno. Joimer Steven. Le sacaron el esférico cuando atacaba el Deportes Tolima. No pasó nada.
1: Y le dan 5 minutos de reposición. Vamos a tener 5 de reposición, narrador de Colombia. Pide la atención acá, Haidar, Juan Manuel Zapata. los dos jugadores de Atlético Nacional. Viendo la jugada anterior, Jorge sabe que sí hubo el toque sutil de Rovira sobre Nicolás Rodríguez. En esa acción de contragolpe lo termina desestabilizando.
0: Para mí fue falta a ustedes. Por supuesto, está mucho más joven. Marcamos el tiempo de juego. Estamos marcando el tiempo de juego en el fútbol de la FM. Marcamos el tiempo de juego. Vamos ya en 46 minutos de la parte complementaria. Dieron 5 de reposición. Ese es el tiempo de la FM Fútbol. ...1-0 gana Nacional. Ataca el Deportes Tolima. Marca Samuel Velázquez. Velázquez que quita una pelota, la deja al medio para Cardona. Cardona entregó para Rengifo. Bien jugado. Entrega la parte derecha para Nico. Arranca Nico Rodríguez. Abrió para Chicho Arango, que se viene por este costado. Arranca Cristian Daniel. Levanta el centro, pelota pasada para golpe de cabeza. Saca el Deportes Tolima. Corta Banguro, vuelve a buscar en la zona central. Rengifo forcejea, pelea, falta de Rengifo, que por lo menos la lucha con mucho carácter y con mucha personalidad.
1: Jugadores destacados hoy, Nicolás Rodríguez en su despliegue por el costado. Y sabe quién no entró bien, ha pasado inadvertido, Andrés Sarmiento, que esperamos un poquito más ofensivamente el número 29 de Nacional.
0: Ojo que el partido no ha terminado, vamos en 2 de los 5 minutos que dieron. 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
0: Gerson Mosquera va dejando por izquierda. Viene Neifer Sánchez. Sánchez que se va. Arrancó en una diagonal. La va tirando sobre derecha. Ojo a la salida de Eduard López, que se proyecta. Eduard López levanta el centro. Corta en el fondo. Saca Tecillo. Rechaza. Hoy de buena presentación. Retira por parte de Nacional.
2: Cayó bien esa pareja, Tecillo y Haidar, porque Haidar es bastante técnico. Siempre ha defendido que, aunque los dos tienen perfil zurdo, la técnica de César Haidar es importante. Ha hecho un par de cierres fundamentales, sobre todo cuando ha querido atacar el equipo Deportes Tolima en la poca tenencia que ha tenido en la etapa complementaria.
0: Atacaba el Deportes Tolima. Ojo, se equivocó cuando iba llegando Joimer Moreno. Tenía posibilidad por izquierda. Se confunde un poquito la defensa. Se viene Chicho Arango. Puede marcar el segundo. Viene Chicho. Mejor de Chicho que llega sobre borde del área. Se lo perdió. Enganchó. Le sobró una jugada y lo van a expulsar a Chicho Arango.
1: Sí.
0: Lo van a expulsar. Pisotón, me parece. Le están marcando a Chicho Arango. Mejor dicho, la tenía para gol. ¿Qué pasó aquí? Tarjeta roja para Cristian Arango.
1: Es una jugada anterior la que demuestra Andrés Rojas, el pisotón sobre el jugador del Deportes Tolima. Dice, usted pisó al jugador y por eso se gana la tarjeta roja. Esta no es la que están mostrando, es una jugada anterior. Ahí es, esa, sobre Gerson Mosquera, el jugador.
2: Cristian Trujillo.
1: Cristian Trujillo, sí señor. Sobre esa jugada y la tarjeta roja de inmediato para Cristian el Chicho Arango.
0: Se pierde el Chicho Arango el partido de vuelta en la semifinal. Una lástima. Además era una jugada para marcar el segundo por parte del Atlético Nacional. Y miren lo que terminó el tema. Increíble, ¿eh?
2: Aunque se lo pierda, pues bueno, Chicho un poco ha hecho Nacional, la verdad. Es de los Richo. Es de las desilusiones en contratación del fútbol colombiano en esta temporada.
0: Chica. De todas maneras, una alternativa. 4 minutos 30. Anoten expulsión entonces a Cristian el Chicho Arango. 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
1: Por el gol, el Búfalo Morelos. Si es por rendimiento, me gustó lo de Nicolás Rodríguez.
0: Para usted, hombre.
2: Búfalo Morelos.
0: El Búfalo Morelos.
1: La van a revisar, Jorge. Atención.
0: Búfalo Morelos, figura Servientrega, van a revisar la jugada de Chicho. Nos vamos con Servientrega.
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0: Van a revisar la jugada.
1: ¿Sabe qué se puede decir? Lo primero es el punto de contacto, que es en el tobillo, y ahí no hay tutía. Pero lo otro es que están disputando la pelota. Y sí, señor, dice, ratificado, sí, señor, retírese, porque es que, aunque están disputando la pelota, es el punto de contacto es del tobillo hacia abajo, ya es sanción.
0: ¿Cuántos minutos tenía Chicho en la cancha?
1: Ya le va a confirmar el narrador de color.
0: Bueno, nos vamos a la final del partido ya. Nos vamos a la final del partido. Marcamos el tiempo de juego, tiempo del fútbol de la FM. 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
1: 18 minutos tenía en la cancha Cristian El Chicho Arango.
0: Ya llegamos a 50, o sea que ya se cumplieron los 5, vamos a 51. Está terminando el partido. Ya viene en el estadio Nemesio Camacho El Campín, Santa Fe Junior. J. Mantilla, Sebastián Heredia, Martín Devia, Carolina Castellanos, James Orlando Ruiz, en el fútbol de la FM, siempre contigo.
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0: Esto va a terminar. Levanta el brazo el árbitro del partido, Andrés Rojas Noguera, y ganó Nacional.

0: con el dato nacional, casi después de 8 años, vuelve a ganar en este estadio Murillo Toro, en el marco de la semifinal, frente al Deportes Tolima. De los 12 últimos juegos, 7 victorias del Tolima, 4 empates, 1 victoria de Nacional, para que vea que cada partido es una historia. Y aquí Nacional se levanta con un importante triunfo, gracias al golpe de cabeza de Moreno, Johnny Bambino, para ir entregando.
1: Sí, señor, y termina el partido equilibrado, y creo que terminó siendo un partido como se esperaba, por lo que han hecho los dos equipos en campaña, por los dos técnicos, por la nómina y su rendimiento. Saca la ventaja Atlético Nacional con ese gol y se trae una llave importante para la ciudad de Medellín, con una buena ventaja, con un gol de ventaja, como para manejarlo o ampliarlo en el Atanasio Girardot. Pero hace una buena presentación el Deportes Tolima, aún teniendo 10 hombres desde el minuto 32 en cancha.
2: Fue más importante el primer tiempo para Deportes Tolima, un Deportes Tolima que en la primera parte manejó los tiempos, 11 y 10 jugadores con cualquier. Igualmente dominó el equipo de Deportes Tolima, pero en la etapa complementaria creo que sintió el rigor de Atlético Nacional, que supo modificar, hacer variantes, y sobre todo cuando tuvo la pelota y cuando tuvo el gol, ahí se vino a menos el equipo Pija.
0: Y ya nos vamos para el estadio Nemesio Camacho del Campín. Viene Independiente Santa Fe con Atlético Junior. El partido de vuelta, Bambi, el próximo sábado, entre hora. Nacional Deportes Tolima.
2: La misma hora, sábado 6 de la tarde, Nacional Tolima en Ibagué. Sábado 6 de la tarde, Nacional Tolima en Ibagué, a la misma hora y en el estadio Atanasio Girardot.
0: Bueno, vamos a saludar a James Orlando Ruiz, el relator de mi país. Un fuerte abrazo para entregar la posta informativa después del triunfo del Atlético Nacional en el estadio Murillo Toro. Ya estamos en la semifinal de la Liga, partidos de ida de la Copa de la Liga Betplay Di Mayor. James Orlando Ruiz, este es el fútbol de la FM. ¡Somos Mundial!

0: Narrador de Colombia, un abrazo, muy buenas noches. Desde este el estadio, el máximo templo del fútbol en Colombia. En el estadio Nemesio Camacho, el Campín en Bogotá. Le damos la bienvenida para Independiente Santa Fe frente al Junior de Barranquilla en el fútbol de la FM. Gracias a Jorge Eliezer Torres, a Johnny, al Bambino Henao, a Oscar Hernández Larry. Aquí recibimos la posta informativa para Santa Fe Junior con el relato de J. Almantilla, el narrador del continente, los comentarios de Sebastián Heredia, Carolina Castellanos y Mar Dendevia. En la animación comercial, quien les habla, James Orlando Ruiz de la Asociación Colombiana de Locutores. Les damos la bienvenida en esta noche capitalina, fría en la capital colombiana. 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La figura de la cancha la tendremos con Servi Entrega, el tiempo de juego Rosbet, con el mensaje de la Di Mayor. 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En esta información del fútbol de la FM Somos Mundial, con la Casa Nacional del Profesor Canapro, coordinadora, saludamos a Sebastián Heredia, a Carolina Castellanos, en el estadio de Nemesio Camacho, el Campín, en la ciudad de Bogotá. Compañeros, un abrazo, bienvenidos, muy buenas noches.
1: Hola James, cordial saludo para usted, para Marden, para Carolina, para Jotas y para todos los hinchas de Independiente Santa Fe y Atlético Junior, que hasta ahora se conectan con el micrófono de la FM. Ya pasó la primera semifinal de ida, con polémicas, con situaciones, para unos expulsión, para otros no. Lo cierto es que la decisión de Andrés Rojas de expulsar a Anderson Angulo cambió el partido por completo, y Atlético Nacional se lleva un botín importantísimo para su casa, para que el próximo sábado... que
0: ya estaremos nuevamente con Sebastián Heredia desde el estadio Nemesio Camacho, el Campín en Bogotá. 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
1: Muy bien, continuamos desde el Estadio del Campín. Ya va llegando la gente, más o menos unas 10.000, 12.000 personas. Se van acercando a media hora del partido. Hay mucho caos alrededor del estadio, porque en el Movistar Arena hay un concierto. Galerías está completamente bloqueado, así que la entrada y los accesos al estadio no están tan fáciles. También hubo una situación en cuanto a la boletería que no terminó de facilitar para que la boletería suelta llegara a los hinchas de Independiente Santa Fe. Lo cierto es que hoy estaremos alrededor de 17.000, 18.000 personas acá en la semifinal de ida, entendiendo también que hay gran parte de la tribuna sur, oriental y occidental clausurada, porque ayer se presentó Silvestre Dangón aquí en el Campín y el desmontaje no alcanzó a bajar toda la tarima. Lo cierto es que Santa Fe está en el costado sur ya calentando. Junior acaba de terminar su etapa precompetitiva, acaba de entrar al camerino, ya hay nóminas confirmadas, está todo listo y todo preparado, y aquí en el micrófono de la FM también está la voz de Carolina Castellanos. Carolina, bienvenida a este partido entre Santa Fe y Junior, semifinal ida de la Liga Betplay Di Mayor 2026, semestre 1.
6: ¿Qué tal, Sebastián? ¿Qué
4: ¿Qué tal, Sebastián? Marden, un abrazo muy especial para James. Los estamos saludando desde el estadio El Campín, en donde están disputando, iban a disputar el primer partido de semifinales de la Liga Betplay de este primer semestre del 2026, Independiente Santa Fe junto a Junior de Barranquilla. Recordemos que el último antecedente que se tiene por Liga, partido disputado el 22 de febrero, lo ganó Independiente Santa Fe aquí en el Estadio El Campín, 2-1. Y recordemos que en el primer partido disputado este año entre estos dos equipos en la final de la Superliga, aquí también en el Estadio El Campín, el resultado fue 3-0. A favor de Independiente Santa Fe. Es una plaza muy favorable y es un ambiente y un momento muy importante para Independiente Santa Fe en estas finales de la Liga Colombiana. Ya como contaba Sebastián, tenemos nóminas confirmadas y vamos a comenzar entonces hablando de la nómina titular de Independiente Santa Fe, que con relación al partido de América de Cali no presenció. Vamos entonces, Andrés Mosquera, Marmolejo en el arco. Por derecha, Mateo Puerta con el número 4. La dupla de centrales, Víctor Moreno con el número 3, Iván Escarpeta con el número 15 y por izquierda, Cristian Mafla con el número 32. Kilian Toscano con el número 6 junto a Daniel Torres, número 16. Y más adelante entonces tendremos por derecha, Jaycar Perlaza con el número 27. Por el centro, Nahuel Bustos con el número 19 y por izquierda, Omar Fernández Frasica con el número 8. Adelante, el capitán y líder y goleador, Hugo Rodallega con el número 11.
1: Muy bien, esa es la nómina de Independiente Santa Fe, Marden Devia. Bienvenido a esta información de la FM. ¿Qué podemos esperar de este Independiente Santa Fe, de este 4-4-2 que Pablo Repeto ha venido implementando en los últimos partidos?
6: Buenas noches, Sebastián, un abrazo, Carolina, y yo creo que está pasando por un buen momento, entre otras cosas, porque encuentra en Bustos el jugador que interpreta perfectamente a Rodallega, y en el frente de ataque han armado una dupla bastante importante, y eso libera a Rodallega. Yo creo que Santa Fe llega mucho mejor que la irregularidad de Junior, que entre otras cosas tendrá a Silvera 1, Guerrero 34, Peña 98, Rivera 5, Suárez 26, Ríos el 14, Ángel el 80, Castrillón 88, Sarmiento el 20.

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0: 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Sebastián Heredia.
6: Gracias, James. 8 y 12. Ya más o menos se va acercando la gente al Campina a 18 minutos. Del pitazo inicial, Marden, ya ha dado usted la nómina del Junior de Barranquilla. Una nómina improvisada, si se quiere, porque los dos centrales titulares están suspendidos. Pestaña y Monzón. Sumado a eso, Jesús Rivas expulsado. ¿Qué se puede esperar de este Junior de Barranquilla? Un tanto improvisado que tuvo que traer de la suspensión interna a Germaín Peña a que sea hoy titular después de lo que sucedió en Copa Libertadores frente al Sporting Cristal.
7: Yo creo que de pronto el ejercicio, Sebastián, le puede salir costosísimo, porque Peña no viene jugando y Rivera tampoco, y después pierden a Rivas, que es un jugador importantísimo en la mitad de la cancha. Lo veo con el doble pivote Ríos Ángel a Castellón y a Barrios armando ese 4-4 de cara a Sarmiento a espalda de Paiva, pero no creo que Junior Sebastián vaya a venir a proponer el partido de la mitad de la cancha hacia adelante. Yo lo veo esperando a Independiente Santa Fe, y yo creo que Santa Fe debe aprovechar esa improvisación que hay en la saga central, porque creo que ahí va a dar muchas ventajas el cuadro visitante.
6: Sin duda, sin duda, yo creo que esa es la clave del partido, que Santa Fe sepa aprovechar las falencias y los espacios que puede dejar la falta de ritmo del Cacho Rivero y de Peña. Decían que el Julio Rodelo esta tarde en Deportes La FM que probablemente iba a jugar con tres centrales. Yo la verdad no veo que vaya a jugar con tres centrales, es decir, que iba a meter a Fabián Ángel como tercer central. Yo veo más un Peña a Rivera. ¿Usted lo ve así, Marden?
7: Sí, me cuesta creer que Ángel lo vaya a retrasar para jugar en la mitad de Peña Rivera, porque entonces quedaría muy solitario Ríos en la mitad, porque ni Castellón, ni Sarmiento, ni Barrios son como para complementar en la mitad. Si tuviera un jugador de una característica distinta en el medio como para jugar en la línea de Ríos, de pronto es válida la posición de Ángel. Vamos a ver si es Ángel el segundo volante en el pivote o es un tercer zaguero central, pero ¿sabe que no lo veo?
6: Sí, no, yo la verdad tampoco. De pronto quizá que se abran y circunstancialmente se meta dentro de los centrales, pero como concepción de tener tres centrales, no lo veo. Ya después, de pronto, Alfredo Carlos Arias nos sorprende y nos puede dar esa novedad en cuanto al equipo aquí en Bogotá. Caro, ¿quiénes son los suplentes de Independiente Santa Fe? ¿Quiénes son los suplentes del Junior para ya quedar listos? ¿Y quiénes son los árbitros? Para muchos garantía hoy el árbitro. ¿Quiénes son los árbitros y los encargados de dirigir este partido?
8: Bueno, comencemos entonces con los suplentes de Independiente Santa Fe. Tiene las opciones Pablo Repeto, que recordemos no va a estar en el banquillo de Independiente Santa Fe porque está expulsado. Y tiene entonces a Weimar Asprilla con el número 12, Jason Angulo con el número 24, con el número 7 tiene Johan Torres, con el número 9, que puede ser una de las opciones para que ingrese en el segundo tiempo, Franco Fagundes, Jader O'Brien con el número 77, Alexis.

0: Zapata con el número 10 y con el número 40 Martín Palacios, además de Luis Palacios con el número 14. Ya si hablamos de los suplentes de Junior de Barranquilla, tenemos entonces a Jefferson Martínez con el número 30, con el número 3 Edwin Herrera, con el número 19 Daniel Socarrás, Jimmy Chará está en el banquillo de suplentes con el número 8, con el número 21 Joel Canchimbo, Luis Muriel con el número 10, con el número 29 Teófilo Gutiérrez, con el número 38 Andrés Schmalval y con el número 18 está Kevin Pérez. Estos son los suplentes para este partido entre Independiente Santa Fe y Junior de Barranquilla. El central será Wilmar Roldán, es el árbitro central designado para este partido, Sebastián, que está ya próximo a comenzar.
1: James, una rondita. 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
1: 8:30 de la noche, estamos a 12 minutos de que ruede la bola del Estadio Campín de Bogotá para escuchar al narrador del continente, el gran J.C. Mantilla. 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
7: 8:19, ya están listos los equipos, se preparan para salir para los actos protocolarios. Y antes, rápido, Marden, Santa Fe tiene una semana determinante y crucial en la que casi que se define hasta el año, porque tiene que hoy enfrentar esta semifinal, el sábado seguramente en Barranquilla o domingo, dependiendo de cómo se cuadren los calendarios, y el martes recibe a Platense aquí en el Campín a las 7 de la noche. Es determinante esta semana para Santa Fe, ¿no?
8: Porque es que además juega la continuidad en Copa. Es que si Platense hubiera ganado, hubiera sentenciado el cupo de Libertadores y lo dejaría peleando por Sudamericana. Santa Fe todavía, la matemática le alcanza para pelear. Pero yo creo que el equipo está impulsado, Sebastián. Yo creo que Santa Fe tomó un aire y Santa Fe se torna peligroso. Yo estoy recordando el Santa Fe finalista frente a Bucaramanga y estoy recordando el Santa Fe campeón frente a Independiente Santa Fe. Este equipo llega un momento donde nadie lo ve y siempre aparece.
7: Y claro, el Junior, más allá de que está eliminado por Copa Libertadores, pues tendrá que jugar contra Sporting Cristal, tiene la misma semifinal que Santa Fe y ya está pensando en obviamente arrancarse ese cupo a Copa Suramericana para salvar el siguiente semestre.
0: Además es que ya no tiene opción para seguir en carrera de Copa Libertadores. Ya se habla obviamente después de lo que fue su última presentación, que hay mucho descontento por la inversión, además que hizo en el equipo juniorista, sobre todo trayendo un jugador tan importante como Luis Fernando Muriel, que lastimosamente hasta ahora está tomando ritmo de competencia. Hoy saldrá como suplente, que llegó, digamos, para dar y para ser ese jugador diferente para Junior de Barranquilla, pero no lo consiguió. Ahora entonces, esta semana tendrá ese duelo importantísimo ante Sporting Cristal para la posibilidad de mantenerse en carrera de torneo internacional, porque ahora tiene que buscar quedarse con ese tercer cupo para Copa Sudamericana y luchar por estar con el que termine finalmente en el segundo lugar de uno de los grupos de ese torneo internacional. Así que se espera obviamente que Junior logre conseguir los objetivos, y esta es una semana fundamental para el futuro también de Alfredo Arias.
7: Javesito, la última antes de arrancar el partido.
1: Sí, señor, porque ya prepara su garganta, la voz, el estilo de J. Mantilla. En el micrófono de la FM Somos Mundial, este mensaje es del Ministerio de Salud.
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1: Se vienen los equipos al rectángulo de juego en el estadio Nemesio Camacho, el Campín de Bogotá. 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Preparados los equipos, preparado el equipo arbitral Sebastián Heredia. Y la salida tanto de Santa Fe como el Junior de Barranquilla.
7: Así es, 8:22 de la noche, ya se va llenando ahora sí cada vez más Oriental, cuando Wilmar Roldán toma la pelota, el juez principal, y a la cancha Independiente Santa Fe con su habitual camiseta roja, pantaloneta blanca y media de rojas. Junior completamente de azul con algunos visos rojos sobre sus mangas, y Silvera, el hombre responsable de tener aquí el equipo, o por lo menos en gran parte Marden, completamente de gris. De grandes arqueros y de grandes delanteros, ¿no?
8: Es que Junior ha tenido muy buenos arqueros, y mire este caché: Chará, Muriel, Teo y Pérez. ¡Qué lujo tiene en el banco Junior!
7: Impresionante. Tiene una nómina de lujo. Seguramente le falta aceitar cosas. Tan es así que se da.
1: Es una fiesta lo que se vive en el Estadio El Campín de Bogotá. La pirotecnia, la salida de los equipos. 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

0: Lindo el barco en el estadio Nemesio Camacho, el Campín de Bogotá. Hincha roja arriba, los trapos, las banderas. El himno de Bogotá para este buen compromiso entre Independiente Santa Fe, el Cardenal. El primer campeón del fútbol colombiano recibe al Junior de Barranquilla. 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
0: Faltan 25 días para vivir el Mundial. 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
0: Todo está servido en el Campín de Bogotá. Listo Santa Fe, listo el equipo arbitral, listo el Junior. Señoras y señores, y es un honor tener en la FM a una de las voces mundialistas para este buen compromiso. Santa Fe Junior, con ustedes Jotas Mantilla, el narrador del continente.
4: Y es una bendición de Dios, mi querido James Orlando, el redactor de mi país. Aquí estamos, qué lindo es el fútbol, pero qué linda es la vida. Estamos en el Campín de Bogotá para la otra llave semifinal, ida en Liga Betplay y Mayor, el primer campeón del fútbol colombiano. Frente a frente, cara a cara, mano a mano, ante el último campeón del fútbol colombiano, el Junior de Barranquilla, Santa Fe, aquí en el Coliseo de la 30. Frente al Junior de Barranquilla, juego de ida en el Campín, 25 días del campeonato del mundo. 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
4: Lindo partido que tendremos a continuación. Repasamos rápidamente la formación del León. Sebastián Heredia,
5: Andrés Mosquera Marmolejo, Mateo Puerta, Víctor Moreno y Iván Escarpeta. Cristian Mafla son los cuatro defensores. Daniel Torres, Kilian Toscano, Jaycar Perlaza, Omar Fernández Frasica, Nahuel Bustos y Hugo Rodallega. 4-4-2, el equipo de Pablo Repeto.
4: ¿Cómo formará el tiburón el campeón de Colombia, Caro?
6: El campeón de Colombia estará con Olivera en el arco, por el costado derecho Guerrero con el número 34, por el costado izquierdo Jason Suárez con el número 26, la dupla de centrales será Daniel Rivera con el número 5, Germain Peña con el número 98, por el centro del campo Juan David Ríos con el número 14, Jarenson Sarmiento con el número 20 y con el número 80, Fabián Ángel, y adelante, por derecha, Cristian Barrios con el número 77, por izquierda, Brian Castrillón, y por el centro, el señor Paiva con el número 9.
4: ¿Qué partido se imagina, Marden?
7: Dándose por delante de arranque Atlético Junior J.
4: Bueno, hoy cortadito, Marden. ¿Repite?
7: Sí, le anoto, yo veo, vislumbro a un Santa Fe de arranque poniendo condiciones en el Campín y llevándose por delante a Junior.
4: El silbatazo de Roldán, partido en marcha, ya está jugando aquí en el estadio el Campín de Bogotá, Santa Fe Junior de Barranquilla. Juego de ida, semifinal del fútbol colombiano a través de la FM, la radio del Mundial. 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
4: Un abrazo para todos los oyentes en todas las frecuencias de la FM y en plataformas digitales. El León ataca el arco de Galerías en la primera mitad. El Tiburón ataca el arco norte con una pelota abierta contra la banda izquierda. Viene atacando Brian Castrillón, la va tocando de primera intención. Ahora buscando la conexión para Sarmiento. Viene Sarmiento de zurda y centro al área. Buscaba Barrio la pelota en el despeje defensivo del jugador de Independiente Santa Fe, que era a través de Escarpeta. Balón que va tomando nuevamente Junior. Sorprende el equipo Tiburón. Se instala en campo adversario. Toca la pelota siempre por la banda derecha y en territorio rival. A través de Juancho Río. Lo va jugando hacia la derecha. Va buscando Barrio. Barrio sin la apertura. Viene Guerrero. Viene Johnny. La tira al área. Saca el Dani Torre. La pelota vive reviento desde el fondo. Otra vez Víctor Moreno. Insistirá el conjunto del Junior de Barranquilla. Una pelota abierta hacia la derecha ahora. La van buscando a través del toque de pelota que propone Johnny. El Guerrero le saca la pelota bien Kylian Toscano. La va tocando Toscano, salida desde el fondo ahora para Fernández Frasica, la va tirando muy larga para Nahuel, recupera desde el fondo el Tiburón, James Orlando.
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4: Apenas en 2 minutos de fútbol, 0-0 aquí en el Coliseo de la 39. La pelota Independiente Santa Fe en la mitad de la cancha a través de Kylian Toscano, la pierde a recuperar el Junior de Barranquilla. Pelota que va tomando Paiva, espera, pase contra la banda izquierda ahora Castrillón, pasa al frente, viene Suárez, viene Castrillón al arco, salva Mosquera Marmolejo, salva de manera fantástica, fenomenal, eras el uno del Cardenal. La tuvo Sebastián Caro Marden, el Junior atajadón de las del 1 del León.
5: Sí, Escarpeta renunció a la pelota, le queda Castrillón que recorta, busca el segundo palo y con mano cambiada Andrés Mosquera Marmolejo, ya en la primera del partido aparece para mantener vivo Independiente Santa Fe.
6: Y Brian Castrillón ya sorprendió en 2 oportunidades por el costado izquierdo a Independiente Santa Fe, por el costado derecho de Puerta. Las 2 primeras llegadas claras por ese costado con Brian Castrillón. Primero centrando el balón y después rematando a Puerta.
7: Aquí lo que sorprende en el arranque del partido es el posicionamiento de Junior. Salió a meter jugadores defensores en la mitad de la cancha y a llenarle todo el campo en defensa a Independiente Santa Fe.
4: Estamos marcando 3 minutos de fútbol en la primera mitad. Marcamos señal horaria Colombia, 8:00 p.m, 34 minutos en la hora del café. 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
4: Escuchas la radio del Mundial, 0-0, 4 minutos, James, aquí en el Campín.
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4: La pelota la va moviendo desde el fondo Independiente Santa Fe. Trata de salir el primer campeón del fútbol colombiano a través de Iván Escarpeta. Largo pelotazo, viene picando en ofensiva el jugador Fernández Frasica. Lateral que tiene que apurar nuevamente el equipo que dirige, repito. Tiene que mover la pelota hacia atrás ahora. Cristian Camilo la va jugando ahora para Moreno. Moreno y la posesión de pelota desde el sector posterior ahora con Iván Escarpeta. Escarpeta la va sacando rápidamente en dirección ofensiva. Otra vez desde el propio territorio contra la banda izquierda en retroceso. para que todo comience para Independiente Santa Fe desde la tenencia que le ejerce el jugador Iván Scarpeta. Intenta el pase para Dani Torres, recupera Junior por el medio, la salida del tiburón hacia el sector izquierdo, intenta el fondo con Rivera que la tira para cualquier lado. Sebastián Carolina, saque de meta para Mosquera Marmolejo.
5: Y es interesante el posicionamiento del Junior de Barranquilla, porque por momentos tiene dos centrales, por momentos se mete Fabián Ángel, como lo había contado Ángel Julio Rodelo esta tarde en Deportes La FM, y eso te hace desacomodado por completo lo que esperaba Santa Fe de la propuesta de Junior. Bien lo decía Marden, ha ido adelantando las líneas y el que domina y el que sostiene el partido es el Junior de Barranquilla cuando hay la primera amarilla para Santa Fe, para el partido, a Caro.
6: Ya la referenciamos,
7: Suárez. Suárez.
6: Pero tiene que ver un poquito también, sí, es a Suárez. El que presenta esta amonestación para Independiente Santa Fe, pero también hablemos de lo que le está pidiendo un poquito el asistente técnico del equipo Cardenal a Daniel Torres, porque es que está fallando esa primera línea de volantes. Toscano y Torres no están haciendo el doblaje en ese medio campo y están permitiendo la salida por el costado izquierdo con el jugador de Junior de Barranquilla, que es el que está haciendo toda la salida del equipo, que es el número 88, Brian Castillón.
4: Hay un tiro libre que promete para el equipo Cardenal, Marden.
7: Todavía no activan ni a Perlaza ni activan a Fernández Frasica, que son las alas de Independiente Santa Fe.
4: Va a levantar la pelota Independiente Santa Fe. Es un tiro libre abierto contra banda derecha. En tres cuartos de cancha se ilusiona, pero ¿cómo no se va a ilusionar el León? En una pelota quieta, así es la impronta del primer campeón del fútbol colombiano. 7 minutos, 0-0. Escuchas la radio del Mundial. Hugo Amarilla para Paiva. Hugo Amarilla para Guillermo Paiva. Y lo tiene que tranquilizar porque si no lo van a sacar. Roldán le dice, a mí no me toques. ¿Qué le pasa? ¿Qué te pasa? Le sacó la amarilla y está al límite Paiva. Será tiro libre finalmente para Santa Fe. 0-0, 8 minutos de fútbol en la primera mitad aquí en el Campín. Va a levantar la pelota Fernández Frasica. Viene el centro. Centro al área, Nahuel. De cabeza alta y afuera. Saque de meta, James. 0-0 en 8 minutos.
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4: En 9 minutos, querido James Orlando, el partido está 0-0 aquí en el Estadio El Campín de Bogotá. Un abrazo para todos los que están afuera de su habitual territorio semanal laboral. Aquellos que se escaparon a su sitio de descanso, a su remanso de paz y están en la sintonía de la FM. El partido está caminando sobre 10 minutos. ¿Quién es Marlen? 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
4: 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Lateral para el León, la va tirando Mateito. Puerta la tira para cualquier lado, se apuraba Puerta. Pedían una falta sobre Nahuel. James Orlando, tiro libre para el León.
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4: Bueno, nuevo tiro libre que corresponde a Independiente Santa Fe. No arranca más del partido todavía, ¿no?
7: Es que no puede activar el fútbol Santa Fe, no puede aparecer Frasica en el juego. Bustos está lesionado y no interpreta todavía la salida para hacer presencia con Rodallega. No se arma, el juego todavía no se arma. Al contrario, aquel que sorprende es Junior, que juega mejor.
4: Va moviendo la pelota al tiburón desde el fondo, propio territorio, la salida con Juancho Ríos. Le va tocando para Sarmiento, Sarmiento ahora para Juancho, Juancho ahora desde el fondo, ahora para Germain. Pase vertical, buena pelota en ofensiva, ahora viene picando Javier Guerrero, hacia la derecha está Cristian. La pelota la va tomando Barrios, cara a cara, mano a mano con Cristian Camilo. Toca atrás ahora, borde del área para Juancho Río, jugó la pelota de primera hora para Javier Guerrero. La va tocando ahora para Sarmiento. Sarmiento le pega arriba de zurda, desviado, pelota afuera, Sebastián Caro, y saca de meta para León.
5: Y hay un error conceptual de Independiente Santa Fe, porque Busto no está, porque fue atendido y tiene que esperar dos minutos por fuera del campo. En eso va a ser clarísimo, Roldán. Pero Toscano va y presiona, y con un jugador menos dejó un boquete gigante por donde jugó el Junior con Ríos. Después llegó el remate con gran libertad, porque ya Toscano había pegado un pique de 60 metros y eso lo tiene que interpretar también Independiente Santa Fe. No puede presionar igual si tiene 10 jugadores en campo mientras Nahuel Bustos ingresa al campo de juego.
6: Además, el que intenta va Junior.
4: Va Junior, ataca contra la banda derecha, va el tiburón. La pelota la va tomando Sarmiento. Mete el freno, el zurdo, toca la pelota, corta de pie hacia atrás. Ahora para Guerrero, va Guerrero, va. Viene el centro, se mete en el área, limpia el camino. La juega al medio, ¡Paiva! No, el frontal del área chica, Paiva no alcanzó a conectar. No alcanzó a conectar Paiva, Carolina, era el primero del campeón de Colombia.
6: Y esta es una nueva llegada, Junior de Barranquilla. Esta vez intentan por el costado derecho con Cristian Barrios centrando el balón hacia el centro del campo. Cuando entraba Paiva, el número 9, que logró centrarse y filtrarse entre los dos centrales, entre los costados. Está pasando muy mal Independiente Santa Fe.
4: No está cómodo Marley en el León.
7: Además le está metiendo los dos laterales, que los está sumando en ataque. Aquí Suárez ganó línea de fondo y Paiva se lo comió de ojo del arco. Antes del primer cuarto de hora juega mucho mejor el visitante.
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4: Faltan 25 días para el campeonato del mundo. El partido 0-0, 14 minutos aquí en el Campín. Otra vez Junior, que la va tirando larga para que pique el espacio vacío. Jomier apuraba bien. En el fondo el cuadro cardenal con el arquero Mosquera. Marmolejo James.
0: 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La domina Santa Fe, Jotas.
4: La domina el León con Mateito. Le mordieron la pelota a Mateo Puerta. Tiene que venir a apagar el incendio Moreno. Hay lateral en campo rival para Junior de Barranquilla. Lo va a realizar el amonestado Jason Suárez. que como que no tiene apuro, como que no entiende que su equipo está mejor. Y dice, bueno, le va a meter un freno, van a ver si igualan. Y entonces, qué manera de leer los partidos los chicos a veces. La va sacando, digo, está jugando mejor Junior. Y le mete en lugar de velocidad pura. Jason Suárez se toma todo el tiempo del mundo. Jugar la pelota Jason Suárez jugando contra el área. Castrillón la va tocando atrás, ahora la Juancho Río. Buena pelota en dirección ofensiva para Sarmiento. Apura Barrios. Va buscando en solo el rebote. Bien Dani Torres, le mordieron la pelota en la presión a Barrios. Y entonces llegará Hugo Roda. Llega, la va tirando contra la derecha. Ahora Jaker Perlaza. Uno contra uno. Gana Jaker, supera la marca que le venía ejerciendo Jason Suárez. Apuró. En el despeje defensivo, Germain Zidane Peña, lateral Marden para el León.
7: Hasta donde tuvo que ir Roda, llega para activar el fútbol ofensivo de Independiente Santa Fe. Es que necesita el conjunto cardenal de Frasica, que ahora va por izquierda, de Perlaza, que aparezca en la derecha, porque la verdad le está faltando generación al equipo cardenal.
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4: 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Pregunta, amigo mío. 17 minutos, 0-0. Va el León. Bueno, apuró el cobro Fernández Frasica. Roldán dice, todavía no. ¿Sabe que todavía no? Porque me están relatando, ¿no? El tipo de ver me están narrando algo desde la sala Bor. Y entonces voy charlando y digo, si yo todavía no lo reanudo, pero ustedes vayan apurando porque tampoco nos podemos quedar. Mediodía, medianoche, finalmente parece que se va a cobrar a favor de Santa Fe. Es un tiro libre abierto contra la banda izquierda. Viene Fernández Frasica, viene el centro, la pelota contra el área, va Moreno. ¡Oh! Saca la pelota de golpe de cabeza y desde el fondo viene el jugador Ángel. El rebote le favorece a Fernández Frasica, siempre por izquierda, dos contra uno, pura la marca y la presión. Guillermo Paiva, lateral, James Orlando para el León.
0: El tiempo, 17 minutos, es el tiempo de juego. 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
4: Hay lateral que corresponde al cuadro Independiente Santa Fe. Repeto, está en uno de los palcos porque hoy no puede dirigir desde la raya. Salve del fondo Junior, otra vez de Germain Zidane Peña. Balón para elevación, a buscar ahora a Paiva. La pelota la impactaba de golpe de cabeza a Paiva. Ahí saque de meta, será para Mosquera Marmolejo. 19 minutos, 0-0. 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Y aguantan la posesión de pelota. Hugo Roda llega a la mitad de la cancha, gira y va escapando de Rivera. Le saca la pelota de puntín Rivera. El lateral que corresponde a Independiente Santa Fe viene adelantando la línea en el ataque a través de Cristian Camilo Mafla. Lo va tocando atrás ahora para Torres. Torres nuevamente ahora para Cristian Camilo. Le mordió la pelota a Juancho Ríos. Mar de lateral para el León.
7: Sí, lo están tomando por donde caiga, ¿no? Cuando hacen esos quiebres profundos como el de Rivera, el que se retrasa es Ángel. Ahí es que están manejando los dos centrales con el que le llega. Pero lo tienen muy cortico en la referencia Rodallega.
4: Va Fernández, toca para Hugo, Hugo para Jaker, al borde del área, Jaker, Jaker arriba, de zurda, la pelota se mancha y afuera Sebastián Carolina, saque de meta para Silveira.
5: Sí, una buena jugada que empieza por el sector de Oriental, el saque es de Mafla, el que marca el espacio es Fernández Frasica, encuentra a Jaker que recorta y le queda para la pierna menos hábil, para la zurda, que intenta buscar el segundo palo de Silvera y ya empieza a intentar un poco más Santa Fe a sostener la pelota. Cuando va el Junior.
4: Va el Junior, la pelota larga para el tiburón, anticipo defensivo de Torres, recupera la mitad de la cancha rápidamente, Suárez le va tocando ahora por medio ahora para Juancho Ríos, verticaliza ahora para Cristian Barrios, lo apura Cristian Barrios, marcan falta ley de ventaja, y viene Barrios, le va tocando ahora para Paiva, por a Castrillón, aguanta Guillermo, viene Paiva, la va tirando contra la franja derecha, ahora se le fue larga a Paiva, Carolina, lateral para el León.
6: Y era la primera vez que Santa Fe logra superar, sobre todo la marca de Fabián Ángel. Va Santa Fe.
4: Va Santa Fe con Fernández, va tirando larga. En ofensiva para Hugo Roda, llega pecho, control, va jugando ahora para Nahuel. Va Busto, va hacia la derecha, le marca el pase Jaycar. Mete el freno, Nahuel, toco y voy para Hugo. Viene Jaycar. Buena pared, pelota para Nahuel. ¡Al arco! ¡Alta y afuera la pelota de Nahuel Bustos! ¡Alta y afuera la pelota de Nahuel Bustos! La tocaron de manera fantástica entre Hugo, Jaycar y Nahuel, y Nahuel y Hugo y Jaycar. Y Bustos la tiró alta y afuera. Sebastián Carolina Mardenera, el primero del León.
5: La más clara para Independiente Santa Fe. Se juntaron muy bien los tres de adelante. Primero Rodallega, después Jaycar, que está recortando y está ganando el espacio. Y se la deja dada a Nahuel Bustos. La pelota nunca le bajó y por eso la cogió hacia arriba y remató mal. Pero estaba debajo del arco, era simplemente empujarla. La más clara del partido, Caro. Y Nahuel Bustos la mandó a la tarima del concierto de Silvestre Dangón.
6: En 21 minutos es la primera vez que Independiente Santa Fe logra esa conexión en pases de primera intención con sus jugadores en la ofensiva y además logra superar a jugadores importantes como Fabián Ángel y como el mismo Jason Suárez, que habían estado muy sólidos en la defensa del equipo tiburón por el costado izquierdo. Eso es lo que tiene que intentar Independiente Santa Fe.
7: Tardó 20 minutos para una secuencia unir a los delanteros en el frente de ataque Santa Fe.
4: Bueno, el partido sigue 0-0, ya son 22, a pesar Orlando en la primera mitad.
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4: Va Mateo, viene el centro, la pelota muy pasada sobre segundo sector de... Llegará a buscar la pelota Mafla, que no alcanzaba a conectar con la posesión de pelota. Será saque de banda para Junior de Barranquilla. Marcaba Oseña al horario en Colombia. Las 8 de la noche, 53 minutos en la hora del café. 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
4: El saque de manos para Junior a través de Jomier Guerrero. Pura Víctor Monero, de golpe de cabeza la tira contra el área del tiburón. Busca de primera intención Jaycar, la juega atrás y la pierde, y se arma contraataque para Junior. Paiva va tirando contra la derecha, ahora para Sarmiento, le marca el pase por el medio, ahora Castrillón, la juega Sarmiento. ¡Oh, bien! Víctor Moreno era Escarpeta el que recuperaba la pelota. Revienta en el fondo Santa Fe, la pelota larga, la viene a buscar Hugo Rodallega, balón en la mitad de la cancha. El despeje defensivo nuevamente ahora de Kilian Toscano. Aguanta Kilian Toscano, toca de primera intención ahora para Hugo. Aguanta y juega la pelota Kilian Toscano para Fernández. Fernández para Toscano. Toscano va tocando ahora para que la venga a acomodar. Otra vez Frasica, es 3-2. Viene Fernández, se mete en el área. Puede venir el primero, Fernández al arco. La pelota se estrellaba en la humanidad de Germain. Insistirá el Dani Torres, la tira. Buena pelota de gol ahora para Nahuel. Arriba el desvío, era de Suárez, la era de Ángel. Habrá saque de meta. Sebastián, la tuvo otra vez el León.
5: Sí, otra vez Santa Fe, pero primero el Junior, Sarmiento, que temporizó, aguantó, esperó que Castellón apareciera y le apuntó a Escarpeta. Recuperó muy bien Santa Fe la pelota, un contraataque en los pies de Omar Fernández Frasica, encuentra a Nahuel Bustos y ya después no puede definir el cordobés. Ha intentado Independiente Santa Fe, no ha tenido claridad para definir, pero ya se le va abriendo un poquito más en el partido al equipo de Pablo Repeto.
7: Porque es que le cambia el panorama a Santa Fe cuando aparece Omar Fernández Frasica, porque ya Bustos empieza a participar del partido y entonces los espacios los van a encontrar a la espalda de los defensores de Junior.
4: Moviendo la pelota a través de la mitad de la cancha Junior de Barranquilla, a través del Dani Torres, que intenta conectar ahora para Nahuel. Nahuel pierde la posesión, recuperación y control desde el fondo ahora con Jason Suárez, la juega por el medio. El despeje defensivo de Víctor Moreno, rebote que va tomando Junior hacia la derecha en ofensiva, ahora con Jomier Guerrero, cruzando la frontera, cruzando la mitad de la cancha, la va jugando Jomier Guerrero, ahora para Hannenson. Sarmiento y la posesión de pelota, nuevamente la va tomando el zurdo,
17: se apoya en Guerrero para Sarmiento, marca de cerca, Kelly Toscano, lo tiene que tocar atrás ahora para Juancho Ríos, va Juancho Ríos, verticaliza en dirección hacia Paiva, intenta el pase ahora buscando a Brian Castrillón, sacó desde el fondo de León, y apuró Nahuel, y aguante a Bustos, la juega con ventaja ahora para Dani Torres, 3-4, se frena el Dani Torres, pero protege la pelota en demasía para mi gusto, a ver si la va jugando ahora para Fernández, la pelota para Fernández, se mete en el área, el centro arriba, pasado, Hugo, me parece que Hugo se la sacó a Nahuel, Sebastián, Carolina, era creo que para Nahuel en el segundo palo.
5: Una muy buena jugada que empieza con Nahuel Bustos protegiendo la posesión de la pelota. A Fabián Ángel le sobra el balón y Daniel Torres después parece que se le va a escapar la pelota, pero termina recuperándola y encuentra a Omar Fernández Frasica bien abierto por la izquierda. Corrió Hugo, corrió Nahuel Bustos, me parece que la pelota era por abajo, Caro la quiso levantar y no le alcanzó a llegar Hugo Rodallega, pero ya vuelve nuevamente a avisar Santa Fe.
6: Era un gesto técnico que esperaba distinto este Independiente Santa Fe, pero qué distinto es el Cardenal cuando tiene la asociación entre los jugadores importantes como Frasica por el costado izquierdo que ya está apareciendo y esa conexión con Nahuel Bustos que está comenzando más retrasado por el centro del campo, pero que logra hacer ese pivot, mantiene la marca, logra contener la pelota y logra salir jugando.
17: Bueno, lo intentó, pero no pudo. Finalmente, Marden, hay saque desde el fondo para el conjunto Cardenal.
7: Pero está perdiendo ya el control del partido que tuvo en el arranque Junior, porque siente que Independiente Santa Fe de a poquitos está viniendo al partido. Qué desequilibrante es Omar Fernández Frasica por izquierda.
17: Va moviendo la pelota el cuadro Independiente Santa Fe, balón abierto contra el bando izquierdo, la va tocando rápidamente la abuela en retroceso, recuperó y movió la pelota Junior de Barranquilla hacia el sector derecho, el perfil cambiado, viene Sarmiento, Sarmiento la va tocando rápidamente ahora para Barrios, Barrios que se apoya en el toque de pelota que plantea Junior de Barranquilla con Juancho Ríos, otra vez en retroceso, todo va a comenzar desde el fondo para el equipo Tiburón que se apoya en Germain. Y Germain la va jugando ahora para el arquero Silveira, James Orlando, 0-0 en 27.
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0: Jotas Mantilla.
17: Así es, ahí hacemos un pequeño ajuste, querido Sebastián. Vamos a ver la pelota desde el fondo Independiente Santa Fe. Estamos transitando sobre 29 minutos de fútbol. Mueve la pelota el León desde la salida que propone Iván Escarpeta. Escarpeta y la apertura contra la banda derecha. Ahora buscando rápidamente a Mateo por el medio para Daniel. Daniel la pierde. Recupera Junior. Juega la mitad de la cancha. Viene buscando el pase ahora para Hanson Sarmiento. Control orientado ahora para Cristian Barrio. Verticaliza buscando a Paiva. Paiva entre dos. La tira abierta. Buena pelota de Guillermo Paiva. Ataca el tiburón. Va Junior de Barranquilla. La pelota abierta contra la banda derecha. Viene el centro, mete el freno, pasa de largo la marca ahora Cristian Camilo, tocaron atrás, salta y afuera, saque de meta para buscar a Marmolejo, Sebastián.
5: Y construye bien el Junior, empieza a aparecer Paiva que se retrasa, que encuentra a Hanson Sarmiento por la derecha, a Suárez que le pasa también, está Brian Castellón también por la izquierda. El Junior también vino a jugar, no vino a esconderse, no vino a especular, no, vino a proponer también a quien...
17: La pelota larga de Santa Fe viene marcando el pase en dirección ofensiva hacia la derecha Nahuel. Apuran el despeje defensivo desde el fondo Junior de Barranquilla a través de Germain Zidane Peña. El lateral Marden será para el Cardenal.
7: Sí, lo que anota Sebastián es interesante en el tema Paiva. Y Paiva no puede meter muchos goles en la temporada, pero qué inteligente para jugar al fútbol. Cómo desahoga, cómo sabe en dónde posicionarse y en dónde asistir. Qué buen jugador encuentra Junior para armar circuitos de ataque.
17: Va moviendo la pelota otra vez Santa Fe. En la mitad de la cancha Toscano la juega hacia la derecha ahora buscando a Dani. Dani para el toque de pelota desde el fondo ahora para Víctor Moreno. espera abierto hacia la derecha Scarpetta, va jugando justamente la pelota para Iván, viene Scarpetta y la posesión, ya son 30 minutos, 0-0, escuchas la radio del Mundial, la FM, ¡somos Mundial! Toscano la va tocando para Fernández, borde del área por el sector izquierdo, toca tras la pelota nuevamente Fernández para Kylian, y entonces Kylian interpreta que lo mejor es recalcular en dirección hacia la mitad de la cancha ahora con Moreno, Moreno para Scarpetta, verticaliza buscando rápidamente a Jaker, va Perlaza, gira, escapando de la marca del hombre de Junior, va Jaker al borde del área, viene Perlaza, tiene línea de pase, corrección directa ahora para Fernández, Fernández y el centro, centro al área, balón pasado, toca la pelota en el fondo del tiburón, insistirá en la presión alta Santa Fe, la tira muy abierta, finalmente, nuevamente la tiran en el despeje defensivo los hombres de Junior para buscar un contraataque ahora con Paiva, aguanta la mitad de la cancha Guillermo Paiva, falta sobre Guillermo, ley de ventaja, juegue, juegue, Valleón, pelota abierta hacia la derecha, viene buscando rápidamente Mateito, Mateito por el medio, apuran en conexión directa a los hombres de Independiente Santa Fe con Nahuel Bustos, el balón lo va sacando el hombre de Junior de Barranquilla para el lateral que apura Santa Fe, Mateo para Nahuel, llegará al centro buscando a Hugo, viene el centro, balón al segundo, palo, sacó la pelota de golpe de cabeza Peña, se arma el contraataque para el tiburón, a mover la pelota desde la mitad de la cancha en la salida Sarmiento, abierto por la derecha, espera a Barrios, la van tirando abierta contra la banda izquierda ahora, viene Brian, la juega al medio arriba, viene la pelota pasada al segundo palo, cruzó toda la frontera del área, insistirá Barrios, toca atrás ahora para Sarmiento, Sarmiento en la posesión de pelota, el toque arriba de Sturta, alta y afuera Sebastián, saque de meta para el León.
5: El contraataque del Junior fue rapidísimo en los pies de Hanenson Sarmiento, pero no entendí al final que hizo Brian Castrillón, podía recortar y quedar con su perfil para buscar el arco de Andrés Mosquera Marmolejo, tiró un centro, pasó por todo el área, le cayó a Barrios, la pelota volvió a Hanenson Sarmiento, que remató de pierna izquierda y se fue lejos del arco defendido por Mosquera Marmolejo, pero el Junior es rapidísimo cuando ataca y le dan espacios.
17: Como la ve, Caro.
6: No, y además muy mal posicionado estaba Independiente Santa Fe en ese retroceso, porque estaban 4 o 5 jugadores buscando obviamente el juego aéreo con la cabeza, con Nahuel, con Rodallega, pero a la hora de retroceder solamente estuvieron Víctor Moreno, Scarpetta, y pegó un pique rapidísimo a Bustos intentando bloquear la llegada por el costado izquierdo de Junior, pero ahí es donde tiene que tener cuidado Santa Fe, tiene que posicionarse mejor cuando sale contragolpeando Junior de Barranquilla.
17: El partido 0-0 en 33 minutos, James Orlando.
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17: Tenía una posibilidad de remate Fernández Frasica. La pelota se marcha allá afuera. 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
7: Le voy a dar a Frasica.
17: 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Pregunta amigo mío. 34 minutos. Partido 0-0 aquí en el estadio, el Campín de Bogotá, 0 para Santa Fe, 0 para Junior de Barranquilla. 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Y hay un córner, tiro de esquina para el León.
6: El primero para Santa Fe.
17: Córner desde la punta derecha para Independiente Santa Fe. Va a levantar la pelota Fernández Frasica. Córner, punta derecha en el arco de Galerías. El partido 0-0, ya son 34 minutos. Va a levantar el córner Fernández Frasica. Al segundo palo llegará el Dani. Viene el centro, balón pasado arriba al arco. Las manos del arquero Silveira. A la mano del arquero Silveira, pero bueno, apuró Santa Fe y entonces apuró nuevamente Silveira, va tirando hacia la derecha, va ahora buscando a Barrios. El toqueteo hacia la mitad de la cancha para la gente del Junior de Barranquilla, pierden en la salida. En la presión alta vuelve la carga el tiburón, moviéndose el balón a través de Hanenson Sarmiento, abierto contra la banda izquierda, espera Castrillón. La van tocando ahora para Brian, cara a cara, mano a mano, en la marca ahora con Mateito. Viene Brian Castrillón, la va tirando entre líneas, cortó bien Mateo. Jugó ahora para Fernández, Fernández para Mateo, Mateo en la salida de la mitad de la cancha en la posesión. Viene Kylian Toscano, se apoya en Fernández Francisca, va haciendo un firolete en diagonal hacia el medio buscando a Nahuel. Apuró bien y recuperó la pelota de Rivero, la movió Junior desde la mitad de la cancha. Va el último campeón del fútbol colombiano en la posesión de pelota con Jomier. Guerrero va a jugar hacia el medio, siempre en campo rival ahora buscando conexión directa con Río. Río lo va jugando por el medio ahora para levantar la mirada a Juancho. Interpretar que lo mejor es jugar la pelota en dirección hacia Jomier Guerrero. La va tocando Jomier. En retroceso nuevamente ahora para Hanninson Sarmiento. Pelota de Junior en campo rival. Marcador 0-0. James Orlando aquí en la FM.
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17: La pelota la va moviendo Independiente Santa Fe. Sale desde el fondo el primer campeón del fútbol colombiano a través de Moreno. Lo va jugando por el sector izquierdo. A conectar ahora con Nahuel. Viene posesión de pelota para Santa Fe en campo rival. Le mordió la pelota bien Paiva. Sale Suárez. Toca por el medio hacia Juancho Ríos. Juancho Ríos que se apoya en el toque de pelota que va a recasamiento. Viene picando hacia la derecha Jovi, orientando el ofensivo con el propio Cristian Barrios. Pero por ahora la pelota la tiene en la mitad de la cancha. Círculo central, Juancho Ríos. Juega ahora para Germain Zidane Peña. Cruza la frontera, cruza la mitad de la cancha. Pase con ventaja hacia la derecha ahora. Buscando a Jomier. Va Jomier. La juega al medio. ¡Lo pasaron! ¡Arriba el arco!

0: el Junior escarrepeta en contra. En una fantástica transición desde la derecha, siempre en la maniobra ofensiva Barrios. Tocando y tocando para Jomier y Guerrero, para Cristian y Cristian, para Guerrero. Y apareció la brújula de Sarmiento, la jugaron al medio, venía atropellando Brian Castrillón. Parecía que era para Castrillón, pero apareció la pierna de Scarpetta. Y en propia puerta, fuego amigo, 38 minutos, primer tiempo aquí en el Campín. Junior marca el primero y a festejar, Tiburón, a festejar. Junior 1, Santa Fe 0, Scarpetta en contra, la firma del gol y en la radio del Mundial. Sebastián Heredia, Carolina Castellano, Mar de Endevia.
1: Y lo más curioso es que en el ataque en el que más tiempo tuvo el Junior y no fue rápido, fue que apareció la jugada infortunada para Independiente Santa Fe y afortunada para el Junior de Barranquilla. Cristian Barrios tira un centro, Iván Scarpetta quiere sacarla, quiere rechazar la pelota, termina empujándola y desacomodando a Andrés Mosquera Marmolejo, y al minuto 38 el Junior le gana 1-0 en el estadio El Campín Caro a Santa Fe.
2: Sebasti, son las bandas lo que más le ha costado a Independiente Santa Fe, por los dos costados con Mafla y con Puerta. Y en esta oportunidad es Frasica el que lastimosamente se resbala, no logra hacer el doblaje en la marca a Mafla, que finalmente deja filtrar ese balón, y ahí es donde llega la anotación de Junior de Barranquilla, que comenzó jugando muy bien, había equilibrado las cargas Santa Fe, pero se pone en ventaja el visitante.
3: Y un detalle, cuando tiraron el achique, el que habilita es Scarpetta, que después en el cierre, apresurado, termina metiendo la pelota en su propia portería.
0: Bueno, mi querido James Orlando, 39 minutos. ¿Y cómo le parece que gana el campeón? Gana Junior 1-0 aquí en el Campín.
4: 39 minutos de la primera parte. 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
4: 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Val Junior, Jotas.
0: Val Junior, iba Junior.

0: Va jugando atrás ahora para Toscano. Toscano y la pelota. Se apoya Kilian. Balona en zona media ahora para Dani. Torres y la pelota. Toca ahora para Toscano. Toscano va jugando ahora para Torres. Torres ahora para Kilian. Kilian para Torres. Y entonces emerge la figura de Víctor Moreno, que se anima a jugar la pelota, a pensar. Y por le pega. Viene Víctor, le pega al arco. La pelota apenas afuera. Se animó Sebastián Víctor Moreno, se animó Carolina Moreno y saque de meta para Junior.
1: Bueno, también es una solución, si no es construyendo, también de media distancia. Se fue generando el espacio porque Fernández Frasica tuvo un encontrón con un jugador del Junior y quedó el hueco ahí para que avanzara Víctor Moreno. Remató de pierna derecha y se va cerca del palo derecho de Silvera.
2: Y así como lo intentó Víctor Moreno, ahorita también lo pudo haber intentado Nahuel Bustos, pero está Santa Fe intentando como acercarse mucho más a la portería de Junior y rematar, pero cuando tiene las opciones no lo está haciendo. Creo que Santa Fe tiene que mejorar en la toma de decisiones, sobre todo a la hora de poder rematar cerca al arco de Junior de Barranquilla.
0: 42 minutos, escuchas la radio del Mundial, está ganando Junior 1-0 aquí en el Campín James Orlando. Dame camino que esto se termina.
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0: Qué pelota clara perdía Junior. Qué pelota clara de gol perdió Junior y va Santa Fe, que no te perdona la pelota, la va sacando Fernández. Viene Hugo de primera buscando a Nahuel. Anticipo defensivo desde la mitad de la cancha ahora de Ángel. La va tocando Ángel. Creo que enganchó una además el jugador Brian Castrillón. Apura Junior de Barranquilla, que está ganando 1-0 aquí la FM, la radio del Mundial, 25 días del campeonato del mundo. 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Atendieron a Brian Castrillón Martín, será tiro libre para Junior.
9: Sí, y otro detalle del primer tiempo. Dos jugadores que nunca encontró Santa Fe. Ni a Sarmiento, ni a Paiva, que es el que jugó a sus anchas de la mitad de la cancha hacia adelante.
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0: Cobrando en corto, el tiro libre a los hombres de Junior. Campo rival, por izquierda va tocando Sarmiento. Bueno, Sarmiento la tiró para cualquier lado. Ahí lateral será para el conjunto Independiente Santa Fe. Sebastián, 44, pierde León 1-0.
1: Sí, pierde Santa Fe. Cuando va Santa Fe.
0: Va Santa Fe, pelota contra la banda derecha, viene Nahuel, 2-1. Bien, recupera la pelota desde el fondo el Junior de Barranquilla. La va moviendo con Rivera, Rivera por el medio, va buscando a Juancho, Juancho atrás ahora, en retroceso. Para que todo comience desde el toque de pelota del guardameta Silveira. Balón por elevación de Silveira, viene picando Castrillón, apura Junior. La puede jugar por el medio, ahora para Paiva. Va otra vez en zona de rebote, al borde del área, arriba le pega el arco. Mosquera, Marmolejo, fantástico, fenomenal. El uno del León apareció como siempre, Sebastián.
1: Y está dando demasiadas ventajas Iván Escarpeta en Independiente Santa Fe en la defensa. Paiva, como bien Marden dice, ha hecho lo que se le da la gana. Les gana la posesión, les gana la pelota, descarga, Castrillón llega a merced. De verdad la está pasando muy mal la defensa de Independiente Santa Fe.
0: Movió la pelota desde el fondo otra vez Independiente Santa Fe, que cae en 45 minutos, James. con dos de reposición. Dame camino, James Orlando.
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4: Muy bien, estamos transitando el segundo minuto de reposición, Sebastián, ¿sí?
5: Hay un detalle que yo hacía mucho rato no lo veía en el fútbol colombiano y me parece que es un acierto de Arias. Casi que marca personal del Cacho Rivera a Hugo Rodallega. A donde se mueve Hugo Rodallega, Rivera va.
6: Pero ¿sabe por qué, Sebastián? Porque aprovecha a Ángel, que le hace, digamos, claro, que el complemento en la función de los tres centrales. Ese es el típico hombre en la zona, pero que termina siendo uno contra uno.
5: Total.
4: Bueno, se va terminando la película en la primera mitad. Está ganando Junior de Barranquilla 1-0, gol en contra de Scarpetta. Hay que recordar que Nacional ganó en el Murillo Toro 1-0 ante el Deportes Tolima. Saca Mosquera Marmolejo. Balón abierto cuando Roldán marca el final de la película en la primera mitad. Aquí en el Campín de Bogotá termina el primer tiempo. Terminado la película en la primera mitad. Hay mucho por analizar. Sebastián Heredia, Carolina Castellanos, Mar de Endevia. Pero antes, el relator de mi país, Don James Orlando Ruiz, aquí en la FM. ¡Somos Mundial!
0: 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Escucharon el relato de J. Mantilla, el narrador del continente en la FM, ICA, Mercados Internacionales.
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0: Han terminado los primeros 45 minutos, la primera parte en el estadio Campín de Bogotá. Gana Junior por la mínima diferencia. 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
0: Ya viene el análisis y los comentarios de Sebastián Heredia, Carolina Castellanos y Mar de Endevia en la FM. 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
0: Gana Santa Fe, gana el Junior, Santa Fe 1-0. El comentario de la primera parte con Sebastián Heredia en el fútbol de la FM. Somos Mundial.
5: Gracias, James. Gana Atlético Junior, Junior Fútbol Club mejor. Junior de Barranquilla le gana 1-0 a Independiente Santa Fe con autogol de Iván Scarpetta. Un partido que me parece el Junior ha jugado bien. ha sido rápido, ha sido inteligente, ha sido práctico, ha sorprendido a Independiente Santa Fe porque le ha adelantado las líneas, porque ha hecho un trabajo interesante en defensa, casi que le ha dado una responsabilidad al Cacha Rivera de perseguir a Hugo Rodallega por donde vaya, juego aéreo, a los costados, al centro, y como bien lo decía Marden, acompaña esa zona con Fabián Ángel, que se retrocede para acompañar a Germaín Peña, que no ha mostrado tampoco mucho protagonismo, y creo que eso es lo que tiene que hacer Germaín Peña, porque últimamente ha sido protagonista por cosas malas para el Junior de Barranquilla. Juancho Ríos se queda en la mitad, adelanta a Suárez, adelanta a los dos laterales y acompaña a Barrios por la derecha, a Castrillón por la izquierda, con Harrison Sarmiento y con un Paiva que no fija centrales, sino que se sale de la zona y le empieza a ganar los duelos aéreos de espaldas al arco de Marmolejo, tanto a Scarpetta como a Víctor Moreno. Y ahí está la clave del partido, porque hoy Paiva ha hecho lo que se le ha dado la gana. Ha sostenido la pelota, ha amagado para que la pelota le sobre a los centrales, y eso tiene completamente desacomodado Independiente Santa Fe en defensa. Hoy no ha sido un buen partido de Santa Fe en defensa. Ya con la pelota y pasados los 15, 18 minutos, ya Santa Fe fue encontrando la conexión con Omar Fernández Frasica, con Jaycar Perlaza interiorizando, con Nahuel Bustos, que es un muy buen jugador, y yo me ratifico cada vez que veo a Nahuel Bustos y sigo sin entender por qué le faltaron tantos partidos en Santa Fe a este delantero argentino. Y cada vez que entra al campo, ratifica que es una posibilidad para que su equipo juegue mejor. Yo creo que el tándem Torres, Kylian Toscano, no la ha pasado mal hoy. Creo que han sido el equilibrio de Independiente Santa Fe, pero Víctor Moreno, Scarpetta, Mafla y Puerta, la verdad hoy van a soñar con Paiva, con Hanenson Sarmiento y con Barrios y con Castrillón, que ha perdonado dos veces a Independiente Santa Fe. Andrés Mosquera Marmolejo ha aparecido dos veces, pero también hay que decir que Santa Fe ha tenido dos opciones clarísimas de gol. Dos con Nahuel Bustos, una de una buena combinación entre Rodallega, Perlaza y el mismo Bustos. La pelota nunca le bajó y el argentino remató y se fue lejísimos la pelota. Y otra, una muy buena aproximación por el sector izquierdo. Omar Fernández Frasico quiso buscar a Hugo Rodallega por arriba, me parece que era por abajo porque corría muy bien el 11 de Independiente Santa Fe. Ha sido un muy buen partido del Junior de Barranquillo. Ha adelantado las líneas, no ha venido a especular, ha venido a jugar, ha hecho sufrir la defensa de Independiente Santa Fe, y a Santa Fe le costaron 20 minutos para entrar al partido, para también empezar a poner condiciones durante el partido. Pero el gol desequilibra completamente las acciones. Yo decía que Junior es un equipo que ataca muy rápido con Sarmiento, con Castrillón, con Barrios, y en la única pelota en la que aguantó, temporizó, Juancho Ríos tuvo la pelota en la mitad del campo a discreción, sin presión, fue donde apareció el gol. Se resbala Omar Fernández Frasica, gana el espacio Barrios, tira al centro y Iván Scarpetta, con muy mala fortuna, en vez de rechazar la pelota, lo que termina es punteándola y desacomodando a Andrés Mosquera Marmolejo. Con eso le gana el Junior de Barranquilla, pero no solo por eso, sino con eso. ¿Por qué le gana? Porque hoy ha jugado un buen partido, porque hoy ha sido un equipo bien interesante aquí en Bogotá. Creo que Alfredo Carlos Arias entendió muy bien la lectura para desactivar a Hugo Rodallega, para no darle tanta tranquilidad en la defensa de Independiente Santa Fe, que sufre cuando no está Olivera, y creo que ha salido un partido interesante. Me parece que es justo ganador en este primer tiempo el Junior de Barranquilla. Veremos a ver, Pablo, repito, cómo replantea, cómo se vuelve un poco más sólido en defensa y cómo le da un poco más de protagonismo a Nahuel Bustos y a Hugo Rodallega para poder equiparar el partido. Y Alfredo Carlos Arias, obviamente, a sacar el resultado.
0: Muy bien, hemos escuchado el comentario de Sebastián Heredia en el fútbol de la FM Somo Mundial. 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
0: Escuchemos el comentario y el análisis de Carolina Castellanos en el fútbol de la FM. 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
13: Gracias, James. Bueno, seguimos desde el estadio El Campín, aquí en la ciudad de Bogotá. Hay algunos complementos, digamos, a lo que dijo Sebastián, para no repetir, y tiene que ver un poco con las complicaciones que ha tenido en la defensa este Independiente Santa Fe. No solamente por la desafortunada anotación que termina dándole Iván Scarpeta al Junior de Barranquilla, sino también lo que tiene que ver con los laterales, porque es que desde los primeros minutos tuvo varias complicaciones por el costado derecho, Puerta con el jugador Brian Castrillón, con el número 88, y por derecha con Junior de Barranquilla, después con Cristian Barrios, el jugador Cristian Mafla. Por esos dos costados es que se han filtrado gran parte de las pelotas que ha tenido Junior de Barranquilla para generar peligro sobre la portería de Andrés Mosquera Marmolejo. No ha logrado hacer ese doblaje en el centro del campo Independiente Santa Fe como sí lo hizo en el partido anterior con América de Cali. Es que Toscano ha corrido mucho, pero no ha sido tan aplicado, sobre todo en la marca, y ha permitido que otros jugadores de Junior de Barranquilla, hablamos de Juan David Ríos y hablamos de Fabián Ángel, que logren tener un poco más la pelota, salir y generar ese contragolpe que le ha generado tantas buenas opciones a este Junior de Barranquilla, que como lo decía Sebastián, tácticamente supo entender, supo leer el juego el técnico Alfredo Arias, y por supuesto salir con una propuesta ofensiva, pero también cuidando mucho la defensa, porque recordemos, Junior enfrenta este partido con dos cambios importantísimos en su defensa, y es que no tiene a sus dos centrales, a esa dupla que ha venido consolidando durante todo el semestre y que no los puede tener en esta oportunidad. Jermaine Peña ha respondido, hay que decirlo, también ha respondido el jugador Rivera, y digamos que en la marca de los dos laterales de Junior de Barranquilla no ha sufrido tanto, porque hasta el minuto 21, lo decíamos con Marden, logró Independiente Santa Fe esa primera conexión en la ofensiva con Francisca. Se juntó también con el jugador Jacob Perlaza y por supuesto con Nahuel, pero entendió Junior de Barranquilla que si lograba doblarle en la marca a Nahuel Bustos y evitar que lograra pensar, tener la pelota y habilitar a un jugador como Hugo Rodallega, que tiene una marca individual, pues lograba bloquear a este Independiente Santa Fe. ¿Cuáles son las opciones que tiene para Santa Fe este segundo tiempo Pablo Repeto, entendiendo que no está en el banquillo? Recordemos que podría llegar a reforzar un poco más esa primera línea de volantes, que es la que ha sufrido mucho, sobre todo con la contragolpes de los jugadores del equipo rival. Hablamos de Johan Torres, o hablamos de la posibilidad de un Alexis Zapata. Más tenencia de pelota, más filtración de juego, aunque entendemos que lo de Nahuel y lo de Omar Frasica puede ser mucho mejor si se conectan ellos dos, que son los llamados a obviamente generar el juego del equipo cardenal. Seguramente le van muchas más opciones a Independiente Santa Fe. Recordemos, este es el primer partido de semifinales entre estos dos equipos. Esperemos cuando programan el próximo duelo. Marden también tiene un análisis de lo que fue este primer partido.
6: Sí, gracias Carolina. Lo gana bien Atlético Junior, que sorprende con el posicionamiento, que salió a jugar un partido que no esperábamos. Yo lo esperaba mucho más retrasado, con un bloque más en la mitad de la cancha, y salió a buscar el juego. A Santa Fe le ha costado, sus dos laterales ni atacan ni defienden, y después tardó 20 minutos para armar una jugada que llegó con destino de portería, que es la que se pierde Bustos debajo del arco, pero le ha costado a Santa Fe. El reto es cómo lo arma en el segundo tiempo.

0: tiempo el técnico, y evidentemente yo creería que hay que traer un jugador en la mitad de la cancha que pueda unir las líneas con mejor condición en generación de fútbol, y ese puede ser Zapata, y un jugador mucho más rápido por fuera que puede ser O'Brien, pero evidentemente sin perder la cabeza, porque no puede perder la cabeza, aquí hay que tomar algo muy en cuenta. Estas son llaves a 180 minutos, este partido no acaba aquí en el Campín, esta llave acaba en el Romelio Martínez. Entonces usted sí sale con la necesidad de ir a empatar el partido, porque lo necesita empatar jugando en condición de local, y lo primero que tiene que hacer Santa Fe es cabeza fría para igualar, y después, si le alcanza, darle la vuelta al partido. Eso es punto número uno, pero después también trabajar, porque si no puede igualar el partido, tampoco darle ventajas a Junior para que le amplíe la diferencia, porque reitero, esto no termina aquí en el Campín, esto termina en Barranquilla, don Fabio.
1: Sí, señor. Don Marden de Vía en el fútbol de la FM Somos Mundial. 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
1: Nos vamos para el segundo tiempo, va a jugar el Yuyu, y aquí está el relator del continente, Jotas Mantilla, en la FM Somos Mundial.
3: Y es una bendición de Dios, mi querido James Orlando, estar aquí en el Campín de Bogotá para el segundo tiempo entre el primer campeón del fútbol colombiano Independiente Santa Fe y el último campeón Junior, que por ahora gana 1-0. Partido en marcha, arranca la película en la segunda mitad. Movió el tiburón, escuchas la radio del Mundial, la FM Somos Mundial.
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3: Y va tocando la pelota Junior de Barranquilla desde la mitad de la cancha a través de Juancho Ríos. Lo apura el Dani Torres. Tiene que tocar la pelota finalmente el retrocesor para que todo comience desde el guardameta Silveira. La abre Silveira hacia la derecha, ahora buscando a Rivera. Verticaliza en dirección ofensiva ahora para Jomier. Jomier la pelota, la va tocando ahora para Cristian Barrios. Lo marcan dos hombres, juega la pelota para el medio. Cristian Barrios ahora para Juancho Ríos. La tira de volea porque la pelota nunca le bajaba hacia la banda izquierda. Apuró y controló bien Suárez. Suárez se apoya en Castrillón. Brian en retroceso ahora para el toque de pelota que plantea Ángel. Ángel, buen pase y conexión directa ahora para Sarmiento. Borde del área por izquierda. Viene Sarmiento. Alta y afuera. La pelota en el saque de meta. James en el arranque para Mosquera.
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1: La tiene, la aguanta el Yuyu.
3: El pelotazo largo de Yuyu para que desde el fondo venga a recuperar la pelota Independiente Santa Fe a través de Iván Escarpeta, el hombre del gol en contra que tiene ganando el vigente campeón de Colombia. Partido que está apenas en el arranque de la película en la segunda mitad. Tiene la pelota Independiente Santa Fe desde la mitad de la cancha a través de Víctor Moreno. Hacia la derecha espera Jaker, hacia la izquierda espera Cristian Camilo Mafla. Juega por el medio ahora para Nahuel, que va jugando en retroceso ahora para Escarpeta. El balón desde la mitad de la cancha para Iván Escarpeta. Va carreteando con la pelota con alguna timidez. Intentó jugar hacia la derecha ahora para Fernández Frasica. Lo apuró Jason Suárez, que está amonestado. Sacó la pelota en el saque de manos. Independiente Santa Fe tiene que venir a buscar la pelota sobre tribuna de Oriental. Apurando Mateito, puerta ahora para Fernández. Fernández hacia Mateo. Mateo la tira de cuchara buscando a Fernández. Fernández va jugándose la pelota por la derecha ahora para Mateo. Mateo y el centro. Centro, la pelota pasada. Habrá lateral, Sebastián, para el tiburón.
7: Y Santa Fe es el equipo que necesita, obviamente, tener la pelota. Empieza por el sector derecho. Mateo Puerta es un buen jugador, pero se le nota la inactividad física. Le falta criterio, le falta sutileza, suavidad para ir por la pelota. Y, evidentemente, pues un jugador golpeado por las lesiones que le ha costado entrar. Pero intenta Santa Fe por el costado derecho, que es el lugar predilecto por ahora del equipo de Pablo Repeto.
3: De paciencia este partido en el segundo tiempo para el primer campeón de Colombia, que tiene la posesión a través de Moreno, que cruza la mitad de la cancha, marca el pase hacia la derecha, Fernández la tiró mal. Moreno, bueno, Moreno, ni chicha ni limonada, Marden, ni hacia la derecha ni hacia el medio,
0: ni defendiendo ni tampoco intentando la salida. Yo creo que el partido Jota está muy marcado para que venga Zapata.
3: Alexis, el número 10 en el cuadro independiente Santa Fe. Marcamos señal horaria Colombia, 9:37 en la hora del café. 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
3: Intentó conectar Fernández Frasica para Mateito. Saca la pelota desde el fondo Junior de Barranquilla, pero bueno, esa una buena sociedad que se puede plantear en un momento determinado para el conjunto independiente de Santa Fe. Mateo hacia la derecha cuando Fernández caiga por aquel sector. Mueve la pelota en el fondo del equipo Cardenal a través de Escarpeta. Escarpeta y la apertura. Controló mal Carolina. Mateo, lateral caro, será para Junior.
10: Jota, si es la toma de decisiones de Independiente Santa Fe, lo decíamos en el primer tiempo, podía rematar Nahuel, podía rematar Omar, ahora también es la posibilidad para que Omar Frasica llegue por el costado derecho y pueda centrar la pelota mucho antes. Es esa toma de decisión final que le ha faltado a Independiente Santa Fe para poder igualar el marcador.
3: Estamos en el estadio El Campín de Bogotá, hoy desde El Campín, en 25 días, con el favor de Dios, desde el Coloso de Santa Úrsula para México, frente a Sudáfrica, a través de la FM, la radio del Mundial. La FM Somos Mundial.
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3: El Azteca es el Coloso de Santa Úrsula. Ataca el tiburón, la pelota la va tomando Sarmiento para Paiva. Que señora pelota nuevamente ahora para Sarmiento. Mira el segundo. Tiene Sarmiento, la juega al medio. Oh, Moreno con lo justo termina rechazando la pelota. Hay lateral, James Orlando para Junior.
1: El Junior va a jugar desde la banda. 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
3: Bueno, tuvo un remate soberbio fuera del área Junior con Castrillón, la sacó Mosquera y córner. Tiro de esquina, arco de galería para levantar la pelota del tiburón a través de Sarmiento. De zurda, centro arriba, segundo palo. Buscaba de golpe de cabeza Germain y Zidane. Sebastián, y saque de meta para el León.
7: Sí, avisó el Junior de media distancia. Un remate que pega a Iván Escarpeta. El rebote le queda a Hanenson Sarmiento. Y Andrés Mosquera Marmolejo responde nuevamente. Después tiro de esquina, Anenzón Sarmiento y Germain Zidane Peña llega sin dirección. Pero avisó el Junior nuevamente al minuto 6 del segundo tiempo.
3: Viene saliendo del fondo Independiente de Santa Fe a través de Iván Escarpeta, mete el freno, hace una pausa excesiva, demasiado excesiva la pausa de Iván Escarpeta. Bueno, también uno diría que los demás no le dan movilidad hacia el sector izquierdo. El ataque ahora con Mafla. Cristian Camilo, la marca de cerca Barrios, tiene que tocar atrás ahora Cristian Camilo Mafla, siempre por el medio, ahora para Moreno. Moreno por arriba, conexión directa ahora con Escarpeta. Pégale al arco, maestro, pégale al arco, Iván. Viene Escarpeta, le pega, pero mal. Habrá saque de meta, Marden, para el tiburón, que lo gana por 1-0 aquí en el Campín.
0: Y es que ya vamos para la hora de partido y hay una diferencia de velocidades. El Junior corre como si viviera en Bogotá, o hubiera hecho una pretemporada en Chuachi, o traería la pipeta de oxígeno individual que usó Argentina en La Paz, porque yo hacía rato no veía Junior correr tanto en Bogotá.
3: ¿Quién es la figura caro de la cancha? Conce me entrega.
10: Démosela a Castrillón.
3: La figura de la cancha de uniforme verde ya ganado. 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La pelota de Santa Fe con Dani Torres. Ley de ventaja, lo venía marcando de cerca. Dos hombres del tiburón, juega la pelota al Dani Barona. ¡Mafla! Saca. Hierba y Zidane al córner. Tiro de esquina. Bueno, no, es lateral. Parece que es lateral. Finalmente marcaron córner. Tiro de esquina para el León.
10: El segundo para Santa Fe.
3: Es un córner desde la punta izquierda en el arco norte del Estadio El Campín de Bogotá. La pelota la va a levantar Fernández Frasica. Viene llegando Jerry Mina con Jorge Raúl Valdis. El centro al segundo palo. A cazar mariposa salía Silveira. Sebastián no pudo Hugo impactar bien recto al arco de frente.
7: Sí, el centro es bueno al segundo sector. Llegaban Escarpeta y Hugo. Al final Hugo era el que terminaba impactando la pelota sin dirección. Pero sí, Silveira salió a por nada. Entre Juancho Ríos y Daniel Torres se han repartido de lo lindo, Jotas.
3: Hay 9 minutos, James Orlando sigue ganando Junior 1-0, 9 minutos, segundo tiempo aquí en el Campín.
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1: ¡Tiro libre!
3: ¡Tiro libre para Santa Fe! ¡Peligroso tiro libre! ¡Tiene León! Borde del área para la derecha de Hugo Rodallegas. Un tiro libre para la zurda del Pollito Díaz. Para la zurda de Armando el Pollito Díaz. Pero le va a entrar la pelota a Hugo Rodallegas. 6 hombres de Junior en la barrera. Arco norte del Campín. Va Santa Fe por el empate a través del capitán. Viene Hugo Rodallegas. Creo que la cuelga en la cruceta. Viene Hugo por el empate al arco. Alta y afuera de Hugo. Sebastián Carolina. Saque de meta.
7: Muy buena ejecución de Hugo. La pelota no termina de bajar, termina pegando en el techo de la red de arriba del arco defendido por Silveira, pero ya por lo menos en pelota quieta, Caro, avisa Santa Fe.
10: Y es la pelota quieta una opción que también tiene Independiente Santa Fe con Hugo Rodallega, que sabemos que tiene una muy buena pegada, ya ha hecho goles desde ese sector, así que es una buena opción para el Cardenal.
3: Nueva la pelota Junior de Barranquilla, responde el tiburón en la mitad de la cancha. Pay, Pay no está molestado, ¿no? Ahí recuperó la pelota Guillermo, la va jugando ahora para Barrios, Cristian, y el toque de pelota ahora para Juancho Ríos, Juancho Ríos ahora para Cristian, Cristian para Juancho, Juancho para Cristian. Otra vez a la carga el campeón de Colombia, otra vez de Juancho Ríos, juega hacia la derecha ahora buscando a Jomier. El toque de Jomier Guerrero, escapa de la marca de Kylian, escapa de la marca de Frasica, y va Guerrero, limpia el camino, la pelota contra la izquierda ahora para Suárez, viene de zurda, viene Suárez, saca la pelota Mateito. Saca la pelota Mateito, y lateral será para el tiburón. Marcamos señal horaria Colombia. 9 de la noche, 45 minutos en la hora del café. 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
3: Insiste Junior, que tiene la posesión en campo rival y por izquierda con Ángel Albor del área. Sarmiento lo tira contra el área. Va Castrillón, saca Iván Escarpeta de golpe de cabeza. Doble cabezazo en el despeje defensivo de Toscano. Insiste Junior, la tira de golpe de cabeza contra el área. Ángel tiene que recuperar Jaker. Apura Mateito, revienta sin pudor puerta. Balón por elevación a buscar ahora Nahuel. Llegó primero Germain Zidane Peña. Jugó la pelota desde el sector de la mitad de la cancha. Ahora Paiva. Guillermo y la apertura la va tirando hacia la derecha, a ver si conecta con Barrios. Saca el golpe de cabeza más de rebote, le favorece a Junior con Jomier. Jomier la va jugando ahora para Cristian Barrios, siempre por la derecha, el toque de primera hora para Sarmiento, Sarmiento ahora para Jomier, Jomier para Sarmiento. El toque de Sarmiento siempre desde el sector medio, ahora buscando a Juancho Ríos, Ríos ahora para Sarmiento. Pelota abierta hacia el sector izquierdo ahora, buscando Junior en campo rival con Castrillo, Castrillo ahora para Sarmiento, Sarmiento para Suárez. Suárez para Hanen, son en retroceso, Marden para el arquero Silveira.
0: Ahora lo controla, le da vuelta al balón en una muy buena posesión de Junior, que le ha ganado los duelos individuales, que le ha ganado en el trámite del partido y que ahora pone condiciones en el campín. Y creo que ya es el momento de tocar el equipo en Santa Fe. Con lo que hay, difícilmente se empata.
3: Y viene Jaker tocando la pelota abierta contra la banda izquierda, ahora para Frasica. Verticaliza para Nahuel, por del área y por izquierda, siempre Nahuel ahora para Frasica. Frasica atrás ahora para Kilian Toscano, hacia la derecha, le marca el pase Mateito. Le marca el pase Mateito, pero Kilian le va a pegar. Kilian le va a pegar, le pega, pero muy mal. Habrá saque de meta, James Orlando para Silveira. ¡Oy, oy, oy! 58 minutos de fútbol, gana el Tiburón James 1-0.
1: 58 minutos es el tiempo de juego. 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
3: Mueve la pelota Junior de Barranquilla con Ángela, va tirando larga, muy larga, para el pique de Sarmiento que no llegaba, Carolina.
10: Se vienen tres cambios en Independiente Santa Fe. Se está preparando con el número 14 Luis Palacios. También se está presentando Fagundes y también Obrián con el número 77. Son los tres jugadores que se preparan.
3: Mueve la pelota Nahuel Bustos desde el fondo. ¿Quién es la figura, Marden, con Servi entrega?
0: Paiva.
3: La figura de la cancha de uniforme verde ha ganado los mejores partidos con las suficientes en este partido de Paiva. 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Viene Jacob, perla, se para León. Ataca, busca la raya de fondo por la derecha, viene el centro, Suárez. Bueno, le devolvió la pelota a Jacob. Habrá lateral, no, habrá saque de meta para el campeón Sebastián Heredia en la radio del Mundial.
7: Bueno, y va a patear el tablero por completo. Saca Jacob Perlaza y va
10: Obrián.
7: Saca a Nahuel Bustos y mete a Fagundes y va a sacar a Mateo Puerta y va Luis Palacios. Vamos a ver si le funcionan los tres cambios. Ya no es un 4-4-2, sino un 4-2-3-1. Vamos a ver si así, repito, le puede ganar un poco la pulsada, porque hoy Arias le ha pegado un repaso aquí en Bogotá impresionante.
3: Bueno, ingresó Palacios, el número 14. 14 de Freddy Rincón. Qué número gigante en Independiente Santa Fe. Va Junior, pelota larga ahora para Cristian Barrios. Escapaba Cristian de la marca de Mafla, pero llegó primero el arquero Mosquera Marmolejo. También ingresó Fagundes por Nahuel. El partido lo está ganando Junior de Barranquilla. Ya transitamos sobre 16 minutos, segundo tiempo, aquí en el Coliseo de la 30, a través de la FM, la radio del Mundial. Marden, aguánteme, porque vienen tirando la pelota Fagundes para Fernández. No llegó Farasica, dígame, lateral para
0: el
3: Tiburón.
0: Y uno de los grandes del mundo, ¿no? El mejor 14 de la historia, Johan Cruyff.
3: Tal cual. El hombre del Ajax, del Barça, que también fue del Feyenoord. Un ratico, ¿no? Un ratico fue del Feyenoord. Y el gran director de orquesta del Fútbol Club Barcelona, también como director técnico. Estamos transitando sobre 17 minutos. James Orlando, dame camino. Gana el Tiburón 1-0.
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3: Desde la mitad de la cancha, el tiburón a través de Juancho Río va conectando hacia la derecha. Ahora para Barrio. Barrio verticaliza para Paiva. Paiva para Barrios. Busca por medio Sarmiento. Buen pase, comenta Juan Sarmiento. Ahora para Suárez. Pelota de gol. Ahora para Castrillón. El freno de Brian tocó ahora para Suárez, va sobre la raya de fondo, viene el centro a las manos de Mosquera Marmolejo, a las manos de la Celuro Margamos, señal horaria en Colombia, a las 9:52 PM. 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
3: Apura a Junior a través de Rivera Scarpeta, la sacaba afuera. Hay corner, será tiro de esquina para Junior de Barranquilla. Agradezca a Santa Fe que quien recuperó la pelota en campo rival fue Rivera, un defensor y no un atacante, porque donde hubiese sido un atacante, Sebastián, quedaba mal parada la defensa del León.
7: Sí, pero eso tiene una explicación, y es que Hugo ya empieza a generar esos movimientos, va por la pelota, y como Rivera, si Hugo se va para el baño, Rivero va detrás a cambiarlo, pues Hugo dejó la pelota aquí, corta, y Rivera ya venía con la carrera, y pues se fue obviamente a por la pelota, y le ganó el duelo a Scarpeta. Pero esa es la explicación, porque Rivera va a donde va Hugo.
3: Es Warner desde la punta izquierda, Sarmiento, y el centro, aguánteme porque cobra el centro. Insistirá Giorgio, la pelota hacia la derecha ahora. Viene Rivera para Barrios, el centro arriba, segundo palo, golpe de cabeza por elevación que va tomando Mosquera Marmolejo Marvel.
0: No, es que uno se acuerda de Gentili y se acuerda de Reina persiguiendo a Maradona.
3: Y claro, el peruano Reina lo persiguió de tal rato, manera.
7: Mire, hacía mucho rato.
3: Sí, dígame.
7: Que hacía mucho rato no veía una marca personal como la que he visto hoy en el Campín Mar de Nijotas, sí, de Rivera a Hugo Rodríguez. Pero mucho rato, Messi por ahí. De resto, no.
0: Sí, porque es la típica instrucción. No juega el 9, usted tampoco juega.
3: Reina, el peruano que marcó a Maradona en la eliminatoria del Campeonato del Mundo de México 86. Y lo siguió a todas partes. Alguna vez, Diego, donde quiera que estés, te mando un abrazo, Diego. Diegote dijo, hasta la Habana me persiguió y me buscó. Me llegó un telegrama, el WhatsApp de la época, ¿no? Un telegrama de Reina le llegó a La Habana, Diego, deseándole pronta recuperación. Bueno, estamos en la FM, la radio del Mundial. Marcamos 21 minutos, segundo tiempo. 1 para Junior, 0 para Independiente Santa Fe. 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
3: Agúndez y la pelota hacia la zona derecha en campo rival, ahora buscando rápidamente a Palacios. La tira al área Palacios. Picaba en la maniobra ofensiva Jaker. El espejo defensivo era de Germain Zidane Peña. Insiste Independiente Santa Fe. Ataca hacia la derecha. Campo rival ahora con Dani Torres. Lo apura Juancho Ríos. Saca la pelota a Dani Torres. Falta, dice Roldán. Tiro libre. 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
0: Castellón ha jugado muy bien.
3: La figura de la cancha de uniforme verde ya ganado. 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
7: Es que Jota,
3: es un tiro libre que promete para el León hacia la zona derecha, Sebastián.
7: ¿Sabe por qué lo de La Habana? Porque Maradona vivía en Segurola y La Habana, 4310, séptimo piso. Allá ha invitado a todo el mundo a pelear y a todo.
3: Claro que sí. El tema es que el telegrama le llegó a la propia La Habana en Cuba. Viene Fernández. El centro. El Dani que no puede. La pelota queda flotando. ¡Segunda! La pelota la toma el arquero Silveira. Le quedó flotando en el frontal del área chica. A Fagundes no valía en línea de oriental, levantó la bandera, pero bueno, la tuvo el León, Sebastián, Carolina.
7: un centro de costado. Obrián me parece que era el que ejecutaba la falta, pero estaba en fuera de lugar. Lo cierto es que Fagundes se lo comió caro porque quedaba debajo del arco y le apuntó a Silvera.
10: Y logró filtrar los centrales de Junior de Barranquilla y desperdiciar esta opción. Claro, estaba mal ubicado. Pero hay que decir que también esa posición de la defensa de Junior de Barranquilla es muy interesante, entendiendo cómo piensa el centro del equipo cardenal y adelanta a todos sus hombres para dejar en posición adelantada a Fagundes.
3: Recupera Junior, mueve la pelota a la mitad de la cancha, barre la pelota para Sarmiento, atacan tres, defienden cuatro. El toque ahora para Paiva hacia el sector izquierdo buscando a Castrillón, apura la marca Palacios. Va recuperando Palacios, revienta como puede la pelota en zona media. Es recuperada por Junior a través de Juancho Ríos. Ríos y la pelota abierta hacia la zona izquierda ahora buscando a Suárez. Suárez entre dos, juega de primera para Paiva. Paiva al borde del área, le muerde la pelota de Scarpetta, recupera Santa Fe a través del Dani Torres. Viene largo pelotazo. El Dani, la pelota abierta hacia la derecha ahora buscando conexión directa con Hugo Roda, llega como viejo puntal derecho, está Hugo. Hugo la va tirando frontal hacia el sector posterior. Llegaba primero Jomier. Guerrero juega pelota en zona media ahora para Sarmiento. Sarmiento abre juego buscando a Suárez. Suárez se frena, tiene que tocar ahora para Sarmiento y entonces Junior toquetea buscando ese pase preciso con Sarmiento y Suárez, y Suárez para Sarmiento, y entonces emerge la figura de Juancho Ríos, siempre en la mitad de la cancha, dos hombres de Santa Fe en la marca, la tira, pero mal hacia la recuperación, James de Mosquera Marmolejo.
1: Está ganando el Junior de Barranquilla por la mínima diferencia en el Estadio Campín de Bogotá.
3: Aguánteme porque viene Fagundes habilitado, viene Fagundes por el empate, arriba de zurda, salva Silveira. Salva el arquero Silveira, la tira fuera para córner, tiro de esquina que apura Santa Fe con Fagundes. La va tocando rápidamente ahora para Fernández. Fernández para Fagundes, se mete en el área, apuró, no merece el cobro. Independiente Santa Fe, James.
1: Muy bien, a todos nuestros seguidores, a Michael Triana, a Diego Cediel. 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
1: Nicolás Molina se suma también a la FM. 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
3: Le sacaron amarilla a Dani Torres por una protesta de esas que Roldán no pasa, Sebastián.
7: Es que eso es Roldán. No puede ser que para él sea más importante una protesta que una patada o una entrada fuerte. Era una protesta normal. Daniel Torres le pega al piso porque no le pita una falta, pero no tiene por qué llevarlo al límite de la amarilla. Pero como a Roldán es el inmaculado, no se le puede decir absolutamente nada a ese señor. Y eso puede llevar al desequilibrio del partido. Y ahora hay otra amarilla, Caro.
10: Para Moreno. Sí, señor, para Víctor Moreno, el defensa central de Independiente Santa Fe. Son dos amonestados entonces en Santa Fe, Daniel Torres y Víctor Moreno. Y en Junior son Paiva y Suárez.
3: 72 minutos, pierde León 1-0, comenta en la FM, Marden de Vía.
0: Bueno, pero además, entró Brian y no ha pisado, entró Palacios y no se sienten. Fagundes ha entregado dos, tres balones mal ubicados, es decir, las variantes a Santa Fe a esta altura, claro, hay 20 minutos por delante en recorrido en el segundo tiempo, pero a esta altura no se siente que Santa Fe haya cambiado su manera de jugar en el Campín.
3: Se vienen tres cambios en Junior y un cambio en Santa Fe que ataca a través de Hugo, va por el empate Hugo, viene Hugo, por velocidad final le ganó Rivera, evidentemente, los años no vienen solos. Aquí hay un lateral que tiene que apurar Independiente Santa Fe. Rivera no quería que apurara el saque de manos Independiente Santa Fe. Roldán, a ver, con esa rigurosidad que le sacó la amarilla a Torres, podría molestar a Rivera, pero no.
7: Lo tiene que molestar.
3: Lo tendría que molestar.
7: No lo va a molestar.
3: No lo va a molestar.
7: Es increíble, Roldán.
3: Impidió que hiciera rápidamente el lateral Independiente Santa Fe, Daniel Rivera. Hay lateral para Mafla, que la va a tirar contra el área. Arco norte del Campín. Viene la pelota al área. La saca Bayer Ben Zidane. Evita el córner Cristian Barrios. La va sacando el zurdo. Creo que es lo último que va.

0: ser Cristian Barrios jugando por medio ahora para Sarmiento. Creo que Sarmiento, Barrios y hasta Castrillón se pueden ir del partido. Un cambio tendrá Independiente Santa Fe. Señal horario Colombia, 10 de la noche, 2 minutos. 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
0: Corre para Mafla, borde del área, se enredaba con la pelota Mafla. La sacaba Jomier Guerrero para el Junior de Barranquilla. Conecta siempre por la derecha a través de Cristian Barrios. Se le acabó la cancha a Cristian Barrios. Hay lateral, pero se vienen los cambios, Caro.
3: Sí, señor. En Independiente Santa Fe, el que ingresa es el número 7, Johan Torres. Y el que se va es Kilian Toscano con el número 6. Y ya hablamos de Junior de Barranquilla. Son 3 jugadores los que se preparan. Con el número 10 hablamos de Luis Muriel. También hablamos del 8, Jimmy Chará, que son los que van a ingresar, y el número 21 también de Junior de Barranquilla, que es Canchimbo, son los que se preparan. Y los que están saliendo, entonces, hacemos la referencia. Castrillón, Sarmiento.
0: Y creo que Paiva.
3: Una desconcentración, sí, Paiva, 9. Están mirando a ver si es Castrillón el que va a salir. Sí, finalmente.
0: Paiva y Castrillón. Sí. Una garuita, una lluviecita que como que quiere tomar forma de aquí al final de la película. 29 minutos en la segunda mitad aquí en el Campín. Está ganando Junior Marden 1-0.
4: Sí, saca el tridente que hizo jugar a Junior hoy en el Campín. Sarmiento, Castrillón, Paiva.
0: Vete a Canchimbo. Un abrazo para Francisco Javier Pacho Vélez. Acaba de ingresar su pupilo.
5: Es lo que tiene que decir Jotas.
0: ¿Sí?
5: Entró Muriel, Chará, más Canchimbo.
0: Tal cual. En modo Pacho Vélez. La pelota de Junior con Muriel va cruzando la frontera, va cruzando la mitad de la cancha, la va tirando larga para Chará. Llega o no llega, va Escarpeta primero. Va Chará, viene Iván, va Escarpeta, saca la pelota de la punta, Escarpeta al córner. Tiro de esquina, va a levantar el tiburón.
3: Es el segundo para Junior de Barranquilla, el quinto del partido.
0: Es un córner desde la punta derecha hacia el arco de galerías. Viene el ataque de Junior de Barranquilla. 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
0: El córner, punta derecha en el arco de galerías para Cristian Barrios. Con su zurda la va a tirar, creo que el primer palo. Viene el centro, primer palo. Atacó bien el poste izquierdo de Mosquera Barbalejo, es decir, el primer palo. Luis Fernando Muriel se va a la fila 4, apura en el saque desde el fondo Independiente Santa Fe, la pierde Palacio, recupera la pelota Canchimbo, viene Canchimbo, busca Canchimbo, la tira al área, busca Muriel, revienta. Sale desde el fondo Independiente Santa Fe con un pelotazo largo de Palacios. Aguanta el Dani Torres. La pierde Torres. Recupera Barrio. La va jugando atrás. Ahora para Juancho Ríos. Juego Ega. La pelota de Ríos. Ahora para Chera. El toque de Jimmy hacia el sector izquierdo. Siempre en campo rival y por izquierda. Ahora buscando a Suárez. Verticaliza en dirección ofensiva. Buscando a Canchimbo. Canchimbo la va tocando ahora para Suárez. Y Suárez la va a tocar atrás. Para que desde el fondo venga Germain Zidane. Peña se apoya en el guardameta Silveira. Balón abierto hacia la derecha buscando a Jomier Guerrero. Golpe de cabeza que va a derivar en un lateral. James para el León.
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6: Un buen descanso para Marquito Díaz. Le damos la bienvenida a Pachito La Mole Correa, la gran manzana de la radio, Jotas.
0: Un abrazo para Pachito La Mole, corre aquí arriba en la manzana de las comunicaciones en la capital colombiana. El partido ingresa sobre el tramo de los últimos 13 minutos. 1 a 0 cae el León, pero más Santa Fe para el empate. Viene el soldado Brian, desvío el corner, tiro de esquina para Santa Fe.
3: El cuarto para Independiente Santa Fe.
0: Yo le firmo el empate porque Santa Fe en Barranquilla puede ganar la serie. Lo importante es no perder el día de hoy. Corner, punta derecha para León. Arco norte del Estadio El Campín. Va a levantar la pelota Fernando Frasica.
4: Yo le agrego, relatores, si usted no lo puede empatar, que no le van a marcar el segundo, porque es una serie de 180.
0: Fernández y el centro. Tal cual, mi querido comentador. Rechazó desde el fondo Junior. Viene a buscar la pelota a la mitad de la cancha el soldado Brian para Santa Fe. La toca en retroceso ahora, buscando conexión directa ahora con Kanté. Kanté está tan habituado como tantos jugadores a jugar pases en retroceso, que ni siquiera pensó que tenía un compañero por la derecha o por la izquierda. Tocó atrás, apura Santa Fe. Largo, y en eso terminó el pase en retroceso. Hay un cambio que se viene en Junior, ¿no, Caro?
3: Sí, señor. Se prepara con el número 3, Edwin Herrera. Ya vamos a ver por quién estará ingresando este jugador, que recordemos puede ser lateral por ambos costados.
0: Y que tiene pasado en Independiente Santa Fe. ¿Quién es la figura, Marden, con Servi Entrega?
4: La figura Castrillón.
0: 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Cae León 1-0 de local, como cayó de local el Tolima hoy ante el cuadro Atlético Nacional. Gol de Alfredo Morelos para la victoria del equipo verdolaga, Carolina.
3: Finalmente es por Cristian Barrios, el número 77, el cambio que se presenta en Junior de Barranquilla. Recordemos el que ingresa con el número 3, Edwin Herrera.
0: Buen partido de Barrios, Marden.
4: Muy bueno, no, es que el rendimiento individual y colectivo hoy de Junior, no sé si exagero en anotar que este es el partido del semestre. Yo no había visto jugar a Junior tan bien como ha jugado esta noche en el Campín.
0: Mañana hay una etapota de montaña en el Giro de Italia que puedes ver a través del canal RCN, puedes oír a través de las 7:70 aquí en Bogotá con el relato de Rocky 1. El comentario del profesor del ciclismo Héctor Orrego. Caballero mueve la pelota Junior con Chara, la tira contra la banda izquierda. No llegó el jugador Suárez, el que recuperó y movió la pelota fue Palacios. Pronta la hora buscando a Hugo. Hugo le va jugando ahora para el soldado Brian. Falta, dice Roldán. Es un tiro libre que va a levantar Independiente Santa Fe. Marcamos señal horaria en Colombia. 10 de la noche, 8 minutos en la hora del café. 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
0: Tiro libre que ilusiona a todo el pueblo cardenal. Es un tiro libre lejos, muy lejos de la portería de Silveira. Es un tiro libre de lejano, pero con la chance de una segunda jugada. Tiro libre abierto hacia la derecha, en la misma zona donde Omar Pérez levantó el centro para Copete. Viene Fernández y el centro. ¡Oso! De golpe de cabeza Ángel. El rebote le favorece a Junior a través de Guerrero. La tira frontal Guerrero. Tiene que venir a buscarla Kanté Torres. La va tocando Kanté por media hora en la salida que propone Mafla. Cristian Camilo. Pase exigido hacia la derecha. Siempre en zona media hora buscando a Fernández. Fernández y la... otro pase en retroceso. ¡Qué cosa! Lo tiene incorporado como en un chip. Y entonces a dividir. El pelotazo de Mosquera, Marmolejo, balón por elevación, no llegaba Moreno. Moreno de 9, vea usted. Escarpeta de 9, vea usted. Escarpeta, la tira al área de Pío. Buena corner, tiro de esquina para Santa Fe.
3: El quinto para el Cardenal.
0: Bueno, doble 9, los dos centrales de Santa Fe están en posición de 9. Va a levantar la pelota Facundes. El empate se lo firmo, pero a sangre y fuego. Va a levantar Fagundes. Viene el centro, primer palo. Afuera en el golpe de cabeza Moreno. Otro tiro de esquina para el León.
3: Es el sexto para Santa Fe y es el octavo del partido.
0: Tranquilo, todavía no cobre. Todavía no cobre, siempre hay algo que se revisa. Va a levantar la pelota, aparentemente Independiente Santa Fe. Habla Roldán. Viene Fagundes. Bueno, Fagundes apuró el cobro. Le dijeron con el silbato. Algo pasa. Algo pueden estar revisando. Una revisión silenciosa. Ay, donde Santa Fe tenga una clara, le digo. Hay un córner de momento que por ahora no autoriza.

0: mano de Ángel.
1: Penal para Santa Fe.
0: Penal para Independiente Santa Fe, penal para el León. Bueno, Santa Fe tiene una chance inmejorable, Sebastián, para clavar el empate aquí en el penal.
1: Sí, se aparece de la nada. Sí, una mano, me parece que es de Ángel.
2: Es de Ángel.
1: Abre completamente el brazo.
2: Es de Ángel.
1: Clarísima.
2: Es de Ángel.
1: En el tiro de esquina. Por eso aguantaba Roldán y viene Hugo Rodallega.
0: Es de Jomier la mano. Bueno, este Jomier en realidad la mano. Ángel venía pegado. Bueno, penal para Santa Fe. Qué chance. Ya voy con usted, mi querido James. Hay penal para León. Penal para Independiente Santa Fe. 84 minutos de fútbol. Está ganando Junior 1-0, pero aquí puede venir el empate. 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Bosteza Silveira. Bosteza Silveira como provocando a Hugo Rodallega. No viene de atajarle a Dairo. Veremos qué pasa. Algo le dice Rivera a Silveira. El capitán de Independiente Santa Fe tiene la llave del empate. 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Penalti para Independiente Santa Fe. Le va a entrar a la pelota Hugo Rodallega, cara a cara, mano a mano con Silveira. Puede venir el empate para León. Viene la orden de Roldán. Una larga carrera de Hugo. Larga carrera de Hugo. Ahora sí, toma impulso, toma carrera. Viene Hugo Rodallega por el empate. Le pega al arco. ¡Gol! ¡De Independiente Santa Fe! Hugo Rodallega con suspenso. Hugo Rodallega con suspenso. Le metió un fierrazo contra el poste izquierdo. Mano cambiada. La alcanzó a palmotear Silveira. Tenía tanta fuerza el impacto de Hugo que le dobló la mano a Silveira y lo empata León. 85 minutos de fútbol. Santa Fe marca el empate y a festejar León, a festejar. Santa Fe 1, Junior 1, Rodallega, la firma del gol y en la FM, Sebastián Heredia.
1: Ya son 8, ya son 303. Al palo izquierdo de Silveira, donde voló el arquero uruguayo. Y con suspenso la pelota quedó flotando en el aire y picó adentro del arco defendido por Junior. Empata Santa Fe, de la nada llegó ese empate. Y al minuto 80 ya entonces, Santa Fe y Junior empatan 1-1 en el Campín.
0: Lo empató James Orlando el León.
3: Lo empata el Independiente Santa Fe. 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
3: J. Mantilla.
0: ¿Cómo la vio, Carolina?
7: No, impresionante además la posibilidad de la pelota quieta con Santa Fe, que se encuentra esta mano en el área para empatar el partido. Quería hacerle referencia a los últimos cambios que se presentaron, Jotas, porque en Junior de Barranquilla el que salió fue Fabián Ángel y el que ingresó fue el jugador Kevin Pérez. Y en Independiente Santa Fe el que ingresó fue el jugador
0: Alexis Zapata
7: con el número 10. Y el que salió fue Omar Fernández Frasica.
0: Viene Fagundes, intentaba el pase para el Danito, revienta Germain Zidane. Peña Marden Devia, 1-1 el partido.
8: Yo tengo que resaltar el pase gol enorme del señor de Montserrat.
0: Bueno, 1-1 y Santa Fe lo puede resolver en la vuelta. ¿Qué quiere que le diga? Santa Fe, si algo tiene, es oficio. Mueve la pelota Cante Torres por el medio. Y si lo gana, ¿quién te dice que no lo gana Santa Fe? Pelota abierta hacia la derecha, buscando conexión directa. Ahora Palacios, Palacios lo va tocando atrás ahora para el Dani. El Dani, la pelota con

0: Ferretti, el pie derecho va conectando con Canté. Canté y la pelota. Verticaliza en dirección ofensiva para el Soldado. Viene por el segundo, la juega para el Dani. El centro para Hugo, pelota atrás. La pelota la va tomando nuevamente el Soldado Brayo. Marca de cerca, Juancho Ríos. El Soldado protege la pelota, le sacan el balón finalmente entre Suárez. Y Juancho Ríos intenta salir desde el fondo Junior de Barranquilla. Marcamos señal horaria en Colombia. La 10 de la noche y 17 minutos de la hora del café. 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
0: Viene Sebastián, la figura de la cancha, con servi entrega.
3: Yo quiero dársela a Rivera, me parece que ha hecho un trabajo y un oficio impresionante para desconectar a Hugo.
0: Bueno, la figura de la cancha de uniforme verde ha ganado los mejores partidos para sus clientes en este partido de ese Rivera para Junior. Y ese negocio se sirve entrega, busca mejor, busca el tiempo, busca se entrega. Un mundo de soluciones, 1-1, falta un minuto en el Campín. Dame camino, James, que esto termina.
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0: Corner para Santa Fe, punta izquierda, arco norte, mira Zapata, viene el centro, se haga la pelota, yo revolea como podía Canté, nuevo saque desde el arco para Silveira, mi querido James Orlando, 1-1 en los últimos 5 minutos.
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4: Jotal Mantilla.
0: Último tramo de la película, querido James. Aquí 1-1 en el Campín. 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
0: Bueno, hay que resolverlo en Barranquilla el próximo fin de semana, Sebastián.
3: Sí, la llave queda abierta. Creo que Junior hace un buen negocio saliendo vivo del Campín. Y bueno, a Santa Fe, creo que no hay que darlo muerto nunca. Va Santa Fe.
0: Va Santa Fe, pelota contra la izquierda para Mafla, de zurda y el centro, la pelota muy pasada. A jugar hacia la derecha, en ataque Santa Fe con Palacios. Golpe de cabeza que va buscando en solo rebote Javier O'Brien. Recupera Junior de Barranquilla, limpia la salida desde el fondo ahora con Jason Suárez. Rebotó la pelota en el hombre cardenal, a Isaac que de meta Carolina desde el fondo para el Tiburón.
11: Y recordemos también lo que se viene la próxima semana para estos dos equipos, porque el martes Independiente Santa Fe estará recibiendo en el Estadio del Campín a Platense 7 de la noche, mientras que el próximo miércoles Junior de Barranquilla juega a las 9 de la noche en su casa contra Sporting Cristal.
0: Muy bien, así que uno tendrá actividad el día martes, que es el León, el Tiburón lo hará el día miércoles. La pelota la va buscando Junior de Barranquilla. Ingresamos en el tramo final de la película. Quedan 2 minutos aquí en el estadio, el Campín de Bogotá. 1-1 entre Santa Fe y Junior de Barranquilla. El primer campeón de Colombia, el último campeón de Colombia. Escuchan la radio del Mundial a 25 días del campeonato del mundo. La FM, somos Mundial. sacará la pelota Mosquera Marmolejo. Puede ser la última del partido. Toca ahora Mosquera Marmolejo para Scarpetta. La tira al área. Scarpetta, balón por elevación. A buscar Hugo Roda. Llega, la va tocando atrás ahora para Facundes. Facundes para Hugo. Gira y le pega. Gira y le pega. Protege la pelota Hugo Roda. Llega. Uy, le sacó la pelota Herrera. Se durmió en Hugo en esta. Va moviendo la pelota Luis Fernando Muriel. Ahora es un ataque prometedor para Junior de Barranquilla. Juega hacia la derecha el tiburón en campo rival con Canchimbo. La va tocando Canchimbo. La pierde Canchimbo. Limpio el quite. Todo pelota, dice Roldán. Dani Torres hacia la zona izquierda. En campo rival va conectando ahora con Alexis Zapata. Zapata la va tocando por el medio, pero siempre en campo rival ahora para Cante. Cante para el soldado. Apuran al soldado Brian. Recuperó y movió la pelota Junior. Sale con un largo pelotazo atacando el tiburón otra vez de Muriel. Va solo contra el mundo. Ojo porque Muriel puede definir. Se mete en el área. Viene Luis Fernando. Lo va tocando, pero mal. Atrás insistirá Kevin Pérez. Borde del área. Apura Moreno. Pedían una mano. Sale desde el fondo independiente Santa Fe. Víctor Moreno la tira abierta contra la banda izquierda. Había posición adelantada. Había marcado en línea. Ha enloquecido Fernández Frasica con el línea de Occidental, Sebastián.
3: Sí, claro, porque se demoró mil años en levantar la bandera y levanta la bandera cuando ya tiene el avance independiente Santa Fe. Va Santa Fe de pelota quieta.
0: Va Santa Fe de pelota quieta. Con Santa Fe es hasta el final. Viene Mosquera Marmolejo. Largo pelotazo contra el área. Buscar Fagundes. No sé por qué la tiran abierta y no frontal, pero bueno, son decisiones, diría Miguel Ángel Russo. Se va a terminar la película, lo va a terminar Roldán. Será empate 1-1 aquí en el Campín entre Santa Fe y Junior de Barranquilla. Todo se tendrá que resolver en el juego de vuelta el próximo sábado 23 a la misma hora, 8:30 de la noche en el Romelio Martínez. El lateral de Guerrero y lo va a terminar Roldán. Juega la pelota Jomier Guerrero desde la mitad de la cancha. Recupera Independiente Santa Fe, le dejan una más a Santa Fe. Avanza León. Zapata va tocando para el soldado. Hacia atrás ahora. Viene Scarpetta. Pégale al arco, maestro. Scarpetta y el centro. Soca desde el fondo. Guerrero. El robot lo manda tomando el Dani Torres. La tira abierta para Facundes. Esta puede ser la última. Facundes para el Dani. Se mete en el área. Pura la marca. Habrá córner. ¿Habrá córner o habrá saque de meta? Saque de meta.
11: Saque
0: Marco.
11: De meta.
0: Bueno, saque de meta, pero lo puede terminar Roldán. En la última del partido aquí hubo mano, me parece. Hubo mano de Jomier Guerrero, me parece. ¿Qué quiere que le diga?
11: Roldán está pidiendo que todavía no saque el portero de Junior.
0: Me dio la sensación de que hubo mano de Jomier Guerrero en el cruce, en el quite del lisante.
3: A ver, bueno, si la revisan.
12: Si la revisan, puede ser penal.
11: Que espere.
0: Bueno, Roldán iba a terminar el partido y dejó una más. Bueno, juegue, parece.
11: Juegue.
0: Pulgar arriba, juegue. Sacará Silveira y será el final. Saca Silveira. No termina nada. Recupera. Ahora sí, Roldán marca el final. Ha terminado la película aquí en el Campín. Han empatado Independiente Santa Fe y Junior de Barranquilla 1-1. Todo se define en Barranquilla. Qué lindo sería darnos una vuelta por el Romelio, Sebastián Carolina, el próximo sábado. Será el juego definitivo en la Puerta de Oro de Colombia el próximo sábado 23. Aquí acaban de empatar, mi querido James Orlando, 1-1 Santa Fe y Junior. Usted con el cierre del compromiso comercial y los comentarios finales de Sebastián Heredia, Carolina Castellano.
4: Muchas gracias, muy amable. Termina el compromiso, 1 para Santa Fe, 1 para el Junior de Barranquilla. Ya viene el comentario de Sebastián Heredia y de Carolina Castellanos. 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
4: 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Sebastián Heredia.
3: Gracias, James. Terminan el campín, empatan 1-1 el Junior de Barranquilla e Independiente Santa Fe. Un partido muy bien trabajado por el Junior de Barranquilla y Santa Fe, que desde el amor propio y que se fue encontrando esa jugada caro de ese penal con el que Hugo pues es muy certero y es infalible desde el punto penal. Lo cierto es que sale vivo el Junior de Barranquilla con el pecho inflado porque jugó un muy buen partido y Santa Fe tendrá que replantear muchas cosas.
11: Y al final fueron 17.883 personas las que se acercaron al estadio Nemesio Camacho, el Campín de Bogotá, para ver este empate 1-1 entre Independiente Santa Fe y Junior de Barranquilla. Todavía no está la programación oficial, esperemos obviamente que la confirma Di Mayor, pero esta semana, recuerden, Santa Fe recibe el martes en este mismo escenario a Platense de Argentina.
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4: Sebas, Carol, nos vamos.
3: Muy bien, gracias James, gracias Marden, gracias Jotas. Gracias a Carolina también, a todo el equipo técnico de RCN Radio, de la FM, siempre al lado de la definición y del fútbol colombiano. Nos encontramos mañana a partir de la 1:00 p.m. en Deportes La FM y el martes a partir de las 7:30 p.m. con Sao Paulo Millonarios por la Copa Suramericana. Sigan conectados con la programación de la FM. Un abrazo para todos.
4: Muy amable Sebastián Heredia, Carolina Castellano. 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
4: 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Soy James Orlando Ruiz de la Asociación Colombiana de Locutores. Sigan disfrutando de la programación de la FM. Feliz noche para todos.

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1: Muy buenos días, es un gusto estar con ustedes en un nuevo programa de Mujeres de Ataque. Nuestra invitada hoy es una mujer muy importante en la rama judicial en Colombia, Magda Victoria Acosta Gualteros. Ella es magistrada, integrante de la Comisión Nacional de Disciplina Judicial, y hoy me voy a apoyar en este papel porque tiene una posición a nivel de justicia internacional, a nivel interamericano, de enorme significado. Para no equivocarme, es la vicepresidenta de Acceso a la Justicia con enfoque de género de la Red Interamericana de Enlaces de Género de los Poderes Judiciales. Una muy sólida formación académica en la Universidad Externado de Colombia, en su pregrado, en su posgrado, en su maestría, en su doctorado en el Externado de Colombia, y una voz que se escucha, se acata y se respeta mucho en el sistema judicial en Colombia. Un gusto tenerla aquí. Gracias por haber aceptado esta invitación.
2: Muchas gracias, Juan, por la invitación. Estoy feliz de estar aquí hablando de el poder de las mujeres.
1: El poder de las mujeres. Y yo empiezo por contarles una anécdota. Dicen en el Congreso de la República de Colombia que hay prácticamente una marca de casi la totalidad de los votos posibles de los congresistas, es decir, del Senado y de la Cámara, que tienen que votar para escoger estos magistrados dentro del sistema de pesos y contrapesos del Estado de Derecho en Colombia, y fueron los que obtuvo la doctora Magda. Impresionante. Una votación como pocas veces se ve, tanto en Senado como en Cámara, para decirle: doctora Magda, confiamos en usted para que represente a las mujeres, a las abogadas de Colombia en la Comisión de Disciplina Judicial.
2: Sí, así es. Creo que más que un voto es una gran responsabilidad. Es sentir que se tiene el respaldo de todos los partidos políticos. Es la verdadera representación del pueblo. Nosotros lo vemos así. Creemos que como jueces éticos, el que sea el pueblo el que nos elija a través de sus representantes, y en mi caso, que hayan sido de todos los colores, pues realmente para mí es una responsabilidad grande, donde tengo que impartir justicia de la mejor manera, y siempre mirando ese criterio de equidad.
1: Doctora Magda, usted ha dicho el juez ético. La Comisión de Disciplina Judicial es el juez del juez, es el juez que tiene que velar por la integridad, por la transparencia, por la idoneidad en la administración de justicia, por la buena marcha de la administración de justicia. Una tarea mayúscula.
2: Sí, hablábamos hace un momento que es muy difícil evaluar éticamente a los pares. Es bastante complejo, porque administrar justicia en Colombia no es fácil. Tiene un componente mayor por nuestra sociedad, por todos esos pesos que cargamos a través del tiempo. Y al evaluar la conducta ética, no podemos perder también de vista la condición humana de nuestros jueces, fiscales y empleados de la rama judicial. Es realmente una tarea difícil, evaluar la conducta ética en una sociedad convulsionada como la nuestra. Demanda además nunca perder de vista que tenemos al frente a seres humanos.
1: Aparte de todo esto, hay factores sociológicos, factores de violencia, factores culturales, factores de infraestructura que ustedes tienen que ponderar a la hora de asumir el conocimiento de los casos que llegan a sus despachos.
2: Totalmente. Además, tengo varias anécdotas, porque hay una falta en la ley 1123, que es el código deontológico del abogado, que tiene que ver con utilizar frases que de alguna manera lesionen la integridad moral o que sean ofensivas, y eso cambia de una región a otra.
3: Claro.
2: Entonces, cuando se escuchan las quejas, pues no es lo mismo evaluar un abogado en Carmen de Bolívar que en Pasto.
1: Claro, la idiosincrasia de las regiones, la cultura de las regiones, el temperamento, y Colombia es un país de regiones. Colombia, con su estructura republicana, tiene un modelo de separación de poderes, que son, en el diseño constitucional, autónomos. El juez ético en ese poder autónomo, esa rama autónoma del poder en la rama judicial, es la Comisión de Disciplina Judicial. Las presiones que ustedes reciben deben ser enormes, porque es, en materia de disciplina judicial, la última palabra.
2: Sí, digamos, creo que se está presentando un fenómeno no solamente para el juez ético, sino en general para los jueces, con las redes sociales. Y es porque creo que en Colombia tenemos que alimentar la idea que al juez de la República hay que respetarlo. Nunca vamos a tener contento a todo el mundo. Si yo sanciono a alguien, esa persona que sanciono muy seguramente va a interponer una acción de tutela porque no está conforme con su sanción. Pero si no lo sanciono, esa persona que lo denunció,
3: claro,
2: se va a sentir inconforme porque siente que no se le está prestando justicia, adecuada justicia. Entonces, los jueces de la República no nos podemos mover al vaivén ni de las presiones ni de las opiniones. Lo vimos hace poco en casos muy reconocidos, donde al tomar decisiones la juez o el juez de conocimiento, pues muchos salieron a atacar, muchos a defender. Si usted mira, tenemos denuncias de lado y lado. Entonces,
1: la distribución equitativa de la inconformidad, ¿qué prueba que la tarea está bien hecha?
2: Exacto. Algo estaremos haciendo bien. Es lo que yo les digo a mis colaboradores, porque claro, esto aterra muchas veces, y también por temas de seguridad. Yo me acuerdo en 2016, yo tuve problemas de seguridad muy graves, porque no se miran nombres, se miran comportamientos, y a veces pues se sanciona y uno no sabe a quién está sancionando.
1: Y qué fuerzas hay detrás y qué intereses se mueven.
2: Así es.
1: En ese proceso. Doctora Magda, yo le quiero preguntar por la Universidad Externado de Colombia. Este programa se hace gracias a la Universidad Externado de Colombia, a su División de Asuntos de Género, y usted es externadista integral,
2: sí,
1: externadista de pregrado, de posgrado, de maestría, de doctorado. La marca, el sello, la impronta de la Universidad Externado de Colombia.
2: Sí, creo que sí quedé mal formada de su entera responsabilidad. No,
1: todo lo contrario, en el listado de exalumnas ilustres, con todos los reconocimientos y el buen desempeño en la rama.
2: Creo que tengo que agradecerle mucho a la Universidad Externado de Colombia. Lo primero es mi formación, pero más que mi formación jurídica, mi formación humanística. Yo soy una mujer liberal que creo profundamente en las libertades.
1: Y eso es del ADN del Externado, ¿no? Ese espíritu.
2: Así es.
1: Libre, liberal.
2: Pero además, tengo una convicción profunda en la igualdad, en el servicio público, en que todos podemos hacer algo para hacer de esto un mundo mejor. Y, y creo que eso hace parte de mi formación definitivamente. En
1: toda esta lucha por la equidad de género, me imagino que encuentra ahí su ADN. Vuelvo a leer esta posición que es tan importante, la vicepresidenta de Acceso a la Justicia en esta red interamericana, es con enfoque de género, es pensando en el enfoque de género, una sociedad más equitativa, en los derechos de las mujeres.
2: Claro, cuando yo me postulé, lo hice pensando en eso, es el acceso a la justicia. Creo que esa es la debilidad más grande que tenemos en este momento en materia de género. Igualdad en el acceso a la justicia. Porque desafortunadamente tenemos siglos de desigualdad. Una mujer no accede a la justicia de la misma manera que un hombre. Y es apenas lógico por todo lo que llevamos de generación en generación. Entonces, sí es una preocupación muy grande, pero no solamente por las mujeres, sino por las comunidades que ancestralmente han venido siendo rezagadas en ese acceso. Y estoy hablando de las mujeres indígenas. Yo hice mi tesis doctoral sobre ese tema.
1: Sobre el acceso a la justicia
2: de las mujeres indígenas. ¿Por qué? Porque las mujeres indígenas, si bien tienen una jurisdicción especial indígena, en muchos casos, y yo hice un estudio específicamente en los casos de agresión sexual de estas mujeres por miembros de su propio pueblo, a veces se sienten más seguras o sienten que se les ofrecen más garantías en la jurisdicción ordinaria. Entonces, creo que es un derecho que deberían tener las mujeres indígenas de poder acceder al sistema donde se sientan con mayores garantías.
1: Claro, para proteger justamente esos derechos. ¿Qué hacer para superar todas estas dificultades de acceso a la justicia para las mujeres?
2: Primero creo que debemos hacer conciencia. El año pasado, a la Comisión de Disciplina Judicial nos correspondió dirigir la Comisión de Género de la Rama Judicial. Y más que un eslogan, nuestro mensaje fue la perspectiva de género como un componente ético de la administración de justicia.
1: Interesante.
2: A los funcionarios judiciales les da un poco de miedo tener esa perspectiva de género en las decisiones judiciales, porque puede considerarse que hay una cierta parcialidad, pero no es de esta manera, porque tenemos todo un armamento jurídico que podemos utilizar para que nuestras decisiones judiciales realmente, cuando el caso lo amerite, puedan, a partir de una lista de verificación que se ha elaborado en la rama judicial, hacer una especie de lista de chequeo y podamos verificar que en ese caso específico podemos hacer un juzgamiento a partir de perspectiva de género.
1: Esto es muy interesante porque es una discusión parecida a la que se inició cuando se consagró, por ejemplo, el feminicidio como un delito autónomo y diferenciado. Hay unas condiciones que no implican ni sesgo, ni falta de equilibrio en la valoración probatoria, ni falta de garantías frente a los hombres, sino justamente una visión de satisfacción de derechos de las mujeres que por condiciones de género se pueden ver amenazadas.
2: Así es, tan claro como eso, es garantizar efectivamente la protección de esos derechos. Yo tengo un símil que lo utilicé el año pasado para llevar este mensaje. La perspectiva de género, la aplicación de la perspectiva de género es algo así como nosotros que sufrimos de miopía. Antes de ser diagnosticados, creíamos que veíamos bien. Para mí era normal no leer a cierta distancia y no verle la cara de manera definida a ciertas personas.
1: Y de alguna manera nos acostumbrábamos a eso.
2: Y se me volvió.
1: Como si estuviera bien y no lo estaba.
2: Exacto. Cuando me ponen las gafas con la fórmula adecuada y me dicen es que tiene que usarlo siempre, pues yo ahora veo bien. Yo puedo ver con claridad. La perspectiva de género es eso. Hay que ponerse las gafas porque lo que para nosotros es normal, cuando usted se pone las gafas de la perspectiva de género, se da cuenta que no estaba viendo de manera clara, que no estaba viendo de manera definida, que no es normal lo que para usted parecía normal.
1: ¿Y cómo hacemos para que culturalmente toda la sociedad se ponga sus propias gafas?
2: Sí, digamos, es una tarea. Yo estuve en una conferencia hace poco que decía que se nos va a llevar 3 generaciones. Yo creo que debe ser menos. ¿Y qué hacer? Pues es que cada uno tiene que hacer en su rol. Yo creo que sería imperdonable que a partir de donde yo estoy no se me volviera una bandera buscar la aplicación de la perspectiva de género por los jueces de la República, buscar la perspectiva de género en los procesos disciplinarios que llevamos en nuestra comisión, buscar la perspectiva de género en toda la rama judicial. Creo que las mujeres debemos abanderar realmente esto y hacerlo en lo laboral y en lo familiar.
1: Hábleme, por favor, de esta red interamericana de enlaces de género en los poderes judiciales. ¿Cómo está funcionando? ¿Cómo está conquistando sus objetivos? ¿Qué se propone?
2: Es reciente, realmente. Esto nace a partir del seguimiento que se hace de la Convención de Belén do Pará, de todos estos objetivos del milenio, además. Entonces, es auspiciado por la Organización de Estados Americanos, por la Corte Interamericana de Derechos Humanos, pero además por la Red Iberoamericana de los Poderes Judiciales de Iberoamérica. Entonces, ¿qué buscamos? Buscamos hacer realidad los objetivos en materia de género que se han llevado y que, digamos, ya existe un criterio uniforme de manera universal. ¿Cómo hacerlo? Entonces, esta asociación que tiene Centroamérica y buena parte de los países de Sudamérica y Iberoamérica, buscamos eso. Buscamos, a través de las vicepresidencias, hacer realidad estos objetivos. Para este año, la vicepresidencia

0: ciencia que nosotros lideramos, que es la de acceso a la justicia, básicamente buscamos tomar desde el punto de vista jurisprudencial esos ejemplos que podemos compartir de nuestra jurisprudencia a nivel iberoamericano y ver cómo aprendemos de todos los países donde ya ha funcionado y se ha implementado. Colombia es líder, tenemos que decirlo. La Corte Constitucional ha hecho un muy buen trabajo en el tema de protección de derechos fundamentales con perspectiva de género, pero también países como, por ejemplo, Bolivia y Ecuador, que tienen mayoría de población indígena, nos tienen mucho que enseñar sobre la protección en esta materia. De hecho, Bolivia tiene una norma constitucional que permite que la mujer indígena elija la jurisdicción con la que se sienta más protegida.
1: Importante eso, y me quedo con esa reflexión en este programa, porque puede haber incluso una trampa en la obligatoriedad de una jurisdicción para el conocimiento de asuntos en la justicia. El tema es, ¿la mujer dice dónde?
0: Eso sería el mundo ideal.
1: La mujer dice, ¿a qué jurisdicción va?
0: Ese sería
1: en función de la guarda de sus derechos.
0: Así es, porque además situaciones que nosotros hemos normalizado bajo el criterio de que son ancestrales, pues cuando uno se ponía a investigarlos no lo son tantos. Hablo de matrimonios infantiles, hablo de ablación, hablo de muchos temas que si nosotros ya llegamos a un respeto y una igualdad, pues las mujeres por ser indígenas no les pueden llevar otros 200 años.
1: Claro.
0: Entonces creo que nos tenemos que poner de acuerdo como sociedad en un coto vedado, llaman los españoles, y es esa franja donde debemos incorporar los derechos fundamentales de las mujeres indígenas, no importa la conformación de Estado o la conformación de su pueblo. Por ejemplo, respetar su maternidad, respetar que no obstante que ya haya llegado su menarquía, pues si son menores de 14 años, pues no se entiende que en nuestra sociedad, si no son consentidas las relaciones sexuales, es violación y allí no. O que puedan casarse a una edad temprana como los 9 o los 10 años. Entonces creo que como sociedad nos tenemos que poner de acuerdo en la protección de esos derechos fundamentales.
1: Sin duda, y hay unos imperativos colectivos. Me indican los productores que tenemos que terminar, pero no me quiero ir sin preguntarle, en esta lucha por la equidad de género desde la justicia, ¿cuál es hoy su mayor satisfacción y cuál es hoy el mayor reto que todavía está pendiente, doctora Mag?
0: Bueno, mi mayor satisfacción fue que el año pasado logramos ir a los 33 departamentos donde tenemos presencia los comités de géneros de la rama judicial y se llevó este mensaje. Creo que hubo una transformación importante dentro de la rama judicial para perder ese miedo a la perspectiva de género y hacer lo que nos corresponde. Y creo que el mayor reto es el de educación, en la transformación en la educación, no solamente dentro de nuestras familias, sino en lo laboral. Todavía tenemos muchos sesgos en la misma rama judicial y a todos los niveles. El que solamente el 15 o 18% de las altas cortes estén sentadas mujeres y que se invierta esta proporción cuando se accede a los cargos por carrera, que podemos hablar ahí sí de una equidad 50-50 en la rama judicial, creo que es nuestro mayor desafío. Más mujeres en altas cortes, más mujeres para la justicia.
1: Dijo Gabo cuando terminaba el milenio anterior que si algo bueno le podía pasar a la humanidad en este milenio es que las mujeres asumieran la conducción del mundo. Podría uno, parafraseando a Gabo, decir algo parecido en la justicia. Si algo bueno le puede pasar a la justicia en los años por venir, es que más mujeres estén en los juzgados, en los tribunales y en las altas magistraturas. Doctora Magda, muchas gracias.
0: No, muchas gracias por esta excelente invitación. Lo disfruté hablando de lo que me gusta, género.
1: Se le nota a la doctora Magda su compromiso, su pasión, su entusiasmo, y ahí están los resultados. Gracias a ustedes por habernos acompañado en Mujeres de Ataque, y aquí nos encontramos de hoy en 8 días en NTN 24, en Noticias RCN del canal RCN, en la FM, en nuestras plataformas de RCN Televisión, de RCN Radio. Gracias por habernos acompañado. Feliz fin de semana.
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10: Y en los micrófonos de La FM, talento colombiano. Siempre estamos buscando colombianos que están haciendo algo por nuestro país, que están ayudando a las comunidades en diferentes sectores. Y hoy vamos a hablar de un colombiano que logró llevar energía a donde la logística y muchos creían que era imposible. Y es que ustedes saben que el cubrimiento energético en el país realmente no ha sido fácil. Hay territorios muy aislados en donde no es fácil llegar logísticamente hablando y hay proyectos que se quedan a la mitad. Pues este colombiano logró llevar energía solar para comunidades rurales en municipios como Tierra Alta en Córdoba, Miraflores en Guaviare, entre otros. ¿Cómo lograr que las comunidades tengan energía? Y pues han logrado beneficiar a muchos habitantes rurales. Y hoy tenemos este talento colombiano en los micrófonos de la FM, Julián Suárez. Julián, bienvenido.
11: Qué gusto estar aquí en la FM.
10: Cuéntenos un poco de usted, ¿dónde estudió? ¿Cómo comenzó a tener esa pasión por el mundo de la ingeniería y en este caso por las energías renovables y lograr llevar electricidad a diferentes lugares?
11: Bueno, pues qué excelente pregunta. Inicialmente yo soy originario de la ciudad de Cali. En Cali tuve la oportunidad de mi primer trabajo a los 18, 19 años, tenerlo en una gran compañía que era distribuidora de materiales eléctricos y de construcción. Ingresé en el año 2010 allá y empecé a conocer todo este mundo de cómo se maneja todo el tema de la construcción, la electrificación a nivel general. Afortunadamente tuve la oportunidad de ser jefe de compras allá, siendo muy joven. Y eso me dio la oportunidad de conocer proveedores, de entender cómo se manejaba el mercado. Paralelo a eso, fui finalizando mis estudios. Yo soy ingeniero de sistemas. Digamos que con la ingeniería me puse de lado al tema de la logística y visualizar más que solamente, porque normalmente la gente cuando hablas de ingeniería de sistemas dicen, no, pues computadoras, programar. Y la ingeniería pues es una rama muy completa donde puedes identificar muchas otras cosas. Tras mi paso para allá, llegó la oportunidad en una empresa de ingeniería que en ese momento, en el año 2017, estaba como un emprendimiento. Y me empiezo yo a revisar con este visionario, su gerente y su dueño, todos estos proyectos de, ellos se llaman ZNI, zonas no interconectadas, y empiezo a visualizar cómo va a ser este impacto. Y decido tomar la oportunidad de ser coordinador de compras e importaciones en esa compañía. Y bueno, nos adentramos con toda esa logística. Fue nuevo para todos porque en ese momento en el país no habían habido ese tipo de proyectos de zonas no interconectadas. Habían habido pequeños pilotos, pero nada en detalle. Entonces se dio esta oportunidad. Fue muy retador al principio, pero bueno, al ver los resultados, valió todo la pena. Y en ese camino, pues me adentré en la logística, hice una especialización en negocios internacionales en la Universidad Libre. Me moví para los Estados Unidos, hice un posgrado en la Universidad de California en Supply Chain Management. Y actualmente estoy terminando un MBA en una universidad que se llama la EUD Business en España.
10: Uy, mejor dicho, además, Julián, me encanta ver cómo los colombianos empiezan como con esas historias y esas ideas de talentos que se unen y eso empieza a crecer y ver pues en lo que termina también, y ahí es donde vamos a entrar a hablar un poco de este proyecto de energía solar para comunidades. Hay uno en particular que pues queda en Córdoba, en el municipio Tierra Alta, y cómo lograr llegar allá. Cuéntenos esos inicios. Estamos hablando de lugares donde no es fácil el acceso, donde hay una complejidad en el transporte increíble, pero lograr llevar energía a estos lugares, ¿cómo fue? ¿Cómo empezó este proyecto como tal? Y recuerda esos inicios, esos primeros días que dijeron, bueno, vamos a hacer esto y nos vamos a dedicar a llevar poder llevar esta energía a estos lugares en particular.
11: Perfecto. El de Tierra Alta es un proyecto muy bonito porque tuvo dos fases y el primero fueron 1150 casas, que se llaman pues casas, pero en realidad son viviendas bien humildes de personas que han vivido en esas zonas. Se dice Tierra Alta porque es como digamos la cabecera municipal, pero eso benefició a muchas pequeñas localidades alrededor. Ese proyecto fue muy lindo porque fue con el primero que me inicié. Y lo más retador al principio era cómo primero explicarle a las personas del lugar cómo los iba a beneficiar, porque pues lastimosamente por todo lo que ha pasado en general en nuestra historia, la gente normalmente cuando llegan con ese tipo de cosas nuevas que les vamos a dar esto, vamos a dar lo otro, la gente puede desconfiar un poco. Adicional, por esas zonas también hay algunas personas con ascendencia indígena que de pronto no están como en ese, como con esa confianza, como con el gobierno y las demás personas. Entonces, lo primero fue concientizar a la sociedad, a la comunidad, de cómo los iba a beneficiar, cómo iban a hacer esos cambios para su vida, cómo tenían que aportar, digamos, con el apoyo, porque todas estas casas eran pues normalmente de barro, madera, materiales pues que no podían soportar la infraestructura que se requiere para instalar este tipo de soluciones. Entonces prácticamente como que tocaba tumbarla y volverla a empezar de cero. En algunos casos se podía usar, pero en fin, como tratar de explicar eso. Después de que ya se hizo ese trabajo con las comunidades, bueno, se empezó a hacer un desarrollo con el área pues de ingeniería y se identificó qué era lo que íbamos a necesitar, cuáles eran los equipos, cómo los íbamos a instalar y todo ese tema, pues de la mano, por supuesto, con el equipo de ingeniería de la compañía. Ahí empezó el primer punto retador, que era, bueno, listo, vamos a traer estos equipos. ¿De dónde los vamos a traer? Bueno, de China. Empezamos a revisar fichas técnicas y ahí resultó el primer, como se dice, la primera prueba, que era el tema de la importación. Entonces, como recuerden que esto era nuevo para nosotros, especialmente para mí, tuve que empezar a revisar tratados, licencias con la ANLA, que permitían realizar esa importación libre de aranceles. Pues sabemos que esos equipos hoy en día están un precio más asequible, pero en ese momento estaban súper costosos, y si adicional a ese costo le sumas el 19% del IVA, entonces era un gran impacto para el proyecto. Entonces, afortunadamente, revisando los tratados de libre comercio, las resoluciones que permitían o que permiten actualmente realizar esas importaciones exentas de IVA, bueno, logramos traer los elementos. Una vez que llegaron los elementos, bueno, todo el proceso de nacionalización, para no hacer aquí muy largo el cuento, fue difícil encontrar la subpartida correcta, etcétera, etcétera. Bueno, eso fue un primer reto. Pasado ese reto, llegamos a definir una bodega ya. No, de pronto los oyentes, alguno puede conocer la zona, es una zona muy compleja. la mayoría de veredas y lugares a los que teníamos que llegar están por el río que se llega, es el de Urrá, que queda cerca a la represa de Urrá, que entre otras cosas fue el área que estuvo afectada hace poco con el tema de las lluvias y las inundaciones, etcétera. Entonces, claro, el primer paso fue como definir una bodega de donde se pudiera recibir el material para desde esa bodega distribuirla. Entonces entramos con el tema del orden público para llegar hasta allá. Desde pues la compañía queda en Cali, los equipos llegaron a Buenaventura y para hacer todo ese recorrido hasta allá, pues teníamos que atravesar algunas zonas pues con dificultades en temas de orden público, ¿no? Entonces ahí empecé a buscar gente, digamos camioneros, gente de transporte que conocen y que pues sean, como se dice, acostumbrado y se han adherido a políticas pues que no son oficiales, pero que entienden cómo funciona el tema, y se podía llegar hasta allá, hasta la represa, exactamente antes de la represa, ahí quedaba la bodega. Bueno, una vez llegamos allá, empezamos primero pues a revisar todo el tema de la logística, de la seguridad, cómo la misma comunidad, por supuesto, apoyó mucho, y el tema más crítico, donde viene el puntico más complicado, era llegar a esa milla final, a esa parte final que era pues ya la casa como tal. Entonces nos encontramos que es un lugar donde primero no hay carretera, empezando por ahí. Segundo, tampoco hay una infraestructura como por decir, aunque sea, bueno, entra un motocarro o de esos motos que tienen ese pequeño tráiler o algo así, nada de eso. Entonces, lo primero era encontrar esa pequeña barca o esa canoa, como le llaman a ellos. Creo que le dicen chalupa, bueno, sí tiene un nombre. Y empezar a montar esos paneles. Los paneles son gigantes, son casi de 2 metros, hay de 2,10, hay de 1,90, de 1,70. Bueno, hay de diferentes medidas, pero estos en particular eran grandes porque en ese momento pues, la tecnología no estaba tan avanzada como ahora. Y bueno, enfrentamos muchos problemas. Recuerdo mucho que una vez una barca se volteó y se fueron los paneles. Bueno, afortunadamente los pudimos rescatar. Llegando a la otra parte, después de la represa, nos tocaba buscar porque muchas veces había que caminar 5, 10 kilómetros para adentro porque son veredas que se adentran prácticamente. Pues no es como una selva, pero es bien, bien en la parte densa de la comunidad. Entonces, pues alguien cargar 10 kilómetros ese peso, pues era imposible. Y ahí fue donde, pues con el apoyo, por supuesto, de la comunidad, la gente que conocía la zona, empezamos a utilizar. Ellos tienen mulas de carga, algunos tienen caballos, y todo ese protocolo, todo ese proceso. Recuerden que son equipos que cuestan también mucho dinero y teníamos que preservar el equipo, las personas, aparte de eso también pues el animal. Entonces fue muy retador, pero al final cuando tú logras visualizar el impacto que tiene en la vida de esas personas, sobre todo pues obviamente los adultos, pero los niños que a las 6 de la tarde ya tenían que estar durmiendo, o simplemente a la luz de una vela, revisar lo que tenían que revisar o jugar como iban a jugar y ya te pasar a tener un bombillo, una pequeñita nevera, un ventilador, pues que en esa zona que hace tanto calor. Son pequeñas cosas que digamos para nosotros que vivimos en la ciudad, pues parecen normales y muchas veces ni las apreciamos porque las damos por hecho. Damos por hecho que nos levantamos y encendemos el interruptor y la luz prende y prendemos el televisor, hacemos miles de cosas en automático y realmente el identificar y el visualizar como para esas personas lo que para nosotros es un día a día es para ellos un gran beneficio y una gran hazaña, pues fue muy, muy, muy reconfortante y muy retador y muy alentador.
10: No, tremendo, y felicitaciones, ver también como esa satisfacción que se llega al final después de todo ese proceso y todo lo que han tenido que hacer. Julián, cuando hablamos, y muchos de pronto desconocemos también del tema, estamos hablando de paneles solares. Estos paneles, son especiales? ¿Cuáles son los que se usan para llevarlos a estos lugares en particular? Porque ahora hablamos que uno puede tener un panel solar chiquito en la casa, en el balcón, pero ¿cómo es esto también allá? ¿Y cómo decir, este fue el que nos está funcionando y el que le está sirviendo?

0: y bueno, para no entrar en detalle, son monocristalinos. ¿Y cómo definíamos la cantidad de paneles? Por la potencia. Entonces ahí es donde volvemos al principio. Cuando se hace el estudio de ingeniería, se fija como una media de cuánto normalmente consume un hogar. Un hogar, digamos, cuatro personas, dos habitaciones y una sala, bueno, en fin, un hogar normal. ¿Cuánto consume? Entonces, durante el día tiene 1000 kilovatios pico o 1500. Entonces, con base a esos estudios, se definió qué cantidad de paneles se iban a necesitar. Para este proyecto, puntualmente, se utilizaron dos paneles por casa. Entonces, era un arreglo que iba un poste en la parte de afuera con una rejilla para sostener a los paneles, y no, la potencia que nos brindaban esos paneles era la potencia que necesitaba para funcionar la casa, pues previa al estudio. Normalmente, ¿cómo se definen los paneles? Es, hazte de cuenta que, por ejemplo, tú estás utilizando 1000 kilovatios en tu casa, ¿verdad? Y entonces los paneles vienen de 350. Entonces siempre se pide tener un poquito más de generación de lo que vas a consumir, porque hay equipos como, por ejemplo, una licuadora, si la vas a conectar, o un horno que en el arranque pueden consumir mucho más. Entonces trata uno de dimensionarlo un poco extra. Por decir algo, en este caso serían 1200 vatios pico con los tres paneles. Entonces así fue que se llegó a la potencia. Por supuesto, después de ese proyecto llegaron muchas oportunidades de mejora. La tecnología ha estado cambiando. Hoy en día se puede conseguir en un solo panel 700 kilovatios, que en el pasado eran dos hasta tres paneles. Entonces, pero en ese momento fue de esa forma. Se definió de acuerdo al consumo que iba a tener la casa.
1: Julián, hablando ya de la experiencia personal, usted nos mencionaba ahorita que ese es uno de los proyectos. Hay más proyectos en los que ustedes están trabajando. ¿Cómo también es el tema de la capacitación? Usted estudió, nos contó todos los estudios que está haciendo, incluso el último que está haciendo en España. ¿Cómo es eso y cómo avanza? Porque siempre que estamos hablando de la parte tecnológica, bueno, esto también incluye todo ese sector de la ingeniería, va avanzando día a día. ¿Cómo capacitarse y ver que hay otras soluciones que de pronto son más adecuadas para cierta situación o cierto proyecto? Porque a mí eso me llama mucho la atención, que uno no se puede quedar quieto ni obsoleto, porque todo esto va avanzando a pasos agigantados cada día.
0: Correcto. Sí, mira, la verdad que yo siempre, cuando me hacen esta pregunta, lo digo que esto es un tema de que la tecnología va avanzando, tú quieres avanzar, pero más que el avance de la tecnología y el tuyo personal, es cómo afrontamos las lecciones aprendidas. Cada proyecto es una nueva oportunidad de mejora. Tenemos una lección aprendida. Bueno, en este proyecto anterior, ¿qué dificultades enfrentamos en cuanto a logística? ¿Cómo nos fue aquí? ¿Cómo nos fue allá? Bueno, nos queda mejor. Por ejemplo, ahorita en los proyectos viniendo para adelante, entonces vamos a, en vez de mandar una tractomula llena de equipos, vamos a enviar camiones sencillos. Vamos a hacer, en vez de un solo viaje grande, vamos a hacer cuatro viajes, pero nos va a permitir mayor eficiencia. No vamos a tener que tener una bodega tan grande ni arriesgar los equipos. Adicional a eso, también estos proyectos, cuando se termina la instalación, tienen una fase de monitoreo, una fase como de desempeño, y estamos viendo, bueno, cómo les está yendo, qué equipos se pueden utilizar y qué equipos no. Entonces, con base a eso y con la tecnología disponible, decimos, bueno, vamos a movernos hacia acá. Porque, por ejemplo, para darte un ejemplo, en esos primeros proyectos había limitaciones en cuanto a los equipos. Por ejemplo, un congelador o un horno microondas son cosas que no se pueden conectar a ese sistema en ese momento. Pues no es que la gente tuviera mucho acceso a ese tipo de cosas, pero de verdad, como en todo lado, hay gente que puede, otra gente que no. Y pues todas esas limitantes que tenían los sistemas, pues se fueron visualizando a través del tiempo, y con eso se fueron haciendo las opciones de mejora. Decir, bueno, tenemos esta tecnología que nos puede generar más. Y el secreto no es secreto, es simplemente estar al día, estar en los canales correctos. Pues afortunadamente cuento con un grupo de compañeros, la mayoría egresados de la Universidad del Valle, que han hecho una carrera brillante durante toda su trayectoria profesional, y entonces tenemos experiencias, tenemos grupos de charla, aparte hay ferias, en Medellín hacen una cada

0: año que se llama la Expo Solar. Normalmente es entre junio, julio. Y es esa como reunirse y debatir, bueno, qué es lo que hay ahorita, cómo están los temas, qué hemos avanzado. Y te asombra, incluso tú estando día a día en el tema, te asombra de cómo en lugares como, por ejemplo, normalmente en Asia y ahora pues en el Medio Oriente que están viviendo todas esas dificultades, pues cómo esa resiliencia hace que se creen equipos más modernos, con mayor resistencia, sin menos mantenimiento, porque esa es otra de los retos con estos equipos, que como son en zonas tan alejadas, pues el mantenimiento casi que es nulo o de pronto una vez al año. Entonces, el poder estar al día significa estar con tu red de contactos y siempre investigando, nunca parar de investigar.
1: Nunca parar de investigar, de verdad, Julián, que nos encanta esto, pero ahí vienen también otras preguntas y es cómo lograr que muchas zonas, así como la que mencionábamos ahorita en Córdoba y en otros lugares, pues de verdad puedan tener acceso a este tipo de energía, porque pues tristemente todavía hay muchos lugares por recorrer. Ustedes han hecho una gran labor y de verdad que lo felicito, pero ¿qué hacer? Unir más fuerzas para lograr llevar este tipo de, pues, de algo que es vital, que es tener electricidad en este caso, y poder ayudarles desde la tecnología. ¿Cómo lo ve usted? ¿Qué hace falta? ¿Qué necesitamos para que gente como usted pueda seguir como ya recorriendo y llevando más estos proyectos y poder como impactar y ayudar a más gente?
0: Lo primero que se necesita indudablemente pues es un apoyo económico, un apoyo gubernamental. En su momento todos estos proyectos fueron apoyados en gran parte por el gobierno, pero digamos que se han llegado a algunos lugares, pero Colombia es un país gigante, un país muy diverso y todavía faltan muchas comunidades por tocar, muchas comunidades por servir. Y yo pienso que se debe hacer una campaña, una concientización. Digamos que hoy en día, pues uno ve ahorita que están en campaña los políticos hablando de mil cosas, pero ninguno como que se enfoca en este tipo de vulnerabilidades. Volvemos a lo que dije al principio, para nosotros se hace muy normal tener este tipo de servicios día a día, pero para esas personas tener agua, tener luz, es un privilegio casi que inalcanzable. Entonces yo pienso que lo primero que debemos hacer es que todos en general, no solo las personas que hemos estado involucradas en este tipo de proyectos, nos concienticemos, busquemos la forma de apoyar, de tener iniciativas. El sector privado puede apoyar mucho, donde algunos capitales puedan decir, hombre, vamos a invertir, vamos, incluso algunas mismas marcas de los elementos que se utilizan en este tipo de proyectos, que digan, bueno, vamos a hacer una donación. 500 baterías, 1000 paneles. Es costoso, por supuesto, pero pues al final del día es algo loable. Yo pienso que falta líderes, también nos faltan líderes que impulsen este tema, que vayan y toquen las puertas de estas grandes marcas, de estas grandes empresas y digan, bueno, vamos a hacer este proyecto. Que sepan vender la idea y no lo digo vender como algo de que quieras beneficiarse, sino de, tú sabes, en el mundo de los negocios. Indiscutiblemente la gente busca algún tipo de beneficio, es saber cómo mostrar que este beneficio de la comunidad también va a ser un beneficio para todos a largo plazo, porque al final de cuentas, si nuestro país sale adelante, si nuestra gente progresa, pues podemos de pronto superar todo este tema social, todo este tema de la violencia, especialmente en algunas zonas. Como les dije al principio, yo soy de Cali y pues lo que es alrededor de Cali, todo el tema del Cauca, vivimos todo este flagelo y cada día se siente más fuerte o se siente peor. Entonces, todo este tipo de cosas nos ayudan, pero nos hace falta eso, liderazgo, gente que quiera apoyar la causa y que realmente saque adelante los proyectos, porque muchas veces hay iniciativas del gobierno que se quedan a mitad de camino, solamente se hace el estudio. Incluso han habido proyectos que han intentado arrancar y se quedan parte de los equipos comprados y se pierden porque no hay esa continuidad. Y pues por supuesto en este tipo de proyectos el músculo financiero pues es parte importante. Entonces yo siento que nos falta liderazgo, concientización y apoyo. Y realmente también otra cosa es como que nosotros, la gente pues por decirlo así, fuera, que está fuera del gobierno, nos demos cuenta del potencial que tiene Colombia. Colombia es un país que por su diversidad, por el tema de sus océanos, de sus selvas, nosotros tenemos una potencia climática muy fuerte. Nosotros podemos generar mucha energía, incluso en La Guajira, no sé si ustedes vieron esa noticia hace un rato, se intentó hacer un programa de energía eólica por allá, se abandonó, hubo falta de material, hubo falta de equipos. Entonces, son ese tipo de cosas, que no se nos quede todo en iniciativa, sino que realmente cumplamos el ciclo completo.
1: Exacto, muy muchas manos porque usted lo dice, hay mucho talento en nuestro país. ¿Usted dónde se encuentra actualmente? ¿Aquí en Colombia o fuera del país, Julián?
0: Actualmente estoy en Tampa, en la Florida, en los Estados Unidos, como parte de mi desarrollo profesional. Pues como les comenté, estuve en la
1: Claro.
0: Universidad de California y bueno, inicialmente con la meta de aprender inglés, porque pues que todo este tema se mueve a nivel global, ¿no? Y yo que estoy en el área de logística y negocios, pues indiscutiblemente el segundo idioma es una herramienta necesaria, más que obligatoria, es mandatoria, o sea, no tienes otra opción. Entonces, como parte de ese desarrollo, vine para acá, fui a la universidad y bueno, ahorita estoy trabajando en unos proyectos de construcción aquí en unas casas alrededor de la costa. Y bueno, no, siguiendo día a día, preparándome, día a día trabajando, incluso tengo una obra literaria que hace 3 meses salió al mercado, donde hablo del tema de la logística en las zonas no interconectadas, en Latinoamérica en general. También este tiempo por fuera me sirvió para trabajar en mi obra y también estoy terminando otra para el tema de logística que se llama Fresh Flow. Y bueno, en todo este tiempo es una mejora continua, ¿no? Es como que nunca, nunca parar de prepararse, nunca parar de sumar experiencias. Y es esto, o sea, la logística. Los negocios son esto, cada día estar cambiando, modernizándote y bueno, dando la milla extra.
1: Tremendo, tremendo. Además, felicitaciones. ¿Dónde se puede conseguir esa obra, Julián?
0: Claro, estamos en Amazon, en Apple Books, en el Kindle, en mi LinkedIn están todos los enlaces. Es Julián Suárez, 2023, en LinkedIn, ahí está mi perfil y se puede descargar desde ahí.
1: Bueno, pues es Julián Suárez, lo están escuchando este colombiano, que queríamos resaltar esta labor. Es un talento colombiano además también que logra llevar energía a donde muchas personas no lo hacen. Y son proyectos que se tienen que pues masificar, poder llevar la energía a diferentes lugares de nuestro país. Y estuvo aquí con nosotros en los micrófonos de la FM, Julián. Gracias, felicitaciones y bueno, sabemos que vamos a seguir escuchando de usted con otros proyectos que se vendrán.
0: Andrea, muchas gracias a ustedes por la oportunidad, gracias a la FM por resaltar estos temas profesionales. La verdad que, y ahora que estoy fuera del país, se lo digo a todo el mundo, nosotros en Colombia tenemos cantidades de talento, personas muy capaces, personas muy inteligentes, y a veces nos hace falta resaltar eso, y siento que estos espacios como el tuyo, Andrea, y que la FM pone a disposición, nos ayuda mucho para que realmente nos concienticemos de la potencia, del poder que tenemos y del gran talento que hay en el país. Muchas gracias.
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5: José Fernando Flores, un gran amigo, es abogado, tiene su maestría en comunicación política, su PhD en la Universidad de París, profesor, funcionario público, pero sobre todo estudiante. Yo siempre te veo estudiando, siempre te veo leyendo, siempre te veo encontrando, pues, investigando los fundamentos sobre diferentes opiniones, casos, noticias que estamos leyendo todos los días. Y también en algún momento me dijiste, Pini, cualquiera de los dos pudo ser un criminal. ¿Cómo es eso, José? Bienvenido a este podcast.
6: Hola, Alex. Gracias por esta maravillosa invitación. Muy contento de estar aquí en tu conversatorio, en tu podcast del locutorio. Sí, tú me conoces bien hace ya varios años y sabes que soy una persona muy curiosa. Entonces, yo te podría decir que me paso la mayor parte de mi vida estudiando. Soy abogado y politólogo, pero pues he estudiado diversas cosas. Después ya la vida profesional lo va llevando a uno a distintos campos. Y bueno, a mí la criminología me apasiona desde la universidad. Cuando uno estudia Derecho en quinto año, pues en la época mía uno veía criminología en quinto año. Y me parece que tiene todo el sentido porque yo creo que es la materia más apasionante de toda la carrera de Derecho. No es Derecho Penal, sino Criminología, porque Derecho Penal es el estudio del Código Penal, el Código de Procedimiento Penal, los procesos penales, los tipos penales. La cuestión más normativa, más de las leyes, positivista. Ya Criminología ya es el estudio sociológico del fenómeno de la criminalidad. Y esa fue la clase que a mí más me gustó de toda la universidad. Profesor muy bueno que se llama Germán Silva fue el que me dio ese curso apasionante. Él tiene un tratado de 4 tomos de criminología sobre la profesión de los abogados. Bueno, fantástico. Y me gustó mucho la criminología y de alguna manera siempre seguí como de cerca el debate de la criminalidad, de por qué la gente delinque, de las tasas de criminalidad, qué se puede hacer para reducir la criminalidad, el tema del populismo punitivo. Entonces alcancé a publicar varias columnas sobre temas penales. Me fue muy bien en la universidad también en el derecho penal. A mí mis profesores de derecho penal me decían que yo por qué no me había dedicado a eso. Y yo les mamaba gallo diciéndoles que yo sí, que yo era una especie de constitucionalista, pero penalista frustrado. Pero bueno, por esas cosas chéveres de la vida terminé trabajando en la fiscalía. Y allá estuve un buen tiempo trabajando en la dirección de políticas y estrategia. Y entonces fue el espacio perfecto para volver a interesarme en serio en estos temas de criminalidad. Y entonces me puse a estudiar muy de cerca el tema de la prisión, del encarcelamiento masivo, y a estudiar pues ya para una investigación que terminé, si realmente el encarcelamiento masivo, mandar gente a la cárcel, era realmente lo más idóneo pues para tratar de reducir la criminalidad. Y ahí terminé metido de cabeza nuevamente en estos temas de qué es lo que hace que las personas delincan, ¿no? Y entonces por eso fue que terminamos hablando de eso en algún momento tú y yo. Y el tema de fondo es ese. Digamos que la aproximación popular al fenómeno de la criminalidad, la aproximación vulgar también, lo que la mayoría de la gente cree es que los criminales son personas intrínsecamente malas, dañadas, ¿sí? Entonces es una gente mala y hay que castigarla, hay que aislarla, hay que tirarla en una cárcel porque no sirven para vivir en sociedad y listo. Ese es la forma como solucionamos la problemática. Y ese enfoque, pues, es paupérrimo, ¿sí? Además de que es súper inhumano, es el enfoque de los años 60, 70, más o menos, antes de que se empezara a comprender realmente que la criminalidad es algo que tiene sobre todo causas sociales, ¿sí? Entonces, ese es el tema de fondo. El tema es que si hay ese enfoque de pensar que los criminales nacen, están dañados, entonces la reacción del Estado y del sistema penal y de la sociedad pues es equivocada, porque realmente los criminales no nacen, los criminales se hacen. Digamos, ese es el mensaje de fondo. Salvo en casos súper excepcionales, pero eso no es del caso de la que ya es la criminalidad psicopática, tema de la psicopatía, la sociopatía, bueno, que son predisposiciones a la violencia y este tipo de cosas, y pero bueno, de eso no vamos a hablar ahora, pero digamos que el grueso de la criminalidad, el grueso, se puede abordar con un enfoque preventivo y como algo que tiene causas sociales. Entonces, lo que uno debe entender rápidamente es que hay una población vulnerable, en el sentido de que es la población que tiene más alta probabilidad estadística de caer en el círculo criminal. Y cuando digo de caer en el círculo criminal, no hablo de la víctima. Obviamente la víctima pues también es vulnerable, sino hablo del victimario, porque es que el victimario, el que cae en el círculo criminal, también es población vulnerable. Entonces, lo que sabemos sobre esto es muy importante también. Por ejemplo, la edad es un factor determinante. Hay una ley de la concentración criminal que nos indica que la criminalidad está concentrada en unas pocas personas, en unos pocos lugares y en unos pocos comportamientos peligrosos. Entonces, esas pocas personas son, del lado del criminal, del victimario, la edad más temprana, más joven. Entre 17 y 24 años se concentra el 90% de la criminalidad. Entonces, eso nos enseña mucho, ¿cierto? Es decir, una persona que no cae en el círculo criminal en su juventud, es muy poco probable que lo haga después de los 24, 25 años. Ya podríamos mirar por qué pasa esto, pero eso es lo primero. Está concentrada en unos pocos lugares. El grueso de los delitos se cometen en sectores muy específicos de las zonas urbanas. Digamos que el 90% de los crímenes se cometen en el 5% del territorio. Esas son las ollas, ¿no? Los hotspots. Entonces hay que concentrarse también en esos lugares. Ya eso, digamos, en términos estratégicos para reducir la criminalidad, ¿cómo se puede? Con la focalización, digamos. El secreto ahí de fondo es de focalizarse en la edad crítica, en los lugares críticos y en las actitudes y comportamientos críticos. Entonces ahí también esa ley de la concentración criminal nos indica que hay comportamientos pues que revisten mucha peligrosidad. Por ejemplo, el consumo de alcohol. Donde hay alcohol suele haber violencia, y donde suele haber violencia suele haber crimen. Entonces, entornos donde hay alcohol, consumo de alcohol desenfrenado, revisten mucha peligrosidad. Donde hay armas, ¿sí? Lugares donde hay armas de fuego, también se vuelven entornos particularmente peligrosos. Entonces, un poco para redondear la idea, esto que me mostró, que me entendió, pues que todos somos potenciales criminales, de alguna manera. No hay que estar dañado estructuralmente, sino hay que haber nacido en las circunstancias propicias para eso. Y eso genera pues una sensibilidad también frente al fenómeno penal. Entonces, de alguna manera, cambia la visión. Yo cuando veo, ahí recuerdo mucho algo que me decía mi madre hace unos años, cuando lo robaban a uno. Entonces ella decía que cuando lo robaban a uno, uno tenía que agradecer que uno era el robado y no el ladrón.
7: ¡Wow!
6: Entonces, eso es una afirmación muy profunda. Ella lo entendía todo, de alguna manera. Y eso les digo a mis amigos cuando los atracan por ahí. Dicen, no, este ladrón desgraciado, tal. Y se le pasó algo. Y dicen, no me pasó. Ah, bueno, tranquilo. Asúmalo así. O sea, agradezca que usted no está del otro lado, porque eso no es chévere. O sea, ser criminal, yo no creo que sea una vida chévere, un estilo de vida envidiable, todo lo contrario. Entonces hay que preguntarse es por qué esa gente llegó ahí, y ahí el enfoque preventivo, que es por lo menos en lo que va la criminalidad de punta, yo creo que lo es todo. Uno tiene que neutralizar las causas del futuro criminal. Digamos, ya el criminal profesionalizado ya es muy difícil rehabilitarlo de alguna manera. Ya no, si uno tuviera una máquina del tiempo, uno analiza la vida de los peores criminales y perfectamente puede identificar las causas que desencadenaron eso. Si pudiéramos viajar en el tiempo a la infancia de Pablo Escobar,
8: la ideología principal de nuestro movimiento es,
6: ¿sí?, y neutralizar esos incentivos, esa falta de socialización primaria, esa violencia que seguramente tuvo que padecer en su infancia, bueno, y toda otra serie. Bueno, puede haber ingredientes estructurales también de psicopatía, lo que te decía, pero eso suele ser una parte minoritaria de la población. Entonces, ese es el enfoque. Entonces, y cuando uno entiende eso, pues uno se sensibiliza también frente a la reacción del sistema penal. Y entonces lo que yo hice fue evaluar empíricamente, ya con todas estas herramientas, si mandar a la gente aquí a la cárcel realmente estaba sirviendo para algo. Sí, porque tenemos una población carcelaria increciendo, ya alcanza las 120 mil personas. no es una población carcelaria pues ya estrambótica como la de Estados Unidos, que tiene 2.2 millones de presos, ¿sí? Pero 120 mil es bastante, per cápita es bastante, y sigue creciendo. Entonces lo que yo hice fue una evaluación de impacto y dije, bueno, vamos a tomar 4 delitos y vamos a ver si aumentar el número de presos en estos delitos ha tenido un impacto en la reducción de la tasa de criminalidad de cada uno de esos delitos. Y entonces evalué el homicidio, evalué el hurto, evalué las lesiones personales y evalué el secuestro. Desde 1994 hasta 2018, creo que fue la observación que hice, porque los datos de caracterización de la población carcelaria que tiene el INPEC solo arrancan en el 94, y eso es lamentable porque solo ahí podemos hacer este tipo de evaluaciones. Entonces miré y corrí unas regresiones y fue bastante interesante el hallazgo, porque yo tampoco soy abolicionista, digamos. Los abolicionistas son los que dicen que hay que abolir la prisión, que eso ha sido un fracaso rotundo, ¿sí? Y entonces, pues, entonces el problema de la abolición, y entonces, ¿qué hacemos con los homicidas, por ejemplo? Porque pues, hay que castigar a los homicidas de alguna manera, ¿sí? Entonces yo no soy abolicionista, pero sí soy muy escéptico frente a la pena de prisión, porque me parece que a veces termina de empeorar el problema. O sea, el remedio resulta más caro que la enfermedad. Entonces encontré algo muy interesante. Encontré que en los homicidios y en el secuestro en Colombia, porque esto es una evaluación de impacto en Colombia, yo creo que el uso de la cárcel tiene que ser diferenciado en función del contexto, sí se percibe un impacto en una reducción de la tasa de criminalidad. Es decir, a medida que encarcelamos más gente por homicidios y por secuestro, baja la tasa de criminalidad. Hay una relación estadísticamente significativa entre estas variables. Pero en el caso de los hurtos y de las lesiones personales, no. Entonces, no parece tener ningún impacto. Incluso la relación suele ser inversamente proporcional. Se podría incluso deducir, bueno, con las limitantes que tiene la interpretación de esos datos en términos estadísticos, que meter más gente a la cárcel por hurtos multiplica los hurtos, e igual las lesiones personales, ¿sí? Ahora, eso dicen los datos. Ahora, hay que darle una interpretación y un sentido a eso, hay que teorizarlo. Entonces, ¿yo qué creo? Ya para cerrar el tema del paper, yo creo que el tema es que aquí el homicidio y el secuestro están muy profesionalizados, son realmente crímenes muy profesionalizados que requieren de una estructura, una organización criminal fuerte para poderse sacar adelante. Entonces, sobre todo el tema de los sicarios aquí, el 60% de los homicidios los cometen sicarios, es decir, asesinos profesionales. Y en esa medida, pues, sacarlos, aislarlos, reduce la criminalidad. Y el secuestro, pues, más todavía. El secuestro requiere mucha infraestructura, todo un aparato, un grupo criminal. Una persona sola no logra sacar adelante un secuestro. Entonces, por eso tiene algún sentido. Mientras que el homicidio y las lesiones personales, no. Las lesiones personales son más un delito de ocasión. Entonces, las lesiones se producen por exceso del consumo de alcohol, por cosas más ocasionales, y en esa medida no son crímenes tan profesionales. Entonces, tiene todo el sentido que meter personas a prisión por estos crímenes no ofrezca un resultado de reducción de la criminalidad. El tema del hurto ya es más complejo, ¿no? El tema del hurto es mucho más complicado, porque el hurto está también muy profesionalizado, pero el hurto, el grueso, es el hurto de celulares. Entonces yo creo que lo que hay que hacer es desplegar otro tipo de estrategias de la cadena de valor criminal, sobre todo neutralizar la posibilidad de comercializar los celulares, pero meter personas a la cárcel por robar celulares en Transmilenio definitivamente no está reduciendo el número de hurtos en Transmilenio. Entonces el llamado es hacer un uso estratégico de la pena de prisión, que es la pena más grave que tiene el Estado, es costosísima además en términos de impuestos. En Colombia tener un preso al año cuesta 20 millones aislarlo, pero no solo los 20 millones que cuesta tenerlo allá adentro aislado, sino lo que cuesta acabándole toda su productividad, ¿sí? Porque un preso pues pierde cualquier capacidad de productividad y queda neutralizado como fuerza laboral y no alimenta el Producto Interno Bruto. Entonces ahí han venido pues ciertas líneas de trabajo tratando de proponer que hay que socializar a los presos, dándoles oportunidades de ser productivos laboralmente, reinsertándonos laboralmente desde, desde el trabajo en las cárceles, y me parece que eso es una buena opción también. Pero entonces, un poco para redondearte la idea, ese es un paper que no ha salido todavía a la luz, está en proceso de publicación. Espero sacarlo en un journal en inglés porque me parece que es un trabajo importante, pero pues apenas salga lo divulgaremos, pero me parece que los hallazgos fueron importantes. Entonces eso de alguna manera pues fue una experiencia muy bonita de entender que el delincuente no nace, se hace, y en buena medida es producto de las circunstancias. Yo con esto no quiero justificar a la gente que cae en eso, tampoco es ay pobrecito, no, yo creo que uno pues... También hay muchas personas muy admirables que han estado en las peores de las circunstancias y nunca se han permitido caer en eso, digamos, ¿sí? Pero también estadística y probabilísticamente es muy difícil que una persona con buenas circunstancias, con buena educación, con una vida parental sana durante la infancia, pues termine apartada pues de la socialización de manera tan extrema como los criminales, digamos.
5: Pero ahí volvemos al tema del entorno. Una persona que va a la cárcel por un delito, por ejemplo, que acabas de decir de robo de celulares, pues lo que está cayendo es un entorno que lo va a volver y reafirmar, lo va a volver un criminal. Podría decir que un entorno puede impactar positivamente, que podrían decir, oiga, sí, eso es como obvio, pero estudiándolo, pues no es tan obvio. Y una persona que va a la cárcel, pues lo que estamos es alimentando más ese mal acto, esa mala conducta por el contexto para profesionalizarse de pronto.
6: Claro, porque las cárceles, sobre todo en lugares como Colombia, son lugares terribles. No son buenas cárceles, no son espacios de rehabilitación. Entonces se vuelve peor el remedio que la enfermedad. Aquí decimos que las cárceles son escuelas de criminalidad. Entonces el criminal novato que lo tiran a una cárcel sale profesionalizado después de pagar la pena de prisión, y es lamentable, es una tragedia, pero es así. Es así porque es un entorno muy hostil. De alguna manera, si tú lo miras desde la perspectiva de las ciencias sociales, la cárcel es un tratamiento, digamos. Los científicos sociales nos gusta hablar de los tratamientos. Entonces sometemos un grupo a un tratamiento y otro grupo, que lo llamamos grupo de control, no lo sometemos a ese tratamiento. Y luego comparamos qué resultado hubo luego de aplicar el tratamiento. Así se testean las drogas, por ejemplo. Entonces, para saber si una droga funciona, se hace eso. Entonces, la cárcel es un tratamiento. Entonces, cuando le aplicamos ese tratamiento a una población, que es la población carcelaria, el resultado, según lo que sabemos, es desastroso. Porque evidentemente hay un daño psicológico, hay un daño emocional de la persona que cae en esto. Y el tratamiento es una persona que está dañada emocional, afectivamente, normalmente hay que mandarlas al psicólogo, ¿cierto? Y la cárcel, y sobre todo una cárcel colombiana con 150% de hacinamiento, no creo que sea el mejor psicólogo. Entonces tiramos a una persona que está dañada de alguna manera, bueno, dañada no, llamémoslo afectada, lastimada, sí, dañada es una palabra muy fuerte, y la tiramos a un entorno absolutamente hostil donde la acabamos de lastimar psicológicamente en lugar de ayudarle a sanar, a mejorar. Entonces una cárcel ideal sería un lugar de terapia, en últimas. Eso debería ser una cárcel ideal. Y esas cárceles existen, pero en muy poquitos lugares del mundo. Tal vez aquí, digamos, el país a la vanguardia en estos temas de cárceles realmente es resocializantes, es Noruega. En Noruega, aunque hablando con un científico que hizo el doctorado en Noruega en un congreso internacional de criminología que tuvimos al final del año pasado, me dijo, venga, le explico varias cositas. Esas cárceles que usted ha leído en la literatura, que le hacen videos bonitos, que salen en BBC y tal, dijo, esas son las cárceles para los suecos y los noruegos. Porque las cárceles aquí de los extranjeros son igual de inhumanas que las cárceles del tercer mundo. Entonces fíjate cómo es este tema, porque es que el tema de las cárceles también es un tema de segregación racial y social. De eso podríamos hablar otro podcast completo. El tema en Estados Unidos, por ejemplo, es lamentable, es una cosa pavorosa, es una perfilación social. El grueso de la población carcelaria en Estados Unidos está targeted, focalizada, aislada a la población afroamericana, y eso es una vaina terrible de perfilación. Hay mucho de eso también en el sistema carcelario. La probabilidad de que una persona sea judicializada y procesada penalmente es mucho más alta cuando pertenece a estratos bajos y más vulnerables. ¿Sí? Entonces, para terminar, ese tratamiento de la cárcel no sirve, es un tratamiento que empeora las cosas. Entonces, cuando estudiamos la cárcel, lo que analizamos son los efectos de la cárcel, ¿no? Entonces, se supone que hay un efecto previo, durante y después de la cárcel. El efecto previo es el famoso efecto de disuasión. Entonces se supone que la amenaza de cárcel disuade al potencial delincuente de delinquir, porque le dice, si ustedes lo llegan a agarrar, se va para la cárcel y eso es terrible, y eso se entiende que baja la criminalidad. El efecto durante, ¿sí? El efecto durante es el efecto de aislamiento, de neutralización, digámoslo, ¿cierto? Entonces, cuando yo meto a alguien a la cárcel, pues inmediatamente hay un efecto de que deja de delinquir porque está aislado, ¿cierto? Sí. Entonces, en principio bajaría la criminalidad porque ya no tiene la posibilidad de delinquir. Ahora, el problema aquí es que en las cárceles colombianas se delinque, porque hay criminalidad intramural. Entonces, eso también se vuelve un problema, ¿cierto? Entonces, disuasión, el efecto de neutralización durante y el efecto después, que son los after effects, que es qué pasa después de la cárcel con la persona que delinque, y ahí ese es el problema. El problema es que las secuelas, digamos, los after effects, son peores que es peor el remedio que la enfermedad. Entonces, el preso sale más dañado, más lastimado socialmente cuando sale, y la probabilidad de reincidencia es altísima. Entonces, tiene una alta probabilidad de volver a caer en el círculo criminal porque sale vulnerable, no sale resocializado, sale sin posibilidades laborales en la economía legal. Entonces, y sale muy lastimado también psicológicamente. Entonces, en esa medida es muy difícil reincorporarlo a la vida productiva. Entonces, es un círculo vicioso, ¿sí te fijas?
5: Sí.
6: Sí, entonces, definitivamente hay que repensar el sistema carcelario y pensar en otro tipo de penas alternativas. El problema es que no es fácil, ¿no? Porque la gente dice, bueno, ¿y qué hacemos con un homicida? Entonces, no, mandamos un homicida al psicólogo. Ah, no, pues qué bonito. Sí, qué chévere. Ay, no, pobrecito tiene. Entonces, tampoco, por eso no soy abolicionista, ¿sí me entiendes? Ah. Aquí hay algo de retribución en el espíritu humano. Eso está insertado en nuestra biología. Los seres humanos funcionamos a partir de eso, de la compensación, de la retribución. Es decir, si nos hacen un daño, queremos que la persona que hizo el daño sufra un daño a su vez. Esa es la función retributiva de la pena. Que ha venido matizándose a lo largo de la historia. Ahora más, la función de la pena también tiene una función de eficacia social, de resocialización, pero en sus inicios, en la época de la ley del talión, ojo por ojo, diente por diente, o los sistemas penales del medioevo, eran muy crueles, ¿no? Eran muy de infligirle un castigo corporal al ofensor.
5: Que la pena fuera inmediata.
6: Pena es inmediata y es corporal, o sea, había que infligirle un sufrimiento inmediato al que había generado sufrimiento. Y sigue habiendo eso.
5: Pues hoy no lo hacemos, pero instintivamente es lo que todo el mundo quiere. Este hizo esto.
6: Incapacitación, se llama el efecto, se me había olvidado el nombre que se utiliza. El efecto durante es el efecto de incapacitación. Entonces queda neutralizado el delincuente, entonces lo tienes ahí guardado, pero el problema es que estás construyendo un delincuente peor. O sea, tú lo aíslas 4, 5, 6 años de una pena de prisión. Si estuvieras rehabilitándolo, volviéndolo socialmente más eficaz, más sensible, más solidario, pues maravilloso. A los 6 años sale el tratamiento un mejor ciudadano. Pero ¿tú qué crees que pasa en 6 años en una cárcel colombiana?
5: No.
6: Y lo tiras al mercado laboral porque no le das herramientas para insertarse. ¿Quién quiere contratar a un expresidiario? No. ¿Quién lo emplearía?
5: Sí, ¿qué más va a ser?
6: En este COVID-19, en esta pandemia, ese es uno de las problemáticas más delicadas. La problemática carcelaria son personas que viven además en una permanente violación de sus derechos humanos. Ya aquí la Corte Constitucional lo ha dicho, que las cárceles están en un estado de cosas inconstitucionales, es decir, un estado de permanente violación masiva de los derechos humanos de esas 120.000 personas. Y son 120.000 personas, pues, que son como las ovejas negras de la sociedad. Nadie quiere saber de ellos. Están estigmatizados. Es terrible esa realidad y es muy difícil encontrar un equilibrio ahí, porque las víctimas también quieren compensación, ¿no? Entonces, las víctimas de la criminalidad también han sufrido un daño y eso no hay que perderlo de vista. Y obviamente quieren ser reivindicadas y quieren algunas venganza, porque de alguna manera el sistema penal también ofrece un mecanismo de venganza. Es muy complejo, el tema es muy complejo. Cuanto más lo estudia uno, pues mejor lo entiende, pero entiende la complejidad del asunto. Pues, o sea, el asunto no es de populismo punitivo, no es de aumentar penas, ¿no? Es mucho más difícil que eso.
5: Pero tú lo has dicho, lo viste acá, bueno, lo has dicho varias veces, es... Todos podemos ser un criminal. O sea, yo soy José Fernando Flores, soy abogado, pero también pude ser un criminal.
6: Esa es una charla TED que estamos sacando adelante, Alex. Todos pudimos ser un criminal, es que esa es la realidad de las cosas, claro, los privilegiados que tuvimos oportunidades, pues no nos vimos en esa situación de vulnerabilidad, pero si nos hubiera tocado otra vida, nos habría tocado ver eso más de cerca, ¿no? Y ver... Exacto, todos pudimos hacerlo. Hay que darle un giro al asunto y generar una sensibilización también en la gente para que entienda la realidad de las cosas. Es que estigmatizar y abordar los fenómenos de forma maniqueísta, pues es muy cómodo, pero eso es como la izquierda y la derecha, los buenos y los malos. ¿Sí?
9: Pero es muy, muy, muy, muy, muy interesante el tema de... nos pudo pegar en el palo, no sabemos, y además está súper bonita la frase de tu mamá, no agradece que no estuviste tú sacando el arma para robar un celular, o sea, eso es...
6: Exacto, hay que agradecer, no eres el ladrón, sino el atracado.
9: Y hay buenos, malos, el que roba, el que se quiere vengar, la víctima, el victimario... Pero el hablando desde, bueno, tú como abogado, ¿cuál puede ser el acercamiento que podemos hacer todos los colombianos para no seguir en esa rueda, para no estar si tan divididos, tan polarizados?
6: Esa es una gran pregunta. La violencia es la pregunta de fondo que me haces, porque somos un país muy violento, históricamente muy violento. Ayer estaba dándoles a mis estudiantes de Constitucional una clase sobre el proceso constituyente del 91, es decir, de dónde nació nuestra Constitución del 91. Entonces yo trato de llevármelos en un viaje en el tiempo al 91, que ellos todavía no habían nacido. Yo estoy un pelado de 10 años. Y el país está muy mal. El 91 este era un país invivible. Sí, a ti te tocó más o menos de la edad mía, uno medio se acuerda, pero era el país más violento del mundo.
10: La gente de esta manera. Y en Deván y matan 4 o 6, dejan unos letreros ahí, les dejan razonar.
6: Con la tasa de homicidios más alta en varios municipios de este país, sobre todo en donde estaba el cartel de Medellín. ¿Te acuerdas de esta época de las bombas, los atentados terroristas?
11: Un poderoso artefacto.
6: 4 candidatos presidenciales asesinados en 1990. 4 candidatos presidenciales. Los policías tenían un precio por el cartel. Estallaban bombas. No, éramos realmente impresentables. Era una tragedia el tema y era una guerra del Estado contra los actores armados ilegales, pero también contra los carteles del narcotráfico. Realmente era un Estado fallido. Entonces yo me los llevaba a esa época, pues, para tratar de mostrarles la cantidad de avances que ha significado 30 años después la Constitución del 91, pero no solo la Constitución del 91, que es un instrumento que ha aportado mucho, sino toda la transformación que sufrió el país en estos 30 años. Entonces, no hay que perder de vista eso. Colombia, comparado con hace 30 años, está mucho mejor en todos los indicadores. En el indicador de violencia, es decir, de criminalidad, sobre todo tasa de homicidios por 100.000 habitantes, realmente hubo una pacificación tremenda que se disparó en 2016 con el proceso de paz con las FARC, por fortuna. Y en indicadores económicos, porque la pobreza en el 91 era el 56%. O sea, más de la mitad del país era pobre. ¿Tú sabes lo que es eso? Y hoy, ahora, lamentablemente estalló esto del COVID, que va a tener una devastación económica y social terrible. Eso es lo que más duele. Pero antes de que estallara el COVID, la pobreza ya aquí la habíamos bajado a menos del 20%. Y del 56 a menos del 20%. Y la pobreza extrema la habíamos bajado a un dígito. 8% o menos. Eso es una gran conquista. Y bajar la pobreza es pacificar la sociedad también, porque la pobreza es una forma de violencia, de alguna manera. ¿Sí? Entonces se han logrado muchos avances, realmente muchos avances, y no solo en Colombia, eso es un fenómeno mundial. Ahí Steven Pinker es como el gran promotor de esta defensa estadística con datos de lo bien que estamos. La esperanza de vida ha mejorado, el cubrimiento en salud, el cubrimiento en educación, todos esos indicadores que pacifican una sociedad han venido mejorando. Entonces, ¿qué te puedo decir? ¿Cómo podemos seguirnos pacificando? Pues hay que seguir adelante. Ojalá que esto termine pronto, porque la economía es una variable muy importante para que las sociedades sean pacíficas, sobre todo para que las democracias funcionen, porque la democracia también es un mecanismo pacificador, según como la abordo yo desde mi perspectiva de realismo democrático. Para mí la democracia es muy importante porque pacifica a la sociedad, pero las democracias son estables en la medida en que el ingreso per cápita es alto. Eso también está establecido en la ciencia política. Cuando una sociedad alcanza un ingreso per cápita significativo, ya está consolidada la democracia. Es prácticamente nula la probabilidad de que se caiga la democracia.
9: Pues siga siendo feliz, José, durmiendo 8 horas, relacionándose bien y haciendo lo que le gusta, que finalmente eso es como en parte el secreto de la economía de la felicidad.
6: Esa es la idea, Alex, diseñarse uno su propio esquema de felicidad y tratarse bien, ¿no? Porque en últimas es un tema de amor propio, autocuidado. Ahorita la palabra de moda es el autocuidado y es muy bonito que esa palabra se haya puesto de moda porque esa es la clave de todo. Si cuidamos de nosotros, podemos cuidar de los demás también, ¿no?
9: Así es. José, gracias. Seguimos con nuestras conversaciones fuera de este episodio, pero ahí nos diste una esta fue una clase con el profe José Fernández.
6: Alex, muchas gracias por la invitación, un gustazo haber estado aquí. Bueno, un saludo muy cordial y muy afectuoso para toda nuestra audiencia de este maravilloso podcast que acabamos de grabar contigo.
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1: Hola a todos, bienvenidos en toda Colombia a nuestra emisión de la FM Fin de Semana Puente, entregándoles mucha de la información, historias de vida, planes, recorrido por toda Colombia, un completo informe para que ustedes en este puente se programen con nosotros. Y saludo a mi compañero Jonathan Niño. Hola, ¿cómo estás?
2: Happy birthday to you.
1: Yo sabía, pero haga mucha bulla.
2: Familia, ¿okay? De la FM Fin de Semana, hoy el sol brilla un poquito más porque nuestra querida Claudia María Jaramillo Macías estáis que de happy birthday. No vamos a decir sí, cuántos, solamente no. Vamos a decir que cumple un año más de vida, una vuelta al sol más aquí. Con ustedes, mejor dicho, con nosotros, aquí. Gracias, gracias, gracias por la compañía, gracias por las enseñanzas, porque ha sido maestra, mejor dicho, ¿para qué le cuento?
1: Sí, efectivamente cumple un año porque los otros ya los tengo puestos.
2: Eso,
1: ¿sí o no?
2: Sí, exactamente.
1: O sea, por eso es una vuelta al sol, no son varias, no son todas. La vuelta al sol, óigame, lo de la vuelta al sol, sí, es porque la vuelta al zodiaco, a los 12 signos del zodiaco, yo soy Tauro, pero eso se llama vuelta al sol.
2: Ah, usted es Tauro,
1: gracias.
2: ¿No? Con razón.
1: Sí, señor, soy Tauro. Hoy tengo luna nueva en Tauro también, o sea, es un día muy especial. ¿Y qué más le puedo pedir a la vida? Estoy trabajando en RCN, en la FM. Imagínese, nada más, es lo más bonito que le puede pasar a uno haciendo lo que le gusta y con un compañero así con usted.
2: Ah, más bella.
1: Muchas gracias. Hoy tenemos a nuestro productor máster, el señor Oscar Gómez Tetero, que está con nosotros, que ha librado mil batallas. Juntos también hemos librado mil batallas y hoy estamos con él. También gracias al ingeniero Juan Carlos Ibagón, que está por ahí, y a todos nuestros oyentes que además nos pueden escuchar a través de www.lafm.com.co y a través de nuestra app, Jonathan.
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1: Y nosotros nos vamos de una vez con historias, ¿qué le parece?
2: Por favor.
1: Bueno, esta no nos tocó a nosotros, pero a mí me gusta cuando Jairo Tarazona hace sus apuntes de historia y se va a esculcar. Ya, le voy a contar algo muy especial y yo sé que quienes llevan mucho tiempo en RCN se van a emocionar. ¿Por qué? Esta semana se cumplió un año más de la muerte de nuestro gran cronista Antonio José Caballero, que usted sabe que es una institución, o fue una institución en RCN, ¿cierto que sí? Ok, bueno. Él tuvo la oportunidad de entrevistar al último general, al general París, que hizo parte de la junta militar que gobernó a Colombia después de la dictadura de Rojas Pinilla.
2: Wow,
1: ¿ok?
2: Sí.
1: Estamos ubicados. Listo. Pues se cumplieron 69 años de la caída del gobierno de Gustavo Rojas Pinilla, quien le entregó el poder precisamente a esta junta militar. Fue el último gobierno que gobernó a Colombia y puso fin a las dictaduras militares. 50 años después, antes de morir, este presidente, que estaba en una finca viviendo, resulta que fue contactado por Antonio José Caballero.
2: Sí.
1: Y Antonio lo entrevistó. Usted puede creer el documento histórico que en este momento tenemos. Es un documento sonoro muy importante que tenemos en RCN. Y el gran maestro de maestros, don Jairo Tarazona, nos va a contar cómo fue esta historia. ¿Le parece si la escuchamos?
2: Por favor, escuchemos a Jairo.
1: Acá está.
3: Saludos amigos oyentes y compañeros en el máster de la FM Fin de Semana. Aquí estamos con las crónicas de la historia reciente de Colombia. Después de varios días agitados de protestas, paros y enfrentamientos con la policía y el ejército, que dejaron varios muertos entre civiles y estudiantes, en contra de la dictadura que llegó al poder tras un golpe de Estado en 1953, El 10 de mayo de 1957 cayó el gobierno del general Gustavo Rojas Pinilla, que no tuvo más salida que entregar el poder a una junta militar compuesta por los generales Gabriel París Gordillo, Diogracias Fonseca, el contraalmirante Rubén Piedrahíta y los brigadieres Rafael Navas Pardo y Luis Ordóñez. Los primeros en movilizarse en contra de Rojas Pinilla fueron los estudiantes a principios del mes de mayo. Dos días después dejaron de circular los diarios del país. El 6 de mayo los bancos cerraron las puertas y luego se produjo un paro industrial en Medellín y Bogotá. Al malestar de la población y el malestar político se unió el rechazo de la Iglesia a Rojas Pinilla y la falta de apoyo de los partidos liberal y conservador. En la noche del 9 de mayo, los mandos militares y el Frente Civil, creado por la crisis, decidieron la suerte del general Rojas, quien a las 3 de la madrugada renunció. Antes de dejar el Palacio de San Carlos en el centro de la capital, el general Rojas Pinilla designó una junta militar de gobierno. El anuncio lo hizo a través de la radio y desde luego allí estaban los micrófonos de la emisora Nueva Granada, que después se llamaría RCN Radio.
4: He resuelto que las Fuerzas Armadas continúen en el poder con la siguiente junta militar. Mayor general Gabriel París. Mayor general Deogracias Fonseca. Contraalmirante Rubén Piedrahíta. Brigadier general Rafael Navas Pardo. Brigadier general Luis E. Ordóñez. Esta junta militar deberá presidir las elecciones en las cuales el pueblo colombiano elija el mandatario que ha de regir los destinos de Colombia en el período constitucional de 1958 a 1962.
3: Inmediatamente conocida la renuncia del general Rojas Pinilla, asumió la junta militar en cabeza del general Gabriel París, quien ya había sido presidente por encargo del 30 de julio al 2 de agosto de 1955. Así se dirigió a toda la nación a través de las emisoras y la recién inaugurada Inravisión. Así transmitía la Nueva Granada.
5: Colombianos, en la grabación transmitida hace pocos minutos, el pueblo colombiano quedó enterado de la forma como el presidente Rojas Pinilla dio solución al problema nacional que confrontamos. La Junta de Gobierno que acaba de constituirse quiere ante todo presentar por mi conducto a todo el pueblo colombiano un patriótico saludo y un imperioso llamado a la cordura y a la tranquilidad.
3: El general Gabriel París había nacido en Ibagué el 8 de marzo de 1910. Presidió la Junta Militar que gobernó a Colombia entre el 30 de julio de 1957 y el 2 de agosto de 1958, en ausencia de Rojas Pinilla. Su tarea al frente del gobierno militar trajo tranquilidad al país y el 7 de agosto de 1958 le entregó el poder al presidente electo del Partido Liberal, Alberto Lleras Camargo, quien ganó las elecciones del 4 de mayo del 58. El 10 de mayo de 2007, cuando se cumplieron los 50 años de la Junta Militar, el periodista de Radio Sucesos, RCN, Antonio José Caballero, visitó al general París como único sobreviviente del último gobierno castrense que tuvo Colombia. Allí, en su finca del Recreo, en la vereda del Topacio, en Flandes, Tolima, el general lo recibió. Recordó cómo fue ese momento de la caída de Rojas y su papel frente al gobierno.
6: Efectivamente, se llama El Recreo, la finca. Y dice que tenía unas poquitas vacas, pero que se las robaron, ¿no, general? Buenos días.
7: Eso es cierto. Buenos días. Me place mucho tenerlo aquí en esta su casa.
6: Muy amable, muchas gracias. Le robaron las vacas, ¿no?
7: Hace algún tiempo se robaron todas las vacas. Pero afortunadamente, esa etapa ya pasó y gozamos de tranquilidad en cuanto a ladrones.
6: ¿Ya no volvieron a robar?
7: No volvieron a robar.
6: Debe ser que se aburrieron, como usted dice, ¿no?
7: Sí, eso pasó.
6: Hace 50 años usted estaba escribiendo la historia del país, general, con la Junta Militar que componían, además de Deogracias Fonseca, Luis Ernesto Ordóñez, Rubén Piedrahíta, el almirante, y Rafael Navas Pardo.
7: Exactamente, esa fue la Junta Militar que dejó encargada del poder el general Rojas Pinilla cuando se retiró del poder.
6: ¿A qué hora lo llamó él el 10 de mayo, hace 50 años, para decirle me voy?
7: Eso se venía gestionando desde un tiempo atrás. De modo que cuando él nos convocó, una tarde me parece, para decirnos, estaba empacando maletas, para decirnos que él se iba y que nos iba a dejar encargados, eso fue la víspera.
8: Sí.
7: Al día siguiente, en avión, emprendió su viaje para los Estados Unidos. En ese lapso de tiempo que estuve en Bogotá, gestionaba el asunto de pasaportes en la Embajada de los Estados Unidos.
6: ¿Y ustedes lo acompañaron hasta el avión, los cinco, los quíntuples?
7: Los cinco lo acompañamos hasta el avión. Allá adentro del avión nos despedimos de él y de la señora Carola.
6: Y también iba María Eugenia y Samuel, ¿no?
7: Creo que iba María Eugenia y Samuel. Sí, claro. Era la familia presidencial.
6: ¿Y qué le dijo el general Rojas para despedirse?
7: No, únicamente nos deseó que tuviéramos mucho éxito en el gobierno. No fue más lo que nos dijo.
6: Bueno, y usted se devolvió con los demás, con los otros cuatro, y empezó a presidir la Junta. ¿Y qué fue lo primero que hicieron?
7: Lo primero que hicimos, me parece que hubo una alocución informándole al país de lo que había sucedido.
3: El general Gabriel París se desempeñó como ministro en cinco carteras del gobierno de Rojas Pinilla, las de Guerra, Justicia, Minas y Petróleos, Relaciones Exteriores y Gobierno. Durante su mando resistió cuatro intentos de golpe de cuartel que buscaban la restitución de Rojas. A su salida de las huestes militares, fue directivo del Partido Conservador y participó en el plebiscito que le dio el voto a la mujer en Colombia. En 1999, el general París fue ascendido de manera honoraria como general de Tres Soles. Murió a los 98 años en la ciudad de Girardot, sin haber cumplido su anhelo de ver a un país en paz. Jairo Tarazona en la FM, fin de semana.
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0: flor nacional, sí, pero claro. ¿Dónde está?
1: Imagínense que con pétalos delicados y colores vibrantes y una capacidad extraordinaria para adaptarse a diversos entornos, por supuesto, como usted lo decía, las orquídeas son una de esas joyas más admiradas del reino vegetal. El Valle del Cauca, hágame el favor, cuenta con cerca de 900 especies de orquídeas, por lo que pues vamos a hablar justamente de cómo ha sido la conservación de ellas desde el orquideorama. Historia que nos cuenta desde el Valle del Cauca, Diana Villegas.
2: Hola amigos, un saludo especial desde Cali. Hoy quiero invitarlos a conocer uno de los lugares con mayor biodiversidad de la ciudad y que tuve la oportunidad de conocer. Les hablo del Orquidiorama, un espacio donde me acerqué al fascinante mundo de las orquídeas y logré entender por qué el Valle del Cauca es una tierra privilegiada para ellas. Desde ese lugar, ubicado dentro de la zona urbana de Cali, las orquídeas hablan en silencio desde los troncos de los árboles, sobresalen desde varios humedales que hay en este sitio y se vuelven únicas con sus colores intensos que parecen imposible de encontrar en una sola flor. Desde el momento que entré, sentí que estaba recorriendo un pequeño universo natural. Había flores diminutas escondidas entre hojas gigantes, pétalos delicados con formas caprichosas y colores que iban desde el blanco más puro hasta tonos morados, amarillos y rojizos intensos. Pero más allá de su belleza, descubrí que las orquídeas cumplen una labor fundamental dentro del ecosistema. En este recorrido me acompañó Andrea Niesen. Ella es miembro de la Sociedad Vallecaucana de Orquidiología y me explicó por qué esta región es un museo vivo de orquídeas.
3: No más a 20 minutos de Cali tenemos el Bosque San Antonio, donde hay muchas orquídeas.
4: Nos indican la sanidad de un ecosistema. Cuando tenemos las orquídeas que son originales de ese ecosistema, sabemos que ese ecosistema es sano, que está bien. Y eso es un indicador muy importante.
2: Increíble la labor que cumplen en el ecosistema las orquídeas, ¿verdad? Pero para que se hagan una idea, en el mundo existen cerca de 35.900 especies de orquídeas. Colombia alberga aproximadamente el 12% de toda esa población, lo que equivale a unas 4.270 especies. Y aquí en el Valle del Cauca se pueden encontrar hasta 572 especies registradas, muchas de ellas endémicas, como la hermosa Clatleya cuadricolor, considerada una de las orquídeas más especiales y representativas de esta región.
4: Se cree que hay entre 30 y 35 mil especies de orquídeas. En Colombia tenemos el gran tesoro de tener aproximadamente 10%, y yo creo que son mucho más, porque ya hay más de 4.500 identificadas y muchas más por identificar, y en eso el Valle es campeón, porque el Valle, por todos sus diferentes ecosistemas, tiene cantidades.
2: Mientras recorría el lugar, entendí que estas flores son mucho más resistentes de lo que aparentan. Aunque tienen pétalos delicados y una apariencia frágil, poseen la fortaleza necesaria para crecer y florecer en casi cualquier ambiente. Esa capacidad de adaptación es una de las razones por la que las orquídeas se han convertido en orgullo nacional y por las que Colombia es actualmente el país con mayor número de especies registradas en el mundo.
4: Hay estas orquídeas que son muy específicas de ciertos pedacitos, de un bosquecito. Si ese bosquecito se tumba, se quema, y por eso es tan importante organizaciones como la Asociación Vallecaucana de Orquidología, donde hay aficionados a conservar estas orquídeas ex situ, es decir, en sus viveros, en sus colecciones, en sus casas. Más que todo, el peligro principal es tala de bosques, quemas, entonces después se puede volver a reintroducir en el sistema. La suerte de tener un DAPA, de tener un San Antonio que está muy cerca de Cali, a 1800, 2000 metros, donde se pueden cultivar.
2: Sin embargo, también conocí la otra cara de la historia. En Colombia, la principal amenaza para las orquídeas sigue siendo la destrucción de los ecosistemas debido a la deforestación y la transformación de los bosques. Esta familia de plantas necesita cobertura boscosa para poder establecerse y desarrollarse. De hecho, me explicaban que en un solo árbol puede albergarse más especies de orquídeas que en un bosque entero, en algunos países con estaciones climáticas marcadas. Incluso existen especies tan específicas que solo sobreviven en pequeños fragmentos de bosque, en rincones muy concretos donde encuentran la humedad, la luz y las condiciones exactas para vivir.
4: Catrella blanca espectacular, sí, y tiene estos 1, 2, 3 sépalos. Estos sépalos son los que envuelven la flor antes de abrir. Después tiene 2 pétalos. Y este tercer pétalo, que es muy especial, se ha convertido en lo que se llama el labelo, que es como una pista de aterrizaje para los insectos cuando vienen a polinizar. Y dentro de ese labelo, aquí, se encuentra la columna, que es una de las características más especiales de las orquídeas. Las otras flores tienen pistilo y estímulos. Usted ve el polen volar, en orquídeas no. El polen está en unas bolsitas que se llaman polinios. Entonces, por ejemplo, no producen alergias, porque no, el polen no vuela. Las raíces están cubiertas, que es una cubierta de hongos, eso se llama velamen. Eso se llaman micorrizas y son muy especiales en las orquídeas.

0: A un bosque se coge una planta, hay que tener una muestra de herbario que hay que colocarla en uno de los herbarios de las universidades. Esto tiene pues que ser aprobado por otros taxónomos de otros países para ver si de verdad esta es una nueva especie o que simplemente es otra que ya había sido descrita.
1: Durante la visita también pude conocer de cerca el trabajo que realiza la Asociación Vallecaucana de Orquideología, una entidad sin ánimo de lucro fundada hace más de 50 años aquí en Cali por un grupo de apasionados dedicados al cultivo, al estudio y a la conservación de las orquídeas. Allí entendí que proteger estas flores no es solamente una tarea científica, sino también cultural y ambiental. Con los años, ellos han aprendido que la mejor forma de valorar la importancia de las orquídeas es viéndolas con los propios ojos, entendiendo su papel en la naturaleza y reconociendo la riqueza que representa para el territorio. Gracias a ese esfuerzo, lograron unir fuerzas durante la COP16 para mostrarle al mundo la biodiversidad con la que cuenta Cali y el Valle del Cauca.
0: La Asociación Vallecaucana de Orquideología cuida este orquidiorama que es de la ciudad de Cali, es del municipio de Cali. Invertimos muchísimo tiempo, dinero, recursos y sobre todo trabajo para mantener este bellísimo sitio. La orquídea para mí es un hobby. Es una alegría, es una felicidad cada día cuando veo una orquídea nueva y es un placer poder trabajar y aportar un grano de arena para conservación de este tesoro.
1: El Valle del Cauca actualmente posee una riqueza natural incomparable, representada por sus 882 especies de orquídeas, entre las cuales resplandecen 204 endémicas y 9 que están en peligro de extinción. Al final del recorrido comprendí que las orquídeas son mucho más que flores exóticas. Son esos símbolos vivos de nuestros bosques, guardianas silenciosas de la biodiversidad, una muestra de la enorme riqueza natural que tiene esta región. Por eso, visitar el orquidiorama no solo es encontrarse con flores hermosas, sino también entender la responsabilidad que tenemos de cuidar los ecosistemas donde nacen y florecen estas joyas naturales. Soy Diana Villegas, para la FM, fin de semana.
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3: Y nosotros continuamos en la FM, fin de semana, al aire para toda Colombia. Y ya saben que nos pueden encontrar en las diferentes frecuencias en todo Colombia, en el Eje Cafetero, Armenia Pereira 98.5 y Manizales 99.7. Jonathan, señora. Y el siguiente tema es delicado.
4: A ver.
3: En chats grupales, familiares, almuerzos, de trabajo, todo, se está hablando de la recta final de las elecciones en Colombia, ¿sí o no?
4: Claro.
3: Y hay peleas, hay diferencias, y resulta que este tema ha cobrado tanta importancia porque un informe de la Maestría de Psicología Clínica de la Universidad de San Buenaventura en Bogotá revela desde la ciencia cómo hablar de política sin miedo, sin pelear, y sin el riesgo de que se rompan relaciones personales. Yo creo que esta recomendación va para todo Colombia, ¿no le parece?
4: Claro, hay que ponerle atención, a ver.
3: Acá está Andrea Cardona.
5: Y estamos a pocos días de las elecciones y es un tema que hablamos con la familia, con los amigos, cuando estamos almorzando, pero tristemente esas conversaciones a veces se suben de tono y terminan también en disgustos. Pues hoy les traigo una especialista para hablar de esos consejos que debemos tener en cuenta a la hora de hablar de política sin pelear con la familia, la pareja o también con los amigos. Vladimir Bernal es docente de psicología de la Universidad de San Buenaventura con sede en Bogotá y nos habla de estas recomendaciones.
6: Desde la maestría en psicología clínica en la Universidad de San Buenaventura quisiéramos hacer un llamado de atención sobre una situación que puede estarse presentando en casas, en trabajos, en reuniones sociales, en estas épocas en donde las elecciones para presidente ya están llegando a su recta final. Es muy posible que este tipo de discusiones puedan estar generando conflictos o incluso puedan estar asociadas con rompimiento de relaciones importantes. Es por eso que quisiéramos dar algunos consejos para que esto no llegue hasta ese punto. Un primer consejo puede estar relacionado con el hecho que la elección o el voto no debe ser considerado una prueba de afecto. Es posible tener diferencias sin que esto implique una muestra de cariño o de afecto. En segundo lugar, también es importante reconocer que las ideas no son lo único que califica o hace una persona. Es posible debatir ideas, debatir elecciones, sin que eso implique emitir juicios, ofensas hacia las personas que las emiten. En un tercer momento, en un tercer lugar, también es importante reconocer cuando una discusión de este tipo está subiendo de tono, ya puede estar implicando un irrespeto hacia la otra persona, y entonces es una buena idea tomar una pausa, respirar, tener un espacio independiente para poder regular la emoción y así poder tener una mejor conversación. Una cuarta idea que se podría considerar también es colocar límites. No todos los sitios, no todas las circunstancias ni todos los estados de ánimo son propicios para hacer este tipo de discusiones. Y finalmente, si yo ya he determinado que la conversación está saliendo de tono, ya ha salido del debate, de la discusión sana y empieza a tener un tono agresivo, es importante poder retirarse, poder decir en otro momento discutimos sobre eso. Ninguna relación importante debería sacrificarse por la forma en la que se hace un debate.
5: Sin duda estas conversaciones se van a dar porque ya estamos a pocos días de las elecciones, pero hay que hacerlo con las recomendaciones, evitar las peleas entre la familia, la pareja, pero sí llegar al diálogo. Están bien las conversaciones, pero cada uno puede tener su punto de vista diferente. Yo soy Andrea Cardona en la FM Fin de Semana.
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0: Y en esta mañana continuamos en la FM, fin de semana para todo Colombia. En nuestra cuenta de Instagram, arroba la FM oficial, ven publicadas historias, las historias que tenemos para este fin de semana y también todas las noticias, todo el quehacer periodístico en el país con nuestros periodistas, Jonathan, y celebraciones, ¿sí o no?
1: Celebraciones también, y sobre todo porque es que esta historia que viene a continuación a mí me llena muchísimo como de, no sé, como de alegría y como de orgullo de que exista esta celebración y justo en este mes de mayo. Estamos hablando del Día Internacional del Veterinario, una labor que yo creo, Claudia, que es muy importante y que vale la pena destacar y celebrarle, mejor dicho. Entonces, sí, hay también algo que vale la pena resaltar entonces, Claudia.
0: Pues el Día del Veterinario, yo creo que es uno de los momentos donde se puede agradecer a quienes han cuidado y tienen mascotas, ¿sí o no, Chinito?
1: Sí, claro, claro, porque es que esa labor que nosotros le confiamos, digamos, la salud de nuestros peluditos que a veces se nos enferman y la preocupación que le da a uno, Claudia, yo que tengo mis gaticos, ¡ja! Dios mío, que se nos enferme entonces sería algo pues que lo preocupa a uno muchísimo. Así que este mes de mayo justamente vale la pena destacar esta labor. Un buen momento para reconocer y exaltar a todos los médicos veterinarios por salvar la vida de nuestros animales. A ellos entonces pues muchas felicitaciones. Y adivine pues quién también nos tiene para que nos hable justamente del Día del Veterinario, la señora Yanelda Jaimes.
2: Hola, hola, compañeros, ¿cómo están todos ustedes en casa, donde estén disfrutando, donde estén descansando y sobre todo mis compañeros en cabina? ¿Sabían ustedes que en este mes estamos celebrando el Día Internacional del Veterinario? Sí, señores, y aquí los vamos a felicitar.
3: Yo vivía en el bosque muy contento, caminaba sin cesar.
2: Muy bien, sí, efectivamente. El pasado 14 de mayo fue el Día Mundial de los Veterinarios, que busca reconocer esa labor, ese compromiso y esa vocación tan linda para manejar el cuidado de la salud animal. Según datos del Consejo Profesional de Médicos Veterinarios y Zootecnia en Colombia, hay más de 50.000 veterinarios en todo el país. El aumento hoy día de la tenencia de mascotas en familias, ojo, porque también está impulsando la necesidad de que haya más profesionales en ese sector. Por eso, en el día de hoy, tenemos el gusto de saludar a Tulio Emiro Mesa Rivera. Él es director del Hospital Veterinario Zoocentro Plus. Esto donde, en la bella ciudad de Sincelejo, sí, nos quisimos ir a otras ciudades a buscar a todos estos profesionales de la salud animal para felicitarlos en su día. Doctor Tulio Emiro Mesa Rivera, feliz Día del Veterinario. ¿Y cómo está usted?
4: Hombre, gracias a ustedes por esta oportunidad, por este momento importantísimo para nosotros poder expresar de pronto pues nuestras satisfacciones y nuestras inquietudes al respecto de la profesión.
2: ¿Por qué decidió ser veterinario? ¿De dónde le nace esa vocación? Porque es que realmente es una vocación, es un querer, es un apasionamiento por los animales.
4: Sí, como tú dices, es una pasión definitivamente. Es algo que uno lo jala, pues, y definitivamente mi pasión por las mascotas es espectacular. Siempre pues fui un apasionado por eso. A pesar de que trabajé muchos años en otras cosas, yo siempre tiraba para este lado, para las mascotas. En aquellos momentos, hace 20 años, cuando acá en esta zona era una cosa muy, muy utópica, pues, muy rara que uno pudiera ser médico veterinario de clínica de pequeños animales. Eso no existía en ese momento. Sin embargo, pues yo insistí ahí porque me apasionaba eso. Insistí, por allá en 8 años de tanto pedalear, pues funcionó.
2: La logró.
4: Sí, señor.
2: Y qué bueno que usted esté al frente de ellos, porque a veces en casa nos volvemos un ocho, y escúcheme la expresión, cuando un animalito tiene una dolencia, porque es que uno es que los ve, pero uno no les puede preguntar por obvias razones y no sabe qué tiene el animal. Cuando uno se los lleva a ustedes, de inmediato ustedes detectan y le dan tranquilidad a su tenedor. ¿Esto también es parte de su trabajo, el ayudarle a ese tenedor de mascotas a tranquilizarse cuando ve que su animalito de pronto se está muriendo o algo?
4: Sí, nosotros pues trabajamos la parte del propietario, como dice el encantador de perros. Primero hay que adiestrar al dueño y después al perro. Sí, nosotros tenemos ya con la experiencia que uno adquiere y con la pasión, tenemos ese don de pronto de poder entender qué es lo que ellos nos quieren decir. Y también poder entender las emociones de las personas, pues, que sí, realmente pues cada quien carga con unas emociones diferentes de acuerdo a lo que viva en su vida, ¿no?
2: ¿Qué es lo más difícil que le ha tocado enfrentar, doctor Tulio Emiro Mesa Rivera, como médico veterinario?
4: Enfrentar a los propietarios de mascotas sin disposición, sin ese sentido de pertenencia, de la responsabilidad que tiene cada uno con su mascota, es lo más difícil. Cuando un propietario no tiene disposición, eso es lo más difícil. No te deja avanzar, no te deja trabajar, no te deja llegar donde quieres llegar. Claro. Porque no entiende. No hay cultura de mascotas en esta zona aún todavía. Estamos en ese trabajo. Ya yo, pues, con mi madurez, tanto cronológica como profesional, me interesa muchísimo culturizar al propietario de mascotas de esta zona y culturizar de paso a los mismos colegas que aún todavía no han llegado de pronto a ese punto porque no tienen la experiencia o porque no están trabajando en ese sector. Entonces somos como una doble función, hacer medicina y hacer un poco de educación y de culturización al respecto en esta zona.
2: Bueno, queríamos saber esa otra parte, el lado humano de ustedes, de los médicos veterinarios hoy aquí en la FM, fin de semana que estamos celebrando su día. Doctor Tulio Emiro Mesa Rivera, director del Hospital Veterinario Zoocentro Plus en la ciudad de Sincelejo. Gracias de verdad y nuevamente felicitaciones.
4: Hombre, gracias a ustedes, muy amable por haberse acordado pues de estas zonas que sí lo necesitan muchísimo y que sigan haciéndolo muchas veces más.
2: Bueno, según datos de la Organización Mundial de la Salud, animales más sanos, también personas más sanas. Por eso todos estamos coexistiendo en un mismo sistema y lo importante es que sea saludable. Por eso a nosotros, los humanos, los tenedores, nos interesa que la salud de nuestras mascotas también esté en un buen estado. A todos los veterinarios, feliz día y que Dios los bendiga. Como siempre, soy Yanelda Jaimes en la FM, fin de semana.

0: Y precisamente entre los planes que tenemos, ¿sabe cuál es, don Jonathan?
1: A ver, ¿cuál?
0: Fútbol.
1: Ah, por favor.
0: Bueno, el caldo de ojo, usted sabe, sí, para, internacional. Sí,
1: para muchos el fútbol y para otras los futbolistas, ¿no?
0: Exactamente. Pero a mí me encanta además cuando las mujeres hablan de fútbol y de deportes con tanta propiedad.
2: Eso sí.
0: Vamos a destacar los partidos de ida de las semifinales de la Liga Betplay, algunos internacionales, y también hablamos de la carrera de las rosas y un colombiano paratleta que estará compitiendo por Colombia. ¿Y sabe quién tiene la información?
1: ¿Quién será?
0: Nuestra Katherine Hernández. Acá está.
3: Hola, compañeros de la FM, fin de semana. Hablamos de lo que es la agenda deportiva, sobre todo en la jornada de hoy de la Premier League, como el Manchester United, el Forest, a las 6:30 de la mañana, el Crystal Palace ante el Brentford en condición de visitante, 9 de la mañana, por la Liga de España, Barcelona, Real Betis a las 2:15 de la tarde, y en Italia a las 11 de la mañana, Atalanta, Bolonia y el Cagliari, Torino a la 1:45 de la tarde. Algunos de los compromisos que se van a disputar este fin de semana. Pero a propósito también de diferentes actividades, pues les hablo de la carrera de las rosas que se va a realizar este próximo 24 de mayo, domingo, aquí en la ciudad de Bogotá, con distancias 15K, 10K, 5K y 2K. Pero además, esta es una carrera muy llamativa, sobre todo por este mensaje a las mujeres, una carrera muy especial. Por eso, a esta hora, Constantino Orozco, director de marketing digital y cercanía con el cliente de esta carrera de las rosas, nos habla de la pertinencia del mensaje que envía. También es un llamado para prevenir el cáncer de seno, para hacernos el autoexamen. Por eso esta carrera es tan especial. Y también, por supuesto, si usted quiere participar, ¿cómo puede hacerlo?
4: Bueno, el mensaje de carrera de las rosas es mandar esperanza y vida a todas las personas de Colombia y a las mujeres que están pasando por un proceso de cáncer de mama o que ya han sido sobrevivientes de esta enfermedad. También en Carrera de las Rosas estamos comprometidos con que las personas se concienticen de lo importante que es hacerse el diagnóstico, el autoexamen, para llegar a tiempo a diagnosticar la enfermedad. Las personas pueden inscribirse a través de carreradelasrosas.com o pueden encontrarnos en nuestras redes sociales como Carrera de las Rosas, y desde allí podrán llenar todo el formulario para participar en el evento. Tenemos diferentes modalidades, tenemos 2 kilómetros, 5 kilómetros, 10 kilómetros y 15 kilómetros, y en las distancias más cortas, que son 2K y 5K, los menores de 12 años, o sea, niños de 0 a 12 años, pueden participar completamente gratis. Deben inscribirse con un adulto responsable para poder participar, pero hace parte de la esencia de Grupo Jao crear iniciativas que transformen a través del deporte. Es una actividad muy bonita porque es correr con un propósito y es pasar un domingo con deporte, con amigos, con una compañía, y las personas también que quieren correr solos lo pueden hacer sin ningún problema, porque allá van a encontrar a miles de personas con cada uno con sus intenciones propias, pero por un propósito mayor.
3: Y es que esta carrera ya este año se disputó en Barranquilla y ahora esta será la segunda ciudad en que se corra. Este año será Bogotá, en estas distancias que acabamos de mencionar. 24 de mayo para todos los interesados de esta carrera de las rosas. Todavía quedan algunos cupos, así que ahí está la invitación este próximo domingo 24 de mayo. Y a propósito, también destacamos la participación de un deportista. Les hablo del paratriatleta Diego Zipagauta, que estará participando en el Ironman 7.3 Cap Cana este domingo, una de las competencias internacionales más importantes de triatlón, que reúne pues natación, ciclismo y atletismo. Y aquí está, nos cuenta Diego justamente lo que espera de esta participación.
5: Hace aproximadamente 8 años estoy practicando el paratriatlón. Adquirí mi discapacidad en el año 2015. Desafortunadamente se presentó el accidente y perdí mi pierna izquierda. Bueno, en mi proceso deportivo se han presentado la ayuda y el apoyo de la Fundación Cirec. El triatlón es bastante atractivo y tiene muchas distancias. Cada una de esas categorías tienen diferentes cantidades de kilómetros según la categoría. Entonces, primero se nada, luego se monta bicicleta y por último se corre. Son aproximadamente 5 horas y media de intensidad, en la cual intentaremos demostrar nuestras capacidades.
3: Esta es la tercera participación. Anteriormente ya lo había hecho en Panamá y Cartagena. Soy Katherine Hernández para la FM Fin de Semana.
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1: Esta es la FM fin de semana que está al aire acompañándolos en este puente festivo, donde quiera que usted se encuentre. Usted de pronto va por la carretera hacia algún pueblito bien bonito, bien chévere, a sí, desestresarse, señor, como a conocer. Pues aquí está la FM fin de semana acompañándoles, Claudia, ¿no? Ya no manejamos la envidia, ¿no? Yo siempre lo voy a repetir.
0: O sea, sí o no, que cambia la perspectiva y uno dice, hola, qué rico. Y como todo el mundo hay en este mundo abundante.
1: Eso.
0: Pues les deseamos a todos que la pasen muy bien este fin de semana, pero eso sí, súbanle volumen ahí, porque lo que viene es música. Y esta sí es mi época, la época también del señor Oscar Gómez, de Don Marquito, de todos ellos.
1: Sin decir la edad.
0: Nos tocó esto. Sí, por favor.
1: Pues sí, señora, porque la cantante dominicana Ángela Carrasco es una de las grandes figuras de la balada, y Manuel José, un talentoso intérprete que ganó notoriedad interpretando las canciones de José José, seguramente ya lo recordarán, y que también acaba de presentar su primera canción inédita. Pues estos dos grandes artistas se reúnen para presentar un espectáculo en el que interpretarán varias de las canciones más importantes de sus repertorios, y también para recordar que la música es eterna. De este concierto para celebrar a las madres, pues nos habla Indalecio Castellanos.
2: Uno de los fenómenos de la balada, del pop en todos los tiempos, Ángela Carrasco, de República Dominicana para el mundo, y el cultor de la música de José José, Manuel José, se juntan en Bogotá para recordar los viejos éxitos y conectar con su público en el Teatro Jorge Eliécer Gaitán. Es el tiempo de reencontrarse con una música recordada por siempre, como esta de Ángela Carrasco, que se llama

0: Ángela Carrasco volverá a Bogotá después de mucho tiempo, con sus nostalgias, con sus recuerdos.
1: Me he criado y me he estado en una familia muy musical, que bueno, que yo no, por ejemplo, cuando me dicen, ay, pero tú eres artista, porque, bueno, es que no podía haber sido otra cosa, porque todos cantábamos, todos hacíamos coros, dúos. Mi papá, un guitarrista excelente, no te puedes imaginar, un profesor de guitarra excelente. Mi madre con una voz que no fui yo porque ella no tenía sus hijos y no lo, pero mami tiene una voz maravillosa. En Colombia, en Bogotá, también tuvimos la suerte de poder impartir nuestra música también. Y en República Dominicana y en España, donde yo vivo, pues también teníamos mucha asiduidad con ellos. Y de mis primeros grandes éxitos, te tengo que decir, fue en Colombia y en Bogotá.
0: Este sábado 16, un concierto para recordar el amor de madre.
1: Para celebrar a las madres, yo todo, porque para mí creo que hay algo muy importante. Yo soy mujer también y sé lo que es ser madre y lo que he tenido la gran suerte de tener toda la ayuda del mundo, pero también he tenido la suerte de tener una mamá, unas abuelas, una gente que siempre han tenido tal trabajo.

0: Decir que los espero con muchísimo cariño, que tengo ganas y ansias por encontrarme. Yo siempre he sido bien recibida allí, quiero que vuelvan a recibirme como siempre.
1: Un momento para la nostalgia, con la potente voz de Manuel José, las canciones de José José.

0: Reivindicar siempre el poder de la música.
1: Entonces la música es la oportunidad de contar historias de vida, de hacer esa catarsis de sentimientos y de emociones. Cuando tú escuchas una canción y comienzas a decir, uy, esa me salía a mí, parece que estuviera contando mi historia. Entonces te identificas con la canción, te identificas con el artista, uy, cómo la canta, cómo la interpreta, te llega, ¿cierto? Entonces hay cosas que uno quisiera decir con palabras, hablando, y no le salen, pero entonces le dice uno más bien a la chica, te dedico esta canción, esto es lo que yo te quiero decir, y le pone la canción.

0: oyentes, a las personas que nos siguen, esa chispa de motivación, esa chispa de felicidad y alegría. Estamos en una sociedad donde vemos todos los días noticias negativas, la gente se asesina entre unos y otros, hay guerras, hay robos, hay de todo, entonces todo muy negativo. Entonces quise sacar una canción que dentro de las situaciones difíciles que nos suceden, siempre hay que mirar la vida con esa felicidad.
1: Manuel José creció a la sombra de José José y sus canciones, pero inicia ahora una carrera como compositor e intérprete.
0: Porque a Manuel José, pues lo conocieron en una etapa donde hacía las canciones de José José, ganando un programa de imitación.
1: Me llamó.
0: Sí, entonces, esa es una etapa. Luego la otra etapa donde empecé a interpretar canciones de otros artistas y de otros compositores que me hicieron canciones para mí inéditas. Pero ya estamos en esta otra etapa que abre totalmente el abanico, que es como compositor.
1: Esta es su primera canción.

0: placeres.
1: Una invitación para este encuentro de la balada, la música romántica en Bogotá.
2: Pues qué mejor que llevarlas a ese concierto que les marcó a ellas su juventud, ¿cierto? Su adolescencia, para que canten y disfruten otra vez esas canciones al lado de Ángela Carrasco, que es una de las más grandes intérpretes, representantes de este género romántico de la balada, y hacer ese recorrido súper éxitos de los de Ángela y de los de José José, y también de esa propuesta de Manuel José.
1: Y el repertorio de Manuel José.
2: De mi parte va a haber un gran repertorio de éxitos, canciones como La Nave del Olvido, Amar y Querer, 40 y 20, Almohada, El Triste, El Amor Acaba, Lo Dudo, bueno.
1: La potencia de estas historias hechas canción y la fuerza de Ángela Carrasco y Manuel José en el Teatro Jorge Eliécer Gaitán. Soy Indalecio Castellanos en la FM, fin de semana.

0: estamos para toda Colombia a través de www.lafm.com.co y para el mundo. Abrazo a todos los colombianos que nos escuchan en el exterior, en Europa, en Asia Pacífico, en Estados Unidos, en Centroamérica, en Sudamérica, en el Caribe. En cada rincón del mundo hay un colombiano, ¿sí o no, Jonathan?
1: Claro.
0: Todos tenemos siempre familia afuera, ¿no? Los colombianos han tenido una gran migración.
1: Sí, claro, muchos que han tomado ese riesgo, mejor dicho, se han atrevido, se han arriesgado a salir un poco de esa zona de confort que muchas veces nos marca, a estudiar, a trabajar por fuera, a hacer vida, pero sobre todo pues aquí les tenemos un pedacito de la tierra aquí en la FM fin de semana, así que abrazo y saludo donde quiera que ustedes estén, en cualquier parte del mundo.
0: Óigame, y otros han tomado de más, no un riesgo, sino un riesgo bastante grande. Escúcheme la siguiente historia.
1: A ver.
0: Resulta que una mujer le invitaron a un bautizo. Listo, me arreglo y me voy para el bautizo.
1: Sí.
0: Y allá como que se enfiestó. Pues en medio de la fiesta, de un traguito, otro traguito, una reunión familiar que iba a ser pues muy tranquila.
1: Sí.
0: La reunión fue en Inglaterra. Terminó enrumbada en España.
1: Ah, vea.
0: Sí, señor.
1: Pero estuvo buena, ¿no?
0: ¿Es en serio? No, es en serio. Yo no entiendo cómo hizo, pero esta historia no la trae Arrito Quieta Pimentel. Acá está.
2: Bueno, y esta señora sí la sacó del estadio y les voy a contar la historia de una mujer que asistió supuestamente a un bautizo en Inglaterra y amaneció un poco tomadita en una fiesta en España. Hágame el favor. O sea, ¿cómo uno va a un bautizo en Inglaterra y termina en España en una fiesta? Pues una mujer salió elegante y perfectamente peinada rumbo a un tranquilo bautizo en Inglaterra. Y terminó despertando horas después en una fiesta en España sin entender muy bien en qué momento esa celebración religiosa tomó un desvío digno de película, pues de resaca, la verdad. La historia, que parece escrita por los guionistas de una comedia británica después de 3 cervecitas, ocurrió cuando la protagonista de esta historia asistió a lo que prometía ser una reunión familiar tranquila, lo que es un bautizo, una reunión familiar tranquila. Iglesia, fotos incómodas, con bebés llorando y el clásico. ¿Y usted para cuándo se va a casar? Sí, porque no falta el chismoso que le pregunta a uno eso y uno termina mirándolo, diciéndole, ¿y con quién me voy a casar? Pues hasta ahí todo normal, hasta que alguien dijo la frase más peligrosa del idioma inglés. Vamos por una sola copa. Una sola copa. Según medios británicos, la noche empezó inocentemente en un pub cercano, un pub de esos que llaman. Luego vinieron más tragos, música, amigos improvisados y ese misterioso fenómeno europeo en el que alguien menciona vuelos baratos. Y de repente, todos actúan como si tomar un avión internacional fuera tan sencillo como pedir un taxi. Es así allí. Horas más tarde, la mujer abrió los ojos bajo el sol español, rodeada de desconocidos bailando, con glitter en la ropa y preguntándose 2 cosas fundamentales. La primera, ¿dónde estoy? ¿Y cómo demonios llegué aquí? La explicación fue tan absurda como moderna. En medio de la fiesta, alguien encontró un vuelo ridículamente barato hacia España. Y como aparentemente el sentido común había abandonado el chat grupal, pues como por varias bebidas atrás, decidieron comprar tiquetes y continuar la rumba en territorio español. Pues sí, muy chic, la verdad. Y lo más impresionante no fue el viaje internacional improvisado, sino la eficiencia logística del caos. Porque organizar una reunión familiar normalmente tarda semanas. Pero un grupo de personas con suficiente alcohol en el sistema puede, imagínense lo que coordinaron, pasaportes, aeropuerto y traslado internacional en menos de una noche. Esto lo que me da a pensar es que todo el mundo en Europa anda con el pasaporte en la cartera, por lo visto, o de pronto ni siquiera el pasaporte, porque si uno viaja de Madrid a Londres y es ciudadano europeo, solamente necesita la cédula. En redes sociales, la historia provocó una mezcla de admiración y miedo. Algunos usuarios comentaron, yo apenas borracho pido comida rápida. Esta señora cruzó fronteras. Mientras otros afirmaban, eso no es una fiesta, eso es una expansión territorial. Los expertos en comportamiento humano probablemente llamarían esto desinhibición impulsiva. Yo diría irresponsabilidad, si no sabes tomar, no lo hagas, porque fíjate que esta vez fue terminar en una fiesta en España, que puede sonar hasta chistoso, pero puede ser peligroso. Pues el resto del planeta lo llama simplemente la peor idea, que termina convirtiéndose en la mejor anécdota. Y es así, se volvió noticia. Afortunadamente, la mujer tomó el episodio con humor y aseguró que no recordaba buena parte del trayecto, aunque sospecha que la transición entre el bautizo y la fiesta española ocurrió exactamente después de la frase «Confía en mí, será divertido». Sí, uno siempre tiene el líder negativo al lado que le dice «Tranquila, yo te cuido, pero hagámosle». Y así, lo que comenzó con agua bendita terminó con sangría, música electrónica y una resaca internacional, porque en Europa aparentemente una salida casual puede convertirse en turismo extremo sin previo aviso. Soy Arritoquieta Pimentel en la FM, fin de semana.
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0: estamos en la FM fin de semana y ustedes nos escuchan en todo Colombia a través de www.lafm.com.co, nuestra página en internet. Saludos a todos los colombianos que nos escuchan en Colombia y en el mundo. Están en Europa, están en Estados Unidos, están en Sudamérica, están en Asia Pacífico, y acá les tenemos algo de la tierra. Y hay veces, Jonathan, yo no sé si a usted le pasa, que nos imponemos como retos. A ver, no es que sea muy alto, sino que nos exigimos demasiado.
1: Claro.
0: Y tal vez nos culpamos por no cumplirlo. ¿No le ha pasado?
1: Sí, como que uno a veces se genera expectativas, como que uno cree que son demasiado altas, o expectativas que no se las genera uno mismo, y eso como que lo aflige a uno realmente. Y es que, hablando de eso justamente, usted sabe que yo me he vuelto muy fan de Silvia Corso, pero muy fan.
0: Sí. Sí, sí.
1: Claro, saludos a Silvia Corso, donde quiera que esté.
0: Yo sé.
1: No, de verdad, porque los temas que trabaja, los temas de los que ella habla y nos trae aquí la FM fin de semana, nos ponen a reflexionar y hacer ese viaje hacia el interior. Y justamente hablamos de eso, de los estándares, si realmente son propios o los estándares que nos genera la sociedad y que no elegimos. Es una trampa silenciosa en la que a veces muchos caemos y sin darnos cuenta, que es lo más terrible, ¿no? La carrera de cumplir con lo que se espera de nosotros, la casa ideal, el cuerpo ideal, el trabajo ideal, mejor dicho, la vida ideal, estándares que tal vez llegan desde afuera. Mejor dicho, peguémosle un vistazo a esto realmente para que aprendamos a mirar un poco mejor estos estándares y desde dónde los estamos obteniendo. Escuchemos a Silvia Corso.
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3: Hola Claudia y Jonathan. Bueno, el problema no son los estándares, es cuando dejan de ser tuyos. Los estándares en sí mismos no son el enemigo. Son referencias que nos ayudan a orientarnos, a crecer, a saber hacia dónde vamos. El problema aparece cuando dejamos de elegir estos estándares y empezamos a seguirlos de otros sin cuestionarlos. Cuando el éxito que perseguimos no es el nuestro. Cuando el cuerpo que queremos tener no es el que deseamos, sino el que alguien más aprobó. Cuando las decisiones que tomamos responden más al miedo de no encajar que al deseo genuino de ser felices. Vivir persiguiendo estándares que no nos representan tiene un costo: agotamiento, insatisfacción crónica, decisiones que se sienten vacías y una distancia cada vez mayor con nosotros mismos. No se trata de ir contra la corriente por rebeldía ni de rechazar todo lo que viene del mundo exterior. Se trata de algo más profundo y más difícil: aprender a distinguir qué es tuyo y qué no lo es. Pero ¿cómo saber si estás viviendo por los estándares de otros? Estas son algunas de las señales que aparecen cuando un estándar externo ha tomado el control de tus decisiones. Reconocerlas es el primer paso para recuperar el timón. Cuando tomas decisiones por imagen, cuando eliges relaciones, trabajos o estilos de vida pensando en lo que otros verán, no en lo que tú sentirás. Cuando compites constantemente, cuando sientes amenaza ante personas que tienen lo que tú aspiras, cuando eso que aspiras no es algo que realmente deseas. Cuando la meta nunca es suficiente, cuando llegas a donde querías llegar y en lugar de sentir satisfacción, aparece una nueva exigencia. Cuando te da miedo ser cuestionado, cuando evitas situaciones donde podrías no cumplir con las expectativas de los demás. Y cuando te cansas sin saber por qué. Cuando vives haciendo todo bien según el guión social y aún así algo se siente vacío. Y ojo, dejar de perseguir estándares ajenos no significa renunciar a tener metas o aspiraciones. Significa construirlas desde adentro hacia afuera, no al revés. Para eso hay que hacer un trabajo que muchas veces se pospone: conocerse. Preguntarse qué me hace sentir bien de verdad, no qué debería hacerme sentir bien. Identificar mis talentos, no los que otros señalan como valiosos. Reconocer qué formas de ver el mundo son auténticamente mías y cuáles fueron adoptadas por presión o por miedo. Este proceso no ocurre de un día para otro y no siempre es cómodo, pero sus efectos sí son duraderos. Decisiones más coherentes, relaciones más auténticas y una paz interior que no depende de la aprobación de nadie. Este es un proceso de autoconocimiento que tiene sustento en la psicología y en la manera en que construimos nuestra identidad desde muy temprano. Para entenderlo mejor, hablé con el doctor Julián Gutiérrez, psicólogo, activista social y especialista en desarrollo humano. Él ha estudiado profundamente la relación entre los estándares sociales, la comparación y el bienestar individual.
4: Desde la perspectiva psicológica, la comparación constante con los demás no solo es común, sino que puede considerarse una tendencia natural del ser humano. Pero es allí donde tenemos que definir cómo nos comparamos con las y los demás. Es fundamental identificar que la comparación pues nos da un punto de partida, una referencia de cómo debemos ser en el mundo. Hace parte de nuestro curso de vida. Siempre nos comparamos porque somos sujetos sociales, somos personas que interactuamos en un espacio común, pero en ese espacio común pues hay determinados estándares, hay una construcción de valores, pero también hay una construcción de espacios específicos que nos definen qué debemos hacer o cómo debemos comportarnos. Las personas suelen compararse de manera ascendente y de manera descendente. De manera ascendente, un estándar, lo que yo quisiera hacer, lo que yo pudiera hacer. Si yo me formo, si yo hago determinadas acciones, actividades, si yo cumplo con determinados estándares, ¿a dónde puedo llegar? Uh-huh. Y de manera descendente, de lo que no quisiera hacer, lo que no pudiera hacer. Un espacio que me pueda generar incluso indignación o la repulsión de lo que no pudiera llegar si yo llegara a tocar fondo. Y eso es fundamental porque tiene que ver con la construcción de los valores sociales, tiene que ver también en cómo que, en dónde estamos, cómo, con quién estamos y además las posibilidades que tenemos, porque los estándares también parten de las posibilidades que tenga cada cual en ese ámbito social en el cual se desenvuelve. Sabemos que estamos en una sociedad desigual, pero independientemente de la desigualdad, hay personas que lo pueden tener todo, pero están completamente insatisfechos. Hay episodios que de la manera como los tramitemos, de la manera como nosotros podamos organizar ese tipo de circunstancias que nos puedo pasar, la respuesta emocional, nuestra respuesta comportamental, pues inmediatamente nos define y es lo que también genera las diferencias entre las personas, esa capacidad para la toma de decisiones. Porque una buena toma de decisión, pues obviamente me va a llevar a donde yo quiero.
3: El doctor Gutiérrez nos explica también que la comparación social es un mecanismo natural del ser humano. Nos orientamos mirando a otros para saber cómo estamos. El problema no está en compararse, sino en dejar que esa comparación determine tu propio valor. Cuando el bienestar depende de estar por encima o a la altura de otros, se crea un ciclo de insatisfacción sin fin. La salida, según el especialista, está en el autoconocimiento. Saber qué es realmente importante para uno, distinguir entre estándares útiles y estándares dañinos, y entrenar la capacidad emocional para tomar decisiones desde ahí. Dejar de perseguir estándares que no te representan no es un acto de rebeldía, es un acto de honestidad, con tu tiempo, con tu energía y con la vida que tienes para vivir. No se trata de rechazar el mundo ni de ignorar todo referente externo, se trata de filtrar. Quedarte con lo que realmente resuena contigo, lo que te acerca a quien quieres ser y a lo que quieres construir. ¿Qué te hace feliz de verdad? ¿Qué talentos tienes que aún no te has dado permiso de explorar? ¿Qué forma de ver el mundo es tuya, genuinamente tuya? Esas preguntas no tienen respuesta fácil, pero hacerlas ya es el primer paso. La vida más auténtica no es la más perfecta, ni la más aplaudida. Es la que al final del día sientes que vale la pena para ti. 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Soy Silvia Corzo, para la FM, fin de semana.

0: Y en la FM fin de semana siempre les traemos historias y en nuestra cuenta de X ustedes pueden enviarnos mensajitos sabiendo qué les gustó de la historia o dónde están en este puente paseando por toda Colombia, de pronto tomándose hasta ahora un refajito bien chévere por allá en el Valle o en Antioquia, mientras nosotros acá trabajamos, Jonathan. Y lo hacemos eso con mucho amor. No, es de verdad.
1: Claro, pero aquí estamos súper contentos mientras usted está paseando. De pronto nos está escuchando al lado de una piscina en este fin de semana tan espectacular. Quiero decirle que ya no manejamos la envidia, ¿no? Ya me alegra mucho que usted esté allá y yo esté acá.
0: Ya aprendió. No, pero sí o no, que se siente diferente cuando uno lo dice así.
1: Pues la verdad sí, no le voy a decir mentiras, pero
0: exactamente.
1: Sí, se siente
0: diferente. Y vea, yo sé que a mucha gente tal vez le va a gustar, o no, mucha gente tal vez no, a la gente le va a gustar este evento. Resulta que del 21 al 24 de mayo será Pilates Pro Works. ¿Vea? Un evento que va a reunir 35 máquinas en simultáneo y proyecta reunir a más de 900, escúcheme bien, 900 asistentes. Uf. En simultáneo. Y pues esto es con clases especializadas. Esto es un evento sin precedentes. ¿Vea? En Colombia. Además, va a tener un market de bienestar abierto al público y una agenda de charlas en el CFE de Chapinero. O sea, que va a estar muy cerquita ya a nosotros.
1: Eso.
0: ¿Sabe
1: es?
0: ¿Quién nos lo cuenta?
1: ¿Quién?
0: Una chica que es muy deportiva, Caterina Hernández.
1: Ah, claro.
0: Acá está, precisamente. Adelante, Cate.
2: Bogotá se prepara para vivir su Pilates Week, un evento abierto al público y que espera reunir cerca de 900 personas en el Centro de la Felicidad en Chapinero. Por eso conversé con Andrés Arango, él es el gerente y el fundador de Pilates Pre-Works. Ha sido deportista, entrenado en diferentes disciplinas, pero con su compañía ha logrado crecer y ya celebrar 15 años y por eso se va a realizar este evento en el que el Pilates es el centro. Una programación que se llevará a cabo del 21 al 24 de mayo. Y si usted le gusta, pues escuche lo que se va a vivir durante estos días.
3: Este es un evento muy importante para nosotros, pues estamos celebrando 15 años de presencia en Colombia y queremos realizar esta celebración invitando a gente a que pruebe nuestro método, que se familiarice con Pilates y a que vea lo que es una clase de 35 personas en simultánea, 35 máquinas. Tendremos un salón del Centro Felicidad y va a ser un hito para nosotros y creo que también para la historia de Colombia, porque nunca ha habido una clase tan grande dirigida acá en Colombia y vamos a tener varias clases. También está todo el mundo invitado a que vivan esta experiencia. Personas que no saben qué es Pilates o que nunca se han montado en una máquina de Pilates, pues es la oportunidad para que lo vivan, aparte de los instructores.

0: que tienen que ver con el humor, la conexión de la mente y el cuerpo, la agudiza mucho. Entonces, la gente cuando empieza no solo a ver, sino a sentir esos beneficios que son los impalpables, los que yo creo que más valen en este momento, en esta práctica, ahí la gente se enamora mucho del método y ha sido un crecimiento exponencial, yo diría que en los últimos 2 años, sobre todo.
1: Una práctica que se enfoca en la activación que integra mente, cuerpo y movimiento en un mismo espacio, clases con profesionales que estarán acompañando durante esta semana, pero también unas charlas enfocadas en movimiento, salud y bienestar. Por eso, si usted está interesado, aquí Andrés nos deja la invitación para que usted no se pierda este gran Pilates Week.
0: Bueno, pueden visitar nuestra página de eventos, que es www.events.com, o pueden también contactarnos por nuestro Instagram, que es @pilatesproworkscall. Ahí les brindarán toda la información necesaria, contestarán cualquier inquietud, cualquier pregunta, y estamos siempre para resolver cualquier duda.
1: Buenísimo. También hay charlas, ¿no?
0: Sí, en este evento también vamos a tener charlas de nuestros aliados, son marcas que han estado apoyándonos y nos han acompañado en eventos anteriores que hemos hecho en las sedes, y van a estar muy enfocadas en la mujer, obviamente. El sábado y el domingo van a hacer esas charlas y son charlas gratis para el público.
1: Les recordamos, del 21 al 24 de mayo en Bogotá, en el Centro de la Felicidad en Chapinero, más de 35 máquinas tipo Reformer que estarán operando en simultánea y además con una proyección de cerca de 900 asistentes durante esta semana que estarán presenciando, disfrutando de estas clases que son abiertas al público y que también tendrán unas charlas que usted podrá disfrutar el fin de semana. Soy Katherine Hernández para la FM. Fin de semana.
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3: Continuamos en la FM Fin de Semana, al aire para todo Colombia. Y ya saben que en Bogotá nos escuchan a través de 94.9 y siempre les traemos planes durante la tarde. La gente escucha todavía muchísima radio en el mundo, porque lo que ha cambiado es el dispositivo. Y también se ha cambiado la manera en que nosotros concebimos la vida. En una vida donde hay tanto trabajo, donde somos multitasker, sí, aparece el estrés, Jonathan.
4: Hágame el favor.
3: Y sí, pues díganlo, nosotros todos lo hemos vivido. De hecho, estamos en un medio donde vivimos mucho estrés.
4: Sobre todo los viernes.
3: Hay un jam. No, crea que no. Sí, es cierto. Es cierto porque además hay una responsabilidad grande. Pero a mí este tema me pareció muy interesante. ¿Sabe por qué, Jonathan? Porque Yanelda Jaimes me habló de lo que puede generar el estrés y puede llegar a ser una afectación grandísima del sistema vascular. El momento en que nosotros obviamos señales, obviamos síntomas, podemos estar generando un problema mucho más grande en nuestro organismo. Vea, se pueden presentar obstrucciones en el sistema circulatorio, provocando vasoconstricción, aumento de la presión arterial y disfunción endotelial. ¿De qué se trata esto? Yanelda nos cuenta y está con un experto.
5: Hola, hola compañeros, ¿cómo están todos ustedes? Hoy les tengo un tema bien importante del cual tenemos que apropiarnos por el bien de nuestra salud. Ya no más frases como es que estoy estresado, es que yo vivo estresado, es que para mí el mundo es abrumador. No, porque podemos estar llegando a lo que los médicos, tanto psicólogos como psiquiatras, denominan estrés crónico, que a veces va mucho más allá, generando problemas del sistema vascular, también con procesos inflamatorios gravísimos de nuestros órganos y con un aumento al riesgo de enfermedades cardiovasculares responsables. Escuchen la cifra de la Organización Mundial de la Salud, de 17.9 millones de muertes al año. ¿Debido a qué? A lo que denominamos estrés crónico y que no le paramos bolas. Por eso saludamos aquí en la FM Fin de Semana a María Clara Arbeláez. Ella es psicóloga de la Clínica Vascular de Bogotá. ¿Cómo es esto del estrés crónico? ¿Cómo es que nos puede

0: ¿Puede afectar la salud en general? Es la pregunta con la que iniciamos esta conversación, doctora.
1: Muchas gracias y feliz de que me hayan invitado. Mira, el estrés es un mal mayor porque, como tú dices, un día de estrés es normal, una semana de estrés es normal, pero cuando el estrés se vuelve crónico y pasamos semanas y semanas en ese estado del estrés, se empieza a afectar nuestra salud en general y en particular también la salud de nuestras venas y nuestras arterias. ¿Por qué? Porque el cerebro tiene esa percepción de amenaza y produce una respuesta en nuestro cuerpo que es la respuesta de lucha o de huida para el estrés, para esa amenaza, para ese peligro. Y al producir esa respuesta, vienen unas descargas en nuestro cuerpo a nivel nervioso, a nivel hormonal. Nuestro cuerpo empieza a liberar adrenalina, se genera cortisol, y esto puede tener impacto sobre nuestras arterias porque las contrae. De manera que si es por un corto tiempo, pues es normal y el cuerpo se recupera, porque como que afronta el peligro, pero es que el estrés hoy en día no es como en las épocas antiguas, que o cuando éramos, digamos, hombres primitivos que teníamos que responder de inmediato a los peligros de la naturaleza. No, hoy en día puede ser un estado que se vuelve crónico a nivel laboral, a nivel familiar, y eso sí, el cuerpo no tiene esa capacidad de respuesta. Entonces, claro, ese daño en las arterias se puede volver muy nocivo.
0: Claro, ustedes dicen que afecta, por supuesto, al sistema vascular, como bien lo acaba usted de decir, la presión arterial, la inflamación crónica, que son responsables, según la Organización Mundial de la Salud, de más de 17.9 millones de muertes al año. Es decir, ¿a eso estamos expuestos si no controlamos el estrés crónico?
1: Exactamente. Y lo peor que pasa es que a veces nuestro cuerpo nos da las señales, pero no las atendemos. Entonces empezamos a darnos cuenta de como que estamos mal, que vivimos muy acelerados, que nuestro estilo de vida no es el mejor, que no nos sentimos bien, pero pasamos por encima de todo eso y seguimos, y a veces con consecuencias muy dañinas a largo plazo, incluso a corto, mediano plazo. Sí.
0: ¿En qué momento, doctora María Clara Arbeláez, debemos prender las alarmas de que este estrés que estoy soportando no es pasajero, que se me está quedando incrustado en el cuerpo, en mi mente, en mi modus vivendi, y me va a acabar con una enfermedad trágica?
1: Bueno, uno de los temas más álgidos es el burnout, ¿no? El cansancio extremo, cuando las personas empiezan a tener como esas sensaciones internas de ya no puedo más, no doy con esto, y cada día despertarse es como esa sensación de no puedo más con el día de hoy. Por otra parte, temas como el insomnio, por ejemplo, las personas cuando no pueden dormir y sienten esa angustia de no poder dormir, cuando sentimos, por ejemplo, alteraciones también en el apetito, estamos comiendo demasiado o dejamos de comer, y con las emociones, cuando sentimos mucha frustración, impotencia, cuando nos sentimos angustiados y ansiosos permanentemente o constantemente, todas esas son señales de alarma, porque como te decía, pues si son poco, si no son tan frecuentes y no tan intensas, pues es normal, claro, porque los niveles de estrés incluso sanos son muy positivos, porque son estados en que somos productivos y podemos hacer muchas cosas. Pero cuando ya se vuelve estos estados mucho más fuertes, o sea, puedo sentir ansiedad normal, pero si ya son picos de ansiedad que me llevan a pánico, o puedo sentir el, por ejemplo, estrés una semana y a la siguiente no, y luego otra vez otro poco, o sea, la frecuencia y la intensidad de los síntomas son lo que me dan ya como la voz de alerta de, bueno, pilas, haga algo, no pase por encima de eso.
0: Recomendaciones básicas y concretas para nuestros oyentes a esta hora. ¿Qué hacer para evitar llegar a ese estado tan delicado como es el estrés crónico, que como bien lo dice usted, puede afectar el sistema vascular después?
1: Sí, mira, entonces lo primero es darse cuenta, reconocerlo, porque a veces como que no queremos sentirnos vulnerables, pensamos que sentir estrés puede ser como algo que atenta contra nuestra propia autoimagen, pero no, es necesario mirarlo, observarlo y empezar a hacer cambios en el estilo de vida, cambios en el estilo de ritmo de trabajo, tomar pausas, caminar, hacer ejercicio, contacto con la naturaleza, interrumpir los patrones de pensamiento que llevan al estrés, pensamientos angustiantes, negativistas, pensamientos catastróficos que a veces nos llevan a sobredimensionar y a magnificar de pronto situaciones por las que estamos pasando y que generan en nuestro cuerpo todo ese estrés, pero no nos hemos detenido a cuestionar esos pensamientos. Entonces, trabajar pensamientos, la respiración, todas las técnicas de mindfulness que hoy en día están muy en boga, que tienen que ver con darle a nuestro cerebro la posibilidad de calmarse, estar presente, vivir más en el presente, porque muchas veces el estrés es el resultado de que nuestra mente se va a los peores escenarios futuros, y cuando nos traemos al presente, que es el mindfulness, vivimos más en el aquí y en el ahora. Nuestro cerebro se beneficia muchísimo y para eso ayuda la respiración, el tomar las cosas con calma, hablar, conversar, pedir ayuda, buscar ayuda profesional.
0: Muy bien. Ahí les dejo entonces este tema de reflexión y les reitero rápidamente cómo evitar llegar a ese estrés crónico que nos puede generar problemas en nuestro sistema vascular. Identificar las fuentes de estrés, practicar actividad física regular, mantener una buena calidad de sueño, fundamental para el equilibrio hormonal, y fortalecer nuestras redes de apoyo emocional, pero sobre todo levantar la mano. Siempre levantemos la mano cuando necesitemos cualquier tipo de ayuda. Soy Yanelda Jaimes en la FM, fin de semana.
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1: 8 horas más que comienza acá en la FM, fin de semana. Nuestra cuenta de Instagram, arroba la FM oficial, tiene también las historias pendientes cuando nosotros publicamos, porque en historias ustedes ven todo lo que viene en los programas del fin de semana. Ahí está deportes, está noticias, está la invitación de todos los expertos. Entre semana también está la invitación, por ejemplo, de Aquí Ahora y muchísimo más, Jonathan. Así que no tienen disculpa para que digan, ay, fue que yo no me enteré que iban a tener este invitado. No, hay muchas cosas que publicamos. Además, nosotros siempre estamos contando qué historias traemos el fin de semana.
2: Historias que nos ponen a viajar por todo el país y sobre todo en esta, porque hay un personaje que yo no sé dónde se saca las historias. O sea, donde él va como que lo persigue la noticia, lo persigue la historia. Y créame que yo no sé de dónde se la saca, pero es que es increíble. Y es que hablamos de nuestro querido Jairo Tarazona, que se fue por allá para el municipio de Arcabuco, en Boyacá. ¿Lo conoce, Claudia?
1: No lo conozco, pero lo que sí me dijo es que llegó a esa casa y encontró la historia. Yo
2: no le digo,
1: pero ¿cómo hace?
2: No,
1: ¿usted cómo
2: digo
1: hace? Me dijo, le da risa. Y me dice, sí, en serio, encontró la historia. Yo, no, pues usted la tiene que contar, indiscutiblemente.
2: Claro, y es que la historia tiene que ver que el municipio fue el pionero de los amasijos en esa región del país. Famoso por sus mogollas, hoy es punto obligatorio si usted va por allá, para que pare, para que pruebe almojábanas, arepitas, mantecadas y otras muchas golosinas que pues mueven la economía del país. Escuchemos, por favor, Jairo Tarazona.
3: ¿Qué tal, amigos oyentes de la FM Fin de Semana? Me encanta estar compartiendo con ustedes estos minutos con estas historias en los rincones de Colombia. Arcabuco es el municipio pionero de las mogollas, arepas, mantecadas y demás amasijos que se elaboran de manera casera y artesanal en el departamento de Boyacá. Lo que se inició hace 78 años en una casona en el centro del pueblo, hoy es la principal industria que da empleo a gran parte de los pobladores y sobre todo a muchos jóvenes. En uno de los costados de la plaza, cuyas fachadas de comercio están adornadas con bonitos y multicolores murales, todavía permanece incólume el primer local que abrió sus puertas a quienes pasaban por la calle principal de paso hacia Santander y allí hacían una parada para tomar una agua de panela, comer algo. La familia de Don Tobías y Doña Emma ofrecían mogollas y envueltos a los viajeros en lo que entonces era una agencia de buses llamada Pómeca. Así se conoció inicialmente esta tiendita que dio fama a Arcabuco y que aún conserva su nombre.
4: Doña Simona, ¿cómo está?
5: Muy bien, gracias. Encantada pues de recibirlo acá.
4: Nace este negocio en 1948. Nace esta industria aquí, nace esta casa por parte de sus padres.
5: Sí, mis padres fueron Tobías y Emma, que desde el momento en que ellos decidieron contraer matrimonio, pues se trazaron como meta sacar sus hijos adelante, los que Dios les mandara, y así fue como se formaron una familia de 6 hijos. Y a punta de mogollas nos sacaron profesionales a todos. Poco a poco esto ha ido creciendo, sobre todo en los productos, ¿no? Ellos iniciaron con las arepas, con los envueltos, y poco a poco fueron saliendo otras cosas, ¿no? Como las mogollas, el pan. Y mi mamá tenía un dicho que echando a pique se aprende. Y fue así como ella fue sacando muchos productos. Hoy en día tenemos cerca, un poquito más de 16 productos que ofrecemos a nuestra distinguida clientela que ellos hicieron desde el momento en que formaron esta pequeña empresa. Y aún hoy en día son muy recordados por ellos. Ya en este momento está pasando como la tercera y cuarta generación. Y ellos mismos dicen, cuando mis papás me traían, no alcanzaba a este mostrador. Estas vitrinas son completamente originales. tienen más de 50 años las vitrinas. Heredé este negocio y gracias a Dios he mantenido la calidad en los productos, que es lo que hace que nuestros clientes no nos abandonen, porque sea como sea nos buscan por la calidad. Esa calidad se refleja básicamente en el amor por hacer las cosas y en los insumos que nosotros utilizamos, que son de calidad.
4: ¿Por qué se llama el Pomeca?
5: Sí, cuando ellos iniciaron, al poco tiempo les dieron la agencia de el Pomeca. Hoy en día es Omega. Por muchos años ellos tuvieron esa agencia y quisimos nosotros conservar esa razón social por ese motivo.
4: Cuando usted me habla de Omega, ¿es la transportadora, la empresa de buses Omega?
5: La empresa de buses Omega. Sí, señor, en aquel entonces era el Pomeca. Y aquí era la agencia, entonces por eso quisimos seguir conservando esa razón social.
4: Comienzan entonces en 1948. En esa época esto era un caserío apenas.
5: Sí, efectivamente esto era un caserío, y en la época pues de la violencia ellos tuvieron también que salir corriendo. Ellos abajo hay un sitio que se llama La Quinta, allá vivían mis abuelos paternos, y arriba tenían una casita y allá ellos se escondieron. Ya con el tiempo todo se fue subsanando y hemos conservado esa tradición.
4: Son ustedes entonces los pioneros de los amasijos en Arcabuco. ¿Cuántos negocios hay hoy en día? Estamos en la Plaza Central, donde están ustedes ubicados. Alrededor de la plaza hay muchísimos establecimientos, pero cuando uno va hacia la salida, hacia Santander, hay una gran cantidad, y la mayoría o gran parte de la población vive de las almojábanas, de los amasijos, de los pandeyucas, de hacer todos estos productos. Y como usted dice, Arcabuco inicialmente se conocía por las mogollas.
5: Sí, efectivamente, por todos sus productos, y que son completamente artesanales. Por ejemplo, nosotros podemos garantizar que nuestros productos son completamente artesanales. Nosotros no utilizamos nada de químicos ni nada de conservantes. Por eso les decimos a nuestros clientes, sobre todo la almojábana, hay que consumirla lo más pronto, porque por la cuajada pues tiende a dañarse. O les decimos congélela, que congelada puede durar. Todo el mundo tiene ya negocios y en todo se ve lo mismo.
4: ¿Podríamos calcular que son unos 50?
5: Uy, yo creería que sí, porque es que todo el casco urbano, prácticamente esta cuadra es de solo negocios de esos.
4: ¿Arcabuco vive entonces de los amasijos?
5: De los amasijos y del turismo que nos visitan. La gente que produce almojábana, por ejemplo, de queso, la llevan mucho a Bogotá. Llevan también productos de estos porque pues son apetecidos.
4: Sus hijos, usted me dice, todos hicieron profesionales. ¿Alguno de ellos va a heredar este negocio que usted regenta?
5: No, pues mis hermanos, el único que siguió con esto fue el menor. Y yo tengo pues una hija, esperamos que ella pueda continuar con esa tradición de seguir manteniendo esto, porque pues es una reliquia lo que tenemos acá. Por lo general la juventud ya no le llama como la atención los pueblos, no sé, se van. Por eso es que los negocios se acaban, porque no hay quien continúe con esa tradición. Yo en este momento tengo 76 años. Yo me pensioné y me vine a ver por mis viejos y me quedé aquí.
4: ¿Y piensa seguir hasta cuándo?
5: No, pues hasta cuando mi Dios me lo permita. A mí me gusta en la elaboración de los productos, me gusta estar allá trabajando y que las cosas no vayan a quedar mal.
4: Pues doña Simona, muchas gracias por recibirnos aquí en Arcabuca, en su negocio El Pomeca, aquí frente a la plaza principal, el origen de todos estos lugares donde se hacen los amasijos, de las mogollas de Arcabuco, de las almojábanas, de todas estas colaciones, en uno de los costados de la plaza principal, El Pomeca, y aquí lo atiende doña Simona con los mejores amasijos de Arcabuco. Muchas gracias.
5: No, a ti muchas gracias, y de verdad por habernos visitado, y esperamos que vuelvas en otra ocasión.
4: El Pomeca, nombre original de la flota de buses intermunicipales que hoy se llama Omega, y que conserva su razón social de la primera empresa familiar de amasijos, que nació en Arcabuco hace 78 años y dio origen a lo que hoy es una renombrada industria que mueve la economía en este municipio boyacense, que despide a los viajeros que van rumbo a Santander. Jairo Tarazona en la FM Fin de Semana.

0: La FM Fin de Semana sigue al aire y abrazo a toda la gente que nos escucha en los Santanderes, en Bucaramanga y Santander, todos esos
1: saludito
0: bellos municipios. Exactamente. Vea, en Florida Blanca se comen unas obleas, así que si están a esta hora y quieren mecatear, váyanse a Florida Blanca a comer obleas, son espectaculares. Otro sitio, Jonathan, donde venden obleas deliciosas es en Chipre, Manizales. Usted no se imagina la delicia. Cuando RCN quedaba en Chipre, pues sí, ya se imaginará cuánto peso ganábamos nosotros comiendo obleas en Manizales, ¿no? Entonces, son dos muy buenos planes y yo sé que a usted le gusta el mecatico, entonces ahí tiene para cuando recorre el país.
1: Delicado, delicado, pero bueno, sí, conozcamos ahora historias empresariales. Y es que por allá hace como 50 años, un vendedor sueco de muebles escribió un texto sobre austeridad y sentido común, pero pues que terminó convertido en una filosofía empresarial, hágame el favor. Ese comerciante era nada más y nada menos que el fundador de IKEA. Ahí está, historias que nos mueven también y que mueven la empresa, y de cómo creció y cómo se construyó también esta gran marca empresarial. Y démosle pues este vistazo con la particular forma de contarlo el señor Blado.
2: Hace 50 años, un vendedor sueco de muebles escribió una especie de biblia empresarial. No hablaba de maximizar utilidades ni de conquistar mercados. Hablaba de modestia, de austeridad y de sentido común. Y aunque parecía un texto doméstico sobre muebles baratos, terminó convirtiéndose en una filosofía de vida empresarial. En 1976, Ingvar Kamprad, fundador de IKEA, escribió un documento titulado Testamento de un comerciante de muebles. El nombre ya decía mucho. No se presentaba como magnate, ni como visionario, ni como gurú, apenas como un comerciante. Pero detrás de esa aparente sencillez había una idea muy clara: democratizar el diseño, hacer que la gente común pudiera tener muebles funcionales, agradables y baratos, sin sentir que el buen gusto fuera un privilegio reservado para los ricos. Kamprad escribió ese texto porque temía que su empresa creciera demasiado rápido y perdiera su esencia, perdiera el alma. Por eso, redactó 9 principios básicos que todavía hoy siguen guiando la cultura de IKEA. Entre ellos, uno fundamental: la mayoría de las personas. Todo debía ser pensado alrededor de ellas. Otro principio defendía la sencillez como una virtud. Y otro más advertía que desperdiciar recursos era casi un pecado mortal. También insistía en que las soluciones costosas suelen esconder mediocridad y que la burocracia es el peor enemigo de la creatividad. Lo curioso es que ese testamento parecía más un manifiesto ético que un manual corporativo. Kamprad defendía la humildad, la disciplina y hasta cierta austeridad casi religiosa. Con 39 mil millones de dólares de patrimonio, era el tercer hombre más rico de Europa, pero volaba en clase económica, reutilizaba las bolsas de té y tenía carros usados que él mismo manejaba. Su idea era que cada corona ahorrada dentro de la empresa debía traducirse en precios más bajos para los clientes. No se trataba simplemente de vender muebles, se trataba de construir una cultura donde el sentido práctico estuviera por encima de la vanidad. Claro, también hay una gran paradoja. Aquella empresa austera terminó convirtiéndose en una gigantesca multinacional global. Y muchos críticos señalan precisamente que más allá del discurso de modestia, IKEA se transformó en uno de los símbolos más poderosos del consumo masivo contemporáneo. Pero aún así, el texto de Kamprad sigue siendo leído porque plantea una pregunta interesante. ¿Puede una empresa crecer sin perder sus principios? Y sobre todo, ¿puede existir un capitalismo menos arrogante y más cercano a la gente? Ingvar Kamprad murió en 2018 a los 91 años y dejó una fortuna inmensa, pero también una idea que todavía genera debate. ¿Es posible construir un capitalismo menos ostentoso y más práctico? Quizás sea esa la razón por la cual su testamento sigue leyéndose medio siglo después, porque más allá de los muebles y de las tiendas gigantes, el texto habla de algo mucho más humano: la obsesión de un hombre por demostrar que la sencillez también puede cambiar el mundo. Yo soy Blado y desde la FM Fin de Semana les comento que hay empresarios que construyen imperios, pero que a pesar de todas sus comodidades y privilegios, no se comen el cuento.
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1: 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Hoy seguramente usted puede estar haciendo un plan a ver qué va a hacer en la tarde si se quedó en Bogotá. Bienvenido, no importa, esta es la FM Fin de Semana. Aquí la pasamos chévere contando historias, hablando de cultura, dándole la vuelta al país, ahí sentado de pronto en la sala de su casa.
0: Sí, sí, exactamente. ¿Y por qué no? Tomándose un juguito, por ejemplo, de corozo, como en la costa.
1: Corozo, hágame el favor, ese juguito.
0: O de tamarindo. ¿Lo ha probado los dos?
1: No, el de corozo sí. Hace muchísimo tiempo tuve un compañero por allá, cuando yo trabajaba en un call center, me dijo, vea, pruebe el jugo de corozo. Y yo me hace el favor y mañana me trae un tarro para mí solo.
0: Es delicioso. Bueno, el de tamarindo es más rico todavía. Y precisamente le traigo una historia desde Montería con nuestro encantador Jairo Pérez.
1: A ver.
0: Resulta que el ambientalista José David Gamero lleva 30 años cuidando el emblemático cerro de Colosina en el municipio de San Carlos, declarado reserva forestal, cuya labor la realiza desde los 8 años de edad y le ha servido para sustento económico. ¿Sabe qué? Escuchemos la historia.
1: Por favor.
3: Hola, saludo cordial.
4: El despertar diariamente con el sonido de los monos aulladores es la mejor motivación para el ambientalista José David Gamero para seguir cuidando y recorriendo el emblemático cerro de Colosina en el municipio de San Carlos, declarado reserva forestal con 668 hectáreas destinadas a la preservación y uso sostenible, cuya labor la realiza desde los 8 años de edad.
5: Llevo 29 años en la siembra de árboles, en cuidar la fauna del Cerro Colosina, protegerla, conocimiento del terreno. Hoy día me conocen como guía turístico de San Carlos, del Cerro Colosina. Los invito a hacer senderismo en el Cerro Colosina, a ver aves, el avistamiento de reptiles. Llevo más de 29 años, casi 30, sí señor.
4: Para el ambientalista es una bendición contar con una reserva forestal colindante con el patio de su casa, en pleno perímetro urbano.
5: Sí, señor. El cerro tiene 668 hectáreas protegidas. El cerro en el 2023 fue declarado zona protegida por la CBS. Son 668 hectáreas. Me las conozco. Tengo 29 años de estar por ese cerro buscando animales, viéndolo, avistamiento de animales, como el tigrillo, zorros, monos aulladores, guacharacas. La fauna que el Cerro Colosina tiene ahorita mismo es impresionante, muy bonita. Los invito a que visiten este cerro, pero responsablemente.
4: Diariamente es contactado por visitantes de toda la geografía colombiana y a cambio recibe una remuneración económica voluntaria.
5: Pues sí, he tenido muchas actividades con estudiantes, con pensionados, he tenido senderismo, avistamiento de aves, pues le ha gustado mucho.
4: Dice que es un apasionado con la siembra de árboles en esta reserva natural.
5: Claro, pero por sembrar árboles, ya lo que llevo 20 y pico años, no, eso era hobby mío, estoy apasionado por eso, por sembrar árboles, por cuidar animales.
4: El Cerro de Colosina es un bosque seco tropical con una altura de 110 metros sobre el nivel del mar, que además sirve como escenario para la carrera internacional Trepadores de Colosina, que se realiza en Semana Santa.
3: Soy Jairo Pérez para la FM Fin de Semana.
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0: Continuamos en la FM Fin de Semana. Estamos al aire a través de nuestra app de RCN Radio. Ustedes la bajan de cualquier tienda de aplicaciones y pueden reconocerla porque es azulgrana, así como la camiseta del Barcelona, con letras amarillas, así como la camiseta del Barcelona. Me perdonarán los del Real Madrid, pero pues es que la app es así. Y de todas maneras, es una app que también transmite toda la información del Real Madrid. O sea, esto no es que estemos cargados a un solo equipo o que pensemos que el uno es más que el otro. Óigame, pero a propósito de fútbol y de todo esto, recordemos que en el Mundial, don Jonathan, al cual usted y yo no vamos a ir, no, pero sí va a ir nuestro equipo. Si va Juan Felipe
1: Vamos
0: cada
1: en
0: vez
1: espíritu.
0: Con todos. Exactamente. Somos mundial, como usted lo dice. Somos mundial y vamos a tener la completa información acá en la FM. ¿Usted ya tiene algún equipo favorito?
1: A equipo favorito siempre va a ser Colombia. Siempre daremos fuerza a Colombia realmente. Eso sí, hasta sí. Ahí, ya.
0: Bueno, sí. Pues para mí, uno de los favoritos siempre será Argentina.
1: Vea.
0: Yo, pues, no, es que...
1: ¿Pero Argentina o por los argentinos?
0: Bueno, por las dos cosas, pues, ya. Se dio cuenta, cómo me conoce bien. Pero vea, yo estoy feliz por otra cosa. Ya se anunciaron los artistas de la final, del medio tiempo, ¿no? Y ya vio quién está ahí, ¿no? ¿Ya se dio cuenta?
1: ¿Quién?
0: Shakira.
1: De ah, pero por
0: Shakira.
1: Favor.
0: Además, Madonna.
1: Sí.
0: Y BTS.
1: Nah, me imagino que...
0: Lo lograron, se lo dije, sí. Se lo dije. Usted no, hombre de poca fe, usted no,
1: no
0: creía.
1: No, pero es que usted
0: se lo dije
1: arme,
0: que BTS
1: no
0: iba a estar ahí, sí. Pues resulta que ese será el show de medio tiempo y estoy feliz porque seguramente será un gran espectáculo. Me gusta muchísimo esa combinación, increíble.
1: Claro.
0: La reina del pop, Shakira, nuestra barranquillera que mueve las caderas. Y el K-pop presente con BTS, no, usted no se imagina lo que va a hacer eso.
1: No, nuestro amigo Jesús debe estar brincando también, un saludito.
0: No, pues claro, y a todas las ARMY en Colombia. Epa, y en el mundo, un abrazo porque ahí vamos a tener a BTS. Óigame, pero México seguramente va a dar la pelea, Jonathan.
1: Totalmente, totalmente. Ese es un equipo que también es aguerrido y yo lo he visto muy bien. Ahí vamos a ver cómo nos va, o cómo le va, mejor dicho, a México en este mundial. Pero ya que usted menciona a México, la siguiente historia tiene que ver justamente con esto. Es un dato curioso, pero que también vale la pena ponerle atención por el lado ambiental. Porque la crisis que tiene en este momento México, porque se está hundiendo, esto es tan grave que ya puede verse incluso desde el espacio. La Ciudad de México se hunde lentamente debido a la extracción excesiva de agua subterránea, un problema que lleva décadas afectando a la capital mexicana y pues en algunas zonas el terreno ya desciende varios centímetros al año, provocando grietas, daños en edificios, calles deformadas y un montón de problemas en el sistema de drenaje, por ejemplo. Entonces, pues vale la pena ponerle atención a la señora Ritoquieta Pimentel. Cuéntenos, ¿cómo es esta historia?
7: Vi una noticia en las redes sociales que me llamó la atención y obviamente la corroboré porque uno siempre tiene que corroborar la información de las redes sociales. No vaya a ser que sean fake news, pero sí, la contrasté y resulta que Ciudad de México se está hundiendo y se puede ver desde el espacio. Y hay ciudades con tráfico, ciudades con contaminación, ciudades con problemas de vivienda y luego está pues Ciudad de México, que decidió añadir otro nivel de dificultad urbana, hundirse lentamente bajo sus propios pies. Y no, no es una exageración periodística ni una metáfora dramática. La capital mexicana se está hundiendo a tal velocidad en algunas zonas que el fenómeno ya puede observarse desde satélites espaciales. Sí, el problema es tan grande que básicamente ya tiene supervisión extraterrestre. Una ciudad construida sobre agua. Para entender el problema, hay que viajar varios siglos atrás. La actual Ciudad de México fue construida sobre el antiguo lago de Texcoco, donde los mexicanos levantaron Tenochtitlán, una ciudad impresionante rodeada de canales y agua. Cuando llegaron los españoles, hicieron algo muy humano, vieron un lago gigantesco y pensaron, ¿y si lo desaparecemos? ¿Y si lo tapamos? Y así comenzó una larguísima historia de drenajes, rellenos y expansión urbana sobre un terreno que nunca dejó de ser frágil. Porque aunque hoy existan avenidas, edificios y millones de habitantes, debajo sigue habiendo sedimentos blandos y enormes reservas acuíferas. Es decir, la ciudad jamás dejó de estar construida sobre una especie de gelatina geológica gigante. El problema es el agua subterránea. Durante décadas, Ciudad de México ha extraído cantidades enormes de agua del subsuelo para abastecer a millones de personas con el líquido. El inconveniente es que al sacar el agua de los acuíferos, el terreno pierde soporte y comienza a compactarse lentamente. Traducido al lenguaje cotidiano, Claudia, la tierra se está desinflando. Y cuando una ciudad entera pesa millones de toneladas, el resultado no suele ser elegante. Algunas zonas se están hundiendo varios centímetros al año, otras incluso decenas de centímetros. Esto provoca grietas, inclinaciones, daños en tuberías, afectaciones en edificios y problemas gigantescos de infraestructura. Gracias a las imágenes satelitales y la tecnología de los radares, científicos han logrado medir cómo ciertas partes de la Ciudad de México descienden progresivamente. Los estudios muestran deformaciones tan claras que el fenómeno puede detectarse desde la órbita, es decir, mientras algunos usan satélites para estudiar galaxias lejanas, otros están observando cómo una ciudad entera lentamente se está acomodando hacia abajo. Y lo más inquietante es que el proceso continúa. Una ciudad que pelea contra sí misma, pues tiene un problema, tiene un efecto casi irónico. Mientras la ciudad se hunde, también enfrenta inundaciones frecuentes. Porque las tuberías, los drenajes y los sistemas de evacuación pierden nivel y dejan de funcionar correctamente. Entonces, ¿la paradoja mexicana cuál es? Lo fascinante y lo aterrador. Y es que Ciudad de México sigue siendo una de las urbes más grandes, vibrantes y culturalmente poderosas del planeta. Una mega ciudad llena de historia, gastronomía, arte, música y vida, güey. Pero debajo de todo eso, el suelo literalmente se está moviendo. Y quizás esa sea la imagen perfecta de las grandes ciudades modernas. Lugares increíbles, llenos de energía, intentando mantenerse en pie, mientras el mundo bajo ellas pues está cambiando lentamente. Soy Arritoquieta Pimentel en la FM, fin de semana.
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0: La FM Fin de Semana al aire continúa. Y ya saben, en nuestra cuenta de Instagram, arroba la FM Oficial, pueden enviarnos mensajito y también ver lo que publicamos. Porque ahí están muchas de las noticias que nosotros siempre informamos a través de nuestros noticieros, a propósito, dirigidos de lunes a viernes por don Juan Lozano y el fin de semana por Juan Manuel Ruiz. ¿Qué más le pueden pedir si tenemos semejantes periodistas con un equipo periodístico en todo el país?
1: ¿Sí o no? Eso es el Dream Team, realmente, el combazo de la información que tienen ustedes el fin de semana aquí desde las 7 de la mañana es espectacular. Y don Juan, por supuesto, con toda esa super mesa de trabajo que tiene, de verdad que cubre todo lo que hay que saber, usted se entera en un momentico también, pero a profundidad, mientras usted escucha todo el noticiero a lo largo del día. Bueno, y hablando también de bonitas experiencias, yo creo que hay situaciones en la vida en las que nos ponen a reflexionar. O bueno, a veces uno se pone como a pensar de cosas tan cotidianas como al ver de pronto un escorpión en la casa. ¿Por qué le digo esto? Porque es que imagínese que la doctora Patricia Molina nos tiene un relato justamente de un encuentro cercano con un escorpión allá en su casa en Barichara, que pues la hizo a reflexionar sobre la ley y la enseñanza de no hacer daño a ningún ser y también el poderoso simbolismo de transformación que este animal, el escorpión, trae a nuestras vidas cuando aparece en nuestro camino. Escuchemos por favor a la doctora Patricia Molina.
2: Hola, qué gusto saludarlos y compartir en este espacio ese aprendizaje para leer las señales que la vida nos pone enfrente, a veces de formas inesperadas. Como muchos de ustedes saben, mi camino como astróloga me ha llevado a estudiar e investigar a fondo la simbología de los signos. Y hoy voy a compartirles la simbología del escorpión. Es un animal fascinante que representa el arquetipo de la transformación más profunda. Esa búsqueda que nos lleva a las profundidades para resurgir renovados. Pero una cosa es estudiarlo en los libros y otra muy distinta es encontrárselo frente a frente. Hace unas noches, en un rincón de mi casa en Barichara, vi una mancha café casi negra en el suelo, en un rincón. Me acerqué con cuidado, pensando que era algún objeto que se había caído, cuando de pronto esa mancha cobró vida y levantó su aguijón con una elegancia imponente. Era un escorpión. Sentí miedo, mucho miedo, se los confieso. Es una reacción natural. En el campo siempre se habla del veneno del escorpión y del peligro que representa. Sin embargo, en ese instante decidí mantener la calma. Llamé a una amiga que me acompañaba para mostrarle el hallazgo y con mucha serenidad fui a la cocina por un vaso de plástico transparente y un cartón grueso. Con movimientos muy lentos, lo cubrí y deslicé el cartón por debajo asegurándome de no hacerle ningún daño. Mientras lo llevaba hacia el monte, lejos de la casa, le hablé. Le expliqué con suavidad por qué no podía quedarse allí en mi espacio, pero que respetaba su vida. Desde hace años, aprendí esa ley sagrada del universo. Todo lo que existe tiene una razón de ser. Por eso, en la medida de lo posible, no hago daño a ninguna criatura. Trato de no matar ni siquiera una mosca, entendiendo que cada ser cumple un propósito con el tejido de la existencia. Pero en mi conciencia sé que cuando un animal aparece de forma tan clara en nuestro camino, hay un mensaje implícito que debemos entender. El escorpión no aparece por casualidad. Entonces, ¿cuáles son las señales que nos trae? El escorpión es el maestro de la alquimia personal. Su aparición nos pregunta directamente, ¿qué estamos transformando hoy en nuestras vidas? Nos invita a mirar esas áreas donde hemos estado acumulando sombras o emociones estancadas que ya necesitan ser liberadas. Es un llamado a atender aquello que hemos evitado mirar para que podamos transmutarlo en sabiduría. Si el escorpión se presenta ante ti, te está pidiendo que revises qué área de tu vida necesita un cambio radical. No un cambio superficial, sino una muerte simbólica para un renacimiento real. Nos recuerda que aunque el proceso de soltar es doloroso, es el único camino hacia una verdadera evolución. Nos enseña a usar nuestro poder personal no para atacar, sino para protegernos y para profundizar en nuestra propia psiquis. Los invito a reflexionar. Hoy, ¿a qué le tienes miedo? ¿Qué parte de ti está pidiendo a gritos una transformación? Quizás, como me pasó a mí, en Barichara, el universo solo te está pidiendo que mires de frente a esa mancha oscura, la reconozcas con respeto y la dejes seguir su camino fuera de tu casa interior, para que tú puedas seguir el tuyo con más ligereza. Soy Patricia Molina para la FM Fin de Semana.
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0: La FM Fin de Semana está al aire y ustedes en Cali nos escuchan a través de 98.5, que es la misma frecuencia del Eje Cafetero, Jonathan. Y si usted va entre estas dos regiones, ¿sí?, usted dice, oiga, pero ¿por qué estoy escuchando lo mismo? Porque tenemos una completa red de frecuencias en todo el país para que escuchen estas historias en el fin de semana. ¿A usted le gusta la salsa? Lo he visto bailar salsa, muere por la salsa, ¿sí o no?
1: Ay, es espectacular bailar salsa y tener así con quien, mejor dicho, sacudirse uno en la pista. Lo más espectacular, porque es que así usted no emborracha tampoco, ¿no? El traguito le pasa derecho.
0: Sí, señor, tiene toda la razón.
1: Y hablando de la salsa, aquí le tengo una historia, un invitado, mejor dicho, que tiene Indalecio Castellanos, espectacular, que para mí me parece increíble que lo haya podido tener en entrevista justamente el señor Indalecio Castellanos. Y es que sostuvo un diálogo íntimo y muy emotivo con una leyenda viva de la música, que es el maestro Eliades Ochoa, fundador de Buenavista Social Club. Hágame el favor. Cancioncitas por ahí que se me vienen a la cabeza. Chan Chan.
0: A ver.
1: Compay Segundo. Maravilloso.
0: Sí.
1: Espectacular.
0: Ay, me encanta. Sí, señor.
1: Pues el último trovador de Cuba nos habló de su origen campesino, de por qué el son y el bolero mantienen su carácter a pesar del paso del tiempo y de lo que significa rodar por el mundo y volver próximamente a Bogotá. Hágame el favor. Atentos a esto. Escuchemos a Indalecio Castellanos.
4: El gran Eliades Ochoa, el último trovador cubano, con su inconfundible sombrero y su voz ligada a la tradición cubana, dice, como en su canción, que el son cubano jamás ha perdido el brillo, y confiesa en la FM Fin de Semana que si no hubiera sido músico, probablemente hoy sería agricultor. Hoy es nuestro invitado especial, el fundador del legendario Buenavista Social Club. Recuerda que aprendió a tocar el tres, la guitarra, viendo a su padre en el campo, y ese carácter se mantiene hoy a pesar del paso del tiempo. Hoy que Eliades Ochoa es nuestro invitado, pues como en una de sus canciones, vamos a bailar un son.

0: Qué lindo esto, maestro, y déjeme preguntarle, ¿cómo está a esta hora?
1: Todo bien, todo bien. Estoy como la canción, estoy como nunca.
0: Es tiempo de recordar el origen en la Loma de la Avispa en Santiago de Cuba, de su gente, de ese origen campesino, de ese carácter tan especial, maestro Eliades, y obviamente de cómo abrazó desde allí la música.
1: Nosotros los de origen campesino, la gente que viene del campo, es así, es sana, es trabajadora, sana, alegre. Ahí se consigue y se nutre la amistad sincera. Y ahí entonces nosotros nos abrazamos de la música y de la música vivimos.
0: Trabajadora y sana, maestro, eso está claro. Y la música, maestro, ¿qué significa para usted la música?
1: La misma sangre que corre por las venas. La música me lo da todo. Y yo tengo que agradecer a la música que mucha gente en el mundo me reconozcan y mucha gente en el mundo me llamen y me pidan cosas y tenga yo ese intercambio con mucha gente en el mundo, con, yo diría que con millones de gente en el mundo.
0: Si no hubiera abrazado la música, maestro Eliades, ¿qué serían estos momentos de su vida?
1: A lo mejor sería un trabajador del campo, una gente de campo, sencillamente. Porque ¿quién va a determinar o quién va a pensar en qué sería yo?
0: Pero por favor, descríbanos en este instante esa faceta de hombre rural.
1: Bueno, pues imagínate que tendría mi caballo con buena montura, buen freno. Por otro lado, pensando en que podían ir a algunos de ustedes por allá, pues sembrar el marano, yuca, plátano y boniato.
0: El campo y la música, ¿qué enseñan, maestro? Aprender del entorno, de lo visto desde niño, ¿cierto?
1: Esa es la escuela, de esa escuela, cuando uno viene de la escuela del campo, de la escuela del monte, cuando uno ve la historia de la gente que trabajaba en la historia, como mi padre que trabajó el campo, esa historia tú la ves y la analizas y te llena de fuerza. En ver a aquel hombre con un machete, un jabuco y un hacha y un sombrero de yarey y partir para el campo a sembrar la vianda, a hacer cosas.
0: Es claro que si el maestro Eliades hubiera sido campesino, nos hubiéramos perdido de la fuerza y el talento de su música, de canciones como esta, Macorina.

0: Nos hubiéramos perdido de disfrutar de su presencia en un concierto que se tiene previsto para el 28 de mayo en el Teatro Jorge Eliécer Gaitán, en compañía de Puerto Candelaria, y desde luego, maestro, preguntarle qué significa ese momento.
1: Tremenda alegría, y yo creo que ellos sientan lo mismo. Puerto Candelaria, y el grupo, y Eliales Ochoa, y el Patria, pues sencillamente yo creo que va a ser una fuerza tremenda, vamos a sentir nosotros con saber que el público está oyendo un encuentro entre ellos y yo.

0: eso da alegría, y la alegría le hace falta a todo el mundo. Es imposible vivir con amargura. La alegría es una base principal de todo.
1: La alegría como un insumo para construir. Pero, por favor, háblenos del repertorio en Colombia y el mundo por estos días, por favor, ¿qué hay ahí?
0: Que el repertorio va a ser, el postre va incluido ahí en el Reino Unido, en Colombia, en Canadá, España, Estados Unidos, Francia, unos cuantos países. Es el plato fuerte, y el postre pues serían los guarachas, los sones, el changüí, el son, los boleros, por si hay algún enamorado.
1: Muchos, pero muchos enamorados, maestro. Pero por favor, a nuestro invitado, a Eliades Ochoa, preguntarle por qué la música cubana, el son, el bolero, sus variantes rítmicas, siguen manteniendo un lugar tan importante en la música global.
0: La calidad de las canciones, la calidad de personas que escribían temas como las lágrimas negras, temas como la Guantanamera, temas que no van a morir nunca. Ya se escuchan pocos temas que suban, que te hagan salir desde el espacio.
1: A su manera critica cómo ha cambiado la naturaleza de construir canciones ahora, las letras, las historias. Le pregunto por algunas canciones destacadas ahora, según su concepto.
0: Pocas canciones así. Ya con una lata y un palo, y a brincar y a bailar y a darse copa y para adelante.
1: Pero recordemos.

0: hacen canciones. Hay artistas como Eliades que construyen historias. Soy Indalecio Castellanos en la FM, fin de semana.
1: Que la vida nos hace falta, y si nos hace falta y la música da vida, pues que viva la música.
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3: Estamos para toda Colombia, Jonathan Niño y Claudia Jaramillo en la FM fin de semana. Vamos sábados, domingos y festivos desde las 10 de la mañana y ahí pueden encontrar todas las historias. Óigame, Jonathan, señora, usted sabe que Andrea Cardona siempre tiene unos invitados increíbles, muy tecnológicos,
4: eso
3: pero
4: sí,
3: siempre nos ubican como en los últimos avances, ¿sí o no?
4: Claro, ella siempre está en lo último de la tecnología, a vanguardia, mejor dicho.
3: Pues escuche esta historia tan inspiradora. El colombiano David Sierra, descendiente de una legendaria dinastía de ciclistas.
4: Vea.
3: Bueno, eso no le tocaron a usted porque es que usted es más jovencito.
4: Sí.
3: No, no, es en serio, porque hay gente que uno no conoce. O sea, de pronto tienen eco porque el papá o el tío sabían de él, pero
4: y le cuentan,
3: no se
4: a uno,
3: acuerda.
4: Sí.
3: Y eso es perfectamente anormal. Bueno, pues esta dinastía de ciclistas creó como una dinámica donde a las siguientes generaciones los inspiraron a construir empresa. Este hombre, David Sierra, pasó de trabajar en la gigante automotriz Tesla, escúcheme muy bien, a cofundar en Berlín Aikop. Aikop es Another King of Bike Shop.
4: Vea.
3: Un espacio, escúcheme muy bien, un espacio híbrido e innovador que fusiona tecnología en bicicletas eléctricas con la calidez del café colombiano.
4: Qué espectacular. Oiga, curioso eso. Eso está curioso.
3: ¿Cómo le parece, cómo le parece esta historia?
4: Vea.
3: Pues bueno, Andrea Cardona nos la cuenta.
5: Y nos fuimos a Alemania porque hay un colombiano que pasó de trabajar en la compañía Tesla a crear su propio emprendimiento de bicicletas eléctricas de lujo. La compañía se llama Another Kind of Bike Shop, o más conocida como ACOB. Pero este colombiano tiene algo en particular. La tienda de bicicletas no solamente vende y repara estas bicicletas eléctricas, sino es un pequeño rinconcito de Colombia en Alemania, donde usted encuentra esos sabores, el café que nos caracteriza y todo alrededor de la cultura del ciclismo. Y logramos encontrar a David Sierra, que tiene este emprendimiento muy popular en Europa. Ahorita la venta de bicicletas eléctricas de alta gama es una de las más importantes. Y detrás de esta creación está un colombiano, David Sierra. David, bienvenido a los micrófonos de la FM.
6: Andrea, muchísimas gracias a todos. De verdad, muy agradecido.
5: David, ¿por qué las bicicletas? Cuéntenos un poco de esa parte también, que sé que tiene que ver algo con la familia.
6: Bueno, un poquito mi background con respecto a las bicicletas. Sí, vengo de una familia ciclística. Padre y madre tienen por ambos lados. Tenemos familiares ciclistas de ya de los años 80, 90. Por el lado de mi padre, Rafael Antonio Niño, ciclista boyacense, ganador de varias vueltas a Colombia. Y por el lado de mi madre, Apacho Rodríguez, el primer latinoamericano en haber ganado una vuelta. Bueno, una de las etapas en la Vuelta a España, el primer latino. Por ese lado viene mi pasión por el ciclismo. Luego ya viene mi padre, que trabajó pues para mi tío Rafael en su fábrica. Toda esta cultura ciclística desde entonces. Mi padre pues con su almacén de bicicletas, su taller, me transmite todo esto. Ya hace 38 años. Y bueno, el deporte, la industria, la mecánica, todo esto me ha rodeado desde entonces.
5: David, llega a Alemania, llega con su familia, proyectos de estudio y demás. ¿Cómo empiezan esos primeros pasos de ACOB?
6: Bueno, los primeros pasos de ACOB los dio mi socio actualmente, Daniel, un español, él apasionado también por las bicicletas. Él emprende su camino a ser empleado de una reconocida empresa de bicicletas aquí en Europa. Y ellos pues tienen la posibilidad de montar en locales comerciales, talleres y demás. Él ha montado esto. Él es el fundador de ACOB, él monta ACOB. Yo lo conozco a él pues por jugábamos fútbol, conocidos, amigos, demás. Y allí nos conocimos los dos y compartimos esta pasión por el ciclismo. y yo me iba

0: pues a mirar cómo él arreglaba bicicletas y pues y nada, allí comenzamos a este dreamstorming, comenzamos a planear cosas, a mirar proyección a futuro, esto, lo otro. Y bueno, pues todo comenzó a coincidir y pues ya creamos un modelo que no es solo una tienda de bicicletas, sino es algo híbrido, es un modelo híbrido donde está el taller especializado en e-bikes, en bicicletas eléctricas. Después viene la historia del café y comunidad, porque eso también somos nosotros. Tenemos una comunidad de electrociclistas, o sea, podemos decirlo así. Es un lugar, un espacio donde se conecta la tecnología, la movilidad y la comunidad. Eso es lo que saco.
1: ¿Qué tiene de especial esta bicicleta? Descríbanola para saber y entender. ¿Y cómo es ese ambiente también, incluso en la tienda que ustedes tienen? Porque siento yo que uno entra y es un pedacito de pronto de Colombia o un espacio colombiano en Alemania, en este caso en Berlín.
0: Somos no solo una tienda de bicicletas, somos como un concepto, lo que decía al principio, híbrido. Combinamos el taller especializado, especialmente de estas bicis, con la cafetería, que es un punto de encuentro pues para la comunidad en general. Tú llegas allí, sientes el aroma a café. Tenemos no solamente productos colombianos, tenemos una gran variedad, porque pues Berlín se caracteriza por ser multicultural. Las empanaditas argentinas, tenemos alfajores, cositas mexicanas, tenemos justamente hace poco llevamos tamales, tuvimos bandejita paisa. Hacerle sentir eso a cualquier persona del mundo es muy bonito. Explicarle lo que tenemos de concepto es súper, súper chévere. Esto de brindarle una sonrisa a la gente aquí en un país poco frío, gente bastante puesta, de carácter bastante fuerte, lo que queremos es hacerles pasar un muy buen rato. Bueno, ya yéndonos hacia la parte de la bicicleta, nos especializamos en electromovilidad y pues con estas bicicletas eléctricas avanzadas que integran la tecnología antirrobo, conectividad digital y pues la experiencia, es una experiencia completamente distinta al ciclismo tradicional. Tú te conectas con ella, con el celular te conectas a ella y la bicicleta se conecta de manera satelital y te indica en qué lugar del mundo o del país o de la ciudad estés. También tiene un sistema antirrobo, pues ella tira de un, se llama el kick lock. El kick lock es un candado inteligente que solamente pues con una patada lo cierras, se bloquea la rueda trasera y ya solamente tú puedes en el manillar puedes o cliquear el código para desbloquearla o con en tu celular lo puedes programar para que cuando estés cerca se desactive automáticamente. A todos mis compatriotas colombianos que están en el exterior, que si es posible, hay que adaptarse, hay que aprender de los sistemas donde lleguemos y ser constante. La verdad, esto es algo muy importante y es no perder también nuestra identidad, porque creo que como colombianos tenemos esa creatividad, esa resiliencia y eso es una ventaja enorme. Y nada, compadres, cuando se encuentren afuera, únanse. Y pues ese es mi mensaje de cariño para todos en el terruño.
1: Yo soy Andrea Cardona, aquí en la FM Fin de Semana.
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aire estamos Jonathan Niño y Claudia Jaramillo con todas las historias en la FM fin de semana. Estamos sábados, domingos y festivos desde las 10 de la mañana, trayéndoles todo lo que hay en planes, en historias de vida, en recomendaciones, crónicas. Traemos salud, mascotas y además mucho de coaching. Usted, yo creo que

0: ya se ha hecho muy cercano a todos estos temas, porque cuando algo necesita salir a la luz, esa información siempre la tenemos disponible y nosotros acá en el programa hemos hecho lo posible, ¿sí o no, Jonathan?
1: Claro que sí, aquí uno les va dando paso, mejor dicho, le estamos dando cambio a nuestros queridos compañeros colaboradores de la FM fin de semana, pero uno aprende, es que eso es lo bonito.
0: Exactamente. Este tema yo creo que no lo habíamos escuchado usted y yo.
1: A ver.
0: ¿Sabe lo que es el septenario?
1: Septenario.
0: No centenario, sino sep con P, septenario.
1: Me suena como a siete, pero ni idea, no tengo ni idea.
0: Pues imagínese que es una invitación a entender nuestra existencia como una gran sinfonía cósmica. Bien. La doctora Patricia Molina nos va a hablar del septenario, que es una ley universal que organiza la vida en ciclos exactos de 7 años. Aquello de 7 años de mala suerte parece se desfiguró en el tiempo, que cuando se rompía un espejo eran 7 años de mala suerte. Sí. No, parece que es que los ciclos que tenemos en la vida son tan perfectos, parece no, la vida es perfecta. Tal y como la vivimos y nosotros ya lo hemos aprendido. Pues bien, la doctora Patricia nos habla cómo la numerología, los astros y también la psicología de Carl Jung nos enseñan cómo debemos vivir estas etapas, estos ciclos, para tener una vida plena. Escucha la historia, ¿le interesa?
1: Por favor, claro que sí.
2: Hola a todos, qué alegría volver a encontrarnos en este dial y reflexionar sobre esos hilos invisibles que están tejiendo nuestra vida. Hoy vamos a profundizar en el septenario y los ciclos de la evolución humana. En el universo nada es estático, todo es vibración y movimiento constante. Sin embargo, estas vibraciones no fluyen de manera lineal o pareja, sino que progresan en un orden ascendente y descendente a través de etapas desiguales. Es exactamente lo que ocurre en la música. Para completar una octava, pasamos por 7 notas antes de llegar a un nuevo nivel de conciencia. Esta ley de 7 o septenario rige todos los órdenes de la creación, desde el movimiento de los astros hasta los procesos más profundos de nuestra psiquis. El número 7 es el símbolo del conocimiento y la síntesis entre lo espiritual y lo material. Lo vemos en todas partes si aprendemos a observar. Por ejemplo, los 7 centros energéticos o chakras que alinean nuestro cuerpo físico y nuestro cuerpo espiritual. Los 7 rayos del arco iris que descomponen la luz blanca. Las 7 notas musicales que permiten la armonía. Y por supuesto, en la astrología antigua, los 7 planetas tradicionales: Luna, Mercurio, Venus, Marte, Júpiter, Saturno y Urano. Cada uno de estos cuerpos celestes rige una función de nuestra alma y curiosamente el ciclo completo de Urano, que dura 84 años y es el que marca el promedio de vida y la madurez total del ser humano. 84 años divididos por 2 etapas nos dan precisamente periodos de 7 años. ¿Cuáles son las etapas del septenario? Del nacimiento a los 7 años, donde se construye el yo, es el primer septenio. La energía se vuelca en la construcción de la identidad básica y el cuerpo físico. El niño es como una esponja que absorbe ideas, emociones y patrones de conducta del entorno. Aquí se forma la base de la personalidad. Es el momento donde el alma se ancla en la materia y comienza a decir, yo soy. De los 7 a los 14 años, el ser humano se apropia. ¿De qué se apropia? Entra en la etapa escolar. El individuo comienza a apropiarse de sus facultades intelectuales y manuales. Es el ciclo donde aprendemos el valor de los objetos, el manejo del dinero simbólico, el reconocimiento de nuestros propios espacios. Aquí el niño empieza a distinguir lo que es suyo frente al mundo. Entonces dice, yo tengo. De los 14 a los 21 años, el ser humano se relaciona. Llega la adolescencia, la juventud temprana. Es un periodo de gran movimiento entre la mente y el cuerpo. Se desarrolla el lenguaje complejo, la comunicación profunda y el deseo de vincularse con otros fuera del núcleo familiar. es el aprendizaje del espejo. Veo quién soy a través de mis amigos y mis primeros vínculos amorosos. De los 21 a los 28 años, el ser se suelta. Este es el primer final. Jung y la astrología coinciden en que aquí se debe producir el corte real del cordón umbilical. Es el momento de soltar la dependencia de los padres, de los grupos de origen y de las estructuras heredadas para caminar con pies propios. Es una etapa de independencia necesaria, pero a veces puede ser dolorosa. De los 28 a los 35 años, el ser se recrea. A los 28 años vivimos el retorno de Saturno, un hito que nos obliga a ser adultos. En este septenio buscamos nuevos recursos. Es la etapa de la procreación, no solamente de hijos físicos, sino de grandes proyectos de vida. Aquí decidimos qué queremos dejar como legado y empezamos a disfrutar de nuestras propias creaciones. De los 35 a los 46 años, el ser se autoabastece. Entramos en la fase de poder personal. Es el momento de la cosecha laboral y del reconocimiento de nuestras capacidades. Aprendemos a aceptar nuestro cuerpo tal como es, a equilibrar la mente y el espíritu. Es un ciclo de gran productividad donde el individuo se hace cargo plenamente de su existencia. De los 42 a los 49 años, el ser se proyecta. Está a mitad de camino de la vida. La mirada vuelve al otro. Buscamos compromisos más maduros y una intimidad real. Ya no buscamos a alguien que nos complete, sino a alguien con quien compartir nuestro camino. Es la proyección de nuestra esencia en vínculos de largo aliento. De los 49 a los 56 años, el ser se transforma. Este es el segundo final. Es un periodo de autorregeneración. Muchos experimentan crisis que los obligan a romper con lo viejo, a interrumpir rutinas que ya no tienen alma y a renovar su propósito. Es una muerte simbólica para permitir que algo más auténtico renazca. De los 56 a los 63 años, el ser renace. Aquí comienza el camino de la maestría. El enfoque se vuelve hacia el espíritu y el conocimiento profundo. Buscamos el equilibrio interior y la profundización en temas que antes no comprendíamos. Es un renacer desde la paz y no desde el impulso. De 63 a 70 años, el ser ejecuta. Es un ciclo de la trascendencia. Nos ocupamos de los asuntos pendientes, de lo que queremos legar a la humanidad. Es el momento de los grandes logros, ¿basados en qué? En la experiencia. El mundo nos reconoce, no por lo que tenemos, sino por lo que hemos llegado a ser. De los 70 a los 77 años, el ser se proyecta socialmente. En esta etapa, el individuo se convierte en un faro para la comunidad. Se proyecta a través de la descendencia y los jóvenes. Es la maestría en acción, el ejemplo vivo y la enseñanza desinteresada. La vida se vuelve un acto de servicio y entrega. Y de los 77 a los 84 años, el ser se introyecta. Llegamos al tercer final. Surge un anhelo natural de regresar al origen. Es el tiempo de cerrar ciclos, de completar círculos de perdón, de ser justos con nuestra historia y de soltar las cargas. Es una preparación consciente para el gran viaje de regreso. Para Carl Jung, esta evolución psicológica no es un declive, sino un ascenso en conciencia. A partir de los 84 años, la vida nos ofrece oportunidades adicionales para completar la obra. En esta vibración elevada hay menos densidad física y mucho más luz espiritual. Somos menos cuerpo y más conciencia. Entender en qué septenio estamos nos permite dejar de luchar contra la corriente y empezar a fluir con el ritmo que la vida nos propone. Cada 7 años, usted tiene la oportunidad de cambiar de piel y de elevar su propia vibración. No se resista al cambio. La sinfonía de la vida está escrita para ser escuchada hasta la última nota. Soy Patricia Molina para la FM Fin de Semana.

0: FM fin de semana sigue al aire. Gracias por todos los mensajes de cumpleaños. No les voy a decir cuántos estás cumpliendo, porque si no, mi mamá me mata. No, ella me tiene prohibido decir la edad. Y si usted a mí me pregunta, yo estoy cumpliendo un año porque los otros ya los tengo puestos.
1: Ah, ya, no, yo voy a pedirle favor a su hermana de que me escriba por ahí, por mensajito, ahí el numeral AFM fin de semana en la cuenta de X, y me diga cuántos años está cumpliendo Claudia María Jaramillo.
0: No, usted sabe que yo soy atemporal. Gracias por todos sus mensajes. Óigame, y a propósito de esta historia que usted tiene ahí,
1: sí.
0: Yo probé eso hace poquito gracias a mi amigo Juan Camilo Celi, que me dijo, pruebe eso que es muy rico.
1: Vea, estamos, pues vea, ve, qué curioso eso, porque se llama kombucha.
0: Sí, señor,
1: la kombucha, hágame el favor, eso yo no lo había escuchado y por supuesto pues no lo había probado. Y es que pues en tiempos donde cada vez más personas buscan opciones saludables y también sostenibles, un emprendimiento colombiano está ganando fuerza con una bebida natural que se ha convertido en tendencia. Sí, se trata de kombucha, la guajara. La guajara.
0: Jaguara.
1: La jaguara. La jaguara, ¿sí? Por eso es que yo ni siquiera la conozco ni la he probado. Pero qué mejor. Seamos mejor, sí. Más bien como para que sepamos bien cómo se pronuncia y de qué se trata esto. Escuchemos a Alejandro Villegas.
2: Hay sabores que inspiran y tenemos con nosotros al fundador de un emprendimiento llamado Kombucha La Jaguara. Es una bebida artesanal colombiana que ha revolucionado el consumo saludable y que se ha hecho un nombre dentro del país por su fermentación natural, su sabor y su compromiso con el medio ambiente. Estamos con Esben Cuertín, él es el fundador. Gracias por acompañarnos, Esben.
3: Alejandro, un gusto saludarlos a ustedes. Muchas gracias por el espacio.
2: Bueno, cuando usted dice soy Esben Cuertín, ¿alguien le dice usted no es colombiano?
3: Sí, me hablan en otros idiomas también.
2: Pero usted es colombiano de nacimiento, ¿no?
3: Colombiano de nacimiento, mi papá era colombiano también, mi abuelo vino acá antes de la Segunda Guerra.
2: Cuéntenos la historia de este emprendimiento, ¿por qué se metió con bebidas?
3: Ok, ¿cómo llegamos ahí? Ahí nos remontamos, hay dos momentos de la historia. Hay uno donde la que está detrás de todo esto es mi esposa Paula Montes, ella fue la que creó todo. Ella tiene dos momentos de conexión con la kombucha, que es una bebida de té fermentado por un cultivo de microorganismos saludables. El primer momento es ella pequeña en un colegio de niñas acá en Bogotá, le regalan una especie como de hongo que tenía que alimentar con té y dulce. Y después de que se reprodujera, ellos se reproducen por capas, esas tres capas se las tenía que regalar a tres amigas y el de ella secarlo en un libro y pedir un deseo. El de ella en su momento se llamó Banala. Se acaba esa brujería de niñas chiquitas. Y en el año 2013 hacemos un viaje a la isla de Maui, en la mitad del Océano Pacífico, las islas de Hawái, y había kombucha por todas partes. Fuimos a visitar a unos amigos y había kombucha desde la tienda más elegante hasta la más hippie, todos los restaurantes tenían kombucha. Y nos encantó el sabor, nos encantó que reemplazaba muy bien bebidas alcohólicas, y pues obviamente entonces uno no se emborrachaba, entonces eso era buenísimo. Y de allá nos trajimos una botellita de kombucha de una marca gringa, en su momento se me olvidó el nombre ahorita. Y empezamos a reproducirla acá, a preparar en la casa. Ella empezó a preparar en la casa kombucha. Iban amigos, les dábamos de probar, nos decían yo quiero comprarles, les vendíamos. Y así empezamos a crecer, eso fue en el año 2017. Y así fue como nos conectamos con la kombucha y pues nos encanta. Es una bebida que es súper saludable, tiene tres grandes beneficios. Facilita y regula la digestión, obviamente si esto se toma de manera continua, ¿no? Tiene antioxidantes que limpian el cuerpo y al llenarnos de bacterias buenas, de esos millones de microorganismos que entran a nosotros, pues fortalece el sistema inmunológico y nos enfermamos mucho menos.
2: Quiero devolverme. ¿Esto es una planta entonces? ¿Cómo lo cultivo? ¿Cómo es? ¿Cómo nos lo
3: imaginamos? ¿Esto cómo es? Listo, ¿cómo nos lo imaginamos? Es una el cultivo madre que es el que hace la fermentación, o sea, la kombucha hace parte del mundo es un primo del kefir, es un primo lejano de la cerveza, del vino también. Nuestro guarapo, nuestra chicha, hace parte de todo el mundo de los fermentos, del pan de masa madre, de los quesos, del kimchi, del chucrut. Pero ¿cómo funciona? Hay una masa gelatinosa que tiene una parte un poquito más dura, blanca, que son las bacterias, y las partes más cafés como en hilacha son las levaduras. Este cultivo madre en inglés, por sus siglas, traduce cultivo simbiótico de bacterias y levaduras. Y él se alimenta de una solución de té endulzado, es decir, está embebido en tanques de agua con té negro y azúcar, usamos nosotros. Y estos microorganismos consumen el azúcar, la degradan, rompen la sacarosa, la vuelven fructosa y glucosa. y esa glucosa la usan las bacterias para generar los ácidos orgánicos de la kombucha, y ahí nace la kombucha como tal. Ahí cambia el sabor por completo y ya no es una solución de té endulzado, sino es una bebida ácido dulce con cuerpo y burbuja.
2: ¿Dónde encuentra uno los ingredientes para hacer kombucha?
3: Ok, listo. Los ingredientes son, pues la clave es el SCOBY, que es el cultivo madre. Sin ese no puedes hacer nada. Lo demás es té. Nosotros usamos té negro, pero hay gente que usa té verde, se ha hecho con té blanco, se ha hecho también con hierbas, se ha hecho con café. Nosotros usamos té negro orgánico del Valle del Cauca, de prácticas sostenibles. Y lo otro es el carbohidrato. Tienes que agregarle un glúcido para que haya fermentación, si no, no hay fermentación. Lo que pasa prácticamente en todas las fermentaciones es que lo primero que entra son las levaduras y entran a romper esos carbohidratos. Ahí se genera gas y se libera la efervescencia y se libera también alcohol. ¿Qué pasa entonces? Entran estas levaduras, rompen el azúcar, podríamos usar panela, podríamos usar miel, podríamos usar muchas cosas, azúcar de coco, azúcar de remolacha. ¿Por qué usamos azúcar blanco y refinado? Es básicamente porque esta no tiene levaduras salvajes que sí traen las otras, la panela orgánica, la miel. Pueden traer esas levaduras que entran a contaminar nuestro cultivo, no que le vaya a pasar, pero cambian el perfil de la fermentación. Sí. Esos son los tres ingredientes básicos de la kombucha. Y pues tienes un tanquecito pequeño, lo tapas y si agregas todo bien, en 14, 15 días tienes ya tu bebida ácido dulce y tienes kombucha.
2: ¿Y la kombucha tiene alcohol? Porque usted menciona ahí algo de sí, la fermentación.
3: Entonces te cuento, la kombucha tiene alcohol, tiene menos del 1% de alcohol nuestra kombucha, es decir, es un 99% libre de alcohol, más cercana como a las bebidas o estas cervezas sin alcohol, por así decirlo. Sí. No es catalogado como bebida alcohólica por INVIMA. Es decir, tiene solo un 1% de alcohol, el otro 99% no tiene. ¿Por qué es tan bajita en alcohol? Porque en el proceso de fermentación las bacterias se alimentan del etanol que se genera. Entonces, por eso la kombucha es tan baja en alcohol.
2: Bueno, la fermentación, la energía de una comunidad que vibra con lo natural, que nos recuerda que consumir productos vivos también es conectarnos con nuestra vitalidad interior. Soy Alejandro Villegas, en la FM Fin de Semana.
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0: La FM Fin de Semana sigue al aire. En nuestra cuenta de X, ¿sabe qué? Voy a saludar seguidores,
1: por favor,
0: porque nos están enviando mensajitos y todos ellos se merecen un mensajito por ser tan fieles. Nuestra cuenta de X, @ la FM, tiene acá enviándome mensajes.
1: A ver.
0: John, @ John Jospina O.
1: Saludito.
0: Un abrazo para usted.
1: Sí.
0: Ok. Bueno, tengo por acá a @ J Carmona Car. Salúdelo, pues.
1: Saludito, J Carmona. Gracias por ahí estar conectado con la FM.
0: Bueno, @ Ana María Rubiano.
1: Ana María.
0: Salúdela.
1: Saludito, Ana María. Abrazo gigante.
0: Yo le digo y usted lo saluda. Sale. Pues. Bueno. @ Luz Marina y Up.
1: ¿Tiene
0: bueno,
1: nombre?
0: Salúdela, pues.
1: Tiene nombre ya de señora. Señora Luz Marina, un saludito, un abrazo gigante aquí desde la FM Fin de Semana.
0: Ay, no le diga señora, me da el favor. No? Bueno, señorita, sí, dígale señorita mejor. Bueno,
1: señorita Luz.
0: @ María Correa Rosso.
1: María, saludito también, abrazo, besito también, de aquí de la FM Fin de Semana.
0: Bueno, ahí están todos nuestros oyentes que son tan fieles. Óigame, ya avanzamos en la tarde de la FM Fin de Semana y bueno, ya vamos finalizando y obviamente les traemos siempre recomendaciones, Jonathan.
1: Sí.
0: En un sábado, ¿qué se puede hacer? Por ejemplo, hoy que salimos temprano.
1: Rico.
0: Por fin. Sí. No, mentiras. Sí. Nosotros tenemos gracias horarios, gracias al fútbol, que amo el fútbol. Óigame, ese campeonato está locos, increíble, locos. Interesante, ¿sí o no? Muy emocionante. No.
1: Se viera las misas en mi casa.
0: Que no.
1: Los oyentes de la FM Fin de Semana ya saben que cuando yo digo que hay misa en mi casa es porque juega el Independiente Santa Fe.
0: Eso, Santa Fecito lindo, como decía mi Pacheco, que en paz descanse. Bueno, pero hablando de eso, yo quiero hacerle una recomendación, porque no todo puede ser fútbol y deportes. ¿Cierto? Resulta que en el mes de diciembre vamos a tener uno de los eventos más importantes en el Movistar Arena. Se trata de la banda bogotana Timo. Suena, usted no se imagina la nota de artista que son. Son muy, muy chéveres. Ellos, que han estado en grandes escenarios como Lollapalooza en Argentina. Bien. Y el Estéreo Picnic, pues van a estar precisamente en concierto. ¿Y sabe quién nos trae esta nota?
1: ¿Quién?
0: Catherine Hernández, acá está.

0: Son muchos los artistas que suenan llenar escenarios grandes, arenas, y en este caso una agrupación bogotana que surgió desde la universidad, unos jóvenes que creyeron en la música y que creyeron en su proyecto. Y es que están en el mejor momento de su carrera y por eso esta banda bogotana, Timo, ha anunciado su primer Movistar Arena y va a ser el próximo 5 de diciembre de este año y sin duda será uno de los momentos más importantes en la carrera de Andy, Alejo y Pepa, quienes han logrado llegar a millones de personas. En México son la sensación y aquí en su casa también quieren ser felices disfrutando con todos sus seguidores y sobre todo con quienes los apoyaron desde el principio. Pues acompañamos a la banda y esto nos contaron a propósito de anunciar su primer arena.
1: Crecimos viniendo a este lugar, todos nuestros artistas favoritos tocan acá. Creo que desde que empezamos esta banda fue un sueño tocar en el Movistar. De verdad, es un sueño que hemos tenido desde que empezó esta carrera. Entonces, estamos muy emocionados hoy de estar acá con ustedes. Gracias por venir.
2: Como dice Pepa, es verdad, no sé si vieron el video anunciando el Movistar, pero así fue como nos conocimos. Estábamos estudiando hace un par de años aquí en la universidad. Música, que es el sueño que todo músico sueña, pero no se atreve a decir que tiene. Y es, algún día quiero ir a tocar el Movistar, quiero llenarlo con mi música y que la gente cante mis canciones. Pasábamos en el bus, me acuerdo, en el M86, por hacerte septimazo, y me decía, voy a tocar el Movistar. Y nada, pues, gracias por ser parte de esta historia que se está construyendo.
0: Y además, sumado a este anuncio, pues también es en paralelo al lanzamiento de su más reciente álbum Canto para no llorar, un trabajo que consolida la identidad sonora de esta banda nostálgica que mantiene los sonidos bogotanos.
3: Uno siempre trata de innovar y buscar distintos caminos y distintas maneras de hacer la música, pero es verdad que cuando uno lo mira un poco más desde afuera y no está tan adentro, sí, es cierto que nosotros tenemos un estilo de cómo hacemos nuestra música y de cómo escribimos nuestras canciones. Y sí, siento que no, ¿cómo decirlo? No es algo que digamos como debemos mantenernos siempre por esta línea. De hecho, creo que todo lo contrario, hemos tratado de experimentar bastante en nuestro anterior disco. Hicimos muchos géneros distintos. Hemos tratado de experimentar con distintas maneras de grabación. Nuestro último disco, Canto para no llorar, tratamos de grabarlo todo como en vivo, con batería, con instrumentos. Y al final, sí es verdad que creo que lo más importante es la manera en la que hacemos la música los tres. Pues lo hacemos siempre en grupo, tratando de imaginarnos esas historias de todas estas letras con las que la gente se puede relacionar, letras cotidianas. Creo que eso sí es algo que no ha cambiado a través de los años y es algo que nos gusta. Entonces, pues, respondiendo a tu pregunta, no es algo tan difícil para nosotros, es decir, nos vamos a quedar en este género. Todo lo contrario, hemos tratado de experimentar de muchas maneras, pero creo que al final sí nos sale de forma natural hacer la música que hacemos, que bueno, muchas canciones también están ligadas al tropipop, ¿no? Música vista por muchos como música bogotana, eso también es muy lindo, pero no lo hacemos, sí, creo que nos sale inconscientemente, de alguna manera allá nos lleva a la música.
0: Y así como ellos mismos lo han dicho, no es solo un concierto, es una noche para cantar sin miedo, para sanar en conjunto y para confirmar por qué esta banda bogotana, Timo, está llegando tan lejos. Así que les recordamos que anunció su tour Canto para no llorar este próximo 5 de diciembre en el Movistar Arena. Soy Caterina Hernández en la FM.

0: Tania, si vamos llegando al final de la FM, fin de semana. Nosotros regresamos mañana, 10 de la mañana, sí, con más historias, Jonathan, y vamos a estar todo el fin de semana, ¿no?
1: Aquí estamos, todo el puente festivo, aquí acompañándolos desde la FM fin de semana, con musiquita, con cultura, con historias, con recomendaciones, con emprendimientos, con toda esta bonita y espectacular energía que tiene la FM fin de semana.
0: Quédense con la FM en Colombia. Chao, chao, chao, Jonathan, chao a todos.
1: Chao.

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1: Bienvenidos. Aquí y ahora retoma las entrevistas con los candidatos presidenciales de cara a estas elecciones el próximo 31 de mayo. Es que estamos a tres semanas exactamente de que elijamos a los candidatos en la primera vuelta, si es que nadie gana en primera vuelta, lo cual según las encuestas resulta bastante improbable. Hoy tenemos a Mauricio Liscano. Él es abogado de la Universidad del Rosario, especialista en gerencia, gobierno, asuntos públicos de la Universidad Externa de Colombia. También estuvo en la Universidad de Harvard y recientemente estuvo en la Universidad de Massachusetts, en el MIT. Ahí hizo grandes estudios o importantes estudios sobre todo lo que tiene que ver con inteligencia artificial, todo lo digital. No por nada fue el ministro de las TIC del pasado gobierno, próximamente pasado gobierno de Gustavo Petro. Bueno, ahorita recordamos porque obviamente es una hoja de vida muy extensa, pero por lo pronto le doy la bienvenida, doctor Liscano, aquí y ahora.
2: Muchas gracias, Darcy, muy querida, muchas gracias por la invitación, un saludo a todos los oyentes y a todas las personas que los ven a través del streaming, muy complacido estar contigo.
1: ¿Cómo va la campaña?
2: Pues yo estoy optimista. Yo de verdad siento en la calle mucho afecto de la gente. Incluso ahora me fui a tomar un café y la señora acá recién me dijo, mira, yo voy a votar por usted, me alegra verlo en acá.
1: Ay, pero usted es un político demasiado curtido para no saber que eso le dicen a todos.
2: Ah, bueno,
1: yo voy a votar por usted, cuente con mi voto.
2: Bueno, si se lo dicen a todos, pero por lo menos a mí me hace sentir bien.
1: No, mentira, la señora en la cafetería de RCN sí es totalmente sincera.
2: Yo lo siento así. Y de verdad, pues no, yo siento bien la calle, pues obvio, es una campaña compleja, para nada es un secreto que esto es una campaña bastante
1: está muy polarizada, sí.
2: Con dos bloques muy fuertes de maquinaria, que es el petrismo con el gobierno y obviamente la oposición, que también tiene un poder muy grande, pero de verdad yo siento que he hecho una bonita campaña, que la gente ha ido entendiendo las ideas y que nos va a ir bien en las elecciones. No sé hasta dónde faltan dos semanas, pero yo me siento de verdad optimista, o sea, te lo digo con humildad. Yo creo que vamos a hacer una buena sorpresa en las elecciones. No sé hasta dónde, pero yo me siento cómodo, la verdad, contento.
1: Mauricio Liscano estuvo con Uribe, de hecho fue su padrino de matrimonio, de su primer matrimonio.
2: Bueno,
1: estuvo
2: aclarar.
1: Con Germán Vargas, sí, porque un segundo. Tuvo también un paso y una cercanía con Germán Vargas Lleras, el partido de la U, y termina en el petrismo, pues, o por lo menos en el gobierno de Gustavo Petro, y hace 4 años, por esta época, usted estaba llegando o ya había llegado hace unas semanas a la campaña de Gustavo Petro a apoyar. Hoy mirando hacia atrás, ¿se arrepiente de haber llegado al gobierno de Gustavo Petro? ¿Eso le ha costado?
2: Tú me has preguntado mucho eso y de verdad yo no me arrepiento de haber participado del gobierno, porque yo venía hace años, digamos hace mucho tiempo, vengo buscando la independencia política, es decir, yo inicié, como tú lo sabes, pues con el presidente Uribe, más por el secuestro de mi padre. Yo realmente no trabajé en el gobierno del presidente, mi papá estaba secuestrado, era un momento donde habían 3.000 secuestrados, yo estaba muy joven, yo estaba convencido que lo que se necesitaba, y tampoco me arrepiento de eso, era recuperar el Estado en ese momento para tener seguridad. Y mi vida pues he ido evolucionando, pero yo me cansé hace más o menos 8 años un poco de los partidos políticos tradicionales. Yo renuncié al partido de la O, yo fui presidente del partido y presidente del Congreso. Y yo renuncié cuando me fui a los Estados Unidos, hice un paro, me retiré del Congreso, me fui a estudiar y allá dije, no quiero más política tradicional, y renuncié. Cuando volví a los Estados Unidos, pues solo habían dos opciones en ese momento, era Fico como el que estaba liderando y estaba Petro. Yo no conocía al presidente Petro, pero realmente yo dije, yo ya no quiero otra vez partidos políticos, es como otra vez estaba la U, el Partido Liberal, lo mismo lo que le pasa a Paloma y todos los partidos ahí detrás de ella. Entonces yo dije, no, voy a hacer algo diferente, yo quiero mantener la mi independencia y acompañar al presidente, no en los cuadros directivos, porque yo duré muy poco, pues, acababa de llegar de Estados Unidos, pero sí lo acompañé, creía en muchos de los postulados que él tenía, y terminé siendo ministro de las tecnologías, que era lo que realmente yo había soñado, que era lo que me había preparado en Estados Unidos. Entonces, la verdad, yo no me arrepiento, porque mira, conectamos 3 millones de personas que hoy tienen internet, que no tenían antes de que yo llegara. Dejé a Colombia en el primer puesto de transformación digital de la OECD de América Latina, hoy seguimos siendo. Conectamos, formamos 1 millón de colombianos en habilidades digitales, el país que más colombianos formó en habilidades digitales, incluso apenas Emiratos Árabes está proponiendo formar 1 millón, nosotros ya los formamos, trajimos 5G, dejamos el COMPES de inteligencia artificial. Entonces yo le presté un servicio al país, y yo no me arrepiento de haber sido. Ahora,
1: pero eso tuvo un costo político, siente, ¿seguro?, usted hoy cuando mira las encuestas, cuando mira las entrevistas, cuando yo se lo pregunto, la única periodista que se lo pregunta, seguramente.
2: Depende del periodista que lo pregunte, el que quiera. Si hubiera acabado en la izquierda, hoy Petro tiene el 50%, seguramente estaría mejor, porque el petrismo tiene más fuerza que... Sí.
1: ¿Y por qué no se quedó?
2: Porque yo no soy petrista, o sea, yo no soy de izquierda, o sea, tú me conoces, yo le ayudé al presidente porque consideraba que era en su momento la mejor opción, porque creía que la élite política no debía seguir, porque estaba convencido de que podía ir a otro país. Él cumplió unas cosas, en otras no las cumplió, pero yo no soy un hombre que se siente de izquierda, yo nunca militaba en el pacto histórico. Yo no llegué al gobierno con la credencial de izquierda o diciéndole al presidente Petro, yo soy del pacto, de mi impuesto. De hecho, yo con él nunca hablé de política, pues, de elecciones. Él nunca me condicionó mi llegada al gobierno o por votar por el pacto, o me pidió que escribiera mi carnet. No, yo llegué en un momento en el que llegó nada más y nada menos que Ocampo, nada más y nada menos que Alejandro Gaviria, nada menos que Cecilia López.
1: En ese momento usted era secretario. Entonces,
2: claro, pero fue en el momento que llegué al gobierno, llegamos todos ese mismo día. Entonces, yo me quedé porque cumplí las funciones. Ellos también se hubieran quedado si no los hubieran sacado. Te aseguro que no se hubieran ido tan rápido. Ninguno de ellos se fue voluntariamente, ni Alejandro Gaviria. Ellos se fueron todos.
1: Porque los sacaron.
2: Porque los sacaron.
1: ¿Y por qué los sacaron?
2: No, eso sí, yo no sé. El presidente tomó esa decisión. Eso tiene otras cosas ahí, pero es que el secretario viene de secreto, y ya que me voy a poner yo a contar historias que ya no debería contar. Pero. Incluso, solo una anécdota, el día que iban a sacar a Alejandro Gaviria, Ocampo me dijo a mí, bueno, para hablar de Alejandro, que me cae muy bien, me dijo que él no se quería ir. Antes de entrar a hablar con el presidente, Ocampo me dijo, no, yo no me quiero ir, yo me quiero quedar en el gobierno. ¿Será que el presidente me va a pedir la resolución? Yo no sé. Entonces, pues yo
1: pero
2: no me puedo meter
1: sí
2: en eso.
1: Sabía.
2: No, yo sabía, pero no podía decir, obviamente. Entonces, lo que te quiero decir es que, como le digo yo a la gente, entonces, si Alejandro Gaviria, que era el rector de la Universidad de los Andes, que es un hombre súper destacado, con súper hoja de vida, súper formado, súper inteligente, tal vez de los mentes más brillantes. Ocampo, que es de verdad el economista más reputado de Colombia, el que más papers tiene. Claro. Cuando usted va a un índice internacional, Ocampo tiene 3.000 puntos.
1: Profesor de Colombia.
2: Es impresionante. Cecilia López, que venía a ser directora de planeación. Alfonso Prada. Entonces digo yo que yo era el negrito de Río Sucio Caldas, que nunca tenía esas oportunidades. Le iba a decir que no al gobierno, la oportunidad de poder servir. Entonces, cuando los empresarios me dicen no, yo les digo y se ríen, y es verdad. Entonces, yo, ¿por qué sí tenía que decir que no cuando todas esas eminencias dijeron que sí? Porque era otro. La respuesta es que no era ambición de poder, era que el presidente planteó un gobierno amplio, planteó un gobierno más de centro, planteó un gobierno más incluyente. Ellos sufrieron más porque ellos estaban en sectores en los que la ideología les pegaba mucho. Mm. O sea, digamos, salud, yo no hubiera podido ser ministro de salud de Petro, o de defensa, o del interior, o de no sé qué. Pero a mí yo estaba en el ministerio más técnico, donde no había derecha ni izquierda. A mí no me afectaba el mundo, yo estaba, era concentrado en lo que estaba haciendo. Tuve el respaldo de él, lo hice bien, y ya renuncié al final no, hace 2 años, tampoco al final. Pero mi experiencia
1: pero
2: fue
1: hoy
2: positiva.
1: En día, bueno, entonces usted dice, yo no soy de izquierda, yo no soy de derecha. Entonces, ¿dónde está Mauricio Lizcano? Porque ese es el tema. Uno dice, ¿dónde lo ubico? ¿Es un tipo de centro? No. ¿Es un tipo de centro izquierda? ¿Es un tipo de...? ¿Dónde está Mauricio Lizcano parado hoy?
2: Yo estoy parado del lado de los colombianos. ¿Suena?
1: Sí, suena a respuesta de reina de belleza.
2: Pero es la verdad.
1: Hay que hacer catálogo, respuestas de reina de belleza y respuestas de política.
2: Yo estoy del lado de los colombianos. Es que yo creo
1: mi
2: en eso.
1: Mi encuesta es el próximo 31
2: de mayo. No, mira que yo creo en eso profundamente. Yo de verdad creo que la derecha y la izquierda es un sofisma de distracción de la historia de
1: pero
2: los últimos
1: estamos entre la derecha
2: 200
1: y la izquierda.
2: Años.
1: Estamos entre la ultraderecha y la izquierda.
2: Estamos entre la derecha y la izquierda, y por eso seguramente no me está yendo bien en las encuestas, y seguramente mi voz no es la mayoritaria ni la más sexy para los oyentes, precisamente porque la gente quiere que uno o esté en la derecha o esté en la izquierda. Pero yo, que represento una nueva generación en edad y es mi primera aspiración a la presidencia de la República, sí estoy convencido, Arsi, que alguien tiene que decir algo diferente. O sea, lo fácil sería haberme quedado con Petro, ahí estaría un rey, o sea, estaría como un rey. O lo fácil hubiera sido quedarme con Uribe, porque yo empecé con Uribe antes que Paloma, antes que inclusive Miguel Uribe y todos ellos, pues o Duque, inclusive cuando yo empecé con Uribe, Duque era santista, o sea, pero a él nunca la cobraron. Estoy hablando de Iván Duque, ese era el secretario privado de Duque, yo lo conocí defendiendo a Santos a muerte, me invitó hasta a desayunar cuando yo era presidente del Consejo Estudiantil de Rosario para que lleváramos a Santos a la presidencia. Aquí todos han cambiado un poquito, esto no es blanco y negro como de la gente.
1: Pero como ellos no están de candidato, no, sino usted.
2: Pero es que porque yo estoy del lado de la gente, o sea, yo estoy del lado de donde están las ideas y donde está la historia correcta. En este momento lo que le corresponde a Colombia es defender la independencia, y lo que le corresponde a Colombia es defender un país sin polarización, que no da votos, que es difícil, pero pues tenemos que hacer lo correcto. Si hubiera por votos, seguramente hubiera quedado en el gobierno, o estaría de ministro, cualquier cosa, o por un puesto, pues yo ya no estoy en eso. Yo estoy de verdad convencido que Colombia necesita una transformación diferente a las tres opciones que nos están ofreciendo. Ninguna de las tres le conviene a Colombia. Si les convendría, estaría ayudándoles a los tres.
1: No
2: tienen
1: acuerdo,
2: formación,
1: pienso...
2: del Estado, no han gobernado nada. En el caso de Cepeda, no tiene conocimiento del Estado. Paloma va a llegar más comprometida, hipotecada que todo el mundo, 20 partidos, una mesa, Gaviria diciendo una cosa, Dilian diciéndole otra, Uribe diciéndole otra, Fincho otra, pobre mujer, no va a poder gobernar. Digamos que lo que hemos dicho de las pilas, no tiene ni capacidad ni ética para gobernar. Entonces yo todavía creo que los colombianos, que son los que al final tienen la última decisión, pues tienen 3 semanas para tomar la decisión. De pronto cambiamos la historia, cosas bueno. Se han visto.
1: Cosas se han visto y cómo es la pelea en estos días, la patria milagro de pronto, pero lo cierto es que estamos ante una realidad de las encuestas, ¿no? Y las encuestas en este momento están polarizadas y me imagino que para muchos candidatos que están ahí es una tragedia. Pienso en usted, pero también pienso que usted es muy joven, pienso en personas como Fajardo, pienso en personas como Roy Barreras, que seguramente será esta su última campaña y ver ese resultado de las encuestas muy desesperanzador. Esto parece, como dicen, el pescado parece estar ya en el asador.
2: Más que el pescado estar en el asador, es que realmente la política está en un momento de crisis. Estamos en un momento en el que lo que es el poder por el poder, y la política, que era la política de las ideas, de los debates, de las propuestas, yo creo que está muriendo en la democracia de Colombia y en el mundo. Hoy vale más ser un influencer o un payaso, hoy vale más ser alguien que insulte, alguien que denigre, que haga 20 insultos, que realmente haberlo hecho con respeto o formación. Mire, es mi caso, yo me formaba para ser presidente, o sea, fui representante a la Cámara a los 25 años, senador a los 30 años, presidente del Congreso a los 35, hubiera podido ser un político tradicional y estar allá todavía como están todos. Me fui a la mejor universidad del mundo, a Harvard, 2 años no hacer cursos, hacer una maestría, me fui al MBA con énfasis en tecnología, fui investigador del MIT, fui ministro y secretario de la presidencia, o sea, yo tengo la formación y hice la carrera pensando en que algún día iba a ser presidente y que los presidentes eran los mejores preparados, los que más se esforzaban, los que conocían el Estado, y cuando llego a mi primera campaña me entero que eso no sirve de nada, que aquí la gente no lee ni las propuestas, ni le importan las ideas.
1: Bueno, mire, se acaba aquí de morir Germán Vargas Lleras.
2: Sí, aquí la
1: un
2: gente...
1: hombre que usted conoció, un hombre que conocía muy bien el país, un estadista. Con su carácter y con su coscorrón y todo, pero un estadista. Y mire.
2: Y uno se enfrenta a la realidad de que aquí un tipo que baile como un payaso,

0: la campaña. No me duele, porque uno, pues, como todo político, uno sabe que se pierde o gana. O sea, esto no es, esto es que el que se mete a esto sabe que es para ganar o para perder. En todo caso, esa es mi pelea, y yo sí creo que nos queda un tiempito, por lo menos en mi caso, de seguir luchando hacia el futuro, de que Colombia hay que trabajarle hasta que realmente las ideas vuelvan a ser protagonistas, las propuestas, comparar las hojas de vida y los resultados. En eso yo creo que sí es mi rol en la campaña. Tú ponías, por ejemplo, el ejemplo de Germán. Yo trabajé con Germán. Yo recuerdo a un Germán que hacía unas cartillitas, se gastaba 3 y 4 horas haciendo esas cartillitas.
1: Los programas de gobierno.
0: Y yo me sentaba con él 5 horas y él sentaba 20 expertos y los mejores empresarios, y la cartilla de vivienda y la cartilla no sé qué. Y cuando llegamos donde el primer estratega político, que además hoy trabaja con Paloma, lo primero que le dijo: no, tiene que dar las cartillas al lado, así no va a ganar. Y Germán dijo: no, yo sigo con mis cartillas. Y él se obsesionaba por mandar su cartillita, hablar, y efectivamente las cartillitas no sirvieron. Pero ese programa le queda un legado enorme, y nosotros somos en eso un poco el old school, como dicen los gringos. Yo todavía creo que sí debe importar las propuestas, las ideas. Seguimos en eso, hay que insistir, pues insistir, yo y también, nunca desistir.
1: No, yo también creo, necesitamos ideas y necesitamos propuestas y necesitamos conocer a los candidatos y saber, pues, cómo nos van a sacar de muchas de las situaciones que en ese momento están complejas. Quiero ir a su padre, don Oscar Tulio Lizcano, secuestrado por las FARC, 9 años en poder de las FARC. ¿Qué piensa él de todo esto que está pasando?
0: No, mi papá primero es un hombre hoy sabio. Yo digo que la sabiduría se recoge de muchas maneras, estudiando, que lo hace un montón, ya por ahí les cuento por qué, y otra vez por el dolor. O sea, el dolor purifica el alma, y mi papá, pues, como nunca, como muy pocos hombres en la vida, pues sufrió mucho. Es que 9 años en poder de la FARC secuestrado es toda una vida, y de hecho le
1: cambiaron. Pero además en unas condiciones gravísimas, horribles. Es que este país tiene tan mala memoria, la gente no se acuerda que teníamos campos de concentración hace 20 años.
0: Así es. Mira, mi papá estuvo en el Chocó, perdió 70 kilos, entró pesando 120 y salió pesando 45, tuvo 5 paludismos cerebrales, incluso quedó hablando lento. Todas las con mi papá lo ha enredado. Eso es producto de la desnutrición del cerebro, que perdió la conexión de algunas neuronas. Mi hermano estuvo secuestrado 6 meses también. O sea, nosotros fuimos realmente víctimas de la violencia.
1: De es la que violencia nosotros nos conocemos de usted chiquito.
0: De chiquito, sí, yo me acuerdo.
1: Yo haciendo mucho nuestros programas de lechuza con todas las familias de los secuestrados, una y otra vez, pidiendo la liberación.
0: Tengo mucho que agradecer a los medios de comunicación, a Claudio Grisati, a Daniel Coronel, que nos ayudó mucho cuando era director de RCN, incluso a este que está en España, se me olvidó el momento, que está por las noches, siempre hablo con él, que tenía también su programa Las Voces del Secuestro, en la mañana La Carrilera RCN. Bueno, tantos periodistas que tendría que mencionar, tu persona, mucha gente que fue muy solidaria, y ahí realmente, además, por eso entré a la política. Mire usted cómo es la vida. Yo no tenía, o sea, yo sí que, yo era líder, pero era presidente de mi consejo estudiantil, pero yo no estaba programado para meterme a la política tan joven. Yo termino la política por el secuestro de mi papá, no porque heredé. Yo me elegí a los 7 años de mi papá estar secuestrado, porque me tocó meterme como voz de los secuestrados, porque ya no tenía otra opción que ir al Congreso a defender los secuestrados.
1: Pero además, en esa época, es decir, quiero que hablemos de esa época comparada con esta, pues porque hay muchas similitudes. Hay una degradación del orden público, atentados, gobierno, fin de gobierno de Pastrana, una zona de extensión que estaba indignando al país porque era una gran cantidad de tierra entregada a las FARC, donde se fortalecieron, donde se reagruparon, donde llevaron a los secuestrados, donde se dedicaron al narcotráfico. Y hoy en día, pues, son circunstancias diferentes, pero hoy en día vemos que levantan órdenes de captura, que los señores siguen delinquiendo, que hacen lo que quieran, que usan las mesas de paz para seguir fortaleciendo sus organizaciones.
0: No, de acuerdo, yo viví eso y estamos muy parecidos a esa época. Es que yo, pues es que tú me hablas de eso y a mí se me da pues más como tristeza. Mira, yo tuve que ir al Caguán 42 veces porque estaban en las diálogos. Cuando mi papá lo secuestraron, era en los diálogos de paz. A él lo secuestraron en los diálogos de paz. No respetaron que era un congresista.
1: Claro, en plenos.
0: Lo secuestraron a los 8 días y a mí me tocaba ir allá a rogarle al Monojo y a Tirofijo, me la pasaba en esas. Incluso una anécdota que está en el libro de mi papá ahora, que se murió Germán Vargas Lleras, que en una de esas idas que hablé yo con el Monojo me dijo: usted es un líder estudiantil. Yo era el presidente del consejo estudiantil. Me dijo: Germán Vargas Lleras es

0: senador de la República y es de su misma universidad, si usted se infiltra en la campaña de Germán Vargas Lleras y lo ayuda a secuestrar, nosotros liberamos a su papá.
1: ¿En serio?
0: En serio. O sea, fue una propuesta que me hizo a mí el Mono Ojoy en la Y, en el campamento.
1: Ahora, si usted ayudaba a secuestrar a Germán Vargas Lleras, ¿le liberaban a su papá?
0: Le liberaban a mi papá. Ahí empezó mi amistad.
1: ¿Llegó a considerarlo?
0: No, hombre, ¿qué lo va a considerar? Obviamente le dije que no. Pues en ese momento, ¿quién va a considerar eso? O sea, no lo dudé un segundo. Le dije no solo que no, le conté a Germán, en ese momento era senador de la República, de ahí mi amistad con Germán Vargas, en paz descanse. Lo único que logré fue que me entregaran las pruebas de supervivencia en San Antonio del Chamí a las 24 horas. Me tocó viajar por tierra 24 horas, me dio hasta una hepatitis, casi me muero porque me dieron una carne contaminada ya en el Chocó, y ese día me entregaron las pruebas de supervivencia. Pero esa fue la última propuesta que me hizo el Mono Hoy, que me hizo a mí, porque yo ya muchas veces yendo, yo les decía, les hablaba, les insistía, buscaba fórmulas, y pues obviamente nunca lo logré, porque mi papá, además, para que quede constancia, se voló, ¿no? Mi papá nunca lo liberó las FARC, ni lo liberó de, ¿cómo se llama?, Piedad Córdoba, ni nadie. Mi papá se voló tres días, recuerde usted, con un guerrillero que se llamaba Isaza. Mi papá no lo liberó las FARC. Entonces nosotros...
1: Pues fueron tantas historias, Araújo también, Fernando Araújo también se voló, vino lo de la Operación Jaque, hubo algunas liberaciones, es decir, sí, fueron tantas historias, eran los secuestrados de la María, los secuestrados del edificio en Neiva,
0: Sí, no, es que fue muy duro, a nosotros nos tocó todo, nos tocaba ir allá a hacer marchas, hablar con los periodistas, buscar entrevistas, casi que...
1: Lograr que no se olvidara, sí, claro, unos 9 años, eso casi se vuelve paisaje.
0: Solo me ha tocado 2 veces en mi vida el tema de gestión de entrevistas, cuando mi papá secuestrado y ahora que soy candidato presidencial. Hoy le decía a Yolima, mi jefe de prensa...
1: ¿Cuál era lo más, único más que, difícil?
0: Yo creo que ahora como candidato presidencial, en ese momento por lo menos la gente le daba compasión. No, me encontré con muchas personas a las que en mi vida tendré toda la vida que agradecerles. Unas tú, Daniel, que fue muy generoso, Claudia Gurizati. No, en general los medios fueron muy diferentes para con las familias. Conmigo, realmente este canal, Juan Gozaín, le daba a mi mamá todas las mañanas que pudiera leer una columna para que mi papá la escuchara. O sea, tenía un espacio Juan Gozaín que se lo dio gratuito, la carrilera de RCN, las voces del secuestro, pues, de Caracol Radio, que también, Ervin Hoyos. Entonces, de verdad, fue un momento muy duro, para nosotros como familias, pero también bonito, pues, en medio de la solidaridad de mucha gente.
1: Pues qué importante, de todas maneras, en esta entrevista recordar eso, porque es que lo le decía, es un país con muy mala memoria, es un país muy que mala. No sabe todo lo que hemos tenido que pasar para llegar acá, para recuperar.
0: El que no conoce la historia
1: tiende a repetirla.
0: Pero además no solo, escúchame que te haga esta opinión, porque lo digo mucho en las reuniones que hago yo, pues en algunas conferencias, esto no solo pasó con la violencia de hace 20 años, esto ha pasado en los últimos 200 años de historia de nuestro país. O sea, no, la división ha sido la base de la República. O sea, si tú miras la pelea entre Santander y Bolívar, que Bolívar intentó matar Santander intentó matar a Bolívar y Bolívar intentó matar a Santander a la cárcel la noche de septiembre, que después lo perdonó. O sea, eso fue división desde la independencia, por eso la patria oba nos reconquistaron. Después la guerra de los mil días y nos la pasamos fue peleando. Después liberales y conservadores, que aquí fue con violencia, 200 años de violencia. Era una polarización igual, mataban a la gente por ser liberal.
1: ¿Era?
0: Mataban a la gente por ser, o continúa.
1: Acaban de matar a un periodista, mataron a un candidato presidencial.
0: Exacto, seguimos en lo mismo y todavía la gente, escúchame esta expresión, sin conocer la historia de Colombia, de 200 años de violencia y política, seguimos exactamente lo mismo. Los departamentos que votan por la izquierda hoy son los departamentos que votaban por el Partido Liberal. El único que ha cambiado es Bogotá. Los departamentos que votaban por la derecha hoy son los departamentos conservadores. O sea, la historia de Colombia ya 200 años de polarización, 200 años de violencia y 200 años de política. Y no hemos sido capaces como sociedad de superar eso. Por eso muchas veces no merecemos lo que tienen, porque además la gente no conoce la historia. Por eso voces como la nuestra trata de salir de esa disyuntiva, pero pues...
1: Sí, ¿y qué cree difícil. Que va a pasar? Volvamos al presente. ¿Qué cree que va a pasar en estas 3 semanas? El 31 de mayo, ¿cuál cree que va a ser el futuro inmediato de Colombia estos próximos 4 años?
0: Pues mire, la situación es compleja. Yo lo que te lo digo es, y se lo digo ya, y se lo dije ahora a un periodista también en otra entrevista, yo creo que esto ya no es responsabilidad de nosotros. O sea, nosotros ya dimos...
1: ¿De nosotros quiénes?
0: Los candidatos presidenciales. O sea, y te lo voy a explicar por qué. O sea, nosotros estamos dando lo mejor de nosotros. Unos, pues, tienen más responsabilidad porque tienen más nivel de popularidad. Los que están arriba tienen más responsabilidad. Yo creo que la responsabilidad ya es de los ciudadanos. O sea, ya quedan 3 semanas. Los ciudadanos tienen que tomar una decisión, no voto útil, sino un voto responsable. Ya tienen que pensar en Colombia y decir, mire... Primero, ¿cuáles son las propuestas de los candidatos? ¿Cuáles son las hojas de vida? Pregúntese a los oyentes. Yo creo que ninguno conoce ni las propuestas ni las hojas de vida. Porque ¿cuál es el argumento para que la gente vote por Paloma hoy? Que es que va a ganar en la segunda vuelta. Eso es lo que la gente dice. La gente no dice qué mujer tan brillante, qué gran hoja de vida, qué carisma, qué inteligencia. No, la gente dice, no, esa es la única que le puede ganar a Cepeda en la segunda vuelta, entonces todos con Paloma. ¿Cuál es el argumento de la Espriella? No es que sea un hombre brillante, que la gente le conozca sus ejecutorias, inclusive es atarbán con las mujeres, es un tipo como mafioso, es decir, tiene todo lo que la sociedad colombiana le ha costado un topo superar, pero la gente dice, no, este es el único hombre que puede pararle la caña a Cepeda, y es el único que puede derrotar a Paloma, entonces como puede ganar, hay que votar por Cepeda. Y usted va y mira a Cepeda, y quién es Cepeda, un hombre que no habla, lee declaraciones, que, pues, que se las preparan, no va a ningún medio de comunicación, no dice nada, nadie le conoce sus propuestas. Si hay incertidumbre,
1: no va a debates.
0: Si hay incertidumbre, es como con Cepeda, es un búho, o sea, es un hombre que está pensando en sí mismo y nadie sabe ni
1: para
0: dónde
1: va. Bueno, pero usted conoce un poco más a Cepeda y conoce el petrismo también adentro.
0: Yo conozco el petrismo.
1: ¿Para dónde va Cepeda?
0: Y pero no conozco a Cepeda, mira que yo no soy cercano
1: a Cepeda. Bueno, pero se supone que él continuaría
0: Eso es lo único que uno presumiría, que le da continuidad al gobierno de Petro, pero hay cosas del gobierno de Petro
1: que no se pueden continuar. Y promete una constituyente, ¿usted estaría de acuerdo con una constituyente?
0: Entonces termino esto de Cepeda, entonces los tres que están arriba, pues realmente yo no les veo que vayan a ayudar al país, pueden llevar al país a un fracaso, porque va una polarización que va a durar 4 años, una guerra civil política, cualquiera de los tres que gane. Por eso 3 semanas para que los colombianos reflexionen y piensen en opciones diferentes, por ejemplo como la mía. Constituyente peor, si en este momento no somos capaces ni siquiera de tener garantías en una elección presidencial, donde el 30% del territorio no podemos hacer política, está tomado por los grupos al margen de la ley, donde la financiación estatal, Darcy, no la cerraron. Nosotros los candidatos presidenciales teníamos derecho a un anticipo, que era pedir los votos anterior y después uno los pagaba, si no los sacaba igual los pagaba con su propio pecunio. En este gobierno nos cerraron la financiación estatal, 0 financiación estatal a la mayoría de los candidatos presidenciales. Los únicos que han tenido recursos pues son a los bien de derecha, que los bancos les prestan bastante, o a Cepeda, que tiene el gobierno para financiarse. De resto, los demás candidatos presidenciales, nunca en la historia de Colombia había pasado que el fondo de financiación de campañas no nos dieron peso, nos cerró toda la financiación.
1: ¿Y por qué? ¿Con qué argumento?
0: Pues con argumento político, pues para sacarnos del camino. ¿Y con cuál más argumento? Si eso es la ley y no la cumplen, ¿y a quién le pide uno que cumplan si no cumplen?
1: ¿Y esto de quién depende?
0: Depende del ministro de Hacienda, del Consejo Nacional Electoral, la reglamentación. Pero que nos den la plata del Ministerio de Hacienda, no lo hacen. No lo han hecho, no lo quería hacer. No, la previsora nos negó las pólizas a todos los candidatos. Estoy hablando de Claudia López, estoy hablando de Fajardo, estoy hablando de... O sea, no estoy hablando de los chiquitos, o sea, estoy hablando de todos. Los únicos que han tenido financiación en esta campaña son los que los grandes bancos les prestaron la plata. O como de la Espriella, que dice que tiene muchos millones, pues se ha gastado 30 mil. No sé dónde lo sacaron, pero esos que han tenido... Porque supuestamente los candidatos presidenciales no pueden estar financiados por privados, porque eso les genera un conflicto de interés. Y se crea un sistema público de financiación de campañas, que tiene todo el sentido. Pues esta campaña no pasó. En esta campaña no hubo garantías, mataron a Miguel Uribe, asesinan periodistas. Es decir, estamos en una campaña donde la democracia es de papel. Aquí no hay garantías.
1: No hay debates. Sálvese quien pueda.
0: Sí, aquí sálvese quien pueda. El gobierno empujando para elegir a Cepeda. Y la oposición haciendo todo lo posible para derrotar a Cepeda. En eso estamos.
1: Hacemos una pausa y ya regresamos aquí ahora. Mauricio Liscano hoy con nosotros y vamos a conocer ya un poquito más en esta última etapa las propuestas de él. Vamos a entrar de fondo con sus propuestas. Ya regresamos.
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1: Seguimos aquí y ahora conociendo las propuestas, la hoja de vida del candidato Mauricio Liscano de cara a las elecciones de este próximo 31 de mayo. Usted lo último que hizo fue esta maestría en MIT y bueno, y fue ministro de las de las TIC, y es una persona que muchas de sus propuestas están basadas en la inteligencia artificial, en todo lo digital. ¿Por qué no hablamos de eso? Esta mañana estábamos en Asocapitales y, por ejemplo, en temas de seguridad, usted decía, la clave está en la conexión y en la inteligencia artificial para combatir la inseguridad. ¿Por qué no hablamos de eso?
0: Sí. ¿Por qué lo digo yo? Mira, te voy a dar este dato. En Colombia el promedio es de 230 policías por cada 100.000 habitantes. En el mundo, perdón, de 330 policías por cada 100.000 habitantes. De 320 y 330. En el mundo es de 250. Estados Unidos es como 258, Europa es como 215.
1: Pero uno lo siente más, tú por lo, alguna claro, razón. Uno,
0: tú me lo
1: uno
0: preguntas.
1: Uno ve un policía en cada esquina.
0: Uno ve un policía en cada esquina. ¿Sabes cuál es la razón? Que ellos hacen una cosa que en Colombia no hacen, prevención y predicción. O sea, cuando tú vas a Nueva York, bueno, y qué pena podemos hablar de este Nueva York, bueno, ellos tienen unos sistemas de seguridad que a través de inteligencia artificial y sistemas determinan cuáles son las zonas donde hay más robos, las zonas donde pasa más gente. Entonces pone una patrulla, hay veces sin gente por dentro, pero entonces te generan sensación
1: como
0: de seguridad.
1: Disuasivo.
0: Como disuasivo, te ponen un carrito, te dejan patrullas vacías. Entonces tú sientes que hay más percepción. Pero realmente el tema está en que lo que tenemos que hacer ya para hablar de tecnología es volver toda esa data de los robos, meterlas a un sistema de inteligencia artificial, a un gran centro de comando, y que ese centro de comando te despache los policías, no una persona. Eso no vale tanta plata como la gente cree. Mire, poner cámaras de seguridad es súper barato, y ponerle eso, conectarlo a un cerebro de inteligencia artificial, es súper barato. ¿Qué es lo que pasa? La pregunta de pedientes es ¿por qué no lo hacen? Pues porque obviamente aquí hay unos poderes muy grandes que viven de que no exista tecnología. La burocracia vive de que no existe tecnología. La corrupción es el primer enemigo de la tecnología. O sea, tú crees que, por ejemplo, el ADRES, para que hablemos de otro tema, el ADRES es como se le pagan a los hospitales. Tú podrías seguir eso, tú podrías subir lo que se llaman las glosas de lo que cuestan los medicamentos y todo eso y los servicios. Tú puedes subir eso a un modelo de inteligencia artificial y eso te paga. Te dice aquí no hay corrupción. Ah, pero usted cree que le va a importar a los de la ADRES que cada el que pone un chulo se gana 1 millón y el que va más arriba gana 20 y el que es el tesorero se gana 50. Pues porque es que hay una cadena de corrupción detrás de cada chulo en este país. Pues obviamente no van a dejar que nunca se quiten los chulos, pero que la tecnología le ayude a usted a eliminar la corrupción. Pues obvio, la tecnología para mí es muy, pero no es un fin. Yo no es que quiera que todos sean científicos, nada. Lo que digo es que si ponemos la tecnología como base de la seguridad, inteligencia artificial, predicción, cámaras de seguridad con reconocimiento facial, pues le ayuda al policía, le ayuda al ciudadano. En salud, el ADRES, por ejemplo, es el mejor modelo.
1: Lo que siente hoy en día es que las cámaras de seguridad, que sí tenemos un montón de cámaras, y que lo único que hacen es asustarnos, porque lo único que hacen es filmar el robo, filmar el accidente, y uno lo que hace es ver el video y ¡qué horror! Pero no previenen, es decir, uno no ve que esa cámara ahí prevenga que ocurra el robo, y la mayor parte de las veces uno ni le puede ver la cara al ladrón.
0: Primero, no están conectadas. Segundo, es a un centro de comando donde un policía las está viendo. Entonces imagínate tú viendo 3.000 pantallas, porque por más que sean 10 policías, cuando volteó a la izquierda ya le robaron en la derecha. Mientras llama, ¿ya para qué? Ya le robaron, no alcanzó a ver nada. No están conectadas, no están en inteligencia artificial, no están conectadas a la base de datos de la fiscalía, no tienen inteligencia artificial, no tienen reconocimiento facial. Entonces no sirve de nada. Y además no hay. O sea, una ciudad en Colombia tiene en promedio 200 a 300 cámaras. Por Dios, no tiene nada. Yo le ponía el ejemplo hoy en lo que vimos este debate esta mañana, Shenzhen, China, una ciudad de 2 millones de habitantes, 2 millones de cámaras. Eso sí ya usted no puede hacer nada, porque en la China nadie roba. Pues porque usted se medio saca la mano y antes que la saque ya lo están condenando.
1: Bueno, ahí está el debate entre el derecho a la privacidad y el derecho
0: sí,
1: a la seguridad.
0: Sí, pero en lo público, pero es que no le vamos a poner cámaras a la casa en la calle. Le vamos a poner cámaras, es en lo público es de todos. ¿Y cuál es el derecho en la calle más importante? ¿La privacidad o la seguridad? Yo creo que los colombianos prefieren la seguridad, porque es que aquí no vamos a perseguir gente decente, vamos a perseguir bandidos. Entonces, yo sí creo que la tecnología puede ayudar un montón en la seguridad, a determinar, a ser más eficiente en los recursos, a muchas cosas realmente que se pueden hacer con la tecnología, en salud, en empleo. Mejor dicho, hemos apostado a todo en Colombia, le hemos apostado a la PES, a la guerra, pero lo único que le hemos apostado a la tecnología. Y mira tú, ¿quiénes son los países más ricos del mundo? Hoy, por ejemplo, solo lo vi yo hoy. ¿Con quién se bajó Donald Trump del avión presidencial hoy?
1: ¿Quién estaba?
0: ¿Quién
1: Elon
0: estaba?
1: Musk, ¿no?
0: Elon Musk.
1: Elon Musk.
0: Los 5 Big Tech se van al lado del presidente como una demostración de que la tecnología es el poder de los Estados Unidos y el poder de China es la tecnología. Él no, él lleva a Google, a Facebook.
1: Sí, no es a veces un poco ambicioso cuando usted habla de eso, cuando aquí se le caen a uno las llamadas de celular cuando va por la circunvalar, se le cortan la luz, se cae la línea de internet. Del 5G, ahí estamos luchando, no va y viene. Estamos atrasadísimos.
0: No es ambicioso, pero no es difícil. Lo que pasa es que los recursos no han estado focalizados así. O sea, todo gobierno tiene una prioridad en donde invierte. Los gobiernos han invertido en este país, entre guerra y paz, ha sido la prioridad en los últimos 30 años, y las mayor de las platas van a la guerra o van a la paz, y ahí se la han pasado dependiendo del gobierno. Si, o sea, llevar a 100% de internet gratuito a los estratos 1 y 2, y poner internet al 100% vale 14 billones de pesos. No es mucha plata.
1: Bueno, pero eso tiene dos cosas.
0: Lo que pasa es que tiene que haber un presidente que lo haga.
1: Bueno, pero realmente ponerle... teníamos una vez esa discusión sobre si es un servicio básico, esencial, el tema del internet para los estratos 1, 2 y 3. Y uno dice, pues de pronto sí, si es para estudiar, si es para aprender, si es para conectarse, para lanzar un negocio, pero para hacer TikTok... para ver redes sociales, para hacer bullying por línea, que es lo que hacen la mayoría de los chinos hoy en día.
0: Es un componente que es 360, y además de hecho así se llama técnicamente, donde el gobierno tiene que hacer tres cosas: tiene que garantizar el acceso, o sea, es el internet. Nosotros subimos 10 puntos cuando yo fui ministro, llevamos al 70, falta el 30, pero el 30 es un montón. Segundo, hay que garantizar los dispositivos. Yo entregué 300,000 computadores. O sea, no solo es el internet, tú puedes tener internet, pues si vives en una vereda y no tienes computador y celular, no, no te sirve de nada.
1: Todo el mundo tiene un celular.
0: Sí, pero no todo el mundo
1: tiene uno o dos celulares, pero inteligentes.
0: Pero digamos, en los niños, por ejemplo, no es recomendado que aprendan, no se eduquen en celular, porque las pantallas chiquitas te generan ansiedad. Entonces es claro que para educación de niños se necesitan pantallas más grandes. Cuando tú educas a un niño con una pantalla muy chiquita, pues tener problemas de vista, problemas cerebrales. O sea, una pantallita no puedes así aprender, leer. Necesitas pantallas más grandes. Por eso hay que entregarles computadores y no celulares. Entregamos 390,000 cuando fui ministro, gratuitos a estratos 1 en veredas. Y lo tercero es de educación digital. Por supuesto, todo esto tiene que ir acompañado. Por eso formamos 1,000,000 de colombianos. O sea, todo es una estrategia. Primero, internet. 100% los colombianos. El que lo pague, pues lo tenga que pagar. El que no lo pague, pues se lo podemos regalar. Segundo, hay que entregar computadores a los niños más pobres, gratis, sobre todo en las escuelas. Mira, yo iba a escuelas, yo fui al Pozón en Cartagena, por ejemplo, y cuando llegué era una infraestructura muy bonita, estaba recién construida, pero los niños aprendían computadores en un cuaderno. El profesor les dibujaba en un tablero el computador y ellos escribían el CPU, el tapantalla. Esa es la inequidad de este país. Por eso le regalamos computador. Entonces hay que arreglar el computador y hay que hacer formación, hay que ayudar con formación. Si no, eso se vuelve TikTok, si no, eso se vuelve Instagram, si no, eso se vuelve lo que tú dices. Pero eso es un proceso.
1: Basura, entretenimiento,
0: pero que no está mal, porque pues hay gente que no tiene nada más en qué entretenerse. Pero lo que sí creo es que hay que hacerle toda una estrategia de formación. Pero esa es una parte de la tecnología. La otra es la tecnología para construir riqueza, es decir, gente que este país empiece a producir tecnología, y la otra es tecnología para resolver los problemas de la gente del día a día, que no lo estamos utilizando y que de verdad nos podría ayudar a resolver muchos problemas. Pues ya te hablé de uno de seguridad, por ejemplo, cámaras de seguridad e inteligencia artificial. El ADRES, por ejemplo, puede ser claramente un tema de tecnología. O sea, ¿tú para qué hoy? Tú hoy ya tienes inteligencia artificial que no tienes ni quisiera que usar Excel. Te construye el Excel, te predice, te hace. Entonces, ¿tú para qué tienes un agente en la ADRES poniendo chulos cuando eso se lo mandas a una inteligencia artificial y te revisa, te discrimina, te aprueba, los pagos, los giros a los hospitales? Ese es el mejor modelo que me soñaba yo en inteligencia artificial. Te pongo un ejemplo del Estado, que es el más bobo del mundo. PQR, los tales derechos de petición. Eso ya hay, yo lo hice en el ministerio, hay 1,000 modelos que tales responden el derecho de petición en un segundo. Los juicios orales de la justicia, cansamos supuestamente a los juicios orales, supuestamente que era para la eficiencia de la justicia. Y tú vas a un juicio oral, ¿y qué es lo primero que ves? Una señora anotando todo. ¿Sí? Cuando hoy tú tienes una inteligencia artificial que es gratuita, yo se lo dije alguna vez a una vez de la fiscalía, lo pones en la mitad y te graba todo y te resume. ¿Para qué tienes una persona ahí anotando?
1: No, pues si ya tenía uno ChatGPT. Pero venga, a propósito de todo lo que me está hablando, no puedo dejar pasar sus comerciales políticos en televisión. Totalmente inteligencia artificial. Chévere, y no solo, ¿no?, los suyos, ¿sí? Encanto.
0: Encanto, desencanto.
1: Muy tierno, el desencanto, exactamente, el desencanto. Pero no solo usted, sino todo el mundo. O sea, esta campaña, la pasada fue la campaña de las redes. Esta es la campaña de la inteligencia artificial.
0: Claro, porque pues te ahorra un montón de costos. O sea, ¿cuánto te puede valer un comercial mandado a hacer en una empresa? No sé, usted que eres experta de eso, 100 millones, 150.
1: Si usted hubiera hecho su comercial del desencanto del país, del desencanto, para quienes no lo han...
0: Con un animador vale 500 millones, vale 300.
1: ¿Cuánto cuesta eso, por ejemplo, un comercial como el que usted hizo?
0: $2,500.
1: $2,500?
0: Hecho con BO3, sí.
1: ¿Y hecho aquí o hecho afuera?
0: Es hecho afuera con gente experta, entre aquí y con gente afuera, sí, pero vale $2,500.
1: ¿Y la idea? ¿Quién hace la idea?
0: No,
1: porque
0: tenemos,
1: al final son las ideas las
0: tenemos
1: que...
0: Tenemos gente experta que nos ayuda con ideas, y yo también doy algunas ideas, pero realmente pues somos expertos en inteligencia artificial, entonces un comercial de esos vale $2,500. Y es más, vale más la codificación en los canales, que cobran como 4 millones por codificarlo, que producirlo. O sea, tú haces eso con un animador.
1: ¿Y el gatico?
0: El gatico no valió nada, el gatico sí es divino. El gatico valió como $1,000.
1: ¿Sí?
0: Sí.
1: Y el, pero eso era algo que usted... Digamos, cuando estaba estudiando en MIT, decía, todo esto me va a servir en mi campaña,
0: sí, porque
1: electoral.
0: Porque yo aprendí programación, yo estudié programación en MIT, Python, programación. No, esto es, obviamente no lo hice yo, pues no tengo el tiempo, eso requiere cosas expertas, pero les puedo dar la fórmula a los que quieran hacer videos. Hay programas como ChatGemini, BO3, bueno, no se puede hablar, que hay que cacharrearles, pero que te hacen esos productos de alta calidad súper fáciles.
1: De todas maneras, la gente le tiene miedo, yo le tengo miedo a la inteligencia artificial, porque es que hacen el trabajo, una persona hace el trabajo de 10 o de más.
0: No, de muchos más.
1: Exactamente, entonces, y cuando ya hay presentadores de inteligencia artificial, cantantes de inteligencia artificial, vamos a tener hasta candidatos de inteligencia artificial, ministros de inteligencia artificial.
0: Sí, pero... Para la buena noticia de las personas. Mucha gente me critica, hay veces que me critican el video y dicen, ay, ¿usted por qué no puso a alguien? Mire que le quitó el trabajo a alguien. No, le di trabajo al que sabe, digamos, de manejar inteligencia artificial. La tecnología nunca va a eliminar el empleo, lo vas a desplazar. Y eso está probado históricamente en el mundo. Cuando no habían carros, pues habían cocheros y el trabajo era manejar con un cochero. Llegó alguien que maneja un carro, pues le quitó el trabajo al cochero, pero había que aprender a manejar. No, había alguien que era un ascensorista. Que pues, pero ya hoy a ascensores inteligentes no se necesita el ascensorista. Pero hay alguien que le tiene que reparar el ascensor inteligente. Antes había una persona que echaba viento en las películas de la India, hoy hay ventiladores. Entonces, lo que dice pues todos los estudios es que en el 2030, que es en poquito tiempo, vamos a tener un desplazamiento del 60% del empleo. Es decir, por eso insisto yo en lo que yo hablo de la tecnología. O sea, si no formamos a nuestra población, si no le damos habilidades digitales, y si no les damos oportunidades, pues obviamente sí nos vamos a quedar con mucho desempleo en Colombia, porque los indios, los chinos, los americanos, pues nos van a importar toda la tecnología y sí nos van a dejar sin empleo aquí. Pues tenemos que preparar a la gente, tenemos que empezar a producir tecnología acá y tenemos que empezar a formar a los jóvenes a que se desplacen a poder competir en ese nuevo mundo global. Porque empleo sí hay. Mira, cuando yo estaba de ministro, yo lo primero que me decía un empresario de tecnología, decía, no tengo gente. Ayúdeme, ¿qué hago? Mi gran problema
1: no
0: es
1: que tengo gente preparada.
0: Nada, preparada, exacto. Sí, no tengo gente preparada para hacer. Me toca contratarlos en dólares, pagarles en dólares y tenerlos en Estados Unidos porque la gente no me trabaja por menos de $10,000 un programador en Colombia. Entonces, eran 260,000 vacantes hasta que yo dejé de ser ministro y en el mundo 3 millones de vacantes para programadores. Entonces, claro, no hay empleo para el contador de pronto porque ya la inteligencia artificial se lo hace. Pero sí hay empleo para programadores, para el ascensorista. Entonces tenemos que programar a la gente, pero la buena noticia es que para ser programador uno lo puede hacer en 6 meses, para ganarse 2 millones, para ser un experto lo puedo aprender en un año. Entonces no es que yo soy humilde o pobre y entonces no voy a Harvard o MIT, no puedo ser programador, no, son mentiras. Un programador hoy en un año juicioso, sin ir al colegio, sin ir a la universidad, cualquier persona de Ciudad Bolívar, de Bosa, del barrio más humilde de Soacha, con una formación de un año se puede ganar $2,000 en cualquier empresa. Hay que dar la oportunidad. Seguramente hay que pagarle para que ese año pueda estudiar, pero se puede lograr, lo hicimos con muchos jóvenes cuando yo fui ministro.
1: Qué importante hablar de esto, y yo de verdad creo o veo, siento que si no pasa la segunda vuelta por alguna cosa extraña en la vida.
0: Extraño.
1: Lo veo trabajando en este tema que le apasiona.
0: Sí, yo creo que yo tengo una función, un papel en este país, es ayudar a democratizar la inteligencia artificial. Y yo creo que ahí tengo un rol. Ese rol lo puedo hacer como presidente, como ciudadano. Yo estoy abierto a todo. Seguiremos insistiendo en la política, pero obviamente yo tengo mucho que aportar y devolverle con gratitud a nuestro país eso de democratizar la inteligencia artificial. Y yo creo que en eso puedo ayudar un montón.
1: Pues muchísima suerte y muchas gracias por haber estado aquí. Y ahora, Mauricio Lizcano, nos debe su fórmula vicepresidencial.
0: No, sí, Pedro, que además es un científico de sí. Harvard.
1: Sí.
0: Tiene 2 postdoctorados. Su papá era conductor y llegó a ser científico del Instituto de Oídos y de Ojos de Harvard. Eso es una historia ya hermosa. Para después.
1: Bueno, para después. Muchísimas gracias y mucha suerte el próximo 31 de mayo. Para ustedes también, gracias. Nos vemos y nos oímos el próximo miércoles, aquí y ahora.
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1: Hola, hola amigos oyentes, ¿qué tal? Muy, pero muy buenos días. Aquí seguimos firmes, acompañándolo en este espacio, estando pendientes y entregándoles buena información como cada madrugada. En la dirección está María Cristina Ardila, en la producción Fernando Guzmán, en la presentación James Orlando Ruiz y quien les habla Roche Esquivel. Bienvenidos.
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1: Domingo de información, domingo de noticias, pero domingo también de mensajes positivos. Por eso en esta bonita mañana nos acompaña el padre presbítero Gustavo Arias Gómez, misionero redentorista de la Basílica de Buga, con el mensaje dominical. Muy buenos días.
2: Muy buenos días, apreciada Rochi y queridos oyentes de la tienda ganadora a través de la FM. Bendiciones para cada uno de ustedes y sus queridas familias en este domingo cuando celebramos la solemnidad de la Ascensión del Señor. Soy Gustavo Arias Gómez, sacerdote redentorista desde la Basílica del Señor de los Milagros de Buga, Valle, Colombia. Hoy celebramos en la iglesia una fiesta llena de esperanza. Jesús, 40 días después de su resurrección, asciende glorioso al Padre después de haber cumplido perfectamente su misión. Pero su ascensión no marca el final, sino el comienzo de una nueva etapa para la iglesia. De hecho, su partida hizo posible Pentecostés. El mismo Jesús lo había dicho: les conviene que yo me vaya, porque si no me voy, el Paráclito no vendrá a ustedes. Cristo subió al cielo para que el Espíritu Santo descienda sobre la tierra y habite en nuestros corazones. Así como aquel día Jesús reunió a sus discípulos antes de subir al cielo, hoy también nos reúne a nosotros alrededor de su palabra y de su altar. Nos llama por nuestro nombre, nos mira con amor y quiere servirse de cada uno para llevar al mundo la alegría verdadera, esa alegría que tantos buscan y pocos encuentran. Vivimos en una sociedad llena de ruido, de prisas, de incertidumbre, de muchas conexiones, pero de pocos encuentros verdaderos. Hay corazones cansados, familias heridas, jóvenes confundidos, personas que sonríen por fuera mientras por dentro cargan profundas luchas. Precisamente a ese mundo es al que Cristo nos envía. El Señor quiere que seamos testigos, no de teorías, sino de lo que hemos visto y oído, testigos de su misericordia, de sus llagas gloriosas, de su amor que sana, levanta y transforma. Antes de ascender al cielo en presencia de sus apóstoles, Jesús les confió la misión más grande de la historia. Se me ha dado toda autoridad en el cielo y en la tierra. Vayan pues y hagan discípulos de todas las naciones. No les dijo esperen a sentirse preparados, ni vayan cuando todo esté resuelto. Les dijo simplemente vayan. Y esa palabra sigue resonando hoy para nosotros. Vayan a sus familias, vayan a sus lugares de trabajo, vayan a los enfermos, vayan a los jóvenes, vayan a quien ha perdido la fe, vayan a quien necesita una palabra de esperanza. Porque evangelizar no consiste solamente en hablar de Dios. Evangelizar es dejar que nuestra manera de vivir hable de Dios. Queridos oyentes, nosotros vivimos muchas veces como si todo terminara aquí, preocupados por lo inmediato, por lo material, por lo pasajero. La ascensión nos invita a levantar la mirada, a vivir con los pies en la tierra, pero con el corazón en el cielo. Jesús ha ascendido, pero nos espera en la meta. Mientras llega ese día, nuestra tarea está clara: vivir como Él, amar como Él, servir como Él, perdonar como Él y anunciar el Evangelio con la palabra, pero sobre todo con la vida. Concluyo la reflexión extendiendo mi cordial saludo y mi agradecimiento a la directora de este espacio, María Cristina Ardila, así como a todo el equipo de la tienda ganadora, Rochi Esquivel, James Orlando Ruiz y Fernando Guzmán. Les deseo un feliz domingo, una semana productiva y abundantes éxitos en sus labores. Hasta una nueva oportunidad.
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3: le damos la bienvenida hoy al profesor Octavio Rubio. Él es profesor del programa de Derecho de la Universidad Central. Es además director de la firma de consultoría ConsulLab, abogados especialistas en derecho laboral, todo lo relacionado con la seguridad social en derecho constitucional. Mi apreciado profesor Octavio, bienvenido a la tienda ganadora, ¿cómo me le va?
4: James, sí, un saludo muy especial para todos los oyentes.
3: Bueno, profesor Octavio Rubio, muchos pensionados hoy en Colombia son profesores, o son tenderos. Otros han dejado sus actividades diarias, cotidianas, para dedicarse ya como pensionados a tener un negocio familiar, y la tienda de barrio, la panadería, la droguería, pues es una muy buena alternativa para ellos. En el caso de los pensionados en Colombia, ¿en qué casos específicos deben declarar renta ante la DIAN, mi apreciado profesor Rubio?
4: James, yo creo que aquí lo importante es arrancar con una claridad. Primero, normalmente para los pensionados, así como para cualquier otra persona natural, el tema de hacer la declaración de renta no significa tener que pagar renta, ¿de acuerdo? Está sujeto al tema de los montos, y esos montos son los que definen, en algunos casos, que tengan que hacer el proceso de declaración de renta, pero no necesariamente que tengan que pagar. Puede que en la liquidación de la declaración de renta se dé en cero y no tenga que pagar nada. Y eso es un tema importante para poder iniciar esta discusión. Es decir, no necesariamente a todos los pensionados les va a tocar declarar renta. No, sí. A todos los que tengan que declarar renta les toca pagar. Eso es importante tenerlo en cuenta como primera medida. ¿Vale?
3: Vale, perfecto. Bueno, ¿en qué casos, profesor Octavio, por ejemplo, se debe pagar, o ese pensionado debe declarar? Hablemos de declarar y pagar, pues como para que no haya esa confusión.
4: Bueno, de acuerdo. Pues mira, el Estatuto Tributario en general, para todas las personas naturales, incluidos los pensionados, digamos que genera cuatro situaciones o hechos que son los que pueden dar la opción para que la persona tenga que declarar renta. Oído, declarar, no necesariamente pagar. Primero, tener un patrimonio bruto, es decir, que su patrimonio, no solamente relacionado con los ingresos, sino con su patrimonio, sea superior a algo que en términos técnicos de impuestos se llaman las UETs, 1.400 unidades de valor tributario. Eso, aproximadamente, para hablarlo en castellano, son cerca de 225 millones de pesos como patrimonio bruto. Es decir, una persona que ya tenga por encima de esos 1.400 VT, o cerca de esos 225 millones de pesos, ese valor ya implica tener que hacer declaración. La otra opción es cuando mis ingresos brutos superan los 1.400 VT. ¿Cuáles son esos 1.400 VT? Cerca de 70 millones de pesos. Es decir, de los ingresos, allí sí aparece entonces el tema de el ingreso que hace parte, en el caso del pensionado, de su mesada pensional. Es decir, aquella persona que por su mesada pensional llegue a superar los 70 millones de pesos, 69 millones 800 mil pesos aproximadamente, durante el 2025, a esa persona ya le tocaría declarar renta. También la otra opción es para quienes hagan consumos con tarjeta de crédito que superen también esos 1.400 VT, es decir, esos cerca de 69 millones de 800 mil pesos, o para que quienes hagan compras y consumos totales cerca de esos mismos 69 millones 800 mil pesos. Es decir, quien cumpla cualquiera de estos cuatro, no es la suma de los cuatro, sino cualquiera de estos cuatro, está obligado entonces a hacer la declaración de renta. De ahí en adelante, dependiendo de cada uno de los valores que tenga, ¿cierto? Y analizando, pues, en el caso del patrimonio, cuánto es lo que tiene realmente de patrimonio, o de cuánto fue lo que gastó en tarjetas de crédito, o cuáles fueron sus ingresos brutos, allí sí es donde aparece la posibilidad, ¿cierto?, de tener que hacer el pago en la declaración de la renta. Y eso ya lo define cada persona con su contador, de acuerdo a esos valores que tenga en cualquiera de esos cuatro criterios.
3: Perfecto. Lo más importante, mi apreciado profesor, es recibir como ese acompañamiento de ustedes los expertos, de ustedes los especialistas. ¿Qué pasa con ese pensionado del que estamos hablando, pero que se dedica, profesor, a otras actividades, actividades comerciales, por ejemplo, los que estamos hablando, tienda, panadería, cafetería, que tiene un negocio en particular, pero es pensionado al mismo tiempo? ¿Cómo desligar? ¿O es un solo, digamos, es una sola declaración, una sola liquidación? ¿Cómo se manejan estos estos números para el tema de la declaración de renta?
4: Claro, ahí es muy importante entonces ahora sí diferenciarlo. El pensionado en relación con quien tiene un ingreso normal por su trabajo puede tener una pensión, ¿cierto? Y esa pensión, mientras no supere las 1,000 unidades de valor tributario, que equivalen aproximadamente a 49,800,000 pesos al año, más o menos hoy podríamos estar hablando de una mensualidad, un valor de cerca de 4,200,000 pesos. Esa persona, si solamente tiene ese ingreso, no tendría por qué hacer declaración de renta, ¿sí? Y solamente, por ejemplo, conjugando con otros ingresos, porque de pronto es un pensionado que tiene unos ingresos por arrendamientos o por otro tipo de situaciones, porque trabaja pues, en otras empresas o porque está haciendo trabajo independiente o por, en fin, cualquier otro motivo, el valor de su mesada pensional solamente comenzará a ser parte, ojo, solamente comenzará a ser parte de ese valor a tener en cuenta para la declaración de renta después de que supere esos 1,000 VT. Es decir, todo lo que supere esos 1,000 VT, a partir de ese momento, ahí sí comienza a ser parte de ese valor a tener en cuenta para la declaración de renta. Entonces, para entenderlo mucho mejor, en el caso de los pensionados, tienen exento, ¿cierto?, esas 1,000 VT, y solamente hasta después de esas 1,000 VT se comienzan a sumar para poder hacer declaración de renta en los cuatro factores de los que hablábamos. Entonces, bien sea porque tiene un patrimonio bruto, puede que tenga una pensión de 4,100,000 pesos, pero si su patrimonio bruto está por encima de los 4,500 VT, es decir, más o menos 225 millones de pesos, pues ahí sí tendría que hacer declaración y muy posiblemente también puede tener la obligación de pagar. O si ya, cuando hablamos de los ingresos brutos, como estábamos hablando de que tuviera más de 1,400 VT, o sea que tuviera más de 69 millones de pesos, entonces yo descuento esos 1,000 y solamente si supero, después de esos 1,000, supero estos 1,400, es decir, 2,400, a partir de ahí sí sería que estaría ya en la obligación como pensionado de hacer los aportes y de hacer la declaración de renta como tal. Eso es un poco para entender que sí hay una parte para los de beneficio para los pensionados, pero que sí, en todo caso, sí hay que hacer unas cuentas muy claras de acuerdo a estos cuatro elementos que plantea la norma tributaria: el patrimonio, los ingresos brutos, los consumos con tarjeta de crédito o las compras totales que haga y consumos durante el año, y que eso es lo que puede establecer de acuerdo a su nivel de gasto e ingreso cuáles son sus obligaciones en materia tributaria.
3: Profesor Rubio, me llega una pregunta de una tendera que está en la ciudad de San Gil, doña Rocío Márquez. Me dice doña Rocío que si hay algún régimen especial o algunas excepciones para el caso de los pensionados, digamos, las fechas de pago para quienes tienen que pagar, declarar y pagar. Ella hace, pues, que nos pide que hagamos claridad si hay algún régimen especial en lo que hace referencia a la declaración de renta para los pensionados y pensionadas de Colombia.
4: No, el único régimen, digamos, que no es un régimen especial, sino es una condición particular que tiene el pensionado, es que una parte de su pensión, es decir, solamente lo que exceda de las 1,000 VT, unidades de valor tributario, es lo que se entendería como parte para tener en cuenta como ingresos del trabajador pensionado que con el cual se estaría siendo obligado a hacer la declaración de renta. Y repito, no necesariamente, si es una persona que recibe un poquito más de y está obligado, digamos, a solamente hacer la declaración de renta, pero por muy poco valor, realmente ni siquiera le tocaría pagar. Simplemente es hacer la obligación de generar el proceso de reporte de sus ingresos, de sus egresos, por vía de la declaración de renta. Mientras ciertos valores después de ahí en adelante es donde ya se comenzarán a definir si eso implica que además de la declaración tenga que hacer pago del impuesto de renta.
3: El tema de las fechas establecidas ya, conocidas por todos quienes deben declarar y pagar, hacerlo dentro de esos trámites. Igual las sanciones al llegar a faltar pues a la normativa, profe, igual los cobijan también a ellos, ¿no?
4: Por supuesto. Y ahí hay otro tema que también es importante tener en cuenta. Y es que no es lo mismo declarar de forma extemporánea, por decir algo, que a mí me tocaba como por el número de cédula, que es ahí, digamos, un calendario que establece la DIAN para hacer el pago de acuerdo a el número de cédula, el último número de la cédula de la persona. Y entonces, de acuerdo a ese calendario, yo tengo que pagar. Entonces, repito, no es lo mismo un pago extemporáneo, donde si a mí me tocaba pagar mañana, no lo pago mañana, sino que se me olvidó o se me pasó o algo sucedió y al final lo estoy pagando dentro de un mes. Ahí hay un valor que hay que pagar, ¿cierto? Por esa extemporaneidad, que es donde aparece un valor cerca de el 5% sobre el valor que yo tenía que declarar, si tenía que pagarlo. Cosa distinta es cuando yo no declaro, y cuando no declaro, entonces viene un proceso donde la DIAN me notifica sobre ese proceso de no declaratoria, y si yo aún así sigo sin hacer el proceso de pago, vienen unas sanciones, que esas sanciones sí son mucho más onerosas. Entonces, por eso es diferente la extemporaneidad a el no pago o la no declaración y el no pago de la renta.
3: Sí, como estamos hablando, profesor, de que hay mucha gente interesada en Colombia, muchos pensionados hoy que nos escuchan a nivel nacional a través de las 16 emisoras alerta en toda Colombia, que quieran tener esa consulta con ustedes, los especialistas, el acompañamiento, la asesoría, una orientación, la guía de cómo hacerlo, de saber si están obligados o no al pago, de pronto obligados sí a declarar, pero no al pago. Que quieran ese acompañamiento, lo pueden hacer, profesor, con usted, ¿a través de qué medios?
4: Ah, bueno, con mucho gusto. 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Ese es el

0: Nuestro invitado hoy en la tienda ganadora es el director de la Escuela de Administración y Competitividad de la Universidad Politécnico Gran Colombiano, el profesor Mauricio Martínez, para hablar y poner en contexto a nuestros amigos tenderos sobre esos pequeños cambios que hacen mucho más rentable nuestro negocio. Muchos tenderos piensan, creen, que innovar es comprar una tecnología pues de alto costo, o volverse digital de un día para otro, digamos, pues, volverse pues un gurú en temas digitales, en marketing, cuando en realidad la innovación comienza, por decir algo, con organizar mejor el negocio. Por ejemplo, un cambio en nuestro negocio, modificar nuestra estantería, hacer cambios que aunque no sean extraordinarios, realmente representa para quien nos visita diariamente en nuestra tienda un aspecto totalmente diferente. Profesor Mauricio Martínez, bienvenido a la tienda ganadora, ¿cómo me le va?
1: Hola, muy bien, muchas gracias.
0: Qué alegría tenerlo hoy en la tienda ganadora, el programa de los comerciantes en el país. Cuando hablamos de innovación, muchos piensan eso, ¿no, mi apreciado profesor? O que creen que quizás esos cambios, la tecnología, el innovar es para grandes empresas. ¿Un negocio pequeño también de alguna manera puede innovar?
1: Es cierto, claro que puede innovar. Y hay un tema muy importante y es que hay que buscar una ventaja competitiva. Y una ventaja competitiva no tiene que ser nada del otro mundo realmente, sino puede ser algo muy simple, en efecto, y algo que me haga marcar la diferencia con los demás y que dé un valor agregado al consumidor. Por ejemplo, yo recuerdo mucho un caso de una tienda de lo que llamamos Lichigo, que hacía algo muy sencillo, y lo que hacía era todos sus productos venían empacados y cada empaque tenía un precio determinado. Entonces uno cuando iba a la tienda sabía exactamente cuánto se iba a gastar en su mercado. Entonces esta tienda que vendía presupuesto, vendía flujo de caja, no solamente vendía frutas o verduras, sino realmente vendía un presupuesto familiar. Entonces de algún modo hay cosas muy sencillas que las empresas pueden implementar y hacen que esta tienda tenga un valor agregado frente al consumidor.
0: Definitivamente sí, son cosas mínimas, pero realmente uno cuando visita esos sitios o esos establecimientos, realmente uno siente el cambio, ¿no, profesor Mauricio? O sea, se siente ese cambio, se siente lo que el negocio, otra expectativa, y uno cree que quizás encuentre uno lo mismo, la misma atención y todo el tema. Pero cuando hacen esos cambios, realmente uno como cliente lo siente. Según el libro que ustedes están presentando, ya usted me va a recordar el título del ejemplar, ¿cuáles son esos pequeños cambios que generan grandes mejoras en un negocio, pero que sobre todo no sale muy costoso para el tendero?
1: Claro que sí, ¿no? Hay varias cosas, digamos, que se pueden implementar. Digamos que el libro se llama Propuesta de Análisis Estratégico Interno, es un aplicativo de análisis empresarial, y básicamente este libro se enfoca en una herramienta en la cual hay distintas perspectivas. Entonces se habla de perspectivas a nivel de mercadeo, a nivel de gestión de talento humano, a nivel de tecnología. Entonces, ¿cómo, digamos, yo puedo generar una serie de indicadores de gestión muy sencillos a lo largo de la gestión de mi negocio? Y a partir de, digamos, esa lista de chequeo, yo puedo determinar en qué puntos yo puedo mejorar. Entonces, de algún modo, lo mismo, los cambios no tienen que ser radicales. Muchas veces pueden ser cambios marginales, pero esos pequeños cambios van sumando en que mi negocio se convierta en un negocio más competitivo. Y lo mismo, estamos hablando de una tienda, pero una tienda es una empresa. Una tienda sigue siendo una empresa, una tienda sigue teniendo clientes, sigue teniendo un personal que hace parte de la tienda. Y de algún modo es importante no perder de vista que así sea una tienda, una organización pequeña, es una empresa. Y como empresa puede aplicar cambios marginales que mejoren su gestión integral del negocio.
0: Perfecto, perfecto. Uno de los grandes problemas del comercio en general, es el inventario. ¿Qué errores comunes encontró el libro en negocios reales? O sea, ya poniéndolo pues en el contexto de las visitas, de lo que ustedes tuvieron que hacer para escribir el libro.

0: ¿cierto? Para componer cada una de las páginas de este ejemplar. ¿Qué encontraron en digamos, en tiempo real, allá, pues, como dicen algunos, en el trabajo de campo?
1: Digamos que el libro tiene un enfoque y básicamente el libro se enfoca más en la herramienta que en el resultado. Sin embargo, cabe resaltar que esta herramienta de consultoría que creamos es una herramienta que se ha usado en estos años aproximadamente en cerca de 4.000 pequeñas empresas. Y de algún modo lo que sí observamos en las empresas es que les cuesta mucho manejar un inventario, les cuesta mucho saber qué cantidad es la óptima de inventario. No hay como una unidad de medida adecuada para yo determinar cuándo un inventario me genera eficiencias, cuándo estoy gastando de más en inventarios, cuándo o en qué tipos de inventarios tengo algo que un producto que no rota. Entonces, digamos que de algún modo en general sí hay oportunidades de mejora muy importantes en manejo de inventarios a nivel de las pequeñas organizaciones.
0: Ya, perfecto. Hoy en la tienda ganadora, Mauricio Martínez, director de la Escuela de Administración y Competitividad de la Universidad Politécnico Gran Colombiano, aquí en la tienda ganadora, el programa de los comerciantes en el país, hablando sobre esos pequeños cambios que hacen más rentable su negocio. Y queremos ser reiterativos en eso. No se necesita grandes sumas de dinero. No se necesita ser un experto en temas de innovación, en temas de marketing. No, hay detalles que a la postre pues terminan generando ese impacto que queremos lograr. Los casos muestran que no se necesita tecnología costosa. ¿Qué herramientas simples pueden mejorar la gestión diaria, profesor Mauricio?
1: Yo más que una herramienta hablaría de una práctica, y yo creo que la práctica tiene que ver con el servicio al cliente. Y si observamos que la atención al cliente, y sobre todo en las pequeñas tiendas, marca la diferencia. Y es muy distinto, digamos, cuando en una tienda se siente el calor humano a cuando en una tienda no se siente ese nivel de atención. Entonces, ¿qué pasa con las tiendas? Que las tiendas de barrio, primero son muchas, primero en un barrio pueden haber fácilmente 5 o 10 tiendas, o incluso más. Y de algún modo hay una competencia grande. ¿Y eso qué implica? Que la atención al cliente y esa amabilidad con la que yo atiendo a mi cliente y ese calor humano con el que yo lo atiendo, marca una diferencia trascendental en la competitividad de mi tienda.
0: Sí, no, definitivamente. Amigo tendero, usted que está en Cali, que está en Barranquilla, en Bucaramanga, en Cúcuta, en Manizales, en Armenia, en Pereira, por favor, aplique este conocimiento que viene de un experto, de escritores que han elaborado, que han estado elaborando y haciendo trabajo de campo, en terreno, digamos, conociendo de primera mano realmente qué es lo que necesitan nuestras tiendas de barrio para cambiar, qué es lo que necesitan nuestros negocios. Un cliente nota cuando un negocio está bien organizado, aunque no lo diga, o sea, puede tener esa percepción, profesor Mauricio Martínez, pero no se lo puede expresar al tendero y de pronto el tendero va a decir, ah, hice esto tan lindo, como cuando uno llega a la casa y la señora remodela el apartamento, ¿cierto? Cambia de sitio todo. Entonces uno debe decirle a la señora, oye, mi amor, qué lindo le quedó el apartamento, chévere, me gusta más el mueble así como lo tiene acomodado. Uno se lo dice a la esposa, ¿no?, cuando uno llega al apartamento. Pero quizás el cliente lo siente, lo ve, pero no lo expresa. ¿Puede llegar a suceder eso? Y puede quizás el tendero sentirse defraudado quizás, profesor Martínez, con un hecho tan sencillo como ese, por ejemplo.
1: Sí, total. O sea, siempre sucede. Digamos que normalmente un cliente no expresa lo que manifiesta. Un cliente lo que hace es sencillamente dejar de comprar una tienda. Entonces, de algún modo, ¿yo qué le sugeriría? Porque, ¿qué pasa? Que una empresa grande tal vez pueda hacer un estudio de mercado, pueda hacer unas encuestas, pueda hacer grupos focales, y una pequeña tienda no. Sin embargo, sí es muy valioso pedir la opinión de amigos cercanos, de familiares. Es muy importante que ellos conozcan la tienda, que conozcan los productos, que conozcan el servicio y de manera objetiva que permitan tener una opinión. Y un elemento fundamental también. Una cosa es la opinión de ese familiar, de ese amigo, y otra cosa es mi receptividad ante esa opinión. Entonces, hay un elemento fundamental del emprendimiento en general, desde mi punto de vista, que es la humildad. Y esa humildad me permite a mí aceptar las críticas y los puntos de vista distintos a lo que yo estoy haciendo. Esa percepción de humildad es lo que me puede ayudar a mí a poder aceptar esa crítica y mejorar la parte de esa crítica. Pero ¿qué pasa en la tienda? En efecto, como no hay un estudio de mercado que lo haga, ¿qué es lo mejor que yo haría? Preguntarle a mis personas cercanas que de primera mano me cuenten qué perciben, qué sienten y cómo están con respecto al servicio que yo estoy prestando y al producto que yo estoy vendiendo.
0: Bueno, pues hoy con nosotros aquí en la Tienda Ganadora, hablando de esos pequeños cambios que hacen más rentable su negocio, amigo tendero, amigo comerciante en el país. Si un tendero quiere empezar a innovar, hoy nos escucha, sin gastar mucho dinero, ¿por dónde debería comenzar, mi apreciado profesor?
1: Yo diría que dos cosas. Uno, es importante que haga una lista de chequeos. Digamos nosotros como institución, en este caso como Escuela de Administración del Politécnico Colombiano, tenemos diversas herramientas, digamos, de evaluación de competitividad empresarial. Entonces, las tenemos y por supuesto que dado el caso podemos trabajarlas con pequeñas empresas y demás, y de hecho lo hacemos. Pero si no está la herramienta, que yo haga mi propia lista de chequeo. Y a partir de mi lista de chequeo pueda determinar en qué puntos yo puedo mejorar. Con una simple lista de chequeo yo puedo encontrar uno o dos puntos en los cuales puedo hacer mejoras en mi negocio. Y a partir de ahí, proponer acciones. Algo muy sencillo, proponer acciones con tiempos determinados de cumplimiento y con logros específicos, de tal modo que puedan ser acciones que se puedan medir y ejecutar. De tal modo que yo pueda implementar un proceso de mejoramiento continuo en mi negocio.
0: Cosas muy sencillas, muy elementales. Profesor Mauricio Martínez, es usted muy amable por estar en la Tienda Ganadora, 32 años al aire. Un abrazo.
1: Bueno, muchas gracias.
0: Gracias por su tiempo, Mauricio Martínez, director de la Escuela de Administración y Competitividad de la Universidad Politécnico Gran Colombiano.
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3: Hasta aquí les entregamos el espacio de la Tienda Ganadora. 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
1: Desde muy pequeña, mi abuela comenzó a llenar cientos de cuadernos de anotar la vida. Para que 50 años después, yo reconstruyera esta historia.

0: peligrosa de lo que te imaginas.
1: Cara, especial. ¿Cómo es especial?
2: Y seguimos con talento colombiano en los micrófonos de la FM y vamos a hablar de una producción que ya está disponible en la plataforma Amazon Prime Video. No sé si han visto por ahí ustedes el lanzamiento de La Casa de los Espíritus. La Casa de los Espíritus es una serie basada en la novela de Isabel Allende, de esta chilena, y la novela se lanzó en 1982. Pues han decidido llevarla a la pantalla o al streaming y hay talento colombiano también presente en esta producción que ha generado muchas opiniones también en redes sociales. Estamos hablando de Juan Pablo Raba, que interpreta uno de los personajes de esta historia, el tío Marcos, un personaje bastante peculiar, muy particular, y los que puedan ver la producción o han leído el libro se van a dar cuenta la importancia de este personaje que le pone su sello personal. Y muy contentos de saludar a Juan Pablo aquí en los micrófonos de la FM. Juan Pablo, bienvenido. Gran admiradora también de ver todas las producciones en las que he estado, incluso en el podcast. Soy sensible, llorona, igual que también que Juan Pablo.
3: Yo.
2: Sí, y viendo esta producción, porque estamos hablando de La Casa de los Espíritus, nuevo episodio que no tuviera como esa sensibilidad, porque está tan bien tratado y tan sensible que la historia realmente uno lo conmueve. No sé si al ver usted también toda la historia, obviamente leyendo el libro, le conmovió como lo normalmente le pasa a usted en las historias que siempre cuenta a través de sus proyectos.
3: Me conmueve profundamente, pero ¿sabes qué me conmueve mucho, Andrea? Pensar que tal vez la obra es más relevante ahora de lo que fue cuando se escribió. Tal vez la obra es más necesaria y más fundamental en este momento, en donde está vetada en muchos territorios.
2: Sí.
3: Por su temática, tal vez ahora es cuando más atención tenemos que prestar.
2: ¿Cómo fue ese proceso también creativo? El personaje del tío Marcos es muy interesante porque es también mostrarle a uno que tanta conexión tiene que tener uno con la tierra y tener esos procesos de desconexión, podría decirse así. Y ahí viene ese tema y es ver cómo, desde el punto de vista de Juan Pablo, el actor, tiene que tener esos momentos de que hay que desconectarse de esta tierra en la que estamos, que es tan caótica a veces.
3: Pues yo, a ver, tal vez sea, eso que voy a decir tal vez no sea lo habitual, pero realmente fue un proceso fácil. Fue fácil porque yo, en primer lugar, confío en Andrés Wood a ciegas. En ese momento no conocía a Francisca Alegría, después la conocí y hoy en día también te puedes decir confío a ciegas en ella. Pero yo me parezco al tío Marcos. El tío Marcos se parece a mí. Yo tengo esa forma de ver la vida, a pesar de todo. A pesar de haber pasado por momentos de duda o oscuros o de tristeza o de tal vez un exceso de profundidad. Pero yo soy muy optimista por naturaleza y yo soy muy alegre. Y me fascina la aventura. Yo podría irme a una aventura todos los días. Es más, trato de tener una aventura todos los días. Entonces, yo me dejé llevar por el juego. Para mí el tío Marcos simplemente es una persona que juega y que no se toma tan en serio y que todos los y que para los demás es como una persona casi que mítica, ¿no? Pero él es un niño en su esencia y tiene esa relación tan especial con Clarita porque él es así. Él creo que se siente más identificado con el mundo de los niños que con el mundo de los grandes.
2: Claro, y es un personaje que si uno revisa el resto de los personajes en la producción, obviamente también en la novela, son más dramáticos y él es el que le pone ese toque y ese sello,
3: sí,
2: de positivismo, ¿no?
3: Sí, de luz, ¿no? De luz. Yo creo que todos tenemos un tío Marcos en la vida. Siempre hay alguien que uno dice, oye, ese tío, ese primo, ese sobrino, oye, este loquito, esa forma que tiene de ver la vida, ¿no? Y aunque queramos criticarlo, entendemos que es muy especial. Creo que el tío Marcos es una de esas personas especiales que seguramente hoy en día diríamos, no, lo que tiene es un TDAH, déficit de atención, lo que sea. Seguramente, sí, seguramente sí. Sí. Pero para mí fue divertidísimo porque me permitieron jugar. Y yo, que tengo personajes siempre como tan densos, tan que me requieren tanto trabajo, tantos meses de investigación, es un personaje que simplemente en cuanto me puse la ropa, me peinaron y me hice así el bigote, ahí ya estaba, ahí estaba el tío Marcos.
2: Ahí, Juan, es importante también entender un poco, pasarnos al otro lado. Está el personaje de Clarita y ella tiene ese don que no tenemos muchos, y es poder tener esa conexión con las personas que ya no están.
3: Sí.
2: ¿A usted le gustaría tener alguna conexión con alguien que ya no esté, que de pronto recuerde o que ya no esté en su vida, en su entorno
3: cercano? Yo la tengo. Yo hablo con mi papá. O sea, y no hablo de una forma física, pero yo... Todos vivimos en todos. Es que todos somos parte del todo. Entonces, realmente, cualquiera puede tener esa conexión. Si yo quiero tener una conversación con mi abuelo, yo cierro los ojos y tengo una conversación con él. Si quiero hablar con mi papá, yo hablo mucho con mi papá, que falleció hace 15 años, y yo hablo. Claro, de pronto no es en esa forma como esotérica o en el imaginario que tenemos, como de que vemos un espíritu.
2: Ajá, que se aparece.
3: No, pero es que la memoria de las personas vive en nosotros, vive en nuestros recuerdos. O sea, todos viven en mí. Si yo quiero hablar con ellos, puedo hablar con ellos cuando quiera.
2: Juan, y viendo ya la obra como tal, la novela, viendo también que la otra vez que estábamos viendo los primeros capítulos, estaba Isabel Allende también muy emocionada viendo la producción, la música es impecable, sí. Todo el detrás del arte que claro. Tiene la producción como tal, realmente pues hay que aplaudirle ahí a Prime. En ese caso, al verla la producción, ¿qué le generó? Porque ustedes están en el detrás de en las grabaciones y ya cuando ven en su totalidad la creación es otra cosa. Pues es muy diferente a la sensación que nos da nosotros los que lo vemos ya en una plataforma.
3: Primero, mucho orgullo, ¿sabes? Porque poder ser parte de esta obra, poder trabajar con mi amigo Andrés, poder haber podido hacerla a pesar de, como te digo, haber estado grabando una serie. Yo estaba haciendo Delirio y en Colombia y Olimpia en España.
2: Sí.
3: O sea, haberla podido sacar adelante para mí siempre ha sido motivo de agradecimiento, sobre todo porque realmente Prime y Fábula hicieron todo lo posible por tenerme ahí. Y para mí eso es algo pues que yo nunca voy a poder, ¿me entiendes?, pagar y el grado de agradecimiento que tengo.
2: Y también ¿Cómo hizo con el idioma? En este caso sabemos que el chileno es difícil de hablarlo también y a veces uno no entiende, pero ¿cómo fue eso también para usted? Porque incluso cuando usted está hablando en los diálogos, se siente el acento como es, y compartir también con todos, porque no todos los actores son
3: de origen
2: chileno, argentinos, españoles, de todo.
3: Creo que fue, eso fue uno de los grandes logros, y es que siempre se decidió, o bueno, ellos decidieron que no íbamos a pegarnos a un chileno férreo, pero íbamos a hacer algo, digamos, es la versión de como ese neutro del que hablamos, ¿no? Con ese dejo un poco chileno que también, ¿me entiendes?, hacía un poco de honor a la historia o a la locación histórica del libro, pero sin que tampoco se sintiera una necesidad en el que patrióticamente tenemos que tener, ¿me entiendes?, y que esto tiene que ser exactamente como se hablaba. No, es muy bonito pensar que tenemos la posibilidad a través del castellano,
2: sí,
3: porque los demás son acentos, de contar historias panregionales, ¿sabes? De tantos países, tantos territorios que realmente compartimos. Te decía, esta obra es más actual ahora tal vez de lo que fue en esa época, porque todos hoy en día nos damos cuenta que hemos pasado. ¿Cuántos países no han pasado por dictaduras?
2: Total.
3: ¿Cuántos países no han sufrido y siguen sufriendo, me entiendes? Los dejos de ese patriarcado añejo, pasado absolutamente, me entiendes, de moda y de historia, de cuanta manera no se le pueda ocurrir. Ahí estamos, es que la lucha continúa. Esto no es parte del pasado, la lucha continúa. La mujer empezó a votar ayer, eso no se nos puede olvidar.
2: Sí, es muy bonito también cómo muestran eso. Juan, y pues para cerrar también una invitación a todos los que nos están viendo y oyendo en la FM, para que no se pierdan la producción, para que la vean también, además que está impecable, muy bien hecha, y felicitaciones además por hacer parte también de este elenco.
3: Pues queridos, queridas, soy Juan Pablo Raba, aquí estamos hablando de La Casa de los Espíritus, que pueden ver ya en Prime Video, dentro de poco, ahora tienen 3 episodios, poco a poco van a salir los demás. Realmente es impecable, como tú dices, y yo tengo una palabra para describirla, creo que es preciosa. Bueno, 2 palabras, innecesaria.
2: Preciosa y necesaria.
3: Sí.
2: Muchas gracias.
3: Gracias, Andrea.
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2: Y en los micrófonos de La FM siempre talento colombiano. Nos gusta buscarlos por diferentes lugares del mundo. Y hoy nos vamos para Miami. Y vamos a hablar de un tema además también que tiene que ver con esos lugares especiales de conciertos, de espacios en donde más de uno se reúne. Y hoy nos encontramos con un colombiano, Mauricio Olarte, el CEO de Cibis en Miami, y ya les voy a contar por qué vamos a estar hablando con él. Hay unos premios que se llaman los Lápiz de Acero, y pues él es parte también de estos nominados a propósito de un diseño de unas sillas que él nos va a contar un poco y de un lugar que va a ser muy especial también en Miami específicamente. Pues Mauricio, primero bienvenido a los micrófonos de la FM.
4: Muchas gracias por la invitación, muy amable.
2: Bueno, Mauricio, hablemos un poco primero de la empresa, de Cibes. Cuéntenos un poco de qué se trata, cómo logró crearla también en los Estados Unidos, en este caso en Miami, para que todos los oyentes también sepamos más sobre usted.
4: Bueno, mire, la empresa yo la fundé en 1982 en Bogotá y pues hoy en día todo lo que vendemos alrededor del mundo es fabricado allá. Está cerca de Chía. Sobre la carrera séptima. Y pues yo emigré a Estados Unidos en el año 98. Y pues desde entonces me he dedicado a los muebles de auditorio en términos generales. Eso quiere decir iglesias, artes escénicas, estadios, colegios, educación. Porque encontré una oportunidad grande en ese nicho. Y pues tenemos una gente espectacular en Colombia y con ellos pues fabricamos todo lo que diseñamos. En realidad la fortaleza de Series es el diseño y la innovación. Y gracias a eso pues hemos logrado poder vender productos en todas partes del mundo, incluido China. Nosotros vendemos en China. Y bueno, pues este proyecto a raíz del lápiz de acero que es la silla ACE, le acabamos de hablar una de las sillas que se instaló en Inter Miami, que es pues el estadio de Messi, ¿no? Entonces, pues, esa es un poquito la historia de esa silla en este momento.
2: Mauricio, viendo y usted contando que tiene su talento también aquí colombiano, trabajando de lleno para la compañía tantos años, estamos hablando desde los años 80, ¿cómo ha sido, cuál ha sido el reto más importante o más fuerte que ha tenido durante estos años creando su propia compañía y manteniéndose pues a flote además durante tantos años?
4: Bueno, todos los negocios tienen retos, obviamente. Digamos que la primera dificultad era manejar un negocio no estando presente y crear un equipo de trabajo pues espectacular para que las cosas funcionen bien. Entonces, a raíz de eso se desarrolló toda una cultura empresarial y pues si me pregunta, yo a Colombia en 27 años he ido dos veces y el negocio funciona perfectamente. Entonces, pues ese reto, a veces la gente me pregunta, ¿pero cómo así? Pues sí, yo creo que en los negocios la gente es todo. Entonces, si uno puede hacer un buen equipo de gente, pues tiene mucha posibilidad de triunfar. El segundo reto es pues competir con empresas que están establecidas hace muchos años, porque pues cuando yo llegué aquí existían como unas 15 empresas grandes que hacían esto, muebles de o sillas de auditorios. Y pues son empresas de 15, de 150 años, etcétera. Y no es fácil entrar en un mercado como el americano. Y ahí es donde el diseño tiene un valor importantísimo. Porque el diseño es parte de una solución a una necesidad que la gente tiene. Y cuando uno puede resolver esa necesidad, abre un espacio que le permite entrar a competir. El segundo reto, pues, hoy en día es competir con los chinos, que los chinos, pues, como todos sabemos, tienen sus materias primas subsidiadas y pues tienen bastante facilidad en copiar todo lo que uno diseña. Entonces, pues, el reto ahí es poder tener unas buenas patentes y unas buenas protecciones intelectuales para poder protegerse de ese tipo de situaciones. Entonces, pues, hoy en día Series tiene como 35, 40 patentes que nos permiten defendernos en varias partes del mundo de esa situación. Y entonces, pues, eso ayuda a que los gastos de desarrollo y de diseño puedan pagarse con el tiempo, porque si uno no se protege, pues la inversión inicial de desarrollar un producto es alto. Eso es un segundo reto importante que tiene que ser resuelto. Y finalmente, pues crear una marca y crear una imagen donde haya la confianza del cliente de poder comprar un producto donde no tenga temor. En el caso de todos estos productos que son estadios, colegios, siempre hay una fecha de inauguración. Y lo que uno nunca puede hacer es llegar tarde. No puede llegar tarde ni un día. Ahorita que acabamos de terminar Inter Miami, estábamos instalando sillas, terminando de instalar sillas 15 minutos antes de la inauguración, a raíz de unas demoras que ellos tuvieron, no nuestras. Y pues, para poder cumplir, nos tocó mandar una gran cantidad de sillas por avión. Entonces, en la empresa tenemos claro que nunca, nunca podemos llegar tarde a una inauguración. Porque eso es más o menos como cometer suicidio. Si uno no llega a tiempo, pues su reputación y su credibilidad se pierde. Entonces, como todos los negocios, pues este negocio tiene ciertos retos. Para mí es un hobby. Me encanta lo que hago. Me encanta diseñar. Me encanta la idea de poder hacer que la gente que va a todos estos lugares pueda tener una mejor experiencia, porque uno sentado en una silla incómoda o en un sitio donde no está agradablemente ubicado, pues su experiencia se reduce. Tengo la fortuna de que tengo a mis hijos trabajando conmigo y son súper creativos y están haciendo una labor impresionante. Entonces, digamos que desde el punto de vista empresarial, pues todos los sueños de poder lograr triunfar en Estados Unidos, pues se han cumplido. Nos gusta mantener un profile bajito. Nos gusta estar haciendo alaraca de lo que hacemos. Pero en realidad hoy en día Series es, yo diría que una de las empresas más importantes de los Estados Unidos en este tipo de producto.
2: Pero por supuesto, Mauricio, usted mencionaba mantenerse además en el negocio y en este caso es por la calidad y por el trabajo que ustedes hacen como tan riguroso. ¿Cómo logra llegar esta compañía a estar, no sé cómo se manejará esto, licitaciones y demás para lograr ustedes estar poniendo sus sillas y sus diseños en el Inter de Miami? ¿Cómo es ese detrás de?
4: Ok. Cada proyecto grande o importante, porque pues acá este proyecto es un, digamos que es un proyecto ícono, porque pues es Messi, ¿no? Entonces, pues es un proyecto muy apetecido por todas las compañías que quieren suministrar todos los elementos para el estadio. Entonces, estratégicamente hay que ser muy, muy creativo y hay que poder entender qué es lo que necesitan. En este caso, estábamos compitiendo con los chinos, estábamos compitiendo en un momento con una situación muy complicada porque estábamos en el momento antes de la negociación de las tarifas que impuso el presidente Trump. Y pues, imagínese usted cotizar y acá la gente, pues, tiene un precio, pero ese es el precio, no me lo puede cambiar después. Entonces, estratégicamente, un poco la posición mía para poder ganar este negocio es que era importante porque estábamos entrando en el negocio de los deportes. Era un estadio que necesitábamos poder tener dentro de nuestro portafolio. Y adicionalmente los requerimientos eran que querían una silla de malla, que no teníamos, y estamos hablando 3 meses antes de entregar el producto. Entonces vuelve el tema del diseño. Gracias a la habilidad y al equipo de gente que tenemos en diseñar, logramos sacar un producto nuevo que cumplía con todo lo que necesitaban, más que la silla es, que es la que estamos mencionando para este proyecto, es una silla de plástico, pues era mucho más cómoda, pero muchísimo más cómoda que los otros productos ofrecidos. Reto, el precio. Cuando uno está compitiendo con productos chinos, pues la dificultad es con un mejor producto poder competir con el precio. Entonces, pues, sacrifica uno un poco el precio, compra uno un poco el proyecto, porque no se trata acá de pensar a corto plazo de tener una utilidad grande ni nada de eso, sino poder entrar y coger el proyecto. Y a raíz de este proyecto, pues, estamos haciendo en este momento unos 15 o 20 estadios adicionales. en este momento. En Colombia estamos ahorita pues ya trabajando en la Arena Medellín, Arena Primavera. Allá hicimos pues Movistar. Y pues en este momento estamos haciendo varios otros estadios en Estados Unidos. Entonces era estratégicamente importante cumplir y demostrar que podíamos hacer este proyecto, cumplir a tiempo para poder abrir las puertas de los otros estadios.
2: Pero claro, ahí Mauricio, me quedé con un dato que usted estaba diciendo y es trabajar con la familia. ¿Cómo es eso? ¿Eso hace que también sea más, no sé si decir exitoso, pero hacer que sea más fácil el trabajo de ustedes? ¿Cómo ha sido apoyarse en familia para mantener también la compañía?
4: Bueno, pues como los años van pasando y uno se va envejeciendo, muchas empresas pues tienen que tener un exit plan. Entonces mucha gente decide venderlas y pues o hacer algo con ellas, y pues incluida la familia, pues tiene la bondad de que pues el negocio puede prevalecer por muchos años. Obviamente pues trae los retos de que no es tan fácil a veces trabajar con el hijo, porque pues uno sigue siendo el papá y sigue siendo el hijo. Se requiere de una cultura también de poder separar y que sean responsables. Yo tengo una suerte increíble, y entonces pues cada uno hace su trabajo como si no fueran de la familia y les son apasionados por el negocio. Con decirle que tengo una nieta que tiene 8 añitos y pidió de cumpleaños, que le preguntamos que qué quería. Y bueno, dijimos que hicieron una lista de 10 cosas y dijo, pues, quiero un perrito, pero quiero ser la CEO de Series. Entonces, pues como que ya, sí, a los 8 años tiene el granito de que quiere la empresa porque va allá, porque ve lo que el papá hace. Y pues es una cultura como todo, donde si uno siembra el granito de arena, pues las cosas se dan. Entonces, pues yo tengo la fortuna de poder tener la ilusión de que el negocio sigue. Adicionalmente que pues yo tengo gente trabajando conmigo desde hace más de 45 años en Colombia. Y en Estados Unidos, que arrancamos en el 98, pues todo el mundo con que arrancó en la empresa trabaja hoy en día con nosotros. Entonces, hay una gran relación porque la empresa es como una familia, no solamente la familia cercana, sino la de todos los colaboradores y trabajadores de la empresa. Hay una muy buena relación con todo el mundo y es parte de la cultura corporativa que tenemos, y entonces pues eso hace que las cosas sean mucho más agradables en el trabajo, tanto para uno como para ellos, ¿no?
2: Claro, obviamente, y eso, esa cultura y ese ambiente también hace que sea más agradable el trabajo. Mauricio, usted decía que hace mucho no va a Colombia. ¿Extraña algo de Colombia? De pronto claro, le llevan todo, cositas pues, allá, comida, le llevan claro, cositas a Miami que le hagan falta.
4: Todo. Colombia es un país impresionante. Pues sí, la gente, la familia, la comida, la naturaleza. Bueno, pues yo tengo unas memorias muy, muy, muy, muy lindas de Colombia.
2: Mauricio, las personas que nos están oyendo ahorita, y por eso también los estuvimos llamando, era por los premios de, pues que tienen que ver con el diseño, ver y resaltar también este talento colombiano, pero de pronto, como usted lo dice, muchos no conocen de Series, de todo lo que ha hecho, de la cantidad de años que llevan ya también en un proceso creativo muy importante, podríamos decir, haciendo nombre de nuestro país, que eso nos enorgullece también bastante, y ver cómo colombianos como usted y su familia hacen parte también de, pues, de este orgullo que siempre queremos resaltar aquí en los micrófonos de la FM. Mauricio, las personas que quieren saber más de ustedes, que de pronto quieren ahondar en ese premio que se ganaron, ver ese talento colombiano, ¿dónde pueden encontrar información de Series?
4: Bueno, pues parte de la información está en el website, es www.seriessitting, de sentarse, pues en inglés.com. Series viene de un nombre de que pues producimos cosas en serie, en línea, y sitting, pues nos dedicamos básicamente a la silletería. Entonces, pues en el website hay alguna información, no toda. En este momento creo que estamos a punto de cambiar el website en unos 2 meses. un website completamente nuevo con una información más reciente. Entonces, pues, esa es la mejor forma de encontrar información sobre la compañía.
2: Mauricio, un consejo para cerrar, como siempre, aquí en los micrófonos de la FM. Yo sé que usted lleva muchos años ya con su compañía, es obviamente tiene grandes éxitos, pero hay muchas personas aquí en Colombia que son muy talentosas, que de pronto están con su pequeña empresa, pyme, emprendimiento, que a veces están buscando estos caminos también, no solamente para surgir aquí en Colombia, sino en otros lugares. Desde su experiencia, ¿qué consejo le daría para comenzar o para mantenerse también en ese camino que no es fácil?
4: Bueno, mire, yo creo que uno tiene que hacer lo que cree que debe hacer. Te voy a dar un ejemplo sencillo. Cuando yo me vine en Estados Unidos, todo el mundo está loco, ahí usted no puede triunfar allá. Imagínese poder vender un primer auditorio donde la pregunta es, bueno, ¿y usted qué ha hecho? ¿Qué ha instalado? Y uno no tiene nada que mostrar. Pero si uno tiene las ganas y tiene la claridad de creer en lo que uno hace y lo hace bien, triunfa. Eso no es una cosa tan complicada. El primer proyecto grande que nosotros hicimos en Estados Unidos fue Performing Arts en Miami, un negocio gigante en el año 2000. Y cuando fue a la entrevista para presentar, presentó una muestra, un prototipo. No existía el producto. Estaba compitiendo con todas las compañías de Estados Unidos. Y después de que me gané el proyecto, le pregunté a la gente que me dio el proyecto. Le dije, ¿y usted por qué me dio este proyecto? No entiendo. Pues, digo, por las ganas que tenía, porque que teníamos fe en usted. Entonces, uno tiene que tener fe en sí mismo y creer en lo que está haciendo y meterle todas las ganas y sale adelante.
2: Ese es el mejor consejo, yo creo, Mauricio, y de verdad le quería agradecer por estar aquí en los micrófonos de la FM. Felicitaciones, además también, qué bueno hablar con colombianos que nos cuentan estas historias y que nos llenan también de fuerza, ¿no? Para poder seguir, y muchas personas que dicen es que es difícil o no puedo, pero la verdad, conocer las historias y dar ese tipo de consejos, yo creo que es lo mejor. Qué mejor que desde un colombiano que también está triunfando. Pues Mauricio, gracias por estar aquí con nosotros y felicitaciones.
4: Andrea, muchas gracias, muy amables, y nuevamente gracias por la invitación.
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9: Detrás de cada estrategia exitosa hay análisis, decisiones y una lectura constante del mercado. El marketing no solo es creatividad, es estructura, visión, ejecución. Soy Cristian Muñoz y hoy en Detrás de conversamos con Ayun Yang, no me regañe, administradora de empresas con más de 9 años de trayectoria en mercado y operaciones. Hablamos de construir carrera en un mundo corporativo y asumir responsabilidades en entornos exigentes de liderazgo, métricas y el equilibrio entre estrategia y operación. Esta es una conversación sobre disciplina, crecimiento profesional y visión empresarial. ¿Qué más? ¿Nerviosa?
10: Un gusto estar acá. ¿Nerviosa? Un poquito, sí. Siempre.
9: ¿Tu primer podcast programa?
10: Sí, ¿sí? Mi primer podcast, y más hablando de mí.
9: Epa.
10: Oh my God.
9: Me gusta.
10: Siento la presión.
9: No solo es el primero, es el mejor.
10: No lo dudo.
9: Algo ahí, la humildad ante todo. Quiero decirle a la gente que nos está escuchando en el 94.9 que este y muchos más capítulos los pueden escuchar allí en la aplicación de RCN Radio y obviamente en la página web de RCN Radio, allí en la sección de entretenimiento, busca Detrás de. Hay un montón de historias bien, bien interesantes, así como la que vamos a conocer el día de hoy. Y de una vez les comento, ¿cuándo conocí a Ana? No me acuerdo muy bien. Sé que una vez me invitaron a un evento de LG, hace mucho tiempo, porque es que hace rato no me invitaron a nada.
10: Qué pero, tan grande, nos vimos la semana pasada.
9: No, pero es que quiero saber cuándo fue la primera vez que te vi.
10: Yo creo que fue el año pasado.
9: Creo que fue para un partido de Colombia el año pasado. Allí en la zona T. Me invitaron, la conocí, o tal vez antes, y yo dije, chévere, bacano, que alguien de descendencia asiática esté aquí en Colombia. ¿Por qué? Porque le quiero poner ojos a los oyentes, para que la gente se imagine. Usted puede ir en Transmilenio en este momento, en el bus, en el carro, y voltea a su derecha, a su izquierda, y va a encontrar allí una chica un poco alta, porque es alta.
10: 1.70.
9: La verdad, ¿1.70?
10: Sí.
9: Ah, bueno, 1.70 es más alta que el promedio de la mujer colombiana.
10: Y coreana.
9: Y coreana también. Y usted va a decir, ella no es de acá. Ella no es de aquí porque tiene rasgos o características muy similares a alguien asiático. Tiene los ojos rasgados, con textura así como de pronto.
10: Cero coreana, la verdad, no es coreana.
9: No sé, porque es que no he ido a Corea, pero estoy
10: pensando. ¿No has visto los dramas coreanos o las cantantes de K-pop?
9: Por ahí. Ah, bueno.
10: Que son chiquiticas y flaquitas.
9: Epa, sí.
10: Esa no soy
9: pero
10: yo.
9: Es que, exacto, pero si yo te veo ante un Transmilenio.
10: Esa es
9: la verdad. Yo haría la venia y todo.
10: Me ha pasado.
9: Permiso.
10: Me ha pasado.
9: Yo haría así, permiso, algo así, pero no sabría ni siquiera saludarte ni decirte hola. Porque sí, porque pues se puede confundir. Pero si usted la escucha, usted, ay, este Cristian sí habla miércoles, debe estar ahí hablando con una rola, más rola que cualquier otro, o una colombiana más colombiana que cualquier otro, que ya se ve que come changua todos los días, una cosa así. Nay, primero, contémosle a la gente de dónde vienes, y la pregunta que sé que mucha gente te hace, y que ya debes estar cansada, mamá, agotada, fastidiada, que la gente te la haga, yo te la voy a hacer. ¿De dónde eres?
10: No estoy cansada ni fastidiada. Bueno, mis papás son coreanos, los dos.
9: Okay.
10: Yo nací en Bogotá, pero la gente tiene el descaro de decir de dónde soy yo, pero yo les voy a decir, yo soy colombiana, pero ajá, también soy muy coreana. Mi
9: okay.
10: mamá, cuando nos tuvo a nosotras acá, ya hace muchos años, se esforzó mucho por criarnos como coreanas. Entonces yo tuve una crianza muy coreana, la mentalidad con la que me formaron mis papás es de coreana.
11: Okay.
10: Pero mi personalidad, la persona que soy yo hoy, soy muy colombiana también.
11: Muy se nota, se escucha, se siente.
10: Claro, acá, o sea, está el, no está en la sangre, no sé si decirlo en la sangre, pero sí, pues en personalidad claramente. Sí soy bastante más colombiana y creo que eso es algo que vine desarrollando, pues desarrollé ya un poco tarde, después en la universidad, porque tuve obviamente mi crisis de dónde soy yo, quién soy yo, la gente me... Yo acá en Colombia físicamente me ven y dicen, no, eso es coreana, pues me decían, claro, coreana. Iba a Corea, pero mi estilo, mi forma de ser, cómo nos vestíamos y todo eso, no era coreano. Entonces, siempre tuve esa crisis de dónde soy yo, quién soy yo. pero hoy les puedo decir, yo soy muy colombiana, pero también soy muy coreana.
11: Qué chévere. Pero es que es difícil que tus papás quieran criarte de esa manera o esa ideología coreana estando en Colombia.
10: No, 100%.
11: O sea, porque claro, porque tú igual ibas al colegio.
10: Claro.
11: Y estabas con colombianos.
10: Eso fue, claro. 100%, eso fue una... Yo creo que a mis papás les chocó mucho, en especial a mi mamá. Mi mamá no estuvo acá, ella llegó... Bueno, mi papá llegó mucho antes, sí. Y él sí se colombianizó, entre comillas.
11: Ok.
10: Pero mi mamá es la típica señora coreana, súper coreana. Cuando llegó acá a los 6 meses quedó embarazada de gemelas, pues mellizas, y no pudo aprender español bien. Y cuando nos tuvo, ella pues dijo, pues mis hijas son coreanas, tienen que ser coreanas. Entonces ella nos trató de formar mucho como esa mentalidad coreana, el estilo coreano, la comida coreana, pues con mi abuelita que también vive acá. Y cuando en el colegio llegamos a la pubertad,
11: okay,
10: a los 15 años, empezó como esa crisis porque obviamente nosotros estábamos tratando, pues uno a esa edad está formando su personalidad, su forma de ser, uno vive rodeado de pues, la gente con, claro, la que está y quiere ser como los amigos, sí, de uno, la familia, los amigos, todo, pero ya quería coreanas y pues coreanos y colombianos son culturas muy diferentes,
11: pero extremadamente muy diferentes.
10: Yo me acuerdo una vez que yo fui a la casa de una amiga y pues en Colombia llaman a los papás por el nombre.
11: Okay.
10: Entonces yo llegué a mi papá, a mi casa, y un día le dije a mi papá se llama Samil, y le dije, Sam, no, ese día casi me bota por la ventana ese señor, me dijo, tú a mí no me puedes llamar por mi nombre, en Corea eso no se hace, es mala educación, a los adultos no los puedes llamar por su nombre, sino como hay como un, claro, nombre especial. Entonces ahí aprendí a las malas que no podía llamar a mi papá por su nombre.
11: ¿Y a los profesores? ¿Cómo te iba con los profesores?
10: Con los profesores, bueno, cuando era chiquita yo era, sí, muy juiciosa. Como,
11: o sea, eras.
10: Era muy juiciosa.
11: Ya, típica, algo pasó.
10: La típica coreana, juiciosa, okay, obediente, con las buenas notas, todo. Pero cuando entré en esa época como de pubertad,
11: sí, me
10: volví rebelde, yo quería que me fuera mal. Entonces, bueno, no quería que me fuera mal. En las clases que a mí me gustaban, me iba muy bien, y okay, los profesores, claro, me amaban. Pero en las que no, pues ahí fallaba un poquito a veces.
11: Okay.
10: También, pues éramos muy bravas. Yo creo que mi hermana y yo éramos muy bravas, porque como teníamos esa crisis de identidad,
11: sí,
10: pues uno tiene mucha rabia, claro, y la gente no lo entiende aún. Entonces me acuerdo que íbamos de vacaciones todos los veranos a Corea, íbamos, cogíamos cosas como de Corea y veníamos acá y la gente no lo entendía, pero al año llegaba la moda. Entonces era como, sí, la gente es muy, uno chiquito es muy malo, uno es muy hijo de puta.
11: Sí, uno chiquito se pasa.
10: Entonces uno hace bullying, sí, y sí, todo, y la gente no entendía. Entonces,
11: ¿te hacían mucho bullying?
10: Mira que sí, no. Para ciertas, la gente, pues en el colegio como nos vieron desde tan chiquitas, no eran tan, no hacían tanto bullying, pero digamos cuando fue el mundial de Corea, que se enteraron que en Corea en algunas zonas comen perro.
11: Okay.
10: El bullying que nos hicieron con ese tema, yo me acuerdo hasta los papás de mis amigas decían, no, Nay, mira, vamos a la finca, yo te tengo 5 perros, un, okay, dálmata, un labrador, tú escoge cuál quieres que pongamos en el asado. Okay. Y ese tipo de chistes ya, pues esos eran los amables, ¿no? Pero los otros sí eran un poquito más pasaditos y no, ahí empieza a formar su carácter.
11: ¿Cómo te fue en la universidad?
10: En la universidad, yo no quería estudiar administración.
11: ¿Qué querías estudiar?
10: Yo quería irme para Corea, me quería ir para otro país, a estudiar lo que sea. En parte, yo tenía un sueño que quería hacer pasteleo.
11: Okay. Es diferente.
10: Mi papá obviamente dijo, no, tú vas a estudiar administración en los Andes. Porque uno, pues nosotros solo somos niñas en la casa.
11: Ajá.
10: Y mi papá, yo pienso que él quería como controlar un poquito como que las hijas no se le fueran tan lejos, que pudiera tener control sobre ellas, todo. Entonces él dijo, tienes que estudiar administración en los Andes y no te puedes ir. Entonces,
11: ¿cuántos años tenías?
10: No, pues 18.
11: En Corea también la mayor de edad es...
10: 21 años.
11: 21.
10: Pero pues en la casa el papá manda.
11: Ah, ok.
10: Sí, o sea, yo me acuerdo que las amigas coreanas de mi hermana nos decían la relación que ustedes tienen con su papá, que de hecho la mía con mi papá no era tan buena, es muy diferente a cómo es en Corea porque uno respeta mucho al papá y casi que uno no... O sea, hay familias en donde no tienen esa relación como tan buena.
11: Claro.
10: Porque hay una distancia y esa como...
11: Que como una barrera.
10: Sí, como porque él es el hombre de la casa.
11: Claro, arriba.
10: Ajá, exacto.
11: Que aquí también, pero no tanto, ¿sabes? Uh-huh. Porque aquí... A ver, lo digo por mí y me imagino que por la gran mayoría de hijos o de familias colombianas. Nosotros respetamos mucho al señor mayor, pero no lo idolatramos, que son dos cosas muy diferentes, ¿cierto? No lo elevamos a cierto punto hasta pensar que eso es lo mejor del mundo, porque también entendemos que son humanos y tienen errores.
10: Claro, pero ¿cierto? En Colombia es mucho más flexible, como digamos, esa relación. Incluso en las empresas tú ves.
11: Claro.
10: El jefe, pues uno se puede tratar de tú a tú, pues con el respeto. Con el respeto que pues merece el jefe.
11: Claro.
10: Pero en Corea está súper marcado la jerarquía.
11: La jerarquía.
10: Exactamente.
11: Wow. Bueno, te dijeron, tu papá quería que te quedaras aquí estudiando los Andes, ¿y tu mamá?
10: Y mi mamá quería que fuera a Corea a casarme con un coreano. Ay.
11: ¿Y qué? ¿Cómo hicieron?
10: No, mis papás ya se rindieron. O sea, yo creo que al principio ellos pensaban como, sí, claro, van a casarse con un coreano. Yo les decía, ¿en dónde voy a sacar yo un coreano acá en Colombia? Primero que todo y además.
11: ¿Pero por qué? ¿Porque es tradición o qué?
10: No, pues, o sea, esto no sé si va a sonar mal, pero en Corea les gusta mucho como coreanos con coreanos. Ya eso cambió mucho, pero en esa época como la mentalidad de mi abuelita, mi mamá, claro, súper tradicional, en Corea era muy raro ver parejas interraciales. Okay. Pero entonces nosotras crecimos en Colombia, lo siento, pero los hombres colombianos son, wow, para mí,
11: gracias,
10: mucho más atractivos. Ricuritas tropicales.
11: Ahorita guárdeme esos ricuritas tropicales.
10: Entonces yo le decía a mi mamá, un día nos sentamos, me acuerdo hace muchos años, y yo le decía a mi mamá, cuando tuve mi primer novio, mi segundo novio, yo le dije, mamá, nosotros crecimos en Colombia.
11: Okay.
10: Somos muy colombianas. Culturalmente tenemos muchas cosas muy latinas, muy colombianas, que yo no creo que vayan a hacer match con un coreano de Corea. Y pues a mí físicamente me gustan más los colombianos. Entonces yo le dije, tú tienes que aceptar que, pues, o sea, uno no puedes imponer con qué tipo de hombre me va a casar yo. Eso, claro, lo decido yo, no importa el color, raza, de dónde es, qué idioma habla, qué huele, nada, no importa. Uh-huh. O sea, lo importante es que me guste a mí. Y eso tú no lo puedes controlar. Y a mi papá también le dije lo mismo. Porque pues el primer novio que tuve fue traumático para él.
11: ¿Pero entonces, en el colegio o en la universidad?
10: En la universidad.
11: En la universidad.
10: En la universidad, en mi primer semestre. Pero eso fue también para mi papá, porque la primera hija de las tres. Entonces, pues sí.
11: ¿Lo llevaste a la casa?
10: No.
11: ¿Has llevado un novio a la casa?
10: Sí, pero se ha llevado. Pero mira, yo te voy a decir algo. Yo tengo una hermanita con la que nos llevamos 10 años. Y ella fue la primera que llevó al novio al cuarto.
11: Ok.
10: Pero no en ese sentido, sino como de parchar,
11: claro,
10: en el cuarto.
11: Claro, sí.
10: Yo llevé a mi novio, tío, favor, a comer. O sea,
11: películas en Netflix, o sea,
10: Netflix es chido.
11: Pero, por favor.
10: Pero nosotras, a mí sí me da mucho más miedo. Nosotros solo yo llevé, creo que solo un novio o dos, a la casa a conocer a mis papás, a comer comida coreana, que mi mamá cocina delicioso.
11: Oh, bueno.
10: Sí.
11: Invitados todos.
10: El próximo podcast lo hacemos en mi casa con comida coreana.
11: Me gusta.
10: Pero nunca más allá de la sala.
11: Ok, claro.
10: Mi hermanita, ella sí, a parchar en el cuarto. Entonces mi papá le decía a mi mamá, están en el cuarto, mira, están acostados en la cama, no, diles que salgan de ahí. Mi mamá como, ay, no le voy a decir nada. Pero mi hermanita chiquita, que es la consentida de la casa, fue la primera que tuvo, o sea, que fue capaz de hacer eso.
11: Qué man pa valiente. no me acerco a esa casa, yo no me voy. Yo veo a dos coreanos abriéndome la puerta y yo la vine a traer, me voy.
10: No, no, mi mamá es súper dulce, súper amable.
11: Pero digamos, o sea, la cena, el momento de la cena coreana es muy

0: Lo que pasa es que uno no tenía afán de graduarme. Yo creo que sí estuve en posición como de privilegio en ese sentido, en que dije como, pues estoy estudiando algo que no quiero. Una parte sí fue pura inmadura, que yo dije, pues que mi papá pague un poquito más.
1: De rebeldía, claro.
0: Y también otro es que yo estuve enferma más o menos un año. Yo tengo dermatitis atópica. Y en la universidad, cuando pues creo que tuve un pico de... con mi papá tuve una relación súper, súper difícil en esa época, obviamente. Y el estrés me alborotó la alergia. Creo que fue mi primer brote como en todo el cuerpo. Ajá. Y un año estuve como ahí, como medio. Entonces ahí también, pues, un año me comí de la universidad.
2: ¿Cuánto tiempo durabas en Corea?
0: En Corea iba solo los veranos. Dos meses y medio, más o menos.
2: Claro, pues es que tú... O sea, tú, a ver, si lo quieres decir, lo puedes decir. Tranquilo, esto no lo escucha nadie. Pero tú, ¿Team Colombia toda la vida o qué?
0: Yo sí. La verdad es que, claro, sí. Amo Colombia. Y de hecho, mira que mi melliza está en Nueva York.
2: Ok.
0: Y creo que en una época mis papás me querían mandar para Corea. Y yo decía, no quiero, amo Colombia, me encanta Colombia y amo Bogotá. O sea, amo la gente, amo la comida, amo la cultura. Este es mi lugar.
2: ¿El mejor farriadero de Bogotá?
0: En este momento, ojito. Diría que Kinder.
2: Oh, pero es que ella se va a niveles. No, por favor.
0: Pero entonces, ¿qué quieres? ¿Farriadero? ¿Me diste no, farriadero? Sí, farriadero? ¿Kinder?
2: No.
0: ¿Tú quieres algo como de perreo intenso y apocaluz?
2: Pues, no, pues obviamente debe ser siempre apocaluz. Para ser buen farriadero debe ser apocaluz siempre.
0: No, Kinder. Kinder me gusta.
2: La gente de los Andes apoyándote, la gente... Uy, iba a decir algo muy funable, pero gente del Sena diciendo... No, no, mentiras, los amo. Me van a cerrar el podcast. No, mentiras. ¿El mejor sitio para comer en Bogotá?
0: Para comer.
2: Wow. Ah, no, espera, hagamos una... Yo sé que el mejor farriadero de Bogotá, Kinder. ¿El mejor farriadero de Corea?
0: Uy, no sé.
2: ¿No sabes?
0: No tengo ni idea. No voy a Corea hace 15 años.
2: ¿Qué? ¿Y por qué?
0: Pues porque es que iba todos los años en verano y en los últimos años de la universidad yo dije, ¿cómo? Pues quiero conocer otros países.
2: Ok.
0: Y después...
2: ¿Por el mundo?
0: No por el mundo, pero pues otras ciudades. Uh-huh. Y después cuando empecé a trabajar, claro, es que la última vez que pude haber ido a Corea me fui a visitar a un exnovio.
2: ¡Ay, no! Me encanta.
0: En Barcelona.
2: Me encanta.
0: Y fue, en verdad, fue la cagué. Porque ese era el último viaje que iba a patrocinar mis papás. Porque ya después de eso me gradué y ya yo tenía que pagarme mis vacaciones y claramente con el salario recién egresado, irte a Corea con todas las comodidades del mundo, pues...
2: Pues es carísimo.
0: No se puede.
2: ¿Extrañas ir?
0: Pues hoy en día yo quiero ir, estoy ahorrando para ir.
2: Súbame el sueldo, por favor.
0: Por favor. Pero sí, me gustaría ir, claro. Y además hace 15 años no veo a mi abuelita ni a mi familia, de parte de mi mamá. Entonces sí quiero ir. Además, que lo chévere de Corea era que cada año que yo iba cambiaba algo. O sea, yo evolucionaba cada año, había algo nuevo, entonces... Ir hoy creo que es un Corea muy diferente al que yo conocí.
2: ¿Mejor sitio para comer aquí en Bogotá?
0: Es que tengo varios.
2: A ver.
0: A mí me gusta comer bien. Mi restaurante favorito en este momento es Río.
2: No lo conozco. Río de Todos. ¿Hay que conocerlo? Hace 15 años, ¿dónde ibas a comer a Corea?
0: Korean barbecue. Todo lo que fuera Korean barbecue... Delicioso.
2: Bueno, allá debe ser como un Oxxo, en cada esquina, ¿no?
0: Sí, pues, sí. Sí, no, hay muchos. Y el pollo frito coreano también.
2: Sí, listo.
0: Oye, es una cosa, uno no cree, uno dice pollo, no, oigan, es una delicia. Y es como los Starbucks acá, bueno, los Juan Valdez.
2: Ajá.
0: Es como eso, hay uno en cada esquina y un montón de marcas y todos son muy ricos. Allá en Corea, en Corea creo que si tu negocio no es rico, no es bonito, no le va bien.
2: No le va bien. Pero digamos que hacer empresa en Corea es más sencillo que en Colombia.
0: No, la verdad, lo que te digo es mentira, pero yo creería que no es tan fácil. O sea, Corea es un país pequeño.
2: Pero digamos, ¿tus papás de qué vivían allá?
0: allá. Pues es que mi papá se graduó de la universidad y se vino acá a estudiar otra carrera y acá fue donde empezó su vida laboral.
2: Es la bacanería, muchachos.
0: No, es espectacular. Mira, yo te puedo decir...
2: Colombia que se vaya.
0: No, los coreanos que vienen acá les encanta, los de LG,

0: por ejemplo, que vienen acá, les encanta el país. Hay un par que se han quedado en Colombia. Y también me habían claro, no, todos obvio. Vienen todos vienen casados.
1: Ah, ¿sí?
0: No, todos vienen casados, juiciositos. A mí me habían contado que muchas veces acá en LG Electronics los jefes, o sea, el CEO, el CFO y las cabezas de cada categoría vienen durante 4 años. Ajá. Entonces allá me habían contado que hay varios que dicen como, ay, yo quiero ir a Corea, a Colombia. Colombia es uno de los países apetecidos por los coreanos para venir a estar acá.
1: Hay gente que no lo valora, ¿sí?
0: Imagínate, ¿sí? Imagínate.
1: ¿Pensaste en algún momento salirte de la carrera?
0: Sí, obvio.
1: ¿En
0: al
1: qué
0: principio?
1: Semestre? Al principio.
0: Desde el día uno.
1: ¿Sí?
0: Claro, porque es que en ese momento, yo creo que uno a los 18 años, bueno, hay unos muy brillantes que sí saben qué quieren hacer con sus vidas y todo, pero pues yo no sabía qué quería hacer con mi vida. En una parte quería ser pastelera, también quería ser cantante K-pop.
1: ¿Te gusta el K-pop?
0: Es mi gusto culposo, sí.
1: Vea pues.
0: Sí, pero obviamente ya mucho menos, pero en esa época pues todavía era una niña, me gustaban los bailes, me gustaban las viejas divinas, espectaculares, más que los hombres. Era como mi... Uno como mujer, creo que siempre busca un prototipo de que guiarse como en cómo debería ser la belleza.
1: Okay.
0: Físicamente, yo no soy ni colombiana ni coreana. ¿Por qué? Porque coreana, soy muy grande para ser coreana.
1: Sí, eres morena.
0: Soy morenita.
1: Sí.
0: No, o sea, de eso también te puedo contar en Corea lo que me decía. Soy morenita, soy alta, soy como con textura gruesa.
1: Sí.
0: Tuve mi época de gorda también, entonces eso era un pecado en Corea. Y en Colombia, las mujeres son divinas, espectaculares, esos ojos grandes, de colores, pestañotas gigantes, el cuerpo, la curva, bendecidas y afortunadas las colombianas por la genética, de verdad. Entonces, yo siempre buscaba como ese referente de belleza ideal. Ajá. Y pues estaba siempre entre las K-pop stars y también estaban las de acá, como una Ana Sofía Henao, que no sé. O sea, ídolo. Y uno, ¿cómo voy a...? Tengo que renacer para ser como ella. Pero uno, pues sabes, uno ahí empieza como a ver qué me gusta, el maquillaje, cómo se lo hace la vieja, cómo se visten las colombianas. Yo soy un mix.
1: Qué
0: o sea,
1: ¿terminaste la carrera y después?
0: Entré a trabajar.
1: ¿En qué?
0: Yo entré a trabajar en Uniandinos. No.
1: Okay.
0: Entré a trabajar en Uniandinos, es la asociación de egresados de la Universidad de los Andes. Uh-huh. Ahí tuve la fortuna de tener un gran jefe y un gran equipo. Y de hecho, mis amigas de la vida son las de la universidad y las de mi primer trabajo. Y ahí ese jefe, yo era súper tímida cuando, o sea, la persona que soy hoy versus la persona que empezó trabajando, dos personas muy diferentes. Yo era súper juiciosa, súper diligente y propositiva y todo, pero era muy tímida.
1: Okay.
0: Y mi primer jefe fue el que me decía, no, Nay, tú tienes que aprovechar esto que tú eres colombiana y eres coreana y tienes que explotar esto y tienes que lanzarte al mundo y que no te tapes, no, o sea, lánzate, porque no hay personas como tú hoy en día y eso lo tenemos que explotar.
1: Bueno, Nay, ¿cómo te sentiste?
0: Espectacular.
1: Debe haber segunda temporada, debe haber segundo episodio, segunda parte de este podcast, obviamente.
0: Tenemos que hablar.
1: Sí, tenemos que hablar de muchísimas más cosas. Yo me imagino que tienes un montón de historias por contar de sex. Eso son. No, es sex, no.
0: Corporativo, señores. Mantengámoslo corporativo.
1: De farreaderos, de todo. Bienvenida aquí, chévere. También LG, cuando quieran venir por aquí.
0: Gracias.
1: Aprendemos muchísimo más de LG como empresa, porque a mí me interesa y a la gente que nos escucha también nos interesa muchísimas, muchísimas gracias.
0: No, muchas gracias a ti y a tus escuchas.
1: Oyentes. Escuchadores también, no importa. A los escuchadores.
0: Me salió
1: también
0: el coreano ahí, perdón.
1: A los escuchadores.
0: Y es que estaba pensando en inglés como listeners.
1: De por Dios. ¿Cuántos idiomas hablas?
0: Hablo bien coreano, español, inglés y un poquito de francés.
1: Bien. ¿Y por qué francés?
0: pues mis papás coreanos decían, hay que aprender otro idioma. Ellos querían que yo aprendiera chino, pero es muy difícil.
1: Okay.
0: Pero pues hoy lo pienso y digo, como la embarré, debí haber aprendido chino.
1: Chino, claro.
0: Portugués también no hubiera sido una buena opción. Pero entonces dijeron, toca aprender otro idioma, toca. Bien. Y fue, pues escogí francés.
1: ¿Y el inglés lo aprendiste aquí o en dónde?
0: En el colegio.
1: En el
0: colegio bilingüe. Privilegiada.
1: Pinche privilegiada, ¿no? No hablo desde la envidia, nada
0: no,
1: más.
0: Así no, como toda de la verdad, gente. Muy afortunada en ese sentido. Claro. Mis papás siempre el tema de educación fue principal sí. Y prioritario, entonces.
1: Claro. Nadie bienvenida cuando
0: Muchas
1: quieras.
0: Gracias, siempre vendré cuando me inviten.
1: Bien, aquí siempre. La verdadera fortaleza profesional no está solo en los cargos o en la experiencia acumulada. Está en la capacidad de mantenerse aprendiendo. Hoy, Na-Yun Yang nos recordó que la disciplina abre puertas, pero la curiosidad las mantiene abiertas. Que crecer en el mundo corporativo implica adaptarse, cuestionarse y evolucionar constantemente, sin perder, obviamente, las raíces que nos formaron. Una conversación sobre identidad, preparación y la decisión consciente de nunca dejar de aprender. 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Este capítulo es solo un pedacito. Esto que usted está escuchando en 94.9 FM es solo un pedazo de casi la hora que nos demoramos hablando con Na-Yun. Para que usted vaya, lo escuche completo, completo allí en la aplicación. Mi nombre es Cristian Muñoz. Esto fue Detrás de.
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6: Científicos de la Universidad de Rochester han logrado un hito que parece sacado de la ciencia ficción, pero cuyos resultados se han consolidado durante los últimos días. Bueno. Han conseguido, André, que ratones comunes vivan más y con mejor salud gracias a un gen extraído de la rata topo desnuda. Este animal es famoso en la biología por su longevidad y además también su resistencia casi total al cáncer. El experimento se centró en el gran responsable de producir ácido hialurónico de alto peso molecular. Al introducir este gen en ratones, los investigadores observaron una reducción drástica en la inflamación relacionada con la edad y una mejora notable en la función de sus órganos. Los ratones modificados no solo vivieron un porcentaje más en promedio, sino que mostraron una vitalidad mucho mayor en sus etapas finales de vida. Este avance, publicado y discutido en foros científicos, abre una puerta real a terapias de longevidad para humanos. La clave no está en detener el tiempo, sino en imitar los mecanismos de reparación celular de especies más resistentes para combatir enfermedades degenerativas. 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
7: Abrimos la ventana al mundo digital, estaban escuchando a Javier Yules, yo soy Andrea Cardona y aquí hablamos de tecnología, de lo que es tendencia en las plataformas digitales y todo para que ustedes aprendan y usen esta tecnología que todos los días nos está aportando algo,
6: Javier. No hay forma de decir, André, y a todos nuestros oyentes un saludo cordial, que la tecnología no atraviesa un pedacito aunque sea de cada uno de nuestros días, en lo que hacemos con el teléfono, en las situaciones que nos pues toca hacer, por ejemplo, en las gestiones, todo ese tipo de cosas están atravesadas por la tecnología. Y aquí en Conectados FM les contamos cómo se hace.
7: Bueno, y vámonos con una plataforma. ¿Es usuario de Spotify?
6: Sí, sí,
7: o Spotify, como
6: sí,
7: le dicen muchos.
6: Sí, soy usuario de Spotify.
7: Pues cumplió 20 años. Ya tiene pues de sus años. Y no sé si usted ha hecho el ejercicio ya en su plataforma, cuando ingresa a Spotify, le sale como un conteo, un reconteo de lo que usted ha hecho en la plataforma. Le dice cuándo fue que escuchó su primera canción, cuáles fueron las canciones que más escucharon. Por ejemplo, en mi caso, la primera vez que yo me conecté a Spotify fue en el año 2014. O sea, ya hace, ¿qué? ¿12 años, más o menos?
6: Ya hace 12 años,
7: y
6: sí, claro.
7: Dice como mayo y le dice cuál canción, cuáles fueron las canciones que escuché en ese momento, cuál es el artista que más escuchó en ese momento también, y le hace como un compilado. Lo que uno hace a final de año, recuerda que ellos hacen como también, ¿qué fue lo que usted escuchó este año? Se lo están haciendo durante los 20 años de la plataforma y pues decidieron celebrar esta manera para que fuera personalizado, para que usted pueda ver todo. Entonces, ¿cuándo fue el primer día que estuvo ahí en Spotify? Número de canciones únicas escuchadas en la plataforma. La primera canción que escuchó en el momento. No sé si usted ingresa y le sale alguna.
6: 26 de enero de 2016, entré yo, vea pues.
7: En enero, en vacaciones.
6: Sí, seguramente.
7: Estaba buscando música acá para los programas de RCN y en la FM. Ingresan a la plataforma, les va a salir de una vez. Les sugiere los 20 años, sale una monedita y empieza a mostrarles a ustedes cómo ha sido el comportamiento o cuándo fue pues que se conectó por primera vez con esta plataforma que ha recorrido el mundo y que sin duda pues es una de las más importantes para la música. Javi, le tenía pendiente un dato también. ¿Se acuerda que la semana pasada yo le hablé del Android Show?
6: Sí, claro que sí.
7: Que se va a llevar a cabo esta semana. Sí, y pues hablaron de los anuncios de Android, el evento más importante de Android. Para que la gente entienda, Javi, si yo le pregunto a usted, ¿qué es Android? Para que la gente que no sabe... ¿Por qué es importante Android?
6: Bueno, para,
7: ¿o en dónde funciona, Andro?
6: Para mí, además de lo que en su momento representaba la posibilidad de tener acceso gratuito a muchas otras cosas, porque incluso muchas de las aplicaciones que se tenía en desarrollo podían desarrollarse y correr uh-huh. en el sistema Android, pues básicamente era como la oposición al sistema iOS, que es el, o sea, de iPhone.
7: Es un sistema operativo.
6: Es un sistema operativo.
7: Donde puede correr todo lo que normalmente nosotros usamos en un celular. Uh-huh. ¿También en un computador?
6: Sí, pero digamos que en el caso de Android, como es un sistema para, pues, para teléfonos celulares, yo no lo he visto realmente aplicado en computadores.
7: Pues ahora en computadores. Pues okay. Mire que en los anuncios que tienen que ver con el show de Android o de Android Show, mostraron primero un computador que me llamó la atención, el Google Book. Yeah. Yo creo que es un gran, puede ser un gran computador porque tiene todas las herramientas de Google en este caso y obviamente el soporte del sistema operativo. En esta oportunidad es el Android 17. Y lo que pues muestran ellos es que este dispositivo obviamente va a tener integrado no solamente lo que es Android como tal, sino la inteligencia artificial, Gemini, no solamente ya en los dispositivos móviles o como lo usamos normalmente, consultar, preguntar y hacer muchas cosas con la IA, sino que también pues llegue como a los computadores, en este caso un nuevo computador que anunciaron en este evento. Y también las actualizaciones que vienen, mucha inteligencia artificial ya aplicada a todo, Javi. Que sea mucho más fácil, sí, y que claro. sea un asistente casi personal, lo que usted decía la otra vez. Por favor, necesito que me agende ya una cita porque tengo odontólogo mañana, él le hace todo desde el celular y esa es la realidad de cómo los asistentes de IA desde Android, en este caso, también le van a ayudar a usted en el día a día.
6: No sé tal vez si usted recuerde que hubo en algún momento la utilización en los dispositivos móviles de un sistema operativo que tenían los computadores y eran los Nokia. Los Nokia, que eran sí. inteligentes, tenían Windows. Y entonces, claro, señor. La forma de interactuar con el teléfono pues era mucho más cercana a lo que uno ya había visto con el Windows 11 y estas cosas, ¿no? Pero del teléfono al dispositivo en particular solamente va a pasar ahora con las tabletas, pero no con computadores. Tal vez por eso incluso en algún momento se pensó que BlackBerry no había podido pues mantenerse en el mercado. Es decir, había un sistema operativo que funcionaba con los Android, había un sistema operativo que funcionaba y en esa época estábamos hablando del iPhone 6, tal vez no, del iPhone 4, tal vez 4 o 5.
7: De los primeros que tuvimos.
6: De los primeros que tuvimos y en el otro lado estaba el BlackBerry que tenía su sistema operativo aparte, entonces como que no funcionaba.
7: Con el PIN. Con el famoso PIN. Yo tengo el mío en la casa guardado.
6: ¿Sí?
7: El último que tuve era uno gris.
6: Sabes que a mí, creo que se me perdió. Yo tenía uno, porque tenía el del trackball, que era como la bolita esta.
7: Que ese era, parecía como una palm, como...
6: Exacto, un poco más grande, era... pero ese se lo robaron. Me lo robaron, sí. Y el otro que sí tenía como el mousepad normal, pues, de un computador que era más pequeñito. Sí, me acuerdo, el 5120, tal vez, o algo así, la BlackBerry. Pero, sin duda, en su momento, sirvió muchísimo.
7: Claro. Pero bueno, ahí están los anuncios que vamos a verlos a medida que vaya pasando el tiempo ahorita con esas actualizaciones para el Android 17, tanto en dispositivos móviles como en el nuevo computador que anunciaron y la integración cada vez más con la inteligencia artificial. Nos vamos con música. Yo sé que esto le gusta...

0: Red Hot Chili Peppers.
1: Uf, pero cómo no.
0: Ah, buenísimo. Pues imagínese que Red Hot Chili Peppers cerró un acuerdo de $300 millones con Warner Music. Vendieron su catálogo, todo su catálogo. Yo nunca he entendido el detrás de esto. ¿Por qué vender, pues, como su historia musical a una compañía? Entonces dicen, ah, ¿no es que les falta dinero? ¿O cómo es eso? Yo creo que detrás de tienen que haber algo más que, pues, nosotros que no somos músicos no conocemos.
1: Sí, seguramente dentro de lo que está relacionado con la industria de la música, ese tipo de como enlaces comerciales sirven.
0: Tiene que haber algo ahí que obviamente los beneficia a ellos y pues también en este caso a las disqueras, ¿no? Entonces ahí está. Venden entonces su catálogo completo a Warner Music, Red Hot Chili Peppers.
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0: Y en los micrófonos de la FM siempre estamos haciendo seguimiento de cómo las diferentes empresas, compañías, están avanzando en temas de tecnología. Ustedes saben que hemos hablado de World ID y cómo hicimos alguna vez pedagogía de cómo podernos identificar como humanos y pues hacer esta diferenciación entre máquinas y humanos. Entendimos esto directamente con uno de sus voceros, pero hoy vamos a hablar de algo en particular y es cómo World ID ahora no solamente está en sus plataformas, sino se expande también a plataformas digitales, en donde las personas como tal y las empresas también van a estar usando esta tecnología. Por eso les tengo hoy un invitado. Martín Maza es el gerente regional para Tools for Humanity y lo saludamos aquí en los micrófonos de la FM aquí en Colombia. Martín, bienvenido.
3: Hola, Andrea, ¿qué tal? Un placer, mucho gusto.
0: Bueno, Martín, nosotros hemos hecho mucha pedagogía desde qué es World ID, cuando estuvieron aquí presentes en nuestro país, qué era la ORB para poder hacer el escaneo del iris. Bueno, absolutamente todo. Hemos visto la evolución y cada vez más, sin duda, las personas se han dado cuenta de la importancia que hay de poderse identificar como humano y de diferenciarse, digámoslo así, de las máquinas. ¿Ustedes lo han visto ya también desde la pedagogía que lo tienen? ¿Cómo han visto ese avance del entendimiento de lo que ustedes hacen para la gente del común?
3: Sí, bueno, esto es algo que es para lo que nació Tools for Humanity y el protocolo WORD, ¿no? Que tengamos herramientas que nos preparen para la adopción de inteligencia artificial y particularmente hablamos siempre de una herramienta fundamental que es probar humanidad en Internet. Algo que suena trivial, definitivamente. Alex Blania y Salman comenzaron con esto hace 6 años y sonaba un poco lejano, pero que hoy en día, con el avance de la inteligencia artificial, distintas herramientas, los distintos modelos a escala que conocemos como ChatGPT de OpenAI o Claude de Anthropic, o mismo herramientas que van saliendo como OpenClaw para hacer agentes de IA de forma muy sencilla. Cada vez más con ese avance vemos que queda más de manifiesto la necesidad de este tipo de herramientas, principalmente de cara a poder preservar la confianza en Internet. Saber que detrás de una interacción digital, ya sea en una app o en un sitio web, estés hablando con un humano. Y esto es un poco lo que viene a resolver World ID. Y hace unas 2 semanas, de hecho, tuvimos un evento en San Francisco con el equipo de liderazgo de Tools for Humanity, más líderes de la industria de otros servicios como DocuSign, Zoom, Tinder, anunciando una serie de innovaciones de cara a la adopción de lo que es World ID.
0: Claro, y es que ya no es algo como ajeno, Martín, porque, bueno, por ejemplo, hablábamos hace unos días de cómo a través del sistema CAPTCHA, que es como, digámoslo así, demostrar también que no está un robot detrás, sino alguien que va a ingresar a una cuenta particular, nos damos cuenta que eso cada vez va a ser más importante. Y usted lo decía a propósito de este tema y cómo va involucrándose la tecnología también en el día a día de las personas. ¿Cómo funcionaría? Porque mencionaba ahorita Tinder, Zoom. ¿Cómo llega la tecnología de la compañía de Tools o de World ID también a estas plataformas digitales y cómo funcionaría?
3: Sí, bueno, primero destacar que hoy en día ya más del 50% del contenido que estamos expuestos en línea se estima que ya es generado por inteligencia artificial o es contenido sintético. Y hace 2 semanas lo que anunciamos sobre World ID es avances del protocolo y de World ID como servicio, como prueba de humanidad, dentro de los cuales se destacaron varias alianzas que se hicieron, por ejemplo, con Zoom, para que en una comunicación en línea utilizando esa plataforma puedas verificar con World ID que la persona con la cual estás interactuando en esa comunicación es genuinamente el humano o la humana autorizada para tener esa conversación. Por ejemplo, que en este podcast sepas y tengas la confiabilidad de saber que estás interactuando con Martín humano y no con un agente, que hoy en día hay herramientas con las cuales podría programar un deepfake mío para tomar este podcast, por ejemplo, ¿no? Entonces, anunciamos esa integración con Zoom para combatir el riesgo de los deepfakes, esas herramientas más la integración de Tinder para que puedas usar World ID para integrar Tinder, integrarse en Tinder de cara a traer transparencia de que los perfiles en esa red son humanos, de cara a lo que llamamos World ID más para usuarios finales, ¿no? También después anunciamos una serie de innovaciones de World ID enfocados más en lo que es para usos de empresas, startups y organizaciones. En resumen, la verdad, muy contentos de lo que ya estamos viendo de cara al uso de World ID en integraciones más valiosas, tal vez para usuarios en el día a día, usuarios finales, y por otro lado, como integraciones para herramientas para el uso en el ámbito del trabajo. La inteligencia artificial está avanzando, toma un rol más preponderante en nuestro día a día, ¿no? Este año un poco la novedad, a principio de año, justamente fue OpenClaw, un servicio que permite programar agentes. Estamos viendo más proliferación de utilizar inteligencia artificial o agentes para delegar, por ejemplo, actividades que normalmente uno haría en su vida, en su entorno digital, como realizar compras en línea, o ya uno puede delegar en agentes eso. Entonces, sin duda, la tecnología va avanzando y desde Tools for Humanity también estamos avanzando la tecnología a la par de cara a resolver y apoyar con World ID, manteniendo siempre los pilares del proyecto, ¿no? Que World ID sea una herramienta que prueba humanidad de forma privada y anónima, y por otra parte que sea accesible a billones de humanos donde estén. En ese sentido, hace 2 semanas lo que anunciamos fue nuevas formas de verificar humanidad utilizando lo que se llama Selfie Check, que permite que con tu dispositivo de bolsillo también puedas hacer una prueba de humanidad. Siempre también pensando en cómo aggiornamos la tecnología para dar más accesibilidad al servicio, cómo que uno pueda emitir un World ID en herramientas de bolsillo como los dispositivos celulares o mismo cómo hacer del Orb algo más accesible.
0: Una persona que nos está oyendo, viendo todos estos avances y estas herramientas que está ofreciendo World ID, ¿cómo puede acercarse a la tecnología de ustedes? Hablamos que ya este tipo de identificación no es solamente para expertos, sino para personas y empresas. ¿Cómo es eso? ¿Cómo pueden acercarse?
3: Siempre aconsejar a cualquier persona interesada contactarnos, visitar nuestro sitio web world.org, visitarnos en nuestras redes, mismo descargarse la aplicación que está disponible tanto en la tienda de Apple como de Google, la World App, donde ahí uno puede seguir los pasos justamente para encontrar un org, verificar su World ID o verificar su World ID con las otras formas que se puede hacer. Y sin duda no tenerle temor. O sea, creo que la inteligencia artificial definitivamente está aquí para quedarse, trae muchísimos beneficios, estamos viendo cómo nos ayuda a simplificar en nuestro día a día, hacer nuestra vida más sencilla, y trae beneficios, pero bueno, también trae como nueva tecnología, nuevas preguntas, nuevos paradigmas, y ahí es donde entra World ID, Tools for Humanity, de cara a hacer que todos tengamos un acceso a inteligencia artificial de forma más segura y mitigando algunos de los riesgos que esto conlleva. Siempre digo lo mismo, ser curiosos, no tenerles miedo a la innovación, utilizar estas herramientas en el día a día, ir informándose siempre de fuentes oficiales y no tenerle miedo a explorar con estas nuevas tecnologías, particularmente a lo que hace a World App. Sabemos que verificar un World ID para muchos a veces genera un poco de fricción o desconfianza, pero saber que los pilares del proyecto son la privacidad, el anonimato. Hoy utilizamos distintas formas para emitir un World ID y digamos lo que busca el protocolo es hacerlo de la forma que preserva nuestra privacidad, anonimato. Así que hacer las preguntas, bajarse la app, visitarnos en los sitios oficiales y también buscar la forma de contactarnos por los distintos canales que ofrecemos, estamos disponibles.
0: Pues Martín, gracias por estar aquí en los micrófonos de la FM. Qué bueno saber más de ustedes y a explorar la aplicación y a saber mucho más de World ID, porque yo sé que en un año vamos a estar hablando y cada vez más estos temas pues se vuelven del día a día. La gente como que no entiende a veces un poco, la gente que de pronto no está muy cercana a la tecnología, pero esto sin duda cada vez va a ser más cotidiano. Muchísimas gracias.
3: Muchas gracias, Andrea, un placer.
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0: Y estuvimos hablando del AI Summit la semana pasada, Javi, un espacio muy importante que me parece fabuloso que Bogotá sea uno de los lugares para recibir este tipo de eventos en donde la tecnología y la inteligencia artificial pues son tan importantes.
1: Convertir a Bogotá en un escenario en el que se discute este tipo de cosas es también importante. Y estuvimos en el AI Summit y lo que básicamente encontramos es que ya en Colombia habíamos hablado hace poco de la falta de la utilización de la IA en otros escenarios. Luego hablamos también de la forma en la que los empleados utilizan la IA sin que los jefes sepan que ya se está usando en la redacción de contenidos, bueno, ese tipo de, claro, de tareas. Y habíamos hablado de la forma en la que es necesario adoptar mejor la inteligencia artificial. Pues este es un dato importante.
0: A ver.
1: El 66% de las empresas en Colombia ya tiene inteligencia artificial, pues en algunos de sus...
0: Pasamos el umbral de la mitad.
1: Exactamente, la primera parte al menos.
0: Buenísimo.
1: Ya tienen ahí en sus procesos el uso de la inteligencia artificial, pero lo que hace falta, y apenas están ahí superando un poco el 10%, es rentabilidad a propósito del uso de la inteligencia artificial. Listo, estamos usando inteligencia artificial, perfecto, lo estamos haciendo todo más rápido, sí, eso nos está generando recursos e ingresos, todavía no. Entonces, claro...
0: Pero entonces se está quedando en el proceso, ¿no le parece?
1: No es tan exacto, yendo más allá, sino únicamente en la ejecución.
0: Sí, por ejemplo, no sé, una tarea que usted haga, Javi. Usted siempre tiene que hacer, limpiar su computador todos los fines de semana para que esté bien. Uh-huh. Si un asistente le puede hacer eso, le quita usted tiempo y usted podría estar haciendo el desayuno ese día. Pero traslade eso al mundo empresarial y no es que se quedó sin trabajo, no. La IA le ayuda a hacer eso que es tan básico y usted puede hacer otra cosa que eso sí se podría ver más.
1: Claro.
0: O sea, se podría ver reflejado más adelante que sí funciona y que está pues ahorrando dinero, en este caso, o ganando más dinero.
1: Mayor productividad. Lo que se está viendo ahora y la discusión básicamente es, ya no es adoptar la tecnología, sino demostrar el retorno, es decir, lo que se devuelve.
0: Sí, como para qué funcionó.
1: Exacto, en términos económicos para las empresas. Liz Hernández es la gerente del AI Summit y nos habla básicamente de lo que viene entonces a partir de ahora, de cómo el análisis se está haciendo y cómo, cuál es el camino para que pueda pasarse de ese 12% al que hoy día tienen las empresas del retorno de las utilidades con el uso de la inteligencia artificial.
4: El 66% de las empresas colombianas ya superó la fase inicial de adopción de inteligencia artificial. El reto ahora cambió. No se trata de adoptar, se trata de llevar la tecnología a resultados dentro de cada negocio. El sector financiero es el que mejor ilustra esta etapa. El 73% de las entidades bancarias colombianas ya tienen inteligencia artificial en operación. Esa es una conversación que estamos viendo en Colombia. Dejar atrás el piloto y llevar la tecnología al corazón del negocio. Si hablamos del paso a seguir, es concreto. Hay que rediseñar procesos antes de instalar más tecnología. La mayoría de empresas en Colombia ya tienen herramientas, pagan membresías. Lo que falta es definir desde el inicio cómo se va a medir el retorno y qué tareas del día a día efectivamente se van a transformar, qué problemas se van a resolver. En la práctica hay tres frentes. El primero, plataformas con inteligencia artificial nativa. El segundo son, por ejemplo, las soluciones especializadas por sector. Y el tercero es un tema determinante, la gobernanza de datos. Una empresa que no tiene su información organizada antes de implementar inteligencia artificial no captura valor por más herramientas que adquiera. Si vamos a hablar del camino, yo creería que va hacia un modelo donde la inteligencia artificial deja de ser una herramienta aislada y se vuelve parte del día a día de la gente, como la gente está trabajando. La productividad no aparece sola y no aparece por tener acceso a tecnología, membresías. Aparece cuando una organización rediseña procesos, capacita gente, conecta cada implementación con métricas que impactan directamente el negocio y se entiende en dónde está, se entiende qué se está midiendo. Las compañías que ya están en ese camino, pues se apoyan de firmas especializadas, la diferencia competitiva en esos próximos años no va a estar entre quienes usen inteligencia artificial y quienes no la usen. Realmente lo vamos a ver es en la operación y quienes van a estar acumulando pilotos sin resultados.
1: Entonces, ahí está la conversación. Ya no es quién tiene inteligencia artificial en sus procesos. Ya muchos lo tienen, más del 50%, más de la mitad. Uh-huh. Ahora lo que pasa es hacer la conversación y la discusión sobre si esa inteligencia artificial que ya la tienen allí, pues implementada, les está dando réditos. Y hasta ahí vamos, es decir, la posibilidad de lograr que esa inteligencia artificial no solo sea el que, por favor, redacta meta. No, realmente, uh-huh. Oiga, venga, entonces hicimos esos cálculos mucho más rápido de lo que pensábamos, ahora vamos a hacer otra tarea adicional.
0: Claro, exacto, no quedarse ahí, ver como que en qué se puede invertir ese tiempo que usted automatizó con la inteligencia artificial.
1: Es la nueva discusión.
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0: ir. Y recomendados en plataformas digitales, Javi, usted tiene un recomendado y nos quedamos en la plataforma Netflix.
1: Así es.
0: Oiga, ¿sabe qué? Me pareció muy curioso a propósito que usted va a hablar de Netflix. ¿Se acuerda que la semana pasada dimos unos códigos? Pues muchos oyentes escribiendo, ¿cuál es el código para...? Hay montones de códigos, no, o sea, es impresionante.
1: Interesado con eso, además también yo los copié y los utilicé.
0: Cuando quiera me dice que porque, bueno. Claro, usted le sale algunas categorías muy básicas en la plataforma. Pero, por ejemplo, ¿no? Yo quiero ver un contenido de culinaria. O sea, eso no le va a salir así. Hay códigos que existen para eso puntualmente. Entonces,
1: vamos a hacer una sola emisión para eso porque seguramente sí.
0: Bueno,
1: hay mucho tema.
0: Cuéntenos de qué va a hablar y qué género. Yo le busco a ver si hay un código para ese género.
1: Bueno, está bien. Resulta ser que hay una serie que me la encontré por allí también revisando algunos títulos que se llama FUBAR, que es básicamente una sigla uh-huh. que pues básicamente es como Fuck It Up All Beyond uh-huh. Recognition.
0: Pero,
1: exacto, es más o menos como todo se fregó. Sí, por no decir otra cosa, todo se fregó de una forma que no podemos explicarlo. Y que es básicamente la puesta en escena en las series de este gran actor que reconocemos como el primero de I'll Be Back. ¿Sí se acuerda usted?
0: Pues Arnold Schwarzenegger.
1: Exactamente, Arnold Schwarzenegger ha regresado, pero en este caso en las pantallas de Netflix, porque pues está protagonizando junto a Mónica Barbaro esta serie, que básicamente lo que muestra es esto. Arnold Schwarzenegger está interpretando a un agente de la CIA.
0: Okay.
1: Pero ya implementado como con su edad, ¿no? La edad que tiene Arnold Schwarzenegger.
0: Y actual.
1: Ya. Entonces dice, listo, soy un agente de la CIA y me jubilé. Perfectamente lo logré, terminé y esto. Y resulta ser que dicen, oiga, pero es que hay una última misión que necesitamos que nos ayude a concluir. Y dice el tipo, ay, bueno, está bien, bueno, voy a hacer entonces...
0: Está bien, les voy a ayudar.
1: Y cuando entra a hacer esa misión, se da cuenta que la hija también es agente de la CIA. Y la hija tampoco sabía que él era agente de la CIA.
0: Claro, eso como siempre tienen que guardar la identidad
1: sí.
0: y demás.
1: Y usted se acuerda tal vez en una de las series, una de las películas también famosas de Arnold Schwarzenegger, que es la de True Lies, la de Mentiras Verdaderas.
0: Oh, claro,
1: él
0: por
1: también
0: supuesto.
1: Era un agente que se hacía pasar.
0: Y la esposa no tenía ni idea que él era uno de esos.
1: Me acuerdo de eso. Y entonces, la trama, pues, alrededor de ello es porque él dice, no, entonces yo no me puedo ir de la CIA, tengo que seguir, porque si mi hija está allí,
0: tengo
1: la voy a cuidar. Entonces, es muy, muy
0: buenísimo.
1: Gracioso. A partir de allí, toda la trama. Hay dos temporadas ya. Son capítulos de hasta 50 minutos. Tiene ahí su humor, una cuota de humor que es bastante... pues notable, y la trama en general es muy chévere. A mí me pareció pues una de los títulos que vi recientemente que también tiene que ver con esto de espionaje, pero también de humor.
0: Le tengo el código.
1: Okay, a ver, ¿cuál?
0: Películas de acción, aventura y espías. Código 10702.
1: 10702, lo tengo listo, Killian. Y esta es mi recomendado de esta semana.
0: Y llegamos al cierre de Conectados FM, Javi.
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0: Nosotros nos vamos, pero ustedes continúen con toda la programación de la FM. Chao.
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0: Amables oyentes, gracias por permitirnos estar en su compañía. Llegamos a sus receptores clásicos y digitales hoy, séptimo domingo de Pascua, 17 de mayo del año del Señor 2026. Producimos desde la parroquia San Gerardo, barrio San Luis, cerca del 7 de agosto. Titulamos esta edición Mirar para abajo con responsabilidad. Esto con base en el mensaje dominical.
1: Les tenemos el plato principal del programa, la meditación sobre el Evangelio de hoy, antecedido por un dramatizado curioso y una oración por la realidad presente de nuestro mundo. Compartiremos un testimonio de audiencia desde Guacarí, Valle del Cauca. Este programa se puede escuchar en Spotify, basta con escribir Notas Humanas y Divinas.
0: Bienvenidas, bienvenidos al primero y principal día de la semana.
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1: Oyentes, es más fácil mirar hacia arriba esperando que caiga todo del cielo que emplear las manos y el cuerpo en el ejercicio de nuestras responsabilidades. Disfruten este dramatizado cortesía del Servicio Radiofónico para América Latina, CERPAL, con la autoría de los hermanos López Vigil. Por brevedad, les presentamos un fragmento de este episodio hecho con el arte de la pluma y de la actuación.
3: ¡Bendito sea Dios! ¡Y bendito el que lo vea!
4: El lago de Tiberíades, como un gran ojo azul, comenzó a despertarse con los primeros rayos del sol, pero hoy no se veían las velas blancas de los pescadores cruzando el agua. Las barcas estaban amarradas en el muelle y las redes colgaban entre las palmeras. Hoy nadie trabajaba en la ciudad.
5: ¿Y por dónde va a venir, digo yo? ¿Por el oriente o por el occidente?
6: Por arriba, compadre, como un higo maduro.
5: Pues vaya trastazo que se va a llevar cuando caiga.
6: No seas soquete, Bartolo. ¿Tú no oíste que los ángeles subían y bajaban sobre la cabeza de Jacob y no les pasaba nada?
5: Pero ellos tenían una escalera, amigo, y así la cosa cambia.
6: Pues Jesús ya se conseguirá también alguna para bajar, ¿no le parece?
3: ¡Jesús no tiene que conseguir nada! ¿O es que ustedes no saben que los santos y los ángeles vuelan como los pájaros?
5: ¿Ah, sí? Pues Elías era santo y si no le mandan el carro, no sube.
3: ¡Hermanos! ¡Hermanos! ¡Ni carro ni escalera! ¿Saben cómo aparecerá Jesús? ¡Sobre las nubes del cielo! La profecía lo dice. Todo ojo lo verá. Y toda oreja lo oirá.
7: ¡Amén! ¡Amén!
3: En una nube viene y en otra se va.
7: ¡Amén! ¡Amén!
8: Oiga, abuela, ¿y dónde está esa nube? Porque hoy el cielo está más limpio que el bolsillo de un pobre.
4: ¿Cuánto tiempo nos costó comprender y hacerles comprender a nuestros paisanos que no había que andar mirando hacia arriba, sino hacia el hermano que teníamos a nuestro lado? ¿Cuánto tiempo escudriñando el cielo para ver llegar a Jesús sobre las nubes, sin darnos cuenta que, desde que Dios lo levantó de entre los muertos, su espíritu llena la tierra, que donde dos o tres hombres luchan, sufren y esperan, ahí está el presente? ¿Cuánto tiempo hasta comprender que aquel Jesús, con quien nosotros habíamos comido y bebido, había sido puesto por Dios como Señor del cielo y de la tierra, y elevado ahora por encima de todos los señores de este mundo, y no se había ido? Al contrario, se quedaba para siempre con nosotros, con el pueblo, todos los días, hasta el final de los tiempos.
1: Y ahora, oigamos el texto revelado tomado de Mateo 28, versos del 16 al 20. La versión es de la Sonobiblia, trabajo conjunto de las Sociedades Bíblicas Unidas.

0: Los 11 discípulos se fueron a Galilea, al cerro que Jesús les había indicado. Cuando se encontraron con él, lo adoraron, aunque algunos de ellos todavía dudaban de que realmente fuera Jesús. Pero él se acercó y les dijo:
1: Dios me ha dado todo el poder para que gobiernen todo el universo. Ustedes, vayan y hagan más discípulos míos en todos los países de la tierra. Bautícenlos en el nombre del Padre, del Hijo y del Espíritu Santo. Enséñenles a obedecer todo lo que yo les he enseñado. Yo estaré siempre con ustedes.

oyentes. La liturgia de este domingo nos presenta la solemnidad de la Ascensión del Señor como parte del acontecimiento de la Pascua. En el Nuevo Testamento encontramos la noticia de la Ascensión en los Evangelios, pero quien la describe mejor es el evangelista Lucas en dos relatos, uno en el Evangelio, capítulo 24, y otro en el libro de los Hechos de los Apóstoles. El evangelista Marcos, al final de su Evangelio, solo hace una mención a que fue elevado al cielo y se sentó a la diestra de Dios Padre, y Mateo omite este misterio. Una cosa que llama la atención es el silencio que al respecto guarda el autor del cuarto evangelio frente a este episodio. Amables oyentes, con lo descrito anteriormente, pensamos que los dos relatos que nos presenta la liturgia en este domingo, tanto el del libro de los Hechos de los Apóstoles como el del Evangelio según San Mateo, responden a situaciones concretas de los lectores de sus escritos. Los cristianos se encuentran en una situación de incertidumbre frente a la realidad histórica de persecución que viven. El autor del libro de los Hechos de los Apóstoles les hace entender que Jesús muerto y resucitado ha ascendido junto al Padre y que su presencia en medio de ellos es de manera diferente. Les enviará el Espíritu Santo, quien los acompañará y les ayudará a entender el misterio de la resurrección. Señoras, señores, los lectores del Evangelio de Mateo en el texto de hoy están llamados a salir de su entorno y comenzar su trabajo misionero comunicando la experiencia de la resurrección del Señor. Ahora bien, ser misionero significa caminar y ascender con Jesús hacia el encuentro definitivo con Dios Padre. La resurrección, la ascensión, la venida del Espíritu Santo son prácticamente un mismo acontecimiento que nosotros separamos para entenderlo mejor. En el fondo lo que estamos celebrando es que Jesús terminó su peregrinación, entregó todo al Padre, nos dejó una herencia maravillosa para seguir y entonces es a nosotros, a quienes nos toca ahora continuar este trabajo, a la espera del día en que terminemos nuestro trasegar por este mundo y seamos levantados al encuentro con la casa del Padre.

Amigas y amigos, la ascensión del Señor implica vivir y celebrar la experiencia de la resurrección. Por eso Lucas, el autor del libro de los Hechos de los Apóstoles, afirma: porque después de su pasión se les manifestó en persona dándoles numerosas pruebas de que estaba vivo, y durante 40 días se dejó ver de ellos y les habló del reino de Dios. La resurrección no es un hecho del pasado, sino un acontecimiento eternamente presente y que se convierte en el fundamento de la fe y la esperanza del creyente. La ascensión en el pensamiento de Lucas es una preparación para la fiesta de Pentecostés, que hace de los apóstoles los testigos universales. Recibirán el Espíritu Santo, que descenderá sobre ustedes, y serán mis testigos en Jerusalén, en toda Judea y Samaria, y hasta los confines de la tierra. La presencia del Espíritu en la vida de los apóstoles les imprime el carácter misionero, puesto que no se puede pensar en un seguidor de Jesús que no posea la vocación misionera y el deseo ferviente de anunciar la experiencia que está viviendo. Precisamente lo que estamos recordando en América Latina, la realidad de la misión continental a la cual nos invitaron los señores obispos hace 19 años en Aparecida, Brasil.

0: evangelizar.
1: Amables oyentes, la ascensión del Señor no es una partida, tampoco es ausencia, sino una manera diferente de vivir la presencia de Jesús. El evangelista Mateo anima a su comunidad con la siguiente afirmación: y estén seguros que yo estaré con ustedes día tras día hasta el fin del mundo. Para el cristiano de hoy, hombre o mujer, la ascensión es un reto que tiene que realizar día a día. Se trata de descubrir y vivir la presencia misteriosa del resucitado en el diario vivir. Se trata de ascender, es decir, buscar que todos los hechos de la vida diaria sean reflejo de la experiencia del resucitado. En palabras de la Misión Continental, es ser discípulos misioneros, llamando a otros y otras a vivir el Evangelio aquí y ahora.

amigas y amigos, frente a las diversas circunstancias que se están viviendo en Colombia, celebrar la resurrección, la ascensión, implica para el cristiano tener actitud positiva, propositiva y optimista. El seguidor de Jesús es aquel que frente a las adversidades se propone surgir, ascender.

0: La reflexión es de la autoría de nuestro director.
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0: Hoy es el Día Interamericano de la Telecomunicación, el miércoles 20, el Día del Ferretero, y el sábado 23, la Fiesta del Comerciante. A comerciantes, ferreteros y a quienes trabajan en la telecomunicación, nuestra felicitación y agradecimiento por lo que hacen por nosotros.
2: En Colombia nos gusta mirar para otros países, sobre todo si son desarrollados. También nos gustan las estadísticas. La agencia informativa católica Zenit nos presenta este panorama estadístico que tiene que ver con cifras de bautismos en otros países.
0: Según cifras publicadas por la Iglesia Católica en Francia, 13.234 adultos fueron bautizados durante la Vigilia Pascual de 2026. Esto representa un aumento del 28% con respecto al año anterior y marca una notable tendencia a largo plazo. En tan solo una década, el número de bautismos de adultos se ha triplicado con creces. Lo que resulta particularmente destacable es el perfil de estos nuevos católicos. Lejos de ser un grupo marginal o de edad avanzada, el 42% de los catecúmenos adultos tienen entre 18 y 25 años. Las mujeres siguen representando a la mayoría, alrededor del 62%, mientras que aproximadamente una cuarta parte de los candidatos son estudiantes. Si bien la mayoría proviene de entornos urbanos, las zonas rurales también han experimentado una presencia constante de nuevos conversos.
2: La situación actual no puede explicarse simplemente como una anomalía estadística. El clero y los observadores señalan dinámicas culturales más profundas. El padre Mathieu Raffré, un presbítero con una fuerte presencia digital, se ha convertido en un símbolo de una nueva forma de evangelización. A través de plataformas como YouTube, Instagram y TikTok, llega a más de 330.000 seguidores, muchos de ellos jóvenes con escaso contacto previo con el cristianismo. Alrededor del 40% de los adultos recién bautizados afirma que su camino hacia la fe se desencadenó por un acontecimiento vital significativo, como una enfermedad, una pérdida o una crisis existencial. En una sociedad donde la religión institucional suele percibirse como distante o anticuada, estos momentos parecen reabrir interrogantes fundamentales sobre el sentido de la vida, el sufrimiento y la esperanza. El arzobispo Olivier de Germain describió recientemente el aumento de los bautismos como un signo de vitalidad, señalando que lo que antes se consideraba obsoleto ahora parece responder a una creciente sed espiritual.
0: El fenómeno se extiende más allá de los adultos. En 2026, 8.100 adolescentes fueron bautizados en 89 diócesis. El caso francés ilustra una cuestión más amplia a la que se enfrenta la Iglesia en Occidente. ¿Cómo responder cuando la secularización y la búsqueda espiritual coexisten? Los datos sugieren que, incluso en una sociedad donde la práctica religiosa ha disminuido drásticamente, las cuestiones más profundas de la existencia humana siguen sin resolverse. Ojalá muchos indiferentes se abran a la fe y den el paso al bautismo como compromiso con un mundo necesitado de espiritualidad y obras concretas.
2: El presbítero Luis Marinello dirigió una oración en el Congreso de Argentina en el año 2011. El tema de su oración es totalmente actual y nos sirve para orar por nuestra realidad colombiana.
3: Señor, venimos delante de ti este día para pedirte perdón y para pedir tu dirección. Sabemos que tu palabra dice, maldición a aquellos que llaman bien lo que está mal. Y es exactamente lo que hemos hecho. Hemos perdido el equilibrio espiritual y hemos cambiado nuestros valores. Hemos explotado al pobre y hemos llamado a eso distribución.

0: la riqueza. Hemos recompensado la pereza y la hemos llamado planes sociales. Hemos matado a nuestros hijos que aún no han nacido y lo hemos llamado la libre elección. Hemos dejado que maten y roben y lo hemos llamado derechos humanos. Hemos sido negligentes al disciplinar a nuestros hijos y lo hemos llamado desarrollar su autoestima. Hemos sido corruptos y abusado del poder y hemos llamado a eso política. Hemos codiciado los bienes de nuestro vecino y a eso lo hemos llamado tener ambición. Hemos contaminado las ondas de radio y televisión con mucha grosería y pornografía y lo hemos llamado libertad de expresión. Hemos ridiculizado los valores establecidos desde hace mucho tiempo por nuestros ancestros y a esto lo hemos llamado obsoleto y pasado. Oh Dios, mira en lo profundo de nuestros corazones, purifícanos y líbranos de nuestros pecados. Amén. Oración del presbítero Luis Farinello al Congreso de Argentina el 23 de abril de 2011.
1: Amables oyentes, nos pueden enviar sus audios dándonos sus reportes de audiencia. O si un joven tiene inquietud vocacional, puede escribirnos al WhatsApp 321-825-6849. Repito, 321-825-6849.
2: Desde Guacarí, Valle del Cauca, nos llega este reporte de audiencia de un oyente de 6 años de fidelidad.
3: Muy buenos días, notas humanas y divinas. Mi nombre es Marco Antonio González. Yo vivo en Guacarí, Valle del Cauca. Aproximadamente unos 6 años escucho el programa y me siento muy bien. Me siento una persona bendecida por Dios porque cada 8 días domingo me permite sentarme a la mesa a escuchar este programa y reflexionar sobre las palabras que ustedes pronuncian acá en este programa. Me llena de mucha alegría, de mucha fortaleza a mí y a mi familia como tal, o a mi familia y a mí como tal. Estoy muy agradecido con ustedes por su excelente programa lleno de muchísimos mensajes espirituales que nos permiten estar muy cerca y saber que nosotros contamos con Dios Padre Todopoderoso. Gracias nuevamente. Los felicito por su excelente programa que nos lleva muchísimo amor hacia Dios y al prójimo. Gracias y mil gracias nuevamente. Marco Antonio González de acá, de Guacarí, Valle del Cauca. Saludes al padre Leinet de Jesús Castaño García por su excelente programa y su mesa de trabajo. Un abrazo, gracias.
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2: Y llegando al final de la edición de hoy, este es parte del equipo que trabaja para ustedes con mucho gusto.
4: 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Director y conductor, Leiner de Jesús Castaño García. Presbítero Misionero Redentorista.
2: Edición Santiago Ramírez. Y nos despedimos, los bendiga el Padre, el Hijo y el Espíritu Santo.
1: La Virgen María, asunta al cielo después de trabajar con ahínco en su familia y en la ayuda a los demás, interceda por nosotros. Sigamos trabajando en los valores humano-cristianos de nuestra patria y del mundo entero.
2: Con la ayuda del Señor nos encontraremos el 24 de mayo, domingo de Pentecostés. Feliz domingo, feliz lunes festivo de la Ascensión, feliz semana.
4: El tiempo no perdona. Nos separamos una semana, pero regresaremos y nos encontraremos en un espacio más de Notas Humanas y Divinas. Para una Colombia mejor. Bendiciones abundantes.
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1: Oscar Gómez, Felipe Lozano, Jesús Echeverri, quien les habla, Germán Mejía Pinto. Somos el equipo de Motores FM. Hoy es domingo 17 de mayo del 2026, son las 6:31 de la mañana.
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1: Acaba de concluir la sexta válida del Campeonato del Mundo de Motociclismo en la categoría de la Moto 2. El representante por Colombia, David Alonso Gómez, partió desde el puesto número 13 y cruzó la meta en la sexta posición. Permanece quinto en la tabla general del campeonato. No hubo fortuna para Max Verstappen en su debut en las 24 horas de Nürburgring, cuando eran líderes y había hecho un gran turno nocturno. El cuatro veces campeón del mundo, fallas técnicas lo dejaron en el garaje y ha concluido para él la competencia, que está por terminar a las 9 de la mañana en el escenario alemán. Hoy finales del GP Colombia de motociclismo en el Autódromo Tocancipá, con la participación de más de 700 pilotos de 16 ligas y una gran cantidad de público que acompaña este GP Colombia de motociclismo. Estamos ya en la cuenta regresiva para lo que será la Feria de las Dos Ruedas en Plaza Mayor en Medellín a partir del próximo jueves. Información que estaremos ampliando en los próximos minutos en Motores FM.
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1: Los motores que están encendidos todavía en el circuito de Barcelona, Cataluña, escenario de la sexta válida del Campeonato del Mundo de Motociclismo, se prepara la categoría de la MotoGP, que ayer tuvo el preámbulo con victoria para Márquez, el hermano de Mar Márquez, porque Mar Márquez está lesionado, no estuvo presente en la competencia. Alex pudo hacer una buena carrera para hacerse a la victoria, dejar en el camino a Pedro Acosta, y están listos para librar una nueva batalla en lo que va a ser el Gran Premio. Ayer era el calentamiento, las 12 vueltas en la competencia sprint. Y hoy a las 5:15 de la madrugada se iniciaba la competencia de la Moto 2, la expectativa con David Alonso Gómez, el representante por Colombia del equipo Aspar, que en partida desde el puesto número 13, después de una difícil jornada de entrenamientos con problemas en la moto que no le permitieron estar sino 7 minutos de los 30 en la última práctica, pero logró clasificarse en ese puesto número 13. Buena partida del piloto que representa a Colombia, fue avanzando para dejar en el camino a Alonso López, a Zálagas, a Senna Ayus, el piloto australiano, y cruzar la meta en la sexta posición, apenas a milésimas de segundo, cuando ya lo tenía ahí a su compañero de equipo Daniel Holgado, quien terminó en la quinta posición. Los del podio fueron Manu González, el piloto español que ganó el duelo con Celestino Vietti, el italiano que lideró prácticamente toda la competencia y había partido desde la pole, e Izan Guevara, español, o sea, dos españoles en el podio en el circuito de Barcelona-Cataluña. Completó allí esa trilogía que han lucido en el final de esta competencia. El campeonato ahora más que nunca está de líder Manu González, el piloto español, con 104 puntos, una diferencia de 18 con respecto a Izan Guevara, también español. El italiano Vietti es tercero a 31 puntos, mientras que David Alonso se ubica en la quinta posición con 65 puntos, 58 para su compañero de equipo, y con ello pues avanza David Alonso en procura de encontrar un mejor ritmo en lo que resta de la temporada. Próxima cita será el Gran Premio de Italia, todavía no estamos ni en la mitad de este campeonato. Y en las 24 horas de Nürburgring en Alemania, la gran expectativa que había con el equipo que comandaba en el auto número 3 del campeón de la Fórmula 1, Max Verstappen, el piloto neerlandés, quienes habían clasificado en la cuarta posición para iniciar la competencia, fueron líderes durante gran parte de la competencia. En el turno nocturno largo que hizo el piloto Max Verstappen, lideró sin ningún problema, pero fallas técnicas que se presentaron los obligaron a guardar el vehículo en el garaje y ver el final de la competencia y terminar así lo que era la ilusión para Max Verstappen de ganar en su primera participación en esta competencia, apenas a 8 días, porque el próximo fin de semana estará en el Gran Premio del Canadá de Fórmula 1, donde también estará la Fórmula 2 con Sebastián Montoya. Estamos en Motores FM.
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1: Y en Motores FM estamos en la cuenta regresiva para la Feria de las Dos Ruedas en Medellín, en Plaza Mayor, que estará en un preámbulo el próximo miércoles. Muchas invitaciones en esta ocasión, todo el mundo y las marcas muy activas. También pues los protocolos que se cumplen en este preámbulo, después ya la instalación oficial el jueves, viernes y sábado y domingo para que el público pueda asistir, y por ello el invitado es el creador de este evento, el ejecutivo colombiano Guillermo Pajón, para conocer cómo avanzan en estos últimos detalles. Guillermo, bienvenido.
7: Buenas, Germán, a usted y a todos los oyentes. Siempre es grato contar estas buenas noticias del país y de Colombia. Y sí, ya hoy, con una feria mayor de edad, 18 años, cumple la feria en evento presencial, 12 en actividad virtual en pandemia, pero no hemos dejado de aportarle a esta dinámica industria de Colombia que sigue creciendo, como es el de las dos ruedas.
1: Hablemos de lo que son esas novedades y cómo se están dando, porque creo que en esa parte es donde me imagino es el mayor esfuerzo para la instalación de esta versión de la Feria de las Dos Ruedas en Medellín.
7: Total, Germán, pues es una feria que ya traspasó fronteras con presencia de más de 50 países, empresarios que vienen de más de 50 países a hacer negocios a Colombia, con delegaciones importantes como las de India, China, Pakistán, entre otros países que han encontrado en el mercado colombiano y latinoamericano esa oportunidad de expansión, pues a través de la rueda de negocios, los eventos empresariales, académicos que tiene el evento y que conectan lógicamente y permiten impulsar y transformar esta industria. En esta versión, pues que Colombia hoy está en el top 10 de los países donde más ventas de motos hay, y recordemos que Esta feria ya está catalogada entre las tres ferias más importantes de impacto comercial y empresarial de la industria de la moto en el mundo.
1: Muchas presentaciones, novedades de las marcas y también presentación de nuevas marcas que entran al mercado colombiano.
7: Así es, Germán. Mire, esto nunca había ocurrido en la feria. Hay 40 nuevos modelos o lanzamientos que va a tener la feria. Creo que usted como prensa acreditada tiene una agenda impresionante, Germán, porque le cuento que hay demasiadas novedades en esta feria, donde muchas de ellas ya están en top secret. No las sabremos sino hasta la ruta de la innovación, donde es el espacio que tenemos después de la inauguración el día jueves, donde la prensa nacional e internacional. Le cuento, Germán, que este año viene prensa internacional de 15 países, viene creciendo la prensa internacional, tal vez un poco más, y eso denota la importancia que tiene la feria y esta industria para el mundo. Hoy Europa tiene los ojos puestos en América Latina y lógicamente en Colombia, y eso nos llena de orgullo como anfitriones, y lógicamente también creándole, Germán, una experiencia a los visitantes profesionales y no profesionales, porque hay que entender que ahorita, por ejemplo, vienen 10 misiones comerciales de las diferentes cámaras de comercio del país y algunos del gremio Fenalco, empresarios que vienen a hacer negocios especialmente día jueves y viernes, pero la feria también genera esas experiencias para el usuario, para el motociclista, para el motero, a través de los eventos académicos, culturales, deportivos, de experiencia. Vamos a tener un test drive que nos va a permitir que ese usuario que quiere comprar la moto, primero antes de comprar la Valle, la pruebe, conozca sus características, tenga el asesoramiento en financiación. Entonces es una feria que es muy completa. Y veo que usted también cubre mucho el tema de deportes. El señor Morea, de ESPN, de esa cadena que cuenta todo lo que está pasando en el deporte del GP, Martín y Ruti, nos van a dar un conversatorio sobre todo lo que está pasando con nuestro deportista en esta competencia de motovelocidad en Europa.
1: David Alonso Gómez.
7: Con David Alonso. Entonces vamos a tener un conversatorio con Gustavo Morea y Martín Urruti, que nos van a hablar sobre qué va a pasar.
1: Ya son una institución, ¿no? Ya no fallan.
7: Ya, sí, ya no fallan. Ellos el año pasado han venido desde hace 3 años, les ha encantado Medellín, y es muy agradable escuchar estos expertos en el GP, cómo nos cuentan de las novedades y para dónde va este GP, y sobre todo de Alonso, cómo va en su proceso de ir creciendo en estas categorías.
1: Pues Guillermo, de nuevo un gusto tenerlo aquí en Motores FM. Éxitos, y seguiremos al detalle de lo que es esta cuenta regresiva para el inicio en Plaza Mayor de la Feria de las Dos Ruedas en Medellín a partir del próximo miércoles.
7: Claro que sí, Germán. Un abrazo a todos los oyentes y los esperamos en la F2R.
1: Es el ejecutivo colombiano Guillermo Pajón, la cabeza, el creador de la Feria de las Dos Ruedas con su empresa Prisma, y ha sido nuestro invitado en Motores FM.
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1: Y un tema muy oportuno en Motores FM. Precisamente en el previo de la Feria de las Dos Ruedas, que se inicia a partir del próximo miércoles en Plaza Mayor en Medellín, el evento organizado por Prisma y comandado por el ejecutivo colombiano Guillermo Pajón. Vamos a hablar de las licencias de conducción para las motocicletas, y por ello el invitado es Clayton Clark, quien es un ejecutivo colombiano, director de negocios a cargo del sistema de control y vigilancia SICOV de Olimpia. Bienvenido, Clayton. Habíamos dialogado en alguna ocasión y creo que hay mucha preocupación, ¿no?, por el tema de la falta de licencias, y que existen sistemas pues fáciles para poder obtener la licencia para la conducción de motocicletas en Colombia.
8: Hola, Germán, muchas gracias a ti por la invitación. Efectivamente, a ver, el tema de las motocicletas es un tema bien complejo, porque afortunada o desafortunadamente se ha convertido en uno de los principales medios de transporte que tiene el país. Y digo desafortunadamente porque también el índice de accidentalidad que hoy existe en Colombia es bastante alto. Puede variar dependiendo de departamento o de la región que se quiera monitorear, pero no deja de ser preocupante. Ahora, cuando lo miramos desde el lado positivo, pues genera una independencia en la movilidad y eso es algo que favorece a la persona que hoy quiere desplazarse desde un punto a otro, entendiendo de que hay ciudades que están en obra, como lo puede ser Bogotá, ciudades que están muy colapsadas, como lo puede ser Cali, con una geografía difícil, como lo puede ser Medellín, y aquí estoy hablando solamente de ciudades principales. Pero también cuando uno mira ciertos municipios o corregimientos del país, pues prácticamente es el único medio de transporte con el que puede contar un ciudadano. Y de aquí lo importante que es, Germán, que las personas hagan conciencia del trámite que se tiene que tener previo para poderse subir a una motocicleta, porque lastimosamente el nivel de informalidad que existe cuando las personas van a subirse a este vehículo, pues también es bien complejo.
1: En el comunicado que ustedes han emitido hablan de 14 muertes diarias de motociclistas.
8: Y eso, lo que te menciono, eso es algo que puede llegar a aumentar porque muchas veces los accidentes se contabilizan de manera diferente. Entonces la persona puede ser que haya tenido un accidente pero que haya quedado viva dentro de ese accidente y pues posterior a eso, por alguna lesión que se ocasionó en ese accidente, se pueda morir, pero la causa fue la lesión generada más no el accidente. Entonces los números pueden ser un poco más altos, ¿no?
1: Claro. No, además es de los lesionados y el problema que generan para familias, para el sistema de salud, aquellos que quedan vivos pero que quedan mal.
8: De acuerdo. Hay un dato interesante, por ejemplo, algo que muchas personas no tienen presente es que hoy un menor de edad puede sacar su licencia de conducción y pues al final una persona en Colombia después de los 16 años ya está habilitado legalmente para subirse a un vehículo y eso también pues digamos que es importante tenerlo en cuenta porque solamente en lo que va corrido o lo que vimos por lo menos el año 2025 se tramitaron 915 mil licencias de conducción para menores de edad, la mayoría en categoría A2, que son licencias que son para motos de más de 125 centímetros cúbicos. Lastimosamente, hoy en el país no existe una obligatoriedad en que una persona tenga una transición entre la licencia A1 para tener A2. Entonces, hoy las personas simplemente pueden expedir su licencia de conducción para la categoría A2, que es digamos que pueden subirse a una moto de 600 centímetros cúbicos, 900 centímetros cúbicos, 1200, y esto hace que pues el riesgo también aumente un poco. Primero porque en el argot del motociclismo hay algo que se le llama candeliar y es andar a toda velocidad, salir a rodar en grupos y andar a la mayor velocidad que le permite la carretera y ahí es donde también se presenta el mayor número de accidentes. La conciencia de una persona joven, 18 años, 17 años, es un poco más de aventura, ¿sí? Si lo miramos ya una persona mayor o una mamá cabeza de familia que lo que necesita es comprarse su moto para desplazarse de su casa hacia el trabajo de manera segura, pues es diferente y eso también incide un poco en el nivel de accidentalidad.
1: Sí, hay mensajería que es lo que genera opciones de trabajo para las mujeres. Además, el aumento de la mujer en la conducción de motocicletas en Colombia.
8: Sí, mira, los datos nos muestran que el 23%, casi el 24% de las licencias que hoy se están expidiendo para moto son para mujeres. Uh-huh. Todavía digamos que hay una gran porción de la torta que es el 76% que está en hombres. Pero esto viene aumentando. Y si uno lo mira, Germán, pues también es un tema que las mujeres han visto para desplazarse de manera segura. porque pues se presentan diferentes situaciones en el transporte público. A veces cuando toman un taxi, no a todo el mundo, porque pues digamos que esto es un gremio también que es muy importante para la movilidad del país, pero pues se han presentado casos en los cuales han tenido diferentes inconvenientes, ya bien sea en el transporte formal o informal, si hablamos de taxis y de los otros medios de transporte, pues ahí ellos también han encontrado en este modelo de transporte una manera segura y tranquila de moverse.
1: El diálogo es con el ejecutivo colombiano Clayton Clark, director de negocios del sistema de control y vigilancia SICOV de Olimpia, hablando sobre las licencias de conducción para los motociclistas. Es nuestro invitado en Motores FM. 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
1: Regresamos en Motores FM con nuestro invitado, el ejecutivo colombiano Clayton Clark, director de negocios del sistema de control y vigilancia SICOV de Olimpia, a propósito de las licencias de conducción para los motociclistas. Clayton, ¿hay una lectura de cuántos, algún porcentaje de motociclistas que circulan sin tener su licencia?
8: No, es muy difícil porque lastimosamente no están dentro del sistema. Se podría llegar a calcular el número de motos vendidas en el país versus el número de licencias que hoy se encuentran circulando para esta categoría. Y aún así, puede ser que el número pueda ser más elevado si miramos la cantidad de motos versus la cantidad de licencias, porque en ciudades pequeñas y en corregimientos, tú puedes encontrar una o dos motos por casa, ¿sí? Pero solamente una persona que tiene licencia. Entonces es muy difícil poder determinar ese número. Sin embargo, es un número muy alto. Cuando uno va a pueblos pequeños o a ciudades intermedias, uno se encuentra que el control de los organismos de tránsito es mínimo, y segundo, pues que no existe ley que regule en ese sentido.
1: ¿Qué ofrece Olimpia precisamente para tratar de manejar este tema y que la gente tenga con las soluciones digitales que ustedes producen para obtener la licencia?
8: Gracias, Germán. Pues a ver, nosotros en Olimpia somos el sistema de control y vigilancia para los organismos de apoyo a las autoridades de tránsito. Aquí estamos hablando de los centros de reconocimiento a conductores, que es donde las personas se hacen su examen físico y mental, ¿sí? Para determinar que tienen las condiciones mínimas para subirse a un vehículo, y también somos el sistema de control y vigilancia para los centros de enseñanza automovilística, que es donde las personas tienen que aprender a manejar. Algo que las personas no saben y que muchas veces lo hacen al revés es que para poder sacar su licencia primero tienen que ir a un centro de reconocimiento a que le evalúen su capacidad física y mental antes de ir a una escuela, porque es que lo que estamos viendo es que las personas primero van a la escuela, aprenden a manejar, y cuando se devuelven al centro de reconocimiento, ¿sí?, resulta que de pronto estaban tramitando su licencia para servicio público. Y cuando van al centro de reconocimiento tienen algún tipo de restricción que no les permite manejar ese tipo de vehículo, y lastimosamente algunos tienen que volver a pagar el curso porque pues la restricción no le permite manejar el tipo de licencia para la cual hizo el curso en el centro de enseñanza. ¿Sí? Entonces, eso es lo primero. Tienen que, nosotros tenemos hoy, a través de una página web que construimos para el ciudadano, que es gratuita y que contiene la información, que se llama Mi Licencia, y la pueden encontrar entrando a Google y escribiendo www.milicencia.co. Ahí van a encontrar primero la información del qué se debe hacer, del cómo se debe hacer. También van a encontrar los centros en el país que están habilitados para realizar este trámite, y lo pueden encontrar incluso en un mapa, para que ellos puedan seleccionar el sitio que más se ajuste a su lugar de vivienda o a su lugar de trabajo.
1: Ahí estaba Clayton Clark, el agradecimiento por esta información sobre las licencias de conducción para motocicletas, y ha sido nuestro invitado en Motores FM. Motores FM, con Oscar Gómez, Felipe Lozano, Jesús Echeverri, quien les habla, Germán Mejía Pinto. Les agradecemos el que nos hayan acompañado. Les invitamos a continuar aquí con nosotros, porque llega el noticiero de la FM fin de semana con Juan Manuel Ruiz, Arritoqueta Pimentel y Alejandro Villegas.
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1: Son las 7 de la mañana en Colombia. Buenos días, bienvenidos. Les saluda desde la capital colombiana Juan Manuel Ruiz. Bogotá tiene a esta hora una temperatura de 13 grados centígrados. Estamos en este domingo 17 de mayo, listos para llevarles a ustedes todos los detalles de las noticias más importantes de las últimas horas. Bienvenidos.
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1: Hay una noticia muy importante que está en desarrollo y que tiene que ver con la deportación del empresario colombiano amparado por el régimen de Maduro, Alex Saab. Vamos a Caracas, Marcos Morín, buen día.
2: Buen día, Juan Manuel, un gusto saludarte desde la capital venezolana. Efectivamente, el empresario colombiano y exministro de Nicolás Maduro, Alex Saab, aterrizó este sábado en un aeropuerto de Miami tras haber sido deportado por el gobierno de Venezuela a Estados Unidos por la presunta comisión de delitos en los Estados Unidos, según informó el Servicio Administrativo de Identificación, Migración y Extranjería. El exministro venezolano llegó al aeropuerto de Opa-locka en el condado de Miami-Dade, escoltado por agentes federales, entre ellos de la DEA. Abro comillas, la medida de deportación fue adoptada tomando en consideración que el referido ciudadano colombiano se encuentra incurso en la comisión de delitos en los Estados Unidos de América, cierro comillas, señaló el escueto comunicado que dio el gobierno de Delcy Rodríguez sobre esta deportación, segunda vez que Alex Saab llega a la justicia estadounidense otra vez para ser procesado, Juan.
1: Ya volvemos con usted, Marcos. Entre tanto, el congresista estadounidense Carlos Jiménez celebró la deportación de Alex Saab y aseguró que los próximos serán Diosdado Cabello y Delcy Rodríguez. En Colombia avanzan los cierres de campaña de los candidatos presidenciales. La recta final ha comenzado en medio de duros dardos y cuestionamientos que caldean el panorama electoral en Colombia. La candidata del Centro Democrático, Paloma Valencia, aseguró que en el país no hay garantías electorales y dijo que en zonas rurales de Tuluá y norte de Santander hay hombres armados que están obligando a que voten por Iván Cepeda. Entre tanto, el candidato Abelardo de la Espriella cerró su campaña en Santander, de donde hizo un llamado a que haya intervención urgente de organismos internacionales defensores de los derechos humanos ante el riesgo electoral. Por su parte, Iván Cepeda, candidato del Pacto Histórico, afirmó que seguirá luchando por las reformas. Señor Uribe y señora Valencia, ustedes que defienden a los acaparadores de tierras, ha llegado la hora de la jurisdicción agraria. El presidente Gustavo Petro advirtió que al final de su gobierno acabará, según él, con la vagabundería de las EPS, anticipando que se alistan nuevas decisiones contundentes frente al tema. Alejo, bienvenido. Otros temas que ampliaremos a lo largo de la mañana.
3: Un feliz domingo, Juan Manuel, para todos los oyentes. El gobierno Trump tiene previsto este miércoles la presentación de cargos penales contra el expresidente cubano Raúl Castro, según funcionarios del Departamento de Justicia de los Estados Unidos. Hay bloqueos de mineros y campesinos que están paralizando a Bolivia, entran a la segunda semana de protestas y esto aumenta la presión contra el gobierno de Rodrigo Paz, que ya derogó una polémica ley de tierras. Un ataque con drones provocó un incendio cerca de una planta nuclear en Emiratos Árabes. Sin embargo, la Oficina de Medios de Abu Dhabi informó que no se reportaron impactos en los niveles radiológicos de la zona. Y una noticia que nos interesa mucho, porque el entorno del cantante Luis Miguel desmiente su supuesta hospitalización de urgencias en Nueva York tras unos rumores en las redes sociales.
1: Arritoquieta, noticias de la salud para comenzar el día.
4: Muy buenos días, Juan Manuel. Pues el Ministerio de Salud presentó un proyecto normativo y tecnológico que busca unificar en una plataforma digital toda la información de fórmulas médicas, entrega de medicamentos y tratamiento a los ciudadanos. De otro lado, la Organización Mundial de la Salud declaró la emergencia de salud pública de importancia internacional por un brote de ébola en la República Dominicana del Congo. La EII es una enfermedad inflamatoria intestinal y es poco diagnosticada en el país y requiere de atención temprana para evitar complicaciones gastrointestinales. Y científicos de la Universidad de Yonsei en Corea del Sur desarrollaron un lente de contacto inteligente que podría ayudar en el tratamiento de la depresión.
1: En la economía, Juan Diego Murcia, editor del diario La República. ¿Con qué comenzamos la mañana?
5: Buenos días, Juan Manuel. El presidente Gustavo Petro anunció que su gobierno buscará terminar el modelo de concesión en la autopista del Café y eliminar progresivamente los peajes una vez finalice el contrato actual. También nos pusimos en modo mundial y les contaremos cuáles han sido las copas del mundo más costosas en realizar en este siglo. Qatar 2022 lidera con mucha diferencia con 220 mil millones de dólares.
1: Y Valesca Alvarado, otras noticias de este domingo.
6: Juan Manuel, ¿qué tal? Feliz inicio de jornada. Seguimos muy atentos al caso de Yulitza Tolosa porque se cumplen más de 72 horas desaparecida y las autoridades avanzan en la búsqueda de esta mujer de 52 años que se sometió a un procedimiento quirúrgico en un centro estético clandestino al sur de la ciudad. Un video en el que se ve a dos hombres sacándola a rastras del lugar y subiéndola a un vehículo es clave en esta investigación y por supuesto también, Juan Manuel, estamos muy atentos a cómo avanza la movilidad en todo el departamento de Cundinamarca. A esta hora se reporta un grave accidente en la vía que de la capital del país conduce a La Vega y a Zipaquirá con dos personas fallecidas.
1: En los deportes, Atlético Nacional derrotó al Deportes Tolima 1-0 en la ciudad de Ibagué y picó en punta de cara a la final del torneo de fútbol profesional colombiano. Entre tanto, en Bogotá, el Independiente Santa Fe y el Atlético Junior empataron a 1. Vamos de una vez a recorrer el país. Otras noticias importantes de Colombia. Comenzamos en Antioquia. En Medellín está Camilo Giraldo.
7: Buenos días, Juan Manuel, Arritoquieta y Alejandro. A esta hora en Medellín la temperatura es de 18 grados centígrados. Funciona con normalidad el metro de Medellín, el aeropuerto local Ola Herrera y el aeropuerto internacional José María Córdoba de Río Negro. La principal noticia en territorio antioqueño es la nueva masacre. Sucedió en el municipio de Marinilla y dejó 4 personas asesinadas. Esta es la segunda masacre en menos de una semana en el departamento. Por otro lado, El Colombiano, el diario más leído por los antioqueños, titula: Gobierno Nacional otra vez está colgado con el metro de la 80, le debe 412 mil millones del 2025.
1: Vamos ahora al Valle del Cauca. En Cali está Diana Villegas.
8: Buenos días, Juan Manuel, Alejandro, Arritoquieta. La noticia más importante en esta zona tiene que ver con las amenazas de muerte que ha dado a conocer en su contra la alcaldesa del municipio de Dagua y que a pesar de las denuncias no ha recibido respuesta por parte de la Unidad Nacional de Protección. Cali amanece con 22 grados de temperatura. A esta hora opera con normalidad el Aeropuerto Internacional Alfonso Bonilla Aragón en Palmira, que sirve a Cali.
1: Vamos al norte del territorio colombiano, en Barranquilla, Renan Fontalvo.
9: Juan Manuel, ¿qué tal? Un feliz amanecer para usted y para los oyentes. Barranquilla amanece con 28 grados de temperatura, pero dicen los expertos que la sensación térmica de hoy será de 40 grados centígrados. La noticia más importante se origina desde la capital porque, mire, las autoridades en la ciudad se encuentran coordinando las medidas de seguridad para las elecciones presidenciales de este 31 de mayo. Están asegurando que el día de las votaciones habrá apoyo de las fuerzas militares en todos los puestos de votación.
1: Y en Cartagena, Delcy de Ávila.
10: Buenos días, los saludo a esta hora con 27 grados centígrados y sobre el mediodía la temperatura podría llegar hasta 34 con sensación térmica de 44 grados centígrados. Hasta el momento continúan los racionamientos de agua potable en la ciudad de Cartagena y la noticia más importante tiene que ver, por supuesto, con la muerte en Jamundí de Claribel Moreno. Era la madre de Natalia Buitrago quien desapareció aquí en Cartagena en el año 2021. El caso hasta el momento, Juan Manuel, no tiene ninguna pista clara. Tampoco las autoridades le han dado la atención para poder descifrarlo. La mujer convirtió, recordemos, ese dolor en una búsqueda incansable entre denuncias y amenazas para dar con el paradero de su hija. A esta hora el aeropuerto tiene una función normal.
3: Bueno, y nos vamos a los Santanderes. Iniciamos allí en Bucaramanga, Ingrid Jaimes.
11: Hola, ¿qué tal, Alejandro? Muy buenos días para usted y para todos nuestros amables oyentes. Bucaramanga los saluda con una temperatura agradable. A esta hora, 20 grados calorcito. Ya empieza a ser en la capital del departamento de Santander. La terminal de transportes de Bucaramanga opera con normalidad. Igualmente, el aeropuerto internacional Barón Negro, que tiene programado más de 20 vuelos en lo que respecta al departamento de Santander y a Bucaramanga. Noticias importantes. La FM estuvimos ayer con los candidatos Abelardo de las Priella y con la candidata Paloma Valencia, quienes estuvieron en plaza pública de la plaza Luis Carlos Galán Sarmiento y en el municipio de Florida Blanca, en el barrio La Cumbre, en donde manifestaron e hicieron anuncios importantes en materia de seguridad, de campañas políticas y especialmente de salud.
3: Y ahora nos vamos a norte de Santander, Elibardo León.
12: Alejandro, muy buenos días. Cúcuta amanece con una mañana calurosa, 28 grados centígrados, y la operación normal del Aeropuerto Internacional Camilo Daza, así como la terminal terrestre en la ciudad de Cúcuta. Precisamente, y luego de esa visita que hizo la candidata presidencial Paloma Valencia en el puente internacional Simón Bolívar, en plena zona de frontera, hizo una advertencia a los cabecillas del ELN, las disidencias de las FARC y el Clan del Golfo, que se resguardan en territorio venezolano y que tienen sus frentes delinquiendo en este punto fronterizo. Aseguró que tienen sus horas contadas, esto en el marco de eventuales operativos conjuntos que estaría realizando en su gobierno con los Estados Unidos y también con el gobierno interino de Venezuela para capturarlos.
3: Nos vamos ahora a la costa Caribe, en Montería, Jairo Pérez.
13: Hola Alejandro, ¿qué tal? Saludo cordial. 25 grados centígrados en la capital de Córdoba, llovió en la madrugada de hoy y esto mitiga un poquito el tema de las altas temperaturas que se venían registrando. Y le cuento que la alcaldía de Montería hizo varias intervenciones en la comuna 1 de los barrios que fueron afectados por las inundaciones en febrero, entre ellos El Dorado, Vallejo, La Palma y también Los Colores, recuperación de vías y limpieza de canales para mitigar futuras inundaciones.
3: Y ahora en el departamento Boyacá, el bellísimo departamento y su capital Tunja, Paola Gallón.
14: Muy buen día, compañeros. Los saludo con 12 grados centígrados en la capital boyacense. El aeropuerto Juan José Rondón de Paipa está funcionando con total normalidad este domingo. Y escuchen muy bien esta noticia porque se conoció una llamada que salpicaría al gobernador Carlos Amaya y a Corpo Boyacá en escándalo de corrupción en Villa de Leyva. Esa llamada se registraría el 6 de marzo de este 2026, en la que el alcalde de Villa de Leyva, Víctor Alfonso Gamboa, habría solicitado a María Victoria Solarte, propietaria de San Jacinto de Nelvic S.A.S., el 20% de la licencia para facilitarle su obtención, y también habría dicho que se había reunido con el gobernador Amaya y con la directora de Corpo Boyacá, Jamie Echeverría, para archivar un proceso sancionatorio en el que también menciona que estarían coordinando la manipulación de trámites administrativos en este proyecto.
4: A las 7:12 de la mañana vamos a Ibagué con Paula Rodríguez.
6: Arrito Quieta, buenos días, saludo para usted y para todos nuestros oyentes. Hoy Ibagué amanece con un bello día soleado, temperatura de 22 grados centígrados y el aeropuerto Perales funciona con total normalidad. La noticia más importante en nuestra región está relacionada con las medidas que se implementarán para garantizar la seguridad durante las elecciones presidenciales. Se tiene pensado que vengan vehículos blindados, drones y más de 400 uniformados para garantizar la jornada electoral.
4: Y vamos a Pereira con Luis Fernando Marín.
15: Arrito Quieta, muy buenos días, cordial saludo para usted, para Alejandro y todos los compañeros también en la mesa. A esta hora Pereira lo saludamos con 20 grados centígrados, una mañana un poco nubladita, sin embargo se siente calorcito en la Perla del Otún. El Aeropuerto Internacional Matecaña y la Terminal de Transportes de momento se encuentran operando en total normalidad. Noticias importantes para la capital de los risaraldenses: hoy se vive el Reto Win 2026, una carrera atlética que acogió a cerca de 3.000 deportistas que recorrerán las principales vías de Pereira y Dos Quebradas en dos categorías como son 7K y 11K. Pero en el área judicial les contamos que desde la Asamblea Risaralda advierten la posible expansión del Clan del Golfo hacia la Virginia, en lo que sería una disputa contra otras bandas locales por el control territorial y de las rutas del microtráfico en Risaralda.
4: Y en Manizales está Reinel Llano.
16: Muy buenos días, Juan Manuel, Alejandro, Arrito Quieta. Manizales amanece con una temperatura de 13 grados centígrados y el aeropuerto La Nubia está operando con absoluta normalidad. La noticia más importante en esta región del país tiene que ver con que se inicia hoy la tercera jornada de protestas y bloqueos en la vía Manizales-Pereira por el cobro de peajes en la autopista del Café. Delegados del gobierno nacional y manifestantes iniciaron diálogos para llegar a acuerdos sobre la futura operación de este corredor nacional. El periódico La Patria titula: asesinan a tiros a un exalcalde que trabajaba en la campaña presidencial de Abelardo de la Espriella.

0: 7 de la mañana, 14 minutos. El cantante colombiano Maluma ha anunciado y lanzado su nuevo álbum titulado Loco por Volver. Es un trabajo que él ha calificado como el más personal de su carrera y con el que busca reconectar con sus raíces, tradiciones y esencia artística, según han informado sus allegados. El artista reveló inicialmente la fecha oficial de estreno, acompañando el anuncio con una imagen de su infancia que también utilizó como portada del disco este fin de semana. Y ha adelantado ya algunas canciones días antes del estreno, ha organizado un concierto, como ustedes escucharon, gratuito en la Plaza Botero de Medellín, al que se sumaron otros artistas, otros grupos, Golpe a Golpe, Lenny Tavares, en fin. Aquí está entonces la música de Maluma para comenzar esta mañana.
1: Que va a ser papá nuevamente, Juan Manuel.
0: ¿Ah, sí?
1: Sí, ya va en el quinto mes de embarazo y es un varón.
0: El varoncito de Maluma. Muy bien, 7 y 16 en Colombia.
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1: Son las 7 de la mañana, 16 minutos. Una de las noticias más importantes del momento tiene que ver con la deportación, y esa es la palabra que ha usado el gobierno de Venezuela, de Alex Saab, el controvertidísimo empresario colombiano barranquillero amparado por el régimen de Maduro. Se produjo en las últimas horas. Vamos inicialmente a Caracas, Marcos Norín.
2: Buen día nuevamente, Juan, un gusto saludarte desde la capital venezolana. Efectivamente, el empresario colombiano Alex Saab aterrizó en la noche de ayer en el aeropuerto de Opa-locka en la ciudad de Miami, tras haber sido deportado, como usted señala, por el gobierno de Venezuela a Estados Unidos por la presunta comisión de delitos en el país norteamericano. La llegada del exministro venezolano al aeropuerto de Opa-locka también fue realizada por escoltas federales, entre ellos de la DEA, que venían en el avión. Abro comillas, la medida de deportación fue adoptada tomando en consideración que el referido ciudadano colombiano se encuentra en curso en la comisión de diversos delitos en los Estados Unidos de América, tal como es público, notorio y comunicacional, cierro comillas, declaró el Servicio de Extranjería venezolano. Asimismo, indicó que el proceso de deportación se llevó a cabo este sábado en cumplimiento de las disposiciones normativas de la legislación migratoria venezolana. Recordemos que Alex Saab, como usted señala, no solamente le habían dado la nacionalidad venezolana, sino también era ministro de Industria y Comercio del entonces presidente Nicolás Maduro. Este empresario, recordemos, ya estuvo preso en Estados Unidos entre octubre del 2021 y diciembre del 2021.

0: Investigaciones es Roberto Denis. Es miembro del portal de investigación Armando.info, formó parte del equipo de periodistas venezolanos que trabajó en el caso de los Panama Papers y luego, precisamente, de la publicación de una investigación sobre corrupción realizada sobre el empresario colombiano Alex Saab. Roberto Denis tuvo que salir de Venezuela junto a los tres editores de ese portal por una demanda precisamente que le interpuso Alex Saab. Roberto Denis, uno de los que más saben de este caso. Bienvenido a la FM. Buenos días.
1: Hola, buenos días. Un gusto, como siempre, estar con ustedes.
0: Bueno, ¿qué valoración le hace usted, Roberto, a esta deportación de Saab a Estados Unidos y qué capítulo se abre ahora para Venezuela?
1: Hay muchas lecturas porque, bueno, como bien decía, en lo particular y el equipo de Armando Info tenemos más de 10 años investigando a este señor, a este personaje, Alex Saab. Lo primero que llama la atención es, digamos, cómo el régimen ahora dirigido por Delcy Rodríguez se despacha a este personaje, Alex Saab, al que habían hecho ministro, al que en su momento habían hecho su puesto diplomático venezolano para intentar evitar que fuera enjuiciado ya por una primera vez en los Estados Unidos, se lo despachan con un comunicado del SAIME, que es el equivalente, digamos, a Migración Colombia, un organismo, digamos, importante, pero no un organismo, digamos, de entidad política, se lo despachan con un comunicado, ahora lo llaman el ciudadano colombiano, y ahora reconocen que hay investigaciones en curso en contra de él en Estados Unidos, ¿no? Digamos, eso es lo primero sorprendente, porque la misma Delcy Rodríguez, Jorge Rodríguez, su hermano presidente de la Asamblea Nacional, fueron dos de las personas claves en toda esa campaña que hubo cuando ya Alex Saab estuvo preso, que hubo para la liberación de él. Jorge Rodríguez fue clave en toda la negociación con Estados Unidos para que en diciembre de 2023, como decían antes, Alex Saab regresara a Caracas. Eso por un lado. Y lo otro, a ver, es evidente que aquí estamos en presencia de esta nueva realidad que hay en Venezuela a partir del 3 de enero, donde Delcy Rodríguez está negociando cosas directamente con la administración de Donald Trump. Es evidente que Delcy Rodríguez no descubrió ayer quién es Alex Saab. El régimen venezolano, todos saben, por no solo las investigaciones publicadas, sino porque se sabe lo interno, el rol que tuvo este señor con Nicolás Maduro y Cilia Flores fundamentalmente, porque todos los negocios y todo ese poder que acumuló Alex Saab en Venezuela fue gracias a Nicolás Maduro y Cilia Flores. Entonces, en esta nueva realidad, donde Delcy Rodríguez está negociando cosas con la administración Trump, bueno, esta es una cosa que está cediendo ella, no sabemos a cambio de qué, y me imagino que en su pensamiento es, bueno, estoy cediendo una ficha que es fundamental, que es clave, pero que fundamentalmente parece destinada a ir ahora a los Estados Unidos para terminar de hundir judicialmente a Maduro y a Cilia Flores, precisamente, quienes están presos en Nueva York desde prácticamente el mismo 3 de enero.
2: Roberto, un gusto saludarte. Te habla Marcos Morín desde Caracas. Una pregunta. Por supuesto, esto de, según tu lectura, que has hecho esta investigación desde hace bastante tiempo con el tema de Alex Saab, Alex Saab se podría convertir efectivamente en un testigo estrella dentro del caso de Nicolás Maduro y Cilia Flores, que se sigue en Nueva York. Y otra pregunta, ¿qué va a pasar con Camila Fabri, la esposa de Alex Saab?
1: Yo no tengo la menor duda de que el interés de la justicia, digamos, el interés de los Estados Unidos en la figura de Alex Saab ha sido muy importante desde hace muchos años. Y no solo, yo creo que sí, lo más evidente es la conexión evidentemente con Nicolás Maduro y Cilia Flores, los grandísimos esquemas de corrupción, ingentes cantidades de dinero que movió por el sistema financiero mundial este señor Alex Saab, porque hasta 2021, 2022, esas transacciones eran en dólares y eso supone usar el sistema financiero de los Estados Unidos, después pasaron a usar euros, criptomonedas, etcétera, un poco para evadir la vigilancia de los Estados Unidos. Entonces, yo no tengo la menor duda de que en Estados Unidos hay un expediente muy grande contra el señor Alex Saab, que por cualquiera de esas cosas lo podrían, digamos, juzgar. Ahora bien, yo creo que en este momento el interés de los Estados Unidos es porque seguramente están convencidos y lo saben que Alex A puede ser esa pieza, digamos, esa pieza dentro de ese rompecabezas.

0: fuerza judicial que tienen Nicolás Maduro y Cilia Flores, bueno, Alexa puede ser la pieza que desde el punto de vista financiero complete todas las, a lo mejor todas las ecuaciones que todavía no tiene cerrado el sistema judicial americano, la justicia americana. Y yo pensaría que ese es el interés fundamental que hay en este momento por volver a llevar a Alexa ante la justicia de los Estados Unidos, más allá que en el sistema judicial, en organismos como la DEA, el FBI y otros de inteligencia, hubo una sorpresa muy grande y una decepción muy grande cuando él fue devuelto a Venezuela en diciembre de 2023 por la administración Biden en esa negociación política que había en ese momento entre la administración Biden y Maduro. Con respecto a su esposa, la verdad que es difícil saberlo, porque tú lo decías antes en la presentación, Alexa fue detenido en febrero pasado, el día 4 de febrero. Desde ese día prácticamente hubo un silencio oficial absoluto, digamos, como prueba también de lo espinoso de este asunto y que nadie quería, digamos, en público como ponerse esa medalla, ¿no? De ser ahora, bueno, ahora están deteniendo al que hasta hace nada nos decían que era un héroe nacional, que era un diplomático y que era un ministro, ¿no? Ella está en Venezuela, los hijos de Alex Saab están en Venezuela, ella tenía unos cargos también públicos en Venezuela que Delcy Rodríguez le quitó, ella también tiene una nacionalidad venezolana que no se sabe en qué condiciones se la dieron y quizás pueden aplicar el mismo mecanismo que han aplicado con Alex Saab para una eventual deportación. Sí. Lo paradójico de todo esto aquí es sí. que fue el régimen venezolano que tanto los defendió quien ahora lo entrega a los Estados Unidos, pero además se ve que les impide pronunciarse o reclamar o alzar la voz, porque aquí hay que decir otra cosa, por mucho que se trate de Alexa, sí. esto es un proceso que no cumple con la legalidad venezolana. Una deportación no se maneja con un comunicado y montan al señor en un avión y se va. Y de hecho tiene otros matices al ser un ciudadano colombiano, o sea, es decir, aquí hay una serie de elementos que demuestran que, bueno, probablemente la familia está en una condición de casi secuestro en Venezuela.
1: Bueno, muy vulnerable. Es que estamos hablando con Roberto Denis, él es periodista venezolano, es uno de los hombres que hizo parte del proyecto periodístico Armando.info y conoce como pocos los secretos de Alex Saab. Oiga, pero quiero preguntarle, ¿qué va a pasar con los bienes, con las cuentas, con las empresas de Saab tras su deportación? ¿Eso, algo de ese dinero se puede recuperar?
0: Esa es una gran pregunta y habría que ver, ¿no? Habría que ver, ahora cuando Alex Saab se ha presentado ante los tribunales, ante la corte en Estados Unidos, ahí vamos a conocer cuál es la nueva acusación por la cual se está produciendo esta deportación, porque ustedes recordarán que la acusación que tenía desde 2019, que provoca su captura, extradición, en su momento, como dijeron en la presentación, era por lavado de dinero, pero esa acusación, digamos, queda inválida luego del perdón de la administración Biden. A él no lo pueden volver a acusar por lo mismo. A él tienen que, digamos, demostrar nuevas evidencias para una nueva acusación. Si se puede o no se puede recuperar mucho de este dinero, la verdad que es difícil, porque además él ha tenido la ventaja esto de librarse varias veces de la justicia y eso me imagino que le ha dado tiempo de movilizar fondos, como les decía antes. Miren, las estructuras financieras que ideó este señor para mover dinero de la corrupción venezolana, todas las que ustedes se pueden imaginar, bueno, todas las usaron. Más recientemente era este esquema de mover dinero vía fondos, vía criptomonedas, que ustedes sabrán que eso se hace mucho más difícil hacer eso desde el punto de vista del rastreo financiero. Yo creo que es probable que a lo mejor fondos puedan estar congelados, porque a Alex Saab le habían congelado fondos en bancos de Europa, en Bulgaria, en Liechtenstein, en varias jurisdicciones. A lo mejor algunos de esos fondos que siguen bloqueados sí se podrían recuperar, pero yo lo que me temo es que mucho de ese dinero, quizás no sabremos nunca, digamos, el destino final de ese dinero y cómo se, digamos, quién finalmente se quedó con ese dinero y dónde terminó.
2: Roberto, Alex Saab podría convertirse en un testigo contra la misma Delcy Rodríguez, contra Diosdado Cabello, contra figuras del chavismo mismo.
0: Yo creo que sí, y piensen en algo, digamos, para sostener esa afirmación. Alex Saab llega a Venezuela, su primer gran negocio es 2011, más allá de que llega antes, ¿no? Pero su primer gran negocio, estaba todavía vivo el presidente Chávez y Maduro era canciller, que fue aquel negocio de la construcción de viviendas con aquella empresa llamada Fondo Global de Construcción. Pero es desde 2013, es decir, cuando Maduro llega a la presidencia, donde este señor se convierte en el contratista predilecto de Nicolás Maduro y luego en una suerte de operador financiero de Maduro y del mismo régimen. Entonces, es evidente que Alex Saab tiene mucha información, como digo, de todos esos circuitos financieros que se usaron durante el periodo de Nicolás Maduro para mover y sacar de Venezuela ingentes cantidades de dinero, cientos de millones de dólares asociados a operaciones de corrupción. Y buena parte de ese dinero no solo le pertenecía, digamos, o estaba ligado a las operaciones que él hacía, sino, bueno, todos otros o estos otros grupos de ese estamento político financiero del chavismo. Y es evidente que debe tener información de quiénes son los operadores y qué hacían y cómo lo hicieron los operadores de Delcy Rodríguez, de Jorge Rodríguez, de Diosdado Cabello, en su momento de Tarek El Aissami. Alex Saab era una persona cercanísima a Tarek El Aissami, que bueno, el exministro de Petróleo, que también cayó en desgracia y está preso en Venezuela. Entonces, yo sí creo que tiene muchísima información, sin lugar a duda. A mí la, digamos, la incógnita aquí es que, recuerden, él pasa preso en un silencio oficial absoluto desde febrero hasta ayer. Bueno, ¿qué pudieron, digamos, haber hecho otras personas interesadas en que él no tuviera información, digamos, para que Alex fuera a Estados Unidos y tenía esa información? Yo no lo sé, si es que hicieron algo. No me atrevo a decirlo, pero no lo sé. Y lo otro es, bueno, ¿está dispuesto Alex a ahora sí a colaborar con los Estados Unidos, quizás para buscar una pena menor, negociar, digamos, una mejor, digamos, sentencia o sí, una mejor situación personal para él? Si es así, bueno, probablemente va a tener que entregar toda esa información que tiene, no solo ligada a Nicolás Maduro y Cilia Flores, sino de todo el régimen venezolano, porque al final la justicia en los Estados Unidos funciona así. Y los fiscales en Estados Unidos, digamos, si saben que este señor puede tener información, van a ir por eso. Y la única manera de, digamos, ofrecerle ciertos beneficios es a cambio de una información, llamémosle, superior,
3: claro,
0: que sea merecedora de ese beneficio.
3: Claro, claro. Finalmente, Juan Diego Murcia, editor del diario La República, el diario económico más importante del país, le pregunta a Roberto Denis.
4: Roberto, mucho se ha hablado de los lazos que Alex Saab también ha tenido en Colombia. Ustedes, en medio de las investigaciones, ¿qué han encontrado sobre la cercanía que tiene con ciertos sectores políticos y qué tan comprometidos podrían estar ante la justicia estadounidense?
0: Gracias por la pregunta. Yo quiero ser muy, digamos, muy exacto en esto, porque bueno, estamos en un tema, en un momento electoral de la política colombiana y digamos, creo que a mí no me corresponde, digamos, tratar de influir o de meterme en ese asunto, ¿no? Pero digamos, es inevitable. Es decir, hay dos figuras, digamos, de la vida política colombiana que fueron centrales en todo el poderío que acumuló Alex Saab durante estos años. Una es la ex senadora ya fallecida Piedad Córdoba y otro es el señor Abelardo de las Piellas. Abelardo de las Piellas fue durante años el abogado principal de Alex Saab en Colombia, pero a su vez, digamos, influía y trabajaba junto a los abogados en distintas jurisdicciones donde allí Alex Saab lo necesitara. Y hay una cosa que el señor Abelardo de las Piellas, digamos, no ha aclarado todavía. Si uno ve el expediente, toda la documentación judicial que se reveló mientras Alex Saab estuvo preso en los Estados Unidos, es decir, entre el 2021, octubre 2021 y diciembre 2023, uno encuentra allí documentos donde, por ejemplo, se dice que la primera vez que se sentó Alex Saab a hablar con agentes de la CIA, creo recordar, o el FBI, de una agencia de los Estados Unidos, eso ocurre en un bufete de un abogado reconocidísimo en Bogotá en el año 2016. Ese es el señor Abelardo de las Piellas. Pero a ver, si uno busca y se va a la hemeroteca, al archivo, digamos, uno verá que hasta el año 2018, al menos, Abelardo de las Piellas seguía diciendo que su cliente no tenía nada que ver con el régimen venezolano. Cuando ya era evidente por las publicaciones periodísticas nuestras, de otros colegas como Gerardo Reyes, y ya otras, digamos, evidencias muy fuertes, que se sabía, por ejemplo, que Estados Unidos estaba tras la pista de Alex Saab. Y ese punto el señor Abelardo de las Piellas nunca lo ha aclarado. Es decir, ¿por qué él, si si ya había sentado a Alex a hablar con los Estados Unidos, seguía diciendo en público que su cliente no tenía nada que ver con el régimen venezolano. Ustedes recordarán que por su misma posición política, él escribía columnas donde decía que casi que a Nicolás Maduro había que matarlo para que se terminara el problema de Venezuela. Era muy, digamos, muy vehemente contra Nicolás Maduro, pero en simultáneo defendía a Alex Saab. Y esa es, como digo yo, y otras veces colegas de ustedes aquí en Colombia me lo han preguntado, digamos, la gran interrogante que él no ha respondido. ¿Por qué? Si desde 2016 lo sentó a hablar con los americanos, hasta 2018 seguía diciendo que su cliente no tenía nada que ver con el régimen venezolano. Es más, amenazaba y denunciaba a medios de comunicación o periodistas que siguieran investigando a Alex Saab y hicieran cualquier acusación sobre Alex Saab.
3: ¿Aló? Roberto.
0: Sí, los oigo.
3: Ah, bueno. Roberto, muchísimas gracias por estos minutos con la FM. Gracias por su tiempo y esperamos a ver cómo evoluciona todo este caso de Alex Saab en los Estados Unidos. Feliz domingo, es usted muy amable.
0: Muchas gracias a ustedes.
3: Roberto Denis, uno de los periodistas que más conocen al empresario colombiano Alex Saab, quien fue recientemente deportado hace unas horas a territorio norteamericano. 7:35 en Colombia.
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2: 7:36 de la mañana, dos personas muertas y dos capturadas dejó un grave accidente de tránsito que se registró en la vía Bogotá, La Vega, Zipaquirá, Valesca Alvarado.
3: Rito, ¿qué tal? Muy buenos días para usted y para todos los oyentes. Sí, señora, las autoridades de tránsito siguen avanzando en los controles en las principales vías en este puente festivo donde ya se registra un grave accidente en las vías del departamento de Cundinamarca. Se trata de un vehículo particular color rojo que se movilizaba en el corredor que conduce a Bogotá con La Vega y Zipaquirá. Las primeras hipótesis revelan que al parecer los tripulantes de este vehículo iban en contravía y en estado de alicoramiento, lo que habría generado la pérdida de control del carro que colisionó con otro y se salió finalmente de la vía. El reporte de las autoridades en este momento es de dos personas fallecidas. Se trataría de los tripulantes del vehículo que colisionaron y aunque presuntamente intentaron escapar los responsables de este accidente a través de estos buses de la flota, pues la policía los capturó. La vía estuvo cerrada también varias horas mientras las autoridades pues hacían el levantamiento de los cuerpos y retiraban esos vehículos del corredor vial. A esta hora ya fue habilitado el paso y avanzan en la identificación de las víctimas. Entre tanto, recordemos que la Policía de Tránsito y Transporte continúa desplegada en todos los principales corredores y justamente el coronel Andrés Vaca, subdirector de la entidad, entregó un balance de cómo avanza la movilidad en este puente festivo. Ya han aplicado más de 1.600 comparendos. Eso fue lo que explicó.
4: En este puente festivo han circulado cerca de 350.000 vehículos en Cundinamarca y 220.000 han salido de la ciudad capital. En todo el país hemos aplicado la norma a través de 2.679 comparendos por diferentes infracciones de tránsito. Agradecemos a toda la ciudadanía por el buen comportamiento que hemos tenido y recordamos nuestra campaña No Más Excusas en la Vía en pro de garantizar que lleguemos a nuestros destinos seguros y en paz.
3: Rito, y es que sumado a esto también con motivo de este puente festivo, recordemos que el comando de los gaulas militares ha desplegado más de 2.000 uniformados en las diferentes vías y corredores estratégicos de todo el territorio nacional justamente con el propósito de acompañar y brindar seguridad a los viajeros a través de esta campaña Viaje Seguro, pues las unidades del gaula desarrollan actividades de prevención y sensibilización compartiendo con la ciudadanía pues algunas recomendaciones para evitar primero estos accidentes de tránsito que pues en este caso deja dos personas fallecidas y también otros delitos como la extorsión y el secuestro mientras estos viajeros están en carretera.
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1: Son las 7 de la mañana, 39 minutos de este domingo. Vamos al departamento de Antioquia, donde hay una mala noticia, una nueva masacre, esta vez en una vereda del municipio de Marinilla. En menos de una semana ya la segunda masacre, ¿verdad, Camilo Giraldo, en Medellín?
2: Así es, Juan Manuel. Las autoridades confirmaron el hallazgo de 4 cuerpos sin vida de hombres que fueron asesinados, al parecer, entre la noche del pasado sábado y la madrugada de este domingo en la vereda Alto del Mercado, zona rural de Marinilla, oriente antioqueño. Entre las víctimas hay ciudadanos extranjeros, según revelaron las autoridades. Esta es la segunda masacre que sucede en el departamento en menos de una semana, pues el pasado 15 de mayo, 3 hombres que trabajaban en actividades mineras fueron asesinados en zona rural de Andes, luego de que hombres armados los sacaran de sus viviendas en el corregimiento de Santa Rita. Horas después, las autoridades encontraron 2 de los cuerpos en distintos puntos de Andes y un tercero en jurisdicción del vecino municipio de Jardín. Desde el lugar de los hechos en Marinilla, el comandante del Departamento de Policía Antioquia, coronel Luis Fernando Muñoz, confirmó que las víctimas fueron ultimadas con arma de fuego y anunció la conformación de un grupo especial de investigación para esclarecer lo ocurrido.
3: De forma lamentable, informamos a la comunidad del hallazgo de 4 cuerpos sin vida, quienes fueron ultimados con arma de fuego. Iniciamos las investigaciones y la destinación de un grupo especial de investigación, el laboratorio móvil de criminalística, que están realizando las labores propias de recolección de evidencias y demás, e invitamos también a la comunidad a que nos brinde información que nos permita el esclarecimiento de esta situación que se presenta aquí en esta vereda.
2: El coronel también indicó que una de las personas halladas sin vida había sido capturada en febrero de este año durante un operativo de allanamiento en el que le fueron incautadas cantidades importantes de estupefacientes. Y es que, según han explicado las autoridades, en el oriente antioqueño pues hay un conflicto entre bandas y estructuras criminales como el Mesa y el Clan del Golfo por las rentas ilícitas como el microtráfico. Por su parte, la alcaldía de Marinilla convocó a un consejo extraordinario de seguridad para este domingo con el propósito de coordinar acciones con las autoridades judiciales y reforzar las medidas de seguridad en el municipio. El secretario de Seguridad de Marinilla, Javier Mozo Fonseca, rechazó este hecho y anunció una millonaria recompensa para quien suministre información que permita identificar y capturar a los responsables.
4: Y aquí en el sitio estamos con las autoridades competentes, con la SIJÍN, con la Policía Nacional, y estamos coordinando un ofrecimiento de recompensa de hasta 100 millones de pesos para las personas que nos informen sobre los responsables de este lamentable hecho.
2: Por último, el año pasado en el oriente antioqueño hubo 219 asesinatos. Marinilla en el 2024 sumó 16 homicidios y en el 2025 se registraron 25 muertes violentas. Esto representa un aumento del 56%. Según la organización social Indepaz, esta sería la masacre número 54 en lo que va del año en todo el país.
1: Son las 7 de la mañana, 42 minutos. Óiganme, ha pasado ya mucho tiempo desde la desaparición de la señora Yulixa Tolosa. Esta mujer de 52 años que se sometió a un procedimiento estético en un centro, bueno, bastante sospechoso e irregular en el sur de Bogotá. En las últimas horas se pudo observar un video en el que se ve a 2 hombres que la sacan a rastras del lugar. No se sabe en qué condición está ella, aparentemente dormida, y la suben a un vehículo, que es clave en la investigación. Se ha convertido esto en un novelón porque no se sabe dónde está Yulixa, qué pasó con ella, por qué uno de los carros involucrados aparentemente en la desaparición de la señora aparece también registrado en video saliendo de Bogotá en el peaje El Roble. ¿Para dónde iban? ¿Qué iban a hacer? ¿Qué fue lo que ocurrió? Lo último que se ha sabido frente a este caso, Vales Calvarado.
5: Pues Juan Manuel, serán las autoridades las que respondan todos estos interrogantes mientras avanzan las investigaciones. Ya son más de 72 horas que lleva desaparecida Yulixa Tolosa, esta mujer de 52 años que, lo decía usted, se sometió a un procedimiento estético en un centro presuntamente clandestino ubicado en el barrio Venecia, esto es al sur de Bogotá. Nuevas imágenes se han conocido y muestran a la mujer saliendo en brazos de 2 hombres de este lugar ubicado en el barrio Venecia, en la localidad de Tunjuelito, para luego ser llevada a un vehículo particular color negro. Las imágenes de las cámaras de seguridad son claves para continuar entonces con esta investigación por parte de las autoridades y poder así encontrar a esta mujer. Las grabaciones de seguridad corresponden a una cámara que está ubicada a las afueras de este centro estético y se ve como 2 hombres llevan cada uno la agarra de un brazo y la llevan a rastras hasta subirla a este vehículo. Ella se ve pues bastante mal, y recordemos, Juan Manuel, que también se habían conocido unos videos anteriores en los cuales pues se habían hecho virales a través de las redes sociales y que revelaron sus propias amigas, en las que se le veía en muy malas condiciones, se veía pálida y no estaba muy consciente de lo que sucedía. Las imágenes muestran también cómo pues esta mujer es conducida desde este centro estético hacia este carro, el cual fue llevado y que no se conoce cuál es el destino final. Yulitza Tolosa, recordemos, Juan Manuel, ingresó en horas de la mañana del pasado 13 de mayo a esta estética para someterse a este procedimiento. Luego de realizarse esta cirugía, manifestó una de sus amigas, quien fue la que la acompañó a realizarse esta liposucción láser, que tuvo algunos inconvenientes de salud, por lo que se mantuvo en ese establecimiento. Luego ella salió un momento y cuando regresó, pues allí la información que le dieron es que su amiga Yulitza Tolosa había salido por sus propios medios de esta estética. Este video es clave entonces en este proceso de investigación, porque lo dice usted también, fue visto y hay una imagen de este carro en el peaje El Roble, y lo que se conoce de momento es que el dueño de este vehículo ya se entregó de manera voluntaria a las autoridades. Él acudió para rendir testimonio. Se trata de un Chevrolet Sonic gris ceniza de placas UCQ340 que fue captado a través de estas cámaras de seguridad. Ya se identificó a nombre de quién está este vehículo. Sin embargo, en esta primera declaración que entregó este hombre a las autoridades, lo que dice Juan Manuel es que este vehículo era utilizado por María Fernanda Delgado Hernández, quien es la administradora de este centro estético, y también por su esposo Edinson Torres. Y aunque el automotor pues aparece legalmente a nombre de otra persona, un hombre de 33 años oriundo de la capital del país, lo que él le dijo a las autoridades es que le vendió el carro a los dueños de la estética y accedió a dejarlo a nombre de él mientras ellos pues solucionaban todo lo que tiene que ver con su permanencia legal en el país. Y entonces esto es también materia de investigación por parte de las autoridades. De momento su familia y allegados insisten todavía en que pues no han tenido avances estas investigaciones, siguen preocupados porque no saben el paradero de esta mujer, y de momento pues estaremos muy atentos, Juan Manuel, a cuál es el reporte que entregan las autoridades.
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8: Bueno, ya son las 7:47. Estamos en la recta final. Los candidatos a la presidencia van a estar en varios recorridos. Aquí, por ejemplo, en Bogotá, en la plazoleta de la Iglesia de Lourdes, habrá un evento con el candidato Iván Cepeda. Va a estar allí con representantes de la comunidad LGTBI que va a acompañar esa manifestación. También va a estar Paloma Valencia. Va a tener una agenda en varias localidades de Bogotá. Ha comenzado muy temprano, en horas de la mañana, y va a terminar en el Centro Comercial Plaza Imperial, aquí con volanteo y con diálogo con algunos de los simpatizantes. En Bucaramanga estuvo Abelardo de la Espriella. Allí habló de los temas de seguridad en torno a su campaña. Ingrid Jaimes.
9: Así es, Alejandro. ¿Qué tal? Muy buenos días. Y es que el candidato presidencial Abelardo de la Espriella hizo su cierre de campaña en Bucaramanga, en donde habló de las amenazas en su contra, los llamados a la comunidad internacional y mensajes de respaldo en el departamento de Santander. Durante un evento político realizado en la Plaza Cívica Luis Carlos Galán, el aspirante aseguró que decidió mantener su agenda en la capital santanderiana pese a las advertencias de seguridad recibidas en los últimos días. Escuchemos.
10: Me dijeron que teníamos que suspender la gira por las amenazas que pesan sobre mí. Y yo dije, voy a Bucaramanga si se ha metido en esta pecera, porque al pueblo santandereano no lo dejo esperando.
9: El dirigente político también aprovechó el encuentro para referirse al asesinato de su jefe de campaña en el Meta, Rogers Mauricio Devia, y de Fabián Cardona, hechos que, según señaló, enlutan a su movimiento político y generan preocupación por el ambiente electoral que vive en el país en medio del proceso del rumbo a las elecciones presidenciales. Eso en el caso de Abelardo de la Espriella. Alejandro.
8: Y ahora nos vamos también con detalles que nos tiene Paola Gallón, porque allí en este mismo departamento estuvo Paloma Valencia y habló, entre otros, de Alep Saad. Paola.
11: Compañeros, así es, les hablo sobre el Consejo de Seguridad que se va a desarrollar en el Meta con base en toda esta situación, el homicidio que dejó sin vida a Rogers Mauricio Devia y a Fabián Cardona, recordemos, líderes de la campaña política de Abelardo de la Espriella. Se concretó un Consejo de Seguridad y va a desarrollarse el día de ayer, sábado 16 de mayo. Sin embargo, Andrea Lizcano, secretaria de Gobierno del Meta, le aseguró a la FM que se desarrollará ese Consejo de Seguridad el día de hoy, domingo 17 de mayo, sobre las 8 de la mañana se estaría empezando ese encuentro. Especificó que la gobernadora Rafaela Cortés tiene la intención de dialogar con diferentes alcaldes del sector para hacer un balance de seguridad bien detallado sobre lo que sucedió y en general sobre la situación de seguridad en esta zona del departamento y también la injerencia de la guerrilla allí en este sector. Escuchemos precisamente lo que mencionaba Andrea Lizcano, secretaria de Gobierno del Meta para la FM.
12: Pues varias acciones. La primera, obviamente, el avance de la investigación con todos los elementos. Ahí se están trasladando los elementos tecnológicos que ha hecho cumplir la gobernación del Meta, que pues nos pueden ayudar a rastrear, porque por las circunstancias, el lugar donde fue el hecho y demás, pues va a ser quizás un poco difícil establecer esos primeros indicios. Sin embargo, tenemos una tecnología que esperamos nos permita identificar algunos allí elementos en la escena del crimen claves para procesarlos y poderlos ya pues tener finalmente y usarlos en el avance investigativo. Lo segundo es el Consejo de Seguridad. La gobernadora pues igual quiere hablar con alcaldes de esa zona y otras zonas donde tenemos algún tema de incidencias de algunas estructuras de crimen organizado.
11: También es de tener presente que con base en este hecho se ofreció desde la gobernación del Meta una bolsa de recompensa de 50 millones a quien dé información que permita orientar la investigación hacia los responsables de este homicidio. Pues por lo pronto desde la FM seguiremos al tanto de cómo se desarrolla ese Consejo de Seguridad en el Meta.
8: Gracias a Paola Gallón con lo que ha sucedido a propósito del homicidio de estos dos dirigentes de la campaña de Abelardo de la Estrella. Les contamos que estuvo Paloma Valencia en Florida Blanca, Ingrid Jaimes.
13: Alejandro, y es que la candidata presidencial Paloma Valencia se refirió a diferentes temas de coyuntura nacional, especialmente relacionados con seguridad, con orden público y el proceso judicial que involucra al empresario Alex Saab. Por ejemplo, es que debido a la extradición de Alex Saab a Estados Unidos, la militante del Centro Democrático aseguró que este caso podría tener repercusiones políticas importantes y reiteró sus críticas contra el régimen venezolano. Escuchemos.
14: Me creyera que estuve en Tuluá. Y me contaban que en las veredas están con los tipos armados obligando a votar por Cepeda. Y uno llega al Catatumbo y encuentra la misma situación. Yo le he dicho a ese ciudadano que lo están obligando a votar, que no vote, que no vaya.
13: Y es que precisamente es sobre la seguridad que ella dice que hay que seguir recorriendo varios municipios y departamentos del país porque no la van a detener. Con referente a lo que dijo a Alex Sabat, pues la misma militante del Centro Democrático aseguró que podrá tomar medidas contundentes, además también porque es importante que sigan conociéndose importantes anuncios frente a lo que reiteró la crítica con el régimen venezolano. Escuchemos.
14: Ese era el lavador de plata de Maduro, de la tiranía de Venezuela. Y ahí aparece esa información. Ojalá se conozca toda la verdad y que Alex Saab no vaya a contratar ningún candidato de abogado.
13: En medio de su discurso también aquí en el departamento de Santander, específicamente en Florida Blanca, Alejandro, la dirigente dedicó unas palabras a las mujeres presentes en el encuentro y sostuvo que uno de los compromisos de su eventual gobierno será fortalecer las acciones de protección contra cualquier tipo de violencia de género. Además aseguró que no le asustan los resultados de la encuesta y que continuará frente a su candidatura.
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1: Antes de que hablemos de deportes, vamos a ir al Valle del Cauca. Allí se ha pronunciado la alcaldesa del municipio de Dagua, que está pidiendo una respuesta urgente de la Unidad Nacional de Protección tras las amenazas de muerte en su contra. Ella dice que está en un riesgo extraordinario. Diana Villegas, en Cali.
16: Juan Manuel, pues la tensión aumenta en ese municipio de Dagua luego de la difusión de un panfleto atribuido a disidencias de las FARC, especialmente a la estructura Jaime Martínez, en la que se amenazan no solamente a la gestora social de Dagua, Zeneibe Jaramillo Correa, sino también a la alcaldesa como supuesto objetivo militar. Allí señalan que les dan 24 horas de plazo para que abandonen el territorio o si no podrían arremeter con represalias violentas. La mandataria ha manifestado que ha venido evaluando la situación y espera rápidas acciones por parte de las autoridades. Manifiesta que en el mes de marzo se le realizó una reevaluación de nivel de riesgo, donde es ahí cuando sale una calificación muy alta y un nivel extraordinario de riesgo, por lo que solicita a la Unidad Nacional de Protección que tengan medidas de seguridad para ellas, pero hasta ahora la entidad no se ha pronunciado al respecto. Se realizó el día de ayer un consejo de seguridad. El secretario de seguridad del Valle, Guillermo Londoño, ha informado que ya fue designado un fiscal de la seccional Cali para asumir esas investigaciones realizadas con estas amenazas. Escuchemos.
17: Se han adoptado unas medidas por parte del Consejo de Seguridad, como lo es que ya hoy la Fiscalía tiene un fiscal de la seccional Cali al frente de la investigación de ambas amenazas. La Unidad Nacional de Protección ya está adelantando un estudio de reforzamiento del esquema de seguridad de la señora alcaldesa y el estudio de seguridad de la gestora social del municipio, y hemos habilitado unas líneas telefónicas para poder recepcionar denuncias y pondremos a disposición un fondo de recompensas que nos permita dinamizar la información por parte de los ciudadanos. Es muy importante que el ciudadano que tenga información de cualquier situación irregular o cualquier actuación criminal que pueda afectar la tranquilidad de los duagüeños a través de estos canales que se habilitarán, pues los pueda poner en conocimiento a nuestra fuerza pública.
16: Lo que teme la alcaldesa es que este tipo de hechos se repita como el que sucedió hace algunos días con una concejal en el municipio de Obando. Recordemos, ella desde hace 4 años venía también denunciando amenazas en su contra y pues lamentablemente fue asesinada, y es por eso que la alcaldesa pues de manera insistente está pidiendo que en su caso, como el de la gestora social, también se tomen estas medidas de manera rápida para que no ocurra nuevamente algo como el caso de Milady Villalba.
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1: Son las 7:57. Hablemos de deportes. Inicialmente, hablemos de los resultados del fútbol profesional colombiano. Ayer en Ibagué perdió el Deportes Tolima en condición de local ante el Atlético Nacional. 1-0. Bueno, estamos en la instancia ya de semifinales y picó en punta el Nacional en condición de visitante. Una vez más Nacional ganándole al Tolima allá en Ibagué, ¿no? Eso nos trae recuerdos a los hinchas del Deportes Tolima. Y, por otra parte, aquí en Bogotá, el Independiente Santa Fe empató con el Atlético Junior a 1. Como quien dice, tanto Nacional como Junior pican en punta porque hicieron lo suyo en condición de visitantes. Los partidos de vuelta serán la próxima semana y de allí saldrán los finalistas. Muy bien, eso es lo que tiene que ver con el fútbol profesional colombiano. Recuerden también, entre otras cosas, que está en marcha el Giro de Italia y en unos instantes haremos contacto con nuestros compañeros del canal RCN cuando ya faltan 87 kilómetros para terminar la etapa de hoy. Aquí está Mario Sábato. Recuerden que ustedes pueden ver el Giro de Italia a través del canal RCN.
18: Porque hay un decatlón de Félix Gol que quiere decir aquí estoy, o quiere controlar, como ya lo vamos a decir también, algunas estrategias como nos explicaba Mario, pero está clarísimo que hoy la general al parecer va a presentar diferencias. Tenemos día de descanso, entonces nos va a permitir ir a fondo porque mañana podemos descansar y preparar la crono del martes.
1: Pendientes entonces del resultado de la etapa de hoy del Giro de Italia. Y Juan Diego Murcia, editor del diario La República, ¿cuánto han costado los mundiales de fútbol desde el 2006? Trabajo especial que traen hoy nuestros compañeros del diario La República, ¿no?
19: Juan Manuel, mire que los mundiales de fútbol no solo son el evento más importante a nivel deportivo del planeta, sino que también tiene uno de los mayores desafíos en términos de infraestructura y logística para los países anfitriones. Desde la Copa Mundial de la FIFA Alemania 2006 hasta la edición que se organizarán en Estados Unidos, México y Canadá, las inversiones han aumentado de manera considerable. Sin embargo, el más costoso de todos ha sido la cita mundialista en Qatar 2022, con un total de 220 mil millones de dólares en inversión. Estos se destinaron principalmente a la construcción de líneas del metro, aeropuertos, carreteras, hoteles y estadios climatizados. Antes de la cita mundialista en Qatar 2022, el más costoso había sido Rusia 2018 y un listado que también había encabezado Brasil 2014. El torneo disputado en Rusia demandó inversiones cercanas a 14.200 millones de dólares, destinados principalmente a aeropuertos, transporte, hoteles y remodelación de los estadios. La obra más costosa fue el Estadio de San Petersburgo, una construcción que superó los 1.100 millones de dólares. En Brasil el gasto del mundial estuvo entre 11.600 millones de dólares y 15.000 millones de dólares, de los cuales 3.600 millones se destinaron a la infraestructura deportiva. El escenario más costoso, donde brilló James Rodríguez con la selección de Pekerman, fue el Estadio Nacional Mané Garrincha, con una inversión que rondó 540 millones de dólares. Si uno mira en retrospectiva otras citas mundialistas, Alemania 2006 y la Copa Mundial de Sudáfrica tuvieron unos presupuestos considerablemente menores. El torneo de Alemania hace dos décadas demandó entre 4.000 millones de dólares y 6.200 millones de dólares. Y el estadio del Bayern Múnich, donde juega Luis Díaz, fue el escenario más costoso, con una inversión de unos 430 millones de dólares.
8: 8 de la mañana, 2 minutos.
20: Soy Sergio Corredor con las noticias musicales para el noticiero de la FM Fin de Semana. Dua Lipa ha anunciado su nuevo álbum en vivo y una película de sus tres conciertos en la Ciudad de México. En el tráiler de la película, Lipa se dirige al público en un emotivo momento diciendo: "Esta gira ha sido la experiencia más hermosa y gratificante de mi carrera hasta ahora. Han creado algo más grande que un concierto. Han creado una familia y lo siento cada noche". La cantante pop grabó el álbum y el video durante su gira Radical Optimist, que culminó en la Ciudad de México con tres grandes noches en diciembre del 2020.

El regreso de Oasis tendrá su propio documental en cines. La película, aún sin título, fue creada por Steven Knight y contará con acceso inédito a ensayos, backstage y las primeras entrevistas conjuntas de Liam y Noel Gallagher en más de 25 años. Este largometraje llegará a cines a partir del

Los Red Hot Chili Peppers han convertido 4 décadas de música en una operación multimillonaria. La banda, liderada por Anthony Kiedis, ha vendido su catálogo de grabaciones a Warner Music Group por una cifra superior a los $300 millones. Según varios medios musicales, este acuerdo incluye los 13 álbumes de estudio y algunos de los discos más influyentes del rock alternativo moderno.

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1: Muy buenos días, soy Darío González. Bienvenidos a esta reflexión. Hoy la he titulado No esperes el día perfecto, la ocasión perfecta. Inicia algo hoy. Esto basado en este verso inspirador y además retador de Eclesiastés, que dice: el que al viento observa no sembrará, y el que mira las nubes no cosechará. Pues bien, la persona que espera condiciones perfectas para actuar normalmente nunca hará nada, porque es una persona que de alguna forma espera sentirse totalmente motivada para actuar. No, la motivación viene después de que actuamos. También el perfil de esta persona que espera condiciones perfectas para hacer algo es tener absoluta seguridad de que todo va a salir bien y perfecto. Toda actividad genera riesgo, toda decisión. No experimentar miedo. Eso es como el que va a hablar en público. A pesar del miedo, hablamos en público. O no encontrar circunstancias ideales. Si no las encuentro, no actúo. Es actuar y nosotros crear todas las condiciones. Siempre vamos a tener vientos y nubes contrarias. Por eso es importante no esperar ese día perfecto, la ocasión perfecta. Vamos a iniciar algo hoy, lo vamos a ir ajustando. Esto no es un llamado a la irresponsabilidad, sino ser osados, audaces, valientes. Solo las personas de ese perfil logran llegar a la otra orilla, conquistar nuevos territorios y finalmente ser personas fructíferas. ¿Qué tal si oramos a esta hora, en este tiempo de la mañana? Amado Padre Celestial, damos gracias porque tú eres nuestro Padre, nuestro Rey, nuestro Dueño. Gracias porque hoy pedimos valentía, coraje para actuar y no quedarnos soñando, despiertos, ser ilusos y esperar que algún día se presenten buenas condiciones para tomar decisiones y para actuar. Te damos gracias, Señor, te bendecimos y hoy nos disponemos en tus manos para iniciar algo con valentía, con fe, con determinación. Muchas gracias, Dios, en el nombre de Jesús. Un abrazo, feliz día para todos.
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5: Son las 8 de la mañana, 9 minutos. Ay, ay, ay, en las últimas horas han crecido las informaciones en volumen y hay que decirlo, Harry, en preocupación. Sí. Por cuenta de lo que puede ocurrir en Colombia con la inminente llegada del fenómeno del Niño. Se va a anticipar su llegada. Colombia ya vivió el fenómeno del Niño, lo ha vivido en muchas oportunidades, pero hubo una temporada. Y esto va para usted, mi querido Juan Diego Murcia, editor del Diario de la República, que no vivió ese momento, que se quedó en la memoria de muchos. Lo que ocurrió en 1992, la sequía del 92, que llevó incluso a que se cambiara la hora oficial de Colombia, cuando curiosamente era ministro de Comercio Juan Manuel Santos, que fue el encargado incluso de dar el cambio en el reloj colombiano, dando paso a lo que se denominó en la época a la hora Gaviria. Pues bien, se vuelve a hablar de un fenómeno del Niño que parece que va a ser muy fuerte. Y nos acompaña a esta hora el director de la Corporación Autónoma Regional de Cundinamarca. Les pido a los oyentes de la FM que lo escuchen con detenimiento porque tiene cosas muy importantes para decir en relación con el fenómeno. Él es el doctor Alfred Ballesteros. Bienvenido, gracias por estar con nosotros aquí en la FM fin de semana.
6: Muy buenos días para la mesa de trabajo, buenos días a todos los oyentes de la FM.
5: A la luz de la información que usted tiene, ¿qué tan preocupante empieza a ponerse la situación en relación con el fenómeno del Niño en Colombia?
6: Bueno, la información de la cual disponemos hoy las autoridades ambientales son la que nos brindan las agencias internacionales como la NOAA y, por supuesto, la información oficial de Colombia a través del IDEAN y el Ministerio de Ambiente. Y como usted decía, es preocupante la última información de hace un par de días donde se anuncia que se va a anticipar el fenómeno que podría empezar a finales de junio, pero sobre todo lo más preocupante es que se habla de un fenómeno muy prolongado que podría durar hasta diciembre, es decir, que se conectaría con la temporada seca aquí en la región andina, no en otras regiones del país quizás, pero sí aquí en la región andina de enero, febrero y principios de marzo. Eso quiere decir que tendríamos un fenómeno de casi 9 meses con una intensidad, según las agencias internacionales, que excedería las históricas de los últimos 15 años en el mundo.
5: Wow. Disculpe usted, no sé si entendí bien. Doctor Alfredo Ballesteros, por favor, ratifíqueme o corríjame. ¿El fenómeno duraría 9 meses?
6: Eso es lo que están anunciando la NOAA, lo que está anunciando el IDEAN. Ellos hablan de un fenómeno de 6 meses. Recordemos que todas las condiciones hidrometeorológicas en el país no son iguales y dependiendo de las regiones tenemos regímenes distintos. Pero en el caso nuestro, de la región andina, en el centro del país, tenemos un régimen bimodal donde normalmente llueve desde mediados de marzo hasta finales de mayo, vuelve a llover en octubre y noviembre, y los primeros meses del año históricamente son temporada seca. Es decir que en nuestro caso se uniría con la temporada seca de principios del 2027, lo que llevaría a que fuese un fenómeno prolongado de 9 meses. Demasiado tiempo frente a las capacidades que hoy tenemos instaladas, frente a la capacidad del sistema de embalses del agregado norte, de la cuenca media del río Bogotá, porque claramente el recurso hídrico que tenemos allí disponible, si los embalses no tienen los periodos de recarga que normalmente tenemos en los regímenes bimodales, no va a ser suficiente su capacidad para abastecernos de agua durante 9 meses de sequía.
7: Doctor Ballesteros, pero la gente se pregunta a veces, con todo este invierno, con todos estos aguaceros que han caído, ¿cómo es posible que los embalses pues no tengan el agua suficiente?
6: Sí, claramente los ciudadanos del común se preguntan eso, pero desafortunadamente lo que tenemos que entender son dos situaciones. La primera es que los embalses se abastecen en unas microcuencas específicas. Entonces vamos al caso de Chuza, uno de los embalses más grandes del sistema. Él se abastece de la cuenca de la Orinoquía, del sector de Chingaza, y allá normalmente llueve a mediados de año. Empieza a llover en junio y se prolongan las lluvias hasta finales de agosto. No sabemos qué va a pasar en fenómeno de Niño en esta región. Lo que preveemos y lo que ha dicho el IDEAN es que no va a llover con la misma intensidad que otros años, es decir, que Chuza podría no tener la capacidad de recuperarse como en otros años. Y en las demás microcuencas que alimentan embalses del agregado norte como Tominé y Sisga, si bien ha llovido, no ha llovido lo suficiente. Estos embalses están ligeramente por encima del 50%, pero es que no podemos olvidar que a los embalses, solo para Bogotá y 11 municipios de la Sabana, les estamos extrayendo 17 metros cúbicos de agua por segundo, pero para los demás usos extraemos muchos más metros cúbicos de agua por segundo. Esto equivale a sacarle en un día a todo el sistema de embalses y a las fuentes hídricas cientos de miles, millones de metros cúbicos. Entonces puede que llueva, pero como todo el tiempo estamos consumiendo y estamos sacando agua, en ocasiones lo que llueve ni siquiera compensa lo que en el día estamos extrayendo. Y cuando llueve mucho, alcanza a compensar, pero en días siguientes que no llueve, ellos vuelven y descienden sus niveles. Hemos tenido unos regímenes muy atípicos desde el 2024 y los embalses no se han podido recuperar de forma significativa.
8: Doctor Ballesteros, mire que XM, el administrador del mercado de energía mayorista, ha advertido que el nivel agregado de los embalses debería estar en 80% para poder enfrentar un niño muy fuerte como el que están anticipando los modelos climatológicos. Si yo entro aquí a la página de XM, veo en estos momentos un nivel agregado de 71%. En Bogotá ya habíamos visto lo que es el racionamiento. Natasha Vendaño, la gerente general del acueducto, ha reiterado que Bogotá no tendría que recurrir nuevamente a realizar racionamiento, pero no sé si ustedes se han sentado a evaluar esta posibilidad teniendo en cuenta que los niveles podrían estar históricamente por debajo de lo que esta ciudad requiere para enfrentar una época de sequía.
6: Bueno, yo quisiera sentarme con el alcalde mayor y con Atacha en la siguiente semana para que ellos nos comenten como autoridad ambiental a nosotros qué han hecho estos 2 años para garantizar seguridad hídrica y para enfrentar estas crisis. No conocemos a nivel de detalle cuáles han sido las acciones en estos 2 años, y pues claramente ha sido un tiempo suficiente para que todo el territorio nacional se prepare frente a estos retos que hoy nos impone el cambio climático. Yo no me atrevería a afirmar con un alto grado de seguridad que no pueden volver a haber racionamientos en mi territorio, en el territorio CAR, porque tenemos una alta vulnerabilidad a los efectos del cambio climático. Recordemos que en estas temporadas secas no solo se trata de que se disminuyen las precipitaciones y los embalses no se recuperan, sino que también se disminuye el caudal de las fuentes hídricas, y en la medida en que las temperaturas se aumentan, se aceleran los procesos de evapotranspiración. Eso quiere decir que el agua se evapora, tanto la que tenemos en los embalses, como la que está en las fuentes hídricas, como la que está en los ecosistemas. Por eso es que se aumentan también los riesgos de los incendios. Entonces son fenómenos muy, muy complejos, que pues no le permiten a uno garantizar. Nosotros llevamos 2 meses pidiéndole a las empresas de servicios públicos que implementen sus programas de uso eficiente y ahorro del agua, que identifiquen sistemas alternos de abastecimiento, y pues esperamos que las empresas de servicio hagan la tarea, porque pues claramente es su responsabilidad con los usuarios que cancelan un servicio mensual.
5: Bueno, ahí están planteadas las cosas, doctor Alfred Ballesteros, director de la Corporación Autónoma Regional de Cundinamarca. ¿Qué deberíamos empezar a hacer ya para que ese niño fuerte, que puede ir entre 6 y 9 meses, pues con las variables que usted ha explicado, no termine generando una tremenda crisis? Entre otras cosas, advertencia para los candidatos presidenciales, ¿verdad?
6: Que poco hablan del tema.
5: Estamos a 15 días de las elecciones, el 21 de junio, si es que hay segunda vuelta, sabremos cuál es el nuevo presidente. ¿Qué debemos hacer desde

0: fuente de la cual se proveen de agua y hacer inversiones allí en soluciones basadas en naturaleza. A las empresas de servicios públicos les hemos explicado que la seguridad hídrica no se garantiza construyendo obras de concreto. Ampliar la capacidad de las plantas de tratamiento de agua potable es necesario, por supuesto. Corregir conexiones cerradas, corregir fugas en las redes que en algunos casos llegan al 50%, que eso es vergonzoso, también es necesario. Pero allí no sale el agua no nace en los tubos, no sale en las albercas ni en los tanques de las plantas de potabilización. El agua viene de los ecosistemas. Y hace 2 años en la mesa de abastecimiento les entregamos un estudio que decía que por lo menos debíamos adquirir 12.000 hectáreas y restaurarlas en la cuenca alta del río Bogotá. Desconozco hoy cuánto han avanzado el distrito y las empresas en esta tarea. También les hablamos de sistemas alternos hace 2 años, de la necesidad de empezar a perforar pozos profundos. La gobernación ha emprendido una tarea responsable al respecto, ya ha perforado varios y está en proceso de perforación de otros. Ahí estamos trabajando de manera conjunta con ellos. Desde la CAR estamos construyendo también 14 pozos piezométricos para comprender y estudiar mejor la capacidad y la disponibilidad de agua en los acuíferos. Sé que hay municipios de la Sabana que ya han construido pozos profundos. Habrá que mirar la información de Bogotá, cuántos ha construido en este tiempo también. Aprovechamiento de agua lluvias es fundamental. Nos quedan todavía un par de semanas de invierno. Les hemos dicho a los sectores productivos que tienen que construir sistemas de aprovechamiento de agua lluvias, además aplicar economía circular en sus procesos. A las empresas de servicio y a las alcaldías las invitamos a distribuir sistemas en los hogares para que la gente tenga la capacidad en lo rural y en lo urbano de aprovechar agua lluvias. La CAR ha entregado más de 80.000 kits de recolección de agua lluvias en el territorio. Hoy desconocemos qué ha hecho al respecto el distrito, qué han hecho pues muchas de las empresas de servicios públicos. Y aquí la ciudad necesita grandes proyectos de infraestructura. Esas no son soluciones a corto plazo. Claro, a mí me respondieron eso hace 2 años, me dijeron, director, pero es que un embalse no se hace en un periodo de gobierno. Pero es que ese es el problema que tenemos en Colombia, que somos cortoplacistas, y entonces si nosotros no inauguramos y no cortamos la cinta del proyecto, no lo iniciamos. Pero la ciudad no puede esperar más. Estos megaproyectos, así se demoren 2, 3, 4 administraciones, alguien tiene que planificarlos y alguien tiene que ejecutarlos, porque el problema cada vez va a ser más complejo y de mayor intensidad. Lo que pasa con las soluciones basadas en naturaleza y las restauraciones. Una restauración de un ecosistema no se hace en un periodo de gobierno. A una plantación no se le corta cinta, pero no por eso tenemos que seguir en la lógica de que nadie las haga, porque es que si no las hacemos y si no invertimos en la naturaleza, no tendremos cómo adaptarnos con seriedad y con responsabilidad a los efectos del cambio climático.
1: Finalmente, doctor Alfred Ballesteros, y esta es una pregunta que tiene que ver con lo que las personas que vivimos el racionamiento del 92 podemos recordar. ¿Puede darse una situación parecida a esa, a la del 92?
0: Si los pronósticos y las predicciones de las agencias internacionales y del IDEAN se cumple, sí, porque es lo que han dicho, por eso lo han denominado los científicos, no un niño, sino un super niño. Pero ¿qué sucede? Y en esto hay que ser claros, porque tampoco podemos generar un pánico en la sociedad. El cambio climático y sus efectos han hecho que sea cada vez más difícil tener altos grados de certeza en los pronósticos y las predicciones hidroclimatológicas en todo el mundo, pero especialmente en países como el nuestro, donde no tenemos la tecnología para con precisión hacer estos pronósticos y estas predicciones. Aquí dependemos de otros, de satélites, de agencias internacionales, dependemos de información que nos entrega Estados Unidos, que nos entrega Brasil, que nos entrega Europa, y entonces esto tiene unos cambios por la dirección de los vientos, por la intensidad de los vientos, pero también hemos visto que el cambio climático ha hecho que muchas cosas que antes parecían fáciles de pronosticar, hoy ya no lo sean. Entonces, hace un año decíamos que probablemente venía una niña, nunca llegó. Luego dijimos que probablemente venía un niño y en 2 semanas cambiaron las temperaturas del Océano Pacífico y el pronóstico cambió. Lo que quiero decir es que no es tan fácil a veces, hoy en día por el cambio climático, tener como esa certeza de que efectivamente sea un super niño. Esperemos que no lo sea, tendremos que seguir monitoreando cómo se comporta el clima, cómo se comportan nuestros ecosistemas, y pues claramente tendremos que tomar decisiones al respecto. Y si el fenómeno se intensifica, lo que le hemos dicho a los sectores productivos tienen que estar preparados, porque en el caso de la CAR Cundinamarca, nosotros estamos ya preparados para tomar las medidas, y ya hace un par de semanas proferimos una resolución que le dice a los sectores productivos que si el fenómeno se intensifica, les vamos a cerrar la llave y vamos a hacer reducción de las concesiones de manera parcial.

0: parcial o de manera total en atención a la situación que se evidencie, porque la prioridad tiene que ser el abastecimiento de consumo humano.
1: Doctor Alfred Ballesteros, es usted muy amable, gracias por su tiempo. Ojalá lo que usted está diciendo sea escuchado por las instancias pertinentes. Feliz día.
0: A ustedes muchas gracias, y gracias también por ayudarnos en esa tarea de generar cultura y educación ambiental para que desde los hogares empiecen las medidas de ahorro, que entendamos que el ahorro del agua y la gestión responsable no es por un racionamiento, sino que tiene que ser nuestro hábito de vida, porque estamos en un país y en una región muy vulnerable a los efectos del cambio climático y cada gota cuenta.
1: Es el director de la CAR Cundinamarca en la FM a las 8:25.
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5: 8:25 y tenemos la mira puesta en lo que está ocurriendo en Bolivia, que está viviendo una creciente tensión social por cuenta de bloqueos de mineros, de campesinos, que ya completan 2 semanas, entramos a la tercera semana, y esto ha generado afectaciones, por supuesto, en vías estratégicas, en el transporte, en el abastecimiento de varias regiones del país, en medio de un gobierno que se ve cada vez más frágil. Los manifestantes exigen la dimisión del gobierno del presidente Rodrigo Paz, además de una serie de reclamos sectoriales económicos que incluyen demandas laborales, medidas de apoyo al campo y soluciones frente al encarecimiento del costo de vida. A esas peticiones se están sumando también denuncias de falta de atención estatal a comunidades rurales e indígenas. La presión social ya produjo su primer resultado. El presidente firmó la derogación de un polémico proyecto de ley de tierras que había generado rechazo entre sectores campesinos e indígenas por considerarlo una amenaza a los derechos territoriales. Justamente el presidente Paz se ha referido a lo que ha ocurrido en las últimas horas.
6: Es un proceso democrático de la patria y es irreversible. Le guste o no le guste al que quiera desmontar o querer destruir a la patria democrática. Antes de eso, y lo digo con absoluta firmeza y que me tome la prensa claro, esos que intentan del pasado destrozar esta democracia se van a ir a la cárcel, porque el valor de la democracia está por encima de cualquier interés personal. Muchas gracias.
5: Sin embargo, la situación sigue siendo muy incierta, los bloqueos continúan, ya lo decíamos, cuarta semana la que están entrando, y las organizaciones movilizadas advierten que no levantarán las protestas hasta obtener las respuestas por parte del gobierno nacional. Y hay un video que está circulando en redes sociales muy curioso y que ha captado la atención en todo el mundo. Es el Papa León XIV participando en un reto viral llamado el 6-7. Le pregunto a Juan, que es el más joven aquí de la mesa, si usted sabe cuál es el reto del 6-7.
7: No, realmente sé. Y si no,
1: ¿cuál es ese reto?
5: No lo sé. Empiezan como a mover las manos, ¿no? Esto es muy famoso en TikTok, en Instagram, y ahí se muestra cómo el papá hace el gesto y pronuncia la expresión 6-7 junto a un grupo de niños durante un encuentro allí en la Plaza de San Pedro. El fenómeno 6-7, pronunciado 6-7, es un meme y una jerga de internet que no tiene un significado fijo, pero se ha popularizado desde el año 2025 en contenido por jóvenes, por niños en distintas plataformas. El video fue publicado originalmente por un sacerdote católico en TikTok, donde el Papa interactuó allí con los niños repitiendo la frase y haciendo el característico gesto con las manos relacionado con la tendencia. Escuchemos lo que ocurre tras escena. Bueno, yo usted me dice, ¿en qué consiste? Pues que muevan las manos, váyase pegando a la onda, e incluso vamos a grabar, ¿sabe? Un videito.
1: ¿Será que grabamos uno de 6-7 nosotros
8: sí,
1: también?
8: Cualquier cosita de esas es noticia en TikTok.
5: Pues sí, pero la pues santa.
1: Imagínese con el Papa a la cabeza
5: en esas cosas. Pero es que estamos hablando del Papa que se plega.
8: No, lo digo del reto.
5: Pues el Papa ya se sumó al reto, así que ¿por qué no lo vamos a hacer nosotros? Pues la Santa Sede no ha hecho un comunicado oficial sobre el contexto del video, pero refleja evidentemente lo que quiere subrayar la Iglesia, la presencia de líderes religiosos en espacios culturales y digitales muy contemporáneos. Y en los últimos días, aquí sí me permiten la música del Sol de América, ha habido versiones en medios, en redes sociales, que afirmaban que Luis Miguel había sido hospitalizado de urgencias en Nueva York por unos problemas de salud y complicaciones cardíacas. Sin embargo, desde el entorno del artista se emitió una respuesta desmintiendo la versión de la hospitalización y pidiéndole a los medios y al público que evite la difusión de rumores que no son verificados. En ese comunicado se señala que la información que comenzó a circular no proviene de fuentes oficiales ni del equipo de trabajo del cantante y que esas versiones deben considerarse como fake news hasta que se publique un parte médico real desde los canales del artista. Hasta el momento no hay confirmación sobre la salud de Luis Miguel. Uno dice, hay a veces comunicados que generan es más preocupación que respuesta, y eso parece indicarlo. No desmienten que esté enfermo, tampoco que esté hospitalizado, es decir, seguimos ahí un poquito en el limbo. Pero,
1: sino todo lo contrario, mejor dicho.
8: No, ni es que, sí ni no, pero todo lo contrario.
5: Mire, lo que dicen es que desde el 11 de mayo habría ingresado a un hospital en Nueva York, que estaría en compañía de su pareja sentimental, pero aunque ese comunicado buscaba tranquilizar a la audiencia, ya lo decíamos, en medio de esos rumores, pues sigue generando enorme preocupación. ¿Qué es lo que está pasando con Luis Miguel? El Sol de América, que además pues es un personaje muy joven, ¿no? El Sol de América tiene, ¿qué? 50 y piola. Aunque eso está está como lo de la edad de Chayanne. Y como decía, culpa de Chayanne nos van a aumentar la edad de jubilación.
8: Con Chayanne.
1: En eso no desinformemos. Chayanne tiene mi edad.
8: Chayanne.com.
5: Sí. Como sería, o sea, pero ¿cómo así? Es
8: que me permite un 56
5: tiene Luis Miguel.
1: ¿Vio? Señor. Y Chayanne por ahí.
8: Me permite un chismecito de Shakira, y además es que estoy de acuerdo con Shakira. Hubo una especie de química con el presentador Clovis Neunou de Telemundo, él es mexicano, ¿no? Y no precisamente por los detalles mundialistas, sino porque pues uno ve la química que hubo entre los dos.
1: Entre Shakira
8: y el presentador.
1: ¿Quién es?
8: Clovis Neunou, es mexicano, Juan Manuel. Ajá. Él es del programa Hoy, de Telemundo, Hoy Día se llama el programa, pero lo escogieron a él, obviamente, para entrevistar a Shakira. Cuando Shakira, uno ve en el video de TikTok, ve al presentador, ella se queda fijamente mirándolo a los ojos.
1: Pero ¿y cómo? ¿Por qué?
5: Pero está porque como, pero
8: hay
5: está
8: que
5: como muchachito.
8: Aplaudir a Recursos Humanos de Telemundo. Pero por favor. El casting estuvo perfecto.
5: Pero está como. Pero a ver, Shakira, no cometan las. Mira,
8: apuesto.
1: O sea, usted también, si no, lo viera, quedaría ahí.
8: No, yo es que no le hubiera ni siquiera respondido. Me hubiera quedado petrificada, Carrito, semejante a
5: eso,
8: tan
5: no se, eso no se hace. No usted se debe hace estar que buscando colágeno donde no hay. Mire, oiga, Shakira, no cometa los errores. ¿Sabe cuál? Estoy mirando cuánto tiene el muchachito.
8: No,
5: usted
8: es, no, el muchachito.
5: El muchachito tiene 32 años.
8: Bueno, para Shakira si llevaba con Piqué 10 años.
5: Por eso, y salió bien. Eso salió muy mal.
8: No, pues,
5: eso salió muy mal.
8: Pero a ver, estoy diciendo que yo me identifico con Shakira y además aplaudo ese casting porque obviamente uno tiene que registrar bien en televisión.
5: No, señora.
8: Y la verdad, no, la entrevista, pues, es más, están analizando cuadro a cuadro de la entrevista para mirar la química que hubo entre los dos.
5: Pero yo le cambio eso. Si hubiera sido un hombre el que se queda mirando a la modelo, la estarían crucificando.
8: Pero ya, de pronto, sí,
1: oiga, mató el romance ya. Usted
8: me mató el chisme.
1: Me mató el chisme,
8: pero lo que quiero decir es que sí es muy apuesto. Sí está bien, digamos, que él siga trabajando en televisión. Ojalá larga vida. Y que de pronto esa química, pues uno no sabe en qué termina este chisme.
1: La verdad es que los ojitos de Shakira al presentador.
5: Sí, total.
1: Lo dicen todo. 8:33 en Colombia.
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5: Óiganme, por lo menos 20 plazas de mercado de Bogotá se han unido a la nueva versión del Festival del Arroz.
6: Uy, qué rico.
5: Para incentivar el consumo de este cereal. No quiero polemizar ni polarizar a este país, pero el arroz con huevo es el mejor plato del mundo.
7: ¿Sí o no? Sí, señor.
5: Somos dos, ¿sí o no?
7: Uno, pero el mejor plato del mundo.
6: Pero el huevo no puede quedar muy cocido.
5: No.
6: Tiene que estar medio cocido para que usted rompa la yema y
5: blandito.
6: Claro, para que empiece.
5: Es que para romper así la yema y quede totalmente.
7: El mejor plato.
8: Con papitas saladas.
5: También, ¿sí o no? Valesca Alvarado.
6: ¿Y
5: desde dónde?
6: Francesa, también.
9: Somos tres, Juan Manuel, desde la Plaza de Mercado La Perseverancia, y qué mejor que empezar el día con un buen desayunito de plaza. Para mí es costumbre porque mi papá desde muy chiquitica me llevaba siempre a la Plaza de Mercado, y por supuesto son más de 60 los restaurantes que participan en esta segunda edición, que trae para los bogotanos y visitantes preparaciones que van desde recetas tradicionales, ya lo decían ustedes, el arroz con huevo, o el arroz con pollo, o el tradicional arroz atollado, hasta propuestas un poco más arriesgadas que incluyen mariscos, sabores orientales y versiones innovadoras creadas por estos restaurantes participantes. Los platos muy baratos, desde 15,000 pesitos hasta los 45,000 pesitos. Si ustedes como yo, que tiene más bien la barriga grandecita y le gusta comer bastante, el Festival del Arroz, pues es una iniciativa que irá hasta mañana para que todos los bogotanos y los ciudadanos aprovechen. Y a esta hora, doña Lilia Jiménez, dueña de la cucharita, mejor dicho, me está destapando acá la olla. Doña Lilia, bienvenida a la FM fin de semana. ¿Se unieron ustedes con la cucharita a este Festival del Arroz? ¿Cuál es la propuesta que traen ustedes? ¿Qué contiene el arroz de la cucharita?
10: Bueno, buenos días. Mi arroz se llama arroz a la Lilia, alusivo a mí. Es un arroz de marisco, lleva mariscos, lleva camarón, lleva un salteado, mucho amor, arroz coco, entre arroz coco y arroz blanco.
9: ¿Desde qué hora se levantan ustedes para preparar esta olla? Que mejor dicho, qué olla tan grande. Nunca había visto una olla tan grande, doña Lilia. ¿Desde qué hora se levantan ustedes para iniciar todas estas labores?
10: Bueno, los fines de semana llegamos a las 6 de la mañana hasta las 8, 9 de la noche, hasta que se alce el reguero.
9: Y en este Festival del Arroz, ¿cuánto vale este arroz? Porque, uy, qué plato tan grande, doña Lilia.
10: Bueno, mi arroz vale 42. Va acompañado con una entradita de un sancocho de pescado. Va acompañado de una ensalada y un patacón, va con chorizo.
9: Y además, para las personas que dicen, no, a mí no me gusta el arrocito, yo más bien estoy como en otro plan, ¿qué otros platos podemos encontrar acá en la cucharita?
10: Aquí encuentra desde pescados, hueso de marrano, bandeja paisa, tabla mixta, ¿qué más le digo? Costillas, de todo un poquito.
9: ¿Cuánto lleva usted acá, doña Lilia?
10: Toda mi vida.
9: ¿Cómo le va? ¿Qué tal si vienen bastantes clientes? Por acá he visto no solamente bogotanos y gente que viene de otras regiones, sino también de otros países. ¿Cómo les va con ellos?
10: Bueno, los extranjeros, bien, está llegando mucho extranjero, gracias a Dios, sí, nos ha visitado mucho extranjero, se ha ido satisfecho, les gusta la comida de nosotros, nuestras tradiciones, les gusta mucho.
9: Doña Lilia, la invitación para que vengan, si todavía ve a Juan Manuel, Rito y todos mis compañeros, y por supuesto los oyentes, si todavía no tienen plan, si todavía no sabe qué le va a echar usted a la olla para comer este domingo, o estaba más bien en plan de relajación, de descanso, venga a la Plaza La Perseverancia, y la invitación, doña Lilia.
10: Bueno, los esperamos en la Plaza La Perseverancia, estamos participando muchas cocinas, aquí los esperamos en el restaurante La Cucharita, bienvenidos, con gusto para atenderlos.
9: Yo me quedo acá probando este arrocito de doña Lilia, mientras tanto les recuerdo que esta es una iniciativa que lidera la Alcaldía de Bogotá a través del Instituto para la Economía Social, esto es una alianza también con la Federación Nacional de Arroceros, y son más de 60 restaurantes en todas las plazas de mercado de la ciudad para que ustedes puedan disfrutar de estos platos típicos.
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0: las 8:39. Detengámonos unos instantes en las buenas noticias. A veces creemos que no existen, y sí, por supuesto, y damos cuenta de ello aquí en el noticiero de la FM fin de semana. Ojo a este dato que me imagino llevará a que muchos de ustedes se planteen unas preguntas elementales. La Universidad de Antioquia ha puesto en marcha la fabricación del primer lote industrial público de medicamentos para tratar la malaria en Colombia. La primera entrega se va a realizar en las próximas semanas. Y también está avanzando en el desarrollo de un medicamento contra el VIH, con producción proyectada para este 2026. Pero vamos a detenernos inicialmente en el asunto de la malaria, porque durante mucho tiempo fue motivo de polémica muy honda en el país, por razones, bueno, ya muy conocidas por algunos. Me refiero al caso de la vacuna del profesor Patarroyo, que no funcionó. Pero hablemos de lo que está haciendo la Universidad de Antioquia y qué significa que fabrique este primer lote industrial. Nos acompaña el doctor Uber Orlando Ríos, es decano de la Facultad de Ciencias Farmacéuticas y Alimentarias de la Universidad de Antioquia. Bienvenido, doctor Ríos, gracias por su tiempo.
1: No, a ustedes gracias por la invitación, un saludo muy especial para todas y para todos.
0: ¿En qué consiste esto que anuncia la Universidad de Antioquia y que llena de tanto optimismo, especialmente habitantes de regiones apartadas en donde la malaria siempre ha estado?
1: Claro que sí, pues hay que entender que normalmente la academia no incursiona en estrategias o iniciativas de este nivel, y es llevar investigaciones a temas de impacto social. En este caso, la Universidad de Antioquia, como ustedes bien saben, tiene la única planta pública de producción de medicamentos certificada por el INVIMA. Nos dimos a la tarea hace aproximadamente 2 años y medio, 3 años, a incursionar con el Ministerio de Salud y el Ministerio de Ciencia en desarrollo de medicamentos estratégicos para el país. El primero que contemplamos fue el medicamento precisamente para tratar la malaria, que es la cloroquina, y en ese ejercicio virtuoso de trabajar investigación aplicada, pues logramos tener el registro sanitario de este medicamento, y en este momento ya estamos en la fabricación del primer lote industrial de la cloroquina para entregárselo al país vía OPS, que ese también es un encanto de este desarrollo.
0: ¿Eso significa que antes no se fabricaba aquí en Colombia la cloroquina? ¿Se importaba o la producían las farmacéuticas?
1: Te agradezco la pregunta. Efectivamente, estos medicamentos que se conocen como medicamentos estratégicos, medicamentos huérfanos, son medicamentos que históricamente el país no fabrica. ¿Por qué? Porque las industrias farmacéuticas nacionales no están muy interesadas en este tipo de medicamentos por los bajos márgenes de contribución y los pocos volúmenes. Entonces, lo que tiene que hacer el país es importar estos medicamentos para poder atender la demanda que tiene Colombia.
0: ¿Qué tan pertinente es hoy la malaria en el mapa de salubridad de nuestro país, doctor Ríos?
1: Muchísimo, estamos hablando de aproximadamente 50.000 casos al año, y en ese orden de ideas, pues el país tiene que garantizar que se tenga el acceso a este medicamento, y cuando uno depende de otras latitudes, puede ocurrir lo que en su momento de la pandemia ocurrió, y es que nos quedemos desabastecidos. Si el país logra desarrollar el medicamento, como en este caso lo está haciendo con la Universidad de Antioquia, nosotros lo fabricamos, vía OPS se lleva a esos territorios alejados, como ustedes lo indican, pues garantizamos que efectivamente estas personas que tienen esta patología pues puedan ser tratadas de la mejor manera.
2: Una pregunta, doctor Uber, porque alguien me dice, ¿y hay cierta resistencia a los medicamentos de ese parásito?
1: Pues puede haberla. Nosotros venimos trabajando también en otro desarrollo, que es complementario a la cloroquina, que es la primaquina. La idea es tener prontamente también la primaquina con registro sanitario y sacar el medicamento, el tratamiento completo, que sería cloroquina más primaquina, para tratar obviamente de la mejor manera a pacientes que conviven con la malaria.
0: Ahora, doctor Ríos, en términos prácticos, económicos, ¿qué significa este paso que da la Universidad de Antioquia?
1: Esta es una pregunta muy muy valiosa, se lo agradezco muchísimo. Pues cuando una universidad pública en su planta pública de producción desarrolla estos medicamentos y los fabrica, innegablemente el costo es menor, nosotros podemos garantizar que efectivamente este medicamento se entregue al país a un costo menor del que lo está consumiendo. Eso es lo primero. Y también para la Universidad de Antioquia, que es una universidad pública que depende de recursos del Estado, pues poder tener algún ingreso adicional también por la fabricación de medicamentos ayuda a la sostenibilidad de la academia.
0: Pues nos complace mucho compartir esta buena noticia, doctor Uber Orlando Ríos. Gracias por estar con nosotros este domingo.
1: No, gracias a ustedes por invitarnos, y la Universidad de Antioquia está haciendo lo que sabe hacer muy bien, que es investigación con impacto social. Muchísimas gracias.
0: Es el decano de la Facultad de Ciencias Farmacéuticas y Alimentarias de la Universidad de Antioquia, 8:45.
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6: 8:45 de la mañana y vamos a hablar de salud. Precisamente el Ministerio de Salud y Protección Social publicó un proyecto de resolución que busca transformar el acceso a medicamentos en el país mediante la integración de la dispensación farmacéutica con la historia clínica electrónica. ¿Qué quiere decir? La iniciativa presentada el 15 de mayo de 2026 propone crear un entorno que permita hacer seguimiento trazable y transparente a las tecnologías en salud. Y uno de los puntos centrales de este proyecto, que esto es muy importante de la propuesta, es la implementación del llamado Resumen Digital de Atención, que es el RDA. Es una herramienta que concentraría información clínica y administrativa del paciente para facilitar la formulación, autorización y entrega de medicamentos y servicios complementarios. Juan Manuel, este sería el escenario ideal, porque con este modelo las autoridades buscan reducir errores, duplicidad de registros y barreras ante la atención, además de fortalecer el control sobre el uso de medicamentos dentro del sistema de salud colombiano. Esto permitiría que hospitales, EPS, IPS y operadores farmacéuticos compartan información de manera más rápida y segura. Esto agilizaría, miraría uno la trazabilidad de cada paciente, etcétera, y uno lo puede, mirar en una plataforma digital, consultar toda la trazabilidad. Por otro lado, la Organización Mundial de la Salud declaró la emergencia de salud pública de importancia internacional por un brote de ébola en la República del Congo. La decisión, fue anunciada por el director general del organismo, quien explicó que el episodio representa un riesgo para otros países y requiere una coordinación sanitaria internacional. Esto es lo que decía Tedros Adhanom, que es el director de la Organización Mundial de la Salud.
7: We have deployed medical supplies and protective equipment for infection prevention and control to Bunia, the Ituri provincial capital. Today I have released 500,000.
6: Aunque la Organización Mundial de la Salud aclaró que el brote no reúne las condiciones para ser considerado como una pandemia, sí se advirtió sobre la rápida aparición de casos sospechosos confirmados y fallecimientos en distintas regiones africanas. Y vamos a hablar de una enfermedad que se llama el EII, la EII, que es la enfermedad inflamatoria intestinal. Es una enfermedad poco diagnosticada en el país y requiere de atención temprana para evitar complicaciones gastrointestinales. La enfermedad inflamatoria intestinal es un grupo de enfermedades crónicas que provocan inflamación en el aparato digestivo. Y las más conocidas son la enfermedad de Crohn y la colitis ulcerosa, aunque muchas veces esta enfermedad se confunde con problemas digestivos comunes, la EII puede afectar seriamente la calidad de vida de quienes la padecen. El próximo 19 de mayo, es el día de la EII. Aquí está la doctora Eliana Rojas, de la Fundación Valle de Lili, gastroenteróloga.
8: Es una enfermedad que ahora diagnosticamos un poco más, la estamos buscando con más frecuencia, pero hay que pensar en ella. Pues porque es que si yo te digo es que tengo dolor abdominal y tengo diarrea, pues nadie va a pensar que tengo una enfermedad inflamatoria. Entonces, como no se piensa como algo frecuente, no se diagnostica con tanta rapidez. Y no porque no esté, porque somos parte de los países emergentes, países donde se están encontrando más. ¿Por qué? Porque nuestra dieta se occidentalizó más, estamos comiendo más ultraprocesados y obviamente está haciendo que esta enfermedad se presente con más frecuencia. Entonces, ahí es que pensarla. Listo, la primera vez la diarrea de pronto pudo haber sido por lo que me comí en la calle, pero la siguiente vez que se repite o no se mejora, pues hay que pensar que puede haber algo más en el tracto digestivo.
6: La doctora Eliana Rojas de la Fundación Valle de Lilila, EII, afecta a millones de personas en el mundo y su incidencia ha aumentado especialmente en países occidentales y en zonas urbanas. Y un invento científico.
0: A ver.
6: Científicos de la Universidad de Yonsei, en Corea, desarrollaron unos lentes de contacto que podrían ayudar en el tratamiento de la depresión sin necesidad de cirugías ni procedimientos invasivos.
2: Pero oiga, ¿cómo es la cosa?
6: Entonces, ¿se ponen lentes de contacto? Sí.
2: Uh-huh.
6: Entonces, ¿cuál es la idea? Se basa en que la retina no solo sirva para ver, sino que también esté conectada con el cerebro. Por eso los investigadores diseñaron unos lentes de contacto especiales con diminutos electrodos capaces de enviar impulsos eléctricos muy suaves. Y estos impulsos buscan activar circuitos cerebrales asociados al estado de ánimo y al manejo del estrés.
0: Vean,
6: o sea,
0: ustedes,
6: que vamos a tener unos lentes de contacto
0: inteligentes
6: contra la depresión en los colores que usted quiera.
2: O sea, que uno puede escoger el color, mire, deme ese ojiazul.
6: Pues, para subirse el ánimo, pues uno escoge lentes de contacto verdes, por ejemplo. A mí me gustaría unos lentes de contacto verdes.
2: Como, ahí sí quedó como el periodista ese que usted le gustó de Telemundo.
0: Igualito,
6: le gustó a Shakira.
0: Igualito, ¿no?
6: Ya, así empiezan los chismes, Juan Manuel. Oiga,
0: igualito, eso sí, no le quepa la menor duda, Leo. No es sino que usted cambie de color de ojos y queda como Brad Pitt. Eso sí. 8:51.
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9: Hola, Juan Manuel, cordial saludo para usted, para Rito Quieta, para Alejandro, para todos los oyentes del noticiero de la FM, fin de semana a esta hora. Vamos a hablar de lo que fue la jornada de los partidos de ida de las semifinales de la Liga de Play del fútbol profesional colombiano, donde Atlético Nacional se llevó un buen triunfo de la ciudad de Ibagué, venció 1-0 al Deportes Tolima, con anotación de Alfredo Morelos al minuto 57. Ganó Atlético Nacional. El arbitraje fue de el señor Rojas, fue expulsado Anderson Angulo por parte del Deportes Tolima y por parte de Atlético Nacional fue expulsado Cristian El Chicho Arango. A segunda hora en el Estadio Distrital de Nemesio Camacho El Campín, con arbitraje de Wilmer Roldán, Independiente Santa Fe dejó escapar un punto frente al Atlético Junior. 1-1 terminó el resultado. El gol del Junior fue autogol de Iván Escarpeta al minuto 37. Empató Hugo Rodallega por Independiente Santa Fe al minuto 84. Un penal bastante discutido. El árbitro Roldán no lo vio inicialmente. Fue al VAR y de una decretó tiro penal. Entonces empataron Santa Fe y Junior. Los partidos de vuelta se realizarán el próximo sábado 23. Atlético Nacional recibirá a las 6 de la tarde en el estadio Atanasio Girardot la visita del Deportes Tolima, mientras que a las 8:30 de la noche Junior de Barranquilla recibirá en el Romelio Martínez a Independiente Santa Fe. Las finales están previstas para el 3 y el 8 de junio. Entonces, Nacional ganó, Junior empató, buen resultado para los equipos visitantes. Esta es la información a esta hora en el noticiero de la F fin de semana con Mauricio Osorio Muñoz. Más adelante estaremos nuevamente en contacto para hablar del torneo de play que también está candente en el fútbol colombiano. Chau,
0: muchas
9: chau.
0: Gracias, Mauricio. Óiganme, ojo a este dato. Fíjense hasta dónde está llegando el caso Sebastián Villa. La defensora del pueblo Iris Marín ha hecho pública una carta dirigida a la Federación Colombiana de Fútbol, en donde cuestiona la presencia del jugador Sebastián Villa en esa prelista que se dio a conocer de la Selección Colombia, ¿no? Sara Fajardo, detalles, ¿qué más dice en esa carta?
10: Sí, Juan Manuel, muy buenos días a usted y por supuesto a nuestros oyentes. Pues mire, la defensora del pueblo, Iris Marín, cuestionó públicamente la inclusión de Sebastián Villa en la prelista de la Selección Colombia de cara, por supuesto, al Mundial del 2026 y aseguró que la camiseta del país no puede ser un escudo contra la justicia. A través de esta carta abierta dirigida a la Federación Colombiana de Fútbol, la funcionaria sostuvo que la discusión alrededor del jugador no es solamente deportiva, teniendo en cuenta los antecedentes judiciales que enfrentó en Argentina por violencia de género. En el documento, Marín recordó que Villa fue condenado por la justicia argentina y señaló que esos antecedentes no pueden reducirse a problemas personales ni separarse de la responsabilidad pública que implica representar a Colombia ante el mundo. Marín aseguró que además que cuando un jugador viste la camiseta de la Selección Colombia se convierte en referente para niños y jóvenes, por lo que las decisiones sobre quién representa al país también transmiten, por supuesto, pues mensajes sociales y culturales. En otro de los apartes de esta carta, Juan Manuel Oyentes afirmó que, digamos, relativizar la violencia contra las mujeres por razones deportivas o de popularidad envía un mensaje desolador y sostuvo que minimizar estos hechos afecta directamente a las víctimas.
0: Bueno, ahí está el caso Sebastián Villa, un jugador que ha tenido mucho éxito en el fútbol argentino, como polémicas ha protagonizado. 8:55.
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12: Hola, yo soy Vlado y a propósito de la prematura muerte de Germán Vargas Lleras, quiero recordarles que en este país hay dos tipos de presidentes. Los que llegaron a la Casa de Nariño sin ningún mérito y los que nunca lo lograron, a pesar de sus calidades. Empecemos por Gabriel Turbay. En 1946, la Convención Liberal lo elige candidato oficial y todo indicaba que iba a ser el presidente, pues se trataba de un médico humangués que había sido canciller, hombre de Estado, pero los jefes del propio liberalismo se confabularon contra él y le montaron una campaña xenófoba en su contra. El partido se dividió y ganó Mariano Ospina Pérez, un conservador aparecido a última hora. Turbay se mudó a París, murió solo en 1947, con apenas 46 años. Un tiempo después, Carlos Lleras Restrepo diría, si Colombia le hubiera dado la presidencia, la época de la violencia nos la hubiéramos ahorrado. Demasiado tarde. Hablemos ahora de Jorge Eliécer Gaitán. El 9 de abril de 1948, en la carrera séptima, un disparo cegó la vida del caudillo más poderoso que había visto Colombia. El favorito absoluto para ganar en 1950. Pero lo asesinaron a plena luz del día en el centro de la ciudad. Y ya sabemos lo que vino luego. El Bogotazo, la violencia, las guerrillas y una herida que todavía no termina de cerrarse. El 2 de noviembre de 1995 fue acribillado Álvaro Gómez Hurtado al salir de dictar una clase en la Universidad Sergio Arboleda. Había sido congresista, 3 veces candidato presidencial, embajador y constituyente. Una figura descomunal del conservatismo, pero murió en un crimen que nunca se resolvió del todo. En 2020, las FARC dijeron que habían sido ellos los autores del magnicidio, pero su familia no les creyó y Colombia se quedó sin saber cómo hubiera sido este país con Álvaro Gómez en la Casa de Nariño. Por su parte, Luis Carlos Galán fue asesinado el 18 de agosto de 1989. Era el favorito para ganar la presidencia del año siguiente, pero los sicarios del cartel de Medellín le negaron esa oportunidad. Otro liberal de pura cepa, Horacio Serpa Uribe, lo intentó 3 veces, pero no lo consiguió. Y Vargas Lleras, nieto del presidente Carlos Lleras Restrepo, fue senador, ministro, vicepresidente, 2 veces candidato y tampoco lo logró. Primero lo frenaron las urnas y después lo fue apagando lentamente una enfermedad que no le dio tregua. En resumen, Colombia tiene una lista larga de presidentes que no fueron. A unos los mataron, a otros los traicionaron y a otros la historia simplemente les hizo una mala jugada.

Son las 8:59. Ustedes están escuchando al artista canadiense Drake. Ha regresado a la escena musical mundial tras más de un año y tres meses de ausencia. Y lo hizo lanzando de manera simultánea tres álbumes de estudio este fin de semana, disponibles ya en sus plataformas de streaming. Y ha marcado Drake un nuevo hito en la industria digital al romper récords de reproducciones. Uno de los discos, Iceman, se destacó como el más escuchado en Spotify y Amazon Music en un solo día dentro de su catálogo. Drake es muy famoso, tiene muchísimos seguidores en el mundo entero. A propósito, un datito que me enviaron oyentes que viven en Estados Unidos. Me enviaron este datito para compartirlo con los oyentes. El presidente de Estados Unidos, Donald Trump, quiere cambiar el nombre de ICE, que es Immigration and Customs Enforcement Agency, que todos odiamos, por el de NICE. National Immigration and Customs Enforcement, para obligar a la prensa a usar la palabra nice, es decir, agradable, cuando se refieren a sus agentes de inmigración. De ICE a nice. Por lo menos eso se ha mencionado ahí en los Estados Unidos. 9:01, escuchemos a Drake.

0: Es momento de una nueva lección gamer aquí en el noticiero de la FM fin de semana. Nos ponemos al día con todo lo que sucede en la industria de los videojuegos. Soy Jonathan Niño y esta es la Bitácora Gamer. Y atención porque esta es una super noticia para el gamer de su casa y en especial si es fan de PlayStation. Imagínese encender su consola y verse a usted mismo dentro de un videojuego de PlayStation. Pues eso ya no es ciencia ficción. Sony Interactive Entertainment presentó The Player Base, una iniciativa que permitirá a algunos de sus fans más leales convertirse literalmente en personajes dentro de videojuegos oficiales de PlayStation. La primera experiencia arrancará con Gran Turismo 7. ¿Qué tal? Los seleccionados viajarán a Los Ángeles para realizarse un escaneo hiperrealista de rostro y cuerpo, creando un modelo 3D que aparecerá dentro del juego. Pero la experiencia va más allá. Los jugadores también podrán diseñar logos personalizados y elementos exclusivos para vehículos que quedarán integrados permanentemente en el universo del videojuego. La idea refleja algo muy interesante sobre la industria actual. Hoy, los videojuegos buscan que los fans no solo jueguen las historias, sino que hagan parte de ellas. Porque en pleno 2026, ser gamer ya no significa solamente controlar un personaje, ahora también puede significar convertirse en uno. Y atención porque la siguiente lección gamer va para las empresas. Dígale adiós a esas incómodas dinámicas de oficina de fin de semana donde lo obligan a pasar una pelota o cantar con sus compañeros para hacer equipo. Este 2026 los departamentos de recursos humanos más innovadores de Colombia cambiaron el chip. El nuevo lenguaje de liderazgo se habla con un control en la mano. Hablamos del gaming corporativo. Grandes empresas están utilizando torneos internos de videojuegos y simuladores virtuales para sus actividades de team building. La razón, poner a un gerente a coordinar una estrategia digital bajo presión, revela mucho más sobre su liderazgo, su empatía y su toma de decisiones que cualquier aburrido test escrito. Los videojuegos son hoy el nuevo polígrafo de las habilidades directivas. ¿Qué tal? Así que si su jefe lo invita a una partida virtual, no se confíe, lo está evaluando para el próximo ascenso. Una tendencia que demuestra que el juego en la oficina se convirtió en un negocio muy serio.
1: Ok.
0: Y llega el momento de abrir nuestro diccionario para aprender dos términos nuevos que mueven la cultura de los videojuegos. El primero es meta. Son las siglas en inglés de la táctica más efectiva disponible. En los videojuegos, el meta es esa combinación exacta de personajes, armas o estrategias que los expertos descubren para garantizar la victoria en el momento actual. Así que ya sabe, si usted escucha al gamer de su casa decir que está fuera del meta, quiere decir que está desactualizado. La siguiente palabra es matchmaking. Es el sistema digital que analiza las habilidades de los jugadores para emparejarlos con rivales y aliados de su mismo nivel, logrando que las partidas en los videojuegos sean mucho más competitivas y entretenidas. Hasta aquí está Bitácora Gamer. Actualizamos nuestro chip de conocimiento con todo lo que sucede en la industria de los videojuegos. Ya saben, la tarea de siempre. Sigan conectados al noticiero de la FM fin de semana. Nos escuchamos en una próxima partida.
2: Son las 9 de la mañana, 5 minutos. Quisiéramos dedicarle unos minutos a uno de los temas más inquietantes de la actualidad en Colombia, que tiene que ver con lo que está pasando en la Universidad Nacional. Recuerden que allí están en un proceso de mucha convulsión interna por cuenta de lo que se llama la constituyente universitaria, de la intromisión directa del gobierno nacional en el gobierno de la universidad y, fuera de eso, de la estigmatización de algunos alumnos y profesores que van en contra de la corriente actual. Por ejemplo, fue muy comentada esta semana la intervención del representante estudiantil Kevin Arrighi cuando le pidió al Ministerio de Educación que los deje de señalar y estigmatizar. Un propio estudiante de la universidad pidiendo que no lo estigmaticen y que por el hecho de pensar distinto no digan que entonces es de derecha o que está con alguna campaña. Exactamente. Escuchemos a Kevin.
3: Empiezo manifestando mi inconformidad con un gobierno que se dice ser abierto al público, transparente, que creo en parte lo es, porque así lo ha hecho, algo que antes no se hacía, que era transmitir las sesiones, lo han hecho, y ahora que de pronto nos pensamos manifestar en un proceso que en parte estamos de acuerdo, pero en parte tenemos desacuerdo, yo lo considero un acto de censura, a no querer que el país entere que un estudiante que de pronto no es de la corriente acá, la compañera, pues lo diga. La inconformidad castral. Este Consejo Superior Universitario hace aproximadamente 2 años violó la ley colocando a el profesor Munera como rector. Y ahí se entramos en un debate, ¿no? ¿Qué es más grave, lo legítimo o lo ilegítimo? Sí tenemos una preocupación muy grande, que esta vez quieran hacer lo mismo con una reforma tan importante para la Universidad Nacional de Colombia como lo es el Estatuto CEPAL.
2: Bueno, él es el estudiante, la intervención se encuentra en redes sociales, es Kevin Arrighi, pero también ha llamado la atención el hecho de que dentro del claustro de la Universidad Nacional se leen amenazas contra profesores, uno de ellos, el doctor Diego Torres, que es físico, él se considera activista científico de la Universidad Nacional, y sin ningún problema hay amenazas dentro de la institución universitaria. Y entonces aquí nos preguntábamos cómo es trabajar, cómo es vivir dando clase y estar amenazado en la principal universidad pública del país. Doctor Diego Torres, bienvenido. Gracias por acompañarnos aquí en la FM.
1: Muchas gracias a ustedes y a toda la audiencia. Pues es muy duro. Es muy duro llegar a la universidad y darse cuenta que hay grafitis en contra de uno. Que el profesor Diego Torres de pronto es como el saco de pelea, únicamente por estar en desacuerdo con la intromisión de la política dentro de la academia. Y es muy duro, sobre todo cuando se utilizan los medios, no solamente oscuros de el graffiti, el cartel, que nadie sabe quién pegó, sino inclusive los mismos medios institucionales, te cuento. A mí me impresionó mucho cómo las autoridades universitarias iniciaron más de 7 investigaciones disciplinarias por haber denunciado algo tan antiacadémico como la entrada con machetes de miembros de la Minga Indígena a la Universidad Nacional de Colombia, o la toma violenta del edificio Uriel Gutiérrez, y cómo hay personas inclusive dentro de la misma universidad que han utilizado la imagen académica para hacer una trayectoria política. Es decir, de un momento para otro, Juan, ya dejamos de hablar de academia, de la producción de conocimiento, de darle una oportunidad a los jóvenes, y de pronto ahora es más importante la política que la academia.
2: Profesor Diego Torres, ¿cómo se llegó a este punto? ¿Por qué se encuentra la Universidad Nacional en semejante momento? Usted que lo vive desde adentro, ¿qué pasó?
1: Bueno, hay una responsabilidad directa del gobierno nacional. Es decir, las universidades siempre han sido centros de debate, y es natural el debate en la universidad. Y es centro de debate de todas las ideologías políticas. Pero el debate siempre ha sido con ideas y nunca esperando réditos políticos. Las universidades, pues, nunca se han caracterizado por ser votos fieles. Pero con este gobierno en particular sí hubo una intromisión directa, no solamente tratar de tener el control administrativo de la universidad, sino que explícitamente se empezó a perseguir a quien pensaba diferente. Yo mismo tengo, desafortunadamente, trinos del mismo presidente en mi contra por pensar diferente y por decir que la academia va primero. El gobierno nacional tiene una responsabilidad muy grande. No solamente la elección y la designación de rector es simple un síntoma. La intención de politizar la academia mediante la constituyente universitaria. Una gran cantidad de personas dentro de la universidad no solamente no estamos de acuerdo con la forma, a pesar de que estamos de acuerdo en que la academia tiene que evolucionar en su manera de gobernanza, pero el mecanismo utilizado es un mecanismo de imposición y de miedo, en el cual las personas que no estamos de acuerdo somos estigmatizadas. Quiero contarte, Juan, que el nivel de politización es tan alto que en este momento la universidad me ha dado un permiso especial para no solamente dictar clases fuera de la universidad, sino además que no puedo decirle a las personas dónde estoy. Entonces, y a la gente se
4: le dice
1: que
4: un profesor universitario en esas. Pobrecito.
2: ¿Sí? ¿Cómo así? ¿Por qué?
1: Sí, por las amenazas que existe. Hay una amenaza creíble contra mi integridad física dentro de la Universidad Nacional de Colombia. Y esa amenaza hace que yo tenga que dictar clases a distancia. La semana pasada, con el dolor del alma, tuve que decirle a mis alumnos, yo tengo una clase de más de 300 alumnos que se llama Física, las grandes ideas que cambiaron el mundo. Una clase fantástica donde trato de enseñarle a las personas cuáles son los grandes avances de la física y otra materia de física básica. Y tuve que decirle a mis alumnos que por seguridad mía y la de ellos mismos, no podía dictar clases presenciales en la universidad, y es algo que a mí me parte el corazón, porque pues yo lo que he sido es académico, yo no tengo ninguna carrera política, pero a ese es el nivel. ¿Y quién es el responsable? Tú iniciabas la pregunta. Es el gobierno nacional, con la obsesión de politizar la universidad y de usarla como un instrumento político.
2: Y entonces usted está dictando o dictó esa clase de manera virtual. ¿Sus estudiantes tuvieron que conectarse virtualmente o simplemente por las amenazas usted no la pudo dictar?
1: Yo la dicté, pues a sabiendas, inclusive con jalón de orejas del sistema de seguridad de la universidad, de la División de Vigilancia y de Bienestar de la universidad, pero las clases que quedan debo dictarlas a distancia, desde sitios pues desconocidos, imagínate.
4: Profesor, aparte de la politización de la universidad, ¿hay infiltrados de grupos ilegales?
1: Yo, honestamente, en la Universidad Nacional, no. Es decir, la Universidad Nacional desde hace años, su sistema académico y la misma dinámica de la universidad ha hecho que realmente los alumnos de la Nacional sean beligerantes de frente. Ustedes mencionaban el caso de Kevin Arrigui, que es un estudiante muy valioso para la universidad y que también tiene amenazas muy serias. Y Kevin es una persona que tiene su pensamiento sin tener ninguna afiliación política. Y en general ustedes miran los comentarios, y pues sí, desafortunadamente hay una politización, pero los estudiantes de la Universidad Nacional son estudiantes que sus convicciones y sus pensamientos los dicen con nombre y apellido. Ahora, hay fuerzas oscuras, sí, pero yo no diría que al nivel de estar infiltrados dentro de la universidad. Recuerden, no sé si ustedes han notado que no han habido pedreas en los últimos meses en la Universidad Nacional.
2: Claro.
1: ¿Desde cuándo?
2: De acuerdo.
1: No hay.
2: De acuerdo.
1: ¿Desde cuándo la Policía Nacional capturó a 11 personas? Esas 11 personas no pertenecían a la Universidad Nacional de Colombia, pero estaban directamente relacionadas con disturbios y desmanes en la universidad. Yo y muchos de nosotros hemos dicho reiteradamente que los alumnos de la Universidad Nacional de Colombia no son los responsables de los desmanes y los disturbios en la universidad. Son personas externas. Y fíjense que esto se paró con eso. ¿Por qué? Pues porque eran personas externas a la universidad. ¿Y por qué lo sabemos? Porque cuando llegaban a hacer desmanes, estas personas llegaban preguntando que dónde quedaba un edificio, dónde quedaba el otro, dónde se podían cambiar, etcétera. Entonces, digamos que cuando ustedes me dicen hay infiltrados en la universidad, no, la universidad ha cambiado su dinámica enormemente. Y prueba de ello también es que a pesar de los enormes conflictos que tenemos, toda la universidad está empeñada en terminar los semestres, así tengamos que estudiar el 31 de diciembre. ¿Por qué? Porque la universidad, a pesar de todo, la academia se preserva en la universidad.
2: Doctor Diego Torres, esa amenaza creíble de la que usted acaba de hablar, ¿iba en qué sentido? ¿Le llegó una nota, la pusieron en una pared, un anónimo? ¿Cómo fue?
1: Bueno, me toca ser muy crudo en mi descripción y decir que aquí hubo un evento detonante, que fue la desafortunada visita del presidente de la República el martes 5 de mayo. Fue una visita en donde obviamente la presidencia de la República trataba de rendir réditos políticos, inaugurando un edificio que había sido iniciado su proyección e inclusive planificación en presidencias anteriores, pero pues está bien, todo gobierno tiene derecho a, como digo yo, tomarse la foto, pues porque es parte de lo que tiene que hacer un gobierno. Pero desafortunadamente este gobierno quería politizar y utilizar la denominada constituyente universitaria para hacer un lanzamiento y aprovechar para lanzar su constituyente nacional, para que pues como que la ciudadanía no tuviera una diferencia entre la constituyente universitaria y la nacional, cuando surgen voces disonantes, muy críticas dentro de la universidad, en contra de la visita del presidente, donde no solamente se le decía no a su constituyente, sino no a la manera como el gobierno ha empezado a manejar los consejos superiores universitarios, con personas que no tienen la capacidad académica y técnica, que han dejado de que las universidades tomen decisiones académicas y se han obsesionado por controlar las universidades en sus rectorías y decanaturas. Pues eso no gustó para nada. E inmediatamente se señalaron a las personas que históricamente hemos estado en contra de esos procesos. En particular, contra mí aparecieron grafitis directos de amenazas, y amenazas horribles, donde se me decía que era facho, de ultraderecha, y que había un grafite explícito horrible, donde se decía que vamos a matar a un facho y lo vamos a quemar. A diferencia de las otras amenazas, estas amenazas ya tenían un nivel muy creíble. Las personas que fueron, una gran mayoría de las personas que asistieron a la presentación del presidente no pertenecían a la Universidad Nacional, es un grupo de personas que básicamente se mueven con él, y la universidad estaba vacía porque teníamos permiso académico. Eso hacía la diferencia, esos anónimos que se estaban presentando, y pues la universidad, el sistema de la división de vigilancia, junto con la rectoría, pues tienen un muy buen relacionamiento con los organismos de control, porque pues somos la Universidad Nacional. Y pues ellos sí me hicieron saber que, miren, desafortunadamente hay personas que no distinguen entre la causa política y el daño físico. Y esa es una verdad que tenemos que decir. Y yo sí en esto también voy a ser muy crítico respecto a las actitudes tomadas por la misma Presidencia de la República. La Presidencia de la República ha alentado el uso.

0: las voces, como la del profesor Diego Torres, amenazado dentro del lugar en donde él trabaja, que es nada más y nada menos que una universidad, y la más importante universidad pública del país, la Universidad Nacional. Finalmente, doctor Diego Torres, quiero ir aún más con esta última pregunta al factor humano. ¿Cómo es o cómo era antes de que usted tuviera que ausentarse, llegar a la universidad, que es su sitio de trabajo, y sentirse amenazado? Vamos a matar un facho y lo vamos a quemar, es lo que dice el graffiti. ¿Los alumnos le expresan a usted algo? ¿Los otros profesores le dicen a usted algo? ¿Cómo es esa experiencia vital en su lugar de trabajo?
1: Pues mira, yo, antes de toda esta situación, yo era un profesor regular de la Universidad Nacional de Colombia. La Universidad Nacional a mí me dio la oportunidad de salir adelante. Yo soy egresado de un colegio público y la universidad me dio oportunidades fabulosas que he aprovechado al máximo. Yo he tenido el placer de decir que tengo estudiantes actualmente trabajando y haciendo doctorados en el MIT. Yo he trabajado, fui secretario técnico de la misión de sabios, la misión internacional de sabios del 2019. Trabajé apoyando parte del proceso de paz, como acciones como desminado humanitario en Colombia. He trabajado también dirigiendo proyectos de investigación con grandes laboratorios en Estados Unidos como Berkeley o la Universidad de Sao Paulo, y he tenido invitaciones importantes y mis estudiantes se han sacado el máximo provecho. He generado cátedras como Física de las Grandes Ideas que cambiaron el mundo, que es una cátedra de un alcance enorme. Es decir, la universidad a mí me da oportunidades de hacer cosas excepcionales. Y yo era un profesor que me sentía muy feliz de no salir de las noticias, sino de hablar con mis alumnos y ver cómo ellos progresaban. Me sentía muy feliz. Hoy en día yo le agradezco a la Universidad Nacional la solidaridad enorme que tiene. Al rector, a decanos, a profesores, a estudiantes, que en medio de las adversidades me han hecho saber efectivamente su solidaridad y su fortaleza, e inclusive me han apoyado en cosas tan sencillas como algunos de ellos me llaman y me dicen: profesor, aquí tengo un sitio donde usted se puede quedar, venga que aquí lo tiene todo. Y quiero terminar con algo que me sorprende mucho acerca del nivel de politización. Es tan grande que los argumentos en contra de personas que nos oponemos con argumentos académicos son que nosotros pertenecemos a grupos de ultraderecha. Yo quiero decir aquí públicamente, no estoy afiliado con ningún grupo político de ningún tipo. Nunca he afiliado, nunca he militado, yo no tengo ni idea de cómo va la carrera electoral, porque yo soy un académico. Y el nivel de politización es tan grande que el ataque es diciéndonos a las personas que pertenecemos a partidos políticos, cuando nosotros, nuestra única bandera es la academia y el ser cada vez mejores. Entonces yo aprovecho para públicamente darle las gracias a todas las personas que me han apoyado, al señor rector de la Universidad Nacional de Colombia, el profesor José Ismael Peña, a las autoridades universitarias, decanos y decanas que me han apoyado, a profesores, a estudiantes, a la ciudadanía en general, y yo quiero decirles que ya es tiempo de que dejen de ver al profesor Diego Torres como el eje del mal, porque es una campaña sistemática, y que vean que hay muchos profesores, más de 3.000 profesores de planta que tiene la universidad, y otro tanto fluctuante, que lo único que quieren es darle una oportunidad a las mejores jóvenes del país, porque la Universidad Nacional se hizo para engrandecer a la nación.
0: Profesor Diego A. Torres, le confieso que quedo absolutamente anonadado con lo que hemos escuchado, porque me estaba imaginando paso a paso todo lo que usted relataba, y está ocurriendo en la Universidad Nacional de Colombia, nada más y nada menos. Un recinto que per se tiene que ser de pensamiento, ¿verdad? De comunidad, sí. De común unidad, de trabajo común, un lugar para proponer ideas, y en donde ya, simple y llanamente, no se puede expresar libremente lo que se piensa, porque se reciben amenazas de muerte. Vamos a matar un facho y lo vamos a quemar.

0: Profesor Diego Torres enfatiza, yo no milito en ningún partido político, simplemente no estoy de acuerdo con algunos procesos, y eso le ha valido que lo amenacen dentro de su lugar de trabajo. Lamentamos mucho lo que está ocurriendo y esperamos, profesor Diego Torres, que usted se cuide y que lo cuiden, que no vaya a pasar nada malo, ni a usted ni a nadie por expresar una idea, por decir lo que piensa. Un abrazo fuerte y gracias por su tiempo.
1: A todos, a la audiencia, muchísimas gracias. Y recuerden no dejar solo la Universidad Nacional de Colombia. La Universidad Nacional de Colombia es el patrimonio más importante de todos los colombianos y siempre va a estar allí apoyando a la nación en sus grandes proyectos. No nos olviden.
0: Para nada, aquí estamos con ustedes. El profesor Diego Torres, físico y activista científico de la Universidad Nacional de Colombia. Y por si faltaba poco, no es muy agradable tener que registrar este tipo de situaciones y de noticias. En las últimas horas, ladrones o qué sé yo, qué tipo de delincuentes se metieron a la casa de nuestro querido colega Asuri Chamá en Medellín. Ustedes han escuchado a Asuri, que es un hombre muy, muy importante en el mundo del periodismo latinoamericano. Él vive actualmente en la ciudad de Medellín. Ustedes lo escuchan todos los días, de lunes a viernes, a partir de las 5 de la mañana en la FM, con sus reportes. Es un hombre de convicciones, de posiciones, conocedor de las noticias internacionales, como el que más. Se metieron a su casa y se llevaron dos computadores. Como el propio Asuri lo publicó en su red social X, antiguo Twitter, ¿qué buscaban en su casa? ¿Era un hurto común o qué estaban buscando? Iban específicamente por dos computadores. No se llevaron otras cosas más que había allí. ¿Qué buscaban en la casa de Asuri? ¿Y qué están haciendo y qué van a hacer las autoridades para proteger a Asuri Chamá, como tienen que proteger a todos los periodistas de este país, independientemente de donde trabajen? Qué lamentable situación la que se está presentando, y toda nuestra solidaridad con el gran Asuri Chamá. 9:27 en Colombia.
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0: 9:28, hay dos noticias de última hora que usted quiere enfatizar, ¿verdad, Alejo? ¿De qué
6: sí,
0: se trata?
6: Sí, señor. La primera de ellos tiene que ver con la ratificación que acaba de hacer hace algunos instantes el Jurado Nacional Electoral del Perú en torno a las dos figuras que van a pasar a la segunda vuelta presidencial y que van a disputar ese escenario el próximo 7 de junio. Jessica Clavijo es la secretaria general de ese Jurado Nacional de Elecciones de Perú y así ha anunciado quiénes son estos dos personajes que irán a ese balotaje.
7: En aplicación de lo estipulado en el artículo 111 de la Carta Constitucional y el artículo 18 de la Ley Orgánica de Elecciones, corresponde que se lleve a cabo una segunda elección entre las dos fórmulas de candidatos que han obtenido las dos más altas mayorías relativas, que en este proceso electoral son las representadas por las siguientes organizaciones políticas: Fuerza Popular y Juntos por el Perú. Suscriben el acta los magistrados Burneo Bermejo, Maish Molina, González Barrón, Torres Cortés, Oyarce Yuseli, secretaria general Clavijo.
6: Bueno, entonces ahí está, Roberto Sánchez va a ser el rival de Keiko Fujimori de cara a esa segunda vuelta presidencial que se va a disputar el 7 de junio. Y otra noticia también en el plano internacional muy preocupante, porque además las imágenes son realmente impresionantes. Alex Márquez, el motociclista, el competidor, se acaba de estrellar en el circuito de Barcelona-Cataluña. Destruyó su moto prácticamente, salió volando por los aires, chocó con otro motociclista llamado Pedro Acosta. que había sufrido un pinchazo, y Márquez ha sido sacado en una camilla y ha sido trasladado en una ambulancia. La cara, por supuesto, que hace su equipo cuando ve el accidente, pues es de tremendo terror y de estupor frente a la violencia de ese choque. Así que hacemos votos por Alex Márquez. Estamos muy pendientes de qué va a pasar con su estado de salud. Dos noticias en el plano internacional que siguen en desarrollo, Juan Manuel.
0: Muy bien, 9:30 a.m. en Colombia.

0: lo pidieron. 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
3: Son las 9:32 a.m. Hacemos contacto con la sala de redacción del canal RCN. Nuestros colegas de Noticias RCN están alistando ya los temas que ampliarán en las emisiones del mediodía y de la noche. Inicialmente, hablemos de cómo Colombia quedó como uno de los países con menos mejoras en el tiempo de aprobación de medicamentos en América Latina. ¿Cómo es la historia? Marcela Tunjo, buenos días.
4: Juanel, buenos días para usted y para todos los oyentes. Conocimos el informe Weight Indicator 2025. Este informe analiza a 8 países de la región en sus avances en el tiempo de aprobación de medicamentos. Pues los resultados para Colombia no son buenos. Quedó en el puesto 7, ganándole únicamente a Ecuador en los tiempos de espera de medicamentos. Para que los oyentes más o menos entiendan el panorama. Según este informe, en Colombia se están demorando alrededor de 5,5 años el tiempo de espera de un paciente para la aprobación de estos fármacos. Hablan también del acceso a enfermedades crónicas como lo es el cáncer, como también son enfermedades huérfanas, pacientes que necesitan estas innovaciones para mejorar sus tratamientos y que están tardando más de 5 años. Una noticia no tan positiva para el país, sin embargo, los investigadores aseguran que Colombia debe mejorar estos tiempos y estas prácticas para que los pacientes se vean beneficiados con la aprobación de estos medicamentos. Este informe lo ampliaremos en nuestra emisión del mediodía.
3: Muchas gracias, Marcela. Y también Óscar Ramírez, un tema bien espinoso que sin lugar a dudas va a continuar con una polémica deportiva en Colombia, ¿verdad, Óscar?
5: Así es, señor Juan Manuel, un saludo para usted y para todos los oyentes de la FM. Pues se trata de un tema que está dividiendo al país y se trata de la inclusión de Sebastián Villa, recordemos el periodista, el futbolista colombiano que juega en el Independiente Rivadavia de Argentina, que fue convocado a la prelista de la Selección Colombia por parte de Néstor Lorenzo. Pues esta vez las críticas vienen por parte de una autoridad en Colombia, como lo es la defensora del pueblo Iris Marín, quien publicó una carta abierta a la Federación Nacional de Fútbol criticando abiertamente pues la inclusión de Sebastián Villa. Y vea, y es que hoy en Noticias RCN vamos a analizar esta carta, pero además vamos a recordar otros casos como el Bolillo Gómez en el año 2011, quien dejó de ser técnico de la Selección Colombia tras agredir a una mujer, y también el caso, por ejemplo, de Pablo Armero, que fue lo que sucedió en ese entonces, y casos que además toma la defensora y los pone como ejemplo en el presente, en esta convocatoria. Eso es lo que vamos a analizar hoy en la emisión del mediodía.
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6: Hay alerta por casos de tuberculosis en la cárcel de Cartagena, del CIDE Ávila.
7: Arrito Guieta, muy buenos días. Mire, las autoridades de salud en la ciudad de Cartagena permanecen con un protocolo de vigilancia activa luego de que se conocieran estos 12 casos en la cárcel San Sebastián de Ternera. Lo que se sabe hasta el momento es que los reclusos se encuentran aislados y ahí, en ese centro penitenciario, durante el 2026 ya son 17 casos. Además, se conoció que también hay un brote de varicela que, según las autoridades, ha sido controlado y ya el caso pues cerrado por las autoridades. Pero han informado que estos casos fueron detectados luego de varias visitas que se realizaron al centro carcelario en las que se hicieron inspecciones sanitarias a Riquetti. Por el momento, como lo decíamos, los reclusos se encuentran aislados para que esto no se siga no se siga expandiendo en este centro penitenciario. Son 12 los casos de tuberculosis que han sido incluso denunciados por el mismo sindicato de la cárcel aquí en Cartagena, Riquetti.
3: Muchas gracias, Delcy. Hablemos de las autopistas de Colombia, o hablemos de las autopistas o la autopista del café, Juan Diego Murcia, ¿por qué es noticia?
8: Mire, las tensiones sobre el futuro de la administración de este importante corredor vial se mantienen luego de que el presidente Gustavo Petro propuso finalizar la concesión que existe sobre este corredor cuando se acabe el contrato en 2027. El presidente dijo que los peajes pueden cesar ahora comprando lo que queda de la concesión, que va hasta el próximo año, o asumir los peajes con el presupuesto nacional hasta terminar el contrato. Esta controversia se ha mantenido porque la comunidad inició los bloqueos en los peajes Bernardo, Santa Agueda, Tarapacá 2 y el cruce de Guayabal. Hay un rechazo generalizado de la comunidad por los peajes del corredor, que se suma al descontento por la posible llegada de la IP Conexión Centro. Es un proyecto de infraestructura vial 5G valorado bajo el modelo de asociación público-privada en el eje cafetero. Esta iniciativa busca construir y mejorar 317 kilómetros de corredores, conectando a Manizales, Pereira, Armenia y Calarcá.
3: Bueno, y fíjese usted, Juan Diego, que inicia la tercera jornada de protestas y bloqueos en la vía Manizales-Pereira por el cobro de estos peajes en la autopista del Café. Reinel Llano nos cuenta desde Manizales.
9: Muy buenos días de nuevo, Juan Manuel, Alejandro, Arrito Quieta. Sí, este domingo se cumplirá el tercer día de bloqueos intermitentes en los peajes San Bernardo del Viento, Tarapacá 1 y Tarapacá 2 en la vía Manizales Pereira, donde integrantes de la Minga Indígena y manifestantes, convocados por el representante a la Cámara, Santiago Osorio, exigen que cese el cobro de los peajes de la concesión Autopistas del Café. Funcionarios de la Agencia Nacional de Infraestructura y del Ministerio del Interior acudieron al lugar para instalar una mesa de diálogo donde se concertaron las condiciones en que se desarrollarán las protestas y los temas que se concertarán a partir del próximo martes cuando comiencen oficialmente las conversaciones con el gobierno nacional. Así lo explica la secretaria de gobierno de Caldas, Lina María Salazar.
10: A pesar de que las mesas se desarrollaron, no hubo un levantamiento de las manifestaciones. Estas mesas se retomarán el día martes con la participación de entidades del orden nacional.
9: Y es que mientras avanzan las conversaciones, los manifestantes continuarán desarrollándose con cierres intermitentes de 30 minutos. Las autoridades señalaron que hasta el momento las jornadas se han mantenido sin alteraciones graves de orden público, bajo esquema de movilidad parcial y corredores humanitarios. Pero también hay que indicar que las comunidades del Chinchiná, el municipio más afectado por los peajes, no apoyan esta protesta, al aclarar que tiene intereses politiqueros del representante Santiago Osorio, quien está invitando a la comunidad para que luego voten por su candidato Iván Cepeda.
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3: Quedamos preocupados con lo que está ocurriendo con Bolivia. En las últimas horas se han presentado hechos de orden público muy delicados, incluso en redes sociales. Algunas fuentes de esas que hay que verificar siempre, Alejo, Arri, Juan Diego y oyentes, sí, hablaban de la posibilidad de un golpe de Estado, en fin, mucha preocupación había en el territorio boliviano. Pues qué bueno hacer contacto directamente con ese país hermano, con Heidi de la Riva, que pertenece a Red 1 de Bolivia, es productora de prensa, comunicadora. Heidi, bienvenida, gracias por estar con nosotros a esta hora 9:40 aquí en Colombia. ¿Nos puede contar qué está pasando en Bolivia? ¿Qué tan grave es la situación a esta hora?
13: ¿Cómo están? Muy buenos días. Un gusto saludar a Radio RCN. Pues acá en Bolivia son las 10:41. Exactamente, se vivieron momentos de tensión esta pasada jornada cuando habían diferentes sectores movilizados. Sectores movilizados, estamos hablando entre maestros urbanos, rurales, Central Obrera Boliviana, mineros. Sin embargo, tras ganarse una acción de libertad y por más de 8 días de bloqueos, específicamente en la paz sede de gobierno que fue cercada por estos bloqueos, pues se ganó una acción de libertad. El exdiputado Amir Carvajal presentó una acción popular y esta acción pues fue admitida contra los bloqueos. Entonces, la pasada jornada, efectivos de la policía iniciaron ya el desbloqueo de diferentes carreteras y al mismo tiempo también se logró negociar con algunos sectores. Por ejemplo, con los maestros urbanos y rurales se llegó a un acuerdo, quienes ya levantaron sus medidas de presión. También pasó lo mismo con FENCOMIN, que también estaban protestando y estaban bloqueando. Estos sectores también ya levantaron sus medidas de presión. Sin embargo, hay un sector que es un poco más radical. Estamos hablando de la Central Obrera Boliviana, que está pidiendo básicamente la renuncia del primer mandatario, quien fue elegido democráticamente. Ellos aún permanecen todavía bloqueando algunos sectores del país y también algunas carreteras, que es el ingreso a la sede de gobierno, a la ciudad de La Paz. Por otra parte, hay personas que son afines al exmandatario Evo Morales, que ellos también iniciaron una marcha rumbo a la sede de gobierno y anunciaron con el radicalizar los bloqueos en los diferentes puntos, en diferentes carreteras. Ellos también están pidiendo la renuncia del presidente Rodrigo Paz. Es por eso que también se ha mencionado que estas movilizaciones por este sector son políticas, ya que en las últimas horas también el exmandatario Evo Morales salió en una radio allá en el trópico de Cochabamba señalando que tenía avisos de que había personas de la DEA, de inteligencia de Paraguay, que estaban ya dispuestas a detenerlo, ya que recordemos que en su contra existen 2 órdenes de aprehensión. Y a raíz de esto, personas afines a Evo Morales han tomado el aeropuerto de Chimoré.
3: Y en este instante, ¿la situación tiende ya a normalizarse un poco más, Heidi?
13: A esta hora de la mañana, sí, como les decía, ya después de este desbloqueo de diferentes carreteras, se pudo ya realizar el ingreso, por ejemplo, de cisternas que estaban varadas en diferentes rutas, que esto ocasionaba el desabastecimiento de carburantes, más que todo en la sede de gobierno y también en la ciudad del Alto. Estas cisternas lograron ya pasar a la ciudad de La Paz para poder abastecer, y también se realizó ya puentes aéreos con un avionero que nos facilitó a Argentina más de 200 toneladas de pollo. Se logró trasladar desde Santa Cruz hasta la ciudad de La Paz y la ciudad del Alto. En este momento, como les digo, ya bajó la tensión que teníamos el día de ayer con el desbloqueo. Ya prácticamente tanto las estaciones de servicio ya están empezando a abastecer de carburantes, tanto para la ciudad de La Paz y para la ciudad del Alto, como les decía. Pero aún hay algunos puntos de bloqueo, pero estos más que todo es por afines a Evo Morales y a algunos dirigentes de la Central Obrera Boliviana.
3: Heidi, muchas gracias, de verdad. Esperamos que todo empiece a normalizarse definitivamente, digo, en beneficio, por supuesto, de la ciudadanía, de la comunidad. Bienvenida siempre aquí a la FM de Colombia.
13: No, mil gracias a ustedes por el contacto, y es la esperanza de todos los bolivianos poder mejorar esta situación, ya que como se vieron más de 8 días de bloqueo, pues los perjuicios económicos son millonarios, no solamente para la ciudad de La Paz o para la ciudad del Alto, sino para todo el país. Les agradezco por el contacto y que tengan una hermosa jornada.
3: A usted, buen día. Buen día a usted, Heidi de la Riva. 10:45 allá en Bolivia, 9:45 aquí en Colombia.
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14: Regresamos de nuevo con la información a esta hora en el noticiero de la FM, fin de semana, para hablar de la categoría B del torneo Betplay del fútbol colombiano, porque tendremos hoy 2 partidos en cumplimiento de la sexta fecha, es la última de los cuadrangulares semifinales del torneo del Play. A las 5:00 p.m, Barranquilla recibirá la visita de Unión Magdalena y a las 7:40 p.m. se medirán Bogotá y Real Cartagena. Mañana tendremos partidos del cuadrangular A. Envigado recibirá la visita del Deportes Quindío sobre las 3:00 p.m, mientras que Internacional jugará frente a Tigres a las 7:30 p.m. ¿Cómo están las posiciones? Recordemos que a la final solo clasifica un equipo. La final se jugará partido y de ida y vuelta para conocer el ganador del torneo Betplay 1. Las posiciones en el cuadrangular A: Quindío tiene 10 puntos. Si empata Quindío, está en la final. Segundo, Envigado con 8 puntos, tiene que ganar para llegar a la final. Tercero, Inter, 6 puntos, eliminado. Y cuarto, Tigres, 3 puntos, eliminado. Por su parte, en el cuadrangular B están más disputadas las acciones. Primero, Unión Magdalena con 7 puntos. Segundo, Real Cartagena también con 7 unidades. Tercero, el Barranquilla con 5 puntos. Y cuarto, Bogotá con 2 unidades. Está la actualidad entonces del torneo Betplay de la segunda división del fútbol colombiano a esta hora en el noticiero de la FM fin de semana con Mauricio Osorio Muñoz. Chao, chao.

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1: No, sí, sí.
2: No, Sheeran, de una vez. ¿Eso para qué ponemos esta canción?
1: Si lo tenemos acá. No, es que se presentó en el Vive Claro,
2: sí, señor,
1: ¿no? Anoche.
2: Sí, sí, sí.
1: Hace parte de su sexta gira mundial llamada Loop Tour. Y cantó varios clásicos bajo la lluvia en la capital colombiana. Una vez más, grandes conciertos aquí en Colombia. Insistimos en ello. Ya se está volviendo Colombia epicentro latinoamericano de grandes eventos. Y un fragmento precisamente de lo que se vivió allí, como si hubiéramos estado allí en el concierto de Ed Sheeran.

0: Dígame la verdad, ¿dónde estaba usted anoche, Jarrito Quieta?
1: Estaba en otro karaoke, Juan Manuel.
0: ¿Ah, sí? ¿Y qué cantó, por ejemplo, Harry?
1: Estábamos cantando canciones en francés. Porque estábamos celebrando con los exalumnos, con nuestros compañeros del liceo. Entonces cantamos en francés, cantamos rancheras. Es más, cantamos música ochentera. Yo creo que los jóvenes que estaban en ese establecimiento nos miraban como diciendo, estos sí son muy cuchitos, la verdad.
0: Oiga,
1: por las canciones que estábamos cantando.
2: O sea, ustedes
1: cantando.
2: Se tiraron el ambiente de
1: No, al contrario, estaban felices ellos, bueno. Porque pues obviamente pusimos música que pues, o sea, la música ochentera la mejor.
2: O sea, los pelados fueron en busca de diversión y terminaron divertidos con ustedes.
0: No. Óigame, yo me acuerdo de música en francés de los 80 y los 90, por ejemplo, de Vanessa Paradis, Joël et Taxi.
1: Ah.
0: Mañana le pongo Joël et Taxi,
1: favor.
0: ¿Le parece?
1: Sí, claro, y si quiere le hago el karaoke.
0: Uy, por favor,
1: me comprometo.
0: Mañana
1: además,
0: va a cantar.
1: Ayer pues pudimos ensayar todas las canciones, entonces pues ya estamos aquí prestos.
0: Hasta las 4 de la mañana y se vino directo para acá. Muy bien. Óiganme, no se muevan, que ya están listos Claudia Jaramillo y Jonathan Niño, que nos van a traer más temas bacanísimos, chéverísimos, para pasarla bien en este puente festivo. Y recuerden que las noticias continúan. Es un fin de semana lleno de información. Y quiero agradecer a Felipe Lozano por la producción periodística, a Don Oscar Gómez por la producción sonora, Juan Diego Murcia, Alejandro Villegas, a Rito Quieta Pimentel, quien les habla, Juan Manuel Ruiz. Les decimos gracias por estar con nosotros. Los dejamos con las noticias de la semana.
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4: Y aquí están las noticias más importantes que han marcado la agenda esta semana. La violencia electoral se intensificó en el Meta con 2 atentados armados en Cubarral en menos de 12 horas. Un ex candidato fue atacado y horas después el exalcalde Roger Devia y su asesor, dirigentes de la campaña de Abelardo de la Espriella, fueron asesinados, lo que aumenta la preocupación por la seguridad a 15 días de las elecciones del 1 de mayo.
5: Roger era un patriota, un padre, fue un alcalde cívico, derrotó a toda la clase política. Estos dos hermanos asesinados vilmente eran hombres valientes de familia, patriotas de pura cepa, tigres de verdad, que no tenían miedo de salir a la calle a hacerle campaña al tigre, buscando un país distinto.
1: Yulitza Consuelo Tolosa, una mujer de 52 años, está desaparecida en Bogotá desde el 13 de mayo, después de someterse a una lipólisis láser en un centro estético del barrio Venecia, donde presentó complicaciones tras el procedimiento y fue vista por última vez en estado crítico.
6: No, así respire bien. Respire normal.
7: Porque te vas a dar un...
6: Yulitza, respire normal.
7: Acuéstese. Respire bien.
4: Colombia podría experimentar el fenómeno del Niño antes de lo habitual, con estimaciones que sitúan su llegada entre mayo y julio del 2026 y la probabilidad de un aumento muy acelerado, lo que ha generado alertas por los impactos en el clima del país. Gisla Echeverry, la directora del IDEAN.
8: El fenómeno del Niño no reemplaza a los demás fenómenos meteorológicos, solamente se superpone a ellos, quiere decir, crea una condición adicional. ¿Qué es lo que ocurrió el día de ayer? Tuvimos una actualización de los centros internacionales oficiales que hablan de un aumento de la probabilidad de que el Niño pueda incluso darse mucho antes, es decir, que pudiera empezar incluso el próximo trimestre. La probabilidad de que pueda consolidarse en el mes de septiembre también aumenta. Ya habíamos anunciado en nuestros comunicados y en nuestra atención a medios que tenemos una alta certeza científica de que el Niño se va a dar el segundo semestre. La novedad es que puede ocurrir antes y también de que ya se descarta que sea un niño.
1: Un informe de la Cruz Roja Internacional destacó que el número de desplazados por violencia en Colombia se duplicó en 2025, alcanzando cifras históricas debido a enfrentamientos entre grupos armados y disidencias de las FARC y otros actores ilegales.

0: Shakira presentó oficialmente Dai Dai, la canción designada como un himno oficial del Mundial de Fútbol 2026, con lo que busca transmitir un mensaje de unión global y motivación antes del torneo.
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1: Soy Valesca Alvarado desde Sala Internacional. Se conocen las primeras imágenes de Alex Saab en Estados Unidos luego de ser extraditado desde Venezuela. Cabe recordar que desde hace varios meses no se tenían imágenes de Saab, quien es señalado como presunto testaferro del presidente Nicolás Maduro. Esta es la segunda vez que el colombiano atiende los requerimientos de las autoridades estadounidenses, pues recordemos que en 2020 lo capturaron cuando se encontraba en Cabo Verde.
2: Soy Jairo Pérez desde Santa Marta. Un juez de control de garantía cobijó con medida de aseguramiento a 5 personas que serían las responsables del asesinato de igual número de personas en el corregimiento de Palmira, en Pueblo Viejo, Magdalena.
3: Soy Camilo Giraldo desde Medellín. Uno de los casos documentados corresponde a un ciudadano francés. El hombre habría recibido una bebida que lo dejó inconsciente, situación al parecer aprovechada por Soligrey Gallego Caicedo para robarle teléfonos, celulares, una tableta, dinero en dólares y euros.
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4: Hola, hola a todos. Comenzamos la FM Fin de Semana en este puente festivo con toda la información, con toda la música, con los planes, con las historias y muchísimo más, y sobre todo con buena vibra y con un buen compañero como el que yo tengo, que es Jonathan Niño. Hola, ¿cómo vas?
5: Claudia, muchas gracias. Oiga, familia, bienvenido. Familia de la FM Fin de Semana, bienvenidos. Aquí estamos nuevamente acompañándolos. La cita que usted no se puede perder cada fin de semana con la cultura, con las historias locas, que yo siempre le digo, pero sobre todo sí, con esta bonita y espectacular energía que trae la FM Fin de Semana. Bienvenidos.
4: Óigame, y nos pueden escuchar a través de www.lafm.com.co. Ahí es nuestra página. Sí. Muchas noticias, pero ahí está el audio para que nos escuchen. ¿Y a través de qué más?
5: De nuestra aplicación que usted descarga fácil, rapidito, sencillo, ahí, además gratis, ¿no? En su teléfono tiene toda la señal en vivo de todas las emisoras de RCN. Además, el contenido digital, ahí están los podcasts, un montón de podcasts que tienen ustedes ahí conectados. Está Zona Gamer, está Detrás de, está Don Cultura de la Mancha, mejor dicho, ahí de todo. Y también estaremos ahí con Historias FM. Todo lo que usted escucha aquí en la FM Fin de Semana lo puede encontrar ahí en Historias FM en la aplicación de RCN. Mejor dicho, nos lleva ahí en su bolsillo todo el tiempo.
4: Óigame, y este puente festivo, pues en Colombia la gente viaja muchísimo. Es el puente que corresponde al 13 de mayo, el Día de la Virgen, ¿no?
5: Sí.
4: Y se están visitando muchos santuarios marianos en Colombia, Chiquinquirá, Las Lajas, y todos los que van en la vía, pues los invitamos a que escuchen precisamente todas las historias que nosotros les traemos acá en la FM Fin de Semana. Y me voy a ir ya con una, de una vez, sí. ¿Qué le parece?
5: De una.
4: Porque en el Quindío, bueno, usted ha visto que en Colombia en general se vende café en termo por todo lado, ¿sí o no?
5: Claro, sí.
4: Bueno, pues en el Quindío, en Calarcá precisamente, en la Villa del Cacique, decenas de vendedores ambulantes de café recorren las calles desde la madrugada para sostener a sus familias en medio, pues, de una informalidad que está afectando el departamento. El termo de la vida retrata cómo los llamados tinteros encontraron en un vaso de café una forma de resistir económicamente y ahora también una oportunidad para dignificar y fortalecer su oficio a través de procesos de formación, porque esto en realidad se tiene que formalizar, además, para que sea sostenible en el tiempo. ¿Qué le parece si escuchamos la historia con Angie Lucumí? ¿Le parece?
5: Claro, vámonos de una.
6: El primer café que se toman en Calarcá, Quindío, no se sirve en una cafetería, se sirve en la calle. Todavía no amanece y ya hay termos caminando entre la neblina. El vapor sale espeso por las tapas metálicas y se mezcla con el frío de la madrugada como un humo tibio que intenta despertar la ciudad. ¿Un tintico? Preguntan casi como quien saluda, y casi siempre alguien responde.
7: ¡Ay, cómo le quedó rico ese tinto!
6: En un departamento donde la informalidad laboral supera el 50%, según datos de la Cámara de Comercio Local, vender café terminó convirtiéndose para cientos de familias en una manera silenciosa de resistir económicamente.
7: ¡Tinto, tinto, tinto!
8: insisto a decir que hemos aprendido mucho de ellos en la parte humana. Es muy bonito conocer la historia de ellos, el esfuerzo de ellos.
6: Rodrigo Estrada Reveis es el presidente ejecutivo de esta entidad y dice que lo que buscan es dignificar un trabajo que hace parte de la economía popular del departamento.
8: Lo otro es la formación que estamos haciendo ya empresarial en cómo manipular un buen alimento, cómo temas de salud, temas de seguridad. Ha estado vinculado el SENA, ha estado vinculado con FENALCO, la policía, la Cámara de Comercio, y ellos agradecen muchísimo. Y la Cámara tiene el compromiso de hacerlo permanente.
6: Los tinteros avanzan entre avenidas, esquinas y plazas en un oficio demasiado cotidiano para llamar la atención y demasiado informal para recibir respaldo. Abro comillas, hemos aprendido muchas cosas, cierro comillas. Fue lo que dijo el señor Mauri mientras acomodaba los vasos sobre su termo. Él habla de manipulación de alimentos y de atender mejor a los clientes.
9: No, los cursos que nos han, las enseñanzas que nos han dado, pues nos han hecho como fortalecer nuestro negocio y ser más personas, y nos han dado hasta cosas de consejos y toda esa cosa.
6: Y es que junto a Confenalco Quindío comenzaron procesos de formación donde hoy acompañan a 22 vendedores de café en Calarcá, aunque la meta es llegar a más de 500 personas en el departamento. Ángel Mauri Castaño todavía habla con sorpresa cuando menciona lo que ha aprendido.
9: Varias temas sobre la manipulación de alimentos, bebidas calientes y frías, cosa que yo en el momento desconocía. Me gustaría pues que nos siguieran dictando más clases para ir teniendo más conocimientos.
6: La frase parece simple, pero carga algo profundo: la posibilidad de dejar de sentir que el oficio quedó atrapado únicamente en el rebusque diario. Yuexi Colmenares conoce bien esa sensación de quedarse afuera.
10: Fue como un salto, porque antes no era así. Yo creo que fue falta de conocernos, de activarnos en esto, de conocer la vivencia de cada uno, porque cada uno tiene una historia muy diferente.
6: Llegó desde Venezuela y encontró en el café una forma de empezar de nuevo. Al principio creyó que esos espacios no eran para ella, pero terminó encontrando algo distinto entre los termos y las capacitaciones.
10: Me costó creer porque soy venezolana, pero estoy en eso y es una emoción, es gratificante, y creo que es un honor para mí pertenecer en estos eventos y participar de manera tan bonita y fortalecedora.
6: En el eje cafetero, el tintico no solamente quita el frío, también sostiene hogares. Cada vaso pequeño carga arriendos, deudas, hijos esperando en casa y jornadas que empiezan mucho antes del amanecer. Yuvex se aseguró que es difícil soltar algunos pensamientos, pero la motivación es más grande.
10: Sí, es difícil. Es muy difícil como soltar esa inseguridad, pero te llena mucho. La emoción, las ganas, creo que la actitud lo cambia todo. Y la decisión de cada mañana de la mejor actitud, de ser optimista, de querer crecer, porque no es solo trabajar, sino trabajar bien.
11: Café, aromática, cola, ¿qué más vendemos?
6: Por eso, el alcalde de Calarcá, Sebastián Ramos Velasco, asegura que la administración municipal también empezará a acompañar estos procesos alrededor de los tinteros y la economía popular.
12: Hemos venido trabajando con ellos hoy, precisamente en procesos de formalización, de que puedan acceder a los incentivos de aprovechamiento, que debe ser el fin de todo. Y la visión que se le da, por ejemplo, hoy a este tema desde la Cámara de Comercio, es que hay que llevar a esas personas a que no se queden simplemente como vendedores de tinto, sino que con las capacitaciones, con la creatividad, con todo lo que se da alrededor de esto, que también puedan pensar en ser empresarios.
6: Mientras tanto, las madrugadas siguen siendo iguales. La neblina todavía cubre las calles. El café continúa hirviendo antes de que salga el sol.
13: ¿Qué tal su café? ¿Cómo estuvo su agua y panela? ¡Qué buenas arepas las que prepara doña Rubiela!
6: Los termos siguen viajando de esquina en esquina como pequeñas cafeteras ambulantes, pero algo cambió. Ahora varios tinteros ya no hablan solamente de sobrevivir el día, hablan de crecer, de organizar sus negocios, de sentirse visibles por primera vez en una ciudad que durante décadas los vio pasar sin detenerse demasiado frente.

0: soy Angelo Cumí para la FM Fin de Semana.
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5: Y acá continuamos en la FM Fin de Semana. Jonathan, y tengo que aclarar algo porque si no, no me lo perdonaría. Ajá. Porque el festivo corresponde a la Ascensión del Señor. Lo que pasa es que ya en la misma semana pues también está el Día de la Virgen. Y a propósito, agradezco que me haya recordado este dato.
6: Sí.
5: Memo, el guapo asistente de don Jorge Barón. Sí, es que Memo, que es asistente de Jorge Barón, es un gran amigo, siempre es fiel a la FM Fin de Semana, siempre fiel oyente a la FM Fin de Semana, ¿listo? Entonces, bueno, pues, saludito. Es muy interesante cuando nosotros podemos aclarar también y contarles, porque acá tratamos es de ponerlos en contexto en todo y siempre de informarles.
6: Ahí, claro, y saludito también a todos los que nos escuchan. Gracias por ese datazo, ahí mejor dicho, que nos actualizó por qué es este festivo. La siguiente historia, Claudia, la verdad, yo le tengo como mucho cariño y me alegra haber tenido que presentar esto en la FM Fin de Semana, y es que tiene que ver con un profe. A propósito de que, yo no sé, lo recordamos también porque este 15 de mayo fue el Día del Maestro, ¿no? Para que...
5: Sí, señor.
6: Así que saludos.
5: Muchas celebraciones y conmemoraciones.
6: Exactamente.
5: Es cierto.
6: Pues aquí en la FM Fin de Semana le rendimos un homenaje a los profesores que con mucho cariño y pertinencia pues han sabido llevar conocimiento a sus alumnos. Hoy justamente este invitado que tiene el señor Indalecio Castellanos, lo recuerdo mucho y lo llevo con cariño también, que es el profe Javier Segura, que tuve el placer de conocerlo en Unilatina. Profesorazo, tipo que sabe realmente de fotografía. Y donde, mejor dicho, tiene ese ojo para poder registrar en fotografía los seres humanos, los lugares y objetos con una cámara. Y pues justamente nos habla de su experiencia profesional, cargada de muchísimos premios, de muchísima experiencia justamente desde cómo ver, mejor dicho, el mundo a través del lente. Escuchemos por favor a Indalecio Castellanos.
7: Podría decirse que donde pone el ojo pone la foto. Es el profesor Javier Segura quien señala que enfoca su lente hacia espacios y cuerpos que han permanecido en lo desconocido de la mirada colectiva y se centra en construcciones sociales, escenarios que, aunque existentes y cercanos, permanecen ajenos a la mirada del espectador promedio. Esa es una de las tareas del fotógrafo, descubrir esos mundos. Habla con emoción de ese dilema moderno entre imagen y palabra, lo que significa comunicarse con fotos y tener el poder de la imagen en un artefacto. Empecemos por ahí, profesor Segura.
8: Pues yo sí lo veo, a mí me parece una herramienta tan, pues como que es mejor, a mí me gusta la tecnología, me ha gustado, claro, en lo que tú decías era, antes era el que tenía la cámara, era como que eran pocos que lo hacían, como era análogo, era un poco, no digo complicado, sino tenía que uno... de estudiar lo que eran pocos para revelar, pocas fotos, 24, 36 o duplicado, no el rollo de 35 milímetros. Ahora es tan genial tener esa herramienta en las manos. Digamos, alguien que le guste, por ejemplo, el fotoperiodismo, tener esa herramienta siempre en sus manos, que a veces usted, por ejemplo, en la ciudad, acá en Bogotá, uy, no, yo no llevo mi cámara y no la cargo en el Transmilenio, o no la llevo en el carro, o si voy al centro no la llevo. En cambio, ahora tener esa herramienta, y si la sabes utilizar y sabes componer, y si entrenas el ojo Y si tienes conceptos o si quieres contar alguna historia, me parece una herramienta increíble si la sabes utilizar y pues puedes tener más visualizaciones ahorita contemporáneamente.
7: Entrenar el ojo y tener concepto, esa es una clave muy importante, profe. Pero hablemos de esa nostalgia por el estudio en donde se revelaban los rollos, el olor a químicos, las luces tenues. ¿Cómo es esa memoria del momento de entrar a ese mundo, profe?
8: Y yo entré a ese estudio y no, fue mágico. Yo que al entrar a ese estudio me enamoré de la fotografía, de ver los químicos, de cómo era el proceso de tener tu rollo, tomar las fotos, comprar el rollo de 35, 24, de 34, de 36 fotos, revelarlo, ver el proceso de ver la foto, cómo se revelaba con los procesos químicos, después sacar la foto a la luz y ver la fotografía. Eso es fascinante y pues desde ahí enganchado con el amor, con el arte fotográfico.
7: Pero para quienes no pasaron por ese proceso de revelar un rollo, de estar en un cuarto oscuro, ¿qué podemos decir de ese momento, profe?
8: Total. Digamos lo que dices de escoger uno, por ejemplo, ahorita qué pasa, en esa época pues tenía que tener una precisión y un ojo fotográfico y un concepto visual increíble. Ahora pues lo digital, uno como que vamos al centro a tomar una foto, vamos a Villa de Leyva y uno puede tomar, llega uno con la memoria y cuando tomé, no sé, 2,000-5,000 fotos, porque si le gusta, usted como que todo lo captura. Pero si uno ya hace un trabajo profesional en la fotografía, es como que tiene magia, la foto lo llama uno y uno con el ojo que ya tiene el concepto, la composición, color, o así en blanco y negro, la luz, las sombras, y cuenta una historia, ya piensa uno también en el espectador, o dependiendo para qué medio o qué retrato hizo, o es arquitectura, o es naturaleza, escoger ese momento es, para un fotógrafo, es como sagrado, es como algo maravilloso.
7: Vamos al grano. ¿Cómo hacer una documentación perfecta para hacer fotos que cuenten una historia o un lugar o una persona? Recomendaciones, por favor, para escoger un buen objeto para fotografiar.
8: Es contar una historia y tener una preparación antes de llegar a ese sitio para no documentar un montón de cosas, sino ser preciso para capturar imágenes increíbles. Entonces yo creo que sí es hacer un estudio para no llegar uno como sin nada, sin elementos, sino meses antes hacer toda una preparación muy bien conceptualizada.
7: Y ya que llegamos a ese punto, por favor, ¿cuál sería desde su experiencia una definición sencilla de lo que es la fotografía, de lo que ello significa?
8: La fotografía no es solo capturar imágenes, sino es un complemento. Sino hay ese complemento de saber, digamos, de, por ejemplo, el poeta que escribió, es como saber de hasta de literatura, saber de color, saber de texturas, saber de arquitectura, saber de las luces, la sombra.
7: Y claro, no es solo el objeto, sino cómo lo cuento. En estos tiempos de perfección, ¿qué tanto espacio tiene lo que podríamos definir como la estética del error? ¿Se puede justificar hacer algo con errores en la fotografía, profesor?
8: Totalmente. Yo digo que ahora en estos tiempos que a veces que las fotos, hablando de la inteligencia artificial, que todo es perfecto, que la foto queda, ya no tienes eso del humano, ¿no? Y esas cosas de imperfecciones, esa foto que tiene movimiento, que tiene algún barrido, cuenta una historia. Y si, digamos, el artista nos cuenta por qué esa foto así.
7: Recordemos que el profesor Javier Segura es diseñador gráfico, ha pasado de lo análogo a lo digital y ha ganado varias convocatorias, como una sobre la arquitectura de la capital, y ha expuesto en el Museo de Arte Moderno, y tiene una gran trayectoria ganando convocatorias. ¿Cómo podríamos resumir eso, profe?
8: Bueno, es un recorrido desde el 2006 que me gradué de la universidad, pues en las artes, como diseñador gráfico, pero llegó lo digital y lo pude mezclar, lo digital, la fotografía digital con lo gráfico, y de ahí, de partir de ese momento, lo conté así, resumió muy rápido, hubo una convocatoria del Museo de Arte Moderno de Bogotá sobre arquitectura de Bogotá, sobre Bogotá, y yo pues estaba muy joven y hice un trabajo con una cámara digital en esa época de Bogotá y de los puentes de Bogotá, y no, me seleccionaron y expuse por primera vez en el Museo de Arte Moderno de Bogotá, y eso para mí fue como la puerta para la fotografía. y pues llevar a mi madre a la exposición, a mi hermano, a mi novia, que ahorita es mi esposa en esa época. De ahí me enamoré de las convocatorias, porque dije, de las convocatorias, puedo hacer, hay un tema o un tema libre, lo que haya en la convocatoria, y de para ahí puedo hacer lo que yo quiera con mi arte, independientemente que ya haya un cliente ni nada. Y de ahí comenzó una maravillosa historia de mi vida fotográfica en el arte.
7: También ganó un concurso especial sobre la puesta en escena muy particular de una marca colombianísima que es Jabón Rey. ¿Qué fue lo que hizo, profesor?
8: Unas fotos increíbles que hice en una vereda que se llama Boyacá, en Venta Quemada, que se llama Choquira. Hice unas fotos de los lavaderos de piedra que hay en las veredas, y con los jabones que ellas tenían del jabón. Era como un desgaste de ese jabón y era como una huella digital.
7: Creatividad a toda prueba, con varias iniciativas alrededor de la naturaleza.
8: Yo no hago fotografía de naturaleza, y hace poco hice una fotografía de naturaleza creativa con una mariquita. También me gané el primer puesto como en Agenda del Mar.
7: Como profesor universitario, le pregunto si hay alguna fotografía o proyecto de sus alumnos que recuerde especialmente y por qué.

0: enseñar. El profesor Javier Segura dice que su trabajo es un archivo sensible de las realidades olvidadas. Soy Indalecio Castellanos en la FM, fin de semana.
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4: Y en nuestra cuenta de X, arroba la FM, con el numeral la FM, fin de semana, les invitamos a que nos envíen saluditos, las fotos de dónde están paseando, qué sitios hermosos de Colombia están visitando, qué están desayunando. Exactamente. Y también si están haciendo pereza, don Jonathan. ¿Sabe por qué?
5: Claro, ¿por qué?
4: Porque la pereza es muy importante. ¿Usted sí sabía eso?
5: Pero claro, es un deporte que practico activamente.
4: No es un deporte. No, es en serio, permítaselo.
5: Sí.
4: Dese ese espacio, porque ¿sabe qué? Hay una buena noticia para los perezosos.
5: A ver.
4: Resulta que un estudio de una importante universidad de Estados Unidos concluye que es más importante saber comer que saber correr. De eso sí sabemos usted y yo, ¿no? Exactamente.
5: Hágame el favor, bien.
4: Pero hay veces uno se preocupa que por el peso, y resulta que es que hay cosas que tienen que ponerse en orden, pero ¿sabe qué? Que sea Blado que nos cuente cómo es este asunto de la pereza.
5: A ver,
4: Blado.
6: Si usted nos está oyendo en este preciso momento desde la comodidad de su cama o estirado en el sofá y siente un poquito de culpa por no estar corriendo una maratón o metido en un gimnasio a esta hora, sintonice bien y relájese, porque la ciencia médica lo acaba de absolver por completo de todos sus pecados. Durante décadas, las autoridades de salud nos han vendido el repetitivo discurso de que la vida moderna, el sedentarismo tecnológico y la supuesta pereza colectiva son los únicos y grandes culpables de la crisis global de obesidad. Sin embargo, un riguroso y masivo estudio global liderado por el prestigioso laboratorio Pontzer de la Universidad de Duke, en Estados Unidos, acaba de tumbar ese viejo mito con datos contundentes. Los científicos se dedicaron a analizar con lupa el gasto de energía diaria y el índice de masa corporal de más de 4.200 adultos en 34 poblaciones de los 6 continentes, logrando comparar la rutina de grandes metrópolis hiperindustrializadas con la de comunidades rurales tradicionales y pueblos de cazadores-recolectores. El resultado de la investigación dejó con la boca abierta a más de uno. Los datos demostraron que las personas que viven en los países más ricos y desarrollados gastan exactamente la misma cantidad de energía cada día que aquellas personas que viven en entornos no industrializados y con alta actividad física. El sedentarismo y la falta de movimiento corporal apenas explican una parte verdaderamente pequeña del aumento de grasa en la población. Resulta que la evolución humana no funciona al ritmo de las tendencias de la vida fitness. En Cristiano, el verdadero, único y absoluto motor de la epidemia de obesidad en el mundo es el consumo de calorías desproporcionado y la pésima calidad de la comida actual. El problema de fondo no es que nos movamos menos que nuestros antepasados. El problema real es que comemos muchísimo más y muchísimo peor. Así que la ciencia le da el permiso definitivo de quedarse descansando este fin de semana sin ningún tipo de remordimiento, pues su cuerpo metabólicamente sigue trabajando al ritmo constante de la naturaleza. Yo soy Blado y desde la FM fin de semana les recuerdo que está científicamente comprobado que no por mucho correr se adelgaza.

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0: continuamos en la FM fin de semana en esta mañana soleada en todo el territorio colombiano. 23 grados, por ejemplo, en la ciudad de Bucaramanga.
1: ¡Epa!
0: En Cali, 26 grados Celsius. Uy, sí. Ah, no, pero espere, Barranquilla, 32 grados. A la sombra, 32 grados Celsius. Bueno, pues es un día para pasear, un domingo para disfrutarlo con su familia, con sus amigos, haciendo deporte, como sea. Y hablando de deporte, pues nosotros siempre tenemos mucho de la agenda y de los perfiles, ¿sí o no, Jonathan?
1: Exactamente, aquí hablamos de muchos deportistas que siempre nos van dejando en alto el nombre de Colombia, justamente, y esta vez el turno es para Óscar José Góez Pimentel, basquetbolista amazónico de 21 años que convirtió el deporte en su proyecto de vida gracias al ejemplo de su padre, quien fue su primer entrenador. A propósito, entre entrenamientos en barrio, torneos locales y competencias nacionales e internacionales, hoy su historia de disciplina y resiliencia pues inspira a toda una región del Amazonas. La historia nos la cuenta Andrés Nieto Molina.
2: Hola, muchachos. Hoy voy a contarles una historia inspiradora del basquetbolista Óscar José Góez Pimentel. Él estaba en el barrio La Palestina, en Leticia, Amazonas, y pasó a convertirse en jugador profesional de baloncesto en Colombia, en el Caribbean Storm, en la liga profesional. Pero escuchen un poco su historia. Hijo de otro ex basquetbolista, entrenador, Óscar Guillermo Góez, creció con un balón en las manos, una pelota naranja, como diría nuestro querido Marden Devia. Desde niño acompañaba a su papá a los partidos y entrenamientos en Leticia, en la capital del Amazonas, una región donde las oportunidades deportivas suelen ser limitadas por la distancia y la falta de infraestructura. Decía que entrenaba con papá, con mamá, con amigos del barrio, recuerda a este escolta, quien con el paso de los años comenzó a destacarse por su capacidad anotadora y efectividad en tiros de larga distancia.
3: Ese es un sueño cumplido, llegar

0: Liga Profesional es un orgullo.
1: Ese talento lo llevó rápidamente a representar a Leticia y al Amazonas en torneos regionales y nacionales. Más adelante llegaron competencias internacionales hasta que llegó una beca desde los Estados Unidos, desde el estado de Georgia. Allí enfrentó quizás el reto más complejo de su carrera. Además del nivel competitivo, tuvo que adaptarse al idioma, la cultura en Estados Unidos, vivir lejos de su país, de su familia, y se logró destacar como un gran jugador ofensivo de ataque. Tuvo reconocimientos individuales, su premio MVP ofensivo, y cuando parecía consolidarse, ¡pum!, una lesión durísima. Ya en México, estaba estudiando, jugaba para la Universidad Anáhuac en Cancún, sufrió una ruptura del ligamento cruzado anterior, una de las lesiones más temidas en el deporte. La recuperación, como siempre pasa con este tipo de lesiones, casi un año, lejos de casa, sin su entorno habitual. Dice que para él fue un proceso muy duro y volvió otra vez. Regresó memorable. En su primer partido tras la lesión, disputó 40 minutos, anotó 25 puntos, una actuación que confirmó que estaba listo para volver al alto nivel. Ese rendimiento llamó la atención del equipo Caribbean Storm de la Liga Profesional de Baloncesto, y hoy Oscar representa no solo a su club, sino también a miles de jóvenes del Amazonas que sueñan con llegar lejos a través del deporte.
0: Pero también es un mensaje para todos los colombianos, que en el Amazonas, como también en otras regiones como San Andrés, regiones alejadas, también hay talento, también hay muchos jóvenes soñadores que están buscando esa oportunidad, están trabajando día a día, y bueno, hoy en día la estamos cumpliendo.
1: Así que esas tardes jugando en Leticia, llegó ya a la televisión, a los medios grandes, y ojalá que tenga otra oportunidad en el exterior este Oscar Góes, que ya firmó su primer contrato profesional, solo 21 años. No es un punto de llegada, sino disciplina, sacrificio por la lesión y resiliencia. Andrés Nieto Molina en la FM, fin de semana.
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4: Y saludos a todos los oyentes que nos escriben y nos envían saluditos desde todo el país. Alejandro Gómez en la ciudad de Bogotá.
5: Saludito.
4: Claudia Gómez Arias también en la ciudad de Bogotá.
5: Bien.
4: José, oiga, toda la familia Gómez, no, pero eso no son familia. José Luis Gómez también en la ciudad de Bogotá, es un famoso PR peruano que sigue la FM fin de semana.
5: Saludos.
4: Mijo, lo estoy escuchando, me encanta su programa. Ay, y un saludo muy especial a un compañerito también que queremos mucho y ese es fiel oyente, David Cardoso, que también está escuchando ahí la FM fin de semana. Óigame. ¿Usted qué tal es para los celos, joven?
5: ¿Qué necesidad de boletearlo a uno así tan de frente?
4: No, yo no lo estoy boleteando.
5: No, mentira,
4: estoy haciendo una sencilla.
5: Vamos a hacer el momento expiatorio en este momento. Sí, yo soy un hombre celoso.
4: Sí, yo lo sé.
5: Yo soy celoso.
4: Yo lo sé. Lo ha manifestado. A ver, aclaremos.
5: A ver.
4: Los celos pueden ampliar, llegar hasta la parte también de amistad, ¿no?
5: Sí, es cierto.
4: Hay sensaciones que son extrañas para muchísima gente, porque usted dice, a mí, ¿por qué me da celos de que la otra persona alcance algo?
5: Sí.
4: ¿Ok? Bueno, el asunto es que hemos romantizado los celos en canciones, que me parece terrible, se confunden con amor, se han normalizado en las relaciones, no solamente afectivas, o sea, o de amor o de pareja, sino con amigos, con compañeros de trabajo, y pocas veces nos preguntamos cuánto daño hacen. ¿Son una emoción sana? ¿Es un problema? Vea, el asunto es que Silvia Corso tiene una información muy importante acerca de cómo manejar los celos, si existen o no existen, y por qué los sentimos. Acá está Silvia Corso.
6: You were right for me, but felt so lonely in your company. Hola, Claudia y Jonathan. Pues sentir celos no nos hace malas personas, nos hace humanos. La doctora Andrea Escobar, psicóloga clínica y psicoanalista consultada por la FM, nos explica dónde nace esta emoción.
7: Los celos son sobre todo una emoción muy compleja, porque aparece cuando tenemos la sensación o la zozobra de que podemos perder algo que sentimos que es nuestro, que tiene que ver sobre todo con algo que nos da valía, con algo que hemos cuidado y con algo que queremos seguir manteniendo cerca de nosotros. Con eso es importante que sepamos que los celos son un efecto bastante común en nosotros los seres humanos, que están bastante presentes y que están relacionados no solamente con las personas a las que queremos, sino que tienen que ver también con proyectos a los que les tenemos afecto, situaciones de la vida a las que les hemos dedicado un montón de trabajo alrededor de nosotros, anhelos que hemos trabajado mucho. Entonces, en general, los efectos los podríamos considerar como bastante comunes.
6: Y los celos no se limitan a las relaciones románticas. También los sentimos frente a los logros de otros, en el trabajo, en la familia o ante la atención que reciben personas cercanas. Lo que los convierte en un problema es cuando los celos dejan de ser un sentimiento pasajero y se transforman en una estrategia de control. Hay una línea muy delgada entre el control y los celos y es importante aprender a reconocerla. Estos son los pasos por los que los celos pueden escalar. El primero, aparece el miedo a perder algo que siento como mío, la atención, el amor o el tiempo de otra persona. El segundo, los pensamientos se vuelven recurrentes, la mente empieza a rumiar escenarios y sospechas que no necesariamente tienen que ser reales. El tercero, surgen conductas de monitoreo como revisar el celular, exigir explicaciones constantes, controlar con quién se habla o a dónde se va. El cuarto, el control se intensifica y empieza a limitar la autonomía de la otra persona, su forma de vestir, sus amistades, sus movimientos. Y el quinto, si no se detiene, puede escalar a la violencia psicológica y en casos extremos a la violencia física. Una vez que hay agresión física, la evidencia es contundente. La conducta tiende a repetirse. Por eso, en ese punto hay que buscar protección y apoyo profesional. Eso no es una opción, es una necesidad. La actriz Alejandra Borrero, actriz y activista de la campaña Ni con el pétalo de una rosa, ha dicho que los celos no son sinónimo de amor, son una señal de control. Estas son las banderas rojas que no debemos ignorar. Tu pareja revisa tu celular, tus redes o tus conversaciones sin tu permiso. Te exige explicaciones constantes sobre con quién estás, dónde vas o qué haces. Critica o controla tu forma de vestir o tu apariencia. Te aleja progresivamente de tus amigos y tu familia. Después de un episodio de agresión o control, vienen disculpas, flores o demostraciones de afecto, pero eso no garantiza que la agresión no vuelva a ocurrir. ¿Y cuándo sientes que debes modificar tu comportamiento para evitar sus reacciones? Para identificar en qué punto de esta escala está una relación, este violentómetro es una herramienta pedagógica muy útil. Permite visualizar los niveles de violencia, desde conductas que parecen menores hasta las más graves, y ayuda a reconocer cuando ya cruzamos la línea. Tanto si sientes celos como si los estás viviendo desde el otro lado, hay pasos concretos que puedes dar. Si sientes celos, nombra lo que sientes sin actuar impulsivamente. Reconocer "estoy sintiendo celos" es muy diferente a actuar desde ese miedo. Si sientes celos, pregúntate de dónde vienen. ¿Es una amenaza real o es una inseguridad tuya? Los celos frecuentemente hablan más de nosotros que de la otra persona. Si sientes celos, trabaja la comunicación. Habla con tu pareja desde lo que sientes, no desde la acusación. Si sientes celos, busca apoyo profesional si los celos te generan sufrimiento constante o te llevan a conductas de control. La terapia puede ayudarte a identificar el origen. Pero si los estás viviendo desde el otro lado, confía en lo que estás viviendo. Si algo te hace sentir controlado o controlada, no lo minimices. Si los estás viviendo desde otro lado, infórmate sobre tus derechos. En Colombia, la Ley 1257 del 2008 protege a las mujeres frente a la violencia y la discriminación, también a los hombres. Si los estás viviendo desde el otro lado, pide ayuda. Puedes llamar a la línea Calma 018-042-3614. Es gratuita y también confidencial. Los celos, en su justa medida, son parte de la experiencia humana. pero cuando empiezan a dictar lo que puedes hacer, con quién puedes hablar o cómo debes vestirte, ya no son una emoción, son una cadena. El amor que necesitamos construir es uno basado en la confianza, en la comunicación y en la autonomía, no en el miedo, no en el control. Reconocer la diferencia puede cambiarlo todo. 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
2: 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Jonathan Niño en la FM Fin de Semana.
10: Esta es la FM Fin de Semana que está al aire acompañándonos en este puente festivo, aprovechando que usted está tal vez descansando. Ya escuchó que vale la pena y está en todo su derecho de hacer un poquito de pereza. Qué mejor que un domingo desayunar tardecito, ¿no, Claudia?
4: Ah, pero por supuesto, uno puede programarse muy bien, aprovechar el día y dedicarse a uno mismo, eso, a escuchar, claro, por ejemplo, musiquita. Y así, por ejemplo, veces que una serie, bueno, lo que pasa es que las series te van encantando, y no puedes parar con los siguientes capítulos, ¿no?
10: Uy, hay algunas
4: que a todos son. Creo que nos ha pasado eso, pero es válido. Son los momentos de ocio, son los momentos de uno desconectarse de muchas cosas.
10: Sí.
4: Es muy importante. Y la música, hay gente que le encanta escuchar música y hacer sus actividades. Muchos dejan la limpieza para el domingo, a muchos nos toca. O bueno, no, a usted y a mí que tenemos el horario tan cambiado, pues obviamente
10: sí,
4: es diferente. Pero yo sí le escucho a usted que como usted es tan juicioso y organiza todos sus muñequitos y todos sus avatares y todo eso, es que escuchando música yo como puede.
10: Sí.
4: O sea, no puedo. Yo no puedo concentrarme, pero hay gente que le gusta muchísimo eso, ¿no?
10: Exactamente, hay gente que aprovecha el domingo para hacer de pronto un poquito de orden en su casa, porque pues de pronto el resto de la semana no puede, y lo acompaña con música. Y además, si usted aproveche la siguiente historia para que usted que está acomodando algo en su casa, póngale cuidado. Porque está la historia de una mujer que quedó huérfana a los 14 años, y a pesar de todas las situaciones que pasó por la ausencia de sus padres, se convirtió en una de las grandes artistas de la balada pop colombiana. Sin embargo, pues su mayor éxito fue una canción de música colombiana.
4: Sí, señor. Y ¿sabe qué? Vea, le voy a contar una, le voy a contar acá un secreto a usted y a todos los oyentes.
10: A ver.
4: Los señores Oscar Gómez y el ingeniero Nacho, les juro que esta canción la escucharon cuando estaban chiquitos. No, mentira, yo también. y me trae tan buenos recuerdos porque ahí, y creo que a todos nos pasaba lo mismo, comenzábamos a entender la magia de la radio. Había mucha magia musical y ella hacía parte de esas artistas, Jonathan.
10: Sí, pues justamente el señor Juan Carlos Marroquín tiene la historia de Isadora, para que usted le ponga mucha atención. Cuéntenos, Juanca.
11: Me encanta que llegue este día, fin de semana, estamos con ustedes aquí a través de la FM. Mi querida Claudia, mi querido Jonathan, un placer saludarles. Bien, hoy he invitado a una artista nuestra. Su nombre, si lo digo, ustedes de pronto no lo identifican. Si digo, he invitado a María Teresa Villegas Garcés, ¿quién es ella? pues artísticamente es conocida como Isadora, una cantautora de baladas, empresaria de televisión colombiana, es reconocida por pertenecer al grupo El Club del Clan, ¿cierto? Y esta queridísima artista, que tenemos contacto permanentemente, comenzó a cantar desde los 5 años por la influencia de su mamá, que era una ama de casa, que educó su voz en el conservatorio en la ciudad de Cali. Pero antes de ir con la canción que le voy a presentar, escuchemos a Isadora, que nos habla de esos inicios aquí en la FM.
12: Bueno, pues todos tenemos un talento que sabemos desde nuestros comienzos cuál es, por supuesto, y el mío pues era cantar. El amor por todo lo que tenía que ver con el arte. De hecho, yo era muy mala para estudiar matemáticas, pero curiosamente fui la reina de las matemáticas en una obra musical, así que fue algo gracioso, digno de tener en cuenta. Por eso pensé, cuando me quedé huérfana de mamá, porque mi papá ya había muerto a los 14 años, pensé que mi gracia era cantar y que pues el desarrollo de mi vida iba a ser por allí.
11: Y llegó el momento de escuchar una hermosísima composición de uno de esos grandes de la música, el señor Jorge Augusto Villamil Cordobés, Jorge Villamil, que nació en Neiva por allá en el año 1929 y falleció en la ciudad de Bogotá en el año 2010, hace ya 16 años, compositor, médico, traumatólogo colombiano. Pues bien, querida Isadora, la dejamos para que le contemos a los oyentes de la FM cómo llegó a sus manos, a su voz, este éxito del maestro Jorge Villamil, que es muy reconocido por todos, querida Claudia y oyentes de la FM. Llamarada. Isadora, para que nos cuente a través de la FM.
12: Llamarada fue el resultado de una encuesta que se hizo en Barranquilla, Bogotá, Medellín, Cali. En la primera etapa en la que empezábamos a grabar, y para escoger las canciones que la gente quería escuchar, se hizo una encuesta con 100 canciones y la canción que dio el primer lugar fue Llamarada. Yo no la conocía realmente. De hecho, nunca he sido muy experta en música colombiana, queriéndola y respetándola mucho, claro. Pero pues al dar el primer lugar, pues había que grabarla y punto, ¿no? Fue muy curioso la respuesta de la gente, porque esa canción salió al aire un 24 de diciembre y se supone que cuando ya es diciembre, pues las canciones no va a pasar nada con ellas, porque normalmente se empiezan a programar desde septiembre para que en diciembre ya sean un éxito, ¿no? Por lo menos en esa época. Y salió el 24 de diciembre e inmediatamente empezó a sonar. Fue increíble. Y yo me di cuenta que iba a ser éxito porque la lanzamos en un programa en esa época de Radio Sutatensa, que era una emisora que llegaba pues casi que hasta Chile, ¿no? Y la grabamos un día como a las 4 de la mañana, porque se supone que esa emisora era muy dirigida a la gente del campo. Y esa gente del campo empezó a escribirme. Yo había pedido que me escribieran para saber qué les parecía. Mira, tú no te imaginas lo que fue la respuesta de la gente, las cartas, los campesinos con su letra patoja hermosa, con esas frases tan hermosas, porque la canción los estaba acompañando a la hora de ordeñar sus vacas. Y yo dije, uy, esta canción tiene algo definitivamente, porque no es posible que lleguen tantas y tantas cartas en esa época, pues cero internet, ¿no? Y efectivamente, en marzo la canción ya era éxito a nivel nacional y comenzó a ser éxito a nivel internacional, y al año siguiente pues era realmente un boom, ¿no? Ese fue mi primer disco de oro y fue la carta de presentación para lograr pues visitar muchos países, conocer muchas culturas. Realmente es como la canción que siempre me ha marcado. El otro tema es que yo no conocí al maestro Jorge Villamil sino después de haber grabado la canción. De hecho, fue cuando me entregaron el primer disco de oro en mi casa disquera. en Sonolux para el sello RCA Víctor.
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11: Me despido por el momento, Juan Carlos Marroquín, aquí en la FM. El fin de semana, bendiciones para todos.

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1: Soy Sara Fajardo y en la recta final de las elecciones en la FM, la precandidata Paloma Valencia se refirió a la masacre registrada en las últimas horas en Marinilla, Antioquia, y cuestionó la respuesta del gobierno frente al deterioro de seguridad en el país.
2: Reinel Llano desde Manizales. Pese a la instalación de una mesa de diálogo con funcionarios de la ANI, las protestas y bloqueos continúan en la autopista del Café Manizales Pereira Armenia. Líderes de esta manifestación señalaron que la protesta continuará hasta el martes, cuando se instale una nueva mesa de diálogo con el gobierno nacional para discutir el futuro de la concesión Autopistas del Café.
3: Soy Luis Marín y les cuento que desde la Asamblea de Risaralda, el diputado Pablo Giordanelli está advirtiendo la posible expansión del Clan del Golfo desde el occidente del departamento hacia el municipio de La Virginia, en lo que sería una clara disputa contra otras bandas locales por el control territorial y de las rutas del microtráfico en el departamento.
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4: Continuamos en la FM fin de semana. Óigame, Jonathan, señora. Y hay mucha variedad, o hay gran variedad, término correcto, gran sí. variedad de eventos en todo Colombia, y me contaron que en el Eje Cafetero en Finlandia.
5: Sí, señora.
4: Quindío, que es la tierra de los canastos, de los champiñones y de una arquitectura paisa increíble.
5: Sí.
4: Se realiza hoy domingo 17 de mayo y mañana lunes 18 el Festival Finlandia Gastronomía, Arte y Cultura.
5: Así es.
4: Quienes están paseando por el Eje Cafetero y están en cualquiera de los departamentos del Eje Cafetero, Caldas, Risaralda, Quindío, si están en Tolima, si están en el Valle, están cerca del Eje sí. Cafetero y les gusta ir a pasear a Finlandia, tienen un plan hoy y mañana para pasarla muy bien, porque comida, música y diversión y cultura, yo creo que es es muy chévere y una combinación increíble, claro, para que tengan un plan el fin de semana, ¿no le parece?
5: Claro, aprovechando también que esta es la primera edición de este Festival Finlandia, Claudia. Eso me parece espectacular, un pueblo tan bonito.
4: Exactamente. Óigame, y si vinieran los extraterrestres, bueno, ya vinieron, yo estoy segura.
5: Sí.
4: Están hace mucho tiempo visitando nuestro planeta y tal vez hasta conviviendo y no sabemos.
5: Sí.
4: Pero si visitaran algunos sitios, se sorprenderían, en unos tal vez les agradaría y en otros saldrían corriendo.
5: O sea, aquí, pero si vienen aquí a Bogotá, ¿ah?, y viene el trancón de la hora pico, o sea, que se espantan y se devuelven para su planeta.
4: Eso le iba a decir yo. Si yo casi salgo corriendo, imagínense los extraterrestres. Vea, resulta que hay un estudio de Harvard que dice o asegura que los extraterrestres van a llegar en 16 días.
5: Uy. Cuidado.
4: Esto nació de las interpretaciones exageradas en redes sociales sobre las teorías del astrónomo Abby Love de la Universidad de Harvard.
5: Ya.
4: El científico se ha hablado de objetos interestelares extraños y la posibilidad de vida extraterrestre, pero no existe ninguna confirmación oficial. El revuelo surgió alrededor del objeto espacial, escúcheme, 31 Atlas.
5: Ya.
4: Que ¿sí? algunos usuarios en internet transformaron rápidamente en teorías apocalípticas.
5: Raro.
4: Por ahora, pues no está confirmado mucho, pero a Ritoqueta Pimentel estuvo investigando y ella nos cuenta, acá está.
6: Bueno, y lo que nos faltaba. Los extraterrestres podrían llegar a la Tierra en 16 días, señores, prepárense, según la Universidad de Harvard. Esa es la fuente. Por eso lo estoy diciendo. Desde hace décadas, Hollywood nos enseñó que los extraterrestres llegan a la Tierra destruyendo monumentos. Bueno, no tanto, porque E.T. llegó perdido. Llegó porque se fue de la nave y se perdió y quería regresar a casa, interrumpiendo transmisiones de televisión y dejando a medio planeta corriendo en cámara lenta. Pero ahora, según una teoría discutida por investigadores vinculados a Harvard University, imagínense la discusión académica en la Universidad de Harvard, la invasión alienígena podría ser mucho más eficiente. Llegarían en apenas 16 días, sí. Menos tiempo del que tarda mucha gente en responder un correo urgente. Y es verdad, hay gente que uno le llama urgente y ese correo nunca lo contestan. Pero bueno, todo comenzó con un debate científico sobre tecnologías interestelares avanzadas. Algunos investigadores plantearon que una civilización extremadamente desarrollada podría utilizar velas luminosas, una especie de cometa espacial futurista impulsada por luz y radiación capaz de alcanzar velocidades absurdamente altas. Algo así como ponerle turbo a una sombrilla cósmica. Y me detengo aquí porque el testimonio de la gente que ha visto ovnis sí cuenta que son unos objetos parecidos a un boomerang de colores que dan vueltas. Y esto sí, pues coincide con esa teoría de las personas que han visto ovnis y que yo les creo, porque la fuente es verídica. La teoría esta de Harvard tomó fuerza después del famoso caso de Oumuamua, el misterioso objeto interestelar que apareció en 2017. Oumuamua se llama, y que hizo que medio internet dijera, eso no parece una roca cualquiera. Mientras algunos astrónomos pensaban que era un pedazo extraño de material espacial, otros como Avi Loeb, astrofísico de Harvard, sugirieron que tal vez valía la pena investigar si se trataba de algo más sofisticado. Y claro, internet, obviamente, como siempre, hizo lo suyo. Bastaron unas pocas palabras como Harvard, extraterrestres y 16 días para que aparecieran titulares dignos de película de domingo. Aliens podrían estar en camino, prepárese, ocultan la verdad. Ellos están ahí, añadiendo nosotros nuestro titular criollo. Pero bueno, mientras tanto, la comunidad científica pues trataba de explicar algo mucho menos emocionante, que una hipótesis física no significa que haya marcianos haciendo reservas para aterrizar en Bogotá. Porque siendo sinceros, si una civilización logra cruzar años luz de distancia en apenas 2 semanas, probablemente tendría tecnología suficiente para evitar los peajes espaciales, el tráfico satelital y hasta Mercurio retrógrado. Todo eso retrógrado que dicen los astrólogos, pues tendría suficiente técnica para evitarlos. Las distancias en el universo son tan enormes que incluso la luz tarda años en viajar entre estrellas. La estrella más cercana al sistema solar, Próxima Centauri, está a más de 4 años luz. Es decir, aunque usted tuviera un carro espacial con el motor de un Fórmula 1 galáctico, seguiría necesitando muchísimo tiempo para llegar. Pero eso no ha impedido que las redes sociales entren en modo paranoia cósmica, obviamente. Algunos ya imaginan a los extraterrestres observando la Tierra y diciendo, definitivamente este planeta necesita supervisión. Sí, claro. Yo digo, los extraterrestres nos están mirando y dicen, pero ¿cuál es el caos de ese planeta? ¿Qué desorden de planeta? ¿No? ¿Qué es lo que está pasando? Y viendo las discusiones en internet, las teorías conspirativas y la gente peleando por quién dejó abierto el grupo familiar de WhatsApp, quizás hasta tengan razones. Por ahora, no existe evidencia real de visitantes extraterrestres, ni señales confirmadas, ni ovnis estacionados detrás de la luna esperando el momento perfecto para aparecer. No, lo único real es que la ciencia sigue explorando posibilidades fascinantes sobre cómo funcionaría el viaje interestelar si alguna civilización extremadamente avanzada existiera. Así que, de momento, la humanidad puede estar tranquila. Los extraterrestres no vienen en 16 días, no señores. Aunque probablemente ya nos estén viendo. Claro que nos están viendo. Claro que saben cómo somos. Por eso no se atreven a venir. Dirán, qué desorden. ¿Qué es esto? ¿Qué hacemos? No los entendemos. Y deben estar reconsiderando seriamente si vale la pena aterrizar aquí. Soy Arritoquieta Pimentel en la FM. Fin de semana.
4: Óigame, Jonathan, ¿usted se imagina donde encuentren, por ejemplo, vayan al Festival de Burro en la costa, o se van para una feria de Manizales, o no, se vayan para un carnaval de Barranquilla? No, pues se quedan rumbeando, ¿sí o no?
5: Sí, no, por una feria de Cali, y se queden por ahí, que prueben el champú, a ver cómo les...
4: Exactamente. Óigame, y quiero registrar algo porque
5: ¿sí?
4: en este momento... Me cuentan que la mamá de un gran amigo, sí. compañero del noticiero de la FM, que dirige don Juan Lozano, además fuimos compañeros también en el noticiero de la FM, inclusive con Óscar Gómez. La mamá de John Mauricio Aguirre falleció. Desde la FM fin de semana le enviamos un abrazo con el alma a John Mauricio. Sí. Y a toda su familia. Nuestras sentidas condolencias.
5: El sentido pésame
4: para él. A la familia. Sí, para él. Y nosotros acá somos familia y siempre hemos sido cercanos todos. Usted se ha dado cuenta cómo somos acá, ¿no? En RCN.
5: Ah, familia.
4: Exactamente. Y uno, y en todo el país, ¿no? Y a propósito de eso, mire qué pertinente, porque cuando un ser querido abandona el mundo, Jonathan.
5: Sí.
4: Hay veces, no lo entendemos, pero muchas veces la naturaleza, las gemas y muchas cosas nos ayudan con ese entendimiento, pero también a transmutar, o sea, a poder transformar eso, el dolor, entenderlo, y la naturaleza ayuda. Claro. El agua, la sal marina, sí. Las plantas, el sol, la naturaleza, todo eso, Jonathan.
5: Sí, justamente hablando de eso, es una revelación el misterio de la amatista, por ejemplo, hablando de las gemas de la naturaleza, una gema de la transmutación, como se conoce. Pues hay un recorrido muy profundo desde su correspondencia astrológica con la estrella Antares, hasta su fusión sagrada como guía para las almas en transición, a propósito del tema. Pues la doctora Patricia Molina nos habla justamente de este tema.
7: Hola, qué alegría abrir este espacio para conectar con la vibración del rayo violeta. Hoy nos dejaremos envolver por la energía de una de las aliadas más poderosas que nos ha entregado la Madre Tierra, para elevar nuestra frecuencia y transformar nuestra realidad. Es la amatista, y no es simplemente una piedra de extraordinaria belleza que cautiva la mirada. Por su color violeta profunda y su particular composición mineralógica, ha sido catalogada a lo largo de los siglos como una de las gemas más valiosas en el camino de la espiritualidad. Es, en esencia, el cristal de la transmutación. Esa capacidad sagrada de convertir el plomo en oro, o sea, la alquimia, la sombra en luz y el dolor en aprendizaje. Para comprender su magnitud, podemos mirar hacia el firmamento. En los antiguos lapidarios astrológicos, la amatista guarda una relación mística con el grado 9 de Sagitario, y a través de este punto matemático, la piedra actúa como un receptor que activa la energía de la estrella Antares, el corazón de la constelación de Escorpio. Esta alianza entre el fuego expansivo de Sagitario y la profundidad regeneradora de Escorpio es lo que le otorga a la amatista esa fuerza única para conectar con los procesos de trascendencia y evolución de quien la porta. Cuando trabajamos con ella en nuestra práctica espiritual, la amatista se convierte en una extensión de nuestra propia visión. Al colocarla o visualizarla en el tercer ojo, expande nuestras capacidades de percepción y proyección. No solo vemos lo que está frente a nosotros, sino que empezamos a percibir las verdades sutiles que se ocultan tras el velo de lo material. Pero su labor no es solo etérea. Este cristal entiende la importancia del equilibrio entre el cielo y la tierra. En nuestro vehículo físico, la amatista es una gran reguladora, pues tiene la propiedad de activar y dinamizar los procesos circulatorios. Además, realiza un trabajo de alineación admirable cuando la intencionamos. Logra equilibrar el centro energético del ombligo, nuestro punto de poder personal y emociones primarias, al trabajar en pareja perfecta con el tercer ojo. Es la unión de la intuición con la fuerza vital. En los niveles más elevados de conciencia, la amatista abre canales que antes creíamos cerrados. Facilita y activa las comunicaciones con seres de luz, permitiéndonos recibir mensajes de consuelo y de sabiduría. Y quizás su función más noble y sagrada se manifiesta en los momentos más delicados de la existencia, los procesos de muerte y transmutación. La amatista permite vislumbrar los estados del alma cuando el espíritu se desprende de la materia. En ese tránsito hacia lo desconocido, la amatista actúa como un faro resplandeciente que guía al espíritu hacia su camino de luz, ayudando a desencarnar con paz, serenidad y una comprensión profunda del viaje eterno. Que la luz violeta de esta gema los acompañe que les recuerde que nada se pierde, que todo se transforma y siempre hay un faro guiándonos de vuelta a casa. Soy Patricia Molina para la FM, fin de semana.
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4: Y acá continuamos en la FM fin de semana y voy a saludar muchos de los oyentes que a esta hora están enviando los mensajitos a través de nuestra cuenta de X, que es la FM oficial, porque son seguidores de esos, así que nos dicen, oiga, me estoy paseando por Colombia, yo quisiera que me saludaran, los estamos escuchando, van escuchándonos o en la app de RCN Radio, que es muy fácil,
5: sí,
4: o también en el radio, ahí en el carro. Pues bien, a don Matías, que es @romarty5678181. Yo siempre me
5: saludito.
4: Preguntaba qué son esos números y por qué los ponen, pero yo los saludo así.
5: Saludito.
4: Hay otro que es muy fiel, Andrew Lacoutier, @AndrewLacoutier.
5: Vea,
4: y
5: bien.
4: Y también un abrazo a Alexander Marlon, que es @AlexanderMoon, con UUM. Abrazo, y ellos nos están enviando saluditos a nuestra cuenta de X, que es @la FM. Óigame, y hablando de tecnología, pues cada vez hay cosas más innovadoras, disruptivas, y para optimizar este diagnóstico, una aplicación de estudiantes de la Pontificia Bolivariana, de la Javeriana, Pontificia
5: ¿sí?
4: Universidad Javeriana, llega con una solución muy eficiente para acortar los tiempos entre la identificación e intervención de la malla vial. Esto es, usted va por la vía. Usted va por la vía y todo el cuando usted hace una aplicación. Usted sabe que usted a las autoridades se puede dirigir y le ayudan a por ejemplo, con policía de carreteras. Dice, bueno, hay un desvío, hay trancón y ya muchos software le ayudan. Pero esta app, esta app que se llama RecWise, nos ayuda precisamente a en tiempo real poder o nos ayuda a desplazarnos por las ciudades y por Colombia. Mejor dicho, que sea Andrea Cardona que nos cuente, ¿vale?
9: Y talento colombiano en la FM fin de semana, hablemos de dos colombianos que son estudiantes del MBA de Ingeniería Electrónica de la Universidad Javeriana, que crearon una aplicación para detectar el estado de la vía en alguna ciudad. Básicamente, saber dónde hay huecos y cuáles vías necesitan una asistencia o una reparación. Pues hablamos con Eduard Duarte y Camilo Ramírez, que además estuvieron apoyados por el profesor Daniel Jaramillo de la Universidad Javeriana y crearon esta aplicación, RecWise o Grabando Vías. Esta aplicación está en pruebas para que realmente pueda funcionar y ayudar en muchos espacios de nuestro país para saber cómo están las vías de cada una de las ciudades.
10: RecWise es un aplicativo en el que venimos trabajando ya pasados los 2 años, el cual creamos con el fin de poder medir la calidad de las vías de manera sencilla y masificable por medio de los celulares. Actualmente, los celulares cuentan con diferentes sensores, los cuales estamos utilizando justamente para poder censar la información que uno siente en el carro, ¿sí? Todas estas vibraciones, mientras uno va andando por una carretera, se transmiten al teléfono y nosotros realizamos un procesamiento en el cual podemos determinar de 0 a 5 cuál es la calidad de la carretera por la cual se está pasando. 0, siendo 0 el peor estado y 5 la mejor carretera posible. También nosotros tenemos una funcionalidad capaz de detectar los huecos por los cuales se va pasando. Y la idea de RecWise como tal es poder llegar a tener una información.

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1: Otras veces de tiempo, otras veces los estudiantes terminan sus carreras y se van a trabajar a otras partes, etcétera, y perdemos el talento que es capaz de desarrollar estas tecnologías. Entonces, en nuestro caso, pues se dieron varias cosas y fuimos capaces de conseguir unos recursos para desarrollar el producto. Y pues afortunadamente el trabajo de Camilo y Eduardo ha sido muy bueno, y por eso en este momento ya logramos entablar unas primeras conversaciones con posibles clientes para que efectivamente, digamos, eso nos dé un poco de oxígeno dentro de la empresa que estamos creando, y así podamos continuar perfeccionando, como dice Camilo, la herramienta, al mismo tiempo que algunas empresas o entidades empiecen a utilizarlo.
2: En estos momentos, ¿se puede usar, no se puede usar, está en pruebas como lo mostraban, o qué hace falta para que uno pueda de pronto interactuar con esta aplicación?
3: Claro que sí, Andrea. En estos momentos estamos buscando que las entidades viales, estamos acercándonos a algunas, podamos tener unas primeras pruebas piloto. Ya hemos tenido algunas, pero queremos seguir validando la herramienta. Y a corto plazo vemos la posibilidad de que estas entidades sean nuestros principales clientes, ¿sí? A mediano y a largo plazo yo me visualizo como que esta herramienta pueda ser un poco ya masificada hacia los ciudadanos en general. Tocaría mirar cuáles serían las maneras y el financiamiento de esto, porque tú sabes que el procesamiento siempre va a valer un dinero, ¿no? Entonces, la idea de esto es, yo lo visualizo como un motociclista promedio, por ejemplo, una tarde en Bogotá, que sea de lluvia. Tú sabes que los siniestros de los motociclistas justamente en esta época de lluvias tiende a aumentar, pues porque ellos no pueden ver como tal huecos que se llenan por agua. Y por ejemplo, que esta herramienta puede ayudar a disminuir los siniestros de los motociclistas en ese sentido, pudiéndoles decir, por ejemplo, dónde hay huecos, dónde pueden llegar a tener peligro. Bueno, tenemos muchísimas funcionalidades que podríamos extrapolarlas a la ciudadanía, pero actualmente estamos primero acercándonos a las entidades viales para realizar validaciones y como tal ya comenzar con nuestros primeros clientes.
2: ¿Dónde pueden encontrar más información de RegWays para que los contacten, para que vean el proceso que están teniendo? Porque sin duda es una gran ayuda que podríamos tener, y esperamos que más adelante pues haga parte también de ese día a día para ayudar a arreglar las vías del país. ¿Cómo pueden saber más del proyecto?
4: Perfecto, en la página web de RegWays.com pueden encontrar toda la información del proyecto, ¿no? La información de contacto, un poquito cómo funciona el sistema. También pueden acceder a una demo en donde se puede ver un segmento pequeño, donde se puede ver un recorrido. Entonces, si se quiere acceder, sería a regways.com, RECWAYS.com.
2: Yo soy Andrea Cardona, aquí en la FM Fin de Semana.
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1: La FM fin de semana continúa al aire y nos escuchan a través de www.lafm.com.co y también de nuestra app que es RCN Radio. Allí que encuentran, Jonathan.
2: En la aplicación usted encuentra primero la señal en vivo de todas nuestras emisoras. Ahí están todas, la FM Plus, está El Sol, la Mega, Radio 1, Alemchotan, están todas, no me pierde ninguna. Y también está el contenido digital, todos nuestros podcasts disponibles ahí cuando usted quiera, desde donde quiera, en el momento en el que usted quiera también. Y nos encontrarán también ahí en Historias FM, todo lo que tenemos para ofrecerle a usted ahí en la palma de la mano, claro que sí.
1: Óigame, y es momento de tener la información de salud, Jonathan, ¿sí o no?
2: Sí, importante también porque se ha demostrado ya algunos avances en la mamografía para poder ayudar a detectar a tiempo el cáncer de mama. Y es que con las nuevas tecnologías pues se mejora el diagnóstico y reducen biopsias invasivas. La clínica del Country incorpora mamografía con contraste para detectar cáncer de mama de forma mucho más precisa. De esto justamente nos habla Diana Cabrera.
3: Hola, un saludo muy cordial. La detección temprana continúa siendo la principal herramienta para salvar vidas frente al cáncer de mama. Así lo confirman los profesionales de la salud que participan en la campaña Entender el cáncer de mama salva vidas, impulsada por la Clínica del Country en Bogotá. Según la entidad, en Colombia cada año se diagnostican más de 17.000 nuevos casos y cerca de 4.752 mujeres fallecen por esta enfermedad. La médica Julie Paola Narváez, especialista en diagnóstico e intervencionismo mamario, señaló que el acceso oportuno a tecnologías diagnosticadas avanzadas sigue siendo uno de los mayores desafíos del actual sistema de salud.
4: La mamografía con contraste de doble energía es una evolución de la mamografía tradicional. El estudio lo que hace es combinar las imágenes mamarias de una mamografía digital que todos conocemos con la aplicación de un contraste yodado intravenoso similar al que se usan en otros estudios como la tomografía.
3: Y es que la mamografía con contraste permite detectar lesiones invisibles en estudios convencionales. Uno de los principales obstáculos para diagnosticar de manera temprana el cáncer de mama es la densidad del tejido mamario.
4: Luego de esa inyección, el mamógrafo toma las imágenes. Son unas imágenes que tienen diferentes niveles de energía porque se usan dosis de radiación distintas y debe tener un software y un tubo dedicados para hacer esta sustracción, que es como una resta, que hace que la imagen final que obtiene ese mamógrafo resalte las zonas donde hay mayor vascularización, es decir, donde haya mayor concentración de contraste yodado, que fue lo que inyectamos por la vena, es lo que vamos a interpretar como zonas de mayor vascularización o de realce.
3: Según los expertos, frente a esta limitación surge la mamografía con contraste, una tecnología que combina la obtención de imágenes mamográficas con la administración de un medio de contraste yodado para identificar cambios vasculares que están asociados a posibles lesiones malignas.
4: ¿Y por qué esto es importante? Porque sabemos que los tumores malignos en la mama, también algunos benignos, pero especialmente los malignos, forman vasos sanguíneos nuevos para crecer. Ellos están creciendo rápidamente, entonces necesitan alimentarse y por eso en ese crecimiento forman vasos sanguíneos y por eso la captación o el realce de esas lesiones es mayor. Entonces, la mamografía con contraste, además de ver la forma y la anatomía normal de la mama como lo hace la mamografía convencional, también puede evaluar el comportamiento vascular de ese tejido mamario. Eso sería como pasar de una fotografía convencional, puede ser a blanco y negro, a una imagen mucho más funcional y detallada en alta definición y quizá con color, con mejor contraste. Es un avance tecnológico como de ese tipo.
3: Según el especialista, este avance facilita la detección temprana en pacientes donde las mamografías tradicionales pueden pasar por alto pequeñas lesiones ocultas, ya sea por la densidad del tejido mamario.
4: Nos ayuda a detectar lesiones que en algunos casos pueden pasar desapercibidas, sobre todo en, como les comentaba, en las pacientes que tienen tejido mamario denso. Es un estudio que es rápido, que es ambulatorio y que puede aportar información muy valiosa para el diagnóstico temprano. Centrémonos siempre en que es difícil uno prevenir como tal un cáncer de mama, pero lo que sí puede hacer es detectarlo a tiempo. ¿Sí? En la prevención es multifactorial, está la buena alimentación, el ejercicio, un estilo de vida adecuado, pero realmente no hay algo que uno diga puntualmente puedo hacer esto y no me va a dar un cáncer de mama, pero lo que sí puede hacer es detectarlo a tiempo.
3: Explique que cuando la imagen diagnosticada detecta una lesión sospechosa, el siguiente paso es confirmar el diagnóstico mediante una biopsia.
4: Y la detección temprana idealmente debe ser en imágenes. Entonces, todo aquello que nos permita visualizar una lesión maligna en sus estadios más tempranos es algo que va a terminar salvando vidas, que va a disminuir mortalidad.
3: Según los especialistas, estas nuevas tecnologías permiten tener una mayor precisión diagnóstica al obtener un volumen más amplio de tejido, la disminución de la necesidad de repetir biopsias por muestras insuficientes, menor dolor y mejores resultados estéticos para los pacientes, una recuperación más rápida y un retorno temprano a las actividades cotidianas. Pero ante todo, la capacidad de estudiar microcalcificaciones y lesiones muy pequeñas. Para la FM Fin de Semana, Diana Cabrera.
1: Vea, Jonathan, le quiero decir que es tan importante lo que acaba de decir Diana Cabrera, ¿sabe por qué?
2: Sí, ¿por qué?
1: Porque yo misma experimenté ese momento.
2: Sí.
1: Y quiero tomarme una licencia para hacer una invitación a las mujeres a que vayan y se hagan la ecografía, que esa es cada año, y la mamografía cada 2 años. Las EPS siempre invitan y le envían a usted el mensaje, hágase la mamografía siempre a tiempo. A mí particularmente, en una lesión ya hace algunos años, que podría haberse convertido en algo complicado o maligno, cuando la sacaron, fue gracias a una detección temprana de mi ginecólogo, sí. Porque yo también tengo densidad, ¿ya?
2: Sí.
1: Se llama condición fibroquística. Y resulta que eso hizo la diferencia. Y yo por eso invito a todas las mujeres, vea, por favor, no les dé miedo, háganselo a tiempo, no les dé pereza. La mamografía a veces puede ser muy, muy, muy aburridora porque pues obviamente por la naturaleza del examen, la ecografía es más fácil.
2: Sí.
1: Pero les cuento que la diferencia entre la vida y la muerte. Hay lesiones que se aceleran tanto con el paso de los meses que después pueden ser peores. Entonces, desde la FM Fin de Semana y como mujer, yo sí quiero hacer esa invitación, Jonathan.
2: Claro que sí. Todo está ahí en la atención temprana, en que usted se revise, en que mantenga eso con disciplina, porque pues es su salud, claro.
1: Exactamente. Óigame, y cambiando de tema,
2: ¿sí?
1: En la FM Fin de Semana, a mí me gusta cuando también tenemos como una conmemoración especial y yo sí quiero precisamente en este momento hablar de un oficio que me parece loable, un oficio que yo he observado y es muy importante y vital, Jonathan.
2: ¿Cuál será?
1: Los recicladores.
2: Ay, claro, por favor.
1: No, yo me pongo a verlos, o sea, no es fácil. Y nosotros muchas veces no le ayudamos muchísimo. Confieso
2: que
1: unas veces puedo reciclar y otras veces no. Tal vez que por el tiempo, porque no alcanzo a separar o porque hay una dinámica, digamos, de mi trabajo o en mi casa que no lo puedo hacer. Pero yo en estos días veía pasar el carro de la basura y veía cómo los recicladores ya le tenían todo organizado desde los edificios. ¿Se ha dado cuenta?
2: Sí, también los he visto por ahí. Qué importante esa labor que hacen porque no estamos acostumbrados realmente. La mayor cantidad, yo creo que de personas no estamos muy acostumbrados a ese reciclaje y sobre todo así como lo hacen.
1: A esa separación. Óigame, y Yanelda Jaimes, que es tan, tan acuciosa con estos temas, me contó que se celebra precisamente el Día Mundial del Reciclado.
2: ¡Ay, qué bello!
1: Yo no sabía que existía. Entonces, hoy vamos a contar del reto que para el mundo es el aprender a reciclar, para prevenir que este planeta siga siendo un botadero de basuras y para concientizar y también, ¿sabe qué? Para hacerle un homenaje hermoso a los recicladores.
2: Me parece.
1: Que hoy se merecen este reconocimiento. Acá está Yanelda con la información.
5: Hola, hola compañeros, ¿cómo están todos ustedes? Hoy les tengo un tema bien importante, vamos a hablar de nuestro planeta, vamos a hablar del Día Mundial del Reciclador, la crisis de residuos que se está dando en Colombia y en el planeta en general, muchas veces es lo que está contaminando el ambiente, pero también está haciendo que la vida de los rellenos sanitarios esté casi que agotada. ¿Cuál es el papel de los recicladores en estos procesos? Ante todo, feliz día, por supuesto, a todos los recicladores en Colombia. Por eso, tenemos el gusto de saludar a Marta Melisa Ordóñez Díaz. Ella es la directora del Departamento de Ingeniería Ambiental de Uniagraria. A ella le preguntamos ante todo, y dándole la bienvenida aquí a la FM Fin de Semana, sobre esto, el papel de los recicladores en el planeta. Profesora, ¿cómo está usted? Y bienvenida.
6: Muchísimas gracias por esta invitación y más en este, en el marco de esta celebración tan importante como es el Día Mundial del Reciclaje.
5: Bueno, y mandarle también, a través de usted que conoce el tema, mandarle un saludo muy especial a todos los recicladores en Colombia.
6: Así es, Yanelda, precisamente estuvimos aquí en Uniagraria en un evento celebrando el Día de Reciclaje con la Federación Colombiana de Recicladores de la localidad de Suba y pudimos compartir con ellos un espacio no solamente de conversación y de reflexión, sino como tú lo mencionas, pues de poderlo realmente invitar, convocar a ese llamado a la acción a ellos, pero también a los que nos acompañaron en el público.
5: Muy bien, y a propósito del Día Mundial del Reciclaje, van a realizar ustedes una importante jornada el próximo 20 de mayo denominada la Jornada del Reciclatón. ¿En qué consiste?
6: Sí, precisamente vamos en conmemoración pues de este Día del Mundial de Reciclaje, estaremos aquí en Uniagraria con diferentes sectores, tanto de empresa privada como empresa pública, haciendo una recolección de diferentes tipos de residuos, desde RAES, es decir, aparatos eléctricos y electrónicos, hasta residuos plásticos, residuos de cartón, orgánicos, aceite usado de cocina, ropa usada, todo con el objetivo de darle una segunda oportunidad a estos residuos, que para muchos en algún momento pueden ser basura, pero para nuestros recicladores, además para empresas y organizaciones que se dedican a darle una nueva oportunidad a estos residuos, pues se convierten en un ingreso económico.
5: ¿Cuántos residuos genera Colombia al año?
6: Bueno, en este momento tenemos cifras aproximadamente de 12 millones de toneladas de residuos que generamos en Colombia, un poquito más, quizás 12.6 millones de toneladas de residuos que generamos en Colombia, y de esa cantidad te cuento que solamente estamos reciclando el 20%.
5: En el marco de este Día Mundial del Reciclaje, pues por supuesto, y usted lo decía al principio, tenemos que reconocer la labor de los recicladores dentro de este sistema de aprovechamiento de residuos. ¿Cuánto logran ellos recuperar en Colombia, que sabemos también que tienen todos estos artículos una segunda oportunidad?
6: Pues mira, hay datos en este momento que oscilan entre 1.5 y 2 millones de toneladas al año son los que los son los residuos que los recicladores recuperan, ¿sí? Y en este momento pues estamos hablando de más de 300 mil recicladores de oficio en nuestro país que está recuperando pues cerca del 60% de los residuos, especialmente por ejemplo en ciudades como Bogotá, ¿no?
5: Usted como directora del Departamento de Ingeniería Ambiental de la Uniagraria recientemente comentaba acerca de la manera de la cual debemos reciclar. Decía usted, entregar envases sucios, mezclar residuos contaminados o disponer cartón con grasa, lo que hace es dañar todo el material que se mete dentro de la bolsa blanca, las cajas de pizza, todos esos envases de yogur, no los lavamos, no los aseamos, y esto hace que realmente no sirva para nada, no estemos reciclando realmente, no estemos ayudando al planeta.
6: Así es, o sea, muchas veces nosotros tenemos la intención, ¿no es cierto? Entonces los separamos quizás, pero lamentablemente si nosotros mezclamos estos residuos con cualquier otro residuo que tenga un desperdicio orgánico de comida, por ejemplo, ya nos, pues de alguna otra forma dañamos todo el proceso que ya hemos realizado.
5: Claro, finalmente recordar a nuestros oyentes esta invitación de ustedes de la Uni Agraria, esta jornada de reciclatón, recordémosles para quienes quieran ir y llevar todos los elementos que no tengan aún en casa, que les sobre, aceites quemados incluso, todo lo que no estamos usando, poderlo llevar allí.
6: Claro que sí, los esperamos entonces este miércoles 20 de mayo desde las 10 de la mañana hasta las 4 de la tarde en la sede de calle 170 de Uña Agraria con sus residuos, residuos de aparatos eléctricos electrónicos, plástico, cartón, además de eso metal, también estamos recibiendo, como tú lo mencionas, aceite usado de cocina, ropa usada, todos estos elementos, medicamentos y pilas que finalmente si llegan a un relleno van a contaminar no solamente el suelo sino también el agua y el aire, los estamos aquí recolectando en Uña Agraria para entregárselo a organizaciones de recicladores, para entregárselo a empresas que se encargan precisamente de esa transformación. Así que bienvenidos todos y aquí los esperamos con los brazos abiertos para además también poder conversar alrededor de la importancia del reciclaje.
5: Bien, lo importante ante todo es tener conciencia de que tenemos que reciclar en casa para que todos estos artículos o productos tengan una segunda oportunidad, pero también ayudar en la labor de nuestros recicladores, porque son ellos también parte de nuestras familias, pero también de nuestra sociedad. Feliz día a todos ustedes, señoras y señores, en las calles del país. Como siempre, soy Yanelda Jaimes en la FM, fin de semana.
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1: Continuamos con la FM, fin de semana, don Jonathan, y escucha a nuestra reina Shakira.
9: Hágame el favor.
1: Con la canción del mundial. Qué nota, ¿no? Que esté en la final, en el medio tiempo de la final de la Copa Mundo en Estados Unidos, México y Canadá. ¿Qué le parece?
2: No, pues es que yo creo, la verdad, para muchos colombianos, yo creo que la sensación de mundial también es escuchar a Shakira. O sea, ya, eso es obligatorio también.
1: Como es que han dicho los analistas, ha clasificado más veces que nuestra selección, ¿no?
2: Eso sí.
1: Bueno, pero la noticia no es Shakira, aunque ajá, sí lo es. A ver.
2: En parte.
1: Vamos por partes. Para la final de la Copa Mundo, de esta Copa Mundo de fútbol, por primera vez habrá un show de medio tiempo.
2: Sí.
1: Y en ese show estarán Chris Martin de Coldplay, que inicialmente era el que se había anunciado, pero hace poco, hace algunos días, se anunciaron también los tres artistas que harían parte de este medio tiempo. Una de ellas es Shakira, que sí, ya había lanzado el himno del mundial, el otro himno del mundial, que es bastante pegajoso, con mucho ritmo latino.
2: Sí, bien rumbero.
1: Muy apropiado, ¿sí o no? Claro. ¿Le gustó esa canción de Day? ¿Sí o no?
2: Sí, bien okay, fiestera, sí.
1: Bueno, también Madonna, la reina del pop.
2: Ah,
1: pero
2: por
1: es que
2: favor.
1: Madonna. Que yo no sé, se ve ahora de 20 años, Dios mío bendito, no sé cómo hace, pero ella es, por eso es la reina.
2: Por eso es la reina.
1: Y seguramente claro, dará un show espectacular. Y BTS, los reyes del K-pop.
2: Sí.
1: Exactamente, acá estamos escuchando Dynamite y precisamente la noticia va por esta canción, por BTS.
2: A bueno, ver, ¿por qué?
1: Vamos por partes. A ver, resulta que el medio tiempo escogió, o la organización del mundial escogió esos tres artistas junto a Chris Martin, porque también este medio tiempo va a servir para recaudar fondos, inclusive durante el mundial, recaudar fondos para niños en el mundo. Y por eso llamaron a artistas que han trabajado a través de sus fundaciones o de iniciativas en sus países, e iniciativas globales, para educación en los niños, alimento de los niños. Yo le puedo asegurar que esa sí es una de las iniciativas que tiene más adeptos en el mundo y además resuena más en el mundo, y le voy a contar por qué. Usted sabe que yo hago parte del fandom de BTS ARMY. Yo soy ARMY.
2: Sí, totalmente.
1: Yo soy ARMY, oficialmente ARMY. Pues bien, resulta que esta semana una de las noticias la dio el CEO de Global Citizen, Hugh Evans, que elogió públicamente al fandom de BTS ARMY, o sea, a nosotros las ARMY,
2: ¿sí?,
1: por la participación histórica que va a tener BTS precisamente en la final de la Copa Mundial FIFA 26. ¿Qué fue lo que pasó? Quedó muy impresionado al ver que recaudó el fandom ARMY dinero espontáneamente para donar. BTS es sponsor de muchas organizaciones en el mundo, de hecho acá en Colombia es sponsor de una ONG que también trabaja con niños y con veteranos de la Guerra de Corea en Colombia. Pues bien, el fandom recaudó $10,000 en una sola noche en el mundo para entregar una causa a nombre de BTS.
2: Bueno, muy buen
1: Por
2: ejemplo.
1: Eso es noticia, porque él se quedó aterrado y dijo, óigame, ¿cómo se mueven? ¿Cómo se movilizan? Por eso el Mundial ha querido tener un sentido, y un sentido social y de impacto social en comunidades, y esto lo celebramos, Jonathan.
2: Claro, vea qué importante cómo se organizan para una labor tan bonita y en comunas. ¿Eh? Ahí está, mucho, dando ejemplo.
1: Dando ejemplo, pero por eso es que se escogen estos artistas, que claro, eso es lo que tiene sentido. Entonces ya lo sabemos. Vamos a ver mucho de estas iniciativas en el Mundial. Y nosotros así vamos llegando al final de esta emisión de la FM fin de semana. Y nos vamos a despedir con música también, no sin antes invitarles a que a las 3 de la tarde nos escuchen de nuevo. Vamos hoy hasta las 7 de la noche brillando en vivo, ¿yo, señor?
2: Claro que sí, venimos después del almuercito, después del tinto que viene después del almuercito, porque hace falta. Aquí estaremos nuevamente con más historias, más cultura, más planes, más emprendimientos, mejor dicho, con más de la FM fin de semana. Y nos despedimos, así es, con música, y es que cada canción trae su propia historia, ¿no? Y esas historias son las que, pues, a veces nos mueven el corazón, nos pueden a recordar, mejor dicho. Y el señor Joan Palacios nos cuenta el verdadero origen de un bolero, digamos un bolero inoxidable, ¿no? Algo que, sí, que marcó la historia, mejor dicho, en la música latina. Y con esto nos vamos y nos despedimos, Claudia.
1: Bueno, pues nos escuchamos más tarde. Gracias a nuestro productor máster Oscar Gómez, al ingeniero Nacho, que estuvo ahí con nosotros en la emisión, y a ustedes, queridos oyentes, gracias por la fidelidad. Nos escuchamos a las 3 de la tarde. Chao.
2: Chao, chao.
0: Claudia, Jonathan y queridos oyentes, hablemos de una de las canciones más importantes del repertorio latinoamericano, Nosotros, de Pedro Junco. A ti.

Este compositor comenzó su carrera a los 6 años de edad tocando el piano. A los 19 se graduó como maestro en el Conservatorio Orbón de Pinar del Río, en Cuba. Con una voz suave y un historial de Don Juan, que incluye amores oficiales, ocultos, tormentosos, prohibidos, lista en la que figuran una trapecista de circo, una mujer casada y hasta una monja. Pero como a todo picaflor, le llega su hora. Una noche cálida de baile tropical, conoció a María Victoria Mora Morales. Un encanto de mujer, de rostro infinito, ojos miel de circunferencia perfecta, que atrapó de inmediato a Pedro Junco.

Un par de palabras y el amor se sintió en el aire. No pasaron muchos días y la pareja ya vivía una relación formal. Se hicieron novios y confidentes. María Victoria pertenecía a la alta sociedad cubana. Pero ni Corín Tellado se imaginó que los rumores y la fama de seductor llegarían más rápido a la familia de la novia que un mensaje de texto, y poniendo tranca a la puerta para todo permiso de la doncella, negando las visitas y encuentros cercanos con el susodicho de la historia. No soy...

Pero como lo prohibido se vuelve más intenso, las citas en la clandestinidad siguieron por semanas y la pareja contaba los segundos para volverse a ver. Hasta que una noche, Pedro, estando en su casa, tuvo un ataque de tos muy fuerte. Sangre salía de su boca. Y repetitivamente este hecho continuó por varios días, hasta que el inminente y desolador dictamen médico daba la sentencia de tuberculosis, una bacteria que ataca los pulmones y otras partes del cuerpo, enfermedad mortal que en aquella época requería el aislamiento inmediato para no contaminar a la familia y a otras personas.

0: Pedro Junco, estando aislado, enfermo y solo en su habitación, no tuvo más remedio que componer una canción con la que entregara su vida a la mujer de sus últimos días. Es tal vez la canción escrita en el momento más inclemente de un compositor. Pero sin redes sociales y viviendo en la cárcel de su enfermedad, Pedro tuvo la única idea de dar a conocer la canción a su amada y de paso al mundo. Antonio Tony Chiroles canta la canción en vivo a petición de su amigo Pedro en un programa de radio en febrero de 1943.
1: No me preguntes más, no es falta de cariño.
0: La canción se convirtió en hit de inmediato, trayendo una alegría momentánea al compositor en medio de su padecimiento. Pedro Junco es internado en la Clínica Damas de la Covadonga el 25 de abril de 1943 y pasadas las 10 de la noche falleció. En el sepelio, los asistentes entonaron el éxito Nosotros ante la presencia callada y triste de María Victoria.

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1: 12 del mediodía, un minuto, saludo cordial, les damos la bienvenida a todos ustedes, nuestros amables oyentes, esto que son las noticias del mediodía aquí en la FM, para hoy domingo 17 de mayo del 2026, yo soy Sebastián Rodríguez, y junto al equipo de periodistas del Sistema Integrado de Información dirigido por Esperanza Rico, los vamos a estar acompañando durante la siguiente hora en este recorrido por el panorama informativo de Colombia y el mundo. La noticia del momento sigue siendo la extradición en las últimas horas de Alex Saab hacia los Estados Unidos. En las últimas horas, Noticias RCN reveló ya las primeras imágenes de Saab en territorio norteamericano. Igualmente, en la FM fin de semana, dialogamos con Roberto Denis, un periodista venezolano, quien realizó una importante investigación en contra de Alex Saab por el tema de los Panama Papers, luego de esta publicación de una investigación sobre corrupción relacionada precisamente con el empresario colombiano, se vio obligado a salir de ese país junto a los tres editores del portal por una demanda precisamente de Alex Saab. Estaremos hablando también de temas de orden público porque lamentablemente continúan registrándose hechos de violencia en distintas regiones de Colombia, principalmente en el departamento de Antioquia, en donde en las últimas horas se confirmó una masacre que sucedió en horas de la madrugada de este domingo en el municipio de Marinilla. 4 personas fueron asesinadas allí en esta región de Colombia. La alcaldía ya ha identificado los cuerpos de estas personas y ha ofrecido una recompensa de 100 millones de pesos por los responsables de esta nueva masacre que sacude el territorio antioqueño. Y tras más de 72 horas desaparecida, las autoridades avanzan todavía en la búsqueda de Yulixa Tolosa, esta mujer de 52 años que se había sometido a un procedimiento quirúrgico en un centro estético clandestino en el sur de Bogotá. Recordemos que en las últimas horas también se conocieron las imágenes de esta mujer cuando era trasladada en un vehículo también que había sido obtenido de forma irregular, o por lo menos eso dicen las autoridades. No se había registrado el traspaso del vehículo y por ende figuraba a nombre de otra persona, así que no se sabe en manos de quién estaba este carro en el que fue trasladada Yulixa Tolosa. Estaremos hablando también acerca de lo que ha sucedido en Popayán. Asombro ha causado la captura en las últimas horas de Jesús Elber González, el exalcalde del municipio de Guachené, en el Cauca, por su presunta participación en tráfico de narcóticos hacia los Estados Unidos. Hay pronunciamiento del presidente Gustavo Petro frente a esta noticia. También se desarrolla hasta ahora un consejo de seguridad en el departamento del Meta tras el asesinato del coordinador de campaña del candidato Abelardo de la Espriella, quien junto a un asesor fueron asesinados en un hecho sicarial registrado en el sector de Cubarral, allí en el departamento del Meta. Igualmente, estaremos hablando de lo que es la recta final de las elecciones aquí en la FM. En este momento hay un evento realizado por la candidata Paloma Valencia. Se espera que en horas de la tarde el candidato Iván Cepeda también realice un evento aquí en la capital de la República, en Bucaramanga. Sigue el candidato Abelardo de la Espriella y también aquí en Bogotá hay un evento por parte del candidato Sergio Fajardo. Todas estas noticias y mucho más aquí en la FM. Bienvenidos.
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1: 12 del mediodía, 5 minutos. Iniciamos el desarrollo de las noticias y seguimos hablando de la extradición de Alex Saab hacia los Estados Unidos. En las últimas horas se han conocido ya las primeras imágenes de Saab y también aquí en RCN, la FM, el fin de semana hemos dialogado con Roberto Denis, un periodista que conoce muy bien a Alex Saab y que a propósito pues de esta extradición nos contó algunos detalles sobre lo que ha sucedido con el empresario colombiano extraditado hacia los Estados Unidos. Valesca Alvarado, buenas tardes.
2: ¿Qué tal, Sebastián? Feliz jornada para usted y para todos los oyentes. Recordemos que este sábado 16 de mayo se llevó a cabo ya la deportación de Alex Saab, exministro de Venezuela y presunto testaferro de Nicolás Maduro, líder del régimen que fue capturado a inicios de este año. Después de la caída de Maduro, puesta en marcha por la administración del presidente de los Estados Unidos, Donald Trump, la siguiente operación se realizó el 4 de febrero en Caracas, que terminó con la captura de Alex Saab. Esta operación estuvo entonces en manos del Servicio Bolivariano de Inteligencia Inteligencia y también del FBI de Estados Unidos, y cabe mencionar que días atrás pues la presidenta interina de Venezuela, Delcy Rodríguez, lo había apartado del cargo de ministro de Industria, y después de la captura estuvo 3 meses en el helicoide y luego fue trasladado hasta el fuerte de Tiuna y finalmente se ha dado esta extradición. Pues a raíz de toda esta situación, en la FM fin de semana dialogamos con Roberto Denis, un periodista venezolano, miembro del portal de investigación Armando, quien también hizo parte de todo este equipo de periodistas venezolanos que trabajó en el caso de los Panama Papers, y luego de esta publicación de una investigación sobre corrupción que estaba relacionada justamente con el empresario colombiano Alex Saab, pues Denis se vio obligado a salir del país junto con otros 3 editores de este portal por una demanda de Alex Saab. Pues en diálogo con la FM fin de semana entregó algunos detalles. Inició hablando de cuál es la lectura que hace desde su experiencia y luego de toda esta investigación de esta extradición de Alex Saab a Estados Unidos.
3: Lo primero que llama la atención es, digamos, cómo el régimen ahora dirigido por Delcy Rodríguez se despacha a este personaje, Alex Saab, al que habían hecho ministro, al que en su momento habían hecho supuesto diplomático venezolano para intentar evitar que fuera enjuiciado ya por una primera vez en los Estados Unidos. Se lo despachan con un comunicado del SAIME, ahora lo llaman el ciudadano colombiano, y ahora reconocen que hay investigaciones en curso en contra de él en Estados Unidos, ¿no?
2: Ahora bien, es muy importante esta ficha en toda esta investigación contra Nicolás Maduro y Cilia Flores. Será una pieza clave en el caso, según hace la lectura este experto. Eso fue lo que dijo.
3: El interés de los Estados Unidos en la figura de Alex Saab ha sido muy importante desde hace muchos años. Lo más evidente es la conexión, evidentemente, con Nicolás Maduro y Cilia Flores, los grandísimos esquemas de corrupción, ingentes cantidades de dinero que movió por el sistema financiero mundial este señor Alex Saab, porque hasta 2021, 2022, esas transacciones eran en dólares, y eso supone usar el sistema financiero de los Estados Unidos. Después pasaron a usar euros, criptomonedas, etcétera, un poco para evadir la vigilancia de los Estados Unidos. En este momento el interés de los Estados Unidos es porque seguramente están convencidos, y lo saben, que Alex Saab puede ser esa pieza dentro de ese rompecabezas judicial que tienen Nicolás Maduro y Cilia Flores.
2: Pero ahora bien, no solamente sería una pieza clave en toda esta investigación contra Nicolás Maduro y su esposa, sino que recordemos que el empresario colombiano Alex Saab hizo su primer negocio en territorio venezolano en 2011, es decir, todavía estaba vivo el presidente Hugo Chávez, y luego en 2014, cuando sube Nicolás Maduro al poder, se convirtió en una de sus manos derecha. Por eso también es importante, porque podría delatar a otros miembros del régimen del chavismo como Delcy Rodríguez y Diosdado Cabello.
3: Es evidente que Alex Saab tiene mucha información, como digo, de todos esos circuitos financieros que se usaron durante el periodo de Nicolás Maduro para mover y sacar de Venezuela ingentes cantidades de dinero, cientos de millones de dólares asociados a operaciones de corrupción. Y buena parte de ese dinero no solo le pertenecía, digamos, o estaba ligado a las operaciones que él hacía, sino todos otros, o estos otros grupos de ese estamento político financiero del chavismo, como lo hicieron los operadores de Delcy Rodríguez, de Jorge Rodríguez, de Diosdado Cabello, en su momento de Tarek El Aissami.
2: Por el momento le da la vuelta al mundo la imagen de Alex Saab ya en territorio estadounidense. Recordemos que esta es la segunda vez que el colombiano atiende estos requerimientos de las autoridades de Estados Unidos. Sebastián, recordemos que la primera vez fue en 2020 cuando lo capturaron y se encontraba en Cabo Verde, y desde entonces, desde hace varios meses, no se tenía conocimiento, no teníamos imágenes de Saab, quien ha sido señalado como el supuesto testaferro de Nicolás Maduro, y esperar a ver si decide o no colaborar con la justicia estadounidense.
1: Gracias, Valesca. Pues allí la importancia de esta noticia, la extradición de Alex Saab a territorio estadounidense. Muy temprano lo escuchaban ustedes aquí en la FM fin de semana con Juan Manuel Ruiz, Alejandro Villegas y Arritoquieta Pimentel. Pues lo que nos contaba el periodista Roberto Denis, todos los detalles del por qué es importante la extradición de Alex Saab hacia los Estados Unidos y las implicaciones que podría traer para otros implicados en el régimen, o bueno, las irregularidades que habría cometido el régimen en este momento dirigido en encargo por Delcy Rodríguez. A propósito, usted lo mencionaba ahorita, Valesca, el congresista republicano Carlos Jiménez, allí en los Estados Unidos, lanzó una contundente advertencia al dirigente chavista Diosdado Cabello, segundo del régimen venezolano, tras confirmarse ya la deportación de Alex Saab hacia los Estados Unidos. En su cuenta de X escribió: Diosdado, eres el próximo, escribió el político cubano-americano, quien además publicó otro mensaje en su cuenta de X, y escribió: gracias al presidente Trump y al secretario Rubio, la dictadora interina Delcy Rodríguez ha entregado al criminal narcoterrorista Alex Saab para que enfrente la justicia en Estados Unidos. Diosdado Cabello debe ser el próximo, dice este mensaje del congresista estadounidense. Y cambiamos de tema, lamentablemente tenemos noticias que tienen que ver con hechos de violencia registrados en el país. Vamos inicialmente al departamento de Antioquia. Las autoridades allí han confirmado las identidades de las personas, de las víctimas de la masacre de 4 personas en Marinilla. La alcaldía municipal reveló cómo sucedieron estos hechos y ofreció una recompensa de hasta 100 millones de pesos por los responsables de este nuevo hecho de violencia en esta región de Colombia. Camilo Giraldo.
4: Como parte de la confrontación entre el Clan del Golfo y el temido Grupo El Mesa, sería una de las hipótesis que analizan las autoridades para esclarecer el crimen de 4 personas en zona rural del municipio de Marinilla, Oriente Antioqueño, sucedida en la madrugada de este domingo exactamente en la vereda Alto del Mercado. Las víctimas fueron identificadas como Wilmer Alfredo Gil González, de 29 años, Juan Camilo Giraldo Gallego, de 19, John Jairo Antonio Bravo Parra, ciudadano extranjero de 20 años, y Joinder José Díaz Gago, también de nacionalidad extranjera y de 20 años. De acuerdo con información oficial, Alfredo Gil González presentaba una anotación en el sistema penal oral acusatorio por el delito de tráfico, fabricación o porte de estupefacientes. Además, habría sido capturado en flagrancia durante un allanamiento realizado el pasado 20 de febrero y, según las autoridades, presuntamente haría parte del Clan del Golfo. El alcalde de Marinilla, Julio César Serna, relató que varios hombres en 2 motocicletas llegaron hasta un grupo de ciudadanos que consumían estupefacientes en una zona despoblada del municipio. Sin mediar palabra, los atacantes dispararon contra ellos, dejando 4 víctimas mortales. Estas son sus palabras.
5: Estaban consumiendo y llegan estos grupos y, sin mediar palabra, pues disparan contra estas personas, que deja pues el resultado de 4 personas fallecidas.
4: El burgomaestre de los Marinillos calificó la situación como dolorosa y aseguró que empaña la tranquilidad local. Como medida inmediata, se ofreció una recompensa de hasta 100 millones de pesos por información que permita identificar y capturar a los responsables de la masacre. Por otro lado, el comandante del Departamento de Policía de Antioquia, coronel Luis Fernando Muñoz Guzmán, informó que las víctimas fueron ultimadas con arma de fuego y anunció la conformación de un grupo especial de investigación junto al Laboratorio Móvil de Criminalística para esclarecer lo ocurrido.
6: La Policía Nacional, la Administración Municipal, estamos trabajando articuladamente para llevar a cabo el esclarecimiento de esa situación que se presenta hoy aquí en este punto de Marinilla. Invitamos también a la comunidad a que nos brinde información que nos permita el esclarecimiento de esta situación que se presenta aquí en esta vereda.
4: Y es que a pocas cuadras del lugar de los hechos, recientemente fue demolida una vivienda utilizada para el consumo de estupefacientes, lo que evidencia la presencia de estructuras criminales sin límites en sus acciones. Por último, esta es la segunda masacre que sucede en el departamento de Antioquia en menos de una semana, pues el pasado 15 de mayo, 3 hombres que trabajaban en actividades mineras fueron asesinados en zona rural de Andes, luego de que hombres armados los sacaran de sus viviendas en el corregimiento Santa Rita. Horas después, las autoridades encontraron 2 de los cuerpos en distintos puntos de Andes y un tercero en jurisdicción del vecino municipio de Jardín.
1: 12 del mediodía, 14 minutos. Compleja entonces la situación allí en el departamento de Antioquia con esta nueva masacre que esta vez se registra en el municipio de Marinilla. Como lo mencionaba Camilo, ya son 2 las masacres registradas en los últimos días allí en esta región de Colombia. Estamos atentos a las labores investigativas y si se logra la captura de los responsables de esta nueva masacre. 4 personas asesinadas allí en esta región de Antioquia. Y otro tema que causa consternación en el país tiene que ver con el caso de Yulixa Tolosa. Recordemos, esta mujer de 52 años que se sometió a un procedimiento quirúrgico en una clínica clandestina del sur de la capital de la República. Y pues no se tiene información sobre ella después de 72 horas. En las últimas horas se han conocido algunos videos y algunos hombres escoltándola, llevándola a rastras del lugar y subiéndola a un vehículo, Valesca.
2: Mucha incertidumbre todavía, Sebastián, a raíz de este caso, de esta mujer de 52 años que se sometió a un procedimiento estético esta semana en un presunto centro clandestino ubicado en el barrio Venecia. Esto es al sur de la capital del país. Más de 72 horas lleva desaparecida Yulitza Tolosa y nuevas imágenes quienes han sido reveladas en las últimas horas son pieza clave en toda esta investigación que adelantan las autoridades con el fin de esclarecer qué fue lo sucedido en la localidad de Tunjuelito con esta mujer y finalmente pues dar con su paradero. Las imágenes hacen referencia a una cámara de seguridad que está ubicada a la salida de este centro estético y allí se ve cómo en estas grabaciones pues muestran a dos hombres que están arrastrando a Yulitza Tolosa de este centro médico un par de metros hacia un vehículo color negro y detrás de ellos también va una mujer que sale también de esta estética, presuntamente sería la dueña de este centro estético, que de momento también recordemos no han podido ser ubicados por parte de las autoridades. En las imágenes se muestran cómo la mujer es conducida desde este lugar hasta un carro, el cual no se conoce todavía mayores detalles. Sin embargo, lo que sí se sabe es que este mismo vehículo fue visto después pasando el peaje El Roble, y es por eso también que las autoridades están trazando la ruta que había tomado este vehículo. Las primeras investigaciones ya pudieron establecer quién es el dueño de este carro. Se trata de un joven de 33 años, oriundo de la capital del país, y lo que ha dicho es que él le vendió este vehículo, porque recordemos que en las últimas horas se entregó de manera voluntaria a las autoridades para dar testimonio y dar su versión de estos hechos. Lo que dijo es que le vendió el carro a María Fernanda Delgado Hernández, la administradora de Beauty Láser, que es este lugar donde se hizo el procedimiento esta mujer, y también a su esposo Edinson Torres. Sin embargo, el carro todavía aparece a nombre de este joven de 33 años. Lo que él dice es que aceptó que el vehículo siguiera a nombre suyo mientras los dueños de este centro estético podían pues poner en orden toda su situación legal en Colombia. Mientras tanto, pues avanzan las investigaciones, pero este video es clave de este Chevrolet Sonic gris ceniza de placas UCK 340, que las cámaras de seguridad registraron momentos antes de la desaparición de Yulitza Tolosa. De momento continúan, pues por parte de sus amigas, de sus seres queridos, esa petición, Sebastián, tanto a la Policía Metropolitana, a la Fiscalía General, al CTI de la Fiscalía, para que adelanten las investigaciones, para que haya avance. Recordemos que fue el miércoles, en horas de la mañana, que llegó hasta este centro médico a someterse a este procedimiento quirúrgico. En horas de la tarde, más o menos sobre las 4 de la tarde, se tuvo ese reporte de sus amigas, que son los videos que ya conocemos, que se han divulgado a través de las redes sociales, donde se le ve muy mal, básicamente inconsciente. Ella no es consciente de lo que se le está diciendo y desde ahí dicen sus amigas y sus seres queridos que no tienen conocimiento. Preocupante la situación, pero avanzan las investigaciones con el fin de esclarecer qué fue lo que sucedió y, lo más importante, dónde está Yulitza Tolosa.
1: Gracias, Valesca. Seguimos muy pendientes de la suerte de esta mujer, de Yulitza Tolosa, mujer de 52 años, que desapareció después de este procedimiento quirúrgico en esta clínica clandestina. Tenemos que ir hasta ahora al sur del país, al departamento del Cauca. Sombro ha causado la captura en las últimas horas de Jesús Elber González, exalcalde del municipio de Guachené, allí en el departamento del Cauca, por su presunta participación en tráfico de narcóticos hacia los Estados Unidos. El presidente Gustavo Petro confirmó esta noticia después de compartir el video de la captura de este líder político. Los detalles los tiene en el Cauca Diana Villegas.
7: Sorpresa y conmoción ha causado en el municipio de Guachené, Cauca, la captura del líder político Jesús Elber González Vanguero, conocido con el alias de Chucho, quien fue exalcalde de esta localidad y uno de los primeros mandatarios tras la consolidación del territorio como municipio independiente. La captura del dirigente político se realizó en la ciudad de Cali, dentro de un operativo adelantado por la DIJÍN de la Policía Nacional, en coordinación con la DEA de Estados Unidos, en medio de una ofensiva contra el narcotráfico. La noticia fue confirmada por el presidente Gustavo Petro a través de su cuenta de X, donde además publicó un video del operativo en el que se observa el procedimiento realizado por las autoridades. Según manifestó el mandatario, se realizaron 5 capturas con fines de extradición en La Guajira, norte de Santander y Valle del Cauca. Dentro de los detenidos se encuentra alias Chucho, señalado de mantener presuntos vínculos con carteles mexicanos dedicados al tráfico de drogas hacia los Estados Unidos. La captura ha generado impacto entre habitantes de Guachené, donde el hombre nombre. Es recordado por haber sido uno de los primeros alcaldes del municipio luego de su separación administrativa de Caloto, cuando este territorio aún era considerado un corregimiento. Su elección se dio para el periodo 2008-2011 con el aval del Partido Liberal. Durante su administración, el entonces mandatario también fue reconocido por su cercanía con procesos sociales, juveniles y comunitarios, especialmente en sectores afrodescendientes del norte del Cauca, donde impulsó diferentes iniciativas de participación y liderazgo local. Años después de dejar la alcaldía, el líder volvió a aparecer en el escenario político durante las elecciones legislativas del periodo 2022-2026, aspirando a la Cámara de Representantes por el Partido Cambio Radical, promoviendo propuestas enfocadas en el desarrollo regional, la representación afrocolombiana y la sostenibilidad ambiental.
1: 12:20 minutos, allí la noticia en el departamento del Cauca. Vamos ahora al departamento del Meta, porque muy temprano este sábado les contábamos sobre el asesinato de dos integrantes de la campaña del candidato Abelardo de la Espriella en el municipio de Cubarral, en el departamento del Meta. A esta hora avanza un consejo de seguridad precisamente para analizar el asesinato de estas dos personas y además para adoptar medidas de seguridad de cara a lo que es la recta final de las elecciones en esta región del país. Lina Gallón.
8: Se adelanta a esta hora.

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1: En Cumarral, las autoridades informaron que alcanzaron a ser trasladados a centro asistencial, pero arribaron sin signos vitales. Y recordemos que también les hemos mencionado a ustedes acá en la FM que Abelardo de las Priellas se pronunció y precisó en las últimas horas que ellos fueron atacados por llevar publicidad de su campaña política. Pues por lo pronto continuaremos al tanto de cómo avanza el Consejo de Seguridad Extraordinario en el Meta y qué decisiones se toman con base en mejorar las condiciones de seguridad en esta región del país.
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3: 12 del mediodía, 23 minutos en la recta final de las elecciones aquí en la FM. Estamos muy atentos de lo que sucede con todos los candidatos a nivel nacional. La candidata Paloma Valencia está desarrollando actividades. Está ahora aquí en la capital de la República. Se encuentra en el noroccidente de la capital, en la localidad de Suba. ¿Qué está pasando a esta hora con la candidata del Centro Democrático, Sara Fajardo? Buenas tardes.
4: Sí, Sebastián, muy buenas tardes a usted y por supuesto a nuestros oyentes. Pues bien, nos encontramos aquí desde la localidad de Suba, donde hace unos minutos la candidata presidencial Paloma Valencia se refirió a diferentes temas de interés nacional. Inicialmente respondió a los cuestionamientos sobre una presunta cercanía política con el representante a la Cámara, Wilmer Carrillo, luego de versiones sobre un evento realizado en Cúcuta. Recordemos que Carrillo será acusado por delitos de tráfico de influencias, entre otros. Frente a esta posibilidad, Valencia negó que exista una alianza directa. Aseguró que su relación con distintos sectores políticos ha sido institucional. Afirma, abro comillas, yo he recibido institucionalmente los partidos, yo no he tenido relación directa con los individuos. La dirigente política sostuvo además que su propósito pues es construir una coalición amplia de cara a las elecciones presidenciales. En materia de salud, Valencia cuestionó las declaraciones del presidente Gustavo Petro sobre el futuro de las EPS y aseguró que de llegar al gobierno buscará mantener y reformar el sistema de salud actual. Escuchemos.
5: ¿Qué va a perder? Y las EPS van a perdurar y vamos a restaurar el sistema de salud y a mejorarlo. No vamos a elegir a quien pretende destruir la salud de los colombianos. Las filas de la muerte de Petrosalud están matando a los colombianos.
4: Sebastián y oyentes, la candidata también se refirió a materia de seguridad en el país, enfáticamente sobre la masacre registrada en Marinilla, Antioquia. Aseguró que el país atraviesa un deterioro en materia de seguridad, afirmando que ya se completan 54 masacres en este año, una cifra histórica. Así lo mencionó ella y afirmó que el gobierno no está diciendo nada. En temas relacionados con política internacional y seguridad fronteriza, la candidata reiteró su propuesta de fortalecer los controles en la frontera con Venezuela y aseguró que ese país no puede seguir siendo refugio de estructuras armadas ilegales.
3: Gracias, Sara. 12 del mediodía, 25 minutos. Pues allí estaban las actividades de la candidata Paloma Valencia en la localidad de Suba, allí en el noroccidente de la capital de la República. Se espera también presencia del candidato Iván Cepeda en las próximas horas aquí en la capital de la República. Estará en la Plaza de Lourdes llevando a cabo un evento con la comunidad LGBTI. Más también hay un evento a esta hora que desarrolla el candidato Sergio Fajardo y su fórmula vicepresidencial Edna Bonilla, quien siguen sumando apoyos y respaldos de cara a lo que será esta primera vuelta. También aquí en la capital de la República está el evento del candidato Sergio Fajardo y seguimos hablando de temas en la recta final de las elecciones. Avanza también el tema del despliegue de la fuerza pública para salvaguardar la región y darle seguridad a estas elecciones presidenciales, ya prácticamente a 15 días, Valesca Alvarado.
6: Sobre todo, Sebastián, son 7 los departamentos que han sido priorizados por parte de las fuerzas militares para desplegar a estos miles de uniformados que hacen parte del Plan Democracia, con el cual, pues, se le

0: busca por parte del Ministerio de Defensa y del Gobierno Nacional brindar seguridad a esta jornada electoral de cara ya a esta recta final. Menos de 2 semanas quedan para que los colombianos asistan a las urnas y es por eso que ya desde esta semana empezó el despliegue de estos miles de uniformados que hacen parte del Ejército Nacional, de la Fuerza Aeroespacial Colombiana, de la Armada de Colombia y también de la Policía Nacional, que van a llegar a esas regiones donde la crisis de orden público pues tiene contra las cuerdas a la comunidad, sobre todo regiones. Hablamos de Cauca, de Valle del Cauca, de Nariño, donde hemos visto en las últimas semanas estos atentados, esta ola creciente de esos ataques por parte de las disidencias de las FARC, del ELN, del Clan del Golfo y de otras estructuras que amenazan en poner, con poner en riesgo esta jornada electoral. Y es por eso entonces que lo que dicen las fuerzas militares es que ya inició el despliegue de estos uniformados que van a estar entonces concentrados, harán parte también de los diferentes puestos de mando unificado que se van a llevar a cabo ese 31 de mayo para estar compartiendo en tiempo real la información sobre temas de seguridad que se registren. Recordemos que en la pasada jornada electoral se registraron algunas situaciones de orden público, algunos ataques con drones, hostigamientos por parte de esos grupos criminales, y lo que buscan las autoridades pues es evitar este tipo de situaciones, pero también estamos muy atentos a cómo avanzan las agendas de los candidatos. Ya nos decía usted, Sebastián, algunos de los candidatos, y le agrego también la agenda de el candidato Abelardo de la Espriella. Continúa en el departamento de Santander, esta mañana estuvo en Piedecuesta, en este momento está todavía en el área metropolitana de Bucaramanga, específicamente en el municipio de Florida Blanca. Tiene programada en algunos minutos ya que llegue al Parque Peralta, esto es en Girón, y finalmente en horas de la tarde va a visitar el municipio de Lebrija, que es popular, Sebastián. A ver, le hago quiz, porque es popular Lebrija.
1: No tengo ni la menor
0: por
1: idea.
0: La piña.
1: Ah, por la piña.
0: Sí, es el municipio.
1: Municipio de Piña.
0: El municipo piñero del país.
1: Es caliente.
0: Lebrija,
1: entonces.
0: Santander, sí, señor. Caliente, así que. No, pero el tigre es de tierra caliente. No, igual. Le va bien.
1: Igual ahorita vamos a estar hablando porque le cuento que en Santander hay mucha preocupación por el clima.
0: Sí, señor.
1: Hay mucho calor en este momento.
0: Hasta 42 grados en municipios como, por ejemplo, Barranca Bermeja. Entonces, continúa, mientras tanto, el candidato presidencial, Abelardo de la Espriella, en esta correría por el departamento de Santander. Hoy es su último día en Santander. Regresa a la capital del país. A mediados de semana va a estar en Medellín y finalmente el otro fin de semana regresa a Barranquilla, y estaremos acá en la FM muy atentos a todos los detalles de los candidatos en esta recta final de las elecciones.
1: Gracias, Valesca. Panorama completo de lo que pasa con los candidatos a la presidencia aquí en la FM en la recta final de las elecciones.
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3: 12 del mediodía, 35 minutos. Vamos al departamento de Bolívar. Continúan las preguntas alrededor de la extinción de dominio de varios hoteles lujosos y otras propiedades que eran atribuidas al príncipe belga, una persona que se conoce como el príncipe belga allí en la ciudad de Cartagena. Uno de estos bienes están ubicados en el centro histórico, otro en Barú. También había una casa de eventos que hasta este fin de semana tiene las puertas abiertas allí en la capital de Bolívar. Delcy de Ávila. Retomaremos la comunicación con Delcy de Ávila. Entre tanto, permanecemos más bien allí en el norte del país. Vamos ahora al departamento de Magdalena. Fue dictada medida de aseguramiento contra 5 responsables o señalados responsables de la masacre de otras 5 personas allí en el municipio de Palmira de Pueblo Viejo, en el Magdalena. La fiscalía anunció su judicialización en las últimas horas. Jairo Pérez.
4: A la cárcel fueron trasladados Jesús Pacheco Ojeda, Elías Moisés Orozco Orozco, John Mauro Sandoval Montaño, Caled Arbey Ramos Niebles y Michael Manuel Ochoa Pérez, quienes son señalados de ser los responsables del ataque armado ocurrido el pasado 9 de mayo en el corregimiento Palmira de Pueblo Viejo, Magdalena. Escuchemos el relato del fiscal en la audiencia.
5: La ciudadanía nos informa que el lugar llegaron 5 motocicletas en las cuales se movilizaban aproximadamente 10 personas entre conductores y tripulantes, quienes descendieron de los vehículos y sin mediar palabra accionaron varias armas de fuego, atentando contra la integridad de las personas que se encontraban en el sector. De igual forma, la ciudad informa y señala varias personas que huían del sector en motocicletas a alta velocidad, tomando rumbo hacia la troncal del Caribe con sentido hacia el municipio de Ciénega Magdalena. Logramos observar las motocicletas que la ciudadanía señalaba con rumbo hacia la troncal del Caribe. Iniciamos la persecución de las motocicletas por toda la troncal del Caribe con sentido hacia el municipio de Ciénega Magdalena. Asimismo, se informa por el radio de comunicación de la Policía Nacional que se realizaba el cierre y se activará el plan candado alertando sobre la presencia de estos individuos.
4: Las personas capturadas no aceptaron los cargos imputados por parte de la fiscalía. Durante este procedimiento se incautaron armas de fuego, munición y vehículos que eran utilizados para movilizarse durante el ataque.
3: 12:36 minutos, retornamos a la ciudad de Cartagena porque estábamos contándoles acerca de las propiedades del denominado príncipe belga allí en la capital de Bolívar. En las últimas horas se llevó la extinción de dominio de hoteles y otros bienes lujosos pertenecientes a esta persona. Delcy de Ávila.
6: La Sociedad de Activos Especiales SAE recibió oficialmente 11 bienes ubicados en Cartagena y Barú que estarían relacionados con el ciudadano europeo Henry de Croy, conocido como el príncipe belga, dentro de un proceso de extinción de dominio adelantado por la Fiscalía General de la Nación. Uno de esos bienes es Casa Córdoba Cabal, una exclusiva casa de eventos ubicada en el pleno centro histórico de Cartagena, muy cerca de la Plaza de la Aduana, sede de la alcaldía, y al lado de un comando de la Policía Metropolitana de esta ciudad. El lugar continúa funcionando con normalidad pese a las medidas judiciales y, según información comercial conocida durante las últimas horas, organizar allí un evento privado tendría costos que oscilan entre los 22 y 23 millones de pesos. A pesar de tocar la puerta e insistir con quienes se encontraban en el lugar, se negaron a dar entrevistas a medios de comunicación. Otro de los establecimientos vinculados es el Hotel Boutique Casa Córdoba Estrella, aunque actualmente permanece cerrado, continúa apareciendo disponible en plataformas digitales de hospedaje, donde una noche puede costar entre 1.000.000 y 1.200.000 pesos. Vendedores y ciudadanos de la zona han asegurado que desde el pasado jueves han observado movimiento constante de funcionarios de la SAE, además presencia de las unidades de la policía y también del ejército. Las medidas cautelares fueron impuestas por la fiscalía dentro de investigaciones por presuntas operaciones financieras irregulares y posible lavado de activos relacionadas con estructuras empresariales vinculadas a este príncipe belga. Mientras avanzan las actuaciones judiciales, los bienes quedaron bajo administración temporal de la SAE. Otra casa es la Casa Barú, que cuenta también con lujosas habitaciones, incluso con un muelle privado. Se conoció además que el Hotel Boutique Casa Córdoba Estrella, ubicado en el centro histórico, cuenta con 7 habitaciones.
3: 12 del mediodía, 39 minutos. Vamos ahora al departamento de Cundinamarca, porque lamentablemente hay dos noticias tristes que se han registrado en las últimas horas en esta región de Colombia. Dos personas muertas y dos capturadas dejó un grave accidente de tránsito que se registró en la vía Bogotá-La Vega. Al parecer, una de estas personas se encontraba en estado de embriaguez, Valesca.
7: Pues, Sebastián, se trata de un vehículo particular color rojo que se movilizaba en el corredor vial Bogotá-La Vega-Zipaquirá. En las primeras hipótesis revelan que al parecer los tripulantes de este vehículo iban en contravía y en estado de licoramiento, lo que habría generado la pérdida de control de este carro que colisionó con otro y se salió de la vía. El reporte de las autoridades, ya lo decía usted, es de dos personas fallecidas. Se trataría de los dos tripulantes del vehículo que sí venían en el carril correcto y que fueron chocados entonces por este vehículo rojo, y que aunque presuntamente pues estos dos conductores intentaron escapar a través de los buses de flota que iban pasando por allí, pues la policía los capturó. La vía estuvo cerrada durante varias horas mientras hacían el levantamiento de los cuerpos y retiraban los vehículos, y luego el paso fue habilitado mientras avanzan estas labores de identificación de las víctimas. Entre tanto, el coronel Andrés Vaca, subdirector de Tránsito y Transporte, entregó el balance de cómo avanza la movilidad en este puente festivo, donde ya han aplicado más de 1.600 comparendos.
8: En este puente festivo han circulado cerca de 350.000 vehículos en Cundinamarca y 220.000 han salido de la ciudad capital. En todo el país hemos aplicado la norma a través de 2.679 comparendos por diferentes infracciones de tránsito. Agradecemos a toda la ciudadanía por el buen comportamiento que hemos tenido y recordamos nuestra campaña No Más Excusas en la Vía, en pro de garantizar que lleguemos a nuestros destinos seguros y en paz.
7: Entre tanto, el gobernador del departamento de Cundinamarca, Jorge Emilio Rey, ha dado algunos detalles para las personas que quieran regresar por la autopista sur durante este puente festivo. Dice que por obras del Transmilenio, el corredor opera con reducción de 3 a 2 carriles entre la entrada de Maiporé y el sector de las 3M en sentido ingreso a Bogotá, a lo largo de cerca de 1.5 kilómetros entre hoy domingo y mañana lunes festivo. Esperan el ingreso de cerca de 45.000 vehículos por este corredor. A esta hora pues hay velocidades promedio de 39 kilómetros por hora y todo el personal está en la vía, y para mañana lunes festivo, atención a todos los conductores, va a estar habilitado el reversible entre Canoas y San Mateo desde las 4 de la tarde. La recomendación que entregan las autoridades es programar el regreso con tiempo y, si es posible, madrugarle a este retorno, porque el mayor volumen de vehículos se va a concentrar después de las 4 de la tarde, así que llénese de paciencia.
3: Sí, estaremos muy pendientes también aquí en la FM Valesca de lo que será esta operación. población retorno en medio del puente festivo, pero sigo con usted porque hay otro caso lamentable que se ha conocido en las últimas horas. El Cuerpo de Bomberos ya confirma el hallazgo de un menor de edad, de aproximadamente 7 años de edad, quien había caído en un río en el municipio de Tobia, Valesca.
7: Pues son hechos que reportan los bomberos voluntarios de Nocaima en esta operación de búsqueda y rescate. El Cuerpo de Bomberos Voluntarios de este sector informó que hoy, domingo 17 de mayo, se activó este operativo de búsqueda y rescate luego de recibir el reporte de la caída accidental de un niño de aproximadamente 7 años en el río Tobía, en el sector de la vereda Volcán, en Nocaima. Las labores de rastreo se ejecutaron, dice bomberos, de manera inmediata por parte de bomberos de Nocaima y de otros municipios aledaños, en una acción coordinada también con la Policía Nacional, los familiares de este menor de edad y la comunidad que se sumó a esas labores. Sin embargo, pues muy lamentable la noticia que están confirmando en este momento. Las unidades de rescate informaron ya el hallazgo del cuerpo sin vida de este niño en el sector conocido como El Naranjal. A la hora, pues, se han completado ya estas maniobras de recuperación. Se está a la espera de que sea el Cuerpo Técnico de Investigación, el CTI de la Fiscalía, el que se encargue de los actos urgentes correspondientes para que hagan el levantamiento del cuerpo y, por supuesto, todos los actos necesarios. El Cuerpo de Bomberos de Cundinamarca envió un mensaje de condolencias a las familias y, por supuesto, la recomendación para todos los padres, sobre todo en estos días festivos, cuando los niños pues salen con sus seres queridos a estos días de descanso, que estén siempre muy pendientes de todo lo que hacen los niños para evitar tragedias como la que se registran hoy en el departamento de Cundinamarca con este niño de 7 años.
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3: Ya son las 12 del mediodía, 44 minutos. Les contábamos al inicio de esta emisión que continúa siendo preocupante a nivel nacional el tema de la llegada del fenómeno del Niño. En las últimas horas, precisamente el Ministerio de Minas y Energía advertía sobre un posible riesgo de desabastecimiento de energía eléctrica a nivel nacional por cuenta de este fenómeno natural. Vamos inicialmente al departamento del Valle del Cauca, pues allí con la alerta del IDEAM sobre la llegada anticipada del fenómeno del Niño. Las autoridades han entrado en una fase de preparación y alistamiento para atender los riesgos y posibles emergencias que se puedan presentar. Diana Villegas.
9: Cali se prepara para la llegada del fenómeno del Niño. Aunque las autoridades descartan racionamiento de agua, reconocen que por la temporada de sequía podrían generarse bajas presiones en algunos sectores de la ciudad. Ante este panorama, se han enfocado principalmente en garantizar el suministro de agua potable durante esta temporada, por lo que desde las empresas municipales de Cali se inició con un plan de contingencia para apoyar la red alta de la ciudad desde las plantas del río Cauca. Además de hacer una vigilancia permanente de la represa de Salvajín, que actualmente se encuentra con un nivel del 74%. Al respecto, Lucierne Bonaga, subgerente de agua potable de Mcali.
10: Se encuentra trabajando en el protocolo, adecuando nuestras redes para enfrentar el fenómeno de sequía que se tiene previsto y anunciado por las autoridades. Queremos darle un parte de tranquilidad que nosotros, como empresa de servicios públicos, estamos realizando todas las acciones pertinentes para garantizar la continuidad del servicio. Todos debemos de trabajar de la mano para que el recurso hídrico lo optimicemos de la mejor manera.
9: Desde la Secretaría de Gestión del Riesgo también se adelantan acciones preventivas ante las afectaciones que podrían tener los cerros tutelares por incendios forestales. Así lo ha anunciado Ricardo Peñuela, secretario de Gestión del Riesgo de Cali.
11: Desde hace varias semanas hemos desarrollado mesas técnicas con el propósito de anticiparnos a las posibles consecuencias del fenómeno del Niño, entre ellas los incendios forestales. Por eso hemos establecido que del sistema distrital de gestión del riesgo nos tenemos que preparar desde ya para lo que sería un eventual fenómeno del Niño y poder así reducir o minimizar el riesgo.
9: Por ahora se descarta cualquier riesgo de racionamiento de agua en Cali. Sin embargo, las bajas presiones se podrían presentar en la zona de la ladera, especialmente en las comunas 18 y 20, por la disminución del caudal de los ríos que abastecen la red alta.
3: Seguimos este recorrido a nivel nacional para conocer lo que está pasando en las distintas regiones por cuenta de esta llegada anticipada del fenómeno del Niño. Vamos al departamento de Santander. La fuerte ola de calor y la disminución de las lluvias ya comienzan a generar algunas emergencias en varias zonas de este departamento de Colombia. Ingrid Jaimes.
12: En municipios como Barichara, las autoridades tuvieron que recurrir al envío de carro tanques para abastecer a familias de veredas apartadas afectadas por la sequía. De acuerdo con organismos de socorro, las altas temperaturas han provocado el agotamiento progresivo de fuentes hídricas en sectores rurales, dificultando el suministro normal del agua hacia las viviendas. Dudvin Rodríguez, de la Defensa Civil de Santander, indicó que la emergencia también se mantiene en alerta, donde el intenso calor ha llevado al termómetro a superar los 40 grados centígrados. A esto se suma la reducción en los niveles del río Magdalena.
13: En los últimos días hemos visto en el departamento de Santander cómo el comportamiento del clima, en el caso de las altas temperaturas, mantenernos hidratados, proteger nuestro rostro, utilizar algún tipo de bloqueador para proteger nuestra piel y el especial cuidado con los niños, niñas, adolescentes y los adultos mayores.
12: Frente a este panorama, organismos de gestión del riesgo activaron medidas preventivas ante una eventual intensificación del fenómeno del Niño en el segundo semestre del año. Las autoridades también advirtieron que el impacto podría agravarse si continúan las escasas precipitaciones y el aumento de las temperaturas en la región.
3: Seguimos en la zona de los Santanderes, vamos a norte de Santander porque las autoridades ambientales advierten de esta intensa temporada seca que se avecina en varios municipios de esta región de Colombia. Libardo León.
14: Buenas tardes. Hay preocupación en norte de Santander por las altas temperaturas que se están presentando desde hace varios días y que están generando graves afectaciones en materia de recursos naturales y también siembra de cultivos en diversos municipios. Corponor, la Corporación Ambiental del departamento, emitió un comunicado dando a conocer una serie de lineamientos y recomendaciones para ahorrar el agua y así evitar un racionamiento de preciado líquido. Dani Cañas, quien es el secretario de Agricultura de norte de Santander, ha señalado que hay total vigilancia especialmente a los cultivos en norte de Santander, pues teniendo en cuenta las graves afectaciones que se podrían originar por las altas temperaturas que se pueden extender durante varios meses.
15: Primero vamos a tener unos días de lluvia donde la lluvia, normalmente la lluvia o el agua se distribuye en varios días. El fenómeno va a ser que en pocos días lo que se recoge en varios días se va a dar en unos días, entonces vamos a tener unas condiciones diferentes. Aparte de eso, las recomendaciones que estamos haciendo es que los productores, si tienen reservorios de agua, que no hagan quemas, que empiecen a programar sus siembras porque viene la sequía.
14: De igual forma, en varios municipios de la subregión del Catatumbo, el sur del departamento y la provincia de Ocaña, las autoridades territoriales han señalado que están adelantando trabajos conjuntos con las comunidades agrícolas con el fin de mitigar posibles impactos negativos sobre estos cultivos.
3: 12 del mediodía, 50 minutos, cambiamos de tema. El presidente Gustavo Petro se refirió al futuro de una de las obras más importantes en materia de infraestructura del eje cafetero. Estamos hablando de las autopistas del Café Reinel Llano.
16: Manifestantes continúan con la protesta en contra del cobro de peajes en la concesión vial Autopista del Café, y mientras persisten los bloqueos en las casetas de Tarapacá y San Bernardo del Viento, el presidente Gustavo Petro se ha pronunciado en su cuenta de X respecto al futuro de este corredor nacional. El jefe de Estado reiteró que la intención del gobierno es que esta vía quede bajo administración del Invías, es decir, que pase a manos del Estado. Comillas, mi propuesta es que ya no debe seguir la concesión de las autopistas del Café después de terminado el contrato. La concesión revierte a la nación y los peajes pueden cesar ahora comprando lo que queda de concesión que va hasta el 2027 o asumir los peajes con el presupuesto nacional hasta terminar el contrato, aseguró el jefe de Estado en su cuenta de X. En las mesas de diálogo que se desarrollan en la zona de protesta, el viceministro de Diálogo Social, Gabriel Rondón, manifestó que cuando termine el contrato de concesión, no se suscribirá uno nuevo con Conexión Centro, iniciativa privada de la empresa Odinsa, que pretendía asumir la administración y operación de este corredor nacional.
17: Pero la orientación de la presidencia de la República, dada hoy, vamos a mirar técnicamente cómo es el tema para concretar el tema, pero el primer punto no va.
16: Ante estos anuncios, sectores de la sociedad caldense manifestaron su preocupación, pues no hay certeza sobre la capacidad del Invías y del Estado para mantener esta doble calzada que conecta Manizales, Pereira y Armenia en óptimas condiciones.
3: 12 del mediodía, 52 minutos. Hablamos a esta hora en la FM de un tema polémico que se suscitó en los últimos días tras el anuncio que hizo el técnico de la Selección Colombiana de Fútbol, Néstor Lorenzo, cuando anunció la lista de 55 preseleccionados para lo que será la Copa del Mundo que se disputará en los Estados Unidos, Canadá y México. Entre los que citó el técnico, por lo menos que nombró como opcionados para ir al Mundial, está el extremo Sebastián Villa, quien juega en el fútbol argentino y que, recordemos, tiene una condena por maltrato intrafamiliar. Además, también fue absuelto de un caso de violación allí en territorio argentino. Hay pronunciamiento respecto a este tema de la defensora del pueblo, Sara Fajardo.
18: Sí, Sebastián, pues mire, la defensora del pueblo Iris Marín cuestionó públicamente la inclusión de Sebastián Villa en la prelista de la Selección Colombia de cara al Mundial y aseguró que la camiseta del país no puede ser un escudo contra la justicia. A través de una carta abierta dirigida a la Federación Colombiana de Fútbol, la funcionaria sostuvo que la discusión alrededor del jugador no es solamente deportiva, teniendo en cuenta los antecedentes judiciales que enfrenta en Argentina por violencia de género. En el documento, Marín recordó que Villa fue condenado por la justicia argentina y señaló que esos antecedentes no pueden reducirse a problemas personales ni separarse de la responsabilidad pública que implica representar, por supuesto, a Colombia en el mundo. Entre otro de los apartes de esta carta, Sebastián afirmó que relativizar la violencia contra las mujeres por razones deportivas o de popularidad envía un mensaje desolador y sostuvo también que esto es un ejemplo para los niños, niñas y jóvenes del país.
3: Gracias, Sara. Pues ahí el pronunciamiento de la defensora Iris Marín, quien cuestiona la posible convocatoria, cosa que no creo que vaya a suceder, de Sebastián Villa para el Mundial y para integrar el equipo de la Selección Colombiana de Fútbol que disputará la cita orbital. Vamos a Antioquia. La fiscalía expuso cómo una mujer engañaba, drogaba y robaba a turistas extranjeros en la capital antioqueña. Camilo Giraldo.
19: La Fiscalía General de la Nación informó que Soligrey Gallego Caicedo tenía, al parecer, toda una estrategia criminal para drogar y hurtar a turistas extranjeros que llegaban a Medellín. Según el ente acusador, esta persona, de manera meticulosa, contactaba a ciudadanos extranjeros mediante aplicaciones de citas para luego suministrarles sustancias tóxicas y despojarlos de sus pertenencias. Uno de los casos documentados corresponde a un ciudadano francés con quien la mujer pactó un encuentro en un alojamiento cercano al poblado. Allí el hombre habría recibido una bebida que lo dejó inconsciente, situación aprovechada por Gallego Caicedo para robarle teléfonos celulares, una tableta, dinero en dólares y euros. Así lo manifestó el fiscal del caso. El funcionario describió el modus operandi de la mujer.
20: La señora Soligrey Gallego Caicedo llegaron al hotel ubicado en el sector poblado de la ciudad de Medellín para encontrarse con el ciudadano persona de nacionalidad francesa, a quienes conocieron por la red de citas, y estando en ese lugar departiendo, y él se quedó dormido al instante. Ya una vez despertó la víctima al siguiente día, se percató que las dos mujeres ya no estaban y tampoco algunas de sus pertenencias personales.
19: Las investigaciones establecieron que entre el 6 y 7 de diciembre del 2025 se realizaron cerca de 20 transacciones y compras con los productos financieros de la víctima en diferentes establecimientos de Medellín. El cuerpo técnico de investigación capturó a la mujer en el barrio Estadio en cumplimiento de una orden judicial. Posteriormente, un fiscal seccional le imputó el delito de hurto calificado y agravado. Por último, la procesada no aceptó los cargos y permanecerá privada de la libertad mientras avanza el proceso judicial.
3: Y al cierre hablamos sobre una importante incautación de marihuana en Puerto Asís, Putumayo, Vales Calvarado.
21: 11 toneladas de marihuana incautadas en esta región del país es el reporte de las tropas del Gaula Militar, la 27ª Brigada del Ejército Nacional, con apoyo aéreo de la Dirección de Antinarcóticos de la Policía. Este importante golpe entonces al narcotráfico que se da en la vereda Monserrate, en el municipio de Puerto Asís, en el departamento de Putumayo.
3: 12 del mediodía, 56 minutos. Hasta aquí las noticias en la FM. Gracias por su sintonía.
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1: El representante estadounidense Carlos Jiménez celebró la extradición de Alex Saab y aseguró que los próximos serán Diosdado Cabello y la líder encargada del régimen de Venezuela, Delcy Rodríguez. De otra parte, las autoridades en Antioquia confirmaron las identidades de las cuatro víctimas registradas en Marinilla, en Antioquia. La alcaldía municipal reveló cómo sucedieron estos hechos y ofreció una recompensa de 100 millones de pesos por información que conduzca con la captura de los responsables. Dos personas muertas y dos capturadas dejó un grave accidente de tránsito que se registró en la vía Bogotá-La Vega-Zipaquirá. El corredor vial fue cerrado por varias horas y en este momento ya fue restablecido el paso. Y la fuerte ola de calor y disminución de las lluvias empiezan a generar emergencias en varias zonas de Santander, en donde algunas comunidades rurales comenzaron a sufrir problemas de desabastecimiento de agua.
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Una de la tarde, 2 minutos, empieza Deportes La FM, aquí en La FM, fin de semana largo de puente, con muchas cosas, porque se está definiendo la Liga Española. Hasta ahora hay 9 partidos en simultáneo. El Barcelona estará jugando y estrenando su título a las 2 de la tarde frente al Betis. También hay actividad de tenis, de ciclismo, hubo Giro de Italia. Hablaremos del fútbol colombiano con polémicas, porque Santa Fe y Junior empataron, con muchas polémicas sobre algunas decisiones de Wilmar Roldán. Ya lo estaremos hablando con nuestros compañeros, con Ángel Julio Rodelo desde Barranquilla, con Kike Barona desde Cali, con Mauricio Osorio Muñoz desde Bogotá. También lo que pasó en Ibagué entre Tolima y Atlético Nacional. Hay muchas cosas de las cuales hablar y tenemos muy poco tiempo porque vamos hasta las 3 de la tarde, así que bienvenidos.

0: Mauricio Osorio Muñoz, Mom Deportes. ¿Qué más? ¿Cómo va todo, Mauro?
1: Hola, Sebastián. Cordial saludo para usted, para Quique Barón Arango, para don Ángel Julio Rodero en la ciudad de Barranquilla, para todos los oyentes a esta hora en la EPM Más Deportes. Cielo encapotado a esta hora por este sector de la Magdalena donde quedan ubicadas las instalaciones de RCN.
2: Así es, cielo nublado, gris, estaba la mañana bien bonita en Bogotá, por fortuna ayer no llovió, la cancha respondió, Mauro, sí. Más allá de sí, el concierto, me parece que ayer sí. La cancha respondió, es un poco mojada por una pequeña llovizna, pero creo que la cancha se comportó.
1: Totalmente, no hubo ningún inconveniente, por lo menos últimamente no ha habido quejas en cuanto a la cancha del Estadio del Campín, algo le están haciendo, qué bueno.
2: Sí, seguro, le están metiendo la mano porque pues para eso es, para que pueda resistir conciertos y fútbol. Don Quique Barón Arango, ¿cómo le ha ido? ¿Cómo va la cosa por Cali? ¿Cómo está la cosa por el América? Una semana compungida, complicada. Finalmente, ¿qué fue lo que pasó en Cascajal? Porque no sabemos, a Colfut Pro dice una cosa, el América dice otra, hay videos, dicen que le pegaron a uno, que se metió el otro, que no sé qué. ¿Qué fue lo que finalmente pasó en Cascajal?
3: Hola Sebastián, ¿qué tal? Muy buenas tardes, saludo cordial para usted y todos nuestros oyentes a esta hora en Colombia y en el exterior. Pues le cuento que muchas cosas han sucedido. Primero, a esta hora también la temperatura hay como amague de lluvia en algún sector de la ciudad, en algunos parece que ya está lloviendo, pero bueno, igual aquí estamos acompañándolos. Lo de Cascajal, muchas cosas, algunos como que ocultan, otros no. Ayer tuvimos la oportunidad de estar presentes en el lanzamiento del nuevo reloj de la selección de nuestro país, de Colombia, y preguntamos, porque ahí estaba don Tulio Gómez. Tulio dice que para él no pasó nada, que fue una charla, que se dialogó, que se habló. Preguntando por otro lado, nos dicen que sí hubo un fuerte llamado o jalón de orejas, por decirlo así, con el jugador Dylan Borrero, a quien le quisieron quitar la camiseta, y ahí comenzó el forcejeo. Se metió John Murillo, también se metió Jan Fernández, pero que no pasó a mayores, según lo que nos contaba otra persona. Y se calmaron, comenzaron a hablar lo que tenían que hablar, lo hablaron, llegaron a unos acuerdos y pues se dice que las barras apoyan a la América de Cali ahora que viene la Suramericana. Esperemos que eso sea así. Pero eso sí, hubo un fuerte llamado de atención para Dylan Borrero, que parece que su entrenamiento invisible no es el mejor y pues esperan no volverlo a encontrar en otros sitios diferentes a los de entrenamiento, ¿no?
2: Bueno, ahí está, la misma historia de siempre con todos los futbolistas que no terminan rindiendo en la cancha y que terminan
1: en
2: otros lugares, ¿no? Bueno, yo no sé si tanto, pero lo cierto es que pues el tema es complicado para el panorama del América, que tiene esta semana actividad en Copa Suramericana. Con una victoria queda, ¿sí o no, Quique?
1: Con los dos partidos.
3: Sí, yo creería que ya estaría listo.
1: Depende de los dos resultados,
3: Quique. Por eso...
1: Para ser primero.
3: Claro, necesita conseguir ese buen resultado, ganar, para depender de América, o sea, no depender de nadie más y ya avanzar a la siguiente ronda, ¿no?
2: Sí, estaremos entonces atentos a lo que pase y ya vendremos con la información del América de Cali. Ángel Julio Rodelo, hay que hablar del Junior, ya vamos a hablar de béisbol, porque con usted también se habla muy bien de béisbol, porque sigue la temporada regular de la MLB, pero, hombre, el Junior ayer, Alfredo Arias, déjeme decirle, se nota que estudió a Santa Fe, lo trabajó, sus jugadores lo entendieron, neutralizó a Hugo Rodallega, neutralizó a Nahuel Bustos. El repaso de Arias a Repeto ayer en el Campín fue total.
4: Claro que sí, Sebas. Un abrazo para ti, para Mauricio, para Quique, para todos los oyentes de la FM. Sin lugar a dudas, un partidazo. Hola, ahí estoy.
1: Sí,
4: un, dos, tres.
1: No
4: me preocupes. Ok, claro. Claro que sí. Don Mauricio Osorio Muñoz, me place saludarlo. No, claro, partido estructurado, Sebas. Buen partido, bien afincado, Junior, sobre todo en el tema bloque. Si hay algo que tenía este equipo era que se alargaba demasiado, que había muchas fisuras cuando jugaba, pero ayer mantuvo el bloque de manera compactada, muy seguro, bien delineado, un equipo que presionó cuando se arriesgó a ir un poco más arriba, que manejó la pelota, que se apropió del terreno de juego jugando como local, como el actual campeón del fútbol profesional colombiano. Es que así queremos ver jugar a este Junior. Y el técnico, bueno, creo que tomó una alineación que se balanceó en la cancha, que fue generoso en el despliegue, que fue inteligente para plantear el compromiso, que gestionó situaciones de riesgo, que en algunos momentos, Andrés Mosquera Marmolejo, termina siendo también de buena calificación, producto del volumen de llegada del cuadro de la ciudad de Barranquilla. Le sacó dos a Brian Castrillón, dos remates potentes, voló de manera felina Andrés Mosquera Marmolejo. Eso significa de que Junior también juega a proponer y no a guardarse. Pero bueno, al final de cuentas usted sabe que el partido tiene 90 minutos y hay que tener una atención total. Yo en primera instancia no creí que era penal la acción de juego. Después revisándola con un poco de calma, creo que evidentemente tenía la mano separada del cuerpo, aunque el cabezazo es muy cercano, es una mano que ocupa un espacio y es una acción antinatural del defensor. No sé cómo habrá la posibilidad para un defensor de saltar con las manos atadas, pero en medio de esto estas situaciones dan para penal.
2: Sí, pues al final la mano ocupa un espacio y justamente cuando viene el desvío del jugador de Santa Fe, pues ahí es donde Wilmar Roldán me parece que percibe la mano y le pregunta al VAR, por eso se queda esperando, por eso Franco Fagundes ejecuta el tiro de esquina, pero no le habían dado la autorización y al final pues va al VAR y determina que hay mano. Y la segunda, que es la gran polémica, pero ya más adelante vamos a hablar de eso, es pues la última jugada en la que Daniel Torres y finalmente termina pegando en la mano. Lo cierto es que Quique, le gustó los partidos de ida, tanto Tolima 0, Nacional 1 como Santa Fe 1, Junior 1.
3: Sí, me gustaron. Ya ve que uno mirando el trabajo, sobre todo desde la parte táctica, me parece que se estudiaron, que se respetaron ante todo, buscando la posibilidad de no dejarse sorprender, y creo que eso al final pues llevó también inclusive a hacer un buen juego en los dos compromisos, porque uno miraba precisamente lo que estaban haciendo un Deportes Tolima, que de pronto ahí vamos a debatir seguramente más adelante el tema si hubo expulsión o no, si era para la otra amarilla o no. De una vez le digo, para mí no era amarilla, porque no lo toca, no hay esa falta que uno diga es amarilla y por eso recibe la segunda, o la roja mejor. Entonces me parece que allí se equivocó el señor Andrés Rojas en esa posibilidad de darle a Tolima de jugar con sus 11 jugadores y seguramente habíamos visto algo, pero me gustó esa forma como el Tolima aguantó, supo manejar esto de un jugador menos y poder tener la posibilidad de conseguir un buen resultado. Al final me parece que el empate es válido porque de todas maneras queda la serie abierta, ¿no? Entonces es importante. Y en lo de Santa Fe, mire lo que veníamos comentando, el estudio que hizo el profesor Alfredo Arias, que fue bueno, pero mejor todavía interpretado por los jugadores, porque es que una cosa, y ocurre mucho habitualmente, es que el entrenador puede tener todas las mejores intenciones, pero si los jugadores no interpretan eso en la cancha, es muy complicado, y ayer se dio cuenta precisamente que los jugadores del equipo Junior de Barranquilla fueron muy aplicados, no tuvieron en cuenta el tema de la altura, es que muchas veces comienzan que la altura, y el jugador como que se deja meter eso en la cabeza, y yo los vi a todos corriendo y metiendo, consiguieron un buen resultado en condición de visitante.
2: Sí, tal cual, ahí está entonces. Mauro, ¿usted le gustó Nacional Tolima, Tolima Nacional?
1: Sí, buen partido, me parece que el Tolima con 10 jugó mejor que con 11, le perdonó la vida Atlético Nacional en 2 o 3 oportunidades, convirtiendo como figura a David Ospina, tan cuestionado más recientemente por los hinchas y por la crónica deportiva, no solo de Antioquia, sino del país. Me parece que David Ospina se constituyó en pieza vital del conjunto Atlético Nacional, y Tolima, pudiendo haber marcado 1 o 2 goles, no los concretó, y se llevó el triunfo luego de un cabezazo de Morelos, y ya lo que pasó, las expulsiones y si Ospina actuó o no bien, ya eso es una cosa extradeportiva, pero salió bueno el partido entre Tolima y Nacional. Vamos a ver qué sucede en Medellín, va con la ventaja Nacional, pero Tolima creo que si juega como lo hizo ayer con los 11, le puede dañar la tarde a Atlético Nacional allá en Medellín. Y ya lo de Santa Fe Junior me parece que realizó uno de los mejores partidos que le he visto en los últimos años. Maniató a Independiente Santa Fe sin que Santa Fe lo haya hecho mal, pero Junior tuvo las mejores opciones, convirtiendo también como figura a Mosquera Marmolejo. Comenzó ganando con ese autogol de Scarpetta, al final esa mano, yo no sé, voy a ir en contravía de muchos, bastante dudosa. Roldán no la vio, pero fue al VAR y no duró mucho en el VAR, creo que es el VAR más rapidito que ha decidido la jugada, y la pitó, y el empate de Hugo Rodallega. y en Barranquilla vamos a ver qué sucede. Me genera duda el comportamiento de Junior como local, pero vamos a ver qué resuelve el técnico Arias allí en Barranquilla.
2: Bueno, ahí está entonces, partida, semana decisiva para Santa Fe, para el Junior también, sus aspiraciones por la Copa Suramericana. Y no le he preguntado a usted para terminar ya esta rondita, Ángel, el partido de Nacional y Tolima, un partido en el que finalmente Nacional se queda con la victoria, pero me parece que Tolima logró salir vivo más allá de la situación con Anderson Angulo, que ya más adelante la desarrollaremos.
4: Claro que sí, Sebastián, yo creo que fue un partido muy interesante, un duelo muy parejo. La verdad que la va a tener muy difícil Nacional en el partido de vuelta, si están todas las unidades completas del Deportes Tolima, porque el Tolima ha mostrado trabajo, tiene un equipo bien balanceado. El técnico Lucas González creo que propone, dispone de una muy buena base. Ese trabajo, la verdad, más allá de los hombres, aparece realmente muy sólido, ¿no? Y Nacional, se impuso, saca una diferencia mínima, no hay nada sentenciado, aunque el partido se vaya a jugar en Medellín, y creo que al final de cuentas, por lo que pudimos apreciar ayer, y creo que es la palabra más sensata y la que hemos compartido todos nosotros, que Nacional no la tiene fácil y que la va a ver muy compleja en el juego de cierre.
2: Sin duda, la va a ver compleja en el juego de cierre, va a tener muchas cosas que trabajar Diego Arias, porque si algo tiene Lucas González es trabajo en ese equipo, y esa nómina le ha respondido bastante bien. Partidos abiertos, sin duda. Lo del Tolima, más allá de todas las declaraciones de Lucas González, de Mariachi Guzmán, que yo creo que vendrán seguramente con algunas sanciones. Lo de Mariachi Guzmán me parece que se extralimitó. No se excusó, yo sé, ¿no? Que la calentura.
1: Sí, pero ya. Yo sé... Es que más adelante yo saqué las dos respuestas.
2: Sí.
1: Las dos respuestas y las dos preguntas. Me parece que lo que dijo lo quiso decir. Eso no me cabe la menor duda.
2: Pero
1: no me cabe la menor duda. Ya que después
2: porque dijeron, deja un manto de dudas,
1: como que le embarró, discúlpese, pero lo que dijo, lo sí. dijo.
2: Sí, lo que dijo, lo dijo, y yo creo que ahí van a venir algunas sanciones, porque dejó un manto de dudas muy grave. No, además, total. Que dijo es que yo estuve allá y sé cómo es eso. ¿Qué quiso decir? No sé, no quiero entrar en malinterpretaciones, pero pues
1: no, Sebastián, ante no la entramos situación. En malinterpretaciones, pero es que si usted lo escucha, yo por eso, ahorita claro. Más adelante escuchamos los audios y está también la carta. Lo que dijo, sí. Lo dijo. Es que después seguramente sí. Le dijeron, uy, hermano, bájele al tema porque usted la embarró. Y le tocó dicho, al instante sacar su carta.
2: Mejor dicho, vámonos a la primera pausa aquí en Deportes en la FM y... ya venimos a hablar de lo que dijo Mariachi Guzmán, porque es delicado lo que dijo, más allá de que ya se retractó, que echó reversa, porque dejó un manto de dudas que no está bien tampoco si uno no tiene ese tipo de pruebas. Empataron Santa Fe y Junior, le ganó Nacional al Tolima, así arranca Deportes la FM aquí en la FM fin de semana.
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2: 1:18, seguimos aquí en Deportes la FM, en la FM fin de semana, y con Compensar Medicina Prepagada, tu bienestar nos inspira, nos metemos ya de lleno a lo que fue pues la rueda de prensa de Lucas González, ya vamos a oír a Guzmán, después de la derrota del Tolima frente a Atlético Nacional. Esto dijo entonces Lucas González en la rueda de prensa después de la derrota de su equipo 1-0 con gol de Alfredo Morelos para Atlético Nacional, que se lleva la ventaja para definir el próximo fin de semana. Aquí está Lucas González hablando de lo que fue el partido entre Tolima y Nacional.
8: Analizar el partido es difícil cuando jugamos tanto tiempo con 10, ¿no? Estoy muy orgulloso de mis jugadores. El partido que han hecho ha sido muy bueno. Hemos contrarrestado un equipo que hizo 35 goles en los 19 partidos del todos contra todos. Después viene a hacer 9 goles en 2 partidos de semifinal y nos ha creado muy poco. Entonces es una lástima que el partido que han hecho estos chicos termine como termina por tener que jugar tanto tiempo con 10. Y no solamente la acción de la expulsión, sino es lo que dice Sebas. Nos quejamos nosotros de que el fútbol colombiano no se juega a un ritmo alto. Vamos a ver equipos en torneos internacionales y nos cuesta el ritmo. Y eso no es de hoy, es de años atrás. Y esto pasa como consecuencia de cómo arbitran los árbitros en el torneo local. Hemos tenido la suerte de recientemente tener un partido aquí en donde lo pita Wilmar Roldán, y es una experiencia completamente diferente en donde el fútbol es el protagonista. A mí no se me olvida, porque lo pensé mucho durante el partido, el semestre pasado nosotros fuimos a el Pascual Guerrero y enfrentamos a América de Cali. Este mismo árbitro nos pitó allá, añadió 14 minutos si no estoy mal, fueron más de 10 minutos, y al final pita un penalti que tiene que llamar el VAR a tirarlo para atrás. No sé por qué será. Esperemos que estas cosas pasen menos y que en partidos como este, en donde el espectáculo es lo que la gente quiere ver, estos son dos equipos que juegan muy bien al fútbol. Yo no puedo parar de pensar en lo que hubiese sido para los hinchas de los dos equipos y para los hinchas del fútbol en general si este partido se juega con un árbitro que permite jugar y que no condiciona de esa forma a uno de los dos equipos.
9: Una de mis apasiones es la estadística, la data, la contradata, y toda la semana en mi programa de radio y televisión hablé que por favor no pitara Andrés Rojas. Y se dio desafortunadamente de las 3 de la mañana que se despierto, no pudo dormir, porque

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1: Juegan Colombia ustedes, un resultado adverso. Yo sé que ustedes trabajan la parte física, la parte mental, están teniendo partidos cada tres días y se nota la competencia, la rotación de jugadores que ustedes hacen, todos responden muy bien, pero ¿cómo manejar este momento adverso teniendo en cuenta que ya, bueno, no sé si mañana o el lunes viajan a Chile, tienen un partido exigente ante Coquimbo, después preparar el partido ante Nacional para intentar darlo vuelta y estar en la final? ¿Cómo manejar ese aspecto mental, ¿no? Ahora que la situación está en contra para ustedes que tienen esa adversidad, profe. Muchas gracias.
2: Bueno, lo primero es que llegamos en una posición privilegiada en la que seguramente muchos equipos quisieran estar acá peleando semifinales. Y en este caso, a diferencia de Atlético Nacional, nosotros tenemos que viajar mañana. 11 de la mañana salimos de acá, vamos a Bogotá y 4 de la tarde salimos a Chile. Es un vuelo largo, es un viaje lejos y con la posibilidad de intentar asegurar una clasificación a la fecha 5. Esto es mérito de lo que estos chicos han hecho y todo el club ha hecho para ponernos en esta posición. Entonces, ¿cómo trabajas ese aspecto mental? Simplemente intentas como entrenador hacer que los jugadores se den cuenta de que estar en esta posición es un privilegio. Es un privilegio para ellos que quisieran tener muchos de sus colegas que están en otros clubes. Atlético Nacional es un excelente equipo. Hoy hemos jugado un partido de muy alta calidad. Los hemos contrarrestado bien, por eso la tristeza. Pero ni siquiera ellos tienen la posibilidad de ir a jugar el partido que nosotros vamos a jugar el martes, y con posibilidad de avanzar en torneo internacional. Entonces, yo lo dije antes, iniciando el semestre, dije, estamos construyendo el mejor equipo de Colombia, y lo digo con el corazón en la mano. Creo que realmente es así. Cada partido trae su afán. Ahora, como les dije a los chicos, la tristeza y la amargura se queda aquí en el camerino. Nosotros vamos a descansar esta noche, mañana nos vemos a las 9:30 de la mañana en el aeropuerto. Y el cuerpo técnico se encargará de masticarles a los chicos lo que creemos que va a pasar el martes. Intentaremos asegurar la clasificación y cuando regresemos de allá, llegaremos aquí a Bogotá miércoles por la noche, de regreso a Ibagué el jueves. Ahí empezaremos a trabajar en lo que será la semifinal de vuelta. Lo que sí puedo asegurar es que vamos a estar listos para competir.
3: Bueno, ahí está entonces la declaración de Lucas González, bastante molesto. 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Hacemos una pausa.
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1: Una y 31 de la tarde, seguimos aquí en Deportes, la FM, en la FM fin de semana. Bueno, ya vimos a Lucas González, molesto, obviamente, dice que nunca ha hablado de los árbitros, ahora habla de Andrés Rojas. Ya vamos a hablar de la expulsión puntual de Anderson Angulo, pero antes hay que hablar de lo de Mariachi Guzmán, Mauro, porque hubo declaraciones fuertes y después hubo arrepentimiento.
2: Así es, escuchemos primero entonces con preguntas y respuestas al denominado Mariachi Guzmán.
3: Y si me permite, para Sebastián, es cierto que hoy se perdió en casa, pero si hay algo que rescatar del equipo seguramente es el tema de la entrega, ¿no? De que se luchó hasta el final, usted principalmente pidiendo siempre la pelota a pesar del equipo estar con 10. ¿Vale la pena resaltar eso también del equipo a pesar de la derrota en casa? Gracias.
4: Bueno, sí, yo creo que obviamente queda frustración, dolor, porque creíamos y sentíamos que merecíamos más. Es difícil cuando tienes que luchar contra otras cosas que no puedes controlar. Quiere uno jugar fútbol y no se lo permiten, es complejo. En cuanto a lo de la entrega del equipo, sí, orgulloso de mis colegas, de lo que se hizo, se intentó hasta el final. Obviamente te cambia todo, un hombre menos, ahí ellos cogen el control del partido y ya te cambia, venimos de un desgaste también. Pero bueno, esto es fútbol y esperemos poder tener la revancha dentro de 8 días con el favor de Dios.
5: Y para Sebas, claramente se notó que pues el partido fue condicionado, lo vimos todos, y que más allá de que el árbitro se haya equivocado para un lado y para el otro, es claro que el Tolima siempre mantuvo el control del partido. En ningún momento se vio que Atlético Nacional fuera más o fuera a buscar un gol adicional que le permita llevar ventaja. ¿Cómo lo toman ustedes? No solo desde el resultado, sino desde el desgaste físico y el hecho de que tienen que viajar a Chile a terminar de asegurar una clasificación a octavos de final de Copa Libertadores.
4: Sí, es complejo porque ya a esta distancia es decir que no se juega con dolores, con molestias, es mentira. Para que ya se juegas con alma, con corazón, no estamos jugando la gloria. Como tú lo decías, vuelvo y reitero, compleja la situación de hoy. Quedo sin palabras porque si pueden ver los primeros 30 minutos, yo creo, no he visto el partido, pero tengo en mi mente algo totalmente distinto a cómo terminó. No lo podemos controlar nosotros, incluso le digo, sabía que esto iba a pasar, yo vengo de allá y sé cómo es, lastimosamente son cosas que no nos incumben, no se puede mencionar más, por lo que ya saben. Y bueno, como dice el profe, confío plenamente en mis compañeros, en el trabajo que tenemos, y a eso le podemos dar vuelta.
2: Escuchemos la escuchemos la carta, Sebastián, y le,
1: por favor,
2: y le pegamos a las declaraciones del señor Mariachi. Comunicado oficial: quiero expresar mis disculpas a el Club Atlético Nacional, su hinchada, y a todas las personas que pudieron sentirse afectadas o malinterpretar mis palabras en la rueda de prensa. En ningún momento quise insinuar o acusar al club de buscar ayudas externas. Mis declaraciones hicieron referencia al peso e historia que tiene una institución tan grande como Atlético Nacional dentro del fútbol colombiano, algo que naturalmente genera presión e impacto en muchos aspectos del juego, incluido el arbitral, como suele suceder en el fútbol en diferentes contextos. Respeto profundamente a Atlético Nacional, a su institución, jugadores, cuerpo técnico, hinchada, un club al que le tengo agradecimiento por la etapa que viví allí y por todo lo aprendido durante mi paso por la institución. Reitero que jamás fue mi intención generar polémica ni poner en duda la transparencia de nadie. Soy un jugador que vive el fútbol con pasión y en medio de las emociones del momento, mis palabras pudieron interpretarse de una manera diferente a la que realmente quería expresar. Gracias a todos por el apoyo y la comprensión.
1: Bueno, pues ahí está. Lo cierto es que seguramente lo llamaron y le dijeron: Mariachi, metió las de caminar, porque esto se viene de sanción.
2: Sí, claro. Y dése cuenta que en la primera respuesta dijo: no se puede controlar, y en la segunda también.
6: Además,
2: y dice: vuelvo y reitero lo que ustedes ya saben. ¿Qué es lo que ustedes saben? No, es lo que dijo. Yo sí, si no, le acepto las disculpas al señor Guzmán, pero lo que dijo lo quiso decir.
6: Claro.
0: Lo tenía pensado, organizado en su mente.
2: Totalmente.
6: Además hay algo que, mire, que no le pusieron cuidado al entrenador, los jugadores y sobre todo Guzmán, porque en una de las frases que dice el profe Lucas González, la amargura hay que dejarla en el camerino, y el hombre como que le olvidó eso.
1: ¿Qué le puede pasar, Ángel Julio, a Mariachi con estas declaraciones?
0: Yo creo que la comisión disciplinaria de la Dimayor lo va a llamar a relación. Seguramente tendrá que responder porque dejan entredicho a la institución del Atlético Nacional sus palabras que no tienen ningún tipo de soporte. Tanto así que él después con este escrito que acaba de leer Mauricio Soria Muñoz, precisamente trata de reordenar una idea que fue de alguna manera muy confusa o que desteñía la realidad del Atlético Nacional, que lo podían entredicho, y hoy trata de sacudirse las manos, pero es evidente que él quiso decir algo.
2: Sí, claro, total. Sí, total.
1: Sí, lo que pasa es que más allá de querer decir algo, es que el manto de dudas pues no está bien porque...
2: Además porque él estuvo ahí, Sebastián.
1: Claro, ¿cierto? Es que él dice, yo estuve allá y sé cómo son las cosas. Mm. ¿A qué se refería? Obviamente todos nos vamos por el lado mal pensado de la declaración. Lo cierto es que, pues por menos a Sambuesa le cayeron, Quique. Por menos a Dudamel lo sancionaron. Por menos a Falcao le cayeron. Bueno, Falcao sí se fue un poquito más de frente con la Dimayor, pero digamos que ya ha habido ciertos eventos y ciertas declaraciones que han causado pues unas importantes sanciones, ¿no?
6: Y espero que más adelante, cuando hagan el análisis, no vayan a salir a decir que la culpa es de la prensa, que porque la pregunta, porque ya nosotros los conocemos, entonces terminamos pagando, somos nosotros los periodistas.
2: No, pero es que ahí lo dijo en la carta. Dijo que mis palabras pudieron interpretarse de una manera diferente. No, señor Guzmán, usted dijo muy clarito lo que quiso decir.
6: Lo dijo muy claro, claro, lo tenía allí, además porque lo repitió.
2: Sí, entonces, exactamente.
6: Porque es que muchas veces pasa eso, que comienzan a mirar, entonces es que la prensa, el que le hizo la pregunta, que tenía veneno no, una pregunta sencilla, ni siquiera le preguntaron por el arbitraje, le preguntaron por el desarrollo del juego. Entonces va a tener que prepararse mucho más nuestros deportistas en ese tema a la hora de ir a declarar, saber qué es lo que van a decir y sobre todo si no tiene sustento, entonces quédese calladito mejor.
2: Dice el Atlético Nacional, Ángel Julio, dice Atlético Nacional en su cuenta de X. Atlético Nacional responde como siempre en la cancha, con fútbol y acompañados de la mejor hinchada del mundo. Nuestra historia se ha construido compitiendo, con carácter, con trabajo, con grandeza. Ahí le respondieron.
0: Bueno, ¿qué interpretó Nacional? Lo que hemos interpretado nosotros.
2: Totalmente.
0: Es que lo dejó así, o sea, no explícitamente, pero sí implícitamente en lo que dijo. Ahora, cuando tú tratas de clarificar algo es porque evidentemente cometiste
2: un error.
1: Metió las de caminar. Claro, metió las de caminar. Que oscurece, dicen por ahí, ¿no?
0: Claro, exactamente, es que por ahí viene el asunto.
2: En cuanto a la comisión disciplinaria de la Dimayor, ellos ya tendrían en la lupa esta declaración, esta palabrita. Sabía que esto iba a pasar, yo vengo de allá y sé cómo es. Lastimosamente son cosas que no nos incumben, no se puede mencionar más, por lo que ya sabe. No, es que la embarró de principio
0: prevenido.
2: A fin. La embarró de principio a fin.
0: Una recomendación, piensen antes de hablar.
2: Totalmente, totalmente.
1: Casi nada. Me da la impresión que Mariachi no va a poder jugar el próximo sábado en Medellín. Esperemos a ver qué pasa con la comisión. Ya volvemos a hablar de fútbol colombiano. Lo cierto es que Nacional le ganó 1-0 a Atlético Nacional. Después se fue expulsado Chicho Arango. Para cerrar, ¿le pareció que era expulsión, Quique, lo de Anderson Angulo?
6: No, a mí me parece que no. Me parece que el jugador ingresó en una barrida, pero no toca al jugador. Nunca se lo lleva. Más fue en la actuación de Rengifo, me parece que es algo que se presenta mucho en el fútbol colombiano, es que nuestros jugadores podrían ir a Hollywood a trabajar sin ningún problema. Me parece que hay otras faltas que de pronto sí se pueden revisar, pero esta me parece que no ameritaba el cartón amarillo.
1: Ángel Julio,
0: estoy
1: me parece que fue expulsión, ¿estuvo bien expulsado o no?
0: Creo que no, creo que se exceden un poquitico en la medida disciplinaria, pero usted sabe muy bien que a veces hay tensión, Sebas, en este tipo de partidos, y hay algunas decisiones que se apresuran por parte de los árbitros, pero habría que tener un poco más de tranquilidad. De todas maneras, son, ¿cómo le digo?, miramientos particulares, ¿no? Y cada quien tiene su manera de ver las cosas y de tomar las decisiones de acuerdo a su prisma.
1: ¿Y para usted, Mauro?
2: Yo creo que se dio también rojas ahí. No sé si era para amarilla. Y al final tampoco la tengo clara si la del Chicho era para expulsión, pero bueno.
1: Yo en ese también estoy con usted. Creo que no es expulsión de Anderson Angulo y creo que la del Chicho tampoco es expulsión. Esto dijo Diego Arias, el técnico ganador, que se va tranquilo, una semana completa de trabajo, de descanso, de recuperación, mientras que su rival tendrá que jugar por Copa Libertadores. Esto dijo Diego Arias, el técnico de Atlético Nacional.
7: No, la idea era nosotros poder controlar un poco más con balón. Me imagino que la idea de ellos también, son dos equipos que nos gusta llevar los partidos a partir de poder tener control con la pelota, sumar pases para atacar, pero a veces los partidos se ponen de cierta forma y en medio del transcurso del partido hay que irlo ajustando. En el segundo tiempo creo que fue la intención, ya con un jugador más, pero incluso desde el primer tiempo intentábamos poder controlar un poquito más en la mitad del campo, precisamente para evitar que en las pérdidas tuviéramos que correr hacia atrás. Afortunadamente los últimos partidos hemos tenido muy buenas presentaciones, el equipo ha logrado ser intenso, ha logrado generar situaciones y convertirlas. Hoy era un partido difícil, el primero de una semifinal contra un equipo que a lo largo del torneo ha sido protagonista, tiene una forma de jugar que genera situaciones y nosotros sabíamos que el partido va a ser difícil y nos pone muy contentos poder dejar la llave abierta con un gol a favor y poder cerrarla en nuestra casa con nuestra gente. Toda la ilusión que tenemos, tanto los jugadores, el cuerpo técnico, toda la gente que está a nuestro alrededor ayudando a nuestro trabajo, es poder mejorar cada día para representar la ilusión de toda nuestra gente y Dios quiera que podamos culminar con una alegría muy grande. Vamos a prepararlo con toda la decisión y determinación posible para llegar a ese juego en la mejor condición posible y poder celebrar el paso a la final, pero sabemos que debemos trabajar el partido para poder superarlo.
8: Para el profe, ¿no siente que se regala un tiempo? Porque cuando empieza el segundo tiempo con Sarmiento por izquierda y Nicolás por derecha, el equipo logra un mejor funcionamiento.
7: Creo que el primer tiempo fue muy intenso, muy disputado. Tuvimos algunos momentos donde logramos presionar bien y poder tener algo de control en el partido, pero en algunos momentos también nos costó. Esto es una plaza difícil y creo que los jugadores que iniciaron hicieron un esfuerzo muy grande, intentaron ajustarse al partido, identificar qué era lo que pedía el mismo partido en el momento que teníamos la pelota o sin ella, y en el segundo tiempo el partido cambia. La postura del rival también, al tener un jugador menos, y nosotros debíamos adaptarnos a eso, y creo que los jugadores que entraron lo hicieron también de muy buena forma. El análisis que hacemos previo a un partido tiene que ver con muchas situaciones y consideramos que en este partido los que iniciaron lo hicieron muy bien y confiamos plenamente en los jugadores que entraron, porque en el momento que lo hicieron el partido lo necesitaba y estuvimos cerca de anotar el segundo gol, que era un objetivo que teníamos. Pero bueno, muy contentos con el juego y con muchísima ilusión de poder celebrar el paso a la final. Repito, sabiendo que debemos ganar un partido difícil, que nos debemos exigir y preparar, pero vamos a hacer todo para que eso pase y celebrar con toda la gente que nos acompaña. Yo creo que desde iniciado el torneo, incluso desde el año pasado, veíamos que era una oportunidad de mejora porque somos un equipo que quiere atacar y a veces nos enfrentamos equipos que defienden muy bajos y en esa intención de atacar tenemos tiros de esquina, tenemos centros de costado, saques de banda y realmente es difícil a veces atacar a un equipo que defiende tan bajo y abrir el partido como nos ha tocado en los últimos juegos con la pelota quieta. Nos permite otro tipo de partido donde podemos sacar mayor provecho a las características de nuestros jugadores. Entonces sin duda es algo que estamos conscientemente trabajando, intentando mejorar, como en otros ítems que también vemos que el equipo puede crecer, constantemente lo estamos intentando.
9: Profe, ya después de dado este resultado y ya pensando en el partido de Medellín, ¿qué plantea usted o qué se plantea usted para ese juego de vuelta? ¿Salir a proponer, salir a matar al rival con otro segundo gol? ¿O se trataría de esperar un poco a ver qué propone y tratar de hacer transiciones rápidas, que el equipo lo ha hecho bien y buscar esa alternativa en el partido. ¿Qué le pasó por la mente ahora? Sé que está muy fresco el resultado, pero algo le ha pasado por la cabeza y quiero que nos cuente eso.
7: Sí, estamos apenas aterrizándonos del partido y tendremos que analizarlo con lupa para saber en qué aspectos podemos mejorar, pero rápidamente respondiendo a tu pregunta, nuestra intención y más estando en nuestra casa es poder ser muy eficientes en cada momento del juego. Queremos ser agresivos, queremos atacar, queremos representar como cada partido lo hemos hecho, los valores y la historia de nuestro club e intentaremos en nuestra casa poder cerrar la llave. En algunos momentos tendremos que defender más bajos, pero en la medida de lo posible quisiéramos ir a presionar y recuperar lo más rápido posible para poder tener situaciones de gol cerca de portería contraria. Evaluaremos, lo analizaremos para que pase la mayor cantidad de veces. Esa sería la intención que hemos tenido, creo que, durante todo este torneo.
1: Bueno, ahí estaba entonces Diego Arias con el tema de su victoria, el planteamiento y de lo que será el partido el próximo sábado. Todo parece indicar que va a ser sábado, no ha salido la programación oficial, pero muy seguramente va a ser en los mismos horarios, es decir, Atlético Nacional Tolima en el Atanasio el sábado a las 6:00 p.m. y en el Romelio Junior Santa Fe en a las 8:30 el sábado. Seguro sí, el sábado Atlético Nacional Tolima, porque Tolima tiene martes Copa. Santa Fe y Junior tienen miércoles Copa, entonces podría correrse para el domingo, pero habrá que ver y esperar la oficialidad en cuanto a lo que diga la Dimayor. Eso por el lado de la primera semifinal entre Atlético Nacional y Tolima, Tolima Nacional. Y nos metemos ahora al Giro de Italia, porque hoy hubo etapa de montaña, una de las primeras con llegada en alto.
10: Me alcancé a emocionar Vingegaard con Rubio.
1: ¿Sí? ¿Alcanzó? No, sí, pero es que Jonas Vingegaard es una fiera.
2: No, es que estaba, le faltaban mucho, le faltaban 8 kilómetros, y ahí en esos 8 sí, kilómetros pasó de todo.
1: Y el remate de hoy picaba bien para arriba.
2: ¿Llegó mejor Bernal?
1: Sí, claro, no perdió tanto tiempo, pero dejemos que sea José Agustín Martínez Muete que nos cuente qué pasó hoy en la etapa del Giro de Italia. Mañana día de descanso, el martes tendremos contrarreloj individual, así que hay mucho Giro, está Egan ahí cerquita, N. Rubio ya ha ido perdiendo tiempo y Jonas Vingegaard fue el ganador de la fracción de hoy. José, bienvenido a Deportes La FM.
11: Saludo especial para usted, Sebastián, para los oyentes de la FM, más fútbol en la jornada de hoy. Bueno, pues hoy también fue una etapa vibrante la que se cumplió en el Giro de Italia con un Jonas Vingegaard infumable, no hay quien pueda con él. Pero pues lo primero que hay que decir es que era una etapa de 174 kilómetros que terminó en premio de montaña de primera categoría, que antes de ese premio montaña primera categoría se disputó uno de tercera, y que un colombiano, Einer Rubio, fue gran protagonista de la jornada, pero que no le alcanzó finalmente para rubricar precisamente esa gran presentación que hizo en la fracción del día de hoy. ¿Cómo fue la etapa? Jonas Vingegaard, quien estaba en el lote principal, el gran favorito al título, pues manejó con su equipo parte de la carrera, aunque lo había hecho mucho más el equipo Decathlon, que finalmente se quedó con el segundo lugar. La etapa la ganó Vingegaard en una arremetida en los últimos kilómetros, donde arroparon precisamente a Ciccone, quien acompañó por un muy buen rato a Rubio y lo había soltado, y se fueron a disputar la etapa Jonas Vingegaard y Félix Gall, ganando precisamente el hombre del Visma. Vingegaard ganó la etapa, segundo lugar para Félix Gall, tercero para Davide Pingasoli de el Visma, cuarto Arsman de Lineos, luego llegó el líder. Buena presentación del líder, el portugués Alfonso Eulalio del Bahrein el día de hoy, a 41 segundos, solo se dio 41 segundos en esa etapa que tenía un premio montaña de primera categoría y de 10 kilómetros de ascenso, durísimo. Drake G terminó sexto, Rondel séptimo, Kuss octavo y Hindley, Jay Hindley terminó en la novena casilla para Storer el décimo. aflojó un poquito Egan Bernal en el final de la etapa, venía bastante bien ubicado, pero el ritmo en los últimos kilómetros, en los tres últimos kilómetros, cuatro últimos kilómetros, fue duro y Egan Bernal no aguantó, terminó en la casilla 17, perdiendo 1:12 y Rubio, quien fue protagonista de la etapa, perdió 1:49. ¿Cómo quedó la clasificación general individual? Con Alfonso Eulalio, el portugués, de líder, con Jonas Vingegaard segundo a 2:24, Félix Gall tercero a 2:59, cuarto Jay Hindley a 4:32 y quinto Cristian Scaroni del Astana a 4:43. Se mantuvo Egan Bernal en la casilla 15 de la clasificación general individual. Casilla 15 para Egan Bernal a 6:49. También ganó casillas nuestro amigo Einer Rubio, que ascendió al puesto 36, perdiendo más de 25 minutos, pero ganó 5 casillas en la etapa del día de hoy. Mañana, jornada de descanso, y nos veremos las caras el día martes en una contrarreloj individual de 42 kilómetros. Ahí sí, ya va a quedar también un poco más diseñada la clasificación general individual, por lo menos en cuanto a los 10 primeros se refiere. 42 kilómetros, terreno totalmente llano, contrarreloj individual el día martes. Esto es lo que le puedo contar, Sebastián. Un gran abrazo para usted, para los oyentes de la FM Más Fútbol.
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1: Gracias, José. Ahí estaba entonces la información del Giro de Italia que tiene a Alfonso Eulalio del Bahrein Victorious como gran líder con la maglia rosa, y yo, muy cerquita.
2: Y yo que pensaba que Arriaga no iba a tener tocayos, y vea que dónde salió el tocayo de Arriaga.
1: Bueno, pero Eulalio es el apellido, ¿no?
2: Sí, el apellido. Se llama pero
1: Alfonso Eulalio.
2: Alfonso Eulalio, sí, señor.
1: Es un ciclista.
2: Además parece que el de aquí no era Eulalio, sino Euladio, Ángel Julio.
1: Era Eudalio, ¿no?
2: Eudalio.
1: ¿Dónde, Ángel Julio?
13: Creo que era Eulalio, no Eudalio.
1: Eulalio.
2: Háblalo.
0: Eso fue una discusión en su momento. Siempre se le mencionó como Eulalio Arriaga, pero él al final de cuentas creo que se llamaba era Eulalio Arriaga.
1: Ah, sí, mire, estoy viendo la cuenta oficial de él de Instagram.
2: Sí.
1: Y dice Eulalio.
2: Eulalio.
0: Claro. Ah, bueno. Exacto.
1: Ve, ahí
0: y
1: está.
0: Y jugador de Selección Colombia, Sebas.
2: Eulalio Ulises, claro, Arriaga Blandón.
0: ¿Cómo le los engañaba a todos.
1: Ángel.
0: Los engañaba a todos.
1: Cuenta
0: por la gambeta.
1: Que cuando chiquito le dijeron que él no iba a poder jugar porque tenía una pierna más corta que la otra, y
0: claro,
1: a pesar de eso,
0: claro, claro.
2: Lo logró.
0: Eulalio esa era manera esa manera de andar tan difícil era incontrolable en la cancha porque tenía una gambeta y además una potencia. Parecía que no, pero sí, engañaba a la gente, a los rivales, con una gambeta toda extraña, muy difícil de controlar.
6: Sebastián.
1: Tal cual. Señor.
6: Recuerdo que cuando llegó a México el jugador Eulalio, pues no lo conocían bien, y un periodista dijo, no, cuando él se recupere y ya pueda sentar bien el pie, seguramente va a jugar y va a debutar.
2: No, pues.
1: Ay, pero le fue bien en México, ¿no?
6: Sí, claro,
1: le
6: fue bien.
1: Morelia, ¿no?
6: Bien.
2: Dos años, claro. Jugó en el Puebla.
1: ¿En Puebla o en Morelia? Muy bien.
2: El Puebla. Dos años. Jugó en Ecuador, bueno, en el Barcelona, en Perú, en el San Martín. En Uruguay, en el Danubio, vea, tuvo buena trayectoria.
1: Sí.
0: Le decían el Patuleco. Bueno,
2: el Patuleco, sí, señor.
1: Ni hablar de Colombia, todo lo que logró en el Junior.
2: Y el Colombia, el club más importante, pues el Junior, porque jugó en Bucaramanga, Cúcuta, Alianza Petrolera, sí, Envigado. Sí, sí.
1: El Cojo Arriaga. Eudalio Arriaga, el Eulalio, Eulalio, el sí. Tocayo de el líder actual del Giro de Italia, Jonas Vingegaard, ahí muy cerquita, y muy seguramente eso va a estar entre Hindley y Jonas Vingegaard. Todo eso ustedes lo pueden ver a través del canal RCN y lo pueden escuchar en 770 en Bogotá con los relatos de Rocky 1. Está terminando la fecha en España. A esta hora el Real Madrid le gana 1-0 al ya, Sevilla. Digamos,
2: terminó,
1: ¿qué pasa?
2: ¿Terminó?
1: Real Madrid.
2: Sí, un gol discutido porque en la anotación de Vinicius, Mbappé hace falta, pero allá también la embarran.
1: Sí, Sí, Real Madrid 1, Sevilla 0, Valencia 4, Real Sociedad 3, Deportivo Alavés 1, Real Oviedo 0, Rayo Vallecano 2, Villarreal 0, Español 2, Osasuna 1, Levante 2, Mallorca 0, Elche 1, Getafe 0 y Atlético Madrid, Girona 1-0, empataron Athletic Club de Bilbao y Celta de Vigo 1-1. A las 2 y cuarto, el Barcelona,
2: el campeón,
1: será... celebrará su título frente al Real Betis a las 2:15 de la tarde. Una pausa y ya seguimos aquí en Deportes La FM.

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1: El presidente Gustavo Petro se pronunció este domingo si el archivo de audio en el que un hombre se hizo pasar por disidente de las FARC y que pedía votar por el candidato Iván Cepeda y que según las autoridades fue grabado y enviado desde una cárcel, hace parte de la supuesta trama conocida como Honduras Gay.
2: Soy Camilo Giraldo desde Medellín. Se trata de alias Juan, cabecilla financiero de la subestructura Edwin Román Velázquez del Clan del Golfo. Al percatarse de la presencia de las autoridades, alias Juan arremetió con un arma de fuego contra los uniformados, originando un enfrentamiento que terminó con su muerte.
3: Reinel Llano Manizales. En el municipio de Viterbo, Caldas, capturaron a 14 integrantes de una estructura delincuencial conocida como Los de Occidente, una red señalada de dinamizar el microtráfico en articulación con el grupo criminal La Cordillera, que opera en Risaralda y Antioquia.
4: Paula Rodríguez desde Neiva. En lo que va del año 2026, se han reportado más de 380 casos de violencia intrafamiliar en la ciudad. De acuerdo con los registros del sector salud, el 72.9% de las víctimas atendidas corresponden a mujeres afectadas por violencia de género.
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0: 2:02 de la tarde, seguimos en Deportes La FM, aquí en La FM fin de semana. Ya hablamos de Nacional Tolima, Tolima Nacional, y Quique, usted tuvo un invitado tremendo. Hablando de la Selección Colombia, esta semana se sacó la lista de 55 preseleccionados. Hoy la Defensora del Pueblo pues saca una carta muy dura y muy fuerte, hablando sobre la posibilidad de tener a Sebastián Villa y de cómo ella, una niña de 12 años, se enamora del fútbol, pero que este tipo de cosas pues es difícil explicárselas a los niños cuando hay personas involucradas condenadas por delitos tan graves como el acoso y el abuso de género.
1: Es que,
0: la carta de la Defensora del Pueblo es significativa y casi que lapidaria para Sebastián Villa.
1: Es que no es tanto que él no pueda trabajar, porque igual lo está haciendo, es que ya el tema de representar a un país con el solo nombre de tenerlo ahí no es bueno, porque es un país.
0: De acuerdo.
1: Es un país que va a representarnos a nivel mundial. Ya puede jugar en Rivadavia, donde está jugando allá en Argentina, que es una cosa muy distinta, pero ya representar un país y que el señor Lorenzo, por hacerse el célebre, lo haya querido involucrar en esa lista, ya ahí la embarró.
0: La camiseta de Colombia no puede ser un escudo contra la justicia, dice la Defensora del Pueblo, Iris Marín Ortiz. Creo que eso, pues, obviamente,
1: Lo dice todo,
0: sí. De acuerdo. Bueno, pero Quique, usted tuvo un invitado, tiene un invitado, así que lo escuchamos.
2: Sí, señor, ayer se hizo un lanzamiento de un nuevo patrocinador para la selección de nuestro país y resulta que el presidente, el señor Ramón Yesurún, no pudo asistir, envió un video para hacer la presentación precisamente de este nuevo patrocinador. Uno de los invitados, José René Higuita, con quien dialogamos precisamente y lo tenemos a esta hora en la FM. Bienvenido, ¿cómo me le va? Y precisamente estamos hablando de estos 55 jugadores, esta prelista, para también conocer su opinión. Bienvenido, René, buenas tardes. René, bienvenido hasta ahora a la información de la FM de RCN Radio. Y bueno, ya estamos palpitando el Mundial y hablábamos con nuestros compañeros de esta preselección. Lo de los arqueros, ¿cómo lo ve? Usted que maneja la posición. Están los que son. Nos gustó lo de Aldair, viene de ser campeón y ha hecho una carrera importante, ¿no? ¿Cómo me le va?
3: Ay, sí, bueno, un saludito para todos los oyentes de RCN. Entre gusto no hay disgustos. Y acá hay una persona indicada y responsable de los convocados. El respeto para nuestro maestro encargado de nuestra selección. Y bueno, algunos dirán que faltó Marmoleo, algunos dirán que faltó Marquines, etcétera. Entonces, yo creo que partiendo de esto es respetar los arqueros que fueron llamados y poner toda la energía en nuestra selección y en el llamado de Lorenzo.
2: Aprovechar el momento de cada uno de los jugadores, los que queden en los 26, ¿eso es vital en un mundial? ¿Usted que los vivió?
3: Es que nosotros ahorita estamos en una discusión de quién hizo falta, en una lista de 50 y punta que mandaron, ¿sí? Y empieza como esa polémica y juegan 11. Entonces ahí es donde tenemos que poner toda la energía y el respeto a favor de nuestro técnico, que él quiere lo que nosotros queremos, que a nuestra selección le vaya bien.
2: Claro, es lo más importante. Hay un tema que se ha tocado mucho y lo hablábamos ayer con el profesor Néstor Otero, el tema de Durán. Es un chico que hay que ayudarlo, hay que tener psicólogos y obviamente que él también entienda, ¿no? Porque no es bueno para un futbolista estar cada 3 meses cambiando de equipo.
3: Hoy en día hay estadísticas y las estadísticas no mienten. De todas maneras, yo creo que también hay que aprovechar las oportunidades. Pero hay algo muy importante que es en el fútbol y en la vida, y hay que ser gente.
2: Es fundamental, antes que el profesional, ¿no?
3: Hay que ser gente, hay que ser gente. Entonces puede ser muy buen futbolista, pero si no es gente, se va a encontrar con problemas. Siendo gente, puede tener muchos problemas, pero pasan muchas cosas.
2: Este es un mensaje para los formadores, para los padres de familia, para que sigan educando a sus hijos desde la casa. ¿A la hora de conseguir el éxito?
3: Este es un mensaje para todos, porque es que no solamente es para el fútbol, es para la vida de cada cual. Simplemente de quien le da un mensaje, y donde nosotros tenemos que empezar a mirar que es que no solamente nosotros necesitamos una educación en el fútbol, necesitamos también es pensar en cantidad de cosas que suceden en nuestro país, en la política, en la religión, en el deporte, y partiendo de ahí, siempre que usted tenga como ese pensamiento donde está involucrada una cantidad de gente con sus experiencias, porque todos cometemos errores, pero no podemos seguir cometiendo el mismo error. Entonces ya hay situaciones donde ya uno puede remediar ese error, y si usted sigue cayendo en eso, pues es donde ya hay otras instancias donde están los psicólogos.
2: Claro. Partiendo de lo que tiene la selección Colombia, los 26 que van a quedar, ¿tenemos cómo superar lo de Brasil?
3: Nosotros como colombianos estamos muy entusiasmados, muy ilusionados con nuestra selección, y ese es el reto.
2: René, ¿vas a vivir el Mundial como embajador de FIFA? ¿Vas a estar de pronto con alguna transmisión?
3: Por estos días hay mucho compromiso, ¿sí? Y entonces en esos compromisos, pues si llega de FIFA, lo que llegue, ¿sí? Y va a ser bienvenido. Si llega de FIFA primero, pues vamos. Si llega de la federación, pues vamos. Y si llega un contrato comercial también, entonces ahí estamos, bendito sea mi Dios, con la tranquilidad.
2: Muy amable, muchas gracias con los oyentes de RCN.
3: A ustedes, un saludito.
4: Yo le pregunto, ¿cómo toma este caso de James, que siempre ha sido polémico, que no está jugando, que en la selección se transforma? Usted que estuvo en la cancha, ¿cómo lo ve?
3: Todo mundo habla que James en la selección es otro y que juega bien. Entonces, ¿cuál es la polémica? A mí ya no me interesaría si juega en un equipo o no juega, mientras esté rindiendo en la selección. Y ese es un pensamiento de todos los colombianos. Entonces, es una energía muy buena. Juguémonosla con esa energía. Y fuera de eso, el técnico también está y lo llama. Pues, hombre, apoyémoslo.
4: Pero entonces la camiseta de la selección sí transforma a los jugadores. Porque James, cuando se la pone, demuestra que es distinto.
3: Hay mucha tela de dónde cortar. A unos los transforma, a otros no.
4: A otros les pesa.
3: A otros les pesa.
4: A pocos días del Mundial, René, ¿qué es lo que más le preocupa de la selección?
3: Ay, Dios mío. Que agarremos la identidad y que juguemos como colombianos, como equipo.
4: Esta vez no somos favoritos.
3: Yo siempre miro las cosas con mucho optimismo, pero con mucha humildad. Entonces me voy dentro de ese favoritismo, que seamos la sorpresa.
4: Podremos ser la sorpresa ahí en... Ah, bueno, pero de pasar la primera ronda...
3: Seamos la sorpresa, sí, que seamos la sorpresa, porque es que todo el mundo ahorita, claro, estamos muy ilusionados con nuestra selección, porque hay una muy buena selección, pero hay que ser humildes, hay que respetar, porque si ya nos creemos, eso no lleva a nada. Pero si vamos de menos a más, con humildad, sí, con humildad digo, no solamente de los jugadores, sino del pensamiento del colombiano.
4: Por ahí volvieron a sacar una frase de un técnico argentino que dijo: te quieres tirar en un equipo colombiano, diles que son favoritos. ¿Con la selección podría pasar lo mismo?
3: Pues yo creo que cuando se habla de eso, no sé si en la del 94 de Estados Unidos ganamos todos los partidos amistosos y después nos sacan. Entonces por eso uno tiene que volar, pero también tiene que respetar. Es que nosotros nos hemos enfrentado a equipos chicos, entre comillas, y entonces le dan garrote a la selección. Y se nos olvida que nosotros también fuimos chicos. Y entonces cuando juegan con nosotros, ¿qué pasa? Y también reconocen que nos están irrespetando. Entonces yo creo que para que nos respeten hay que respetar.
4: la última, René, si es recomendable una prelista de 55 jugadores, como ilusionar un poco que seguramente no van a estar.
3: Y sin embargo la gente dice que quedaron faltando. Entonces ahí se las dejo.
2: Muy amable a René Higuita, quien estaba aquí con nosotros en la FM, deja frases muy importantes. Con el caso Durán, hay que ser gente. Creo que es una frase contundente, la de René Higuita, la de James Rodríguez. Si es figura en Colombia, pues hay que apoyarlo y juguemos como colombianos en el campeonato del mundo. Creo que son tres frases, Sebastián, importantes que deja en este diálogo con nosotros José René Higuita.
0: Sí, tal cual, ahí estaba entonces, muy buena nota, que siempre deja cosas el gran loco. René Higuita, que tampoco se compromete mucho, pero va diciendo cosas, ¿no? Quique va dejando cositas, lo de Durán.
1: Diplomático, de Sebastián. Diplomático. Él siempre ha sido diplomático.
5: Lo de James.
0: Pero está bien, también. Sí, está bien.
2: Pero bueno, me parece lo de James, que fue directo con lo de Durán, fue directo, porque muchos han buscado excusarlo, que no sé qué. Y dicen, no, hay que ser gente. Puede ganarse lo que se gane, puede ser quien sea, pero hay que ser gente, y yo creo que eso aplica para todos los profesionales.
5: Fue duro con Durán, pero muy blandito con James. Totalmente. Se acomodó con James.
1: Totalmente.
0: ¿Les parece?
1: Sí, claro, total. Porque...
0: Bueno, pero él dice, ahí el colega le preguntaba, pues, hay camisetas que transforman y ¿quién le va a negar a James que la camiseta... Que
5: el mérito, el mérito para ser llamado, Sebas, a una selección es lo que tú haces en el club.
1: Claro. Dice que no le importa si juega o no en el club, pero ¿y entonces? ¿Cómo tener un jugador solo para selección?
2: Sí, pero por lo que él mismo dice, él dice, cuando se pone la de Colombia se transforma y es figura.
1: Por eso, Quique, pero él dice
5: pero
1: que...
5: Pero es que para llegar a Colombia tiene que estar
2: caso,
5: en un club.
2: Un claro. Caso totalmente atípico.
1: Sí, bueno, vamos a ver qué pasa raro, en el Mundial, ¿no?
5: El atípico James,
1: eso, ¿no? Eso ya es una historia de no cambiar. Y sabíamos que iba a pasar con Néstor Lorenzo desde que asumió la dirección técnica. Él se le entregó completamente al señor Rodríguez. Ahí está.
0: Sí, lo cierto es que ahora, hasta ahora, más allá de lo de Croacia y Francia, pues...
1: sí, ha rendido.
0: La Copa América respondió,
1: sí,
0: ¿no?
1: Sí.
0: Es decir, si uno dice, bueno, es que es obstinado
2: una pregunta
0: y le sigue dando y le sigue dando y le sigue dando.
2: ¿En la lista de los 26 a Cuadrado?
1: No, por favor.
5: No.
1: Él tiene sus 26 ya, es que él tiene los 26 ya aquí.
2: Entonces, ¿para qué lo mete en esa lista? Lo llamó en toda la eliminatoria y lo va a llamar ahora en una prelista.
1: Es un verdadero embeleco el señor Lorenzo.
5: ¿Usted cree que él va a llevar a Durán? Tampoco lo va a llevar, lo mete ahí por un contentillo.
1: Rojas, por ahí salió un muchacho Rojas, ¿no es cierto?
0: Sí.
1: Bueno, por eso.
0: Sí,
1: o a Mosquera Marmolejo, que es muy buen arquero. No lo va a llevar, ya tiene sus tres definidos.
2: Guau Campo,
1: por eso.
0: Yo creo que las dudas pasan por Mina o Mosquera.
1: ¿Usted sí cree Cabal? Que tenga duda en Mina, con todo respeto, Sebastián?
0: No creo. Sí, porque la última convocatoria es muy diciente. Y más la reacción de Mina, porque Mina estaba muy sorprendido. Mina creía que iba a ir a sus partidos y no. Y el tema Kevin Castaño, yo creo que ese tema de Kevin Castaño hay que revisarlo bastante bien.
1: Es que Kevin Castaño, ayer jugó, ¿no?
0: No.
1: Ni la olió.
0: Nada.
1: Ni Quintero tampoco.
5: No es titular, no juega.
0: Está Portilla, que juega ahora a las 5:30 con Paranaense.
1: Vamos a
0: ver. Y hay un nombre, a mí no me llama la atención, lo que pasa es que hoy vi el partido, y me tocó hacer el partido para Win, Sebastián Gómez, es el capitán de Coritiba, y la verdad, está jugando bien. Lo que pasa es que, y ese jugador sí es muy de la entraña del círculo cercano de Néstor Lorenzo. Está en la lista. Yo creo que ese nombre de Kevin Castaño puede ser reemplazado o por Gómez o por Portilla. No se extrañen.
1: Sí, yo me quedo con Portilla, pero bueno.
2: Yo creo que Portilla también.
5: Sí, Portilla.
0: Yo también, claro. yo me iría por Portilla, sí. 100%.
1: Y yo no llevaría a Ospina, llevaría a Aldair Quintana, pero son gustos. Es que Aldair Quintana no viene bien ahorita con Independiente del Valle, donde recientemente se coronó campeón. Aquí con el Bucaramanga lo hizo bien.
5: Ahora, ¿y por qué no Kevin Mier? ¿Por qué no Kevin Mier?
0: Lo que pasa es que el momento de Kevin no es el mejor, ¿no?
1: Es el mejor,
0: recuerda,
1: sí.
0: Que se comió un gol en la semifinal, muy criticado. La lesión yo creo que le restó posibilidades. Pero por edad debería ser Kevin Mier. Yo creo que llevar un tercer arquero de la edad de Kevin Mier es hacer futuro.
1: Claro.
0: Es sembrar.
2: Hacer el proceso.
0: Lo que pasa es que yo creo que el tercer arquero, lo que hablábamos ayer, pues sí puede ser un lugar para el liderazgo. Y David Ospina, quiéranlo o no, pues tiene liderazgo y ascendencia en el grupo.
1: Sí. Sí. Ahora uno mira también el rendimiento de Mosquera Marmolejo. Mosquera Marmolejo viene saliendo figura con Santa Fe hace mucho tiempo.
5: Ha hecho mérito.
0: También, ¿no? Es verdad.
1: Pero, sí, pero no creo que si no lo tuvo en cuenta para un partido eliminatorio, o si lo tuvo en cuenta, no recuerdo.
0: No, nada.
1: Por
0: nada.
1: Eso. Lo va a llevar al Mundial.
2: No, no, él no.
1: Lo va a llevar al Mundial. ¿Cierto?
0: Sí, de acuerdo, de acuerdo.
5: Pero muy interesante, bueno, que también Sebas, muy interesante, señor, que el técnico de la Selección Colombia haya incluido, por lo menos en este listado, a jugadores como Neyser Villarreal, a Jordan Barrera, que hacen parte, estos dos jugadores, del proceso de crecimiento de la Selección Colombia, ¿no? En el tema de que son jóvenes y que pueden aportar en algún momento.
1: Como por motivación, ¿no es cierto?
5: Pero sirve, sí, es interesantísimo.
1: Pues por hacer, dicen, el proceso, yo dicen, creo que eso dicen es que Lorenzo no sigue después del Mundial, entonces pues esa prelista serviría para tres cosas.
0: Para otro. Para nada, para nada y para depende nada. Depende mucho, yo creo que depende mucho de lo que pase en el Mundial.
1: ¿Sí?
0: Yo creo que depende mucho. Si él tiene un buen Mundial, yo creo que le van a hacer una oferta.
1: Bueno, ahora, ¿cuál sería el buen Mundial? Hacer mejor lo que hizo Pekerman en Brasil, ¿no? ¿Cierto?
0: Lo que pasa es que hay una...
5: Pero
0: es
5: que la vara es muy alta.
0: Hay una...
1: Brasil o en Rusia fue
0: fase más, ¿no?
1: Sí, sí.
0: Hay, claro, una fase,
1: hay una
0: más.
1: Fase más. Hay más partidos.
0: Yo creo que un buen Mundial es octavos de final, entendiendo cómo se armó el cuadro, porque es que recuerde que en octavos de final nos podríamos encontrar con España.
1: Sí, claro, total. No, yo creo que un buen Mundial...
0: Y en 16avos, y Inglaterra o Croacia.
1: Es salvar los cuartos.
0: ¿Qué es un buen Mundial para usted, Mauro?
1: Pasar los cuartos. Hay que pasar lo más reciente. Claro.
0: Okay. ¿Para usted, Ángel Julio?
5: Octavos de final, yo creo que está bien ahí.
1: ¿Llegar a octavos y ahí parar?
5: Sí, sí, okay. No, claro, o sea, si se pudiera llegar más allá. Eso,
1: pero es que la pregunta es muy clara. Para usted, no, sí. Llegar a octavos, parar en octavos y ya, pero es que parar en octavos, sí. Eso es volver a Italia, por ejemplo. Italia 90, llegamos a octavos.
0: Pero Rusia, Camerún. Rusia 2018.
5: Por Rusia, eso, claro.
1: Entonces hay que pasar los cuartos, llegar a semifinales. Eso sería un extraordinario.
5: Sería lo ideal, claro, sería lo ideal, claro, pero sería, no será nada verdad, fácil.
1: Ah, no, pues que en la vida no es nada fácil.
2: ¿Igualarlo de Brasil o superarlo?
0: O sea,
1: cuartos.
0: Octavos de final. Pues bueno, cuartos.
1: Cuartos, sí.
5: Cuartos de final.
0: Entendiendo que hay una ronda más, ¿no? Porque sí, en Brasil no hubo 16avos.
2: Sí,
0: ¿no?
2: Claro.
0: Bueno, ahí está.
2: Hay que ir avanzando y tener precisamente esa proyección, mirando que hay una buena selección, que hay jugadores importantes. Lo que pasa es que hay que armar el equipo, el colectivo, para que se pueda buscar esos buenos resultados, y ojalá que a nuestros delanteros en la Copa del Mundo se le abra.
5: Ahora, Sebas.
2: Porque es que muchas veces todos sabemos que cuando están en la selección pueden que hagan goles en sus equipos, pero en la selección se les vuelve casi imposible muchas veces marcar un gol.
5: Una cosa son los deseos, nuestros pensamientos, claro. Sebas, pero otra cosa que hay que mirar es la realidad. Si nos alcanza, tenemos la calidad, el potencial, el equipo, los hombres, el armado, la historia, el presente, para llegar a cuartos de final y ser excesivamente protagonistas en el Mundial.
0: Esa es una muy buena pregunta, que yo creo que la respuesta la tenemos todos, pero no la queremos dar. Creo que hay que ser muy conscientes de lo que somos, de cómo está armado el grupo, de muchas cosas. Hay muchos factores que juegan también, ¿no? Como una lesión o un envión en una sola semana. Pueden pasar muchas cosas. En 2014, más allá de tener un muy buen equipo, estábamos derechos y todo salía. Y James brillando.
1: Brillante.
0: En Rusia.
1: Porque ese es el James que no volvimos a ver. Brillante, claro, brillante, pues, brillante.
0: Obviamente. Brillante. En Rusia, un equipo golpeado por algunas decisiones de su técnico que llevó muchos jugadores lesionados, no salían tanto las cosas, algunos traspiés, y por eso nos terminamos jugando contra Inglaterra. Entonces, hay muchas variables que juegan, pero yo creo que la pregunta que hace Ángel Julio es cierta, y lo decía Néstor Lorenzo. Solo tenemos un jugador en la élite, que es Luis Díaz. De resto, todos juegan en ligas importantes, en equipos importantes, pero en élite, no, uno, y Luis
1: que sea,
0: Díaz,
1: no, y que no sean, hay más. Y que sean figuras, es que Luis Díaz es figura.
0: Y es figura.
5: Y que no nos olvidemos de lo reciente, las confrontaciones frente a Croacia y el equipo de Francia.
1: No,
5: ahí se vio nuestra gran realidad,
1: no recuerde
5: muchachos.
1: Eso, poeta.
0: De acuerdo. Porque ahí bueno, sí. A esta hora el Barcelona y el Betis juegan. El Barcelona

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1: Acá por el fútbol, sí, que lo quieren por el fútbol
2: de Brasil. Hay un par de ofertas, sí. Hay un par de ofertas por De Osa.
3: ¿El Cheiro no lo quiere?
2: Amrabat, Fidalgo, Anthony, Lo Celso y el Sassouli. ¿Qué, Quique, perdón?
3: Además, el suegro no lo quiere dejar ahí.
1: Sí. Se ganó un lío bravo.
2: Joaquín.
1: Ahí.
2: Ay, sí. Dios mío, De Osa, siendo De Osa en todo lado, ¿no? En Junior, en Nacional,
1: es que
2: en Betis.
1: ¿Recuerdan cómo se despidió de México hablando mal de los periodistas, que éramos unos chismosos? Porque vinculó sí, a todo el periodismo. Osa, es que son unos chismosos, no crean en chismes. Tiene, y resulta que sí se fue para el
2: talento.
1: Betis.
2: Tiene mucho talento, pero...
4: Somos curiosos, no chismosos.
1: Pero eso dijo él, que mayoría, éramos chismosos, que eso no era cierto, que se iba para el Betis, y vea, terminó jugando en el Betis. Ay,
2: como la mayoría de los jugadores, indisciplinado. Lo cierto es que no está en la lista de 20, de 55, creo que esa es una noticia de Osa. De Osa. ¿O sí está?
4: Sí, sí aparece, sí aparece.
2: Sí, claro. Osa, sí, sí, está.
1: Claro, sí, claro.
4: Sí, sí, sí, Osa, sí,
1: claro. Ay, a mí ¿cómo se era? Me escapado, ¿cómo era entonces? De larga la lista que se nos acordaba de Osa, Sebastián? Claro, tiene toda la razón en olvidar. Es que eso es, hay mucho ahí.
2: Sí, aquí está, claro, tiene toda la razón.
1: Claro.
2: Lerma, Castaño, Carrascal, Rojas, Barrera, Rengifo, Puerta, Portillo, Gómez, Cuadrado, De Osa, Hernández, Rodríguez, Solís, Barrios, Quintero, Mendoza y Richard Ríos. Tiene usted toda la razón. Estoy como Lorenzo que se le olvidó Ríos, a mí se me olvidó De Osa. Bueno, eso por el lado entonces del fútbol español, está terminando, y ya vamos a hablar de mañana sale la lista de 26 de España, atentos con los arqueros, y también atentos a la lista de 26 de Brasil. Ya vamos a hablar de lo que pasó con Neymar hoy en Santos Coritiba. Hacemos una pausa y ya seguimos aquí en Deportes La FM.
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0: 2:31 de la tarde, seguimos en Deportes La FM. Bueno, hoy en el Brasileirao, fecha 16, Coritiba le ganó 3-0 a Santos. Y en el segundo tiempo, Cuca iba a hacer un cambio. Estaban revisando a Neymar, una de las pantorrillas. Y Luan Pérez, uno de los que había ingresado, tuvo que salir por un pelotazo en la cabeza. Eso activó un sexto cambio para cada uno de los equipos. Santos perdía 3-0 y Neymar estaba siendo atendido por el cuerpo médico de Santos cuando se preparaba Robinho Jr. El cambio de Santos no era por Neymar. El cambio de Santos era por el lateral izquierdo de Santos, el argentino Escobar. Pues resulta que el cuarto árbitro levantó la paleta, anunció que entraba el 7, Robinho Jr., y que salía el 10. Cuando Neymar deja de ser asistido, va a entrar al campo y le dice: no, señores, que usted ya lo cambiaron. Y ahí Neymar enloquece, la gente de Santos enloquece. Pues resulta que el cuarto árbitro, Mauro, se equivocó y el papelito en el que indicaba quién entraba y quién salía indicaba que era Escobar el que tenía que salir, y un error del árbitro llevó a que Neymar fuera retirado del campo. Una locura.
1: Él le mostró el papelito a la cámara y decía: vea, pero es que vea el cambio cómo está. Pero ya se había hecho el cambio y ahí sí, ni modo, ¿no? Ahí no podrían, como decía el técnico Randario Gómez, echarse para atrás, ¿no? En reversa.
0: Nada que hacer.
1: Y lo que pasa es que él estaba pendiente de hacer un buen partido y todo, pero ¿usted cree que Ancelotti ya no tiene en la cabeza si lo va a llevar o no? Lo tiene. Así hoy hubiera jugado bien o hubiera jugado mal.
2: Lo voy a tener definido. Yo no creo que lo vayan a dejar por fuera a Neymar, creería yo.
1: Yo creo que el caso de Neymar es el mismo caso
2: del uno como del otro. El caso pueda pasar, ¿no?
1: El caso de Neymar, Quique, creo que es el mismo caso de Ospina, un líder, ¿no? Porque Neymar es un líder dentro de la cancha.
2: Además, usted sabe que también el tema de los patrocinadores jala. La presencia de Neymar para la selección de Brasil debe tener un impacto importante para toda la gente que patrocina a la selección de Brasil. Entonces, también eso lo tienen en cuenta. No sé si al final sea algo de ego o de caprichos, pero yo creería que Neymar termina en el Mundial.
0: No sé, a ver, ¿para ustedes está en la lista de 26?
3: Sí, yo creo que claro, yo creo que lo está. Van a llevar el campeonato mundial, sí.
2: Sí.
1: Yo creo que está, sin lugar a duda, por todo. Por todo lo que él tiene, ¿no? No sé si futbolísticamente esté en su mejor nivel, pero con lo otro Neymar debe estar.
3: Pero una inspiración de Neymar,
1: sí.
3: Estando a mitad de condición, te puede desdibujar un partido.
1: Totalmente de acuerdo, sí. No ha perdido esa condición.
0: Total. Bueno, eso por el lado entonces de Neymar. Esperemos mañana la lista de 26 de Carleto Ancelotti, que además anunció será seleccionador brasilero hasta 2030. Metámonos en Junior y en Independiente Santa Fe. Independiente Santa Fe Junior empataron 1-1, autogol de Iván Scarpeta, después empató Hugo Rodallega, ya lleva 12 goles. La verdad que intratable Hugo Rodallega. Lo cierto es que Ángel Julio, muy buen trabajo defensivo de Junior. Cacha Martínez haciéndole una marca personal a Hugo Rodallega. Fabián Ángel casi que también obligado a seguir los movimientos de Nahuel Bustos, pero ayer el Junior sorprendió a Santa Fe y el repaso táctico fue importante en el Campín.
3: Claro, Sebas, ese es el Junior que queremos ver, un Junior compacto, comprometido, metido en el compromiso, realmente en un diseño táctico de gran armadura defensiva. Y usted decía algo muy interesante: la mirada cercana sobre un hombre como Hugo Rodallega, que sin lugar a dudas te puede marcar diferencia en cualquier momento. Lo tomaba Rivera, lo anticipaba Peña, se le movía en la zona en donde aparecía Fabián Ángel. Además, Ángel cumpliendo una función interesante, porque mire que Ángel no solamente estaba en algunos momentos en la línea de Juan David Ríos como controladores de juego en la mitad de la cancha, sino que retrocedía y llenaba el espacio defensivo al lado de Rivera, de Peña, y creo que en esa funcionalidad Junior tenía un sostenimiento muy firme en defensa. El bloque no solamente lo mantenía muy pegado, muy, muy ceñido sobre las 16.50, sino que en algunos momentos inclinaba la presión sobre el manejo que intentaba el cuadro del Independiente Santa Fe. Bloque medio, bloque bajo, lo movió un poco más arriba y el cuadrante de mitad de cancha hacia adelante con Castrillón, Sarmiento, Barrios y Guillermo Paiva, la verdad que efectuó movimientos de desequilibrio con buena presencia, con buena llegada, remates de media distancia, presionando al Independiente Santa Fe. Lo confundió Junior a Santa Fe y realmente en algunos momentos se le vio una gran autoridad jugando como el actual campeón del fútbol colombiano, como queremos ver jugar a Junior, mi querido Sebas.
0: Total, total. Quique, ¿eran penal las dos manos, la que pitó y la que se le escapó al final?
2: Sí, a mí me parece que sí. Una mano que ya sabemos que es una posición en la que el jugador no la puede tener. Debe saber que tiene que ir con las manos atrás. Así muchas veces digamos que no, que el movimiento, pero me parece que fue acertado ahí en la decisión y en la otra también. Me parece que en esto pues no se ha podido unir criterios, pero me parece que hubo atención ahí en la jugada, inclusive por eso el árbitro la tiene clara y espera o lo consulta por lo menos, y cuando la revisan, porque de pronto inclusive nosotros que estábamos mirando el partido, uno no la ve de primerazo, hay que esperar que la revisen despacio, cámara lenta, y después ver precisamente la acción, donde además que como tenía ese vendaje en la mano, pues obviamente es más fácil de pronto identificar a la distancia, ¿no?
0: Sí, tal cual, tal cual. Pues bueno, Mauro, usted tiene invitados porque hubo reacciones tanto del asistente técnico de Pablo Repeto, de Federico Musiolski, porque Pablo Repeto estaba suspendido, como de Alfredo Carlo Darias.
1: Sí, escuchemos entonces al asistente técnico de Independiente Santa Fe hablando de lo que fue ese empate en el Campín. 1-1 Santa Fe Junior, el señor Federico Musiolski.
4: Fue un partido sumamente parejo, como sabíamos y como anticipamos en las charlas grupales que tuvimos, era una final anticipada. Más allá de que nos había tocado este rival ya 3 veces en el semestre y habíamos tenido la final de la Superliga, sabíamos que esta era una historia nueva y que era una historia aparte. Creo que el planteo de ellos fue muy bueno, está de más que lo diga yo, pero creo que defensivamente ellos vinieron a hacer un partido muy inteligente. A nosotros por momentos quizás nos costó encontrar esos circuitos que los últimos partidos sí los encontramos y después en base a no perder el orden pudimos llegar al empate que creo que era como mínimo lo que nos teníamos que llevar.
5: Profe, de pronto el equipo pagó en algo la parte física de ese gran esfuerzo del partido con América.
4: Mirá, venimos de una seguidilla muy, muy brava y hoy era un partido también bravísimo, como le decía tu colega antes, y quizás se siente más porque no pudimos sacar la ventaja nosotros y arrancaron ellos ganando y tuvimos que salir a buscar un partido. Cuando salís a buscar el empate, de repente dejás algunos huecos pero físicamente los muchachos están muy bien. Estábamos haciendo cuentas, es el 28º partido que jugamos en 4 meses. Nunca tuvimos la chance de derrotar porque siempre nos estuvimos jugando finales desde que iniciamos. Con muchos empates al principio, tuvimos que salir a buscar un montón de resultados sobre el final del todos contra todos que se nos dieron en base a la garra de este equipo, a la entrega de este equipo y a la jerarquía también que tienen ellos. Y bueno, es complicado, pero estamos recontra vivos, estamos para definir la serie allá y esperando también el partido del martes, que tenemos un duelo también muy importante en la Copa Libertadores.
6: Profe Federico, bajo su larga trayectoria en el fútbol, ¿qué opinión tiene acerca de esa norma que está empezando a implementar Wilmar Roldán acá en el fútbol colombiano, de que el jugador que lo tocan o le hacen una falta sale y tiene que durar afuera 2 minutos? Lo pregunto puntualmente por la jugada en la que Nahuel es tocado, no finge, y pues dura más o menos 2 minutos y medio afuera del terreno de juego.
4: Bueno, mira, con respecto a la regla que me decís vos, es algo nuevo y si el árbitro considera implementar esa regla, nosotros como cuerpo técnico ni los muchachos adentro como jugadores pueden protestar una norma que ya está establecida. De repente en el juego 2 minutos es un montón de tiempo, pueden pasar millones de cosas en el fútbol en 2 minutos y lo hemos visto reiteradas veces. Lo que sí, Nahuel sale lastimado y sale lastimado de verdad. Ustedes después vieron que él sale reemplazado por Fagundes. Esos 2 minutos parecen eternos. No puedo opinar yo de una regla ni de menos de cómo la aplica Roldán. No es mi territorio opinar sobre eso.
7: Profe, hablemos puntualmente del tema defensivo. ¿Cómo ha sido el trabajo con las ausencias que conocemos en este punto de la competencia? Y pues, ¿cómo se va también a trabajar de cara a lo que resta del torneo?
4: Bueno, en cuanto a lo defensivo, estamos con varias bajas. Con Olivera en plena recuperación, con Elibelton Palacios también en plena recuperación. Desgraciadamente una lesión muy grave de Quintero. Pero bueno, también el tema de la nómina de 25 futbolistas se hace difícil porque te quita recambio a la hora de quizá tener un central más, de tener alguno más en algún puesto clave que uno a lo largo del semestre o del año necesita y lo estamos llevando de una manera brillante con Escarpeta, con Víctor, que tiene un montón de partidos en este semestre. Sabemos que podemos contar con Angulo jugando de central también. Entonces, la vamos llevando con lo que tenemos, que es recontra competitivo y están recontra a la altura de jugar todos los torneos que tiene que afrontar Santa Fe.
8: Profe Federico, quería preguntarle si lo sorprendió Junior de Barranquilla desde el planteamiento, por ejemplo, con esa marca personal que veíamos de Fabián Ángel sobre Nahuel Bustos. ¿Eso dificultó la generación de juego del equipo?
4: Sí. La verdad es que no es muy común hoy ver marcajes hombre a hombre en el fútbol de hoy, pero creo que el planteo del profe Arias fue muy bueno en su fase defensiva y más aún se toma más fuerza eso cuando encontrás un gol en una situación aislada, porque hasta el momento del gol no habíamos visto peligro en el área nuestra. Obviamente es mérito de ellos, uno tampoco puede elegir cómo el rival te tiene que jugar. Entonces, el planteo defensivamente de ellos fue bueno. Te repito, se encuentran con el gol y toma más fuerza. Y ahí es donde nosotros tuvimos que salir a buscar el partido. Y hemos tenido las nuestras y llegamos al empate que me parece que fue lo mínimo que nos podíamos llevar.
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0: Bueno, ahí estaba entonces Federico Musiolski hablando muy claro de lo que fue su análisis. También habló Alfredo Carlos Arias, el técnico del Junior de Barranquilla, y esto dijo en conferencia de prensa luego del empate 1-1 entre Junior y Santa Fe.
10: Fueron ellos, seguramente a ellos se les ocurrió y lo hicieron muy bien, mis jugadores muy bien, muy valientes. Jugamos un partido que quizás en el primer tiempo lo podríamos haber aumentado la ventaja, pero no la concretamos. Y bueno, jugamos ante un rival que es un muy buen rival, ¿verdad? Y que tiene muy buenos jugadores, está muy bien dirigido. Entonces, una jugada cualquiera, fortuita como esa, que fue una mano que incluso me dicen que no iba al arco, que iba para afuera, pero bueno, un penal que nos cuesta carísimo. Pero el equipo sí, yo creo que hizo muchas cosas buenas. Y bueno, ahora hay que tratar de recuperarnos. Teníamos un día menos de descanso que Santa Fe. Y con un viaje, ellos no tuvieron que viajar, ¿verdad? igual el equipo lo solventó y espero poderlos recuperar con el trabajo de todo el cuerpo técnico y toda la sanidad para estar en igualdad de condiciones allá y competir bien.
5: Profe, la verdad, primero que todo, pues felicitarlo, porque este Junior que nos mostró usted esta noche ha sido de los mejores Junior que hemos visto últimamente en el Campín, muy coordinado, muy asociado, muy solidario todo el equipo unos con otros, y creo que pues por eso se dio que pues tuviera usted el partido en su mayor porcentaje realmente con la victoria. Pero ¿qué pasó al fin para no poder salvar esos tres puntos aquí?
10: Yo creo que nos empatan porque no pudimos hacer el segundo en el primer tiempo y porque Marmolejo tiene dos tapadas en el primer tiempo de campeonato mundial. Seguramente ustedes la recuerdan, ¿verdad? Nuestro arquero no tuvo esas tapadas, no tuvo necesidad de tapar esas pelotas. Hagan un poquito de memoria, o si no van, miran los videos y van a ver que Marmolejo tiene dos tapadas, pero espectaculares, y un par más que no la metimos. Esa es la razón por la cual Santa Fe, con una jugada fortuita que la pelota se iba incluso afuera, nos empata. Ojo, no digo que no mereciera, digo que Santa Fe es un equipo muy fuerte, que tiene muy buenos jugadores, atacantes, que está muy bien dirigido, y cualquiera, esa ventaja mínima no nos hacía seguridad, no nos daba seguridad. Necesitábamos haber hecho un segundo volante.
11: En nombre de toda la prensa barranquillera, estoy representando hoy a la prensa barranquillera en Bogotá, nuestra felicitación por el gran partido que usted nos ha regalado. Profe, puntualmente la pregunta, y se lo he escuchado a usted en todas las ruedas, a veces juego bien y pierdo, a veces juego mal y gano. Hoy no solamente jugó muy bien el equipo, sino que si había un partido que merecía ganar Junior, era este, casi perfecto. ¿Qué faltó para la perfección, profe? Entonces, ¿en dónde se escapa el partido? Y además, una rápida, profe. Germain y Daniel, ¿qué va a pasar en Barranquilla, profe? ¿Continúan? Porque hoy fue una situación ya por impedimento. ¿Qué va a pasar en Barranquilla?
10: Bien, me hiciste dos preguntas. La primera, un poco la contesté anteriormente, nosotros no liquidamos el partido. Y a Santa Fe, un gol no es ventaja, ¿viste? Más en su cancha, su gente, ¿viste? Como alienta. Y bueno, al no matarlo, nos costó eso. Esa es la razón por la que no ganamos. No lo matamos nosotros. Y la segunda, ¿qué va a pasar en Barranquilla? Nosotros tenemos un partido ahora, te puedo decir lo que va a pasar en el próximo. Tenemos un partido antes. No soy tan adivino, soy entrenador y te digo, voy a tratar de recuperar al equipo. Peña no puede jugar en la Copa Libertadores y bueno, ahí tendré que tomar la decisión de quiénes juegan, pero no es hoy, no te la puedo contestar.
12: Mire, profesor, usted puede decir que está muy satisfecho por la entrega de sus jugadores, pero sé que por dentro está dolorido, porque partido más claro para haberlo ganado, se lo juro que muchos de nosotros, los colegas, no esperábamos la actuación de Junior como se comportó hoy. En mi concepto, la mejor de todo el torneo. Orden, destaco cuatro puntos. Primero, la posesión del balón, determinante. Usted no dejó que le quitaran el balón. El equipo no tuvo en Santa Fe la oportunidad de quitarle el balón a Junior. Esa es una de las claves. Segundo, la actitud de sus jugadores. Tercero, la intención ofensiva, jugar en Bogotá corriendo como corrieron. Y cuarto, profe, hágame el favor, ¿por qué corrieron tanto? ¿Qué trabajo específico hicieron para que Junior jugara como jugó hoy? Como nunca. Cuando viene un equipo costeño aquí a Bogotá, generalmente se repliega. Son mezquinos, no proponen. ¿Usted por qué fue tan atrevido, y me disculpe el término, para jugar la Santa Fe de tú a tú? Lo hizo ver pequeñito.
10: Bien, primero le agradezco porque usted expresó varias opiniones antes de la pregunta, y le agradezco y bueno. Después, ¿cómo hicimos? Nosotros le ganamos a Millonarios acá, igual. Ganamos en techo a Internacional cuando iba segundo Internacional. Ganamos a Águilas cuando Águilas estaba quinto en su cancha allá en, también en Medellín. Ganamos el otro día a Once Caldas, que Once Caldas había perdido solo un partido en todo el semestre en su cancha. Todos lugares de altura. Hoy entonces no lo hicimos también porque empatamos. Veníamos ganándolos todos. Pero lo digo en son de broma, mis jugadores hoy me levanto, los saludo, los admiro, porque ante un rival como venía Santa Fe y el rival que yo sé que es Santa Fe, hoy nosotros hicimos un gran partido, hicieron mis jugadores un gran partido. Todo el mérito siempre es de los jugadores, no hay ninguna duda. Este juego es de ellos, no me canso de decirlo, lo he dicho desde que llegué a Colombia. Yo por suerte resisto archivos y me pueden mirar de lo que he dicho siempre en las conferencias de prensa. Los jugadores, este juego es de los jugadores, y los jugadores hoy lo hicieron muy muy bien. Nos faltó el segundo gol cuando lo merecimos y después ya nos expusimos lógicamente a que cualquier fallo pudiera pasar lo que pasó y nos empatara.
0: Bueno, ahí estaba entonces Alfredo Carlos Arias, muy claro y muy acorde a lo que fue el partido. Quique, gracias, un abrazo.
2: Un abrazo, saludo cordial para todos nuestros oyentes, esperándolos esta semana en la programación de la FM, y tendremos obviamente el partido América de Cali Tigre, que todavía está a la expectativa mañana de que salga la nómina de convocados. Un abrazo para todos.
0: Bueno, estaremos atentos entonces a lo que pueda pasar con América de Cali en la Suramericana. Ángel Julio, abrazo grande y bueno, semana importante la que se viene para el Junior, tanto en Copa, pensando en Suramericana ya, porque Libertadores no puede hacer nada, y el próximo fin de semana la semifinal de vuelta.
3: Usted lo ha dicho, mi querido Sebastián, exactamente, Junior tiene compromisos de Copa Internacional, Copa Conmebol Libertadores, el miércoles, 9:00 p.m. frente al Sporting Cristal, pensando en pelear una posibilidad en la Copa Sudamericana, debe ganar sus dos partidos, definitivamente es así, vamos a ver si lo puede lograr, y el fin de semana ante el Independiente Santa Fe, para redondear lo que se trabajó de muy buena manera, mi querido Sebas, en el compromiso de la noche anterior. Un abrazo para ti y para todos los compañeros.
0: Abrazo grande, Ángel Julio. Y Mauro, bueno, así cerramos este sí. Compendio de Deportes de la FM, tanto sábado y domingo. Gracias.
1: Fue un placer,
0: creo
1: Sebastián.
0: Que quedan abiertas las semifinales,
1: sí,
0: ¿no?
1: Sí, totalmente. Totalmente abiertas.
0: Muy atentos a lo que pueda pasar en Copa Libertadores, en Copa Suramericana, porque juega Millonarios, juega Santa Fe, Tolima. Mejor dicho,
1: juegan todos.
0: Semana cargada de fútbol y semana cargada de Selección Colombia también.
1: Sí, señor. Chao, chao.
0: Ahí está Mauricio Osorio Muñoz en la producción, a Óscar Amarquitos en el Master Control. Gracias. Ustedes quédense con toda la programación de la FM. Esto es Deportes, la FM. Ya viene la FM al fin de semana. Un abrazo para todos.
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1: Soy Sara Fajardo, un menor de aproximadamente 5 años murió en las últimas horas en la localidad de Fontibón luego de caer presuntamente de un piso 15 en un conjunto residencial. La policía señala que según las primeras indagaciones el menor se encontraba en compañía de otra niña y al parecer ambos estaban jugando cuando ocurrió la caída.
2: Soy Jairo Pérez desde Montería. Tropas de la Brigada 11 del Ejército destruyeron de forma controlada en el municipio de Tierra Alta 4 laboratorios utilizados para el procesamiento de cocaína que serían del Clan del Golfo.
3: Soy Ronald Aguirre de Armenia. Un hombre murió al ser atacado con arma de fuego en el barrio Los Álamos en esta ciudad. Se trata de Ángel José Grajare Guevara, quien fue abordado por dos sujetos en motocicleta, quien era disparado en repetidas ocasiones. Estaría asociado a este hecho a un ajuste de cuentas.
4: Reinel Llano desde Manizales. Un uniformado de la SIJÍN frustró un intento de ataque armado contra un comerciante de celulares en el municipio de Supía, occidente de Caldas. El funcionario impidió que se perpetrara el atentado usando su arma de dotación para reducir a uno de los responsables. Las autoridades investigan los móviles de este suceso.
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0: comenzamos una nueva emisión de la FM fin de semana. Estamos Jonathan Niño y Claudia Jaramillo entregándoles mucha más diversión, información, planes, deportes, salud mental, salud física y todo esto ¿para qué? Para que ustedes pasen una tarde muy agradable y que nosotros seamos una compañía para ustedes. Y gracias por recibirnos en sus casas, en sus receptores, en sus carros. Y saludo a mi compañero Jonathan Niño, que siempre está como tan piloso. Oígame, ¿usted qué está haciendo ahí? Cuénteme, me hace el favor. ¿Qué es lo que mira?
1: Estoy ver, mirando, que primero que todo, ¿no? Con las buenas tardes.
0: Sí, sí, exactamente, pero está ahí mirando ¿qué?
1: Estoy stalkeando la estoy mirando la FM Plus de Bucaramanga. Aquí contento, empezando. Bienvenidos, familia de la FM fin de semana. Aquí está la cita, su cita imperdible con la cultura, la música, deportes, por supuesto. También aquí hablamos de deportes y de deportistas, porque pues no falta el caldo de ojo, dice Claudia. Pero aquí
0: sí,
1: estamos.
0: Claro que sí.
1: Aquí estamos.
0: Óigame, no, y a propósito yo le decía que porque estaba mirando su dispositivo es porque en la app de RCN Radio, que ustedes bajan de cualquier tienda de aplicaciones, pueden encontrar todos los contenidos de fin de semana y es muy chévere porque, por ejemplo, la música, a mí, bueno, yo soy fanática, primero, de la FM Plus, por ¿sí? supuesto, que es de mis afectos y de mis amores, la Mega. Porque,
1: claro.
0: Pues además, acuérdese, fundadora en Colombia.
1: Es chica por mega,
0: allá.
1: ¿No?
0: Yo fui la primera mega chica.
1: ¿Sí? Vea, sí.
0: La primera mega chica hace por allá en el siglo pasado. No saquen cuentas. Entonces, obviamente, para mí es una emisión. Además, que me encanta la energía que tiene toda esta gente allí. Pero es muy rico escuchar, ¿sí o no?
1: Claro.
0: La música y nosotros, pues, en medio de la información, también nos damos nuestros raticos de descanso. Le invitamos a la gente que, obviamente, navegue todos los contenidos, Jonathan.
1: Claro que sí, aquí los invitamos para que usted nos siga escuchando a través de la aplicación. Si no la ha descargado, no sé qué está esperando, pero descárguela ya. O escúchenos también a través del www.lafm.com.co. Aquí estamos, bienvenidos, siga, esta es su casa. Yo siempre le digo, siéntase cómodo, quítale los zapatos si quiere, lo sé. Ah, sí va el tinto, vale la pena también el tintico después del almuerzo.
0: Pues, tintico porque además en Bogotá está haciendo frío, 17 grados Celsius, sí señor, bastante, y le cuento que en el resto del país también, porque en Manizales la temperatura en este momento es de 27 grados Celsius,
1: bueno, bien.
0: Mayor tiempo nublado, pero es que así hace frío y neblina. Óigame, en Manizales pasa una cosa de que usted camina y no ve a un metro la gente, pero es por la neblina, es de verdad. ¿No le ¿Nunca ha estado en un sitio así o
1: no,
0: bueno, a no ser que sea un nevado?
1: No, pues por ahí, exacto, si es un nevado o uno en carretera que a veces se encuentra uno con los picos.
0: Exactamente. Así es en Manizales, pero mientras usted va caminando, ya sea por la avenida Santander, por Chipre, por donde sea. En Armenia, 24 grados Celsius, hay llueve en muchas partes de la ciudad, está muy nublado y le cuento que también en Villavicencio está lloviendo en algunos sitios, pero ¿sabe cuál es la temperatura? 27 grados Celsius, está haciendo calorcito, bochorno.
1: Hágame el favor.
0: Exactamente. Óigame, y nosotros de una vez nos vamos a ir con historia, ¿no le parece?
1: Arranquemos,
0: porque
1: por favor.
0: Esta historia es inspiradora porque Alejandra Torres es una violinista colombiana que ha hecho su carrera como artista clásica en Austria, principalmente en donde estuvo vinculada con la Orquesta Filarmónica de Viena.
1: Upa.
0: Pues bien, es un prodigio en la interpretación del violín. Indalecio Castellano, ¿sabe qué? Nos trae esta hermosa historia. Ay. Adelante, Inda.
2: Hola, hola, queridos compañeros oyentes. A esta hora nos encontramos de nuevo. Y ahora les cuento algo de la historia de Alejandra Torres, quien es la primera violinista latinoamericana en formar parte de la Orquesta Filarmónica de Viena. Fue recientemente reconocida como mejor artista clásica y está presentando su nuevo álbum, que contiene tres sonatas para violín y piano, una conexión casi eterna con el violín. Por eso Alejandra nos entrega una definición de violín y lo que significa.
3: Ha sido mi compañero por tantos años, desde que tengo 3 años de edad, he tenido el violín en mis manos y a pesar de que ha habido algún momento donde he querido apartarlo, no he podido, definitivamente no. Así que yo ya sé que definitivamente el violín es una extensión de mi alma, como te lo dije.
2: A pesar de la fascinación, hubo momentos en que el violín no encajaba en sus proyectos y abandonó este instrumento y todo. Pero, ¿qué fue lo que pasó? ¿Por qué una decisión tan radical, Alejandra? Cuéntenos todo ese proceso.
3: ¡Wow! ¿Qué pasó? Bueno, estuve tocando por muchos años en la Filarmónica de Viena, creo que ya lo sabes, y aquí con los oyentes, y fue un momento bastante complejo porque yo sentía mucha presión, porque claro, era la única, una de las únicas mujeres en la orquesta, la única mujer latinoamericana, colombiana en ser parte de esta orquesta, y llegó un momento donde me saturé, donde la música clásica, a pesar de que fue siempre mi vida, fue bastante complejo también en algún momento manejarlo, y sentí que mis raíces me estaban haciendo mucha falta. Entonces, en ese momento me tomé un espacio, prácticamente me desaparecí del mundo, así, definitivamente fue así. Lo digo muy abiertamente porque, bueno, ya pasó mucho tiempo, pero en ese momento dejé la filarmónica, me retiré de todo lo que estaba haciendo en ese momento con la música, me fui para las montañas, a los Alpes austriacos, hasta de mi familia me aparté, así de fuerte fue, y para reencontrarme conmigo misma y como conocerme más a fondo, porque claro, como siempre tuve el violín en las manos, como desde los 3 años que inició todo, yo sentía que me faltaba aprender muchas cosas más, como que si no tenía el violín en las manos, no sabía qué lugar tenía en el mundo, así de fuerte. Entonces, ese fue un momento bastante complejo, y después de esos 2 años donde pero volví a reencontrar con la música, pero de otra forma, porque fui manager de artistas de género del jazz latino, me reencontré con, conocí músicos espectaculares con un nivel altísimo que me dieron una alegría y despertaron esa otra parte en mí que no, que fusionó con la música clásica, y entonces volví al violín y volví de otra forma.
2: El violín era la única oportunidad de encontrarse. Y después de esta decisión tan fuerte, ¿cómo fue el regreso? ¿Cómo es que no pudo prescindir del violín, por favor?
3: Sí, Indalecio, definitivamente. Y recuerdo mucho a mi gran amigo y compañero también de toda esta aventura musical, que es Roberto Quintero, percusionista impresionante con el que grabé 4 estaciones a un estilo con los ritmos afrocaribeños. Él me dijo en su momento, en el momento que estaba decidiendo, y él me decía: Alejandra, no puede ser posible, tú tienes tanto talento, si no te subes en el bus en este momento, el bus te va a dejar. Le decía, es el momento que tienes que volver otra vez, yo no puedo aceptar ni dejar que tanto talento se desperdicie, tú eres música. Y bueno, afortunadamente le hice caso y me embarqué otra vez y volví de regreso a la música con Renacer. Por eso le puse así al primer álbum como solista, que fue esa fusión tan hermosa que me llenó tanto, cantando también mis ritmos colombianos, latinos, la mezcla con un poco de jazz, también un poco de lo clásico, porque yo soy realmente violinista clásica y eso se escucha, se nota.
2: Y regresó para seguir haciendo lo que le apasiona, para presentar New Journeys, su álbum grabado por el ingeniero de sonido colombiano Sebastián Laverde en su estudio Jazz Tone en la ciudad de Valencia, en España.

0: y las nuevas oportunidades, que incluyen un reconocimiento a mejor artista clásica de los World Entertainment Awards, celebrados en Los Ángeles el 31 de enero en reconocimiento a su trayectoria y lo que ello significa.
1: Wow, Indalecio, es que es mucho, porque la verdad es que yo hago música desde el corazón, porque siempre fue mi sueño, ha sido siempre mi pasión, y recibir estos reconocimientos son como la cereza en el pastel. Es como ese más que llega porque sí, porque el esfuerzo de una u otra forma se reconoce y es reconocido. Es una gran alegría. La verdad, no fue una gran sorpresa. Cuando me llegó la nominación, me llegó a un correo que no encontraba y lo encontré por alguna razón, porque se necesitaba otro documento, y veo la nominación, y era ya 2 semanas que ya habían sacado las nominaciones, pero no estaba atenta a eso, porque la verdad es que yo hago música, grabo, me encanta grabar, me encanta tocar. Entonces, los reconocimientos son hermosos, e igualmente tampoco son lo más importante, pero sí, ha sido muy gratificante y muy sorpresivo.

0: álbum es puramente clásico y he escogido uno de los maestros y compositores más complejos, tanto violinísticamente como musicalmente, que es Wolfgang Amadeus Mozart, uno de los genios, de los más grandes, increíbles y más complejos de interpretar. Decidí hacer este álbum porque también tuve una experiencia hermosa violinísticamente en la Filarmónica. Fue el compositor que más me costó entender y sentir. Y después de que pasó tanto en cuanto a retirarme, en cuanto a comenzar con otros géneros, estando aquí en España y ya reencontrándome con mi pianista Mark Richard, con el cual he interpretado y he tocado aproximadamente 15 años. Él me acompañó desde Viena, pero hemos tenido recorridos también diferentes, él también por todas partes del mundo, yo igualmente. Nos reencontramos aquí y también tengo a mi gran compañera Chiquilina, que es mi mascota, fue mi mascota que falleció hace 2 años. Ella austriaca, yo la llevé para Colombia, me la traje para España, y ella siempre disfrutaba de la música. Y algo muy lindo fue que cuando comencé a escoger la música y a interpretar diferentes música clásica de diferentes compositores, cuando llegamos a Mozart y a esta sonata A Trascender, que es parte del álbum, que es un homenaje a ella, porque ella se sentaba, escuchaba y cantaba, y a mí eso me causó tanta como alegría, curiosidad, y yo decía, wow, es impresionante lo que la música de Mozart puede hacer. Ella siempre se quedaba ahí. Y bueno, así comenzó toda la historia. Ella se enfermó, yo pues era mi compañera fiel, porque en los 7 años que yo prácticamente desaparecí del mundo, fue el ser que estuvo al lado mío en momentos bastante complejos.
1: Como hemos contado, ha regresado con un álbum grabado y la historia de los temas escogidos contada por Alejandra.
0: Entonces ahí nació ya Ascender, el primer tema, que fue la primera sonata que nunca había tocado, y bueno, por eso la llamo Ascender. Y Traspasar, que es una de las sonatas más hermosas de Mozart, que también él compuso en un momento bastante difícil de su vida, que fue la pérdida de su madre. Y Traspasar la he interpretado por muchos años, desde que estaba en la universidad en Viena, y me ha acompañado mucho tiempo. Entonces eso es lo que ha representado estos 3 temas, sonatas en New Journeys, que es un álbum 100% clásico.
1: Este otro tema al que se refiere Ale Torres y que se llama Traspasar.

0: invitación a conocerla y a vibrar con este sonido tan bello de su música.
1: Muchísimas gracias, Intalecio. Yo estoy encantada aquí de saludar a todos los oyentes en la FM fin de semana. Escuchan esta bella música de Mozart. Está en todas las plataformas digitales, en la que quieran, ahí lo van a encontrar. Y con mucho cariño también en mis redes sociales. Estoy ahí presente a todos en Colombia y mis fans, y dándoles muchísimas gracias. Violín Ale Torres.
0: La historia de Alejandra Torres, que a los 13 años fue solista de la Sinfónica de Colombia, la primera latinoamericana de la Orquesta Filarmónica de Viena y una de las artistas contemporáneas más importantes de nuestro país, que nos ha atendido desde Valencia, en España. Soy Indalecio Castellanos en la FM fin de semana.
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0: Esta es la FM Fin de Semana y estamos conectados todos en Colombia a través del sistema de emisoras FM. En Cali nos escuchan a través de 98.5, esa es nuestra frecuencia para todo el valle. Y yo sé que hoy muchísima gente sabe dónde está Jonathan, en
1: ¿dónde?
0: Buga. Buga, visitando al Señor de los Milagros.
1: Oiga, sí.
0: Es uno de los días más visitados y en este puente, además, es un súper paseo porque usted comienza, se va temprano por esas vías del valle, súper chéveres. Almuerza chuleta bayuna.
1: Rico, sí.
0: Con lulada.
1: Claro.
0: Mira, con lulada, pero de pronto te comes un pan. No, pero es que a mí me encanta ese acento de ellos. Yo sí. Lo digo con mucho afecto y con mucho cariño y con mucha admiración porque me encanta. Y luego se va a misa en la Basílica del Señor de los Milagros. Hay una plazoleta, usted sale, compra los rosarios, está toda la tarde ya pasando rico. Luego puede comer un manjar blanco o puede comer arequipe o naranjas con arequipe o todo lo que sea con arequipe.
1: Yeah.
0: Sube unos cuantos kilitos y se regresa feliz, ya sea para el eje cafetero, que va muchísima gente, para Antioquia, para donde sea. Es un super plan, Jonathan.
1: Bueno, pues sí, rico ese paseo, de verdad que sí, esperemos. Y estamos ahí acompañando a todos los que pudieron viajar en este puente festivo. Pero hablemos, sigamos hablando de historias. Y es que hoy traemos una historia que mezcla arte, identidad y también orgullo indígena. Se trata de María Reina González, conocida como la soprano Mixe. Una mujer que ha logrado llevar el canto lírico a escenarios nacionales e internacionales. Hágame el favor, escuchemos y conozcamos la historia de ella con Alejandro Villegas.

0: Y hoy les traigo una entrevista con una de las voces más fascinantes de México. Es un artista que ha roto barreras conquistando escenarios nacionales e internacionales y ha llevado el canto clásico a traducirse en identidad y raíces. Se trata de María Reina, mejor conocida como la soprano Mixe. Ella es indígena, aprendió el castellano ya adulta y ahora triunfa en todos los escenarios.
1: ¿Qué tal? Muy, muy buenas. Espero algún día ir a Colombia.
0: Bueno, María, ¿y usted dónde está ahora mismo?
1: Yo estoy aquí en México, en la Ciudad de México.
0: ¿Dónde queda la comunidad Mixe?
1: La comunidad Mixe, aparte de la Ciudad de México, está el estado que es Oaxaca. En la Sierra Norte del estado de Oaxaca se encuentra Tlahuitoltepec Mixe, que es mi comunidad de donde salí hace más de 10 años. Pues para buscar nuevos horizontes, para buscar nuevas oportunidades, en este caso, pues cantar de alguna manera diferente y sobre todo creo que ser una mujer independiente, una mujer diferente a más que nada a mi comunidad, porque es muy difícil la vida en cuestión de estar allá, ¿no?
0: Claro, ¿salió muy jovencita, suponemos?
1: Salí a los 15 años, terminando la secundaria, yo me fui a otra ciudad, aquí mismo en México, que es Guadalajara, Jalisco. Me fui allá a vivir, a trabajar, trabajé mucho tiempo como empleada doméstica, a la par estudiando mi prepa y a la par estudiando música, que es el canto.
0: María, ¿cuál es el destino que tienen usualmente las mujeres indígenas de su comunidad, de la comunidad Mixe?
1: Pues normalmente es casarse, juntarse, normalmente las mismas niñas que de repente se encuentran muchachos quedan como madres solteras, pasa normalmente, no creo que nada más en mi comunidad, sino en varias comunidades cuando a veces pues no tienen el conocimiento de que hay más allá, puedes ver más allá, que hay más oportunidades, que aquí lo que falta pues también es decidirse como mujer, tener esas ganas de hacer alguien diferente. Eso es lo que a veces falta con muchas mujeres que de repente yo platico con mis amigas, con mis paisanas, con personas que me preguntan, pues ¿cuál es la clave de hacer a alguien diferente? Pues es una decisión, por supuesto que el camino no es fácil, por supuesto que hay que estudiar y prepararse para estar en la sociedad, ¿no? Porque también todo es difícil y más cuando eres una mujer indígena, cuando te ven a veces diferente o sobre todo que tú hablas tu lengua, tu vestimenta es diferente, ¿no? El contacto con la música fue a los 8 años, toda la vida en mi comunidad, Tlahuitoltepec, te escucho la banda filarmónica en cada fiesta, que es agosto, que es diciembre y mayo, se escucha, pero a diario hay niños jóvenes tocando, porque es

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1: Entonces creo que es la forma de pensar de los papás, pero en este caso mi madre siempre me ayudó y me dijo: vete de una vez, no pienses más y no pierdas más tiempo. Eso fue las palabras de mi madre cuando yo salí y me fui a buscar pues estas nuevas oportunidades. Y creo que pues duele mucho, duele muchísimo salir fuera, y más que nada no sabes en qué momento te encuentras pues personas buenas, malas, porque hay de todo en este mundo, ¿verdad?
2: Sin duda.
1: Pero sobre todo que cuando tú no hablas español, lo que tú decías hace ratito, cuando no hablas español es más difícil cómo te comunicas en mije si la gente de la ciudad no habla mije. Uh-huh. Creo que es un reto tan fuerte, no nada más para mí, sino para muchos paisanos o gente que habla su otra lengua, cualquier lengua que se hable, que no sea castellano o el inglés, ¿no? Que son lenguas que se puedan hablar en cualquier, en otros países, o tanto México o otros países, ¿no? Claro. Pero en este caso, pues, a mí me pasó que no, que tenía que hablar hablar español, y yo nada más hablaba el 30-40%, si mucho entendía unas cuantas palabras.
3: Sí, y todo eso lo aprendió en la prepa.
1: Eso lo aprendí en la prepa, en ya estando en la ciudad. Eso lo aprendí cuando la señora con la que trabajé mucho tiempo también me ayudó a entender cómo se decía cada cosa que yo tocaba, que yo comía y todo eso, ¿no? Entonces creo que la gente que está conmigo, ya ahorita ya más de 10 años o siendo, pues en este caso representando a nuestras mujeres, a nuestras comunidades, y más que hoy es el Día de los Pueblos Indígenas, pues sí. Yo me siento muy honrada, muy orgullosa de poder pues mostrarles y también un poquito decirles que sí se puede, que claro que sí, que no hay que detenerse por nada, y más siendo mujer, ¿no?
3: Gracias, María, por su voz, su historia, y por presentarnos la riqueza de las lenguas y los sonidos de su país, de México. Soy Alejandro Villegas, en la FM, fin de semana.
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3: Esta es la FM fin de semana que está al aire. Usted nos escucha a través 94.9 FM o tal vez usted nos está escuchando ya por la aplicación de RCN Radio. Lo felicito, si es así. Lo felicito y la felicito también. Y usted sabe que aquí en la FM fin de semana usted se programa con todo lo que hay para hacer en lo que tiene que ver con cultura y entretenimiento. Y este es un plan que les traigo que seguramente yo me voy a apuntar, así que de pronto nos vemos por allá. Porque resulta que al Planetario de Bogotá llega el tercer festival geek, universos posibles. Usted sabe que lo geek, Claudia, es justamente esa cultura pop, eso que nos gusta de las películas de superhéroes, señor, del espacio, temas de cosplayers, de hasta videojuegos han habido ahí, anime, mejor dicho, los cómics, todo eso que nos refleja y nos recuerda a muchos les recordará la infancia, ¿no?
4: Sí, pero por supuesto, yo era muy de cómic, muy de carritos, me gustaban muchas cosas así.
3: Exactamente, pues este evento, este tercer Festival Geek Universo.

0: Esos posibles se llevará a cabo durante el 23 y 24 de mayo, o sea, el próximo fin de semana, y convertirá al Planetario de Bogotá en un enorme multiverso de ciencia ficción, de fantasía, de tecnología y de cultura pop. Y lo más interesante también es que no se trata solamente de que usted pueda acercarse a estos mundos desde la curiosidad también, sino que también usted los viva a través del juego, de la creatividad. Habrán talleres, charlas interactivas, zonas de videojuegos, cosplayers, experiencias inmersivas y espacios también inspirados en universos fantásticos y tecnología del futuro. Y es que, pues, la cultura geek desde hace muchísimo tiempo ya es algo que ya se ha vuelto como de nicho, como decimos, ¿no? Tiene su propio público y se está moviendo muchísimo. Mueve el cine, por ejemplo, la música, la literatura, la tecnología, los videojuegos también, y hasta las tendencias de moda, porque hasta desfiles de cosplayers existen hoy en día. Así que usted ya lo sabe, si de pronto usted que me está escuchando o tiene en su casa a alguien que seguramente le gusta todo ese tema de la cultura geek, llévelo el próximo, o no, vaya con esa persona el próximo 23 y 24 de mayo al Planetario de Bogotá, en pleno centro de Bogotá, para que usted, primero, si no lo conoce, vaya, conózcalo, y de paso, pues, se ayuda a usted a esta industria que también se mueve justamente, y se da un gusto a su niño interior para que lo ponga muy contento. Mientras tanto, usted siga escuchando la FM fin de semana.
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0: Y continuamos en la FM fin de semana y saludo oyentes como Andrés Gaviria en Pereira y Cristian Ocampo que nos escucha en Canadá, Montreal, Canadá. Nos está escuchando a través de www.lafm.com.co. Imagínense pues. Muy chévere, abrazo. Cristian es de Pereira.
1: Sí.
0: Y además fue RCN. Fue director de alerta en RCN Radio Pereira. Y es un hombre de radio y está feliz escuchando las historias de la tierra. Yo sé que a ellos les da nostalgia, a todos los colombianos en el exterior. Un abrazo bien grande, Jonathan.
1: Pues sí, claro, abrazo. Aquí tenemos un pedacito de su tierra mientras escucha historias y noticias que son de tendencia, digamos. Por ejemplo, estas semanas han estado marcadas por grandes eventos del entretenimiento y también de la moda que han sido el enfoque, ¿no? Met Gala, por ejemplo, Fashion Week, el Createx y los protagonistas colombianos, por supuesto, han estado en estos eventos de moda, moda local y moda internacional también. Adivine de quién nos habla al respecto de este tema, nuestra embajadora de la moda, como yo le digo a ella, Natalia Barrera.
2: Claudia, qué gusto saludarlos y además porque en estos días hemos vivido de verdad mucha moda. El 4 de mayo sabemos pues que el Met Gala estuvo siendo noticia, no solamente pues por ser el Met Gala, sino también por los diferentes trajes que vimos, muchos que iban acorde a la temática, muchos que no iban acorde a la temática, muchos lindos como por ejemplo el de Maluma o lindo Maluma, que además va a ser papá por segunda vez. Bueno, el punto es que la moda por estos días ha sonado mucho. El Bogotá Fashion Week, se están calentando motores para Cali, Distrito Moda, Createx, pero yo les tengo algo muy interesante y es que en torno a la moda colombiana hay dos representantes que sonaron también mucho por estos días y me refiero a dos personas que hacen historia e hicieron historia en torno a lo internacional. Me refiero a Raúl Ávila, el diseñador de la Met Gala desde 2007, quien junto a Anna Wintour ha aprendido todo este tema de lo que es la decoración y pues él inicialmente trabaja con Robert Isabel, uno de los diseñadores más importantes del mundo en su momento, quien trabajaba con Chanel, con las princesas y con Jessica Zuluaga, la diseñadora de un vestido que pasó por la Met Gala inspirado en una obra de Fernando Botero, específicamente Dancing in Colombia, pero hoy les tengo una conversación con ambos. Para mí es un gusto saludar en este momento en la FM fin de semana a Raúl Ávila. Raúl, bienvenido. Y lo primero que queremos saber es cómo haces para estar trabajando en este campo tan importante durante tantos años y además junto a una de las personas más respetadas y temidas de la industria de la moda, que es Anna Wintour.
3: Gracias a Dios, rodé con muy buena suerte, conocí a Robert Isabel. Trabajé por él por un tiempo y gracias a mi experiencia con él estoy donde estoy hoy y también con la ayuda de Anna Wintour, que la conozco hace como 25 años. Entonces ya establecimos una amistad muy buena y profesional y he trabajado con ella muy cerca con todo lo que se refiere de eventos personales y también de su empresa. Yo he aprendido muchísimo de ella. Una de las primeras cosas que aprendí con ella fue ser puntual. Tú sabes que uno como colombiano siempre llega tarde a todas partes. Entonces con ella uno tiene que estar a punto 5 minutos antes del meeting, 5 minutos o 15 minutos antes de que cualquier cosa comience. Entonces he trabajado muy cerca con ella acerca no únicamente del Met Gala, pero de otros eventos, otras fiestas, sobre el matrimonio de sus hijos, lo he hecho también. Y no, ha sido una experiencia que no es comparable con nada lo que me ha pasado en mi vida. Ana es una persona que en verdad los dos la vamos muy bien, porque pues yo no soy una persona que acostumbro a mentir o a hacer cosas para ganármela o algo así. Yo soy muy sincero con ella y muy profesional y tenemos una amistad con muy buen respeto uno al otro.
2: Esto tiene una presión tremenda, no solamente porque tiene que quedar todo perfecto, sino también por el tiempo. El tiempo es muy corto, es muy preciso, es muy exacto. ¿Cuánto tiempo tienes para realizar esto teniendo en cuenta que el museo se cierra y se tiene que hacer todo prácticamente afuera?
3: Sí, bueno, yo comienzo afuera del MEA haciendo la carpa afuera en la calle. Comienzo una semana antes. Y dentro del mes, en el templo, en la galería donde hacen la comida, ahí también comienzo una semana antes porque nos toca construir muchas cosas para poderlo hacer. Pero en el Great Hall, en la entrada del museo, Únicamente tengo 18 horas porque el museo lo cierran el domingo a las 6 de la tarde y yo tengo de 7 hasta las 3, 4 de la tarde del día siguiente para terminar todo lo que tengo que hacer.
2: No, es que esto es espectacular, además que Raúl tiene una relación muy estrecha con ella, de más de 25 años, ha estado también en sus eventos personales como bodas de su familia, y eso lo que quiere decir y en lo que se traduce es que Raúl es una persona impecable que hace muy bien su trabajo y muy honestamente responde con todo lo que se le pide.
3: Estoy haciendo el Met Gala desde 2007, ya este año fueron mis 19 años haciéndolo, y no, seguir adelante haciendo lo que me gusta.
2: Pues muchas, muchas gracias, Raúl. De verdad que es un placer poder hablar contigo. Y a nuestros oyentes de la FM, como les estaba diciendo al principio, también les tengo una conversación con Jessica Zuluaga, que fue la encargada de hacer un vestido inspirado en las obras de Fernando Botero Dancing in Colombia. ¿Se imaginan ustedes llevar una obra de Fernando Botero a la Met Gala? Pues Jessica Zuluaga lo hizo realidad. ¿Por qué este diseño?
4: Ha sido realmente demasiado increíble y surreal ver cómo un vestido que hice, en el que trabajé por tanto tiempo, pues pasó por la Met Gala. Busqué y Botero tiene este cuadro que se llama Dancing in Colombia y tiene una escultura. Y pues al ver el cuadro dije, ok, lo que quiero es sacar a esta mujer que está bailando de la obra y llevarla a caminar por el museo.
2: Jessica tenía la tarea de vestir a una presentadora internacional para que en el hotel donde estaban hospedados los asistentes de la Met Gala pudieran ver esta obra de Fernando Botero reflejada en su vestido. Pero Jessica, ¿cuántos vestidos o cómo lograron llegar a este diseño final?
4: Hicimos 4 vestidos antes de llegar a este, para poder llegar al volumen que queríamos, y poder mantener por debajo como la falda que se quedara quieta para que sostuviera todo el volumen encima. Así que tiene muchísimo varillas, unos mesh que son muy duros que sostienen todo adentro, y tiene como una espumita, un feeling que va rellenando cada uno de los tubitos que tiene la falda. La hicimos en lino blanco porque obviamente lo más fácil hubiera sido comprar una tela roja y simplemente hacer un vestido que se viera con volumen, pero pues la idea es el Met Gala llevarlo un poco más allá, así que decidimos comprar el lino en blanco y pintarlo en rojo.
2: Pues más allá de hablar de la Met Gala y lo que pasó, qué bueno es poder tener a los protagonistas, porque los protagonistas no siempre son quienes están enfrente, sino quienes trabajan duro para hacerlo posible. Yo soy Natalia Barrera para la FM Fin de Semana.
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0: En nuestra cuenta de Instagram, que es arroba la FM oficial, ustedes ven publicadas muchas de nuestras historias y también nos envían mensajitos por DM, nos están enviando mensajito de la ciudad bonita, Bucaramanga, pero no. ¡Epa! Es para usted, no, mentira, sí es para
1: usted. Ah, qué triste.
0: No, sí es para nosotros dos. Qué bonito. La familia Sierra en la ciudad de Bucaramanga nos sí. Dice que está escuchando la FM.
1: Un abrazo a la familia Sierra.
0: Sí, qué nota y que les encantó, ¿sabe qué? La historia de la indígena, porque es que sí. A los oyentes, yo sé que les resuena esas historias inspiradoras, ¿sí o no? Claro. Entonces es muy, muy, muy bonito. Óigame, y hay historias que usted tal vez no las creería. A ver, usted y yo somos de generaciones diferentes. Sí. Usted es muy digital, yo soy soy análoga, digámoslo así.
1: Sí.
0: Y en cuanto a la lectura, yo sé que usted lee libros porque es muy juicioso, lo he visto leyendo libros de papel, pero también lee mucho en pantalla.
1: Cierto.
0: Usted sabe que a mí no me gusta. O sea, a mí, si voy a leer un libro, a mí me gusta el olor del libro nuevo, el papel, ¿sí o no?
1: Sí.
0: Pues bien, en Nueva York acaban de inaugurar una librería sin libros. ¿Usted puede creer eso? Espere. El espacio mezcla arte, tecnología y experiencias sensoriales. Reemplaza los estantes tradicionales por pantallas, audiolibros y salas inmersivas. Eso está para usted totalmente.
1: Sí, totalmente.
0: Donde los visitantes viven las historias en lugar de leerlas en papel. Por ejemplo, Don Quijote de la Mancha. Entonces usted ya se va a pelear, ya me lo imagino, peleando con Sancho. Así me lo imagino yo a usted como en videojuego. No,
1: pero eso está muy bueno, está muy bacano. Bueno,
0: está muy interesante. A mí me gustan más los libros de papel, pero escuchemos la historia con Arrito Quieta Pimentel, ¿le parece?
1: A ver, claro.
0: Acá está.
9: 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Abrieron en Nueva York la primera librería sin libros, así como lo oyen.

0: En una ciudad donde ya existen cafeterías para perros, gimnasios donde la gente paga por correr sin avanzar y apartamentos más pequeños que un ascensor, Nueva York acaba de sumar otra joya a su colección de ideas imposibles. Abrió la primera librería sin libros. Sí, sin libros. Una librería donde uno entra rodeado de estanterías minimalistas, iluminación elegante, aroma a café artesanal y personas usando gafas redondas con expresión intelectual, pero sin un solo libro físico a la vista, como lo están oyendo. El concepto que ya está provocando debates entre amantes de la literatura y personas que todavía creen que subrayar un PDF cuenta como experiencia literaria, apuesta completamente por lo digital. Los visitantes pueden explorar catálogos mediante pantallas interactivas, escuchar fragmentos en audio, descargar títulos instantáneamente y recibir recomendaciones impulsadas por inteligencia artificial. Yo no sé qué tan bueno sea esto. A mí todavía me gusta rayar el libro, me gusta sentir la hoja, me gusta pasar la hoja, me gusta disfrutar de la portada. Todo eso me gusta del libro. No soy una persona que le gustaría esta librería sin libros. Y en otras palabras, esta librería donde el objeto más difícil de encontrar es precisamente el libro. Imagínense una persona que le atropella la tecnología. Los creadores aseguran que la idea busca reinventar la experiencia de lectura. Yo creo que la espanta, pero bueno. Y adaptarse a nuevas generaciones acostumbradas a consumir contenido desde dispositivos electrónicos. Según ellos, la meta es convertir la librería en un espacio cultural más interactivo, social y tecnológico. Es decir, es como una estructura que representa una plataforma virtual donde usted entra y empieza pues a digitalizar, a ver qué libro encuentra o qué le leen, ¿no? Como el Rincón del Vago, una cosa así. Y aquí aparentemente ya no basta con leer una novela. Ahora la novela también necesita Wi-Fi. El lugar incluye salas inmersivas, clubes de lectura digitales, estaciones de audiolibros y hasta espacio donde los visitantes pueden escuchar paisajes sonoros mientras leen. Algo que suena sofisticado, hasta que uno recuerda que antes de eso se llamaba simplemente leer con música. Sí, si no le pongan tanto misterio. Pero bueno, naturalmente Internet reaccionó de inmediato. Muchos usuarios celebraron esta innovación. Es el futuro de la literatura. Mientras otros fueron bastante menos diplomáticos. Esto no es una librería, es un Apple Store con ansiedad intelectual. Y honestamente, cuesta culparlos. Porque durante siglos, las librerías fueron templos de papel, sitios donde la gente paseaba entre estantes, hojeaba libros que no iba a comprar y fingía entender filosofía rusa mientras buscaba la sección de descuentos. Y eso es así. Ahora, en cambio, uno podría salir de una librería con exactamente lo mismo con lo que entró, sin un solo libro en las manos. La paradoja es maravillosa. La humanidad pasó siglos inventando imprentas, encuadernaciones y bibliotecas gigantes para terminar creando una librería donde los libros son invisibles. Y aunque siendo justos, pues la idea refleja algo real. La forma de leer está cambiando. Los audiolibros, los lectores digitales y las plataformas virtuales han transformado el consumo cultural, especialmente entre generaciones de jóvenes que crecieron deslizando pantallas antes de aprender a pasar páginas. Y eso sí, hay un grupo que sigue resistiendo con fuerza casi religiosa, los amantes del libro físico, y me incluyo yo. Esas personas que huelen las páginas nuevas como si fuera perfume francés. Y me acuerdo cuando uno iniciaba un nuevo curso en el colegio y compraba los libros nuevos, ese olor de libro nuevo a mí no se me quita. Y entonces, esas páginas nuevas, que parece perfume francés, que consideran un sacrilegio doblar esquinas y que todavía sienten placer viendo una biblioteca llena, aunque jamás vayan a leer la mitad de esos títulos, pues se oponen, obviamente, a esta biblioteca sin libros. Para ellos, una librería sin libros probablemente suena igual que un acuario sin peces, una pizzería sin pizza o una arepa sin relleno, Claudia. Pero en Nueva York ya aprendieron algo hace mucho tiempo. Si una idea parece absurda, extravagante o completamente innecesaria, probablemente alguien terminará pagando entrada para verla. Soy Arrito Quieta Pimentel en la FM. Fin de semana.
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2: Estaba pensando precisamente en esta canción, porque Jonathan, sí, le cuento que esta canción la cantaban y a mí me parecía terrible, porque pues usted sabe que yo amo la lectura,
3: sí,
2: que para mí el libro es importantísimo en la formación de un ser humano, y pues yo no sé, yo creo que una combinación de ambos puede ser interesante. Yo estoy con Arrito, yo soy de las segundas, me gusta hacer libro de papel, claro, ilustraciones, ¿no, claro, le parece?
3: Claro, pues eso es, seguimos hablando que es un tema generacional, Claudia. Igual, la experiencia es eso, la experiencia de tener el libro en la mano, de pasar las hojas, del separador bonito para que usted no pierda en donde iba, de llevarlo en su maleta, en su bolso, en su morral, en donde sea. Todo eso hace parte de la experiencia de tener un libro.
2: Exactamente. Óigame, ¿y sabe por qué también lo traigo a colación? Porque un oyente muy especial de la FM, fin de semana, sí, me escribió y me dijo: mija, yo soy de esos, yo soy de libros de papel. ¿Y sabe quién me dijo así?
3: ¿Quién?
2: Don Jorge Barón.
3: Ay, hágame,
2: está escuchando el programa, y que un abrazo bien grande.
3: Vea.
2: Y que muy entretenida en las historias.
3: Oiga, qué orgullo, qué honor, gracias.
2: Claro, Jorge Barón, que es además, saludo, un gran aliado nuestro, y que es el más del más, él, sí, también. Es de, y acuérdese cómo es él, es una autoridad. Así que un abrazo grande para Jorge Barón, te queremos con todo el corazón. Nos has inspirado a muchos. Y nosotros seguimos acá en la FM, fin de semana, con más historias y como muchísimo más. Y sobre todo con música.
3: Sí, señora, musiquita también. Y sobre todo porque vamos a hablar del amo y señor de la salsa erótica, señoras y señores. El hombre que en los años 80 y 90 le puso sensualidad al trombón y convirtió el despecho en una noche de gala. La historia de este señor, ¿de quién estamos hablando? Pues de Willy González. Y la historia nos la cuenta Joan Palacios.
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Willy González no empezó frente al micrófono. Él era trombonista. Empezó tocando el trombón en la orquesta de Chamaco Rivera. Pero tenía un secreto. Mientras soplaba el instrumento, él soñaba con cantar. Cuando González se unió a la orquesta del conjunto Chaney, grabó un tema llamado Paso la vida pensando. Y el público se volvió loco. No era la típica voz fuerte de los soneros de antes. Era una voz dulce, afinada y perfecta para el romance. Willy fue el primer artista que demostró que el trombón y la salsa erótica eran la combinación más explosiva de la década de los 80. Un visionario del sabor.

Lo que hace a Willy González un crack es que sus letras son elegantes. En una época donde la salsa erótica a veces se pasaba de la raya, Willy siempre mantuvo la clase. Su álbum, Sin Comparación, rompió todos los récords de ventas en Colombia, Venezuela y Panamá al mismo tiempo. Canciones como Seda, No Podrás Escapar de Mí y Hazme Olvidarla se convirtieron en himnos. ¡Joder!

Pero lo más curioso es que Willy es un perfeccionista total de su imagen. Siempre impecable, siempre con esa sonrisa que, según dicen las malas lenguas, ha causado más de un desmayo en sus conciertos. Willy no solo canta, él interpreta historias que a muchos les han pasado alguna vez.

Tras del artista romántico hay un hombre profundamente espiritual. Willy siempre dice que su voz es un regalo de Dios y por eso cuida tanto lo que canta. En un momento de su carrera pensó en dejarlo todo, pero el cariño de los fans latinos, especialmente los de Colombia, lo hizo volver a los escenarios más fuerte que nunca. Y menos mal, no se fue el hombre. Gracias, don Willy, por ponerle palabras a lo que a veces no nos atrevemos a decir y por recordarnos que la salsa también se puede cantar al oído. Soy Joan Palacios, aquí en la FM Fin de Semana. Chao.

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1: Soy Sara Fajardo y el presidente Gustavo Petro, en medio de las alertas de distintos sectores políticos y de seguridad sobre hechos de violencia en varias regiones del país, Petro negó dicha situación y afirmó que Colombia no atraviesa una crisis de inseguridad y sostuvo que el país necesita avanzar hacia un nuevo modelo de paz enfocado en el desmantelamiento de las economías ilícitas.
2: Soy Lina Gallón desde el Meta. Después de un consejo de seguridad, las autoridades anunciaron el incremento de las recompensas hasta los 100 millones de pesos para quienes suministren información que permita capturar a los responsables del homicidio de Roger Mauricio Devia Escobar y Fabián Cardona en Cubarral Meta. Además, han informado que dotarán al Ejército Nacional con nuevas motocicletas con el objetivo de intensificar patrullajes que permitan la seguridad del territorio.
3: Diana Villegas en Cali, por segunda vez alias Vitricio, señalado como una de las piezas claves de la estructura criminal Los Espartanos en Buenaventura, quedó a manos de las autoridades. El hombre era requerido por delitos como secuestro extorsivo, desplazamiento forzado, homicidio y concierto para delinquir. Su captura se dio en el barrio Alberto Lleras Camargo, comuna 3 del puerto, y ya había sido capturado en el año 2022.
4: Soy Luis Marín y les cuento que en Pereira fue aprehendido alias Franquito, menor de edad señalado de integrar la red sicarial de la banda La Cordillera, por lo que las autoridades alertaron sobre el reclutamiento de adolescentes por parte de esta estructura criminal para cometer homicidios y otros delitos en el territorio.
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0: recordamos que nos pueden escuchar a través de www.lafm.com.co. Óigame, Jonathan, y nos está escuchando Marco Polo. No le puedo decir más. Marco Polo, pero no el de los viajes, sino un amiguito colombiano que es todo conquistador, sí, sino que no se quiere...
1: ¿Conquistador?
0: Sí, es todo conquistador, o sea, lo dice Marco Polo, exactamente. Es muy agradable, es muy querido, es adorable, pero obviamente no quiere... Es que su nombre artístico es Marco Polo, que nos está escuchando.
1: Saludos
0: un abrazo, sí, un
1: a
0: abrazo
1: Marco Polo, saludito, señor.
0: Exactamente. Y también a los colombianos en el mundo que están en Europa, que están en Estados Unidos. Óigame, sí. Yo quiero saludar a mi familia en los Estados Unidos.
1: Por favor, mi prima salude.
0: Diana Macías y a Diana. Víctor Serna y a Olguita Serna. Los saludo en los Estados Unidos. Ellos están escuchando la FM. Y a mi prima Nélcida Macías en España. Todos nos escuchan a través de www.lafm.com.co y también son válidos, son oyentes, ¿qué hacemos?
1: Obvio,
0: pues
1: claro.
0: Si no me escucha la familia, entonces ¿quién?
1: ¿Para qué los tenemos?
0: Sí, exactamente. Óigame, y ese recorrido por el mundo, usted sabe quién nos lo da siempre en el programa, ¿no?
1: Hágame el favor. Sí, claro que sí.
0: El señor Cristian Torres, que nos trae recomendaciones. A mí me encanta Turismo FM, ¿por qué? Porque es que es un espacio donde Cris, en voz de quienes viven en los diferentes países, de colombianos que ya han vivido la experiencia, nos recomienda muchas cosas muy importantes para llegar a esos países, ¿ya?
1: Ya.
0: Y, por ejemplo, Uruguay es fascinante. Eso sí, fútbol y mucho más, ¿sí o no?
1: Claro.
0: Eso es, además tiene el carnaval más largo del mundo. En Montevideo es espectacular y allí encontró un colombiano que se llama Yasef Torres.
1: Sí.
0: Y él le cuenta precisamente cómo es vivir allí. También habla de lo que es la Rambla, de la capital uruguaya, el Estadio Centenario. Uy, para mí, me encantaría conocer el Estadio Centenario de Uruguay.
1: Me imagino.
0: La Plaza Vieja y, por supuesto, Punta del Este, donde sueño algún día allá tomándome un mojito o un mate o alguna cosa.
1: Sí.
0: Casa Pueblo, me hizo acordar de un sitio donde rumbeábamos mucho con la Mega en Casa Pueblo Pereira.
1: Sí.
0: Óigame. Mejor dicho, que sea Cristian Torres que nos cuente esta historia de este fascinante país y cómo podemos ir a él. ¿Le parece?
1: A ver, claro.
2: Oyentes de la FM Fin de Semana y de la sección de podcast del periódico La República, bienvenidos al siguiente viaje.

0: La República Oriental del Uruguay, país pequeño, bonito, costero y con chacras que son como unas fincas en zonas rurales y por supuesto carne, mucha carne que se puede comer en los restaurantes de la Rambla en Montevideo o en el Paraíso de Punta del Este. Uruguay también es fútbol, se respira fútbol por donde vaya. Son 3,5 millones de habitantes y allá el que no es futbolista tiene un familiar o un amigo que jugó o en la selección nacional o en Peñarol o en Nacional. Hoy, en Turismo FM, viajamos al sur del continente, donde está Jacek Torres. Bienvenido a la FM y al diario La República. Jacek, ¿por qué ir a Uruguay?
1: Porque si tú vienes de un país tan movido como lo es Colombia, Uruguay te va a invitar a ir tranquilo, a bajar los cambios. Cristian, mira que históricamente Uruguay ha sido un país de inmigrantes, entonces acá generar un vínculo con un uruguayo, una uruguaya, es bastante fácil y común. Ellos te invitan a tu casa, a sentarte a la mesa, a comer un asado, a tomar un mate, a ver un partido de fútbol. Son personas, la verdad, muy agradables, muy cálidas, muy serviciales.
0: Ya con esa bienvenida dan ganas de comprar un pasaje a Uruguay ya mismo. Significa que los charrúas tienen puertas abiertas para probar un asado. Yo pongo la cerveza y el vino, Jacek. Venga, para viajar desde el aeropuerto El Dorado en Bogotá al aeropuerto de Carrasco en Canelones a 20 kilómetros de Montevideo se puede a través de Avianca, vuelo directo, por 2,700,000 pesos, o llegar a Buenos Aires, disfrutar de esa ciudad y tomar el buquebús para navegar por el Río de la Plata y llegar a Montevideo. Usted presenta el pasaporte y listo. Para ir del aeropuerto al centro de la ciudad, ¿qué es lo recomendable? ¿Cuánto vale un taxi o hay otro medio de transporte sugerido?
1: Un taxi y un Uber hasta el centro de Montevideo te sale más o menos unos $25 a $30. Y está la otra opción, que es un bus que también va hasta el centro. Este es interdepartamental y te sale $4.
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0: Bueno, Jacek, después de un asado a turistear, enumeremos sitios para visitar en Montevideo.
1: Recorrer la ciudad vieja desde la puerta de la ciudadela, que simbólicamente te va a dividir la parte moderna con el casco antiguo, caminarla. Montevideo tiene muchas plazas, todas con una arquitectura colonial, todas muy bien cuidadas. Tienes la Rambla, tienes 30 kilómetros para caminarla, para correr, para montar bicicleta, te acompaña al lado el Río de la Plata. Tienes al frente el Parque Rodó, para sentarte a comer un helado, a leer un libro, tomar un mate. Y bueno, visitar algún bar, a escuchar rock nacional, un tango, una milonga. Y si estás un domingo, tienes que ir a la Feria de Tristán Narvaja. Ahí se concentra toda la parte cultural del montevideano.
0: Espectacular. ¿Cuántos son los días recomendados para estar en Montevideo? Y hablemos de la Rambla, ¿qué es?
1: Montevideo la puedes recorrer en un solo día. El tema es que si empezamos a comparar, la mayoría de turistas vienen de ciudades grandes, ruidosas, con mucho tránsito. Y acá en Montevideo pues es todo lo contrario, es tranquila. Entonces eso sí va a depender de cada quien cuánto le quieren invertir a estar tranquilos. Y la Rambla es como comparar con el malecón de Barranquilla. Solo que acá pues te va a acompañar es el Río de la Plata.
0: Pero de eso también se trata, estar tranquilos. Pero en la Rambla hay restaurantes, monumentos en el entorno, o simplemente es un malecón cerca o de cara al Río de la Plata.
1: Claro, a lo largo de la Rambla vas a encontrar varios restaurantes. El tema es que ellos están todos localizados en un mismo punto. No es que tú camines y cada 200 metros encuentres un lugar para comer, porque no es la dinámica de la Rambla. La finalidad de ella es más que todo recreativa. Es decir, que la disfrutes caminando, montando bicicleta, nadando, leyéndote un libro, viendo un atardecer y tomar fotos de los distintos monumentos que están en el trayecto.
0: Y de los museos, ¿qué tal el Museo del Carnaval? ¿Cuándo ir al carnaval? Entre otras cosas, que por cierto, es el más largo del mundo. ¿Se baila mucho candombé?
1: El museo es muy interactivo. Vas a encontrar traje, máscara, instrumentos. Las visitas son participativas porque ahí te van a mostrar en vivo una murga o un candón. Con respecto al carnaval, este va de enero a marzo, es largo. Arranca con un desfile inaugural, sigue con tablados que son shows todas las noches, concurso de desfiles y las murgas. Las murgas es un grupo de personas de más o menos de 15 a 20 que cantan todos juntos, usan maquillaje y vestuario llamativo, hacen humor, ironía y crítica del año, ya sea política, social o del fútbol. Y el candombe es un desfile, es una danza colectiva en comparsa, acompañado de tambores, y esto sí refleja una fuerte raíz afro-uruguaya.
0: increíble aguantar una fiesta de enero a marzo? Bueno, cambiemos de tema, pero sigamos con diversión, porque Uruguay es una potencia del fútbol. Se puede ir de tour al Centenario, el primer estadio que celebró una Copa Mundo. Hay un museo de fútbol. ¿Qué futbolero hay por hacer?
1: El museo está dentro del Estadio Centenario. La entrada te va a salir más o menos $10. Ahí vas a tener acceso a la tribuna y a 3.000 metros de historia de fútbol. Acá el que le gusta el fútbol sí tiene que ir a visitarlo, porque vas a encontrar camisetas del año 1920, camisetas de jugadores que ganaron la Copa en Brasil, el famoso Maracanazo, las Copas Libertadores de Nacional, de Peñarol, fotos históricas de cómo el uruguayo vivía el fútbol en esa época. Es muy bonito, la verdad.
0: Espectacular, me encanta. Y bueno, de Montevideo a Punta del Este, ¿cuál es la manera más práctica para viajar hasta allá? ¿Alquilamos carro? ¿Vamos en un bus? ¿Otra manera? ¿Qué hay que ver allá?
1: Alquilar un auto por día cuesta $60. Un bus ida y vuelta aproximadamente 25. Punta del Este es conocida por sus playas, por la escultura icónica de los dedos y la famosa Casa Pueblo. En verano tiene mucha vida nocturna y concurren muchos turistas, hasta famosos de distintos países.
0: ¿Qué es eso de la cultura de los dedos en Punta del Este y qué es Casa Pueblo?
1: Es una escultura que está ubicada en una playa. Parece que una mano gigante estuviera saliendo de la arena, pero solo se observan los dedos. Fue creada en 1982 por un escultor chileno y desde entonces es el lugar más fotografiado en Punta del Este. Y Casa Pueblo es un hotel, es un museo y galería. Es muy frecuente concurrir a ver los atardeceres en este lugar. Hay una ceremonia de despedida al sol escrita por Páez Vilaró, que es el artista que construyó este lugar.
0: Bonito, y por supuesto hablemos de vida nocturna. ¿Por qué es famosa Punta del Este en este sentido?
1: Es una ciudad que vive el turismo y la mayor afluencia de gente es en verano. Por lo mismo no vas a encontrar la misma oferta durante todo el año. En verano la oferta es enorme. Hay bares, hay restaurantes, fiestas, conciertos, festivales de música electrónica. Y en invierno el plan es más tranquilo. Hay muchos lugares que solo abren para temporada estival.
0: ¿Qué otras ciudades por visitar en Uruguay?
1: Bueno, si vienes con un parche de amigos, deben visitar Cabo Polonio. Este es un lugar mágico. Te subes en un camión, dejas atravesar las dunas de arena, llegas a un lugar donde las casas son de pescadores, son rústicas, es un lugar para ir a conectar con el mar y la arena. Se parece mucho a La Guajira si lo comparamos con lugares de Colombia. Y si vienes en un plan familiar, puedes visitar el departamento de Minas. Acá lo que predomina es naturaleza, caminatas, hacer fogata. Y por último, Colonia. Es un plan más romántico, tiene una arquitectura colonial, fundada por los portugueses, y fue una ciudad amurallada.
0: Pues muy bien, creo que es un bosquejo de lo que es Uruguay. A Jacek Torres, muchas gracias por estar como nuestro guía en Uruguay.
1: Bueno, Cristian, un placer haberlos guiado en este recorrido por el paisito. Espero que muchos tengan la posibilidad de conocerlo. Realmente vale la pena. Un abrazo a usted y a la audiencia.
0: Con la producción sonora de Sergio Corredor, les habló Cristian Torres Rodríguez para la FM Fin de Semana y el diario La República.
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6: Continuamos en la FM fin de semana y en nuestra cuenta de X arroba la FM con el numeral la FM fin de semana nos están enviando saluditos, don Jonathan.
7: Epa,
6: y
7: sí,
6: por acá tenía uno que, ok, ya, Santiago Jiménez, arroba Santi Jime,
7: sí.
6: Nos dice, estoy escuchando la historia, y arroba Ana Bejarano. También nos escribe diciéndonos que estaban escuchando precisamente la historia de Uruguay y que allá lo importante es llevar ganas, me dice.
7: Claro.
6: Entonces, pues para todos es importante llevar ganas, ¿sí o no?
7: Sí, claro. Porque oígame, sin ganas, ¿como para qué?
6: Sí, exactamente. Y yo creo que con esto nos ¿cómo se dice? Nos ha invitado a sí. que podamos de nuevo hacernos una idea de cómo sería armar un tour por diferentes países, ¿no le parece?
7: Oiga, pues claro, es que yo creo que eso es lo que hay que aprovechar en su momento, ¿no? Poder viajar, poder conocer, eso le abre a uno la mente, le abre a uno también, no sé, la inspiración y la imaginación. Y hablando justamente de colombianos que inspiran, Claudia, la siguiente historia es justamente sobre eso. Fíjese que tenemos el privilegio de hablar con una colombiana que hoy es orgullo en el mundo. Logró patentar en Estados Unidos la máquina de agua.
6: ¿Cómo?
7: Sí, la máquina
6: de agua.
7: La máquina de agua. Capaz de recrear agua pura de manantial, ¿ah? O sea, apta para el consumo humano. O sea, sí. Este invento podría reducir la cifra de los casi 60 millones de botellas PET que produce el planeta por hora. Eso está espectacular.
6: No lo puedo creer, ¿en serio?
7: No, pero dejemos que sea mejor Janelda Jaimes que nos cuente. A ver, Jane.
8: Hola, hola compañeros, ¿cómo están todos ustedes? Hoy les tengo un tema de fin de semana bien interesante, la creación de una máquina que obtiene agua manantial sin necesidad de extraerla directamente desde el fondo de la tierra. Es una innovación bien interesante que ya recibió patente por cuenta de los Estados Unidos, que redefine lo que el agua representa para nosotros, para los seres humanos. Es un tema bien interesante y por eso tenemos el gusto de saludar a su creadora, a Tatiana León, que además es ingeniera. Tatiana, ¿cómo estás? Bienvenida a la FM fin de semana y cuéntanos sobre esta interesante historia que hoy te hace merecedora de esa patente norteamericana.
9: Claro que sí. Bueno, muchísimas gracias, de verdad ha sido un proceso de investigación de 8 años de una empresa 100% privada, es un equipo de trabajo de muchísimas disciplinas y lo que nos inspiró fue pensar cuánta agua nos queda, cuántos manantiales nos quedan en el mundo, que somos 8,000 millones de personas. Soy ingeniera de petróleos de base, estudié ingeniería de petróleos aquí en Colombia. En mis maestrías las hice en el exterior, pero estudié aquí y siempre ejercí mi profesión hasta hace 8 años que empecé mis desarrollos científicos.
8: Claro. Bueno, hablemos de este, digámoslo, máquina que recrea un manantial natural. ¿Qué es exactamente?
9: Ok, cuando vemos un manantial, cuando tú no sé si recuerdas, cuando tú ibas a un río, no sé si tuviste la experiencia o estás enfrente en una cascada, en Colombia hay muchas, y tú ves que te metes en el agua y sientes como ese frío, sientes que la fuerza que el agua tiene, bueno, recrear eso es muy difícil. Entonces, ¿qué procesos hay ahí dentro? Temperaturas, caudales. Cuando el agua golpea una roca, ¿cómo que se desprende de ahí? Cuando el agua viene del subsuelo, ¿qué ocurre ahí dentro? ¿Cómo es ese proceso? Inspirar todo eso, se necesitan herramientas que tenemos hoy, gracias a Dios. Tenemos la física, la química, la bioquímica, herramientas que antes mis antecesores pues tenían un poco más limitadas. Entonces recreamos un manantial con la temperatura, las presiones, los caudales, los microestados de la materia, en donde todo eso se mezcla para tener un agua que tiene una estructura molecular completamente diferente.
8: ¿Es un agua potable entonces, un agua para el consumo humano?
9: Es correcto, es un agua potable tipo manantial.
8: Correcto.
9: Recreada en una máquina, es correcto.
8: ¿Y dónde los puede uno obtener esta máquina? Es decir, ¿yo en mi casa lo puedo tener, por decirlo así, viviendo en una ciudad como Bogotá?
9: La idea es que estas máquinas puedan estar en todas partes y que las personas solamente dispensando, hundiendo un botón, puedan dispensar cantidades de medio litro o de un litro o 3.30 y esté en todas partes.
8: Correcto. Y si, es decir, ¿tiene algún valor esta planta? ¿Quiénes la pueden adquirir?
9: Estamos en una serie de conversaciones con algunos centros comerciales para poner las máquinas en estos sitios.
8: Bueno, y entonces yo llego a un sitio de estos, encuentro una máquina de estas dispensadoras de esta agua mineral única en el mundo. ¿La debo comprar o simplemente pongo mi vaso, mi botella, mi botelito y la lleno?
9: Sí, la idea es que se pueda pagar allí con tarjeta, con dinero físico, bueno, con diferentes formas de pago. Dependiendo de la cantidad de agua a dispensar, se hace el pago y se dispensa con una misma botella. Claro. Ojalá por un año, puede ser el botilito que tú ya tienes, puede con cualquier tipo. La idea es que no disminuyamos el consumo de PET, solamente por darte un dato importante, y quiero que de verdad tengamos en cuenta esto, porque solamente tenemos una casa y es este planeta. El año pasado se consumieron 455 billones de galones de agua embotellada en PET de un solo uso. Eso es una cantidad impresionante. En el planeta se venden 60 millones de botellas de PET de un solo uso cada hora. Eso es increíble.
8: 60 millones de botellas.
9: Botellas de PET,
8: sí,
9: por hora. Somos 8 mil millones de personas que consumen 60 millones de botellas cada hora de un solo uso, de los cuales solo se recicla el 7%.
8: Uy, impresionante estos datos, de verdad que sí. Tatiana León, creadora e ingeniera de esta importante tecnología, de esta innovación que ya tiene patente en Estados Unidos, un desarrollo colombiano, es una máquina capaz de recrear agua manantial para el consumo humano y así poder reducir la cantidad de botellas de un solo uso, botellas de PET, como bien lo dice usted, que diariamente se embotadas, desechadas. Usted se toma dos sorbos de agua y botó la botella y se fue a contaminar nuestro planeta, nuestros ríos, nuestros mares. Pues muchísimas gracias, Tatiana León, creadora e ingeniera de este importante desarrollo tecnológico. Colombia muy bien posicionada, me imagino, con este desarrollo que ustedes están lanzando al mundo.
9: Claro que sí, estamos. La invitación es que podamos promover este tipo de tecnologías, que en realidad entendamos que solamente tenemos un planeta por ahora, y tenemos, sí, que cuidarlo, y no tenemos tantas aguas manantiales para poder dispensarlas, y tampoco tenemos tantos recursos para hacer tantas botellas de PET.
8: Bueno, señoras y señores, el agua se nos está agotando y estas cifras de verdad que son alarmantes. Quedé con la boca abierta. 60 millones de botellas de PET son creadas cada hora en nuestro planeta y son botellas de un solo uso. Por eso realmente estamos agobiando a nuestros ecosistemas. Soy Yanelda Jaimes en la FM, fin de semana.
6: ¿Cómo le pareció eso, Jonathan?

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1: La coordinación de equipos, todas las estrategias de contenido y todo desde una plataforma. Y es que los artistas, desafortunadamente, pasan cada vez menos tiempo haciendo lo que los convirtió en artistas, porque se empiezan a dedicar en los planes de lanzamiento, los ciclos de promoción, las giras, en fin. Y para eso se ha creado un software que se llama Orphic. Y aquí está con nosotros uno de sus creadores. Él es Juan Camilo Sánchez, para que nos explique de qué se trata esta plataforma.
2: Todos conocemos a un artista que nos encantaba y en algún momento, silencio. Casi nunca es que se le acabó la creatividad, es que le tocó hacer arte y trabajo administrativo al mismo tiempo. Y eso agota a cualquiera. Yo soy Juan Camilo Sánchez, fundador de Orphic, trabajé en Spotify, en Meta y en Sony Music, y vi este problema pasar desde adentro, todos los días. Porque hoy, ser artista no es solo crear, es responder correos, leer contratos, manejar redes, coordinar lanzamientos, cosas que nadie le enseñó al artista y que no son lo suyo. Y todo eso pasa justo cuando la inteligencia artificial está cambiando la industria. La pregunta ya no es si va a cambiar todo, es a favor de quién. Para eso construimos Orphic, una inteligencia artificial pensada para artistas y sus equipos. No escribe canciones, no compone, no reemplaza nada creativo, lo contrario, se encarga de todo lo que no es arte, para que el artista pueda volver a hacer lo único que solo él o ella puede hacer. Porque las personas creativas no deben tener que volverse administradoras para seguir creando. Cada vez que un artista se quema en el camino, el mundo se queda sin la música que ese artista iba a hacer. Por eso existe Orphic, para que la próxima vez que pienses en ese artista que te encantaba, todavía está haciendo música.
1: Él era Juan Camilo Sánchez, fundador de Orphic, y recuerden que esta plataforma está hecha para artistas, para sus equipos, para creadores independientes, que les ayuda a planear desde su primer sencillo hasta toda la estructura de management que necesitan tener los artistas para llevar a cabo un proyecto. Yo soy La Copelo y esta es La FM Fin de Semana.
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5: Esta es la FM Fin de Semana. Usted está aquí con nosotros. Nosotros estamos con ustedes también acompañándolos. Cerrando ya casi, no, este puente festivo. Mucha gente debe estar por allá. Yo me imagino que hoy domingo a esta hora, de pronto uno que otro con alguna cervecita encima, en una piscinita bien chévere. No importa, estamos contentos de que usted esté allá porque nosotros estamos aquí acompañándolo. Pero también hay mucha gente que se queda en Bogotá y aprovecha justamente para hacer algún tipo de actividad aquí en Bogotá, porque hay muchísimas para hacer. Pero yo le voy a hablar de algo que tiene como al mundo y sobre todo en las redes sociales como que está dando muchísimo de qué hablar. Claudia, usted ya había hablado supuestamente y nos dijo que el señor Jorge Barón nos había dejado el saludito por ahí, ¿no?
6: No, oh, pues nos está escuchando, es que Jorge Barón es oyente nuestro. Pues no, no me creo que...
5: No, no, es pues que me es va muy a tocar especial, a es muy que chévere.
6: Que nos envíe el saludo
5: por audio. Espectacular. Lo que...

0: Era muy bueno. Pero mientras tanto, vea, yo le cuento lo siguiente, porque justamente hablando de esas frases o esas canciones y gestos que han sido como parte de la memoria colectiva de los colombianos, pues hablamos de justamente de uno de que enmarca la televisión nacional. Y es esa la patadita de la buena suerte que siempre ha caracterizado al maestro Jorge Barón. Pues justamente...
1: Dígame, ¿usted sabe que a mí él me dio la patadita virtual?
0: ¿De verdad?
1: Sí.
0: Ah, pero, no, pues con razón le ha ido también.
1: Vea, en esa época estábamos comenzando el periodo de la FM y sí, nos llamó. Y bueno, la entrevista sí fue en ese momento como era por YouTube.
0: Sí.
1: Nos entrevistó Andrés Nieto y a mí. A los dos nos envió, a mí me envió el besito de la buena suerte.
0: Ah, cierto,
1: y Andrés envió la patadita de la buena suerte, exactamente.
0: Pues sí, señora, le cuento que ahora el maestro Jorge Barón acaba de volver a poner ese símbolo en conversación, pero esta vez pensando en nuestra selección Colombia, a puertas, mejor dicho, del Mundial que ya está encima. Pues el histórico presentador colombiano nos sorprendió a todos con un mensaje cargado pues de nostalgia y de muchísima emoción, donde le ofrece oficialmente a la tricolor su famosa patadita de la buena suerte rumbo al Mundial 2026. Sí, pues esa misma que hemos escuchado por mucho tiempo y que acompañó a muchísimos artistas en escena, que pudimos ver a través de la televisión colombiana también, pero ahora en lugar de impulsar carreras musicales, pues está ahora dándole esa bonita energía, esa buena energía para que acompañe a la selección Colombia en uno de los momentos más importantes de su camino deportivo. Y es que hay algo mucho más interesante, Claudia. Aquí hemos hablado muchísimo de amuletos y todo eso, ¿no? Pues el maestro Jorge Barón comentó que va a ofrecer a la selección Colombia un amuleto muy personal para él, para reforzar esa buena energía, para reforzar esa buena actitud y esa buena energía rumbo al Mundial 2026. ¿Qué tal, ah?
1: No, pues eso es la mejor noticia, y eso sumado a la experiencia, talento, entrenamiento, formación y todo lo que se está preparando la selección, pues yo estoy segura que nos va a ir pero muy bien.
0: Exactamente, pero incluso tuvo algo ahí también que nos dejó como sonando, y pues algo impactante también es que el maestro Jorge Barón aseguró que si digamos esta bendición de pronto como que no lograba devolver la fe al país y acompañar a Colombia hacia las instancias finales del Mundial, puede que sea, no se lo asegura, pero puede que sea la última patadita de la buena suerte. Nostalgia nos dejó el maestro Jorge Barón con esa noticia, pero seguramente esa patadita de la buena suerte que le da la selección Colombia le va a servir y nos va a dar esos triunfos que estamos buscando y que estamos aquí soñando justamente como fans y seguidores de la selección Colombia. 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

0: FM fin de semana tenemos más historias, historias que ustedes pueden escuchar a través de nuestra app RCN Radio. Y ahí precisamente en esa app hay un podcast que se llama Siempre Contigo, Jonathan, sí, del cual yo sé que usted es fan número uno porque nos ha enseñado muchísimo, además,
1: cierto,
0: porque
1: sí,
0: nuestra encantadora Silvia Corso habla rico, ¿no? Habla muy rico.
1: Habla muy rico, habla muy bien, con mucha propiedad y tiene un tono así como de que uno de verdad no se siente, no sé, se siente uno inspirado, ¿no? O sea, uno le pone atención, eso también es por eso, el tono de voz de ella. Un saludo a la Silvia Corso.
0: Óigame, y el tema que ahora nos trae, ese sí está como para usted.
1: ¿También?
0: Para que le diga no, pues no a su amigo Juan Carlos, o yo. No, mentira, no, qué pecado. Un abrazo, un abrazo a nuestro Juan Carlos. Chingate que mañana está de cumpleaños, ¿no?
1: Ay, cierto. Si
0: mañana está de cumple. No, homenaje. No. Sin él, él es vital en este engranaje que somos en la FM.
1: El brazo derecho del jefe.
0: Sí, señor, es cierto, es cierto.
1: Pero usted hablaba justamente de Silvia Corso y un tema que yo creo que no me cae solo a mí, sino a muchísimos de los oyentes de la FM fin de semana. Esa pequeña contradicción tan cotidiana que a veces nos cuesta muchísimo decir no. ¿Sí?
0: Sí, señor.
1: Es algo importante saberlo hacer. Pues hoy Silvia Corso nos habla de algo que parece sencillo, pero que para muchos puede resultar enormemente difícil: aprender a decirle que no a algo, a alguna situación o a alguien. No como un acto de egoísmo, no, sino como uno de los gestos más honestos y compasivos que podemos tener con nosotros mismos y con quienes nos rodean. ¿Quiere aprender a decir no? Escuchemos por favor a Silvia Corso.
2: Hola Claudia y Jonathan, pues decir no no es un defecto de carácter ni una señal de mala educación. Detrás de esa dificultad hay razones muy profundas, algunas de ellas pueden ser la crianza y la obediencia, porque desde pequeños muchos aprendimos que obedecer y complacer equivalía a ser buenos hijos, buenos alumnos o buenos amigos. El no quedó asociado al conflicto o al rechazo. Otra puede ser el miedo al rechazo. Queremos encajar y decir no puede hacernos sentir que nos alejamos del grupo o que rompemos la armonía y eso nos genera ansiedad. Otra razón puede ser la deseabilidad social. Necesitamos gustar. Por eso, aunque no queramos algo, decimos sí para no decepcionar a los demás. Y una última razón posible, la jerarquía y el poder. Porque frente a jefes, a figuras de autoridad o personas que admiramos, la negativa se vuelve casi imposible. Cuando acumulamos síes, que en realidad son noes, algo se va tensando por dentro. La doctora Javiera de la Plaza, psicóloga clínica y especialista en asertividad, lo describe con una imagen muy clara.
3: Uno va juntando en una papelera interna micro situaciones de frustración. Entonces, por ejemplo, hoy día no dije que no quería ir a tal parte. Hoy día no le dije a mi jefe que no quería trabajar más horas extras. Hoy día no dije en mi casa que no tenía ganas de cocinar, etcétera, etcétera. Hasta que llega un momento en que en esta papelera interna, que es así como un vaso que se va llenando, llega una gotita que lo rebalsa y la persona estalla cual olla a presión. Lo problemático de estallar cual olla a presión es que se dejan muchos heridos en el camino,
2: sí,
3: y muchas veces se pasa una cuenta que es terrible para la persona que recibe esta explosión.
2: Y no se logra el cometido, que es realmente decir que no por un argumento que además es justo, ¿no?
3: Exactamente, y pasas la cuenta a veces por, no sé, de años, por ejemplo, en el ámbito de las relaciones de pareja, ¿no?
2: En concreto, no poder decir no cuando es necesario puede traer frustración acumulada que termina en explosiones emocionales fuera de lugar, baja autoestima al priorizar siempre los deseos de los otros sobre los propios, relaciones desequilibradas donde siempre somos nosotros quienes cedemos, agotamiento físico y mental por asumir más de lo que podemos sostener o pérdida de credibilidad. Cuando siempre decimos sí, los demás dejan de tomarnos en serio. No se trata de decir no a todo, sino de reconocer esos momentos en los que el sí nos cuesta demasiado caro. Algunas señales pueden ser cuando aceptar algo implica ir en contra de tus valores o tu bienestar. Cuando ya estás al límite de tu energía o tiempo, y aún así te piden más. cuando alguien cruza repetidamente tus límites personales. Cuando el sí que das es por miedo, no por genuinas ganas de ayudar. O cuando la relación se ha vuelto unilateral y eres tú la única persona que cede. La buena noticia es que decir no es una habilidad, se aprende, se practica y se afina con el tiempo. La doctora Javiera de la Plaza nos comparte claves concretas para empezar. El primero, empieza por lo pequeño. Practica el no en situaciones de bajo riesgo. Por ejemplo, rechazar una encuesta en la calle, declinar una invitación que no quieres aceptar. Cada pequeño no es un entrenamiento. El segundo, usa frases cortas y directas. No necesitas dar largas explicaciones. Un no gracias, hoy no puedo, o en este momento no me interesa, es suficiente y completamente válido. Tercero, cuida tu lenguaje no verbal. Tu cuerpo también habla. Mirar a los ojos con calma, mantener una postura relajada y un tono de voz sereno hacen que tu no sea creíble y respetuoso. El cuarto, ofrece una alternativa si lo deseas. Por ejemplo, hoy no puedo, pero la próxima semana con gusto, mantiene la relación sin sacrificar tu límite. El quinto, si la persona insiste, mantén el límite con firmeza y calma. Puedes decir, entiendo que te gustaría, pero mi respuesta sigue siendo no. No necesitas justificarte. Y el sexto, recuerda que honestidad genera confianza. Inventar excusas te desgasta y te hace perder credibilidad. Un no honesto vale más que un sí falso. Decir no no te hace una mala persona, te hace una persona auténtica. Cada vez que pones un límite honesto, te estás respetando a ti mismo y le estás enseñando a los demás cómo tratarte. La asertividad no es agresividad ni frialdad. Es la forma más cariñosa de relacionarnos porque parte de la verdad. Practícalo hoy. Empieza con algo pequeño. Y recuerda, tienes derecho a decir no. 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

0: FM, fin de semana. Abrazamos con el alma a todos los oyentes que hoy están pasando por un mal momento. Queremos de pronto alegrarles el día con historias, con planes y subirles, pues,
1: me parece,
0: digamos,
1: sí,
0: que el ánimo. O sea, por eso les traemos historias inspiradoras. Cierto, Jonathan, es que no todo el mundo está bien, ¿no le
1: totalmente,
0: parece?
1: Totalmente, y es que estar mal también hace parte de la vida, hace parte del proceso de estar aquí en esta existencia, sea en lo que crea que se crea usted en este momento, pero pasarla mal también vale la pena que usted lo viva, que sea consciente, ¿no? Pues, ¿es un momento para qué? Para transformarnos. Dígame si no aprendí.
0: Exacto, sí, he aprendido muchísimo, pero es que de eso se trata.
1: Sí.
0: Óyame, y hablando de eso, yo sé que el país puede pasar por situaciones, todos,
1: sí,
0: y en la historia de los países pues se pasan por situaciones difíciles. Ingrid Jaimes desde Bucaramanga nos habla de cómo en Bucaramanga hay cosas que se han complicado, porque recientemente se evidenció el descontento que presentan habitantes de Bucaramanga frente al aumento desmesurado en el costo de vida.
1: Sí.
0: Esta ha sido una ciudad espectacular donde la calidad de vida ha sido grande, pero parece que ahora la gente siente que sus bolsillos están muy afectados y que de todas maneras se les dificulta vivir allí. Yo hemos querido con Ingrid traer precisamente el tema porque hay situaciones y hay temas de los que se tienen que hablar.
1: Sí.
0: Y queremos hablarlo acá en la FM fin de semana, pero Ingrid, con su manera especial de presentar las cosas,
1: chévere,
0: me
1: sí,
0: encanta como, sí o no, me encanta como ella lo presenta de una manera muy, muy, muy objetiva, pues nos trae acá precisamente la historia. Acá está Ingrid Jaimes.

0: El aumento en el costo de vida continúa golpeando con fuerza los hogares de Bucaramanga, donde cada vez más ciudadanos aseguran que sus ingresos ya no son suficientes para cubrir las necesidades básicas. El incremento sostenido en productos y servicios esenciales ha comenzado a transformar los hábitos de consumo y la economía diaria de miles de familias. Hacer mercado, pagar el arriendo, movilizarse o incluso compartir una comida fuera de casa se ha convertido en un reto económico para muchos bumangueses, quienes afirman que el dinero alcanza cada vez menos frente al aumento constante de los precios. Habitantes de la ciudad aseguran que los cambios se sienten especialmente en la compra de alimentos, donde productos básicos han registrado incrementos que afectan directamente al presupuesto familiar. Algunos ciudadanos señalan que actualmente deben comprar menos cantidades o reemplazar ciertos productos para poder ajustarse a sus ingresos.
1: Bucaramanga, sí, en este momento es caro la vivienda, la comida en restaurantes, los productos que uno compra, la alimentación está costosa. Está, no sé a cambio de qué se debe, pero la parte económica está bastante.
0: Además de los alimentos, otros gastos como el transporte, los servicios y las comidas fuera del hogar también han tenido un fuerte impacto en la economía de los ciudadanos, obligando muchas familias a reducir salidas, actividades recreativas y gastos no prioritarios.
2: Han subido mucho los servicios y el mercado, el coste de vida ha subido también bastante.
0: De acuerdo con expertos, Bucaramanga mantiene una dinámica económica fuertemente ligada al consumo, situación que hace más evidente el efecto de la inflación en la cotidianidad de la población y en la capacidad adquisitiva de los hogares. La economista Isabel Cristina Rincón explicó que la transformación en los hábitos de consumo refleja cómo la inflación ha modificado la manera en que las personas organizan sus finanzas y priorizan sus necesidades.
3: Es que sale una salita y son 100,000 pesos. Mercado, fruta, verdura, todo es carísimo. Es que en un momentico se gastan 100,000 pesos. Entonces está muy caro todo, una carestía tremenda.
0: Según indicó la analista, muchas familias ya no pueden acceder a los mismos productos, movilizarse con la misma frecuencia, ni mantener actividades de entretenimiento que antes hacían parte de su rutina habitual.
4: Bueno, por supuesto, Bucaramanga ha presentado un incremento en la inflación. Podríamos decir que sí está costosa, pero que no es la más costosa del país. Realmente, la inflación es un fenómeno que no solamente se explica por un componente como el incremento al salario mínimo, sino por múltiples elementos adicionales como la construcción, que ha crecido, ¿verdad? Que se ha vuelto más costoso vivir en esta ciudad. Lo segundo son los alimentos, que también han generado incremento. Y por supuesto nuestra ciudad y nuestro departamento está muy centrado en los servicios y en el comercio. Y en esos dos precisamente el componente de costo de mano de obra es muy importante.
5: El costo de la vida sube otra vez. Eso que baja ya ni se ve. Y las habichuelas no se pueden comer.
0: Otro de los efectos que más preocupa a los ciudadanos es el incremento en el valor de la vivienda. Los costos de arriendo y de adquisición de inmuebles han aumentado considerablemente en los últimos años, impulsados con el crecimiento urbanístico y la llegada de nuevos habitantes a la ciudad.
1: Ya no puede uno guardar nada de ahorro, ya el ahorrito no se puede, toca sacarlo día a día y mirar a ver cómo se puede conseguir plata por otros lados trabajando honradamente, ¿no?
0: Pese a las dificultades económicas, expertos consideran que Bucaramanga continúa siendo una ciudad con proyección de crecimiento y desarrollo, gracias a su actividad comercial, ubicación estratégica y calidad de vida frente a otras regiones del país.
4: Bueno, que Bucaramanga es una ciudad pues muy próspera, que sí ha venido mucha gente a vivir a esta ciudad, que eso ha incrementado también el valor de la vivienda. Digamos que bueno es que tenemos aún calidad de vida y que por supuesto esta es una región que está preparada para crecer en los próximos años con esta nueva visión 2050 que ha preparado el departamento y para el futuro del país. Pues la inflación nunca es buena, lo importante es que nosotros somos unos grandes emprendedores, somos resilientes económicamente y que vamos a salir adelante prontamente pues de esos aspectos. Tomaremos las medidas en los costos y hay una palabra muy importante, ser más productivos. La productividad contrarrestaría la inflación.
0: Sin embargo, para muchos ciudadanos la realidad diaria es cada vez más compleja. Algunos aseguran que el ahorro prácticamente desapareció y que ahora deben buscar ingresos adicionales para poder cumplir con los gastos mensuales.

0: Jonathan Niño en la FM fin de semana.
1: En la FM fin de semana seguimos con más historias que tienen que ver con música y música justamente hecho por colombianos en momentos cruciales de la historia. Justamente hablamos del DJ Holmes, que puso al mundo a bailar justamente salsa desde la ciudad de Cali, en donde fue propietario de una discoteca, y luego en la pandemia conectó a sus seguidores para bailar y espantar el miedo a punta de rumba. La historia nos la cuenta Indalecio Castellanos.
2: Y sí, DJ Holmes es una personalidad del espectáculo con su salsa romántica. Dice que su público pide más despecho que canciones de amor y que ahora prepara una gira por diferentes lugares del mundo. Este, por ejemplo, es el sonido de uno de los eventos en la calidez de una playa en la ciudad de Santa Marta.

0: Conversamos con DJ Olmes y en primera instancia le preguntamos sobre la naturaleza de lo que hace en sus presentaciones.
1: Es una energía que tratamos de volverla interactiva para unir el público y hacerlo sentir más la fiesta. O sea, tratamos de tenerlo muy en cuenta y que el público como tal esté muy conectado con nosotros.
0: Venga, pero usted, a propósito de conexión, tiene dos imágenes que conectan perfectamente. Es decir, DJ, pero una pinta de salsero increíble, hermanito. Yo digo, hermano, ¿ah?
1: Ahí yo mejorando la vestimenta a nombre de mi esposa, Mayito.
0: Bueno, gracias a Mayito. Pero una pregunta, ¿cómo es que su espectáculo junta a los jóvenes y a los viejos salseros?
1: Bueno, lo hacemos de varias factores. El principal, nosotros tratamos del show, venderlo de una forma muy interactiva, con producción, con efectos, hacerlo muy atractivo.
0: Ok.
1: Y tocamos canciones que van con nuestras vivencias diarias. Generalmente usted está hoy enamorado, mañana puede estar despechado. Entonces vamos como tocando la fibra de las personas con base a eso. Y aparte de todo eso, tenemos la perseverancia de seguir tocando año tras año las canciones para que las nuevas generaciones la vengan a escuchar, porque hay muchas canciones que pronto usted se sabe, pero su hijo no.
0: Exacto.
1: Su hija no. Entonces, la constancia hace que llegue a oídos de ellos y ellos de una la adoptan y ahí se queda.
0: En la historia de DJ Olmes, ¿cómo ha sido la construcción desde Cali y ahora llevar todo eso a distintos lugares del mundo?
1: Hemos trabajado mucho, hemos sido muy prudentes, hemos tratado de continuar con la línea, respetando el legado salsero. Hemos hecho colaboraciones con músicos, con artistas, con más DJs, y todo este trabajo ha hecho un boom, y hace que de otros países y de otras ciudades quieran verte. Es decir, el trabajo, nos hemos concentrado tanto en el trabajo que ha hecho ruido, y ese ruido hace que te llamen y te digan, vea, lo queremos acá en Europa.
0: ¿Y a dónde lo han llevado, por ejemplo?
1: Hemos estado en Europa, en más de 30 ciudades de Europa. Hemos estado en Panamá, en Chile, en Canadá, Estados Unidos, en Venezuela y Ecuador.

0: El espectáculo de nosotros va muy enfocado a la salsa romántica. Tenemos un sí, va muy enfocado. O sea,
1: para bailar en una baldosa.
0: Eso, para bailar en una baldosa o para que pronto el que en su momento esté pasando una pena de amor, un despecho, entonces volvemos nuestro escenario como si fuera una cantina. La salsa por lo general viene de las baladas y las baladas te transmiten mucho. Entonces nosotros lo que tratamos es de enfocarnos más en la salsa romántica y hacemos una sección para el bailador para que la gente baile y saque sus pasos prohibidos.
2: Pasos prohibidos y salsa romántica, esa es la idea. Pero, DJ Olmes, ¿cómo así que el despecho es el ganador en la puesta en escena de esta música que usted hace?
0: Pues hermano, te cuento que yo diría que desamor, ¿oís? La gente canta mucho las canciones, así estén enamorados, se tiran más para el desamor, el despecho,
1: que siempre
0: recuerdo.
1: Hay por ahí un amorcito que sí, nos dio duro.
0: Eso, siempre hay por ahí. Entonces, y hay canciones que dejan de sonar a través del tiempo y resulta que después de 5, 6, 7 años vuelves a escuchar esa canción y lo que hace es trasladarte otra vez a través del tiempo a recordar esa vivencia. Yo diría que desamor.
2: Bueno, todo tiene su tiempo, pero ¿cómo fue tener que cambiar la manera de producir espectáculos en medio de la pandemia, por ejemplo, que nos dio tan duro?
0: La pandemia fue una temporada para nosotros muy bonita, nos dejó mucha enseñanza. Nosotros nos tocó que cerrar las instalaciones. Yo soy propietario de la marca Bailatino en Cali.
2: En Cali.
0: Discoteca. Nos tocó cerrarla, fue muy triste, pues todos pasamos por unas temporadas muy, muy, muy, muy difíciles, pero la pandemia nos ayudó a conectar con la gente a través de las pantallas. A través de las pantallas nos cogieron ese cariño, nosotros les llevamos esa alegría cada semana a la casa, a la gente, porque en ese momento todo era incierto.
1: ¿Qué día hacía? Los sábados, para echarle
0: agua. Los sábados. Yo les dejaba mensajes, bueno, el sábado nos conectamos a tal hora.
1: ¿Y era para echar rumbita?
0: Echar rumbita, y la gente alistaba su pasadito, su botellita, alistaba su sala, y muchas veces hicimos hasta fiestas temáticas donde la gente se vestía.
1: Vestidos.
0: De eso, entonces decíamos, vamos a vestirnos el sábado de color blanco.
2: Y abrir mercados con la salsa romántica y sus fiestas temáticas en los Estados Unidos, ¿cómo es eso, querido DJ Olmes?
0: Muy contentos todos con el equipo de trabajo. Para nosotros es como una graduación, como recibir un diploma, porque son muchos años de trabajo queriendo entrar por la puerta grande a un país como Estados Unidos. Llegamos a Miami con el Romantic Summer, que es un formato de fiesta. Nosotros somos los profesionales en fiestas temáticas y hemos tratado de irle entregando al público la misma salsa, se puede decir, pero con
1: una puesta en escena,
0: en escena diferente, donde la gente definitivamente se traslada y se conecta con nosotros. Y lo que hacemos es eso, no tratamos de no dar por entendido de que todo el mundo ya conoce la canción, porque hay mucha gente que no sabe la salsa. Es un género que hay que trabajarle mucho, tenemos que unirnos para que de legado en legado trascienda. Y para nosotros es un orgullo poder llevar este producto 100% colombiano, DJ Olmes, que viene de Murales, Cauca, de allá de la montaña, poder atravesar fronteras con la música, con la pasión, y llegar hasta un escenario como es la guitarra de Miami. Ya está soldado, 2 días nos demoramos vendiendo la boleta.
2: Una personalidad de las fiestas con salsa, nacido en el Cauca, cobijado en la ciudad de Cali y ahora construyendo una carrera poderosa por el mundo. Soy Indalecio Castellanos en la FM, fin de semana.

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1: Diana Villegas en Cauca. Sorpresa causada en el municipio de Guachené, la captura del líder político Jesús Elber González Vanguero, conocido como Chucho, quien fue exalcalde de esta localidad. La captura del dirigente político se realizó en la ciudad de Cali en un operativo de la DIJÍN en coordinación con la DEA de Estados Unidos. El procedimiento se dio en medio de una ofensiva contra el narcotráfico y el presidente Gustavo Petro confirmó que junto a él, otras 4 personas fueron capturadas en varios departamentos.
2: Soy Sara Fajardo y la campaña presidencial de Paloma Valencia denunció este sábado que ha sido víctima de suplantaciones, difusión de formularios falsos y ataques cibernéticos dirigidos contra sus canales oficiales y sus seguidores.
3: Soy Elibardo León desde Cúcuta. En la región del Catatumbo están exigiendo la instalación de diálogos regionales humanitarios a los grupos armados que están confrontados desde hace varios meses y que han dejado un sinnúmero de personas desplazadas, homicidios y asesinatos.
4: Soy Camilo Giraldo desde Medellín. Durante la jornada se avanzó en gestiones con la Agencia Nacional de Minería, en donde los manifestantes solicitaron frenar los operativos de la fuerza pública. El próximo 21 de mayo llegará una delegación al Bajo Cauca para acompañar los procesos de formalización.
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1: En la FM fin de semana seguimos al aire para todo Colombia en este puente que se conmemora la ascensión del Señor. Bueno, siempre lo hemos dicho, don Jonathan, sí, y señora. Para su generación tal vez no se acuerda, pero todo el mundo dice, ay, tan chévere en Colombia que los lunes son festivos. Eso obedece a una ley. Pues hay gente que creyó, creyó y creció. Con los lunes festivos.
2: Sí, es cierto.
1: En mi época no había lunes festivos.
2: Háganme
1: había
2: el favor.
1: Algunos festivos y eran los festivos patrios. Ya. Que era el 20 de julio, 7 de agosto. Ya, para de contar. 25 de diciembre y 1 de enero.
2: ¿Cómo vivieron así?
1: O sea, la vida
2: así?
1: Era dura.
2: ¿Cómo vivieron así, por Dios?
1: Pues estudiábamos y trabajábamos y todo normal.
2: No,
1: o sea, como así.
2: Muy
1: bueno,
2: duro.
1: Llega la ley Emiliani, que es de la que dice que las festividades religiosas se trasladan al lunes siguiente, ¿ok?
2: Sí.
1: Entonces, en este puente estamos conmemorando, celebrando la ascensión del Señor. Este es un país de mayoría católica, o en su momento de la ley Emiliani era de mayoría católica. Valdría el esfuerzo mirar cómo está, se comporta en este momento.
2: Sí.
1: Vimos que la semana pasada, por ejemplo, el país fue consagrado a la Virgen de nuevo, y eso es muy bonito. O sea, donde conviven las religiones y donde tú respetas al otro por lo que piensa y por lo que crea, es muy importante porque eso hace un mejor vivir.
2: Es cierto, claro, respetando las diferencias.
1: Bueno, pero hablemos de cómo vivían los griegos, por ejemplo.
2: Uy, eso
1: es. Le voy a contar una historia. Resulta que hace más de 2000 años los antiguos griegos ya consumían una mezcla que hoy llaman el shot del corazón eterno.
2: Upa, ya. Yeah.
1: Yo no sé cuánto le gusta a usted. A mí me encanta porque las tres cosas me gustan mucho.
2: ¿Cómo
1: aceite
2: es?
1: De oliva, miel y limón.
2: Sí, claro, okay. claro.
1: Suena una receta rara, pero es una receta muy mediterránea. Contiene antioxidantes, grasas saludables y compuestos antiinflamatorios que pueden beneficiar la salud cardiovascular. El aceite de oliva ayuda a proteger las arterias, la miel aporta propiedades antibacterianas y el limón añade vitamina C y frescura.
2: Sí.
1: Pues esto es una poción mágica. Y parece que la están utilizando mucho. ¿Y sabe qué? Arritoquieta Pimentel nos cuenta.
2: A ver.
3: Bueno, ustedes no han visto en las redes sociales la cantidad de recetas que hay para adelgazar, para rejuvenecer, para sentirse bien, para tener un cuerpo tonificado. Pero pues, imagínense, esto no es nuevo. Hubo un shot del corazón eterno, la mezcla griega de aceite de oliva, miel y limón, que utilizaban los griegos, señores. Hace más de 2000 años, mucho antes de las dietas fitness, los suplementos con nombres imposibles y los gurús digitales que prometen rejuvenecer hasta las rodillas con un batido verde, pues los antiguos griegos ya tenían su propia receta de longevidad. Sí, señores. No venían envases futuristas ni tenía etiqueta. Anti-aging premium, como se dice ahora con esas famosas píldoras milagrosas. Era algo mucho más simple. Aceite de oliva extra virgen, miel cruda y limón fresco. Tres ingredientes tan comunes que hoy viven olvidados en muchas cocinas modernas. Mientras medio planeta busca desesperadamente el secreto de la eterna juventud en cápsulas importadas y bebidas fluorescentes con sabor a laboratorio. Pero los antiguos griegos, sin embargo, esta mezcla ya la tenían casi que consagrada. El aceite de oliva era considerado un regalo de los dioses. La miel simbolizaba fuerza y vitalidad, y los cítricos, aunque llegaron con más fuerza al Mediterráneo siglos después, terminaron integrándose como símbolo de frescura, salud y energía. Ustedes no han visto que esa mezcla de miel y limón está en casi todas las recetas. Pues bien, eso hacían los griegos. Juntos formaban una especie de shot del corazón eterno, una bebida ancestral que hoy probablemente tendría millones de reproducciones en redes sociales bajo etiquetas como, a ver, ¿qué se nos ocurre, Claudia? Hashtag detox griego, hashtag elixir mediterráneo, hashtag vive como un filósofo, algo así. La diferencia es que los griegos no necesitaban influencers, tenían resultados. En la antigua Grecia, el aceite de oliva no solo se consumía, se veneraba. Se usaba en ceremonias religiosas, competencias deportivas, tratamientos corporales y en prácticamente toda la alimentación mediterránea. Los atletas olímpicos se untaban aceite en el cuerpo antes de competir y muchos filósofos lo mencionaban como símbolo de equilibrio y bienestar. Y viendo cómo vivían algunos de ellos, quizás algo sabían. Porque construir la filosofía occidental mientras se debate entre democracia, matemáticas y astronomía, alimentándose con aceitunas, pan, pescado y aceite de oliva, tenía bastante mérito, yo creo. La miel, por su parte, era considerada casi medicinal. Hipócrates, el célebre médico griego conocido como el padre de la medicina, utilizaba preparados con miel para tratar heridas, problemas respiratorios y fatiga. En otras palabras, mucho antes de los jarabes modernos, los griegos ya confiaban en la miel para arreglar medio cuerpo humano. Y eso aquí las abuelas y las mamás, pues también lo tienen. Y ahora, pues siglos después, la ciencia moderna parece estar dándoles parcialmente la razón. La medicina actual ha estudiado durante décadas los beneficios de la dieta mediterránea, considerada como una de las más saludables del planeta. Numerosas investigaciones han encontrado relación entre este estilo de alimentación y una menor incidencia de enfermedades cardiovasculares, hipertensión y problemas metabólicos. Gran parte del protagonismo se lo lleva el aceite de oliva extra virgen, rico en grasas monoinsaturadas y antioxidantes llamados polifenoles. El aceite de oliva ayuda a reducir procesos inflamatorios y a proteger las arterias. Algunos especialistas explican que puede contribuir a disminuir el colesterol, el LDL, el famoso colesterol malo, que ahora también se debate eso, ¿no? Que ningún colesterol es malo, pero bueno, uno ya no entiende estos debates científicos. Y favorece el HDL, conocido como el colesterol bueno. Traducido al idioma cotidiano, ayuda a que las tuberías internas del cuerpo funcionen mejor y no se tapen. Por eso muchos cardiólogos consideran que el aceite de oliva es uno de los alimentos más beneficiosos para la salud cardiovascular. No en vano, en países mediterráneos donde su consumo es habitual, existen históricamente menores tasas de enfermedades cardíacas. Luego, pues aparece la miel cruda, que hoy vive una segunda juventud, gracias a los estudios sobre antioxidantes y compuestos antibacterianos naturales. Aunque sigue siendo azúcar, no debe consumirse en exceso. Algo importante que Internet suele olvidar convenientemente, que algunos estudios sugieren que la miel natural contiene sustancias bioactivas que podrían ayudar frente al estrés oxidativo y ciertos procesos inflamatorios. En fin, ese es el shot griego de hace miles de años. Y si nos damos cuenta, en muchas recetas, en muchos alimentos está el aceite de oliva, el limón y la miel. Y aunque no exista evidencia de que convierta a nadie en inmortal, si fuera así probablemente Aristóteles estaría vendiendo cursos online, sí representa algo que la ciencia moderna confirma constantemente. Las dietas simples, naturales y poco ultraprocesadas suelen ser mucho mejores para el cuerpo que muchas tendencias modernas con sodio y químicos, imposibles de pronunciar. Pero quizás el mayor secreto de los antiguos griegos no era algo mágico, era algo mucho más revolucionario: comer bien, saludable y que uno se sienta feliz, señores. Soy Arritoquieta Pimentel en la FM. Fin de semana.
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2: Y nosotros continuamos en la FM Fin de Semana. Estábamos acá mirando historias y también los saluditos de todos los oyentes, sí, que nos escriben y nos dicen, vea, estoy escuchando y tengo por acá oyentes dos, Fabián Salazar Guerrero y también Raúl Nayaza. Raúl Nayaza,
3: vea,
2: le cuento que es un indígena en Vera Chamí, indígena de Risaralda.
3: Sí.
2: Y Raúl, escúcheme bien, canta ranchera.
3: Vea.
2: Es un tremendo artista de la ranchera. Él vive en Pueblo Rico, Risaralda. Y yo le envío un abrazo bien grande. Lo conocí, lo admiro. Y es una persona que de verdad con tesón ha sacado su carrera adelante. No es fácil. Usted y yo ya hemos escuchado historias como estas.
3: Sí.
2: Pero si usted era el talento, usted escucha a Raúl, usted dice, este parece mexicano. Y es en Vera. Es un indígena en Vera. Y un abrazo a toda esa comunidad también. Allí yo tuve la oportunidad de estar en Purembará, en Mistrato, y hay seres extraordinarios allí. Hay que reconocerlo. Y además, esa zona es espectacular. Algún día ojalá pueda conocer el bello departamento Risaralda y esa zona de Mistrato, sí, y Pueblo Rico, que de verdad, San Antonio del Chamí, o sea, es espectacular esa zona, un poco olvidada. Sí. No olvida por autoridades, sino que es que las distancias son grandes y la topografía es desafiante. Pero pues en realidad el departamento de Risaralda está muy blindado, pero tiene además excelentes sitios para visitar. Usted ir a esos municipios,
3: no, ya antojado,
2: a pueblear es muy chévere, así no, que antojado. Ahí lo dejo antojado.
3: Antojado de verdad.
2: Pero bueno, dígame otro plan.
3: Sí, vea, le tengo otro plan y sobre todo esos que nos gustan, y a usted que le gusta consumir series así como loco, como fanático, sí, ¿no? Esos que se consumen, sí, temporadas completas en una sola tarde, me incluyo ahí. Pues llegó a la pantalla la adaptación de la novela de 1982 de Isabel Allende, La Casa de los Espíritus. La producción ya está disponible en la plataforma y cuenta con la participación de Juan Pablo Raba. Para saber bien sobre todo sobre esa nueva adaptación de esta novela de Isabel Allende, pues Andrea Cardona nos cuenta.
4: Y seguimos con talento colombiano en los micrófonos de la FM y vamos a hablar de una producción que ya está disponible en la plataforma Amazon Prime Video. No sé si han visto por ahí ustedes el lanzamiento de La Casa de los Espíritus. La Casa de los Espíritus es una serie basada en la novela de Isabel Allende, de esta chilena, y la novela se lanzó en 1982. Pues han decidido llevarla a la pantalla o al streaming y hay talento colombiano también presente en esta producción que ha generado muchas opiniones también en redes sociales. Estamos hablando de Juan Pablo Raba, que interpreta uno de los personajes de esta historia, el tío Marcos, un personaje bastante peculiar, muy particular, y los que puedan ver la producción o han leído el libro se van a dar cuenta la importancia de este personaje que le pone su sello personal. Y muy contentos de saludar a Juan Pablo aquí en los micrófonos de la FM. Juan Pablo, bienvenido.
5: Gran admiradora también de ver todas las producciones en las que he estado, incluso en el podcast. Soy sensible y llorona igual que también que Juan Pablo.
6: Yo.
5: Sí, y viendo esta producción, porque estamos hablando de La Casa de los Espíritus, nuevo episodio que no tuviera como esa sensibilidad, porque está tan bien tratado y tan sensible que la historia realmente uno lo conmueve. No sé si al ver usted también toda la historia, obviamente leyendo el libro, le conmovió como lo normalmente le pasa a usted en las historias que siempre cuenta a través de sus proyectos.
6: Me conmueve profundamente, pero ¿sabes qué me conmueve mucho, Andrea? Pensar que tal vez la obra es más relevante ahora de lo que fue cuando se escribió. Tal vez la obra es más necesaria y más fundamental en este momento, en donde está vetada en muchos territorios,
5: sí,
6: por su temática. Tal vez ahora es cuando más atención tenemos que prestar.
5: ¿Cómo fue ese proceso también creativo? El personaje del tío Marcos es muy interesante porque es también mostrarle a uno que tanta conexión tiene que tener uno con la tierra y tener esos procesos de desconexión, podría decirse así. Y ahí viene ese tema y es ver cómo, desde el punto de vista de Juan Pablo, el actor, tiene que tener esos momentos de que hay que desconectarse de esta tierra en la que estamos, que es tan caótica a veces.
6: Yo, eso que voy a decir tal vez no sea lo habitual, pero realmente fue un proceso fácil. Fue fácil porque yo, en primer lugar, confío en Andrés Wood a ciegas. Uh-huh. En ese momento no conocía a Francisca Alegría, después la conocí y hoy en día también te puedes decir confío a ciegas en ella. Pero yo me parezco al tío Marcos. El tío Marcos se parece a mí. Yo tengo esa forma de ver la vida, a pesar de todo. A pesar de haber pasado por momentos de duda o oscuros o de tristeza o de tal vez un exceso de profundidad, pero yo soy muy optimista por naturaleza y yo soy muy alegre y me fascina la aventura. Yo podría irme a aventura todos los días, es más, trato de tener una aventura todos los días. Entonces yo me dejé llevar por el juego. Para mí el tío Marco simplemente es una persona que juega y que no se toma tan en serio. Y que para los demás es como una persona casi que mítica, ¿no? Pero él es un niño en su esencia. Y tiene esa relación tan especial con Clarita, porque él es así. Él creo que se siente más identificado con el mundo de los niños que con el mundo de los grandes.
5: Claro, y es un personaje que, si uno revisa el resto de los personajes en la producción, obviamente también en la novela, son más dramáticos. Y él es el que le pone ese toque y ese sello.
6: Sí.
5: De positivismo, ¿no?
6: Sí, de luz, ¿no? De luz. Yo creo que todos tenemos un tío Marcos en la vida. Siempre hay alguien que le dice, oye, ese tío, ese primo, ese sobrino, oye, este loquito, esa forma que tiene de ver la vida, ¿no? Y aunque queramos criticarlo, entendemos que es muy especial. Creo que el tío Marcos es una de esas personas especiales que seguramente hoy en día diríamos, no, lo que tiene es un TDAH, déficit de atención, lo que sea. Seguramente, sí, seguramente sí. Pero para mí fue divertidísimo. Fue divertidísimo porque me permitieron jugar. Y yo, que tengo personajes siempre como tan densos, que me requieren tanto trabajo, tantos meses de investigación, este es un personaje que simplemente, en cuanto me puse la ropa, me peinaron y me hice así el bigote, ahí estaba el tío Marcos.
5: Ahí, Juan, es importante también entender un poco, pasarnos al otro lado. Está el personaje de Clarita, y ella tiene ese don que no tenemos muchos, uh-huh. Y es poder tener esa conexión con las personas que ya no están.
6: Sí.
5: ¿A usted le gustaría tener alguna conexión con alguien que ya no esté, que de pronto recuerde o que ya no esté en su vida, en su entorno?
6: Pues yo la tengo, yo siempre, yo hablo con mi papá, o sea, y no hablo de una forma física, pero yo, todos vivimos en todos, es que todos somos parte del todo, entonces realmente cualquiera puede tener esa conexión. Si yo quiero tener una conversación con mi abuelo, yo cierro los ojos y tengo una conversación con él. Si quiero hablar con mi papá, yo hablo mucho con mi papá, que falleció hace 15 años, y yo hablo, claro, de pronto no es en esa esa forma como esotérica o en el imaginario que tenemos. Exacto. Como de que vemos un espíritu.
5: Ajá, que se aparece.
6: No, pero es que la memoria de las personas vive en nosotros, vive en nuestros recuerdos. O sea, todos viven en mí. Si yo quiero hablar con ellos, puedo hablar con ellos cuando quiera.
5: Juan, y viendo ya la obra como tal, la novela, viendo también que la otra vez que estábamos viendo los primeros capítulos, estaba Isabel Allende también muy emocionada viendo la producción, la música es impecable, todo el detrás del arte que tiene la producción como tal, realmente pues hay que aplaudirle ahí a Prime. En ese caso, al verla la producción, ¿qué le generó? Porque ustedes están en el detrás de en las grabaciones y ya cuando ven en su totalidad la creación es otra cosa. Pues es muy diferente a la sensación que nos da nosotros los que lo vemos ya en una plataforma.
6: Primero, mucho orgullo, ¿sabes? Porque poder ser parte de esta obra, poder trabajar con mi amigo Andrés, poder haber podido hacerla a pesar de, como te digo, haber estado grabando una serie. Yo estaba haciendo Delirio y en Colombia y Olimpia en España.
5: Sí.
6: O sea, haberla podido sacar adelante para mí siempre ha sido motivo de agradecimiento, sobre todo porque realmente Prime y Fábula hicieron todo lo posible por tenerme ahí. Y para mí eso es algo pues que yo nunca voy a poder, ¿me entiendes?, pagar y el grado de agradecimiento que tengo.
5: Y también cómo hizo con el idioma. En este caso sabemos que el chileno es difícil de hablarlo también. Y a veces uno no entiende, pero ¿cómo fue eso también para usted? Porque incluso cuando usted está hablando en los diálogos, uh-huh, se siente el acento como es. Y compartir también con todos, porque no todos los actores son
6: de origen
5: chileno, argentinos, españoles, de todo.
6: Creo que fue, eso fue uno de los grandes logros, y es que siempre se decidió, o bueno, ellos decidieron que no íbamos a pegarnos a un chileno férreo, pero íbamos a hacer algo, digamos, es la versión de como ese neutro del que hablamos, ¿no? con ese dejo un poco chileno que también, ¿me entiendes?, hacía un poco de honor a la historia o a la locación histórica del libro, pero sin que tampoco se sintiera una necesidad en el que patrióticamente tenemos que tener, ¿me entiendes?, y que esto tiene que ser exactamente como se hablaba. No, es muy bonito pensar que tenemos la posibilidad a través del castellano,
2: sí,
6: porque los demás son acentos, de contar historias panregionales, ¿sabes?, de tantos países, tantos territorios que realmente compartimos. Te decía, esta obra es más actual ahora tal vez de lo que fue en esa época, porque todos hoy en día nos damos cuenta que hemos pasado. ¿Cuántos países no han pasado por dictaduras?
2: Total.
6: ¿Cuántos países no han sufrido y siguen sufriendo, me entiendes?, los dejos de ese patriarcado añejo, pasado absolutamente, me entiendes, de moda y de historia, de cuanta manera no se le pueda ocurrir. Ahí estamos, es que la lucha continúa. Esto no es parte del pasado, la lucha continúa. La mujer empezó a votar ayer, eso no se nos puede olvidar.
2: Sí, es muy bonito también cómo muestran eso. Juan, y pues para cerrar también una invitación a todos los que nos están viendo y oyendo en la FM para que no se pierdan la producción.
6: Pues queridos, queridas, soy Juan Pablo Raba, aquí estamos hablando de La Casa de los Espíritus, que pueden ver ya en Prime Video. Realmente es impecable, como tú dices, y yo tengo una palabra para describirla, creo que es preciosa, bueno, dos palabras, innecesaria.
2: Preciosa y necesaria.
6: Sí.
2: Muchas gracias.
6: Gracias, Andrea.
2: Yo soy Andrea Cardona, aquí en la FM Fin de Semana.
1: Al aire, Claudia Caramillo, en la FM Fin de Semana.
2: Y este fin de semana tenemos recomendación porque el pasado 15 de mayo inició el Oral.

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1: Nosotros, Manuela Carreño, ella es vocera de Órale Festival, quien nos cuenta detalles de cómo funciona si usted quiere participar y disfrutar en familia, con amigos, un buen plan para este fin de semana.
2: Órale Festival, yo lo llamo la excusa perfecta para reunir amigos, familiares alrededor de la mesa, alrededor de la cultura mexicana que tanto nos gusta en Colombia, de unos buenos tacos y unas buenas margaritas. Del 15 al 31 de mayo, los comensales pueden acercarse a los restaurantes participantes y por tan solo 65 mil u 85 mil pesos pueden disfrutar de un menú para dos personas súper completo. Incluye una margarita, 6 tacos, una cerveza o una soda, un postre con churros y un bono para irse de compras. Esto es increíble porque por este valor comen 2 personas y además delicioso. Este festival ya es la 5ª versión, está en Medellín y en Bogotá por primera vez, está creciendo muchísimo, tiene muy buena acogida y en la página web www.oralefestival.com pueden consultar participantes, plazos, horarios, mejor dicho, toda la información y también en nuestras redes sociales @oralefestival.
1: Un evento organizado por País Gourmet, que ya lleva más de 12 años realizando diferentes eventos alrededor de la gastronomía en varias ciudades del país. Y en esta ocasión, pues celebramos la comida mexicana con este Órale Festival en su 5ª versión hasta el 31 de mayo. Pueden aprovechar para disfrutar de diferentes menús durante los restaurantes que participan en el festival y toda esta información, si usted le quiere poner picante a este fin de semana, lo puede hacer en www.oralefestival.com o en las diferentes redes sociales. Soy Katherine Hernández en la FM Fin de Semana.

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Saludamos a todos los que nos escuchan a través de los 94.9 FM. Si usted está conectado por la aplicación de RCN Radio, bienvenido. Bueno, ya lleva con nosotros, si no, acaba de llegar. Bienvenido, esta es la FM. Fin de semana, les tengo plan recomendado. Porque aquí en Bogotá hay un montón de cosas para hacer. Y justamente, Claudia, para que usted sepa, imagínese que nuestra querida compañera de allá de la FM Plus, Geraldine Romero, me dijo, oiga, yo quiero conocer la Torre Colpatria. Yo dije, oiga, ese es un sitio bien emblemático de Bogotá. Y ese me trae muy bonitos recuerdos de por allá cuando mi papá en algún momento de la vida me llevó y subí por allá. Fue muy, muy bonito, pero eso fue hace mucho tiempo. Yo dije, eso seguramente debió haber cambiado muchísimo. Muchísimo, así que nos fuimos para allá de visita a uno de los miradores pues más icónicos que tiene la ciudad de Bogotá y es la Torre Colpatria. Un lugar que pues vea, desde el primer piso, apenas usted entra ya tiene historia, ya empieza usted a descubrir un montón de cosas de Bogotá, como por ejemplo, hablando de historia, el Valle de

0: de Bacatá, su formación, su evolución, todo esto desde el primer piso. Pero eso sí, cuando usted llega allá arriba, a lo más alto, a ese mirador espectacular, usted de verdad siente como si estuviera, no sé, en otro lugar, en otra ciudad, porque la vista es otra cosa. Se ve espectacular la ciudad de Bogotá por allá arriba, recomendadísimo para que usted vaya. Y estando allá, conocimos a Yamilet Muñoz. Ella fue nuestra guía durante todo el recorrido y se portó, eso sí, se portó muy bien con nosotros y nos contó por qué este plan es obligatorio para quienes vivimos en Bogotá o para quienes vienen de visita de otra ciudad o incluso de otro país.
1: Bueno, tienen que aprovechar porque esta torre no está en otro lado. Digamos que aquí en Colombia, pues en este momento es la única turística. Tenemos museo vertical, tenemos una galería de arte con una exposición de fauna cundinamarqués.
2: Sí.
1: Entonces es muy lindo también. Super. Tenemos esta parte del helipuerto que la experiencia es como lo más top que tenemos, donde se puede ver 360 totalmente cerros y toda la ciudad. O sea, la vista es espectacular y si venimos en el atardecer, genial. El museo vertical también, sí, que está desde el piso 46, tenemos muchas historias porque cada uno de los pisos donde está habilitado tenemos guías que nos cuentan historias y daticos muy chéveres de la torre y de Bogotá.
2: Además del recorrido, de la visita, de conocer la historia, por supuesto, de Bogotá, porque desde el primer piso usted ya tiene historia aquí en la Torre Colpatria. Pero mientras tanto también, ¿qué otras actividades?
1: Por lo menos cuando estamos en Semana Santa, actividad de pinta el huevo de Pascua para niños en la galería. También tenemos picnic en las alturas, entonces se les genera o se les da un plan a las parejas o a las familias donde les organizamos un espacio en picnic muy lindo y ellos pueden estar aquí en el helipuerto durante 30 minutos. También con su foto, su video 360, es algo muy bonito. También tenemos los miércoles de yoga, que es yoga en las alturas. Todo es todo por la página, digamos que en la página de Instagram manejamos todo el programa.
2: Sí.
1: De los eventos que vayamos a hacer. Pero los miércoles sí es, tenemos yoga en las alturas, viene una profe súper chévere y tenemos cupo para 30, 35 personas aproximadamente.
0: Ahí está el plan, el super plan. Si usted viene de visita a Bogotá, tiene que decirle a la persona con la que usted se está hospedando, si se está quedando aquí en algún lugar con familia, que lo lleve a conocer la Torre Colpatria. La experiencia 360 está disponible de jueves a domingos, incluyendo los festivos. Incluso hay tarifa preferencial para los niños y también para las personas mayores de 60 años. Un plan muy diferente para conocer una vista, una perspectiva de nuestra querida ciudad capital Bogotá de una forma diferente. Usted lo sabe porque escucha la FM fin de semana.
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0: saludo a Marco Antonio, le dicen Marco Antonio, pero es el nuestro, okay. Jonathan.
1: Ah, ya me sí, está imaginando, ya, también sí, después sí, de Jorge Barón, Marco Antonio Solís.
0: No, Solís, ojalá. Ojalá fuera Marco Antonio Solís, caigo como un pollo, mejor dicho. No, es otro que es igual de lindo, muy
1: otro
0: agradable.
1: Grande, otro grande, Antonio, la Marco radio, Antonio, claro. Grande,
0: exactamente. Y a todos los oyentes que nos escuchan también en el Eje Cafetero, en Manizales a través de 99.7 y en Armenia Pereira a través de 98.5. Óigame.
1: Señora,
0: y
1: sí.
0: Y uno hay veces, es inevitable sentirse como frustrado, estresado, con muchas cosas, porque pues en la dinámica de la vida hay altibajos, ¿sí o no, Jonathan?
1: Totalmente, yo creo que el estrés es una de las, digamos, emociones, podríamos decir, que hacen parte un poco de la vida, pero que hay que aprender a gestionarlas, ¿no? Y especialistas advierten justamente que cuando el estrés se vuelve constante, pues puede causar insomnio, fatiga, dolores musculares, problemas digestivos.
0: Dígamelo a mí.
1: Ah, exacto, ay, ¿no? Dígamelo a mí.
0: No,
1: también.
0: Es que usted me lo genere, no.
1: No,
0: de hecho, mi trabajo es el desestresante.
1: Yo soy un sol.
0: Sí, pues a ver qué te dijera. No, más bien, pero siga contando, le interrumpí.
1: Exactamente. Y pues también dentro de los riesgos que puede haber es hipertensión y enfermedades cardiovasculares. Mejor dicho, vea, no se deje afectar por el estrés, aprenda a manejarlo. Escuchemos a Alejandro Villegas.
2: Y atención, porque hoy les hablamos de un tema que afecta a millones de personas en silencio, el estrés y el impacto en la salud mental. Especialistas advierten que el estrés, cuando se vuelve constante, no solo agota físicamente, sino que también puede desencadenar ansiedad, irritabilidad, problemas de sueño, falta de concentración e incluso episodios de depresión. Y Ana Milena Isaza, ella es médica psiquiatra, especialista en alternativas médicas, nuevos enfoques terapéuticos para la atención de sus pacientes. Doctora Isaza, gracias por estar con nosotros en la FM fin de semana. Qué gusto saludarla.
3: No, el gusto es mío para poder estar con ustedes.
2: Doctora Isaza, explíquenos bien esto del estrés llevado ya a una situación máxima y qué dificultades médicas nos puede ocasionar.
3: Bueno, el estrés inicialmente es una respuesta fisiológica que tenemos todos. Y ese estrés nos permite inclusive mejorar nuestra autoestima, saber qué podemos hacer y qué no, sentirnos más cómodos con las situaciones cotidianas y lograr cómo retarnos un poco a nosotros mismos. Uh-huh. El problema es que el estrés se puede convertir en crónico. Uh-huh. Entonces, cuando tenemos un estrés crónico, esto lo que hace en nuestro cuerpo es que dispara el cortisol. El cortisol es una sustancia que nos permite inicialmente reaccionar rápidamente ante las situaciones, pero lo que hace también es que puede generar problemas de hipertensión arterial a largo plazo, puede generar problemas también cardiovasculares, resistencia a la insulina y puede producir diabetes y puede producir también algo que se llama una inflamación crónica de bajo grado. Esa inflamación crónica de bajo grado no es que mi cuerpo esté inflamado o que se hinche, no, sino que todos los sistemas de nuestro organismo están, digamos que en una respuesta alterada. Entonces, por ejemplo, las células de las defensas no funcionan igual, no vamos a podernos defender igual ante bacterias y virus y podemos generar enfermedades autoinmunes. Nuestros vasos sanguíneos no se contraen y se sueltan como deben soltarse, entonces no vamos a tener la función vascular tan bien y tan estructurada. También vamos a acumular más grasa porque digamos que el tejido graso empieza a estar en un estado inflamatorio y eso hace que acumulemos grasa como si estuviéramos hibernando. Uh-huh. Y en nuestro cerebro puede empezar también esta respuesta inflamatoria a alterar la forma en cómo se liberan los neurotransmisores, que son como las sustancias que permiten que una neurona se conecte con la otra, y esto puede generar síntomas de depresión y síntomas de ansiedad.
2: Oye, en toda esa larga lista me llama la atención eso, el aumento de peso, porque uno, al contrario, podría imaginarse que una persona en una situación de estrés máxima o no come o come ya en exceso, pero no que aumentara su peso, ¿ah?
3: Exacto, y no es porque coma más o porque coma menos o porque no haga ejercicio, no, es porque digamos que su sistema está haciendo una acumulación grasa. Uh-huh. Inconscientemente, porque le está diciendo necesitas tener esto para futuras situaciones que vayan a pasar en donde estés más en peligro.
2: Así
3: entonces,
2: la persona
3: también
2: esté,
3: puede pasar.
2: Claro, y así la persona, doctora Isaza, por ejemplo, se ejercite, igual le pasa factura.
3: Exacto. Eso puede pasar. Entonces, por eso hay que controlar el nivel de estrés para que realmente las medidas que se necesitan para bajar de peso logren este objetivo. Entonces, para controlar el estrés, que es otra de las cosas pues difíciles que hay que hacer, pero pues que tenemos que hacerla, es primero, siempre recomiendo como una desintoxicación de redes sociales. Uh-huh. Eso es súper importante porque eso nos altera y nos activa, ¿sí? Y más con los algoritmos, porque pues los algoritmos hacen que nos aparezcan lo que estamos buscando o lo que nos da más angustia. Uh-huh. La segunda es tener una higiene del sueño. Entonces, no utilizar pantallas 2 horas antes de irnos a acostar, no comer 2 horas antes de irnos a dormir, evitar también consumir agua 2 horas antes, idealmente tener un baño de agua caliente en tierra fría y en tierra caliente un baño de agua fría, utilizar calcetines que no aprieten mucho porque eso nos ayuda a regular nuestra temperatura mientras estamos durmiendo e intentar siempre dormir entre 6 y 8 horas acostándonos y levantándonos a la misma hora, así estemos en fin de semana. Uh-huh. Sí. También...
2: ¿Por qué eso, doctora? Me llama la atención.
3: El levantarnos y acostarnos a la misma hora porque eso es lo que nos permite regularnos biológicamente con los ciclos externos. Nosotros, a eso se le llama cronobiología, y es que todos los seres de la naturaleza tenemos una cronobiología. Entonces tenemos que adaptarnos a eso para que nuestro organismo pueda dormir en las horas que tiene que dormir y adicionalmente libere las hormonas que tiene que liberar. Entonces tiene que liberar la hormona de crecimiento, no para que sigamos creciendo, sino para reparar los músculos y los huesos. Y también pueda desactivar la hormona de la tiroides. Pero si no lo hacemos a las mismas horas, nuestro cerebro no se adapta bien y no sabe cuándo realmente dormir y entrar en estados profundos del sueño.
2: Pequeños hábitos que pueden hacer una gran diferencia en nuestro bienestar en esta, que es ahora, de alguna manera, doctora, una de las pandemias, este estrés que lo veíamos como un atributo, pero que evidentemente nos está pasando factura, ¿y de qué manera? Doctora Isaza, gracias por haber estado con nosotros en la FM fin de semana.
3: No, con muchísimo gusto a ustedes. Muchísimas gracias.
2: Soy Alejandro Villegas en la FM fin de semana.
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1: En la FM Fin de Semana estamos al aire y hablando precisamente de cómo regularnos y cómo calmarnos y esos pequeños remedios de la naturaleza para calmar el estrés. Don Jonathan,
2: señora,
1: le cuento que la sal marina es poderosa. Se lo digo porque yo viví cerca del mar mucho tiempo, sí. Y le cuento lo que es reparador. Pues no la playa, el mar, meterse en el mar, sentir la sal, regula el cuerpo, no se ría, ¿de qué ríe?
2: Yo creo que ambas, ¿no? La playita también ayuda mucho como
1: usted estaba
2: estrés,
1: pensando, ¿no? En el mojito, en la caipiriña, ay, en las mimosas, bueno.
2: Las mimadas.
1: Pero sabe que...
2: Las mimadas.
1: No, las mimosas, que eso es champán con jugo de naranja o de mandarina, ¿ok? Vea, que es, y con eso desayuna uno.
2: ¡Qué rico!
1: Sí, también se le quita el estrés, pero vea, el mar no solo nos sana por fuera, sino... También su brisa y su intensidad nos sana por dentro, nos ofrece un recurso ancestral para regularnos. Escuchemos a la doctora Patricia Molina Vera.
2: A ver.
3: Hola, un saludo especial para todos los que nos están acompañando en este momento. Les quiero contar que tuve la fortuna de estar en el mar hace unos días. Sí, para los que vivimos en el interior, entre estas imponentes montañas y el clima frío, ir al mar se convierte en un regalo extraordinario, casi un bálsamo para el espíritu. Hacía ya un par de años no tenía la oportunidad de gozarlo de verdad. Y esta vez, además de disfrutar el paisaje, me di el permiso de sentirlo en lo más profundo de mi ser. Me quedé ahí quieta, sintiendo el ritmo de las olas que van y vienen como si fueran la respiración del planeta. Sentí la textura de la arena bajo mis pies, el roce de las aguas, y observé con asombro a esos pequeños y valientes seres que llegan hasta la orilla. Los chipichipis escondiéndose rápido, los cangrejos que caminan con su paso decidido, y esos caracoles y conchas que son verdaderas obras de arte de la naturaleza. Pero entre tanto bienestar, lo que más llamó mi pensamiento fue algo que a veces damos por sentado, la sal. Sentir esa película salina sobre la piel después de un chapuzón me hizo reflexionar sobre por qué este elemento que viene del corazón del océano es tan vital, por qué se ha vuelto tan importante preferir la sal marina en nuestra alimentación diaria. Investigando un poco más a fondo, entendí que la diferencia no es solo cuestión de sabor, sino de respeto por la materia prima. Aquí les comparto algunas de las ventajas que descubrí. Por ejemplo, mínimo procesamiento. A diferencia de la sal común de mesa, la sal marina no pasa por procesos industriales agresivos. Se obtiene de forma natural mediante la evaporación del agua de mar. Esto significa que no tiene antiaglomerantes químicos ni blanqueadores pesados. Es, por decirlo así, una sal viva. Tiene minerales. Al no ser refinada al extremo, la sal marina conserva pequeñas pero valiosas cantidades de minerales esenciales que nuestro cuerpo reconoce de inmediato. Hablamos del magnesio, que nos ayuda a relajar los músculos y el sistema nervioso. Del calcio, que es vital para nuestros huesos, y el potasio, que es fundamental para el equilibrio de nuestros líquidos y el buen funcionamiento del corazón. También nos aporta equilibrio electrolítico. Para quienes nos escuchan y son activos, la sal marina ayuda a mantener la hidratación real. No se trata solo de beber agua, sino de que nuestras células tengan los minerales necesarios para retenerla y usarla correctamente. Llegué a la conclusión de que en el mar no solo nos sana por fuera con su brisa y su inmensidad, sino que nos ofrece en la sal un recurso ancestral para sanarnos por dentro. Por eso incorporar la sal marina en nuestra cocina no es una moda, es regresar a lo básico, a lo menos intervenido. Es una forma sencilla y poderosa de devolverle al cuerpo los minerales que la industrialización nos ha quitado. Eso sí, como todo en la vida y en la salud, el secreto está en mantener el equilibrio. Usarlo para realzar el sabor y nutrirnos, pero siempre, ojo, siempre con moderación. Soy Patricia Molina para la FM Fin de Semana.
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2: Y esta es la FM fin de semana. Seguimos actualizándonos también con historias, conociendo un montón de lugares también aquí alrededor de pues Colombia también y todo lo que nos rodea. Hablemos de otro tema también que es supremamente importante. Las grandes barreras en Colombia para que pues las mujeres puedan acceder, por ejemplo, a un aborto legal. Hoy en nuestras notas de salud y vida también les hablamos sobre ese tema tan importante para que miles de mujeres puedan acceder a el aborto legal. Este es un tema con el que discutimos y con el que conversamos con Yanelda Jaimes.
4: Hola, hola, compañeros. ¿Cómo están todos ustedes allá en cabina? Y por supuesto también a todos nuestros oyentes de la FM fin de semana. Hoy en materia de salud les voy a hablar de un estudio bien interesante, según el cual hay unas brechas muy profundas en mujeres que viven en el departamento del Putumayo y otras regiones del suroccidente del país que no pueden acceder libremente a interrumpir su embarazo en las tres causales que manda la ley. Esto debido a esas brechas socioculturales, pero también en materia de salud público. De tal suerte que hoy día hay un altísimo riesgo en materia de salud para estas mujeres. Por eso tenemos el gusto de saludar a Laura Castro González. Ella es politóloga y profesional en lenguajes culturales de la Universidad de los Andes y además dirige esta mesa por la vida y la salud de las mujeres, precisamente para conocer de este estudio con unas cifras además bastante desalentadoras. Laura, ¿cómo estás? Y bienvenida a la FM fin de semana.
5: Muchísimas gracias, gracias por la invitación.
4: Bueno, deme esas cifras, ese diagnóstico, sobre todo en zonas rurales, allí ese departamento donde efectivamente los hogares viven en una extrema pobreza, una pobreza además multidimensional que incluso se ahonda mucho más con esta brecha.
5: Lo que sabemos también en materia de derechos sexuales y reproductivos en el Putumayo es que en 2025 a nivel departamental la mayoría de los casos notificados de violencia basada en género corresponden en un 77% al sexo femenino y la mayoría de estos casos se tratan de violencia física, también hay negligencia y abandono en un 17% de los casos y 11% por casos de violencia psicológica. Estas cifras, pues sabemos, digamos, que una de las causales que aplican después de la semana 24 es la causal de violencia sexual. Y en el Putumayo, de este universo del 77% de casos, la violencia sexual representa el 21% de los casos. La más reportada, digamos, es la ciudad de Mocoa, seguida por Puerto Asís y luego Villa Garzón. Y digamos de ahí también que hayan igualmente barreras de acceso a la interrupción voluntaria del embarazo, porque sabemos que en departamentos como en el Putumayo, donde hay un impacto por el conflicto armado, las mujeres que son víctimas de violencia sexual en el marco de este conflicto no logran acceder, digamos, en oportunidad a los servicios de salud sexual y reproductiva.
4: ¿Qué consecuencias trae para la salud pública la falta de ese acceso oportuno a interrupción del aborto?
5: Bueno, pues nosotras hemos demostrado desde el movimiento de mujeres por las largas décadas que los abortos inseguros están asociados a las causas de mortalidad materna. Hoy por hoy sabemos que las mujeres indígenas son el grupo diferencial que tiene particulares barreras de acceso a los abortos inseguros y de ahí digamos que sean quienes representan mayoritariamente las mujeres que enfrentan mortalidad materna. También el hecho de que las mujeres no puedan acceder con oportunidad a servicios de aborto seguros y oportunos indica que ellas tampoco están teniendo acceso a métodos anticonceptivos, sino que como acceden en gran parte por métodos o procedimientos inseguros clandestinos, no se les logra asegurar la otra oferta institucional que viene con el acceso a la interrupción voluntaria del embarazo. Una vez una mujer accede a la interrupción voluntaria del embarazo a través de una clínica o una entidad pública, los prestadores deben asegurarle un método anticonceptivo y también poderla enrutar en rutas de violencia basada en género. En cambio, cuando las mujeres acceden por métodos inseguros o clandestinos, no logran tener, digamos, esta oferta institucional completa y de calidad que atienda, digamos, las otras violencias estructurales que ellas están sufriendo y esas desigualdades también estructurales.
4: ¿Qué encontraron ustedes en este estudio, Laura, en el Putumayo? Las instituciones públicas, las instituciones de salud no accedan a prestar este servicio para estas mujeres que según y los tres causales que contempla la ley puedan interrumpir su embarazo.
5: Nosotras desde la sentencia C055, en todo caso, vemos un avance en materia de implementación. Las mujeres hoy por hoy pueden acceder medianamente hasta la semana 2 y la semana 14. El problema en departamentos como el Putumayo es la falta de servicios en edades gestacionales más avanzadas, y esto implica un abuso de varias, digamos, situaciones, un abuso de la referencia y contrarreferencia, que a la mujer la manden de un lugar al otro, o que hayan costos, digamos, más altos para el sistema de salud, en tanto no se le logran prestar los servicios en su ciudad de residencia y son desplazadas a otros municipios. Y esto aumenta, como te digo, los costos, pero también, digamos, pone a las mujeres en situaciones muy difíciles, porque ellas también están asumiendo cargas de cuidado que no pueden, digamos, compensar o sopesar tan fácil cuando tienen que desplazarse a otros municipios. En resumen, nosotras valoramos el esfuerzo que están haciendo las instituciones del departamento del Putumayo, pero sabemos también que hay condiciones estructurales de fallas, de vacíos, de debilidades del sistema de salud, que terminan también reflejándose en las barreras de acceso a la interrupción voluntaria del embarazo en el departamento.
4: Pues bien, ahí les dejo entonces estos datos que provienen en su mayoría de hogares muy, muy pobres, como lo decía nuestra entrevistada, donde ni siquiera hay acceso a servicios básicos de salud, es decir, un abandono total del Estado. Y estas notas ojalá sirvan de verdad para llamar la atención de los gobiernos, sobre todo en este caso del mismo Ministerio de Salud y del ICBF, para que estas mujeres del Putumayo también puedan ser reconocidos sus derechos. Como siempre, soy Yanelda Jaimes en la FM Fin de Semana.
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5: Soy Sara Fajardo y el presidente Gustavo Petro, en medio de las alertas de distintos sectores políticos y de seguridad sobre hechos de violencia en varias regiones del país, Petro negó dicha situación y afirmó que Colombia no atraviesa una crisis de inseguridad y sostuvo que el país necesita avanzar hacia un nuevo modelo de paz enfocado en el desmantelamiento de las economías ilícitas.
6: Soy Diana Cabrera. En la recta final de la campaña, el candidato Iván Cepeda está listo, liderando un evento en la ciudad de Bogotá. A esta hora, en la plazoleta de Lourdes, en el sector de Chapinero, se realizan actividades culturales y musicales a la espera de la llegada del candidato presidencial Iván Cepeda, quien liderará un encuentro con la comunidad LGBTIQ+.
7: Ingrid Jaimes desde Bucaramanga. En medio de su segundo día de agenda política en Santander, el candidato presidencial Abelardo de la Espriella anunció que llegar a la presidencia fortalecerá la presencia de la fuerza pública en los alrededores de las instituciones educativas del país. También desde sus intervenciones, de la Espriella lanzó fuertes críticas contra los sectores políticos tradicionales, señalando que históricamente han mantenido el control sobre las comunidades para impedir nuevos liderazgos.
8: Soy Elibardo León desde Cúcuta. La Corporación Ambiental de Norte de Santander, Corponor, emitió una serie de lineamientos y recomendaciones para evitar un racionamiento y desabastecimiento de agua potable ante las altas temperaturas que se están registrando en la región.
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0: Y continuamos en la FM fin de semana. Escúchenos a través de www.lafm.com.co en nuestra página en internet, Jonathan.
1: Sí.
0: Y ahí escuchan el audio de lo que está pasando en este momento en la FM, o sea, en vivo estamos.
1: Sí.
0: Y también noticias las puede leer y puede enterarse de lo que pasa en Colombia y en el mundo con el completo equipo que tenemos de periodistas en Colombia, en el mundo, y bueno, en las regiones, que siempre nos están entregando de primera mano toda la información, ¿sí o no?
1: Ahí está todo un equipo detrás, de verdad, y un equipo nacional, desde las diferentes regiones en las que la FM está ahí presente, pues ahí está subiendo toda la información y usted se entera de todo lo que está pasando rapidito, en un momentico, ahí se está actualizando constantemente la información en la página web.
0: A propósito, en el fin de semana hay un noticiero que es uno, que es mi favorito. No, mentiras, los dos son favoritos, no, pero es que es el favorito del fin de semana.
1: Claro.
0: No,
1: claro.
0: Obviamente, él me está escuchando. Con Juan Manuel Ruiz Alejandro Villegas y Rito Quieta Pimentel. Pero me encanta porque es que es un noticiero más para fin de semana, pero siempre informándose uno con invitados internacionales,
1: sí.
0: Con mucha presencia de las regiones,
1: sí.
0: Con música. Es muy agradable escucharlos y pasa sábados, domingos y festivos, ojo, desde las 7 de la mañana hasta las 10 de la mañana.
1: Ajá.
0: Sábados, domingos y festivos va el noticiero de la FM fin de semana, 7 a 10 de la mañana. Y a propósito, Jonathan,
1: sí.
0: Por estos días que estamos cerca a las elecciones presidenciales, la primera vuelta,
1: sí.
0: Vlado acaba de hacer un perfil sobre lo que son los políticos virtuales.
1: Ah, vea.
0: ¿Es confiable un político que se autosuplanta digitalmente para presentarse ante los ciudadanos?
1: Uy, pregunta.
0: Esta es una de las incógnitas que plantea hoy el uso indiscriminado de la inteligencia artificial. Él plantea que,
1: muy
0: que puede haber muchos engaños, ¿sí o
1: sí,
0: no?
1: Sí, sí.
0: Que hay que estar atentos, pero que sea el que nos cuente. Adelante, Vlado.
2: ¿Usted le creería a un político que ni siquiera es capaz de dar la cara en sus propias fotos oficiales? Tradicionalmente, la propaganda política y el mercadeo de imagen usaban ya el antiguo Photoshop para quitar una arruga molesta, disimular las ojeras o arreglar una mala iluminación de última hora. Sin embargo, la irrupción de la inteligencia artificial generativa rompió por completo ese límite ético y nos abrió de par en par la puerta a una preocupante era, la de la autosuplantación estética. Hoy en día, mandatarios, ministros y candidatos presidenciales de todo el mundo están normalizando el uso de estas herramientas tecnológicas para publicar retratos institucionales que ya no son simples retoques fotográficos. Se trata literalmente de versiones sintéticas, digitalmente perfeccionadas e hiperestilizadas de sí mismos, construidas con un algoritmo. El gran peligro del debate actual ya no son los famosos deepfakes, esos videos malintencionados que inventa la oposición para destruir la reputación de un rival en campaña. El problema real es el filtro de ficción que el propio gobernante se fabrica para presentarse ante sus ciudadanos. Este fenómeno avanza sin frenos en un ecosistema digital que, para colmo de males, parece tierra de nadie a la hora de ejercer controles. Mientras redes profesionales como LinkedIn logran detectar y etiquetar de forma automática cerca del 67% de estas imágenes generadas artificialmente, un reciente y alarmante estudio de auditoría digital reveló que Instagram apenas identifica el 14% del contenido falso que circula diariamente en sus pantallas. Es decir, casi todo el catálogo de perfección visual que consumimos pasa sin ningún tipo de advertencia. El asunto de fondo, por supuesto, no es un simple capricho estético de vanidad, es un profundo dilema ético y democrático. Si un servidor público necesita crear un avatar que sea digital y esté optimizado, donde se vea joven y libre de imperfecciones para poder comunicarse con sus electores o rendir cuentas de su gestión, ¿nos está gobernando un líder real de carne y hueso o un simple producto de diseño pixelado? ¿Se trata de una pieza de mercadeo tecnológico? Al final, la política siempre ha sido un complejo juego de apariencias y de promesas, pero la suplantación de la propia identidad ya es pasarse definitivamente de la raya. Yo soy Vlado y desde la FM fin de semana les recuerdo que en la política de hoy, ojos que no ven, algoritmo seguro.
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0: ¿Cómo la ven? Está buena esa, ¿cierto que sí? Ahí está pintado la... Óigame, esto también me hace acordar de esos... aparecen esos personajes oscuros que aparecen muy pintosos y detrás hay algo extraño, ¿no? Sí. Hay que hacer las preguntas pertinentes y ojo, siempre conocernos en vivo, pero seguro, usted le tiene que avisar a su amigo o a su amiga. Es que con inteligencia artificial todo se puede, ¿o no?
1: Ya, eso ya da susto la manera en la que la inteligencia artificial empezó por suplantar la voz y ahora suplantando la imagen. Ya usan la imagen de artistas, de políticos, mejor dicho, de un montón de celebridades y de personalidades y sacan videos y la gente se lo cree. Saludito por ahí de pronto a una que otra tía que puede estar mandando cadenas en los grupos de WhatsApp de la familia con que mire lo que dijo no sé quién. Cuidado.
0: ¿Usted qué tiene contra nosotros las tías? ¿Qué tal es?
1: No, una que otra, una que otra que le da por eso.
0: No, cualquiera. Ojo con la información que comparten y verifiquen todo. ¿Sí o no?
1: Exactamente. Hablemos de historia también, algo que les va a traer muchísimos recuerdos, seguramente a muchos oyentes de la FM fin de semana. Y es que en la memoria de muchos en América Latina y en el mundo también están expresiones como plof, ¿no? Exijo una explicación y qué tal la que dice que muera el roto de Quesada. No sé si
0: sí,
1: eso le trae recuerdos.
0: Sí, yo sé de quién está hablando. Sí, yo sé, a mí me tocó ese cómic. Es un cómic, ¿no?
1: Sí, sí, digamos, una historieta.
0: Ok, pero es que, como una claro, yo soy adulta contemporánea, entonces... Obviamente.
1: Pues estamos hablando de la historieta chilena Condorito, que a propósito muchos pensaban que pues era colombiana. Ojo con eso, es chilena.
0: Sí, es pues chilena, justamente. Exactamente.
1: Exacto. Pues el señor Indalecio Castellanos habló con una historiadora y escritora chilena sobre el significado de este pájaro que representa el cóndor andino, de la Chile que describe, de los simbolismos también detrás de la historia y del poder de sus personajes. La invitada, como tal, que vino aquí a Bogotá a presentar dos libros sobre Condorito. Cuéntenos, Indalecio.
4: Queridos compañeros, muchos piensan que Condorito es una historieta colombiana, pero no, es chilena y Pepo su autor. Es un homenaje al cóndor andino y es tan fuerte su influencia que en nuestra memoria están todavía expresiones del pajarraco como plof, exijo una explicación, muera el roto Quesada. ¿Qué tal el recuerdo, por ejemplo, del hocicón, diario pobre pero honrado? Nos encontramos a esta hora con la historiadora y escritora Claudia Ester, chilena para más señas, quien además es la directora de Relaciones Internacionales de la Fundación Pepo, que recuerda al emblemático autor, o para decirlo como el título de un documental de Netflix, El Padre del Cóndor. Claudia, ¿qué significa para la cultura popular este personaje? ¿Cómo podríamos describir su influencia?
5: Bueno, siempre estuvo en la retina desde que yo nací, en realidad, porque de alguna u otra forma, al ser un ícono de nuestra cultura popular y también siendo un cóndor tan representativo de los Andes y de toda nuestra cultura, también la cultura colombiana, no nos olvidemos que hay muchos colombianos y colombianas que creen que Condorito de hecho es colombiano. Bueno, con ese background, la verdad es que a mí me parecía que... Condorito, al pensarlo como un objeto de estudio historiográfico y explorarlo desde esa perspectiva, habla por sí solo, porque habla de nuestra idiosincrasia, habla de nuestra memoria y también tiene ese elemento afectivo que nos revoca a tantos momentos de antaño, ¿no?
4: Identidad, memoria, afecto es Condorito. En un país como el nuestro, que consumió la historieta y que incluso en algunos momentos se alquilaban en pequeños cubículos en las principales ciudades del país junto a Calimán y Arandú. ¿Cómo se percibe esto, este fenómeno cultural, desde su mirada, Claudia?
5: Impactante, en realidad, porque yo sé que en Colombia, no es casualidad que estos dos libros, en realidad, tanto Cartas para Pepo como Condor y Encuentros, hayan sido publicados en una coedición de la Editorial de la Universidad del Rosario, acá en Colombia, y de la Editorial de la Universidad de Guadalajara. Eso también como que da una noción de la centralidad que tiene Condorito para la cultura local.
4: Hay que recordar que Claudia es autora de los libros Cóndor y Cuentos y Cartas para Pepo, que es como se conoce a René Ríos, y nos cuenta cómo estos textos hacen parte de una investigación rigurosa y la participación de jóvenes estudiantes sobre su percepción de Condorito. ¿Cómo fue el proceso que llevó a estos textos?
5: unos talleres experimentales que yo estuve haciendo en un colegio. 9 talleres hicimos entre 2024 y 2025 en Chile. Participaron 68 jóvenes y la idea era ver cómo ellos interpretaban la historieta. Y al margen de que puedes, para serte franca, aquellos que todos conocían Condorito, todos conocían Plop, su personaje, exige una explicación, el universo de Pelotillegua en general. Sin embargo, los lectores y las lectoras eran únicamente aquellos en los cuales en sus casas Condorito todavía tenía, sus padres, digamos, todavía tenía como una centralidad relevante. Dicho esto, yo creo que Condorito sigue siendo tremendamente importante como un ícono de nuestra cultura, porque los íconos en el fondo se van generando en el tiempo y van tomando distintas dimensiones en relación con ciertas circunstancias. Por ejemplo, en el estallido social del 2019 en Chile, que tenemos un elemento en común, así como se cantaba el baile de los que sobran de los prisioneros, también en Colombia en el estallido posterior se cantaba esa canción. Condorito también se tomó las calles, había mucha gente que salía con, habían grafitis de Condorito y además mucha gente que salía con carteles dibujando Condorito, que da cuenta en el fondo que si bien la experiencia de la lectura de la historieta puede haber mutado, sigue siendo un elemento tremendamente relevante y se sigue produciendo, se siguen reproduciendo las historietas de antaño y la gente interesada lo sigue leyendo, digamos.
4: Un poco de nostalgia. Los chicos que conocen a Condorito, porque sus padres lo leían, tienen una percepción de él precisamente por ese proceso. ¿Cuáles son las principales percepciones? ¿Qué se deja entrever de lo conversado con estos chicos, Claudia?
5: Mira, la verdad es que le tratamos de dar una connotación bastante emocional. Es decir, ver cómo ellos interpretaban, por una parte, la historieta, el contenido propiamente tal, cuáles eran los temas que les parecían que surgían a propósito de la historieta, y también ver qué emociones se relacionaban a partir de sus lecturas. Y sorprendentemente, por una parte estaban todos los elementos alusivos a la festividad, por ejemplo, las fiestas patrias, ciertos colores que son representativos también de Condorito, ciertas costumbres de lo popular, y por otra parte, muy llevada al presente, a su presente. Y esto es un factor súper como interesante desde la perspectiva de que cómo a partir de una lectura de historieta que tuvo lugar en los años 60, 70 y 80, que fue más o menos el rango de tiempo de la selección de historietas que ellos interpretaron, la llevaban a su presente, interpretaban el contenido de la historieta a partir de lo que les despertaba en base a sus experiencias.
4: Una conclusión muy importante en el sentido de que los jóvenes hacían una interpretación contemporánea del gran Condorito. Pero hagamos un ejercicio, querida Claudia, hablando de sus libros Cartas para Pepo. Si le enviara una carta al autor, ¿qué le contaría? ¿Qué le diría sobre la trascendencia de eso que empezó por allá en los años 40?
5: Uf, le contaría en realidad que el protagonismo que tiene y la huella que ha dejado, bueno, no solo en Chile, porque uno de los objetivos de Pepo era escribir, o sea, y crear, generar como una historieta que tuviera, que fuera muy chilena, ¿no? Pero con el tiempo esta historieta fue mutando y se transformó muy latinoamericana, digamos, de alguna otra manera. Entonces, primero contarle el impacto que tiene Condorito en Colombia. Porque creo que es bastante representativo y todavía, así como a ti te trae a los recuerdos de antaño, hay muchos otros también, lectores y lectoras de Condorito que llevan eso al pasado. Por eso también tiene como este elemento tan afectivo que envuelve esta historieta. Entonces yo creo que la verdad que además le daría las gracias por hacernos, no sé, por hacernos reír desde un lugar bastante particular, porque Pepo desplegaba una crítica social a través de la historieta y transmitía también de forma muy simple el deber ser social de aquel entonces, las costumbres, sus propios intereses. Entonces yo creo que también le daría las gracias por ese retrato de época, ese cierto retrato de época que habla mucho de él también, en relación con cómo él vivía esa sociedad de mediados de siglo XX.
4: Entendiendo que Condorito surgió en un ámbito rural, le pregunto, ¿esto se mantiene ahora o también reproduce la visión de lo tecnológico, de lo urbano? ¿Qué Chile interpreta Condorito, Claudia?
5: Bueno, yo creo que una lectura atenta de cualquier persona que haya seguido Condorito, como tú, por ejemplo, que lo estuviste, que lo arrendabas, hay como un seguimiento que va dando cuenta cómo va evolucionando la historia. Porque, por ejemplo, en los inicios, cuando Condorito todavía no se publicaba como libro, y esos primeros libros, convengamos que también reproducían esas primeras historietas que se publicaban semanalmente en la revista OK, desde 1949, hay primero un recuento que lleva a ciertos espacios urbanos de Santiago, principalmente. También tiene un protagonismo muy grande el tren, que en el fondo esto significa un medio de comunicación de aquella época desde toda perspectiva, tanto para llevar las cartas que iban por tierra en Chile en aquel entonces, como para el propio Pepo, que se fue desde su ciudad natal, Concepción, en la octava región al sur de Chile, a Santiago. Entonces el tren tenía un protagonismo especial para él desde una perspectiva más personal.
4: Nos quedó claro, de lo rural a lo urbano, por ejemplo, el periódico, el pollo farsante, las oficinas, eso habla de la mirada urbana que fue evolucionando hasta convertirse en una especie de retrato social, como nos cuenta Claudia.
5: A medida que se va desarrollando el universo de Pelotillehue, en el mismo Pelotillehue, van teniendo lugar ciertos espacios como, por ejemplo, por supuesto, las oficinas del diario El Hocicón, diario pobre pero honrado,
4: sí.
5: La biblioteca municipal, bueno, el bar, el restaurante, el pollo farsante, pero ciertos espacios que son de alguna forma representativos de la experiencia urbana. Entonces, yo creo que esta como evolución que se va generando en Condorito va de la mano también con la propia integración de las modernizaciones que van generándose en la época en la cual las historietas iban teniendo lugar, como tú bien dijiste, de alguna forma desde esta perspectiva de retrato social que está muy concentrada con lo que estaba pasando en aquel entonces.
4: Solo puedo decir ante lo que usted está diciendo, reflauta, reflauta. No le voy a pedir una explicación, no exijo una explicación porque ya me las dio, pero reflauta sí.
5: Sí, la verdad es que Condorito es una tremenda fuente de estudio y tiene muchas perspectivas a través de las cuales se puede examinar. Y yo creo que también permite que este tipo de libros, que son investigaciones académicas, puedan llegar a un público más amplio. Y ese era un objetivo que yo tenía con esta investigación, y también esa fue una intención que hubo al integrar la voz de los jóvenes.
4: Bueno, muchas gracias a Claudia Stern, nuestra invitada, por reflejarnos esta emoción de recordar a Condorito y sus textos que están en las librerías colombianas después de la Filbo, y que ella definió tan bellamente como un epicentro de estímulos. Exijo una explicación. Plof, exijo una explicación. Soy Indalecio Castellanos en la FM, fin de semana.
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0: Avanzamos en la tarde del domingo en la FM, fin de semana, y siempre les traemos propuestas, historias, muchos planes, pero también información. Y a propósito de información, don Jonathan,
1: sí, señora,
0: recordemos que el noticiero de la FM que dirige don Juan Lozano,
1: sí,
0: pasa de lunes a viernes desde las 4 de la mañana, que inicia nuestra querida Yanelda Jaimes.
1: Sí.
0: Perfecta ella a las 4 de la mañana,
1: no
0: perfectamente producida, no sabemos cómo hace, ella está divina.
1: Mi
0: siempre
1: pregunta
0: a esa
1: es,
0: hora.
1: ¿Será que ella desayuna antes de salir de la casa o no?
0: Ay, ¿sabe que yo nunca le he preguntado
1: Hay
0: eso?
1: Hay que preguntarle.
0: Porque, por ejemplo, a mí me tocaba en las giras que cuando yo iba, yo desayunaba a las 2 de la mañana o a las 3 de la mañana,
1: si es
0: a la hora que fuera.
1: Yo no sé, porque es que hay personas que aunque madruguen así, o sea, salen sin desayunar de la casa como unos salvajes. Yo no puedo.
0: Sí. Usted me está diciendo salvaje a mí, yo desayuno a las 3, a las 4 de la mañana.
1: No, está bien.
0: Yo sí
1: bien.
0: No tomo café y un pancito o algo, no,
1: claro.
0: Pero yo también puedo desayunar mucho, no, pero sí. Algo tengo que comer. Totalmente. Para salir de la casa.
1: Claro, no, digo es que...
0: Pero bueno, no nos desviemos. Sí, ah, señor. Bien. Cuente.
1: Yo digo es que no salen sin desayunar de la casa, eso es una salvajada, yo no puedo salir de mi casa sin desayunar.
0: Ah, ok, sí, ya le entendí. Bueno, pero volvamos al tema. A las 4 comienza el noticiero,
1: sí.
0: Yanelda Jaimes, luego inicia a las 5 ya toda la información con todo el equipo de la FM y va hasta las 11 de la mañana. Son horas de información con los periodistas de Colombia y el mundo para entregarles la mayor cantidad de noticias que suceden para que queden bien informados, y sobre todo por estos días hay que estar muy bien informados.
1: Claro,
0: el
1: sí.
0: 31 de mayo tendremos jornada especial de elecciones y una transmisión especial. Óigame, pero vea, yo le he insistido a usted en que tiene que viajar, joven, que
1: sí,
0: tiene,
1: señora,
0: que programarse un viajecito, así sea cerca. ¿Por qué? Porque desde la psicología y desde la energía, lo que se adquiere al viajar es una visión del mundo diferente. Se abre la mente y se vibra diferente. Hay mucha gente que le da miedo viajar. Yo he viajado sola, por ejemplo. A mí no me da,
1: ¿sí?,
0: miedo, a mí me encanta. Sí,
1: bien.
0: Yo no tengo ningún problema. Y no me da susto si salgo al exterior y viajo sola, porque finalmente tengo confianza en muchas cosas y yo siempre pienso que pasa lo mejor.
1: Sí.
0: Cambiar le cambia a uno la vida. Viajar. Le cambia a uno la vida, sí. Y esto también ha sido estudiado porque hay sonidos vibracionales que están conectados con la expansión del alma cuando usted viaje. Mejor dicho, ¿yo qué más argumento le doy a usted para que viaje?
1: No, ya me fui ya.
0: Me va a tocar empacarle la maleta y todo.
1: Terminamos aquí inmediatamente.
0: No, todavía no. Calma. Pero ¿sabe qué? Escuchemos a la doctora Patricia Molina.
2: Hola, qué placer encontrarnos hoy para hablar de una de las experiencias más fascinantes de la vida, la aventura de salir de viaje. ¿Alguna vez se han preguntado por qué a tantas personas nos entusiasma tanto el hecho de viajar? Y a nivel personal, se los confieso, viajar es uno de los placeres que más disfruto en mi vida. Esa sensación de cambiar de aire, de ver otros colores, de ver otras montañas, de respirar atmósferas desconocidas, eso es alimento puro para mi espíritu. Sin embargo, hay algo curioso que me ocurre antes de viajar. He notado que justo antes de un viaje se instala en mí una mezcla contradictoria

Tuviéramos miedo de que el disfrute y el placer se convirtieran en algo negativo, como si existiera una resistencia interna que nos intenta impedir entrar en ese espacio de goce absoluto como es el de viajar. ¿Será acaso que nos cuesta permitirnos el placer sin condiciones? Por eso hoy quiero que profundicemos en lo que significa realmente viajar, más allá de las maletas y los destinos. Para entenderlo desde una perspectiva más elevada, he recurrido a la sabiduría de Alexandra Robledo, experta en el análisis de sonidos vibracionales. Según su estudio, la palabra viajar encierra una frecuencia específica que nos habla de hacer un camino, de prepararse para la vida, es decir, con las provisiones necesarias para el trayecto y poder entender el viaje como un paso para la evolución. Desde la vibración del sonido, viajar significa ir hacia la luz o desplazarse hacia una nueva octava de conciencia. Cada vez que nos mudamos de nuestro lugar habitual, no solo estamos cambiando de coordenadas geográficas, estamos sacudiendo nuestras estructuras mentales. El viaje nos obliga a salir de la zona de confort, a agudizar la intuición y a confiar en el flujo de la vida. Ese miedo que sentimos antes de salir no es otra cosa que la resistencia del ego a ser transformado. El ego ama lo conocido, lo predecible, pero el alma anhela la expansión que solo se encuentra en el movimiento. Así que la próxima vez que sientan ese nudo en el estómago antes de emprender una nueva ruta, sonríanle. Es la señal de que están a punto de romper un límite interno. Viajar es reconocer que somos ciudadanos del universo y que cada destino es en realidad un reencuentro con una parte de nosotros mismos que aún no conocíamos. Preparen sus maletas, pero sobre todo, preparen su corazón para ser transformados por el camino. Soy Patricia Molina para la FM Fin de Semana.

de semana le ponemos un poquito de música a esta hora que nos escucha usted por los 94.9 FM o también a través de la aplicación de RCN Radio. Está usted escuchando un poquito de electrónica. Eso le suena como un poquito de, tal vez, no sé, house, tal vez. Música electrónica para esta hora justamente, y es que hay canciones que se escuchan, pero también hay canciones que se sienten, ¿no? Canciones que van más allá del ritmo o que intentan conectar con emociones, procesos personales y hasta con la forma en la que entendemos la vida. Y justamente esa es la apuesta de Luisa Chimá con su nuevo lanzamiento musical. Ella es una destacada empresaria y creadora de contenido colombiana, reconocida también por fundar exitosas marcas de cuidado personal y de cosmética. Pues ella está presentando justamente hasta esta canción que ustedes escuchan en este momento, Magia, su primer sencillo como DJ y productora de música electrónica. Una propuesta que mezcla sonidos electrónicos con una narrativa, digamos, diferente, mucho más emocional e introspectiva, porque aquí pues no estamos hablando simplemente de una canción como para rumbear o para bailar, ¿no? Estamos hablando también de una historia sobre sanar, conectar y aprender a confiar en el tiempo de las cosas. Todo tiene su momento, todo tiene su tiempo perfecto. Según explica la propia artista, Magia nace de esas personas que llegan a nuestra vida en el momento indicado y terminan transformándonos emocionalmente. Escuchemos un poco de Magia de Luisa Chimá en la F.

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0: Avanzamos con la FM, fin de semana. Estamos sábados, domingos y festivos desde las 10 de la mañana. Mañana tenemos emisión de 10 de la mañana a 12 del día. Y va el noticiero de la FM más temprano, de 7 a 10. Y a mediodía va las noticias con el servicio informativo. Luego vienen los deportes, pero en la tarde llega tarde, pero llego.
1: Ajá, ¿okay? Claro.
0: Sí, ah, no, es que algo tienen que trabajar, a ver, el festivo.
1: Saludito a Andrés Nieto Molina.
0: Un abrazo a Eva, a Juan Carlos, a Carlitos Marín, a nuestro amigo Andrés, sí, trabaja. Claro. No, mentiras, ellos trabajan mucho. No, o sea, ay, ellos el también están en emisión larga.
1: Es el equipo de producción también ahí detrás de ellos, don Cristian Muñoz, don Sebastián Durán también.
0: Sí, exactamente, hay un completo equipo y en uno de los programas favoritos a mi tarde, pero llego, me divierte muchísimo, muy y chévere. Se informa uno.
1: La
0: y es
1: joven promesa de la radio.
0: ¿Es en serio? ¿Usted todavía le cree eso, Marino? ¡Qué joven
1: no,
0: promesa!
1: No, pues dice que se lo crea.
0: Cuando yo estaba chiquita lo escuchaba a él en Veracruz, en Manizales, hombre.
1: Pues, exacto. Pues,
0: ¿qué
1: que
0: va
1: se
0: a ser joven promesa, hombre? No, un abrazo a nuestro compañero Carlos Marín, que es un sol, él es de Manizales, es del eje cafetero como ay, yo, y además nos divertimos mucho con las ocurrencias de Marín, no me lo pierdo a él. Óigame, sí. Pero ahora usted va a hablar de alguien a la cual le tengo muchísimo afecto. ¿Por qué? Porque usted va a contar una historia que Alejandro Villegas nos trae.
1: Sí.
0: Y de verdad, a mí ella me parece encantadora. Y cuando yo estaba niña, yo decía, yo quiero, cuando sea grande, quiero ser como ella. Y tuve la oportunidad de decírselo.
1: ¡Ay, qué emoción! Sí, es sí. Que justamente hay muchas voces que marcan generaciones, nombres también que quedan grabados en la memoria, sobre todo en la memoria de la radio y la televisión colombiana. Pues ustedes van a preguntar, ¿de quién está hablando Claudia? Pues está hablando de María Cristina Caicedo, comunicadora, presentadora y figura del entretenimiento.
0: Sí, señor. Hagan Jonathan. Vea, ella fue esposa de Jimmy Salcedo.
1: Ah, vea.
0: El famoso, icónico Jimmy Salcedo. Luego Jimmy murió y bueno, sí. Ella hizo su vida en otro lado y todo. Le envío un abrazo bien grande a María Cristina, ella sabe que la quiero muchísimo y esa historia me parece muy bonita, Jonathan.
1: Bueno, pues escuchemos entonces a Alejandro Villegas con esta espectacular invitada.
2: Una voz emblemática y un rostro muy conocido de los medios colombianos es la de la muy reconocida María Cristina Caicedo. Comparte con nosotros reflexiones sobre su trayectoria en la radio, la televisión y el mundo del espectáculo. María Cristina es recordada por su paso en el mundo de la televisión, fue compañera del gran Jimmy Salcedo y fue presentadora y animadora de espacios como TV Crucigrama. Se fue a vivir a Italia y ahora nos cuenta su historia.
3: Es una historia como romántica, en realidad, porque era un momento de mi vida en que había perdido a mi madre 8 meses antes de conocer este personaje con el que me casé. Fue un amor a primera vista de parte de él hacia mí. Yo estaba muy triste por la muerte de mi madre. El señor me comenzó a hacer la corte, me hizo una corte muy, muy seguida, muy estrecha, digamos así, y a los 8 meses terminé yéndome para Italia a casarme con él. Sí. Ya llevo 19 años.
2: Bueno, ¿y qué pasó con el modelaje, con el canto que la acompañó durante muchos años?
3: Lo que pasa, Alejandro, es que en ese momento yo ya había tenido a mi hija, que había sido mi sueño y ha sido mi realización. Y yo me retiré en ese momento de la televisión y de los medios porque me tenía que dedicar a criar a mi hijita. No quería estar dejándola sola porque el viaje aquí a Cali, a Barranquilla, a cumplir con esos compromisos maravillosos de nuestra profesión, pero muy comprometedores, y yo quería ser una mamá de tiempo completo. Entonces yo ya me había retirado.
2: Y usted incluso se rodeaba entre famosos, no solamente del espectáculo, sino también de la política. Tengo entendido que el expresidente Carlos Lleras Restrepo, usted sostuvo una amistad con él, ¿no?, de muchos años.
3: Pues en realidad yo me considero privilegiada porque tuve muchas amistades importantes dentro de la política colombiana. Al doctor Carlos Lleras Restrepo, mi madre y yo le debemos la fama de un restaurante que seguramente tú no conociste porque eres muy joven, pero que se llamaba La Caspiroleta, que fue un sitio muy famoso y muy bien visitado por personajes desde el mundo de la política, de la farándula, de la banca, de todo. El doctor Carlos Lleras Restrepo era vecino nuestro porque tenía su casa ahí en la 34 con Quinta. Y venía a almorzar donde nosotros. Nos hizo mucha publicidad cuando escribía El Bachiller Cleofás, y a él en realidad yo creo que le debemos la fama importante de nuestra Castiroleta.
2: ¿La recuerdan todavía o la seguían recordando en ese momento por ser la esposa del gran Jimmy Salcedo?
3: Eso siempre ha sido el recordar es mío y agradezco y bendigo a Jimmy Salcedo desde ahora al cielo porque él fue el que me introdujo a mí en el mundo de la televisión y de la radio. Yo ya era modelo cuando lo conocí y gracias a él pues yo me volví famosa. Y gracias también a esa fama de la televisión, la Castiroleta tuvo esa importancia y bueno, todo fue como un círculo de energía positiva y buena para mi carrera.
2: Claro, bueno, llega entonces este momento personal doloroso de la muerte de su madre, usted quiere darle de alguna manera un vuelco también a su vida y termina aceptando entonces la propuesta de viajar a Italia.
3: Sí, la desesperación mía fue terrible, yo era una hija única, muy pegada a mi madre y éramos socias en nuestro negocio. Y al morirse ella yo me quedé muy desubicada, no sabía qué hacer, me quedé con la Castiroleta, no sabía qué hacer, desesperar. Y llegó este señor como un ángel de la guarda que me lo mandó y pensé que era mi tabla de salvación y me agarré a esa tabla y me fui y salté el charco, como digo, y resultó que fue una bonita unión, he tenido un matrimonio muy bonito, mi hija se ha educado muy bien en Europa, es una niña que habla 7 idiomas, muy preparada. Y yo, pues, me retiré de mi mundo a hacer otras cositas que me gustan.
2: Bueno, ¿y qué pasó con todo ese talento que usted desarrolló en Colombia? ¿Pudo aplicarlo en Italia?
3: Pues, mire, yo, en realidad, yo sí quise pedir una corresponsalía y trabajar en Italia en los medios. Pero la primera cosa y condición, la primera condición que mi esposo italiano me puso para poder contraer nupcias con él es que él quería una señora en la casa como buen y antiguo italiano, sí. Y no una mujer que estuviera en la calle corriendo de aquí para allá cumpliendo con compromisos periodísticos,
2: claro.
3: Y radiales y esas cosas. Entonces me dijo, o te dedicas a tu casa y a tu niña o sigues de periodista, entonces tú verás. Y yo me decidí a volverme una señora común y corriente, una casalinga desesperada, como se dice en italiano, casalinga, ama de casa, ama de casa desesperada.
2: Pero debió ser difícil tomar esa decisión también, porque pasar de alguna manera de la figuración pública, de ser una persona reconocida en Colombia, al anonimato y a otro rol, como usted mismo nos ha contado, de ama de casa en Italia.
3: Pero el ser una señora de casa, una ama de casa con inquietudes de otro tipo. Yo entré a la universidad, estudié muchas cosas, he hecho muchas, por ejemplo, estudié Reiki, practico el Reiki en gente que necesita estar relajada bien y que se siente malita. Yo tengo muchas inquietudes y creo que fue un cambio bueno, fue un cambio positivo y yo ya era una mujer madura, una mujer que podía retirarse, dejarle el campo a las niñas hermosas y bellas, preparadas, nuevas, que entraron al mundo de la televisión y de la radio. Considero que las mujeres que fuimos famosas tenemos un punto en el que tenemos que decir adiós a eso y darle el camino a las personas nuevas que entran.
2: Para María Cristina, lo más gratificante ha sido no solo el brillo de los reflectores, sino también las experiencias humanas y ahora este rol que considera un privilegio, el de madre. Soy Alejandro Villegas, en la FM, fin de semana.

0: La FM, fin de semana, estamos al aire para todo Colombia. Óigame, y nosotros también les tenemos que invitar a que esta semana estén muy atentos del fútbol, porque viene muchos partidos, Copa Libertadores, y todo nuestro equipo deportivo está preparando esa completa información y transmisiones. Los pueden escuchar obviamente en la FM a través de www.lafm.com.co, también en nuestra app RCN Radio. Y ya estamos prendiendo motores porque somos mundial, ¿sí o no, don Jonathan?
1: Somos mundial, ya esto se vino, ya mejor dicho están respirando fútbol, respiramos fútbol aquí también en RCN y usted va a encontrar toda la información, todas las emociones con un combazo, una nómina que tenemos aquí justamente. Espectacular, de verdad.
0: Bueno, pues Juan Felipe Cadavid, nuestro director de deportes, el commentator, el como commentator. Le dice Eduardo Luis, el que es el Toxi, ellos estarán ahí, por supuesto. Sí. También estará Sebastián Heredia, estará Nicolás Amper, Guillo Arango, Carolina Castellanos, Daniela Duarte, Sebastián Rueda, Mauricio Osorio. Y seguramente con nuestros colegas aliados de WIN y del canal RCN, porque nosotros somos acá una sola casita, ¿no? Entonces, gran casa, además bien grande, ¿no? Se dio cuenta en la fiesta que somos muchos.
1: Eso aquí ¿o no? Cabe un montón de gente y uno no termina de conocer a todo el mundo.
0: Óigame, a propósito, ¿sabe qué? Le envío un abrazo bien grande, bien grande. Andrea Guerrero, presidente de WIN Sports.
1: Ah, sí.
0: Andrea, que es inspiradora. Andrea, que acaba de pasar por un momento también muy tenaz. Es una mujer resiliente. La admiro profundamente porque la vi comenzar reporteando.
1: Sí.
0: Y muy pila, que sabe mucho de fútbol. Comenzó a hacer su carrera. La trabajó, la luchó y hoy se merece estar donde está y ha liderado ese canal de una manera. A mí me encanta ver los espacios de WIN, es divertido, hay un completo equipo de periodistas, pero asimismo, nosotros en el canal RCN pues también tenemos lo nuestro, ¿no? Tenemos los mejores y por supuesto en la FM, entonces vamos a estar con información muy grande desde la Copa Mundo que ya inicia el 9 de junio.
1: Ya, es que
0: y
1: es
0: en
1: ya.
0: Esta sí está exactamente el partido inaugural es en Ciudad de México y allí pues tendremos periodistas también periodistas en Canadá, en Estados Unidos. Yo no sé cómo van a hacer para viajar, o sea, van a sufrir tanto unos que viajando por esos tres países
1: ellos,
0: y cubriendo fútbol.
1: Pobrecitos.
0: Y bueno, y el otro asunto es que los equipos que participan de Latinoamérica, pues van a ser locales o no, ¿cierto?
1: Claro, claro que sí. Mejor dicho, aquí lo que hay es para hacer fútbol, mejor dicho, para vivir el fútbol como se debe.
0: Bueno, está más bien del fútbol pocón, porque es que, ¿sabe qué? Más bien hablemos de regiones.
1: Sí.
0: Y es que en Villavicencio existe, bueno, en el llano hay algo que se llama el Caimán Llanero.
1: El Caimán
0: que está en riesgo de desaparecerse.
1: Mm,
0: y la Universidad Nacional, con sede en Villavicencio, alertó que están desapareciendo estos reptiles. Estos reptiles son muy bellos, pero el riesgo en que se encuentran es gigantesco. Así que George Aguilar nos cuenta desde allí qué sucede y cómo van a hacer.
2: Entidades públicas y privadas serían las responsables del bienestar del cocodrilo llanero, especie declarada en riesgo de extinción desde 1997. Desde la Universidad Nacional evidenciaron irregularidades en proyectos, tratamientos para la especie y posible corrupción. Uno de los tantos hallazgos que se han podido identificar es que es una empresa privada que opera como parque turístico, supuestamente tendría en su poder desde el 2020 más de 150 cocodrilos llaneros. Según la decana Lucy Gabriela Delgado, encargada de la Facultad de Ciencias de la Universidad Nacional, el traslado se realizó con el aval de Cormacarena, pero sin el respectivo salvoconducto, un documento que oficializa la salida de las especies.
3: En el Parque Agroecológico Merecure, en plena pandemia, agosto de 2020, donde nadie estaba pensando en hacer investigaciones ni nada porque este mundo estaba paralizado, salieron con compañía de Cormacarena, supuestamente, porque no hay ninguna evidencia real de que eso se haya dado así, supuestamente 185 animales de la estación Roberto Franco al Parque Agroecológico Merecure. sin salvoconductos, que es el documento que dice que salieron de ahí, que se fueron para otra parte. Los salvoconductos existen parciales, no para 185. Mira la irregularidad. En agosto de 2020, plena pandemia, se firma un acta de entendimiento entre el exdecano de la Facultad de Ciencias, oriundo de Villavicencio, con el señor Wilson Barrera, dueño de Merecure. Y dice el acta de entendimiento que no tiene prórrogas, que no tiene adiciones, que se iban a llevar 18 animales para allá. ¿De dónde salieron 185? ¿Dónde está el sustento si el único papel que se suscribió entre los dos dice que son 18 y no 185? Bueno, hasta ahí va la historia. Se requieren salvoconductos, se requiere seguimiento a los animales, eso es, está por ley.
2: La académica aclaró que la Universidad Nacional no es responsable de, abro comillas, la reintroducción. No somos responsables de todo lo que el Ministerio de Medio Ambiente y Cormacarena, sus corporaciones, deben definir en dónde se liberan, a dónde se va, etcétera, cierro comillas. Lo anterior teniendo en cuenta que desde 2002 se proclamó en Colombia el Programa Nacional de Conservación del Caimán Llanero, donde se estipula que las corporaciones, en este caso Cormacarena, son las máximas autoridades de la respectiva jurisdicción.
3: Se propone en el año 1997, esto es muy importante, el año 97, el Ministerio declara al Caimán Llanero como una especie de riesgo crítico de extinción. Y le dice a las corporaciones, que ellas son las máximas autoridades de la jurisdicción, que de forma inmediata adopten todas las medidas para minimizar las afectaciones de la población y que pues definan la, y que implementen lo que se defina en el Programa Nacional de Conservación de Caimán Llanero. 5 años después proclama el Programa Nacional de Conservación del Caimán Llanero, dice que durará 10 años como mínimo y que está sujeta al éxito reproductivo del programa y a la introducción. Obvio, ¿sí? ¿Qué tanto lo reproduzco en cautiverio y qué tanto lo libero? El éxito no es subjetivo, el éxito es medido. El ministerio debe decir cuántos animales he reintroducido, qué he hecho con el programa, las acciones, y dice recuperar huevos y neonatos, tener una infraestructura de 1.200 metros de infraestructura para que levante 2.500 individuos que no van a ser coleccionables, sino que se van a reintroducir, identificar cuáles son los mejores hábitats para esas reintroducciones, definir bien el protocolo de reintroducción, hacer monitoreos de las poblaciones reintroducidas y todo el intercambio internacional que hace referencia a Brasil y específicamente a Venezuela, que es toda la cuenca del Orinoco donde naturalmente están los animales. Pero nosotros no somos los responsables de la reintroducción, no somos los responsables de todo lo que el Ministerio de Medio Ambiente y Cormacarena, sus corporaciones, deben definir.
2: Otro de los hallazgos expuestos para la FM Villavicencio es el rifirrafe entre la Universidad Nacional y la Corporación Medioambiental Cormacarena, justamente por la ejecución del Programa Nacional de Conservación del Caimán Llanero, considerando que, abro comillas, nunca ha habido una evaluación del programa, nunca ha tenido una franca financiación, cierro comillas. Además, porque en el 2021, según la decana, Cormacarena contrató a la Universidad Nacional para hacer un estudio, abro comillas, absolutamente irresponsable, cierro comillas. En el relato también se mencionó la Universidad de Los Llanos, Unillanos, donde desde la rectoría se le estaría solicitando alimento a la Universidad Nacional para los 12 ejemplares que están en el campus universitario de Barcelona, cuando no hay ningún tipo de convenio, contrato o vínculo, ya que este fue liquidado.
3: Entonces, ¿qué encontramos nosotros en la Roberto Franco? ¿Qué encontré yo? Y te voy a ir mencionando todas las irregularidades de lo que encontré. ¿Qué ha pasado con ese programa a lo largo de todo este tiempo? Nunca ha habido una evaluación del programa, nunca ha tenido franca financiación. Por allá en el año 2021 contrató a la Universidad Nacional para hacer un proyecto absolutamente irresponsable, que lo liquidaron hace una semana a raíz de todo esto que hemos venido escarbando, es decir, se demoraron 5 años en liquidar debidamente el contrato, el convenio que se hizo Universidad Nacional Cormacarena, el único del que tenemos conocimiento. Entonces, cuando nosotros empezamos a preguntar, pero si esto es un programa nacional, convocamos al Ministerio de Medio Ambiente, donde ellos nos dicen que muchísimas gracias por convocarlos, porque ellos hace más de 10 años no tenían conocimiento de qué estaba haciendo la Universidad Nacional con el programa. Entonces yo decía, pero entonces, ¿qué han hecho los investigadores de la Nacional? El rector de la Unillanos hasta hace unos días decía, sí, esto no es problema nuestro, pidámosle a Cormacarena, eso es por un paréntesis. Después seguramente se sentó con los de Cormacarena y al día siguiente nos manda un oficio diciendo, la Universidad Nacional me tiene que seguir dando la comida. ¿Cómo por qué? ¿Por qué le tengo que seguir dando la comida a unos animales cuando yo ya tengo un convenio liquidado con usted? donde usted dice y firma que se hace cargo de los 12 animales que tiene allá porque no les compran menos la comida, o se entiende con Cortamarena y se los entrega a ellos. Eso encontramos.
2: A pesar de que la Universidad Nacional no tiene vínculos de responsabilidad alimentaria para el cocodrilo llanero, se conoció que el Alma Mater, Universidad Nacional, ha girado dinero a la estación Roberto Franco, al Parque Merecure y a la Universidad Unillanos por alrededor de 1,000,000,000 de pesos anuales para alimentar a las especies. Informa George Aguilar para la FM Fin de Semana.
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0: Y ya vamos llegando al final de nuestra emisión de la FM Fin de Semana. Volvemos mañana a 10 de la mañana por el sistema de emisoras en todo Colombia, por www.lafm.com.co y por nuestra app.
1: Desayunados, ¿ah? ¿No?
0: Sí, ¿usted no le dan desayuno?
1: Hombre, no, a mí, yo me hago mi desayuno.
0: Yo le he visto comer a usted, y harto. Bueno, y que no nos falte el cafecito, ¿sí
1: por
0: o
1: favor,
0: no?
1: Por favor, por favor.
0: Óigame, bueno, usted no estaba ni en las, mejor dicho, ni en los planes de su mamá y su papá cuando esta artista, si yo me acuerdo y eso, que por allá, yo creo que usted sí no se acuerda, pero de pronto su mamá desde el cielo sí se acuerda, y su papá acá en el 20 de julio sí se debe acordar, y la tía Patricia también, ¿ok? Porque un artista de gran recordación traemos sí en este momento, Jonathan.
1: Así es, así es. Aquellos que vivieron la época de la balada en español, hoy hablamos de Paola y Juan Carlos, de Paola y el señor, pues, Juan Carlos Marroquín, que es justamente el que nos trae la historia de Paola. Seguramente ustedes recordarán esta historia y a esta artista. Y con esto nos despedimos, Claudia, por esta emisión nomás.
0: Exactamente. Gracias por la compañía, queridos oyentes. Mañana, 10 de la mañana en la cita. Esta es la FM Fin de Semana. Chao.
1: Chao, chao.
2: Mi saludo musical, querida Claudia y Jonathan, aquí en la FM, en el Fin de Semana.

quiero invitar a una artista nuestra de baladas románticas. Su nombre verdadero es Fabiola Maldonado. Nació en Marquetalia, Caldas, en el año de 1955. Representó a Colombia en el Festival de la OTI del año 1979 con el tema Cualquier Hora. Y uno de sus grandes éxitos fue el tema Eso, que fue original del trío de los años 60, los TNT. Y tuvo éxitos importantes en la música romántica, como este tema que escuchamos.

0: Paola nos cuenta cómo se inició en el mundo de la música.
1: Desde que tenía uso de razón, empecé a cantar. Y quizás antes, de la mano de mi padre, quien fuera mi primer maestro, que nos enseñó a amar la música colombiana. Entonces, imagínate, desde muy pequeñita empecé a cantar. Me fascinaba.
0: Pero es el momento de presentarles otro de esos grandes clásicos de esta artista nuestra, de Paola. Pero quiero que ustedes conozcan la historia de esta canción que fue un suceso musical, y muchas de las generaciones pasadas que aún viven recuerdan este tema. Paola nos cuenta la historia de 24 horas.
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1: 24 horas nació en el año de 1977. Esta canción, también un cover de nuestra gran artista Nana Muscoli. Es una canción que es muy linda porque habla de los pensamientos, y el pensamiento que tenemos a diario en nuestra mente a una persona que amamos. Le demostramos todos nuestros sentimientos. Por eso dice las 24 horas de los días de la semana. En otras palabras, yo creo que no descansamos pensando en ese ser querido. Eres muy bello. Ese es el amor.

24 horas aquí en la FM. Juan Carlos Marroquín, diciéndoles a ustedes gracias, bendiciones. Nos escuchamos en una próxima ocasión. Esta es la FM, fin de semana.

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2: Muy buenos días, es un gusto estar con ustedes en un nuevo programa de Mujeres de Ataque. Nuestra invitada hoy es una mujer muy importante en la rama judicial en Colombia, Magda Victoria Acosta Gualteros. Ella es magistrada, integrante de la Comisión Nacional de Disciplina Judicial, y hoy me voy a apoyar en esto.